0: hacían con el cocodrilo pequeño?
1: Había, se cruzaban a,
0: ¿Al Tíber?
1: A Egipto, le pedían
0: a Cleopatra.
2: Cleopatra, mandame yo burra, no.
1: Chiquito,
0: ¿había comercio de tigre, de lagarto?
1: Había cocodrilo.
0: Cocodrilito, mira.
1: Ahora, no, Roma tenía de todo. Usted
0: yo sabía que cocodrilo, que cocodrilo.
1: Pero, ¿cómo se comían a los cristianos? Con león, con cocodrilo.
0: Con cocodrilos, sí, no sé si hay cocodrilos en el Tíber, puede ser. No, a lo mejor no, si alguno llegaba de ahí.
3: Cocodrilos, no.
1: Pero, una cosa, pero Roma era grande, era todo el mundo prácticamente.
2: Póngale que yo no consigo cocodrilo.
0: Ah, claro, tenés razón, era un imperio, era grande.
1: Era grande.
0: Él no dice
1: Roma.
0: Él dice el imperio.
2: Ahora
0: sí.
2: No estoy en corriente, no consigo cocodrilo, no consigo yacaré. ¿Me puedo pasar un kilo de chinchulines por la cara?
1: Puede, lo pica finito.
0: ¿Es lo mismo?
1: Sí, chicos, son todos. O sea, Beibei Buharpur.
0: ¿Quién es?
3: Bueno, qué nombre raro.
1: Qué curiosa que es feudal, ¿eh?
0: Pero claro,
1: por eso le gusta la historia.
2: A mí me gusta que es un políglota.
1: Beibei Buharpur es investigadora de dermatología en el King's College de Londres. Pero ya es tarde.
0: No, y les pero voy a decir
1: que
0: no,
1: que no puedo rematar esto. Me falta un montón de.
2: Que vuelva.
1: Hay un montón,
0: yo quiero que me sigas hablando de tratamientos de esperma de salmón.
1: Les voy a contar después otros tratamientos con otros espermas de salmones y de pescaditos.
0: Por favor, doctor, no me dejes así.
1: ¿El qué?
2: La caca de gallina.
1: Ah, bueno, ahí es un muy buen punto, la caca de gallina que me menciona Sebastián. Se ve que estuviste estudiando.
0: Sí.
1: Bueno.
0: Bueno, Doki,
1: seguimos después. Después volvemos con más tratamientos.
0: Si tenés alguna consulta para hacerle en la segunda entrada del doctor Barra, por favor, 11-26-0710. Decinos qué te querés pasar en la cara y nosotros te decimos si sirve.
1: No, no es así. No es así.
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5: Nueve de la noche en Buenos Aires, la temperatura 10 grados 4 décimas. Agostina, la adolescente asesinada en Córdoba. Melissa dijo que toda la familia está con asistencia psicológica.
6: Es algo muy doloroso. Todo el mundo ha dicho que porque no hablo. Por usted, a ver, yo le pregunto a cualquier papá y mamá que esté del otro lado, ¿cómo harían para satisfacer la necesidad de usted hablar? Claro. Cuando no saben lo destruida que yo estaba. Mis papás están muy cansados, ellos con mucho estrés. Todo con tratamiento psicológico, porque yo era la única de mis 6 hermanos que tenía hijos. Mi hija y mi hijo son los únicos 2 sobrinos, únicos 2 nietos. El daño que nos han hecho es irreparable, porque no vamos a ser nunca la misma familia que éramos. A Agos la vamos a extrañar todos los días.
5: En Mendoza, por la ola polar, suspendieron las clases presenciales. No obstante, la medida de la Dirección General de Escuelas no será para todos los colegios de la provincia. Por ahora, solamente afecta al turno mañana. Defensa Civil alertó por lluvias, nevadas, vientos y temperaturas extremas, además de lo difícil que será transitar algunos caminos.
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5: Cuti Romero trabajó a la par de sus compañeros y respondió bien a las exigencias del cuerpo técnico. De mantener su rendimiento, el central será titular ante Cabo Verde el viernes. Por otra parte, ya comienza Estados Unidos los 16avos de final. En la ciudad, la temperatura 10 grados 4 décimas, humedad 70%. 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
8: Señor Rodrigo Luz, me la encuentro espléndida Vicky Villarruel. Ah. Orgullosa como el día que conoció a Videla. Ah. Victoria querida, le digo, por fin te han invitado a un acto oficial. Le digo, mientras de reojo veo venir al gobernador Puyaro más tibio que fiambre fuera de la ladera.
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8: Ah. 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Cultura querida. Tenés que hacer algo, Cobos volteó la ley de retenciones del campo, vos mínimamente tenés que voltear en la peluca al presidente.
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Hoy vamos a uno de esos lugares en el mundo donde la tierra parece guardar memoria. No es una metáfora en absoluto. Hay selvas donde el silencio pesa, ríos que arrastran historias imposibles de borrar y caminos por los que alguna vez caminaron millones de personas sin saber que estaban entrando en uno de los capítulos más crueles de la historia moderna. Tengo lugares. Tiene más de 4.000 kilómetros de recorrido, río más caudaloso del planeta después del Amazonas. Atraviesa el corazón de África como una inmensa arteria de agua que alimenta una de las selvas más grandes del mundo. Bajo esa vegetación exuberante hay oro, diamantes, cobre, cobalto, uranio. Y en nuestros... el mineral que hace posible que existan los teléfonos celulares, las computadoras y buena parte de la tecnología que usamos todos los días. Es una tierra inmensamente rica y justamente por eso fue condenada. Hasta el siglo XIX Europa vivía una fiebre de expansión. Las grandes potencias competían por conquistar territorios en Asia y África con el argumento de llevar la civilización, el progreso y el cristianismo que consideraban inferiores. Era el tiempo del imperialismo. Francia avanzaba sobre el norte africano. Gran Bretaña construía un imperio donde nunca se ponía el sol. Alemania e Italia buscaban no llegar tarde al reparto colonial. Portugal y España intentaban conservar sus viejas posesiones y en medio de esa carrera apareció un hombre cuya ambición no tenía límites. Era el rey Leopoldo II de Bélgica, convencido de que su pequeño país merecía un gran imperio. Lo extraordinario es que el Congo no fue al principio una colonia belga, fue la propiedad privada de un solo hombre. Durante más de 20 años, un territorio 80 veces más grande que Bélgica perteneció literalmente a su rey, como si fuera una estancia, como si millones de personas fueran parte de su inventario. En 1884, las potencias europeas se reunieron en la Conferencia de Berlín. No fueron invitados representantes africanos. Nadie preguntó qué querían los pueblos que habitaban ese continente desde hacía siglos. En enormes mapas comenzaron a trazar líneas con reglas sobre regiones que jamás habían pisado. Así nació el reparto colonial de África. No importaban las culturas, las lenguas, las naciones existentes. Importaban los recursos y el Congo era un tesoro. Leopoldo II convenció al resto de Europa de que él no buscaba riquezas. Decía que quería combatir el tráfico de esclavos, abrir rutas comerciales y llevar hospitales, escuelas y progreso. Era una extraordinaria operación de propaganda. Detrás de ese discurso humanitario estaban haciendo uno de los sistemas de explotación más brutales que conoció el mundo contemporáneo. La revolución industrial había disparado una demanda gigantesca de caucho. El caucho era indispensable para neumáticos, cables eléctricos y cientos de productos nuevos. Y en el Congo abundaban las lianas de caucho silvestre. Entonces comenzó la pesadilla. A aldeas enteras se les imponían cuotas imposibles de cumplir. Los hombres debían internarse durante días en la selva para extraer látex. Mientras tanto, sus mujeres y sus hijos quedaban como rehenes. Si no regresaban con la cantidad exigida, los soldados castigaban a las familias, quemaban pueblos, violaban mujeres, tomaban niños como prisioneros y de paso los mutilaban. La mutilación se convirtió en un método de terror. Los integrantes del ejército Leopoldo II debían justificar cada bala disparada.

pesada. Para demostrar que no habían desperdiciado municiones, presentaban la mano derecha de la persona asesinada. Pero muy pronto, ese sistema degeneró en un horror todavía. Había soldados que cortaban manos a personas vivas para completar un número exigido. Miles de congoleños quedaron mutilados para sembrar el miedo. Las fotografías, las pequeñas manos amputadas de sus hijos, recorrieron el mundo y todavía hoy resultan insoportables. No eran escenas aisladas, era una política de terror. No existe una cifra definitiva de la cantidad de muertos. Los historiadores discuten los números porque el régimen nunca llevó registros confiables. Pero el consenso académico sostiene que entre fines del siglo XIX y comienzos del XX, la población del Congo se redujo de manera catastrófica. Las estimaciones más aceptadas hablan de varios millones de personas desaparecidas por asesinato, hambre, enfermedad, agotamiento y colapso social provocado por aquel sistema. Una catástrofe humana de dimensiones inmensas. Y sin embargo, durante años, Europa prefirió mirar hacia otro lado, porque el caucho seguía llegando, porque el marfil seguía llegando. Las ganancias eran extraordinarias. Hubo, sin embargo, quienes decidieron romper el silencio. Entre ellos había misioneros, viajeros y periodistas. Diplomáticos británicos como Roger Casement, que recorrió el Congo y dejó un informe devastador sobre las atrocidades cometidas por el régimen colonial. Y un empleado de una compañía naviera llamado Edmund Den Morel, que descubrió algo inquietante. Barcos que partían hacia África iban cargados de fusiles y municiones. Los que regresaban traían caucho, marfil y enormes riquezas. No había... Había saqueo. Morel inició una campaña internacional que terminó convirtiéndose en uno de los primeros grandes movimientos de defensa de los derechos humanos del siglo XX. La presión internacional creció tanto que en 1908 Bélgica se vio obligada a quitarle el Congo a su propio rey. Leopoldo II perdió su finca. Pero el pueblo congoleño no recuperó su libertad de administrador. La bandera era otra, el sistema seguía siendo colonial. Las minas continuaban produciendo, las empresas europeas seguían enriqueciendo sus balances, los congoleños seguían sin poder decidir sobre su propio destino. Los hijos de quienes habían sobrevivido al caucho comenzarían a preguntar que terminaría cambiando la historia. ¿Hasta cuándo un pueblo puede soportar que otros decidan por él? Y entre esos jóvenes, un hombre con una voz imposible de ignorar. Su nombre fue Patrice Lumumba. Cuando nació Patrice Lumumba, el Congo seguía siendo una colonia belga. Había el reinado personal de Leopoldo II, pero el sistema funcionando con la misma lógica. Los minerales salían del país, las ganancias viajaban a Europa y los congoleños apenas ocupaban los escalones más bajos de una estructura diseñada para que nunca gobernaran su propia tierra. Lumumba nació el 2 de julio de 1925 en Onalua, en el corazón del entonces Congo belga. No pertenecía a una familia poderosa, no era militar, no era un príncipe africano, era el hijo de una sociedad que había aprendido a sobrevivir bajo el dominio colonial. Vigente, autodidacta, apasionado por la lectura. Trabajó como empleado de correo, escribió artículos, participó en asociaciones culturales y descubrió muy pronto que la independencia de un país no comienza el día en que se hizo una bandera. Comienza cuando un pueblo deja de sentirse inferior y eso era precisamente lo que el colonialismo había intentado destruir. Mientras Europa se reconstruía después de la Segunda Guerra Mundial, África empezaba a despertar. La independencia de la India había demostrado que los imperios... En Ghana, Kwame Nkrumah abría un camino nuevo. En Argelia comenzaba una guerra feroz contra Francia. En todo el continente soplaban vientos de libertad. Lumumba comprendió que el Congo no podía seguir siendo una inmensa cantera administrada desde Bruselas. Fundó el Movimiento Nacional Congoleño, una organización que tenía una idea revolucionaria para la época: construir un país unido por encima de las divisiones étnicas que el propio colonialismo había alimentado durante décadas, porque dividir había sido una herramienta de poder. Dividir había sido una herramienta de poder. Cuando un pueblo pelea entre sí, resulta mucho más sencillo gobernarlo. En 1960 ocurrió lo impensado. Bélgica, presionada por el crecimiento del nacionalismo africano y por el contexto internacional, aceptó conceder la independencia. El 30 de junio de 1960 nació oficialmente la República Democrática del Congo, conocida entonces simplemente como República del Congo.

Congo. Miles de personas llenaban las calles. Después de más de 70 años de dominio belga, el país era libre, o eso parecía. En la ceremonia oficial estaba presente el rey Balduino de Bélgica. Su discurso describía la colonización como una obra civilizadora, hablaba del supuesto legado positivo de Bélgica, esperaba aplausos. Entonces ocurrió algo que nadie había previsto. Lumumba levantó la mano, pidió la palabra. No estaba programado, no figuraba en el protocolo. Uno de los discursos más extraordinarios de la historia del siglo XX. No agradeció al poder colonial, no endulzó el pasado, recordó las humillaciones, las burlas, los golpes, las mutilaciones, los trabajos forzados, las tierras arrebatadas, las heridas abiertas durante generaciones. Dijo que la independencia no era un regalo de Bélgica, era el resultado de la lucha del pueblo congoleño. En ese instante, frente a las cámaras del mundo, Patrice Lumumba dejó de ser solamente el primer ministro de un país recién nacido. Se convirtió en un problema para quienes seguían considerando al Congo una fuente de riqueza estratégica. Lumumba fue un problema desde el principio, porque el Congo no solo tenía diamantes, tenía cobre, tenía uranio, tenía. El uranio utilizado por Estados Unidos, por ejemplo, para fabricar las bombas atómicas lanzadas sobre Hiroshima y Nagasaki, había salido de la mina de Shinkolowe en territorio congoleño. Y en plena Guerra Fría, Washington y Bruselas no estaban dispuestos a perder influencia sobre semejante territorio. Y muy pronto comenzaron las conspiraciones. La provincia de Katanga, donde estaban muchas de las grandes minas, declaró su secesión con el apoyo de intereses económicos belgas. El país recién nacido empezaba a desintegrarse. Lo muda a las Naciones Unidas. La respuesta fue insuficiente. Entonces buscó apoyo en la Unión Soviética y eso bastó para que en plena Guerra Fría fuera presentado por sus enemigos como un peligro. No porque hubiera instaurado un régimen comunista, sino porque había osado buscar ayuda donde Occidente no quería que la buscara. El tablero mundial ya no discutía solamente el futuro del Congo, discutía el equilibrio entre Washington y quedó atrapado en medio de esa partida. En 1960 fue destituido y arrestado. Las fotografías de aquellos días todavía estremecen. Aparece con las manos atadas, golpeado, humillado delante de quienes apenas unos meses antes lo habían aclamado como el líder de una nación libre. El 17 de enero de 1961, Patrice Lumumba fue trasladado a Katanga, donde fue fusilado junto con Maurice Mpolo y Joseph Okito. Allí había funcionarios belgas presentes, mirando. Décadas después, investigaciones oficiales desclasificados demostrarían distintos grados de responsabilidad y complicidad de autoridades belgas, interés de agencias occidentales, como la CIA, en apartarlo del poder. Pero ni siquiera muertos querían que aquellos hombres se convirtieran en mártires. Por eso decidieron hacer desaparecer los cuerpos. Los desenterraron, los descuartizaron y los disolvieron en ácido sulfúrico, como si destruyendo sus restos pudieran borrar también sus ideas. Uno de los responsables de aquella operación, el comisario de la policía belga Gerard Suet, confesó años después que conservó un diente de oro de Lumumba como un macabro trofeo. Durante décadas, ese diente fue la prueba silenciosa de uno de los crímenes políticos más escandalosos del siglo XX, hasta que fue devuelto a su hija Juliana décadas después. Mataron al hombre, intentaron matar su memoria, pero fracasaron. Si no, fíjate en la presencia de Miguel Cuca Boladinga, que llevó al propio Lumumba al Mundial 2020. Un hincha de la que no pasó desapercibido en la tribuna. Sí, estatuaria, por la que la misma delegación realizó pedidos especiales para que viaje con ellos, con todos los gastos pagados por la federación. Con trajes coloridos, con su brazo de... Trazó una sencilla idea, lo trajo de vuelta, la de la perpetuidad, la de... Disolver en ácido a Lumumba significaba el deseo de hacerlo desaparecer de la memoria colectiva, pero fracasaron. Porque hay personas cuya ausencia pesa más que cualquier presencia. Y cuanto más quisieron borrar el nombre de Patrice Lumumba, más comenzó a crecer en África como símbolo de la independencia, la dignidad y la resistencia de todo un pueblo y su líder frente al colonialismo.

0: Bueno, la del pata a pata, Miriam Makeba, ¿se acuerda? Sudafricana la mujer. Luchó en contra, la echaron de la apartheid, devolvió, después volvió, bueno, una cosa de loco. Pero este, el tema está dedicado a Patrice Lumumba.
1: Es espectacular, ¿no? Cuando dicen, che, mirá cómo invaden los africanos.
0: Sí, sí. Devuélveme lo que te pasé. 21 horas, 21 minutos, señores. 11-660-710.
2: ¿Qué tal, Mars? Les habla Héctor. Héctor Martínez. Sí, ¿qué esperaban ustedes de un libertario o de un macrista? Porque más que libertario era macrista. Decir que pro y libertario es lo mismo, creo que no estaríamos errados. Pero no le demos tanta manija,
0: ¿no?,
2: a esta gente.
0: Sí. Buenas noches, Mars y equipo. Soy Martín de Villa Elisa y trabajo por mi cuenta desde 2015. Por esos años salía 50... Ah, este la leí. Hola, Mars. Hay que ver la película La Última Estación. No, Solanas, que también lo leí. Hermoso equipo. Neuquén Capital es una ciudad que surgió y creció gracias al ferrocarril. Abrazo inmenso desde esta tierra patagónica. Miriam desde Neuquén. Señores. 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Brower, veterinario. Hola, Doki, ¿cómo va?
3: Hola, querida Marcela, Jorge, Carlos y Sebastián, ¿cómo están?
0: Todo Hola, bien, hermosos.
4: Saludos, doctor.
3: Hola. Bueno, hoy te quiero contar una historia muy personal, que es la historia de dos exámenes que di en la facultad, que me demostraron que la viveza, la imaginación y la serendipia son parte de un examen. No, ojalá mira. Le sirva a quienes nos están escuchando. Vos también diste muchos exámenes. Y sabés que uno consideraba una batalla. Me pasaba un mes sin ir al cine, sin ir a tomar algo, sin salir, etcétera, comiendo livianito para... Yo estudiaba de noche. Eso y mi vieja me preparaba gelatina o flan para poder aguantar.
0: 30, 40 días estudiando para dar un examen.
3: Claro, cuando el momento del examen era una batalla.
0: Sí,
3: a matar todos los recursos. Sí. Todos los recursos eran posibles.
0: Sí, totalmente. Sí.
3: Indudablemente tenías que saber, pero además estaba la viveza, la imaginación y la serendipia. Y paso a contarte.
0: A ver.
3: Uno de los últimos exámenes que di fue el examen de clínica de animales pequeños, que era una especie de acting, es decir, ibas al hospital escuela, el profesor te elegía un caso clínico, el caso clínico entraba y te decían, le presento al doctor Romero que va a atender a su perro. Pero el doctor Romero no existía porque todavía no me había recibido.
0: Claro.
3: Entonces vos hacías todo lo que se llama la reseña y la anamnesis, las preguntas que le hacía, mandabas a hacer todos los estudios posibles y luego mandabas llamar al profesor o venía al propio tiempo y vos hacías una exposición. Nunca, porque no hace mucho encontré el escrito, que por supuesto, como soy un hucha conservador, solamente en esos aspectos de la vida, en el resto soy lo opuesto, junto todo y guardo todo, y encontré el apunte del final. Cuando viene el perro, el grandote, me dice, lo traía, doctor, lo traigo por esto. Y me muestra, la trompa tenía agujeros de la nariz.
0: No.
3: Y yo digo, me viene a tocar justo a mí.

0: De este momento, yo ya tenía un hijo, me tenía que recibir, creo que la anteúlta o cosa por el estilo, justo a mí me tiene que tocar esto. Y entonces aparece lo que te di, porque levanta el cuello del animal y lo que aparecía acá, agujeros en la nariz, era un moco. Tenía una gran neumonía.
1: Ay, pobrecito.
0: Y lo que tenía era un bocio impresionante, era un hiper... ¿Por qué digo la serendipia? Porque en una semana y me había tocado la bolilla de glándula tiroides. Y cuando vino el profesor, que todavía está vivo, está entre nosotros y le tengo una gran admiración, el doctor Carugatti, me empezó a preguntar cada vez más, y cada vez más yo lo sacaba adelante con nociones teóricas, como si me hubiera tocado cualquier perro. Pero al principio, la angustia que me agarró cuando me dijo, lo traigo por esto, y luego tardó segundos, levantó el cuello y apareció el bocio, y ahí apareció la posibilidad de hablar algo de este animal, porque un perro sin agujeros en la nariz no lo vi nunca. Pero ahí no termina la historia.
1: Sí.
0: Que yo te dije, la viveza y la imaginación.
1: Sí.
0: En el primer final, este fue uno de los últimos, pero en el primer final que di, la que era mi novia había recibido como regalo una de esas cajas de celuloide con una rosa. Yo soy bastante romántico. Entonces le regalé la rosa fue a un florero y quedó la cajita pasó a ser el oído interno, que te puedo asegurar es muy difícil de imaginar y de describir, porque lo cruzan nervios, lo cruzan arterias, lo cruzan venas. Entonces con hilito amarillo era el cruce del nervio, con hilito rojo era el cruce de una arteria, con azul era una vena. Si había un agujerito, se lo dibujaba con un marcador. Si había otro agujerito, lo dibujaba. Y yo me imaginaba, al describir el oído interno, la cajita.
1: Sí.
0: Llegó el final y me apareció don García Prego, el que era el titular, el padre de la primera muerta argentina por SIDA, que era una médica que se pinchó con una jeringa en Estados Unidos. Estaba trabajando en Estados Unidos.
1: Mira.
0: Este era un personaje elegantísimo. Y preguntaba desde su camisa rosa y su corbata a rayas, su impecable guardapolvo blanco. Para él lo que era un fondo de saco era un cul-de-sac, y lo que era un manguito era un manchón. Muy fino el hombre. Y de repente presionó, y ya para ponerme el 10 directamente en mi primer examen, dice, y ahora hábleme del oído interno del perro. Pensando que obviamente con esto me sacaba del ring y directamente me ponía alguna nota más baja, pero nunca el 10. Y mi cajita, la romántica cajita, la empecé a describir y los ojos de García Prego, el titular, se daban vueltas, no entendía. Y dígame, ¿cuál es la dirección del nervio que lo cruza? Y yo me imaginaba la cajita que había armado con santa paciencia durante los 30 días que no había ido al cine, no había ido a pasear, no había hecho nada. Por lo tanto, si te sumo los dos exámenes, la serendipia que generó la casualidad que una semana antes me había tocado tiroides y el perro que no tenía agujeros en la nariz me tocó un problema tiroideo y me saqué una buena nota, creo que 10, no me acuerdo, pero se suma a la viveza y a la imaginación que la cajita romántica me hizo definir el oído interno del perro para sorpresa del profesor.
2: Bien, bueno, ahí está, ¿eh? Siempre algunas respuestas de los exámenes se encuentran de casualidad prácticamente.
0: No tengas ninguna duda.
2: Sí, el último examen que di, que era Historia Contemporánea de Asia y África, que me tenía que recibir, que lo di un 3 de agosto, viernes 13 de agosto, la última respuesta la encontré de casualidad. La busqué y me decía, y el profesor me mira y me decía, Feudal, usted lo sabe, usted me lo dijo, usted lo sabe. Y yo no sabía de qué me estaba hablando, ¿me entiendes? Hasta que caí, no me acuerdo el tema. Pero caí de casualidad respuesta. Me puso un 10.
0: Te creo absolutamente, sí. Porque la mente tiene esos misterios.
2: Sí. Bueno, te mando un besito grande, Doki. Gracias por estar.
0: Hasta
2: la próxima. Hasta
0: luego. Gracias.
2: Es curioso el tema, sí, porque a veces uno revuelve y al final termina saliendo la respuesta. Los exámenes son hermosos. Como corta clavo.
3: El tema es que si estudiás es lo más probable que lo inconsciente.
2: Sí, a veces viste medio como que algunas cositas quedan sueltas y entonces uno tiene miedo.
4: El famoso Caprex.
1: El cagazo preexamen.
2: Ah, sí, claro. Seguro. Sí, sí. No,

0: aparte porque siempre te queda algo, sí. No lo incorporaste del todo y entonces por ahí, viste, cae la ficha y cae ahí, vos decís, pero la puta, los otros 14 lo sabía, este era el único que sabía. Sí. Pero bueno, 21 horas 30 minutos, señoras y señores, el tiempo de escuchar las noticias con D'Andrés y Sanabria.
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2: Nueve y media de la noche en Buenos Aires, la temperatura 10 grados 4 décimas. El jefe de gabinete, Diego Santilli, ratificó la renuncia de Manuel Adorni al directorio de YPF. En junio subió la venta de cero kilómetro, pero se mantiene por debajo de 2025. Se patentaron 45.995 vehículos, un 7.2% más que en mayo de 2026 y un 12.8% menos que en junio del año pasado. El acumulado en 2026 es de un 9.9% menos que el mismo periodo de 2025. Donald Trump aseguró que el gobierno cubano de Díaz-Canel se está acercando a Estados Unidos. El presidente republicano lo dijo después de que el Parlamento cubano aprobara una reforma económica de sesgo capitalista. Recordamos, la isla atraviesa una grave crisis marcada por un bloqueo de petróleo total impuesto por Trump en enero. Desencadenó apagones diarios y la virtual paralización del transporte y la economía en general. En Buenos Aires, el cielo está ligeramente nublado, la temperatura 10 grados 4 décimas, humedad 70%. 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
4: Lana.
5: Hola Marcela, una parra. Sí. Carlos de Villa Crespo, te
6: dígame,
5: habla.
6: Carlos.
5: ¿Hay alguna otra leche que no sea el de burro que usaba la faraona esta? Cara, un abrazo, querido.
6: Bueno, muchísimas gracias. Yo, no sé si había vacas
7: sagradas.
8: Cebuce había.
6: Pero a lo mejor se ponía lo que se encontraba.
8: ¿Cómo se dice el cebú?
7: Cebú.
6: Le pedía a Julio César, y acá sí, no sí. quiero
8: no.
7: A Marco
6: abusar
7: Antonio.
6: De mis capacidades.
8: No. Sí.
7: Me parece que se está equivocando de César. Pero
8: Marco Antonio.
6: Al italiano.
7: Marco Antonio.
8: Ella tenía
7: también. A Julio César le entró también, sí.
8: Y bueno, fue el primero que le entró.
6: Dije bien.
7: Sí.
6: Bueno, ella tenía un
7: pero
6: novio.
7: Se quedó con Marco Antonio.
6: Un noviecito italiano.
7: Sí. Sí. sí.
8: El Tano.
6: Y seguramente el Tano. El Tano siempre es romántico, te lleva a arreglar, sí. todo.
7: Tano,
6: te dice cosas
7: romántico,
6: lindas.
7: Te canta.
8: Apareció
7: te
8: con cantaba. Una burra y un monio.
6: Le llevaba la mano. Iba con
7: si
6: la mano.
7: Era el mundo espacio en infinito.
9: Era un mundo difícil.
7: Qué lindo. Sí, hermoso.
6: Bueno, también le cantaría alguna tarantela. Sí,
7: alguna de las macheratas que
6: y por ahí le llevaba unos yogures y unas cosas que vendían en Roma.
7: Claro.
6: Esas cosas, un vendicrín.
7: Ya, ya viste, qué suerte. Claro. Mira, no sé qué.
6: Parmalat.
8: La burrata.
7: Parmalat, claro. Se pasaban
6: burrata.
7: Los quesos por
6: una burrata. Una burrata. Sí. Y esas cosas.
7: Qué rico.
6: Y la otra se
7: lo pasaba por la cara.
6: Se lo pasaría.
8: Y ella le decía, pero no seas bestia, es para comer.
6: Cleopatra,
8: soy la faraona de Egipto.
7: Yo te traigo esto para vos, papi.
8: Hacen pirámides con un 0,01 de error y te pasas la burrata por la cara.
7: Ahí está. Mire.
6: Bueno, yo digo, los egipcios,
7: sí,
6: ¿sabes de Egipto?
7: Sí. Menos que
6: bueno,
7: lo que
6: tan
7: debería.
6: Campeones que eran.
7: Sí.
6: Hicieron las pirámides.
7: ¿Qué le pasa?
6: No, ¿por qué no hicieron una escuela? No hicieron un hospital.
7: No, bueno, pero son otros tiempos.
6: ¿Qué otros tiempos? Si siempre hubo que enseñarle a la gente algo y siempre hubo que curarla.
7: Oye, bueno, algunos le enseñaban.
6: Hacete una escuela.
8: Vos sabés.
7: No sé de la educación en Egipto, pero supongo que algún te impartían. Lo que pasa es que había muchos esclavos, más esclavos que
6: una escuela.
7: Que ciudadanos.
6: Ojo, entonces, hacían esclavos, para que aprendan a ser esclavos.
8: Hacían
7: trepanaciones de cráneo, o sea, claro.
6: ¿En dónde? ¿Con qué hospital?
7: Si trepanaciones de cráneo. Pero no, pero a los César, a los César, no, a los faraones. A todo eso les trepanaban. Ay.
8: Los opositores a Menoté.
6: No estoy de acuerdo.
8: Decían: basta de pirámides para todos.
7: ¿Cambiaron?
8: Con la plata de pirámides para todos podríamos hacer 3.000 jardines de infantes.
6: Y decían. Claro.
8: Subte, no hicieron
6: salita,
8: subte.
6: Sanitaria.
7: ¿Pero cómo iban a hacer subtes? Trabajaban como empleados para construir pirámides.
8: Había.
7: Tenían un grado de religiosidad mucho más profundo. La cultura
6: no
7: pasaba por la religiosidad.
6: Hicieron un solo aeropuerto.
7: ¿Cómo que no?
8: Un solo aeropuerto. No hicieron.
7: No había aviones. ¿Para qué querían
6: hicieron aeropuerto? Un puente, tenían el Nilo y lo tenían que cruzar en
7: bote. No, como que no lo controlaban con las esclusas.
6: ¿Qué esclusas?
7: Pero controlaban el Nilo para el verano, para el invierno, para la producción.
8: Las ponían los políticos las esclusas.
6: No me ponga más esclusas.
7: El sistema del río Nilo en la antigüedad era impresionante.
6: ¿En serio?
7: Sí. Sí.
8: Es más, vos no sabés la famosa frase, no se inunda más.
7: Ese era Tutankamón.
6: Bueno, veníamos con los tratamientos de belleza y de cuidado del cutis y de la piel.
8: Cuídate
6: como que quería acá Seba para saber, tener un panorama.
8: Sí. Ya, el desarrollo.

0: descarté.
1: Ah, no. ¿Por qué?
0: A mí no me gusta, me bueno, cacheteen
1: no me gusta con el pescado. Filets. Bueno. Beibei Duharpur. Estábamos hablando de Beibei Duharpur, que la es señora. Investigadora de dermatología.
0: ¿Cómo
1: de...
0: le dicen?
2: Beibei.
3: ¿Eh?
1: Beibei.
0: Vamos a dejarlo avanzar.
1: Sí, gracias. Bueno, investigadora de dermatología en el King's College de Londres, guarda, ¿eh? Sugiere que al menos algunas de estas antiguas terapias de belleza han perdurado con ingredientes como la cúrcuma, que es la que,
0: la
1: que le ponen el arroz, ¿no?
0: La amarillita.
4: Medio.
0: Amarillo.
4: Amarillo.
1: Hierba de patitis. La hierba de tigre.
0: ¿Cuál es la de tigre?
1: Hierba de tigre.
0: ¿Cuál es?
1: No sé cuál será. ¿Conoces la hierba de tigre?
4: Yo conozco el diente de león.
0: El diente de león, yo también.
1: Bueno, ponele que sea esa.
0: Debe ser alguna
1: hierba. Y la alga marina.
0: Alga marina, sí.
4: Esa es la del
1: bueno,
4: sushi.
1: Bueno, yo he visto primas mías poniéndose clara de huevo, mayonesa.
0: Bueno, eso es verdad.
4: Placenta de tortuga, ¿se acuerdan?
1: Se ponían las chicas en los 60 y 70 cosas.
0: Sí, en la década del 70 había unas toallitas que se pasaban con alga marina...
1: ¿Vio?
0: Para adelgazar.
1: ¿Y adelgazó?
0: No.
1: Se la pasó mal.
0: Pero
1: en
0: había,
1: un momento.
4: Una vez me compré un gel.
0: ¿De alga marina?
4: Reductor, no, un gel reductor que te daba frío, frío, frío en la zapán.
1: ¿Y adelgazaste? ¿Y
4: no, quién? Pero tuve un frío.
1: Qué malos pacientes, ¿no? Te...
0: Bueno, pero usted está preguntando.
1: Estaba la baba del caracol.
0: La baba del caracol, sí, es cierto. La baba del caracol es cierta.
1: Y esas, sí. Esas te deja la piel.
0: Así.
1: Sí. Quedás hermosa.
0: Bueno, sí.
4: Está Tom Cruise.
0: Pero
4: también.
0: No podés, sí. No te pueden besar porque se quedan pegadas.
1: No, quedás el caracol, te queda. Y claro. Quedás como plateado también.
0: Te voy a hacer una pregunta. ¿La babosa es lo mismo que el caracol? Porque
1: es igual.
0: Porque es caracol sin casita.
1: Pasa que queda feo decir baba de babofónico.
0: Sí. No, porque es un caracol sin casita.
4: Ve, a la babosa, sí, a la babosa me
0: es pobre, es humilde.
1: Es el caracol
4: con el salmón, no, sí. Pero a la babosa.
1: Sí. ¿La babosa qué?
4: Me le animo.
0: ¿Y qué?
1: Bueno, vamos a ver.
4: El tema es.
1: Escuchen
4: no tener esto. Muy salado, porque vio que si tenés

0: Esto está citado en los escritos de la renombrada médica medieval Trotta di Salerno.
1: Buongiorno, di Salerno. Trotta. Era prima de Marco Antonio.
0: Y bueno, Baibei Dugalhur, la investigadora de dermatología, observa que muchos de los ingredientes sugeridos, habas y el vinagre, se consideran ahora eficaces para la limpieza facial. ¿Se sale con ensalada de poroto?
2: Sí. La haba, pero después terminas cantando chiquitita, dime por qué.
0: ¿Por qué?
2: Y porque te pasas la...
1: No, es muy mal.
0: Se lo merece, se lo merece. El llamado tratamiento facial de geisha.
1: Sí.
0: La geisha es la japonesa.
2: Sí. Servicial.
1: Servicial. La blanca, blanca. Maquillada. Sí, la de los piecitos chiquitos. Sí. Que va con un kimonito.
0: Sí. Consiste como. Bueno, a mí, no Chiche Duhalde me da geisha, por ejemplo.
1: ¿Cómo?
0: De la señora Chiche Duhalde, sí. Me da como geisha.
1: ¿En serio?
0: Por el paso cortito que tiene.
2: Sí, pues,
0: y al mismo tiempo,
3: orgullosa, pero un paso cortito porque es cortita toda ella.
0: Y glamour, sí, y con glam. Sí. Bueno, consiste.
1: Mirá que tenía Duhalde una geisha, ¿viste?
0: El tratamiento facial de geisha consiste en tomar excremento de ruiseñor. Esperen.
1: ¿Para dónde hay un ruiseñor?
0: No, pero esto es verdad. Esto
1: es un quilombo, ¿no?
2: Excremento del señor Ruiz no es lo mismo.
3: Excremento del ruiseñor.
1: ¿Pero de dónde
0: por
1: sacamos
0: supuesto
1: ruiseñor?
0: Que no es lo mismo, amigo.
2: Porque yo tengo un amigo que se llama Ruiz.
0: Bueno, no le puedo, yo también.
1: Ruiseñor.
2: El excremento del señor Ruiz no es lo mismo.
0: No, no es lo mismo. El ruiseñor es un,
1: es una, un pájaro. Es un
0: pájaro
1: animal,
0: que canta hasta
1: claro. Morir. ¿Cómo canta el ruiseñor?
2: ¡Qué hincha pelota!
0: Debe ser el ruiseñor.
2: Tener un ruiseñor te vuelve loco.
0: Hace... Sí.
1: Ah, mira, no, yo... nunca escuché cantar un ruiseñor.
2: Hace así, porque
1: no, eso, me encanta.
2: Ruiseñor.
0: Mira. Yo sabía, Silván.
1: Bueno, y
2: eso
1: entonces...
2: No, te
0: no, ruiseñor es un pájaro masculino.
1: Masculino,
0: se
1: masculino, no hay femenina.
0: Se desinfecta con luz ultravioleta, mezcla con un esfoliante, con cosas.
1: ¿Al ruiseñor, el pobre
0: con,
1: pájaro?
0: Iluminado.
1: ¿El pájaro?
0: No,
2: al excremento.
1: Ah, el excremento.
0: El popó,
1: ah, yo pensé que el pájaro, pobre pájaro.
0: Pero cuando había geishas no había ultravioleta,
1: no,
0: chicos.
1: No,
0: ¿eh?
1: No. Así hay algo que está fallando ahí. Garco, pero todavía hay geishas.
2: Y no hay tiene la cara blanca la geisha.
1: Pero hay, ahora hay geishas.
0: Sí.
1: Entonces, ahora sí se puede hacer. Sí. Antes no, era no. Como.
0: Pero el tema es que uno ve japoneses así corriendo atrás de un ruiseñor con los dos manitos.
2: Más vale pájaro en mano, dice.
0: Ruiseñor, y chiflando.
1: ¡Ruiz, señor! ¡Ruiz! Ahí va.
2: Soy cosmetólogo, dice. Claro. Me hace un favor.
0: Ven, ven. Baibei Dugalhur, la investigadora de dermatología del King's College de Londres,
1: sí,
0: es más optimista sobre el potencial de las inyecciones de plasma.
2: ¿Eh? ¿De qué?
0: Plasma, rico en denominados también tratamientos faciales vampiros. Es,
1: bueno, que te sacan tu propia sangre, la licuan y te dan, la ponen.
0: Ah, te la aplican.
2: Te la inyectan. Es que te ponen una tele.
1: Sí, plasma no, rico en plaquetas.
0: Y te meten en un ataúd al fresco.
1: Claro. Sí. Esa es media vampiresca, sí. Sí.
0: Bueno, plasma. Y esta ya viene, es más pesada. Un estudio sugirió que el plasma de flujo menstrual podría mejorar.
3: Qué mejor que el excremento de ruiseñor.
1: Si te hacía ruido lo de Cleopatra, el burro de Cleopatra.
3: Aparte el vaho ya del
0: calmémonos,
3: excremento de ruiseñor,
0: calmémonos, chicos.
2: Esto la, ya no.
0: Baby dijo que esto no, que son cosas de TikTok. de verdad.
1: Déjalo de lado, déjalo.
0: Le preguntaron. Bueno, así que yo, si consiguen esperma de pescado, unos porotos.
2: ¿Y si mezclo?
0: Por eso mezclo todos, cúrcuma. Le pone caca de pajarito, unos chinchulines, una mini pimer,
1: un bañito
0: una máscara
1: hermosa, con una baranda.
0: ¿Por qué hay que luchar contra el envejecimiento?
1: Gracias, doctor. Sabe auspicios, ¿no? Así como termina, viene la tanda, ¿sabe usted?
0: Ah, no sabía. Si había uno que se me acaba de caer.
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3: Bueno, che, 21 horas, 49 minutos, 11, 10 de la noche. Jorgito.
4: Bueno, vamos a contar que tiene un test. La mató mientras dormía la siesta. Es una historia de clase B, pero con la particularidad de que no es ficción.
3: Ah, no.
4: Se comentó aquí por el doctor Barra sobre las bondades de la siesta, ¿recuerdan?
3: Sí, me acuerdo.
4: Pero hoy vamos a contar una historia o varias de, que muestran que cuando te dormís podés ser cartera.
3: Sí, cocodrilo que se duerme.
4: ¿Vieron que las películas que hace están llenas de fallas, mezclan mal situaciones convencionales? Una historia verídica de un actor y una actriz del cine norteamericano que mal andan y...
3: Ah, mira.
4: Años 50... La gran novedad de las revistas norteamericanas de chismes era el romance del rubio gigante, musculoso, Tom Neill, en películas de segunda, y la impresionante Barbara Payton, que era la rubia mala, también en películas de clase B. Se gastó montañas de papel en seguir ese romance, pero de repente se que la chica se veía también con otro actor de segunda, Francho Tone, ex marido de la célebre Joan Crawford.
3: ¿Francho Tón?
4: Francho...
3: Cierren todo, no se puede llamar Francho Tón.
4: Se llamaba, créeme que así se llamaba el hombre. Qué sé yo, no tuvo un asesor que le aconsejara. No,
3: ¡qué bueno, genial!
4: Una noche Tom Neill llegó... llega sin avisar al departamento de Bárbara y ahí estaba ella en cama... Sí. Con el Francho.
3: Con Francho Tón.
4: El pata de lana.
3: Claro, claro, ¿cómo no le va a...
4: Bueno. Tom, que como dije, era un gigante, le dice, le dio una paliza a Francho Tón.
3: Es imposible seguir. No le digas más Tón, decile Francho.
4: Le dio una. ¿Qué? El pata de lana se pasó 2 semanas internado en el hospital. Bárbara Bárbara se conmovió con la víctima que era el pata de lana y poco después oficiaba su
3: Francho... me muero, nunca pasó esto, te quiero.
4: Francho Tón.
3: Sí.
4: Fue romance. Se casaron el 28 de septiembre de 1950.
3: Sí, sí.
4: Bueno, dicen que Tom Neill, que ya era amante del whisky, empezó a tomar de a 2 botellas por noche.
3: Me dejó por Francho Tón.
4: Brindaba por Francho Tón.
3: Ay, Dios querido.
4: Bueno, parece que el final convencional de un típico triángulo amoroso, pero no. El matrimonio de Bárbara y Francho
3: no funcionó.
4: No llegó a durar 2 meses. Primero ella tuvo un affair con otro actor de segunda,
5: no
4: el alcohólico.
5: Ni el nombre.
4: Alcohólico y depresivo.
5: No digas el nombre.
4: Este era, no era Francho Tón, era Tom Conway. Este, la volvían loca los actores de segunda.
5: Se ve.
4: Parece que... Bueno, y cuando Bárbara y Francho no llevaban 2 meses viviendo en su nidito de amor, Francho presentó una demanda de divorcio porque descubrió que Bárbara lo engañaba. ¿Con quién lo engañaba?
3: Con el primero.
4: Con Tom Neill.
3: Ah, viste.
4: Aquel Bárbara había engañado con sorpresa.
3: Claro.
4: Declara que Francho...
5: Franchotito a partir de
4: amenazó de muerte Tom Neill, el muy Franchotón.
3: Sí.
4: Lo cierto es que Bárbara y Tom Neill vuelven a ser como al principio, hasta que unos meses siempre se llevaba sorpresa.
3: Sí, claro.
4: Encuentra a Bárbara en la cama junto a un millón de cabaret. Saca patadas al tipo echando sin los lienzos, se fue sin pantalones. Sí. El tipo, bueno, Tom y Bárbara dejan de verse, pero el público no les perdona estas conductas y las carreras de cine de los dos se van por la cloaca. Parece que igual actuando eran de madera. Tom termina trabajando de jardinero y Bárbara, que también tiene el hábito de la bebida, se gana los dineros revolviendo la cartera. Mientras ella es detenida una prostitución y escándalo, Tom se casa con su nueva novia, Patricia, y al poco tiempo ella muere. Pasan 2 años, Tom se vuelve a casar, esta vez con Gay.

0: la recepcionista de un club de tenis de Palm Springs que tiene 25 años menos que él. ¿Final feliz? No. Una noche de abril, un restaurante cerca de Palm Springs, se encuentra con dos amigos y le cuenta que no podía vivir sin Gail, pero que la mató. Ellos creen que es una broma, le siguen el juego, pero Tom les confirma que la mató mientras dormía una siesta. Efectivamente, la policía confirma que Tom asesinó a Gail. Lo juzgan. Pero como Tom no podía pagar un abogado, la plata la juntan varios actores de Hollywood y entre los donantes, ¿quién está? Aquel pata de lana al que Tom mandó al hospital, Francho Tom.
1: Sí.
0: Bueno, finalmente el juez lo manda a la cárcel y Tom pasa varios años a la sombra mientras su antigua rubia Bárbara entra y sale de la cárcel por prostitución, bebida, escándalo. Una tarde de mayo de 1967, cuando Bárbara todavía no cumplió 50, su padre entra en el departamento para visitarla y encuentra una situación rara, el cuerpo tendido de aquella rubia que era impresionante, deformado por los dos días que parte por un ataque al corazón. 3 años más tarde, Tom Neal, el grandote musculoso, sale de la cárcel y 12 meses después, cuando cumple 59, se muere de un ataque al corazón. Tom y Bárbara nunca salieron de una película de clase B, ni siquiera en la vida real. Y Pancho Tom no sé nada de él.

0: Felicitaciones, Marcela, Jorge, un abrazo a toda la mesa y me hicieron recordar mis tiempos en que viajaba todos los días en el tren, puntual, prolijo, siempre a punto, todo bien, bajaba en Retiro y volvía siempre en el punto exacto. Bueno, mi DNI termina en 960.
1: Bueno, ahí está. Hola, gente. Marcela, me llevaste al sueño del Celta, de Vargas Llosa. Tremendo el relato de la explotación para llevarse el caucho. Y mucho miedo, pensando en los recursos de nuestra América con los vientos que corren. Dice María.
2: Hola, Marce. Soy Daniel. Te escuchamos como siempre. Queremos dar nuestro presente. Bueno, tanta plata del señor Adorni. Una parte es desde la devolución de los contratos que él tenía de ñoquis. ¿No te parece?
1: Sí, tiene dos personas no agradadas. Que Mariana Bray decía, ¿cuál es el problema? Que Aguiar los quiere echar de ATE. Amo. Mi vida, son ñoqui, esos no, son los verdaderos ñoqui, ¿no?
3: Digo, gente que brega porque vaya ñoqui.
1: Es genial. Hola, Marce, y de lo que contaste mi vieja me lo contó como un cuento Roberto de Pergamino.
4: ¿Cuánta gente ya se fue de este gobierno? Bueno, más que gobierno, sí. Si un clavo saca otro clavo, porque no hicieron nada desde que vinieron hasta ahora. Yo no veo nada bueno. Y quién sabe todo lo malo que nos van a hacer todavía. Y bueno, cría cuervos que te sacarán los ojos.
1: Yo creo que
4: este
1: hicieron mucho.
4: Es masoquismo puro. Habló Mónica de Talar.
1: Gracias, Mónica. Yo creo que han hecho mucho, pero que no nos conviene a ninguno de nosotros. Esa es la realidad. A 4-5, pero bueno, después de la desregulación de Sturzenegger, que hace mucho que no habla, no aparece por ningún lado. 11-23-66-0-710, dale.
5: Hola, Marcela y equipo. Mira, lo que dijo el bestia este de que el plato de comida alguien tiene que pagarlo va en línea con lo que dijo Milei en campaña. Hay un reportaje que está en las redes sociales
1: sí. Que
5: dice la educación es una aberración que sea gratis porque alguien tiene que pagarlo. Dijo exactamente lo mismo Milei. La educación es gratis. Alguien tiene que pagarlo, dijo. Es una aberración. Así que va en línea. Pero bueno, así
1: sí. Estamos.
5: Saludos, Roberto de Barracas.
1: Es el fundamento de ellos para no otorgar los subsidios. Ellos dicen que no es que no se paga, lo paga otro, ¿me entendés? Entonces sí. Por eso, o sea, pero bueno, son verdades de perogrullo, no importa. Señoras y señores, si hay una teoría económica basada en eso, es increíble. ¿Qué pasa que me parpadeas mucho?
6: Claro, estoy como cansado.
1: Bueno, señores y señores, les vamos a contar quiénes hicimos el programa del día de hoy, no sin antes decirles quiénes son los ganadores de las entradas Cine Multiplex.
6: Ay, yo quiero ir,
1: Alicia Taborda, DNI terminado en 633, qué lindo número, 633. Y Cristian Páez, DNI terminado en 012, se llevan las entradas para ir al cine. Te contamos quiénes estuvimos: columnista Jorge Alperín, Carlos Barragán, Sebastián Fernández, Valeria Delgado, el doctor Romero, Quique Cano, técnica Jorge El Pulpito Díaz. Producción Santiago Aragón, Martín Zorro de la Vega, operación en streaming Florencia Báez, redes sociales Alfredo Merlo, informativo Eloísa Armella, Fede Sanabria, Charlie de Andrés, Franchotón, edición de Marcelo Tacchiotti, Alejandro Constantini y Alan Ballesteros en la coordinación.

0: Cristian Carvalho y Garito Catlián. Y en la musicalización, el gran Ricky Achával. Señores, nos encontramos mañana, que ya es jueves, ¿eh? Sí, atención, sí, concentración, jueves. Música y acción. Nos encontramos mañana a partir de las 20 horas hasta las 10 en Feudalísima. Que tengan una excelente jornada. Los dejamos con las noticias. ¡Chao! ¡Adiós!
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2: Es la hora 22 en Buenos Aires, la temperatura 9 grados 6 décimas, la sensación térmica 7 grados 2.
3: Manuel Adorni hizo formal su renuncia al directorio de YPF.
2: El jefe de gabinete, Diego Santilli, ratificó la salida de su antecesor del lugar que ocupaba en la petrolera en representación del Estado.
4: Digo, hay que interpretar una fuerza que tuvo desde el origen, que trabajó, que dio un paso al costado y que se va a ir a defender a la justicia sin fuero, sin privilegio, que no ha pasado en otro gobierno, digo, ¿eh? Acá tenés un ex jefe de gabinete que va a ir a la justicia a defenderte sin ningún cargo porque la renuncia en YPF. La carta fue clara, va a salir de todos los lugares donde estuviera. Vi algunos lugares que decían que cobraba sueldo, no. De YPF, los jefes de gabinete en ejercicio están por la utilización de la acción de oro, o sea, la aplicación de la acción de oro que le corresponde al Estado Nacional.
3: Revelan que Manuel Adorni gastó 139 millones de pesos con tarjetas.
2: El informe de Vanessa Petrillo.
5: La reconstrucción de sus movimientos financieros a partir de la información bancaria forma parte de las medidas ordenadas por el fiscal Gerardo Policita para determinar si existe correspondencia entre los ingresos declarados por Adorni y el volumen de gastos detectados en sus cuentas y tarjetas. Ello sin contar todo lo que pagaba en efectivo, tanto en pesos como en dólares, como los 245 mil dólares que habría gastado en refaccionar y el uso que Adorni a tarjetas de colaboradores luego les reintegraba el importe gastado. Vanessa Petrillo para Siempre Noticias.
3: Marcela Pagano reiteró el pedido de contra Manuel.
2: Diputada en contacto con Río 10. Advirtió que el constructor de la casa del exfuncionario en el country Indio Cuá es una pieza de corrupción del gobierno de Milei.
6: Tabar es un testigo que es una pieza clave de la investigación de la corrupción, yo ya diría del gobierno de Milei. Iba a declarar frente al juez y es contactado por el jefe de gabinete. Y yo ya eso lo presumo como obstaculización de la investigación. Entonces ahí pido la detención. Ahora, una vez que los audios salen a la luz, reitero el pedido de detención. Y sigo insistiendo con que este hombre hay que tener reparos con sus pasaportes, con que no salga del país y con que hay que detenerlo. Porque está obstaculizando la investigación.
3: Cristian Ritondo dijo que la designación de Diego Santilli es buena para la relación con los gobernadores.
2: El diputado además valoró la capacidad de consenso que tiene el jefe de gabinete.
7: Diego, primero que es confiable para los gobernadores, ha sido diputado de nuestro bloque, hasta conoce el Congreso, tiene práctica política, conoce la gestión, no es alguien que la gestión, fue vicejefe de gobierno, ministro de Espacio Público, ministro de Seguridad, conoce el movimiento y creo que en este momento donde tienen que salir reformas profundas, reformas que necesita el gobierno y necesita principalmente la Argentina, tener un hombre de diálogo como Diego viene muy bien. Diego tiene características de ser un hombre de diálogo y de lograr consenso y las reformas necesitan consenso.
3: El dólar cerró en alza, en el Banco Nación se comercializó a 1.510 pesos y el Blue a 1.525.
2: Por otra parte, el viernes 10 de julio se conocerá el índice oficial de inflación de junio y las consultoras proyectan una inflación de entre 1,8 y 1,9%.
3: La Iglesia advierte la nueva ley de tierras.
2: Así lo explicó el obispo de Chascomús, Juan Ignacio Leivana.
8: Y hemos emitido un comunicado, una carta abierta a los legisladores porque veíamos que teníamos que advertir sobre distintos aspectos de esta ley, ¿no? Nosotros nos hemos detenido un poco más en lo que son las tierras rurales, donde se ampliaría la actual limitación de este 15% que habla la ley vigente, ¿no? Y a su vez el tema del uso de fuego, ¿no? La verdad que no es porque está en juego la integral, porque las tierras que se pretenden abrir para su venta tienen que ver con lugares estratégicos donde hay bienes naturales

0: Comenzó la ola polar y mañana se espera una mínima de un grado en la ciudad y alrededores.
1: La persistencia de una masa de aire de origen antártico mantendrá excepcionalmente baja sobre gran parte del país, con registros muy inferiores a los habituales para comienzos de julio.
0: Estas condiciones se mantendrán hasta comienzos de la semana que viene.
1: Hoy Maquinchao, en Río Negro, fue la localidad donde se registró la marca térmica más rigurosa, con menos 11 grados 4 décimas.
2: Mundial 2026.
0: Se definió el árbitro para el duelo de Argentina-Cabo Verde. Será el canadiense Drew Fisher.
1: Cuti Romero trabajó a la par de sus compañeros y respondió bien a las exigencias del cuerpo técnico.
0: Por otra parte, Bélgica clasificó octavos con un triunfo histórico ante Senegal.
1: La selección Diablos Rojos perdía 2-0 faltando 10 minutos del final. Lo empató por suela larga y terminó de los 30 minutos adicionales ganando 3-2 por un penal.
0: Ahora Estados Unidos le gana 1-0 a Bosnia-Herzegovina.
1: En Buenos Aires, el alrededor es 9 grados 6 décimas, la temperatura, la térmica 7 grados 2, la humedad del 64%.
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0: Tiki, tiki, tiki, tiki, tiki. Muy buenas noches, señoras, señores. Estamos dando comienzo a Esto es Todo, amigos. Ya saben que por estas próximas dos horas las y los vamos a acompañar con cosas que tenemos preparadas para ustedes en el día de hoy. Como siempre está con nosotros ella, Irene Córdoba. ¿Qué hace Córdoba? ¿Cómo estamos?
1: Bien, bien, bien, bien. Fresquito, ¿eh? Estás fresquito. Mira, tanto. Esto es un... sentí el frío hoy, sí. Realmente, que yo me bañé más temprano que lo habitual, hice todo el tramiterío más temprano, terminé de laburar recién y me vine para acá. Y me vine con el jogging casa.
0: Sí, para no tener
1: No me quise salir para cambiarme porque hacía frío.
2: Ay, Córdoba.
1: Me vine con el espío.
3: Sí. No, está bien.
1: Recién salido de la soga.
3: Esto. No nos gusta que sufras el frío.
0: No. La verdad es que. Sí. ¿Sos de las personas que padece el frío?
1: No, a mí me encanta el frío.
3: El caloventor.
1: No me gusta el caloventor.
0: No va el caloventor.
1: No, de hecho, yo todavía no prendí la estufa en mi casa, ¿eh?
3: ¿Qué?
1: Uy, todavía entonces, no prendí estufa.
0: Con razón, entonces no te cambié
3: la ropa. ¡Está loca!
1: Hoy no me cambié.
3: Te vas a enfermar.
0: Va a ser mal.
1: Sí, hoy no me...
3: Prendé la estufa.
1: No, ya la voy a prender, pero todavía no.
0: Está en línea el vocero presidencial, el nuevo, que ahora les voy a contar.
1: Yo me abrigo, yo le hago caso.
0: Exactamente.
1: Yo me abrigo.
3: Bueno.
0: Lo saludo al pulpo, que hace barra, perdón.
3: Muy buenas noches.
0: Buenas noches. Al pulpo de día está.
2: Hola, pulpo.
0: Tiene aquí a Mauro Gago, que está con nosotros en la producción y la puesta al aire. Tiene la voz grave por el frío, claro. Es eso lo que va a pasar.
1: Se le congela las cuerdas vocales.
0: Sí. Se empiezan, son como dos estalactitas. ¿Cómo andan, gente, ustedes? Va a venirse el frío, por lo menos el fin de semana va a ser frío también. Hay que irse estos días. Hola, Polar.
3: Hola, escuché a Nadia.
0: Sí.
3: Con Amorín.
0: Sí.
3: Y Nadia dice que puede llegar a caer agua, nieve.

0: Que agua, ya no sí. Cree en nieve, pero sí el fin de semana un agua nieve.
1: Un agua nieve, puede ser gracia el agua nieve. O sea, es una cosa que.
0: No. Pero es como una ilusión de que en algún momento. Claro, que por ahí sí. hay, por ahí engancha y se arma la nieve.
1: Se tienen que dar una serie. Acá no nieva, no porque no haga frío solamente, sino porque hay mucha humedad, ¿viste? Uh-huh. Y entonces no se forma el octógono.
0: Claro.
1: ¿Viste? Y además la. No es que para nevar tiene que hacer mucho frío, tiene que hacer entre 0 y 2 grados y menos 2.
0: Claro.
1: Si no, no nieva. O sea, cae en piedra.
0: Claro.
1: Es una condición atmosférica. De hecho, la nieve cuando se fabrica también se fabrica en esas condiciones, ¿viste? Uh-huh. En unas condiciones de humedad, de sequedad también, porque si es tan húmedo, ¿no? Y el tema es cuando toca el piso. Si toca el piso y está el piso en una temperatura normal, se derrite en 2 segundos.
0: Claro.
1: Pero bueno, cosas de la nieve. Yo me hice un curso de nieve, ¿viste? Por eso.
0: Ah, ¿sos sí. el catador de nieve?
1: El catador de nieve, sí.
0: Mira.
1: Estaba bueno, aprendí
0: mucho.
1: ¿Que no
0: había para vinos?
1: No había. Era muy joven y entusiasta en esa época. No, pero aprendí un montón, ¿viste?
0: Mirá, porque, ¿sí?
1: Claro, porque la onda era descubrir en esos meses de estudio y de experiencia, uh-huh. porque subíamos a la montaña, y era ver cómo se va apelmazando la nieve, cómo se va compactando.
0: Ah.
1: Si vos pegás una palada, por ejemplo, en un cacho de nieve de mucha altura, y ahí podés leer qué fue lo que fue pasando en esos días o en esos meses. Si esa nieve cayó, en qué momento, en qué cantidad, porque después se arma otra placa, y así sucesivamente, ¿viste? Mira. No, tiene su gracia, porque se va apelmazando la nieve.
0: Claro.
1: El cristal se va juntando. Al principio tiene 8 patitas, ¿viste? Se va juntando y se compacta hasta que finalmente hace hielo.
0: Claro.
1: Es la misma cosa. Uh-huh. Es nieve que se va compactando y se convierte en hielo. Bueno, boludeces que tienen que ver con el mundo de los climas.
0: No, son boludeces.
1: Recién estaba escuchando que Maquinchao tuvo menos 7, menos 10, menos 8 grados. Que Maquinchao es un lugar precioso en la provincia de Río Negro.
0: Estoy viendo ahí Pinochado, creo que también no se puede
1: también
0: acceder.
1: Está cortado,
0: se cortaron,
1: ¿no?,
0: algunas rutas. Sí. Y me acuerdo de esos.
1: Sí, de esos pagos.
0: De esas épocas.
1: Sí, hay que tener mucho cuidado. O sea, bueno, la gente que vive en la Patagonia sabe que de noche no se tiene que manejar. O salvo que sea una emergencia, pero es muy difícil manejar de noche. A mí en lo personal creo que lo peor que me pasó así manejando es manejar de noche nevando.
0: Uy, qué feo.
1: Una cosa imposible, no ves nada, ¿no?
0: Claro.
1: Tenés que ir a no creo que no pasás de segunda marcha.
2: ¿Cómo responde el piso, el auto frente al piso con nieve?
1: No, se patina.
2: Se patina.
1: Sí, okay. hay que usar cadenas. O neumáticos especiales.
2: Ajá.
1: No, los neumáticos se usan para el hielo o la nieve. Neumáticos que tienen unos pinchitos, ¿viste? Unos clavitos, sí. Está lleno de clavitos. Están buenísimos. Subir una rampa congelada sin problema. O cadenas, que las cadenas van siempre donde tracción delantera los autos.
0: Claro. Ahí me acordaba de vos también porque vi que hubo un accidente por hielo negro. Que era,
1: sí.
0: Lucho me asustaba siempre con el hielo negro. No sé si ni siquiera si existe.
2: ¿Cómo es eso?
0: Él me hacía los cuentos del hielo negro.
1: No, el hielo negro básicamente se le llama hielo negro porque no lo ves. Al hielo común lo ves.
2: Sí.
1: En general, durante el día brilla un poco con la iluminación del sol y durante la noche, sí, con las luces del auto, también brilla un poco, ¿viste?
2: Uh-huh.
1: El hielo negro no brilla, no se ve, no lo podés detectar. Y en general tiene que ver con que se va acumulando agua congelada, hielo, en lugares umbríos total de todo el día, ¿viste? Por ahí una montaña le da una sombra en una parte del camino y del asfalto, y esa sombra es todo el día, y a la noche, bueno, por supuesto que también, ¿no?
2: Uh-huh.
1: No hay,
2: sí.
1: Y entonces ahí suele formarse esto que se llama hielo negro, que básicamente no lo ves, te vas a la mierda con el auto, ¿viste? O sea, yo conozco gente con mucha experiencia en hielo, nieve, manejando, qué sé yo,
0: sí.
1: que se la pone, ¿viste?
0: Claro, claro.
1: Porque si no conoces bien los lugares que durante el día son umbríos todo el tiempo, toda la temporada, no sabés que hay hielo negro, ¿no? Así que, bueno, es un tema, pueden contarnos ustedes que están del otro lado. Hay mucha gente que escucha el programa de la Patagonia, ¿eh?
0: Ajá.
1: Eso está bueno, porque en todas las provincias. Así que cuéntenos experiencias así, raras con la nieve, aunque yo tengo que contarle ahora experiencias raras con el país. Bueno, debutó Adrián Rabier ayer, che, el nuevo vocero.
0: Ah, ¿cómo anduvo?
1: Y bastante flojo, porque ya hoy se tuvo que disculpar
0: oh.
1: de lo que dijo ayer.
0: Pero,
1: sí.
0: Qué poquito.

0: entró mal.
1: Qué poquito. Entró, sí. ¿Ya pidió una disculpa?
0: Sí, porque dijo, bueno, nosotros tuvimos que tomar medidas muy desafortunadas, muy ingratas, que este gobierno tiene que hacer y decir, te tengo que duplicar el gas, te tengo que duplicar el agua, te tengo que duplicar el costo de la electricidad.
1: Sí.
0: Bueno, ahora que está más caro...
1: ¿Por qué me tenés que hacer eso?
0: Eso es lo que no entiendo. Vos eres... Bueno, ahora que está más caro el gas, voy a tratar de abrigarme más que prender el gas, ¿viste? Prefiero abrigar. Lo que está haciendo Córdoba. O sea, que le está dando bolilla a Javier, que dijo ayer esto... esos subsidios que tenían que dar las empresas de Norte, de Sur, ¿ya? Alguien las tiene que pagar. Nosotros estamos considerando que cada individuo, como es el principal beneficiario de ese servicio, debería ser el que aporte la tarifa.
1: Bueno,
0: van camino a los no subsidios. Bueno, en fin, rápidamente la mañana dice, no quise expresar eso, es una frase poco feliz, y más como la levantaron los medios, ya empezó. Sí, ya empezó. No fue esa mi intención. Ya sabemos por dónde va el vocero, ¿no? O sea que hay interpretaciones malintencionadas de parte de no sé quién, de los medios.
1: El 95%.
0: Sí, el 95% de los medios.
1: Que es, y que si no, que explique, ¿qué quiso decir?
0: Sí.
1: Sí. Pero me disculpa, sí. ¿Y explica?
0: ¿Qué querés? ¿Qué hiciste?
1: Claro, ¿qué hiciste? Estaba bueno. No, y no hice, te entendimos.
0: No hiciste más esa repregunta.
1: Es buenísimo.
0: Sí, es genial, genial. Claro, porque sí, si vos le preguntás qué quisiste decir, va a volver a decir lo
1: claro,
0: mismo.
1: Claro, no, que no prendan el gas y que se pongan una frazada.
0: Entonces, es así, claro.
1: Bueno, ¿ves?
0: Dios mío. Bueno, el tema Adorni sigue dando vueltas con algunas que, viste, la Coxis.
1: La señora Coxis.
0: Huesito dulce. Hoy fue a declarar, viste, con Policita. Y que era ropa blanca, todo azones, lava vajilla, lava ropa, le hacía comprar de todo a los...
1: ¿Pero la mandaba a la señora a comprar?
0: Le hacía poner la tarjeta y se lo hacía enviar a su casa directo.
1: ¿Ella tenía que recibir todo lo que Adorni compraba?
0: No sé si ella, si no había Adorni en la casa de Indocua o lo que sea, pero la tarjeta
1: pero
0: la ponía.
1: Pero la tarjeta la ponía ella.
0: Pero son como 230 millones de mangos, viste, una locura. Sí.
1: No.
0: Sí, dando vueltas.
1: Pero Adorni.
0: Qué sé yo, no sé, la verdad. Proyectores, se compró para ver videojuegos, el tonto.
1: Qué método rústico de lavar plata.
0: Me conté, me enteraron que se separó ya.
1: No,
0: sacó Betina. A los chicos del colegio también, sí, sí, sí, está.
1: ¿Betina lo dejó?
0: Que no se escape, yo creo que lo más importante es que le cuenta eso, que es que él no haga la gran Pepín Simón. Uh-huh. Es el único tema que... Que yo creo que hay que estar atento a este a esta altura, porque ya el efecto político de Adorni no es que está neutralizado, pero porque esto va a seguir, es un jefe de gabinete, una persona muy importante dentro del gobierno, que estuvo 3 meses defendiéndose, bueno, va a tener sus retalías, ¿dije bien? Retahilas.
1: Retahilas, sí.
0: Retahilas, sus repercusiones todavía, ¿no? Sí, vieron que yo estoy con el tema, ya varias veces acá en el programa lo hemos conversado, de la situación que se está viviendo en los ferrocarriles y la posibilidad de que haya un accidente grande en el mundo de los ferrocarriles, en el desde la ruta, hay muertos todo el tiempo, ¿viste? En sobre todo ahora que vos contabas, provincia de Neuquén, esos lugares, porque la gente se auto. Son distancias largas, entonces tenés que, sí o sí, si estás con un auto es mucho más cómodo que tomarse un transporte público que pasa una vez cada tanto, bueno.
1: Hay que tienen muchísimo mantenimiento de trabajo de vialidad.
0: Sí, claro.
1: ¿Cuánta plata le habrán sacado a vialidad y personal?
0: Sí.
1: Eso no lo sé, pero estoy seguro que estemos seguros de que falta.
0: ¿Sabés que cuando anduve por el sur me enteré que hacen un concurso los de vialidad para ver cuáles son, un concurso interno entre ellos? ¿Cuál es la mejor cuadrilla de toda la zona de la nieve, viste?
1: Mira.
0: Claro, porque los tipos de pronto tienen que laburar con 4 metros de nieve, unas máquinas, una que va abriendo al principio, va una abriendo, que es como una especie de B.
1: Ajá,
0: invertida,
1: claro.
0: Viste, que va abriendo un poco y después vienen unas que van chupando la nieve, sacándola, bueno, esto es un tema. Y se juega la vida, además, no es joda.
1: Y no.
0: Es difícil porque ahí te...
1: Camino de montaña.
0: Te desbarranca y no te ven nunca más, te recogen en cucharita, viste. Entonces... hacen una y los que ganaban muy habitualmente eran los que mantienen el camino al Rahue Barre, que nosotros hemos,
1: mirá,
0: hemos pasado varias veces, claro, muy difícil,
1: súper difícil.
0: Es un camino empinado, una cuesta como se le dice, que ahí entendí por qué se le dice cuesta. Yo no sabía por qué.
1: ¿Por qué?
0: Porque te cuesta subir.
1: ¿Por eso?
0: Sí.
1: Mira,
0: claro. Pará, ¿viste cuando dicen la cuesta
2: la
0: del
2: cuesta
0: Rahue?
2: Del Portezuelo.
0: La cuesta del Portezuelo, porque te cuesta.
1: Ah, mira. No sabía.
0: Sí.

0: no había entendido nunca esa cosa tan literal de la palabra, ¿viste?
1: Sí. Muy serpenteante,
0: sí,
1: muchísimo,
0: sí, claro,
1: curva y contra curva, curva y contra curva.
0: Eso para poder subir, ¿viste?
1: Y con, ¿cómo se llama? Abajo.
0: Sí, sí, con precipicios.
1: Con precipicios.
0: Precipicios.
1: No, difícil.
0: Che, bueno, entonces, alrededor del tema de los trenes, del Pollo Sobrero, que todos lo conocemos como dirigente sindical del el ámbito ferroviario, estaba pidiéndole a los senadores reuniones para advertirle de la situación que se está viviendo en los ferrocarriles, ¿viste? No le dio pelota a nadie, excepto Victoria Villarruel, que después vamos a hablar un poco más sobre eso. Se reunió con el Pollo
1: Dios
0: Sobrero.
1: Dios mío, no, no. Por favor.
0: Claro, porque dijo, tengo miedo de que haya un accidente ferroviario importante y que eso debilite al gobierno. Que es verdad esa parte, ¿no?
1: Claro.
0: Pero hay datos que me impresionan porque en los primeros 4 meses del año, de este año, ya hubo 101 descarrilamientos en el tren Sarmiento. Hay un salto de un 30% más de siniestralidad respecto del mismo periodo del año anterior. Y además la Auditoría General de la Nación, ya en el año 2024, había detectado un incremento del 72% en el total de los accidentes ferroviarios. En San Martín las colisiones y choques aumentaron un 50%, en los descarrilamientos en esta línea aumentaron un 150%, cosas que, claro, los que no andamos en tren, no nos enteramos, sí saben que estas cosas están pasando, porque cada tanto hay que caminar por las vías un rato y esperar, y esperar, y esperar, o claro, irse, bajarse de la estación, irse a tomar, qué sé yo, un colectivo, un taxi, lo que sea, ¿no? Así que es una, por un lado es la cuestión política de la reunión de Villarruel, que está a la pesca de cualquier cosa que el gobierno tenga y con el cual asestar algún tipo de golpe en su interna que tiene con el presidente. Estamos hablando del presidente y vicepresidenta, claro, que se odian, ni se pueden ver, ni se, no se hablan.
1: No se habla.
0: Y en este contexto también la Villarruel hace lo suyo y se reúne con el Pollo Sobrero.
1: Qué increíble.
0: Es genial, sí.

0: Bueno, hay una cosa con los despidos de la Comisión Nacional de Energía Atómica. Ayer lo hemos charlado, pero está sitiado el edificio, está ocupado por los trabajadores, va la gendarmería, los echa, están los pasillos de la CONEA llena de gente. Básicamente porque están echando personas, por lo menos 140 personas. No sé hasta dónde va a llegar esta, porque además salieron a defenderse desde el gobierno, a través de las autoridades que tiene la Comisión Nacional de Energía Atómica, Porro, de Nápoles y toda la gente que puso el gobierno ahí, diciendo no, que eran contratos que habían adquirido los peronistas el año pasado.
1: Ah, es culpa de los peronistas todo que ponen...
0: No, mentira, vos sabés que están contratando gente nueva.
1: Ah,
0: o sea, están reemplazando también. Porque vos no podés frenar toda la CONEA de un día para el otro.
1: Supongo que no.
0: No, porque hay cosas que son ineludibles, todo lo que trabaja con el resto de el ámbito. Es un encadenamiento de actividades que hay en el ámbito nuclear. No es que hay una sola cosa. Hay montones de cosas dando vuelta. El que produce los combustibles de uranio, el que saca el uranio, el que lo enriquece para poder llevarlo a determinar, el que hace los tubitos de no sé qué. O sea, hay un montón de actividad alrededor de un reactor nuclear, un radioisótopo como los que se están haciendo, los que se hacen en N6, en fin. Bueno, todo esto es lo que está hoy en peligro a partir de esta cosa que está haciendo el gobierno echando gente. Mientras el gobierno dice no, que no están echando gente, sino que eran de los de antes. Y ahora están poniendo nuevos. También pasó lo mismo con lo del CONICET. Hoy hubo manifestaciones.
1: Como si fuera un monstruo, ¿no?
0: Sí.
1: O sea, no hay derecho a ser peronista acá
0: no,
1: en este país.
0: No,
1: si tenés un trabajo y sos peronista, lo que hay que hacer es sacarte el trabajo y mandarte a la calle.
0: Y sos peronista y científico, no sabés.
1: O sea, es un nivel de... Así se defiende.
0: Sí. Pero hay que pensar que la Comisión Nacional de Energía Perón, gente...
1: Que, pues, claro.
0: Fundó todo. Fundó el Instituto Balseiro, fundó la CONEA. Todo. Ya tiene una historia larguísima alrededor de la energía nuclear y del estudio de la energía. Creo que estos tipos la vayan a privatizar así un día para otro. Lo que están haciendo es disecándola, presionando a todo el personal que trabaja de ahí, que ha dejado. Ahora, de ahí a que sea eficaz esta barbaridad que están haciendo, esto te maltrata.

0: Dato. Con todo el ámbito científico, y los del CONICET también salieron en varias manos. Que lo que hizo el gobierno fue meterle policía, porque están sacando 400 puestos de trabajo. O sea, por eso, si sos peronista o yo científico, estás en la mira de este gobierno.
1: Lo que también hay que decir es que si estás trabajando en el CONICET y si estás trabajando en la CONEA y etcétera, es muy probable que te haya tomado el peronismo, porque son los gobiernos peronistas
0: los que desarrollan eso.
1: No es que sean una de largo.
0: No, por vez, viste. Eso es lo que...
1: Macri no va a poner científicos a trabajar en la ciencia argentina.
0: De ahí, claro. Está claro. Pero bueno, es más fácil, viste, decir son todos peronistas y los echamos a todos. Están en eso, una, porque vos estás diciendo, es una persecución. ¿Viste lo de Techín que comentamos?
1: No, ¿qué pasó ahora?
0: Y que había cerrado la planta, por lo menos, no cerrado, sino que echado a 150 trabajadores de la planta que tiene Tenaris en Valentín Alsina, una planta clasiquísima que hace como 70 años, que hace caños de gasoductos y oleoductos, ¿no? A partir de la semana pasada echaron a esta cantidad de personas porque Techín se quedó afuera de algunas licitaciones importantes como la construcción del gasoducto de Punta Colorada, la reversión del gasoducto norte que está ahí dando vuelta, en fin. Cuestiones de Paulo Roca, que por todos lados lo saludó, le puso guit, estuvo feliz y contento, y que ahora en la apertura de las acciones que ha hecho el gobierno, bueno, se permitieron las empresas que formaron el consorcio para exportar gas y petróleo de Vaca Muerta contratar a una empresa india que trabaja con caños chinos y son más baratos.
1: Está bien.
0: Así. Entonces, lo que ocurrió en el día de hoy es que el Ministerio de Trabajo de la provincia de Buenos Aires metió una conciliación obligatoria. Es decir, por 15 días no pueden echar a las personas. Esto es importante, y además dijo Correa, que es el ministro de Trabajo, 150 despidos, desde acá, desde el Ministerio, ya pusimos a disposición las herramientas para revertir la situación. El delegado de la planta de Valentín Alsina dijo que Roca apoyó abiertamente la campaña de Milei. Eso suponía que íbamos a seguir haciendo lo que históricamente veníamos haciendo acá en Valentín Alsina, que son los tubos para los que abrió el mercado y ahora hay que pagar las consecuencias. Claro, no es que las pagan los trabajadores.
1: Claro.
0: El empresario se puede quejar y qué sé yo, pero llega a su casa y tiene la comida calentita. Y
1: puede perder un negocio.
0: Claro, todo perfecto, ¿no?
1: Pero nada más.
0: Es solamente esa cosa. Por eso lo de la UIA, esto después lo voy a desarrollar si quieren un poco más. Lo de la UIA me dio hasta vergüenza ajena leer hoy el informe sobre la presión fiscal que dice la UIA, que más básicamente del 50%, la presión fiscal más alta del mundo. Y además dicen que queremos el RIGI. Para nosotros, algo, un rigicito. El rigi es este régimen de baja de impuestos.
1: Claro.
0: Para las empresas, Pero quiere decir, está tan alterado el clima de negocios sobre el mundo de la industria en Argentina, que están apareciendo cosas de esta naturaleza, que empresarios que han crecido enormemente durante muchas décadas, hoy por hoy están pidiendo los regímenes especiales para las industrias que teóricamente están viniendo. Están haciendo, y es bastante legítimo esa parte, ¿no?
1: Claro, o sea, porque vos
0: dices, igualdad de condiciones.
1: Che, lo favás a favorecer que a mí.
0: Y sí.
1: Han crecido tanto pagando más impuestos, ¿no?
0: Sí.
1: Y ahora le sacan impuestos y se van abajo, se funden igual.
0: No, a los de la Unión Industrial Argentina, sí. No le sacaron impuestos, ¿no? Lo que hicieron fue una reforma laboral nomás.
1: Ah, ok. Bueno.
0: La reforma, sí, los trabajos, que es una forma de beneficiarlos, ¿no? Sí. Pero no, en términos de presión, no les tocaron nada, ¿no? No, los que tienen esos beneficios, barra, son los grandes industriales que están en la minería, en el petróleo.
1: Sí, las inversiones de ahora.
0: Sí, pero el resto no, las pymes, todo eso no. Todo el entramado, el tejido productivo en Argentina está severísimamente dañado. Y no es que son todos unos atorrantes, hijos, no, es gente que tiene historia, viste, en sus empresas. Conozco gente, bueno, de hecho acá en la radio lo trabajamos, ¿no? Gente que, empresarios que tienen que estar echando familias que hace 40 años que laburan en la fábrica para hacer, qué sé yo, camisas.
1: Sí.
0: ¿Viste? Y que tiene una relación personal con esa familia. No son...
1: Pero eso no es la UIA.
0: Claro, eso no es la UIA, no, está claro. Claro. No, en el caso de la UIA, los tipos lo que hacen es sacar de un lado y poner en otro.
1: Uh-huh.
0: O sea, Paulo Roca tiene Tecpetrol. Es una de las principales empresas. Y sí, saca de un lado.
1: Que no gana con el caño.
0: Sí, claro. Sí. El resto no puede, ¿viste?

0: No.
1: Vamos a actualizar la noticia, ¿te parece? Sí, dale.
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4: Es la hora 22 minutos, en Buenos Aires la temperatura 9 grados, la sensación térmica 6 grados.
5: Ola polar, el sábado podría caer agua nieve.
4: Lo alertó la meteoróloga Nadia Sinchenko.
6: Julio es el mes más frío, estadísticamente, y lo que pasa es que últimamente hemos venido flojos de frío, y digo, los últimos años. Sí. Fíjense ustedes que en estos días nos estamos poniendo abrigos que hace rato que no usábamos. Más bien el sábado a la tarde, domingo, podría haber algo disperso, aislado, podría haber agua, nieve, podría, pero nieve, en principio, no. Lo que sí podría caer algún chaparroncito de agua, nieve, es agua muy helada, pero chaparrón, no lluvia, ¿sí? Por el frío mismo.
5: Atención automovilistas, está cerrada Lugones a la altura de Udaondo.
4: Durante 8 horas se realizarán trabajos en Puente La Bruna.
5: El tránsito liviano, la avenida Udaondo y del Libertador, y puede acceder de nuevo a Lugones en Ombúes o en Dorrego.
4: El tránsito pesado desvía previamente hacia la salida de avenida del Libertador desde la General Paz.
5: Mick Jagger no descartó regresar a la Argentina para presentar el nuevo trabajo de los Rolling Stones.
4: Dijo que le encantaría hacer una gira para presentar el álbum, pero aclaró: no creo que salgamos de gira este año, sí el próximo.
5: En este contexto, Jagger también aseguró: me encantaría ir a la Argentina, y destacó al público de nuestro país y reiteró que con ansias volverá.
4: En la ciudad, la sensación térmica 6 grados, 60%.
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8: Tenemos un número de teléfono para que te puedas comunicar con nosotros y dejarnos allí un mensaje rural.
9: Y ese número es el 1123-66-0710.
8: Todo bien, para mí estuvo bien, que
10: sí. Yo me pregunto, ¿qué más se puede decir sobre ese número?
8: Todos los días te lo preguntan.
10: Hace un mes y medio que estoy diciendo, creo que cosas diferentes todos los días.
9: Es un número mágico.
10: Ya lo dije, ya lo... ¿qué más dije? Dije cualquier cosa del número. Ya dije cualquier cosa.
8: Que te lo querían robar.
10: Sí, de todo. Verdad. Que es el número más lindo del mundo, que la que no hay que decir, lo que hay que decir, lo que hay que llevar, lo que es como... es un gran número. Hoy lo que te puedo decir, Lucho...
8: Es un gran número.
10: A mí me inspira para venir a la radio, a esta Radio 10, que es un nombre de...

0: fantasía.
1: Sí.
0: Eso lo nombre de fantasía. Me inspira para venir este número que es
2: 11-23-66-0710.
0: Y abro los ojos y escucho la voz de Irene Córdoba.
1: Ah, mira vos, a mí me pasa
0: resonando.
1: Lo mismo.
0: No en mi cabeza, sino en mi corazón. Los números.
2: Qué amoroso.
1: Ahora, si yo lo digo, por ejemplo, digo 11-23-66-0710.
0: No me importa nada, no me afecta. Para, me dan ganas de irme, es más.
1: No hagas así. Pará.
0: Me voy
1: pará un poco.
0: Hay una
1: cebolla.
0: Sí.
1: Hay una
0: fugaceta. No sabes lo que es.
1: Hay una fugaceta del Café de los Patriotas.
2: No sabés
0: lo que es.
1: No toquen la final, les aviso.
2: No me interesa a mí la final.
0: Ah, no vi final, che. No sé si...
1: No.
0: O vino o no vino, o...
1: Son unos atorrados. Chiesa, te comiste vos la final. Te morfaste la final. Me dice que me jura que no. Mentirosa, ¿no? Te juran así.
0: Pasa que no se puede controlar eso. Esto es... Ese es el estado de Milei. Ahí adentro es el estado de Milei. Nadie sabe que dónde está la faina, si vino, si la compraron.
1: Mientras tanto me dejaron afuera, porque no es que estoy adentro del estudio, estoy afuera.
0: Y vos tenés que ir a rosquear, negro. Sí, vos te quedás acá todo el día. Vos tenés que ir a rosquear a aquel lado. Un poco.
1: Haces tú.
0: Estamos armando ahí con Gago, el gaguismo.
1: 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El Café de los Patriotas.
0: Sí, pero es para, ¿sabes para qué es?
1: ¿Para qué?
0: Para ir a ver el partido el viernes a las 7 de la tarde.
1: Exactamente.
0: En el caso yo ni escucha mucho.
1: En el caso, está bueno.
0: Hay varias promos muy lindas para comer pizza, barata, riquísima.
1: Musa con jamón y dos fainas, 32.500.
0: Sí, está muy bien.
1: Una napo grande con dos fainas, 31 lucas. Está perfecto.
0: Uh-huh. Pantalla gigante. Sí. Compraron el proyector nuevo, además.
1: Sí, como el de Adorno.
0: Lo vi porque yo vi el partido anterior, el que fue martes al... No, el anterior, el otro. ¿Cuál? No me acuerdo con quién jugamos.
1: Sí.
0: Uno que fue martes a las 2 de la tarde.
1: Sí.
0: O lunes a las 2 de la tarde, no me acuerdo.
1: No me acuerdo.
0: Lunes a las 2 de la tarde, con el proyector viejo y no se veía tan bien. Ahora se ve espectacular.
1: Buenísimo, ahí estaremos entonces.
0: Ajá. A mí no me hables. Decirle todo al operador técnico.
1: Me le digo todo al operador.
0: ¿Cómo estás tú, Jorge Alberto?
2: ¿Y eso?
0: ¿Qué me dices, Jorge? Comienza el partido. No, pero hacemos algo de pito de verdad.
1: Pito, va.
0: Ah, bueno.
1: Está soplado por toda la radio, me da asco, ¿no?
0: Qué cosa más linda, Lucho, que tener algo que chupó todo el mundo.
1: Todo el mundo está, sí.
0: Desde el gato silvestre a la mano, Dugan,
2: Nani. Qué lindo,
0: Borroni,
2: qué lindo eso.
0: Amorín, feudales.
1: Basta, que me da. No, ya está. Me siento mal, me empieza a sentir mal.
0: Y de los equipos, aparte de cada uno de los programas, no, equipos grandes.
1: Toca un ratito vos, Barra.
0: Todo soplado, pero deme.
1: Toca otro ratito.
0: Es una maravilla.
2: Bueno. Qué bárbaro, qué bárbaro.
0: Pulpo, vamos a lo nuestro. Y ahora sí, la ciencia al servicio de la tecnología y la tecnología al servicio de cualquier cosa. El mundo de la cibernética no para de sorprender. La inteligencia artificial, nuevo robot más no sea las personas por su voz.
1: Ah, qué lindo, qué tierno, qué tierno.
0: Es como, bueno, como una persona.
1: Sí.
0: Va, hijo de Lucho. Yo prácticamente podría ser una inteligencia artificial, ¿eh?
1: Podría serlo, che, está
0: sí,
1: bueno.
0: Me encantaría llegar a ese nivel.
1: Y te tenés que meter adentro del robot.
0: Del
1: no?
0: robot. Pero vamos a avanzar,
1: por
0: Lucho.
1: Favor.
0: Lo cierto es que el grupo de robótica social de robótica de la Universidad Carlos III de Madrid, en España, desarrolló un nuevo reconocimiento por voz de usuarios basado en la inteligencia artificial.
1: Joder, tío.
0: Que permite a un robot de asistencia tipo mascota reconocer a las personas con las que interactúa. Dicho de modo simple, el robot reconoce a quien le abraza por su voz. Te abrazas a la mascota.
2: Sí.
0: Que no es de verdad, pero es como una mascota robot de cosas. Pero vamos a avanzar un poco más.
1: Pero tiene temperatura porque es
0: feo. Está calentita.
1: Está calentita porque abrazar una
0: y
1: cosa
0: al rato,
1: fría.
0: Viste que se calienta, todo aparato se va a calentar.
1: Ah, es verdad. Levanta un poco de temperatura.
0: Y empieza y ya en algún momento ya decís, bueno, esto está bien, bueno, desenchúfenlo.
1: Es verdad, está bien.
0: El nuevo sistema a bordo de Mía es un conejo robótico que simula ser una mascota.

0: ¿Qué? ¿Un conejo?
1: Le metemos la inteligencia artificial, agarraba un peluche, un conejo,
0: sí,
1: de peluche, y le metemos adentro, le ponemos cositas y sí, patitas que se mueve, mueve la colita, tic, tic, tic, tic, tic, tic.
2: ¿Qué?
1: Inteligencia artificial.
0: Adentro.
1: Así tenés que abrazar algo blandito, pero adentro te reconoce la voz. Y
0: ah, ok.
1: Una inteligencia.
0: Ah, parece un conejito, pero no es un conejito, es un robot. Eso es lo que está diciendo.
1: Exactamente.
0: Mirá vos.
1: Este robot lo utilizamos en estimulación afectiva para personas mayores y ancianas. Con deterioro cognitivo y el recurso usuario es un paso importante para que el robot tenga un comportamiento personalizado, adaptado a las necesidades de cada individuo. Bueno, esto lo explicó José Carlos Castillo Montoya.
0: José Carlos Castillo Montoya.
1: Del grupo de robótica social del laboratorio. No, o sea, le damos al viejo,
0: sí,
1: al viejito que está medio gaga,
0: sí,
1: le damos un conejo de peluche.
0: Pero puede hablar con el conejo.
1: Y lo que nos divertimos es con el viejo.
0: A tomar por culo. Véate,
1: no sabe lo que mola ver a él jugando con él, la puta leche. Que te digo que es la fiesta de San Fermín.
0: Escucha, yo pensé que iba a ser para otra cosa la inteligencia artificial.
1: Es para gente con deterioro cognitivo, con Alzheimer. Okay. Entonces, en lugar de darle un perrito de verdad,
0: sí,
1: como el viejo ya tiene Alzheimer, no entiende, le damos un peluche.
0: Ah, ok. Ahora entendí. Pero el peluche va a hablar. Él
1: y
0: se
1: esto
0: va a
1: le cuenta. Mejora muchísimo sí, la cognitividad.
0: Pero lo van a confundir, Carlos. Lo
1: el
0: van
1: viejo
0: a
1: no se da cuenta.
0: Te va a decir, ¿por qué me habla
1: cuenta,
0: el conejo?
1: Habla el conejo,
0: pobrecito.
1: Pero no le hace bien. Le hace bien porque bien. Se entretiene con
0: sí,
1: el conejito.
0: Para mí aporta la confusión una persona que está con deterioro cognitivo.

0: Vamos con la ciencia moderna.
1: Casi esta va.
0: Pues gracias. Gracias,
2: tío.
0: Vamos.
2: ¡Hala!
0: Gracias, Manuel.
2: ¡Hala, hala, hala!
0: En el caso concreto de mayores, de viejos con deterioro cognitivo, el robot activa la necesidad de cuidar algo. Este lo dijo el Castillo Montoya. Hemos comprobado en pruebas piloto en centro de día del ayuntamiento con el estado anímico de los viejos, el robot actúa como un catalizador social. Rompe el aislamiento, mitiga la soledad y entretiene al anciano.
3: Lo saca a pasear, ¿eh?
4: Sí, porque y así, el viejito con Alzheimer puede hacerse amigo de un chip con un programita adentro de un peluche. Y así estudiamos mejor al viejito con Alzheimer.
3: Sí.
4: Porque si le da a su perro, es complicado. El perro por ahí se escapa, el perro no quiere. Sí. El perro es de lambe, lo lambe.
3: Pero, sí, ¿qué está diciendo? ¿Que lo usan de
4: lambete?
3: ¿Lo usan de conejito de India?
4: Se supone que es para ayudar a,
3: claro, por eso te
4: al viejito.
3: Sí.
4: En realidad lo que hacemos es desarrollar la inteligencia artificial.
3: Ah, mira vos.
4: Viendo cómo la inteligencia artificial interactúa con el viejito, que total no tiene nada.
5: No, es terrible.
4: Es un adelanto. Esto es buenísimo. Ojalá yo cuando sea viejo y tenga Alzheimer me den un peluche.
0: Me den el robot peluche.
3: ¿A dónde no. vamos a terminar?
0: No, no quiero que me vengan a ver mis hijos,
3: no,
0: nada.
3: No,
0: claro, no me vengas a ver vos, Lucho, nada, pulpo, nada.
3: No.
0: Cómprenme un peluche de peluche. Que mueva las patitas, sí. Ay, y que me hable, qué sé yo, y que. Bueno, y nada más.
4: Gracias, España.
3: Gracias.
4: Y gracias también al profesor
3: de Castillo Montoya.
4: Castillo Montoya, de la Universidad Carlos III de Madrid, que no la conozco, no la conoce nadie. No
3: ¡ole,
4: sé.
3: Ole!
4: Yo conozco la Complutense.
3: Bueno, ya.
4: Pulpo querido, vamos que voy.
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4: Desbaratan banda que fabricaba 700 millones de cigarrillos truchos anuales en San Luis y los vendía.
3: ¿700 millones?
4: Sí. Ahora, la gente, o sea, que fabrica algo le dicen banda de delincuentes.
3: Claro, es verdad.
4: A los que rompen la fábrica le dicen economistas sabios.
3: Sí.
4: Visionarios.
3: Sí. Si de la escuela austríaca.
4: Sí, rompimos 40 fábricas. Bueno, porque la escuela austríaca.
3: Claro.
4: Dice. Ahora, que encontré una fábrica.
3: Sí.
4: ¡Delincuentes! Mira, esto es fantástico. Es la mayor estructura de producción ilegal de cigarrillos registrada en la historia del país.
3: Mira vos.
4: La investigación de la Fiscalía de Nazaranga permitió detectar una fábrica clandestina que producía 700 millones de cigarrillos al año. La organización operaba mediante una estructura que abarcaba las provincias de Entre Ríos, Buenos Aires, Mendoza, San Juan y San Luis, pega de mercadería y conectada una con las otras.
3: Una empresa.
4: Una empresa pujante.
3: Sí, sí, sí. Escúchame, ¿cómo hicieron para contar?
4: Porque es ilegal.
3: Pero 700 millones de cigarrillos, ¿cómo los contaron?
4: Porque tienen un contador, la empresa.
5: Como los billetes.
4: Dice, ¿cuánto fabrica? Vaya, hable con el contador.
3: Ah, ok, el contador cuenta.
4: Tipo, saca, le abre la compu, le dice, acá, este año fabricamos 700 millones. El año que viene pensaba otros 400 millones.
3: El contador tiene todo.
4: Tiene todo, cuánto ganó, cuánto coso. Cuánto no pagó de impuestos, como hace cualquier empresa al final.
3: Por eso.
4: ¿Qué hacen las empresas? Compran, venden cosas, fabrican, tratan de no pagar impuestos, lo mismo que hacen esto.
3: Escúchame, el contador.
4: Un montón de empleados para fabricar.
3: Es verdad, por eso.
4: Fabricaban Marlboro.
3: Sí.
4: Está en la foto.
3: Ah, mirá vos, qué rico.
4: Buenísimo. Sí. Marlboro hecho en el país, y barato.
3: ¿Viste que hay segundas marcas, terceras marcas de cigarrillos?
4: Había marcas Coronel, otra que era.
3: Que los prendéis y queda una llama, queda una llama.
4: Sí, queda como cigarrillos barrilete, había otro. Había muchas marcas, bueno, de otro tipo de marca.
3: Un contador público, Carlos, perdón que me quedé pensando en eso. ¿Qué es una persona que va a contar gente en una cancha de fútbol, por ejemplo?
4: Adorni, contador.
3: Dice acá y
4: cuenta cosas, cuenta gente, cuenta plata. Y anota, es contar y anotar.
3: Ahora entiendo.
4: No es difícil, ¿eh? Puedes decir, bueno, ¿cuánto entró? ¿De qué? De mercadería. 8 botellas. 8. Gastó. 10 pesos.
3: Eso
4: gastó.
5: No sé si es tan difícil.
4: ¿Cuánto
5: pagó?
4: Es fácil.
5: A mí no me cerró ningún balance jamás.
3: Y pues está haciendo mal las cuentas.
4: Pero escúchame, ¿vos estudiaste contabilidad?
5: Contabilidad, sí, señor. Fui perito mercantil. Soy perito mercantil.
4: ¿Eso de la UADE?
5: No, el secundario, la universidad, ni de casualidad.

0: metía en ciencias exactas. No era para mí eso.
1: Bueno, ¿podés creer que quieren cerraron la empresa?
2: Sí.
1: Con todos los empleados, los trabajadores, la gente de los administrativos, los que llevaban los cigarrillos, sí. Neta, la gente de transporte, expedición. Siempre me gusta.
2: Sí.
1: Hay gente que trabaja en expedición, en estas cosas. O que ahora le dicen logística también, que logística, es lindo.
0: Claro.
1: Logística, expedición. Siempre tienen nombres lindos.
2: Me gusta.
1: Ellos son vivos. Y yo les digo, a los fumadores no nos interesa quién fabrica el cigarrillo, porque sabemos que está mal, que es algo que hace mal.
2: Claro, no. No importa el origen.
1: Y te, ya sabes que te hace mal.
2: Sí, ya está.
1: No es lo mismo los laboratorios.
2: Claro, ahí sí es distinto.
1: Tampoco sabemos.
2: Pero supuestamente hacen cosas para que te sientas
1: claro,
2: bien.
1: Claro, el laboratorio que es para que haga bien y no sabemos cómo los hace. Bueno, fíjense, déjense de cerrar fábrica de cigarrillos y fíjense lo que hacen. Vamos que hay más. Dale, Pulpi.
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1: Nos vamos al Brasil, la República Federativa de Brasil. ¿Somos así? No.
2: ¿Cómo se llama Brasil? Federal, sí, República Federal, Federativa, ¿no? Federativa, está la palabra.
1: Y es República.
2: Decirle lo más grande de tu mundo, no importa.
1: Brasil, un país tropical. Estado de Goiás. Allí una pareja que viajaba en una moto fue detenida por un controlario de la policía del estado.
2: Están frenando mucho a los motoqueros.
1: Estadual, se dice.
2: Sí.
1: Policía estadual.
2: Del estado, sí.
1: Sí. El conductor no tenía licencia, por lo que los agentes iniciaron una rápida inspección que terminó con un hallazgo inesperado.
2: ¿Qué pasó?
1: La acompañante, su acompañante, la que iba atrás, una mujer joven, llevaba en sus partes íntimas una pistola 9 milímetros.
2: No, eso no puede ser, Carlos, no.
1: Es verdad.
2: No, pero
1: está la foto del
2: es
1: operativo.
2: Es difícil, no.
1: ¿Cómo es difícil?
2: ¿Qué foto hay en el operativo?
1: Está la foto del operativo, porque hay foto de todo.
2: Sí.
1: Y está la chica, lo más extraño es que la chica tiene una calza rosa.
2: Sí.
1: O sea, que se le tenía que notar eso.
2: Y no, perdóname, se le, ¿no? ¿No se le notaba?
1: Y no sé cómo hicieron. La pistola 9 milímetros, qué cosa.
2: Estaba perdida.
1: Se le tenía que notar que se puso así en su parte íntima.
2: No sé cómo se
1: acá
2: puede
1: acá adelante, ¿sí? en la tanga.
0: Sí.
1: Se calzó así el bufo. Y en la moto, aparte, ¿sí? Qué incómodo.
2: No, claro, se mueve la moto.
1: La delincuencia hace cosas peligrosísimas para ellos mismos.
0: Qué valiente ponerse la...
1: Sí. En muy la... valiente, sí.
0: En pasa la
1: que
0: casita.
1: También la calza no tiene bolsillo, ¿no?
0: Claro, no.
2: Ese es un problema. Hay que hacer calzas con bolsillo, Carlos.
1: Hay que hacer calzas con bolsillo para el chorro.
2: Sí.
1: Porque si no, un día se va a pegar un tiro.
2: Sí, ahí
0: hay
2: en
0: algunas calzas que traen un símil bolsillo, pero en los costados, como si fueran un pantalón cargo.
1: Ah, qué lindo.
0: Pero de calza, pero muy chiquita,
1: no,
0: una tarjeta para el celular.
2: No, es una matraca
0: claro,
2: que tenés que
0: poner
2: ahí.
1: ¿Por qué no,
2: no
1: la llevaba? Esto, acá hay alguna fantasía.
2: A ver.
1: De esta pareja de delincuentes. ¿Por qué no llevaba él la pistola? Él no tenía pistola.
2: Podría, yo me quedé pensando lo mismo.
1: Le dijo patriarca. Porta una pistola, vos. En sus partes íntimas.
2: ¿A dónde? De ahí?
1: Una parte íntima.
0: Porque es un vivo.
1: Ah, le guste a Lula que le lleve la pistola en la parte íntima.
2: Es el Lula.
0: Se excitaba el hombre.
1: Y a lo mejor el hombre. Sí. Claro. Patricia. Ponete una pistola. En una calza.
2: Perdón.
1: Ponete una calza rosa.
2: Estuvo
1: con
2: muy
1: una
2: bien.
1: Pistola.
2: Usted estuvo muy bien en la cumbre del Mercosur, Lula. Eso le quería decir.
1: Ah, pero ¿cómo le dan a Lula? Todo mundo fala mal do Lula. Que Lula hace esto, que Lula hace otro. Todo mundo, Lula. Todo mundo.
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soy Claudia de Villarreal. Yo estoy como Irene, tampoco prendí la estufa, pero no la prendo hace varios años, así que ya, aunque quiera, no la puedo prender porque se tapó el piquito este por donde sale el gas, así que tendría que llamar a un plomero para que la...

0: arregle, pero bueno, así nunca seguimos. Asista, estoy al lado de la cocina con la hornalla prendida. Ah. Bueno, les mando un abrazo grande.
1: No sé si está bien eso, ¿eh? No.
2: ¿Qué?
1: La hornalla.
3: No.
2: Es que no, no toda la vida que, nos criamos con las hornallas prendidas.
1: Pero las casas estás. Ahora ya no. Te consume el oxígeno.
3: Sí.
1: Hay que tener cuidado, bueno. ¿Eh? Uno que tengas ahí cordón.
3: No, tiene que llamar al gasista, ¿eh? Porque es una pavada eso. Se destapa el poquito si no ese que ella misma dice y
2: desarmás está toda la estufa, limpias el cosito, el piloto. Y...
3: Buenas noches, amigazo. Acá en Zapala, Neuquén, cayó un poco de nieve.
1: Ah, mirá vos.
3: Y terrible helada y frío, por supuesto. Hoy Zapala apareció el sol al mediodía, pero ya está todo congelado. Bendición, dice Daniel.
1: Gracias, Daniel. Sí, me imagino, habitualmente. Una vez que cae la nieve y después baja la temperatura, se congela todo.
3: Sí.
1: Se congela todo, queda todo feo. Sí, muchas gracias por varios mensajes que están mandando ustedes a través del chat de YouTube, en donde nosotros estamos emitiendo con audio, no con imagen. Y ahí dice Lucho e Irene, Griselda, amo este programa, me saca sonrisas. Y me acompañan las noticias de Barra, que son geniales.
3: Sí,
1: a mí también me acompaña las noticias de Barra.
2: Y a mí también me acompaña vos, Lucho.
1: Y a mí también me acompaña vos. A mí también, a veces. Vamos con el de, mirá, escuchá.
2: ¡Ay, este, música!
1: Sí, una, dos, el cuaterno. Pero porque el pulpo está haciendo sus trámites.
2: ¿Cómo se llama el tema? ¿Dedos gordos?
1: No, se llama... They don't care about...
3: Ellos no se preocupan por nosotros.
1: Esto está grabado por Michael Jackson en una favela con Olodum. ¿Se acuerdan de Olodum?
2: Uh-huh. Sí.
1: Esta es la base rítmica. Se fue hasta la favela, bailó, cantó y dijo: qué lindo que es Brasil.

0: todo el viento.
1: Sí, a eso, viste. Precioso momento con Michael Jackson. Y además una canción que tenía un sentido profundo social.
0: Sí. Una protesta, sí, una canción.
1: Una protesta total.

0: 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Lo único que quiero decir es que ellos realmente no se preocupan por nosotros.
1: Grosso lo de Michael Jackson. Se metió en la villa, en la favela.
2: Había unas imágenes de eso que eran
1: impresionante. Impresionante. Después le voy a contar una historia que tuve con los Olodum. Los invité una vez a la tele y se me amotinaron, che, se me enojaron.
2: ¿Por qué?
1: Y porque eran como 40, no había camarines para 40.
2: Ah.
1: ¿Viste? Y... ah, fue lo de puta.
2: No.
1: Epa.
2: ¿Qué pasa?
1: Y además tenían los bastones de los bombos, ¿viste?
2: Estaban armados, claro.
1: Estaban armados. Igual que la gente del servicio informativo de Radio 10, que ya está aquí adentro del estudio. Escuchá esto, me encanta, vea.
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5: Es la hora 23 y 2 minutos, en Buenos Aires la temperatura 9 grados, la sensación térmica 6 grados.
6: Ajuste parcial del impuesto a los combustibles y subas en las naftas.
5: El incremento es del 1% en el impuesto sobre los combustibles líquidos y en el de dióxido de carbono, lo que representan 22 pesos por litro de súper.
6: El gobierno modificó el cronograma vigente para la aplicación de los ajustes impositivos y postergó para agosto otra remarcación.
5: El vocero Adrián Rabier destacó la figura de Santiago Caputo en la estrategia política del presidente.
7: Yo estoy contando en estos días que, digamos, algunas anécdotas de lo importante que es para Javier Milei la figura de Santiago Caputo, porque realmente es el que le ha dicho a Javier Milei: no moderes las formas, tenés que ser fiel a quien sos vos, sé vos mismo. En un momento en el que todos los colegas de la ciencia política le decían: tenés que moderar, mirá las encuestas y demás. Y yo creo que la gente ya valora al Milei tal como es. Creo que para ciertos modos y demás, venimos otros ahora. Con Santilli vamos a tratar de ser menos chocante, ¿no?
6: Javier también se refirió a Karina Milei, a quien destacó como el jefe, y negó internas en el gobierno.

0: En la ciudad, la temperatura 9 grados, la sensación térmica 6 grados, humedad 60%.
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2: Vamos a hablar un poco sobre una noticia muy para estos días que tiene que ver con un cisma dentro de la Iglesia Católica. Un cisma, como ustedes saben, es el desprendimiento, la división, la partida, la salida de lo que se llaman los lefebristas. Febrista, bueno, no tengo una historia demasiado aguda como para poder contarles, pero sí empezaron a hacer una serie de manifestaciones en contra de la Iglesia Católica Romana, sobre todo desde el papado de León XIV, en donde dijeron, bueno, sí, ya está. Quisieron nombrar 4 obispos, no lo dejaron, los declararon, por supuesto, excomulgados automáticamente. Es un tema interesante porque es una división dentro del cristianismo que por lo menos no se venía viendo en otros casos o en otras décadas. Vamos a hablar un poco sobre todo este combo de temas que es bastante complejo, así que lo llamé a Agustín Podestá. Agustín es director del Departamento de Teología de El Salvador. Agustín, Lucho Galén de este lado, muchas gracias por atender.
3: No, por favor, muchas gracias por el llamado.
2: A ver, en principio, contanos un poco de qué se trata el lefebrismo, qué significa. No es una cosa demasiado nueva, demasiado vieja en la historia de la Iglesia, quiero decir, es de la década del 80. Contanos de qué se trata.
3: Bien, sí, es una corriente que surge justamente por Lefebvre, que fue un obispo, luego lo que fue el Concilio Vaticano II, que muchos quizás lo recuerdan, ¿no? Como el último gran movimiento de reforma antes de Francisco, ¿no? Tan importante de la Iglesia, él se opone a varios de los postulados que tenía el Vaticano II, una Iglesia más abierta, más disponible, más cercana a los problemas del mundo, especialmente en el tema de la libertad de conciencia, ¿no? Hasta el Vaticano, la Iglesia Católica consideraba que era pecado pertenecer a otra religión que no fuera la católica. El Vaticano II casi tenía hasta entonces, y él, junto con un grupo, ¿no? No es solamente una persona, ciertamente estos siempre son grupos concentrados en el poder, muy conservadores, se oponen a esta idea y comienzan un movimiento que tuvo sus vaivenes, ¿no? Fue y vino, de hecho varias veces ya han incurrido en cisma en el pasado, pero fueron y vinieron, digamos, varias hubo mucho diálogo con Jay, con Francisco, y ahora se llegó a este punto, ¿no? Pero ya, como para sintetizar un poco la historia y qué ideas tienen en la cabeza, bueno, es un sector muy conservador que llega hasta el punto tal de dividirse de la Iglesia Católica Romana porque no puede dialogar, ¿no? Con hoy los problemas del mundo. Ellos se venden como más tradicionalistas, yo les llamo conservadores, ¿no? Porque tradicionalistas es mantenerse en la tradición. Uh-huh. Conservadores como conservar algo en la heladera, ¿no? Claro. Porque alguna vez fue rico, lo dejamos en la heladera, alguna vez fue rico, tuvo buen gusto, lo dejamos en la heladera pensando que siempre va a tener ese gusto. Ah. Y lo que va a suceder es que tarde o temprano se pudre. Entonces, ¿cómo lo llamamos? Francisco, indietristas, ¿no? Porque les gusta ir hacia el pasado casi nostálgico, ¿no? Creyendo que todo pasado fue mejor y pensar que esa receta en el pasado funciona hoy, ¿no? Por eso Francisco le decía a ellos, más que conservadores, decía, les gusta ir hacia el pasado, se los llama indietristas, ¿no? Mm-hmm. Tradicionalistas es regalarles una palabra muy importante que es la tradición, ¿no? Yo creo que justamente uno se mantiene en la tradición cuando se mantiene fiel a la Iglesia, ¿no?
2: Ahora, Agustín, sí. Perdón la interrupción, pero sí. Entre la definición de conservador, tal como la estás enunciando, está más vinculado de la liturgia, o hay otros problemas más de fondo, las formas, porque entiendo que darla en latín, etcétera, todo con parte litúrgica, pero no estoy entendiendo la profundidad teológica del cisma.
3: Sí. Cuando se habla del Vaticano II, es un error que inclusive muchos católicos cometen, es que se cree que fue un concilio pastoral, como si decirle pastorunearlo, ¿no? Porque no definió un dogma como antiguamente definían los concilios. Pero eso no significa que no tenga contenido dogmático, porque hay afirmaciones que tienen que ver con la doctrina, prácticamente el dogma, que luego el Vaticano II no se pueden hacer. Ellos lo que hacen es jugar, como buen sector conservador dentro de la Iglesia, juegan entre la ortodoxia y la heterodoxia, y llevan al máximo, al límite, determinados postulados. Entonces, la carta, por ejemplo, que le enviaron a Tucho Fernández, que es un cardenal muy importante, que es argentino, ¿no? que es el responsable de la doctrina de fe en el Vaticano, le enviaron una carta hace unos meses, con motivo de lo que sucedió hoy, diciéndoles que ellos no se van a sentar a dialogar, porque se los invitaba permanentemente al diálogo. Dicen, nosotros no necesitamos dialogar si lo que ustedes quieren es que nosotros aceptemos el Vaticano II. Entonces, no hay diálogo. Todo lo

0: Además son cartas de amor, así como, sí, bendiciones, rezo por vos, andá frichurros, ¿no? En el fondo, si ellos no están dispuestos a aceptar las verdades doctrinales del Concilio Vaticano II, no pertenecen a la... Están de hecho en cisma, ¿no? O sea, esa carta ya prácticamente los hace incurrir en cisma, aunque lo que sucedió hoy fue un hecho puntual y particular que de por sí implica un acto de excomunión directa. Pero ya prácticamente cismático. Decir que no están de acuerdo con los postulados doctrinales, yo le digo dogma, yo, estudiosos también le dicen dogmático a lo que dice el Vaticano II, ¿no? Que ellos es lo que no están dispuestos a pactar,
1: ¿Y
0: ¿no?
1: cuáles son, para tener una idea, si puedes hacer un resumen de?
0: Sí, primero y fundamental es esto que decíamos de la libertad de conciencia, que tener otras confesiones religiosas que no sea católico romana directamente, ¿no? No ser católico romano es directamente pecado. Por otro lado, es cómo se entiende el diálogo con el mundo. Ellos de hecho se llaman Fraternidad Pío X, y es muy importante esto, ¿no? Porque San Pío X fue un papa, quizás uno de los más conservadores, como decíamos antes, en los últimos siglos, por lo menos del Concilio de Trento para este lado, hace como 500 años para acá, ciertamente. De hecho, su postulación a la santificación estuvo muy discutida. Francisco, antes de morir, cuando lo vimos rezar en la Basílica de San Pedro, unos días antes de morir, va a rezar a la tumba de Pío X, que está dentro de
1: Ah,
0: la
1: mira vos.
0: basílica, ¿no?
1: Sea.
0: Un signo, ¿no? Que se lo vio con Poncho, no sé si se acuerdan de esa foto.
1: Sí.
0: A mí lo que más me sorprendió es que vaya a la tumba de Pío X, ¿no? Que está dentro de la basílica. Porque fue, si se quiere, el último papa así conservador en este sentido, que fue muy conocido por su pelea con lo que se llamó el modernismo, ¿no? Es decir, que con todas las ideas que traía la Revolución Francesa y los nuevos tiempos, ¿no? Él se opone drásticamente y prácticamente hace una policía secreta dentro de la Iglesia Católica de persecución frente a todo tipo de idea que pueda ser distinta a lo que ellos llamaban la doctrina. ¿No? La sana doctrina. Por eso toman este nombre y muchos hoy enarbolan, inclusive dentro de la Iglesia Católica, enarbolan estas banderas, ¿no? Andan acusando de modernista a cualquier persona sin darse cuenta que es un término ya anacrónico, hoy hasta diríamos cismático, ¿no? Pero tienen esta idea, ¿no? De que no se puede dialogar con la filosofía, con las ciencias, con el mundo moderno, porque es incurrir en esto, ¿no? En ser mundano, ¿no?
1: Te voy a hacer una pregunta que está rozando lo político, Agustín, que es, entiendo también que dentro del cristianismo, como también en otras religiones monoteístas, hay sectores que representan intereses, qué sé yo, como la teología de la liberación, que tiene más que ver con los pobres, con el ayudar al otro, etcétera. Después, qué sé yo, en el ámbito de la derecha cristiana uno puede imaginar ideas políticas distintas dentro del Opus Dei, contestándole algunas cuestiones a la teología de la liberación. Para decirlo así, bien brutalmente, este preámbulo, para saber la extracción política, si hay algo que tenga que ver con un perfil político de los lefebristas en este momento dentro del cristianismo y si esto tiene un peso en el cisma que están llevando adelante.
0: Sí, de hecho en nuestro país hay. No les digo quién,
1: Sí,
0: averíguenlo, en nuestro país hay.
1: Villarruel,
0: Ah,
1: Victoria Villarruel es lefebrista, sí.
0: en nuestro país hay lefebristas. Sí, en general, yo siempre digo esto, ¿no? Lo voy a decir en criollo para que se entienda, digamos. Son pocos, son cuatro gatos locos con mucho poder. Lo cual es muy complicado en el mundo, ¿no? No solo en nuestro país. Nuestro país no tiene tanto poder, pero en el mundo sí, sobre todo en Europa, tienen mucho poder económico, político. Quiero decir, son cuatro gatos locos, son como unos 20.000, ¿no? Hoy más o menos se calcula que hay unos 20.000, no es poco, es cierto, pero para la Iglesia Católica es un número bajo, pero tienen muchísimo poder económico, ¿no? Tienen muchísimo poder económico, son sectores. Porque hay muchos otros que hacen cosas parecidas y no son tan mediáticos, no tienen tanta repercusión mediática. Ellos tienen tanta repercusión mediática porque presionan, inclusive sobre medios de comunicación muy católicos, presionan económicamente para hacer tema de conversación aún de su cisma, ¿no? O sea, son tema y ponen dinero, invierten aún siendo cismáticos, ¿no? Es grave. Es grave.
1: Y en referencia al Opus Dei, ¿podrías indicar algún tipo de matiz que haya? Porque también el Opus Dei es poderoso en los sistemas de, vamos a llamarlo, de reclutamiento, aunque no es la palabra correcta, tienen mucho que ver con el poder. Hay gente que está muy vinculada al poder judicial, al sistema de relaciones internacionales, en fin, que

0: ¿dónde podríamos ver algún matiz entre una y otra organización?
1: Bueno, el Opus Dei sigue estando en la ortodoxia y no da pasos que no sean en este sentido, ¿no? Lo que han hecho los lefebristas es que ellos no pidieron permiso para nombrar a estos obispos, ¿no?
0: Claro, claro.
1: Para consagrar a estos obispos. Y eso es lo que no se puede. Por derecho canónico, las autorizaciones para los obispos siempre salen del Papa. En ese caso, ellos no pidieron autorización y armaron sus propios obispos, digamos, ¿no? Nombraron a sus propios obispos. Que fue lo que sucedió hoy, ¿no? Ya lo habían anunciado hace meses, después de tanto. Ahora, el Opus Dei no tiene ese régimen. El Opus Dei está dentro de la Iglesia Católica. Si se quiere, es cierto que por ahí representa sectores, si se quiere, más de tipo conservadores, pero inclusive hay mucho más conservadores ahí, ¿no? Hay dentro de la Iglesia sectores mucho más conservadores. Lo cual no le quita esto que decíamos antes, que en general estos grupos están asociados a espacios de poder en términos políticos, sociales y económicos, eran dentro de la iglesia y fuera, en ámbito civil, pero sí, no me quedaría solo con el Opus Dei, ¿no? Pero sí diría esto que porque hay otros también, que son
0: Claro,
1: hasta más
0: claro.
1: chicos y tienen más poder
0: Claro.
1: en nuestro país también. Pero sí diría esto, en general son sectores que tienden a determinado conservadurismo. El Opus Dei en esto no tiene tanto problema, por ejemplo, en lo litúrgico, no tiene tanto conflicto como sí otros, ¿no? Que tienen una presión sobre, por ejemplo, la liturgia, esto que decías de la liturgia en latín, de querer insistir en una misa en latín, por esta idea casi nostálgica, burda, ¿no? De que en el pasado funcionó, y también se olvidan que el latín también fue el idioma que mató a Jesús, digamos, ¿no? O sea, digamos, fue el idioma que Jesús conoció por sus captores para darle muerte. Quiero decir, porque alguna vez funcionó el latín no significa que hoy tenga que funcionar, ¿no? Creo que en ese sentido lo que decía Francisco de indietristas o conservadores va bien, ¿no? El sándwich no tiene el mismo gusto que hace una semana atrás, ¿no? Si lo dejamos en la heladera.
0: Me impresionó una cosa, Agustín, que tiene que ver con la respuesta de León XIV, que les mandó la carta diciéndoles que bueno, que no se vayan, que no desgarren la túnica de Cristo, creo que esa fue la frase que utilizó, entiendo por las notas que estuve leyendo, y la respuesta que tuvo de parte del capo, digamos, de los lefebristas, no es muy formal decirle capo, pero
1: No, bueno, sí.
0: le
1: Yo iba a
0: dijo,
1: decir que la nota fue una paparruchada, tampoco es muy formal.
0: dijo, bueno, que nos parece un deber preciso hacer todo lo posible por recomponer la túnica de Cristo. Y dice acá, desgarrada por fuerzas y presiones incompatibles con un espíritu auténticamente católico. Se lo estaba diciendo a León XIV. Esto, además de ser un cisma con unas 17.000, 20.000 personas del cristianismo, ¿te parece que va a llegar a otro lugar? ¿Hay una escalada dentro de la política interna del Vaticano, entre los distintos grupos del cristianismo? ¿Te parece que es una cuestión que va a durar más tiempo o es algo así pasajero y momentáneo?
1: Yo creo que van a seguir yendo y viniendo, que hasta que alguien no le ponga el cascabel al gato, esto va a continuar, porque así, porque esto ya ha sucedido, ya ha habido un acto como este, y al final terminaron volviendo a reincorporarse dentro de la Iglesia Católica en comunión. Yo creo que hasta más, por esa carta que le envían a Tucho hace unos meses, a Víctor Manuel Fernández, yo más que cismáticos, ya podría, ¿no? Herejía sostenida, porque ellos no que están en contra de los postulados del Vaticano II. Y seguir sosteniendo que son solamente herejía, porque si vos querés pertenecer, que además es lenguaje bien de, yo me dedico a la historia de la iglesia, ¿no? El lenguaje bien que de herejes, ¿no? Esto de decir, yo tengo la verdad, y yo te quiero mostrar que en realidad yo estoy adentro, pero el que está equivocado sos vos, ¿no? Cuando en realidad lo que se los está invitando es a que acepten la tradición viva de la iglesia, que se expresó magistralmente la última vez, de la mejor manera posible dentro de la iglesia, en el Vaticano. Entonces, si vas a rechazar, y todos los papas en adelante. Vamos, eso es romper, no solo con el sí, eso llama, sino que es una cuestión. Ellos dicen que no están de acuerdo con el magisterio que continuó el Vaticano II. Y especialmente mencionan a Francisco, porque ciertamente Francisco es el que más lleva adelante el proceso de reforma después del Vaticano II, ¿no? Hay como un arco entre Vaticano II y Francisco. Entonces, si van a estar en contra del magisterio del Papa Francisco, es solamente un cisma, es propiamente una herejía si ellos dicen que quieren pertenecer dentro de la iglesia. Ahora, si quieren estar afuera y dicen que quieren estar afuera, bueno, ahí ya es un cisma.

0: pero no lo
1: Claro,
0: dicen.
1: claro, claro,
0: Entonces, si
1: claro.
0: querés pertenecer adentro, hermano, eso es herejía. Entonces, creo que podrían haber sanciones más grandes, pero bueno, no es, desde Francisco en adelante, no es el espíritu de la época andar persiguiendo, para decirlo crudo, no, no sería la palabra, pero para que se entienda, no es el espíritu andar persiguiendo, sino querer tender puentes, dialogar y seguir insistiendo en el diálogo. Por eso creo que la carta de ayer de en esa línea. Es decir, bueno, evidentemente el diálogo está roto, ustedes han decidido romper el diálogo, pero les pido por favor que no, digamos, les pido por favor que no hagan lo que van a hacer mañana. Y ellos contestaron con esa, una paparruchada, la nota de la tarde. Después de la nota que le han enviado a Víctor Manuel Fernández hace unos meses, no pueden enviar la nota que enviaron ayer. Es casi una burla, ¿no?
1: Es una gastada, sí, eso es lo que vi,
0: Sí,
1: sí.
0: es una gasta. Ya lo habían hecho muy, y además muy burdamente, porque además la carta que le envían a Víctor Manuel Fernández, más teológico, como veníamos diciendo, además es insultante. Es muy burdo el lenguaje en el que le hablan a un prefecto por un dicasterio tan importante. Yo creo que ya en ese entonces habría que haberlos mandado a Frichurro, y aún así hay como una especie de cercanía, ¿no?, fraterna del Papa por no querer romper el vínculo, ¿no?
1: Okay. La última consulta, Agustín, así no molesto más. Por todo lo que estás diciendo, parecen mileístas, digamos, trampistas, gente sobre las formas tradicionales que hay de parte de una organización, en este caso como la Iglesia, van y rompen algunos códigos importantes, medio como con esto, con gastadas, pateando la silla, diciendo bravuconadas, no sé, en fin, como rompiendo ciertas reglas elementales de la convivencia, por más que haya diferencias. Esto que estoy diciendo, ¿es una cosa muy lejana a lo que está ocurriendo en líneas generales en la iglesia o es una cosa que está ocurriendo?
0: Quizás como forma en ese sentido de burla puede ser que haya un paralelo. Ahora, en general estos sectores más ultraconservadores dentro de la iglesia, cismáticos o no, o de los que están, en general tienden a ver más peligrosos ciertos acercamientos de determinados personajes políticos a sectores no católicos, ¿no? Que es como viene sucediendo. Este tipo de personajes en general se alejan de la Iglesia Católica y mantienen la ambigüedad, porque muchos son por ahí quizás muy nacionalistas y el modernismo condena el liberalismo, pero se mantiene una ambigüedad donde pueden transar con determinadas políticas económicas liberales, ¿no? Creo que hay una incoherencia muy grande, ¿no? En general demandan coherencia, por favor, y después son tremendamente ambiguos o contrarios, hipócritas, ¿no? En el tema económico, porque hablan de otro lenguaje, ignoran la iglesia, ignoran los principios de la teología de la iglesia, por eso también eran tan críticos con el Papa Francisco. Creo que esa ambigüedad es a propósito, ¿no? Porque juegan en el margen de la periferia para ser, yo digo, son liberales por religión y católicos por adopción, ¿no? Cuando en realidad, en general, la mayoría de los católicos creo que somos al revés, somos católicos ¿no? Por religión, ¿no? Y en todo caso, vemos después qué términos, qué cuestiones políticas elegimos, ¿no? Y creo que en ese sentido la doctrina de la Iglesia es un faro al que ellos eligen ignorar, ¿no? Creo que es una ignorancia querida.
1: Agustín, te agradezco mucho tu tiempo y tus palabras. Un abrazo para allá, ¿eh?
0: A ustedes por la comunicación, hasta
1: Por
0: luego.
1: favor, hasta luego. Era Agustín Podestá, director del Departamento de Teología de la Universidad de Salvador, con una noticia que no está ocupando lugares importantes en este momento, pero tiene que ver con una ruptura dentro de la Iglesia Católica, un cisma que se le llama, de parte de un grupo conocido como lefebristas, que son, como escuchamos recién de parte de Agustín, conservadores, dan las misas en latín. El otro día, ayer, hicieron un streaming. Tenían 17.000 personas en distintos países. Se hizo traducción simultánea en 6 idiomas. Había alguna gente en el lugar en donde se estaba tomando el streaming, pero 70 países que estaban enganchados a este lugar donde se

0: Buenas noches, soy Nélida de Flores. ¡Qué frío! Me da mucha pena la gente que duerme en las calles. Lucho, y bueno, un beso para todos, abrazos. Cuídense del frío, para todo el equipo.
1: Sí, ya me está pidiendo canciones de Michael Jackson. Es que Michael Jackson no tiene una gran discografía, grabó muchos discos.
0: No, tuvo, pasó muchos periodos sin grabar.
1: Sí. Son cuatro discos hizo Michael Jackson, no más que eso. Y lo que pasa es que son todos los discos buenos. son todos hits lo que
0: porque
1: tiene.
0: Hacía una curaduría, él tenía, sí, vos decís cuatro discos, pero él tenía muchísimas,
1: claro,
0: canciones, no
1: sí,
0: te digo
1: sí,
0: millones porque es una exageración, pero eran muchísimas, eran más de 100, 120, 150 canciones para cada disco.
1: Claro, por
0: y
1: eso.
0: De ahí era no, pero era no. Y vos y yo le habríamos dicho que sí a un montón de esas canciones, pero el tipo era tan exigente, tan virginiano, tan detallista, perfeccionista, que no a todo. Por eso los discos eran así, eran puros éxitos.
1: Escucha. Tiene un gospel además acá, ¿viste? Habla todo con su coro. Son las 23 horas 30 minutos, señoras, señores, en este momento. Vamos a actualizar las noticias.

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1: 11:30 de la noche en Buenos Aires, la temperatura va en descenso. La actual 8 grados, la sensación térmica 5 grados 6 décimas.
2: El gobierno giró al Congreso el proyecto de presupuesto 2027.
1: Sobre la proyección de la inflación, no precisa una cifra puntual, pero adelanta una expectativa de una desaceleración.
2: Respecto a la recaudación, el informe proyectó un leve incremento real anual, impulsando principalmente por la mejora de la actividad económica y el incremento de las exportaciones.
1: Patricia, que se avanzó con el proyecto de ley de zonas frías.
2: La senadora lo expresó tras una en el Congreso, de la que participó el jefe de gabinete Diego Santilli, a quien consideró clave para agilizar la agenda parlamentaria del oficialismo.
3: Hoy trabajamos sobre la ley de zonas frías y de biodiesel y bioetanol, leyes importantes para la economía argentina, así que fue una reunión técnica. Veníamos trabajando muy bien, todos los proyectos.

0: Que han enviado, que no son proyectos fáciles, venían muy avanzados, tenemos muy avanzado salud mental, tenemos listo para votar propiedad privada, hojarasca, así que el ritmo de trabajo acá ha sido muy importante.
1: Mundial 2026. Victoria, clasificación a octavos de final de Estados Unidos.
2: Con una menos, por expulsión venció 2-0.
1: En la ciudad, la sensación térmica 5 grados, 6 décimas, humedad 60%.
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Todo comenzó hace 56 años. A mediados de 1970, una banda de rock llamada Smile veía su futuro desvanecerse porque, claro, el cantante de la banda, Tim Staffel, se iba. El pibe sentía que el grupo estaba estancado y quería probar suerte en un proyecto musical diferente. Que abandonó a Brian May y Roger Taylor para unirse a otra banda junto con el ex baterista de los Bee Gees. La suerte quiso que un cantante poco convencional estuviera interesado en ellos. Es que Farouk Bulsara no solo era compañero de facultad de Tim, sino que compartían una habitación en la universidad. Así que no solo conocía bien a la banda, sino que sabía, él estaba totalmente seguro, convencidísimo de que iba a encajar bien con esos chicos. Cuando Farouk vio a la banda, no lo aceptaron inmediatamente. Brian May en ese momento decía, el cantante es Tim. Aunque, por supuesto, que años más tarde reconoció, ¿no? Tim era como nuestro Sting, pero un Sting que no tenía ego. Farouk, ego tenía de sobra, pero era un tipo raro, porque al mismo tiempo... era raro, pero al mismo tiempo tenía onda, sí, eso es innegable, y tenía una voz fenomenal. Y su nombre no era muy comercial, ¿eh? No sonaba como el de una estrella de rock, así que lo cambió por Freddie Mercury. Y de paso, propuso el nuevo nombre de la banda. Es un nombre que tiene que ver con la realeza, es universal, es contundente, musical, inmediato y principalmente suena espléndido. Eso les dijo y así logró convencerlos, ¿eh? Los convenció y la banda pasó a llamarse Queen, por supuesto. Empezaron a ensayar, a tocar en pubs, en fiestas universitarias. Roger Taylor, el baterista, en una entrevista recordó ese primer show de la banda con Freddie, por supuesto. Fue la primera vez que cantó con nosotros, pero parecía que había nacido sobre un escenario. Cantaba bien, pero lo sorprendente era todo lo otro. Era mucho más que... un cantante. Era un performer. El segundo bajista, Barry Mitchell, que tampoco duró mucho.

mucho y se fue. Su música no era lo que yo quería hacer, dijo Mitchell. Sí. Yo quería hacer algo más bluesero, algo más conmovedor, algo con una sección de metales. Entonces llegó Doug Boggy. Boggy era más joven, tenía actitud, quizá demasiada actitud. Es que en realidad Boggy era apenas un adolescente y no era el estereotipo del bajista. A ver, no era un tipo tímido ni se quedaba quieto en un rincón. A este muchacho le gustaba saltar en el escenario y eso no le gustaba a los compañeros de la banda. Pero era un adolescente y no pudieron echarlo. Al menos no pudieron decírselo en la cara, así que le dijeron que la banda se separaba. En febrero de 71, tras un show en el Politécnico de Kingston, como teloneros de Yes, esa formación de Queen se separó, entre comillas, y ahí entró un estudiante de electrónica que habían conocido unos, John Deacon. Este John Deacon los había visto el año anterior en un show, pero no les había llamado demasiado la atención, ¿eh? Y tiempo después, o mejor dicho, la banda a él no le había llamado la atención. Pero tiempo después, unos amigos los presentaron y Brian May y Roger Taylor le propusieron una prueba. Deacon tocó para ellos en una sala del Imperial College en Londres y ahí se completó Queen. Pensábamos que era genial, dijo el baterista en el libro Queen, los primeros años, ¿sí? Estábamos todos tan acostumbrados el uno al otro y éramos tan exagerados. Pensábamos que, como era tan tranquilo, encajaría con nosotros sin mucha dificultad. También era un gran bajista, por supuesto, y el hecho de que fuera un genio de la electrónica fue sin duda un factor decisivo. Deacon se sumó oficialmente a Queen en marzo de 1971. Comenzaron a ensayar y en cada encuentro sonaban mejor y mejor. Y después de 4 meses de ensayos, el 2 de julio de 1971, se presentaron en el Surrey College en las afueras de Londres. Y las cosas salían bien, ¿eh? En diciembre lograron un trato con un estudio de grabación. Ellos tenían que poseer las instalaciones del estudio de grabación y a cambio les daban horas de grabación. Bueno, así lograron registrar sus primeras cintas, el demo. Brian May resumió esta etapa, dijo: nos costó mucho hacernos un lugar, más de 2 años para conseguir contrato discográfico. Había muchos grupos tratando de hacerse notar en esos años, peleándola como nosotros. Y después costó también que nos aceptaran, que nos tomaran en serio. Fue duro, pero nosotros teníamos confianza y todas esas vicisitudes nos hicieron más fuertes como grupo. Ese primer álbum llegó en 1973 y siguieron más shows con una imagen llamativa, innovadora. Eran shows muy teatrales que buscaban provocar gran impacto y lo lograban. Con el tercer álbum, el tercer LP, como se decía en esa época, Long Play, llegó el primer éxito, Killer Queen. Así es, Killer Queen llegó a los charts. Y cuando estrenaron Una Noche en la Ópera, el cuarto álbum, ahí llegó la consagración. Ese disco fue un éxito extraordinario porque ahí estaba Rapsodia Bohemia. Esa locura ambiciosa, pretenciosa, grandilocuente, exuberante, todo lo que quieras poner. Una canción que generó más que una discusión. Para empezar, ¿quién dio ese galileo en la canción? Además, era muy larga la canción. Pero de ninguna manera la banda aceptó cortarlo, ni para el álbum, ni como simple, ni siquiera aceptaron hacer una versión corta para las radios. La discográfica no quería saber nada. ¿Qué radio va a pasar una canción de 6 minutos? Le decían. La batalla por Rapsodia Bohemia fue intensa y fue muy real, pero lo cierto es que esa canción fue un éxito descomunal. Una canción que, con sus sólidos 6 minutos, llegó al número uno 3 veces. El año de su edición, después en 1992 con el estreno de la película El Mundo Según Wayne, y en 2018 cuando se estrenó La Historia de Queen, la biopic de la banda. Más álbumes, más éxitos, más giras. Y con la nueva década llegaron a la Argentina.

Estados Unidos no aceptaba a Queen. La crítica era demoledora con ellos. La revista Rolling Stone llegó a decir que Queen fue la primera banda verdaderamente fascista. Acusaban a Freddie Mercury de ser un Mick Jagger de clase B. Es que Queen jugaba con la música, pasaban por distintos géneros, heavy metal, pop, disco, hacían baladas, hacían glam rock. Y claro, también estaban los videos donde Freddie daba rienda suelta a su histrionismo y era... se convertía en un pavo real total, ¿sí? Con su cola totalmente desplegada. Pero si nunca lograron convencer a la crítica de Estados Unidos, había otros públicos. Y su gira mundial de The Game los trajo en

es que era la primera vez que un grupo de rock llegaba al país en el pico de su carrera. Queen era una de las bandas más importantes del mundo y llegaba a la Argentina en su apogeo. Bueno, hasta ese momento, cuando un grupo o solista hacía una gira mundial, ese mundo solo incluía Europa, Estados Unidos y Japón, porque hay que tener en cuenta que ese mercado, el japonés, es inmenso a la hora de la venta de discos. Las ediciones japonesas de los discos son muy buscadas por los coleccionistas, por ejemplo. Alfredo Capalvo fue el empresario que los trajo a nuestro país. No tenía experiencia en rock, pero ya había sido representante de Serrat, traía todos los años a Julio Iglesias y había traído a Demis Rousseau, que había sido un éxito increíble. Se dice que Capalvo pudo hacer este negocio por su cercanía con los militares argentinos. Y de hecho, la banda se reunió con Viola, que aún no era el presidente, era integrante de la Junta, jefe del ejército, pero el presidente todavía era Videla. Dicen que su hijo, el hijo de Viola, que había sido jugador de fútbol en primera vez, fue quien le dijo que se reuniera con la banda. Y allí fueron a su casa Freddie Mercury, Brian May y John Deacon. Roger Taylor no está en la foto, porque hay foto de esto, están sentados todos en un living. Roger Taylor, el baterista, no está en la foto, faltó esa noche. Algunos dicen que no fue por repudio a los militares, pero hasta hoy él mismo no dijo ni sí, ni no, ni blanco, ni negro. No lo confirma. En Mar del Plata se alojaron en el Hotel Provincial. Freddie Mercury no podía salir de su habitación, obviamente. El asedio de los fans no daba respiro, así que solo miraba desde su habitación, desde el balcón de la habitación. Miraba a la gente pasar por la Rambla. Había venido con su novio, Peter Morgan. El chico quiso salir de compras. Freddie le dijo que no podía y al rato lo vio desde la ventana hablando con otro hombre. Estalló de celos. No importó que el chico jurara que no era él. El noviazgo terminó ahí mismo. Volvieron a Buenos Aires y aquí descansaron un poco antes del show, ¿eh? Brian May llevó a su familia al Little Park, Freddie se cortó el pelo con Miguelito Romano, le dio una entrevista a China Zorrilla, Badía también los entrevistó, claro. Y en realidad, coparon los medios. Todos los diarios, revistas, noticiarios, todos hablaban de Queen en la Argentina. Y llegó el último show. Y Maradona en el escenario presenta Another One Bites the Dust, otro que muerde el polvo. La foto quedó para la historia. Queen con Freddie usando la camioneta de la camiseta de la selección argentina. Maradona joven, con una melena tremenda, unos rulos increíbles, usando la Union Jack, la camiseta con la bandera británica. Un año más tarde, esa foto hubiera sido impensable. Y los discos continuaron y los éxitos también. Live Aid en 1985 fue un punto fundamental para la historia de tantos músicos, pero para la historia de Queen. Freddie también coqueteó con una carrera solista, pero para nosotros siempre va a ser el cantante de Queen. Es imposible no recordar a Freddie con alguno de sus vestuarios llamativos. El jean celeste claro con la musculosa que usó en Live Aid y esa bandita en el brazo. La campera de cuero amarilla con el traje blanco y las botitas de boxeador. Tal vez recordás la capa de terciopelo con la corona y los pantalones blancos. También está el catsuit de lycra negro con un escote que llegaba hasta el ombligo. O el traje negro con los zapatos picudos de Locomía, literalmente eran zapatos de Locomía. Y las bananas en la cabeza del final. Decenas de looks, ninguno para pasar inadvertido, todos icónicos. Y luego llegó la enfermedad de Freddie Mercury y grabaron El Show Debe Seguir, lo último que grabaron. Freddie murió de SIDA en 1991. Deacon dejó la banda, no pudo seguir, dijo que Queen había terminado cuando murió Freddie. Hubo más discos, más giras, otros cantantes. Sus temas ya son himnos y Queen se convirtió en leyenda.

0: Casa. Qué lindo Córdoba. Qué banda que queremos tanto, ¿no?
1: Sí, y hay tanto para contar, y por supuesto que llega un momento que tenés que acortar porque los tiempos no te dan para contarte toda la historia.
0: Es muy larga la historia del cuento.
1: Anécdotas, tantas cosas para decir.
0: Larga y vertiginosa, porque hicieron todo muy rápido.
1: Sí.
0: También es eso, 20 años, todo.
1: Sí.
0: O sea que siempre hay como una... Por supuesto que el timbre y la afinación de Freddie Mercury son cosas muy destacables y siempre se estudia, ¿viste? En el sonido.
1: Sí.
0: Y es verdad que Freddie Mercury tenía 4 dientes más, ¿viste? Que el resto de las personas. Tenía una hiperdoncia, así se llama, o hiperdoncia.
1: Sí, doncia.
0: O sea, 4 dientes más. Tenía 36 dientes el tipo. Que se supone que por eso también tenía esa caja que tenía
1: porque
0: en su
1: boca.
0: Porque
1: la boca era más grande.
0: Claro, tenía un jetón, ¿viste? Y se le notaban los dientes para afuera también, eso es verdad. Pero bueno, porque es un timbre que cuesta mucho para las canciones de Queen. Cantar, llegar al registro de Queen le cuesta un huevo. Porque es muy difícil lo que hacía el tipo con la voz.
1: Cantar bien, bien lindo con ellos fue...
0: Claro, bueno, sí, tiene una versión...
1: Somebody to Love, sí. Les salió perfecto. Después, bueno, aquí vinieron a la Argentina, tuvieron otros cantantes como Paul Rogers, sí, con quien vinieron a la Argentina en el 2008.
0: ¿Quién tradujo esa conferencia de prensa? Porque yo me acuerdo que fue una conferencia de prensa donde veía una señora...
1: Sí.
0: Que me dijeron que se llamaba Irene Córdoba.
1: Sí, fui yo, la traductora,
0: mira vos.
1: Fue re lindo porque había hecho la traducción de la conferencia de prensa de Durán Durán 2 semanas antes.
0: Sí.
1: Y un día estaba en el colectivo yendo a mi casa, vivía en San Martín en esa época. Y me suena el celular, ¿quién es? En el colectivo, me dice si podía ser la traductora de Queen. ¿Qué? Dije, sí, obvio que no, ¿cómo lo voy a aceptar?
0: Feliz,
1: obviamente,
0: y
1: fue re lindo. Me llevé una experiencia espectacular. Lo que recuerdo del vértigo de la conferencia, Roger Taylor, el baterista, es un caballero que me tenía muy en cuenta. Entonces, cuando él hablaba, hacía sus oraciones, todo lo que tenía. Decía lo que quería decir, pero me tenía en cuenta, paraba para que yo pudiera traducir.
0: Claro, para traducir.
1: Cosa que Brian May no. Brian May hablaba y hablaba y hablaba y hablaba y hablaba. Y yo anotaba. Todavía tengo el cuaderno.
0: Pero,
1: los garabatos que hice queriendo. Porque hasta que en un momento yo le tuve que hacer la seña como
0: wait,
1: pará porque no
0: claro,
1: puedo.
0: Espera un cachito, hermano.
1: Déjame
0: hacer mi laburo.
1: Pero fue lindo.
0: Precioso momento de la historia en la música en la historia con Irene Córdoba. Esto es todo, amigo. Qué precioso esto.

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0: Ya estamos llegando, señoras, señores, al final del día. En unos minutitos nomás se termina este miércoles. Chao, Córdoba, nos vemos mañana, che.
1: Hasta mañana, Lucho.
0: Más Michael Jackson.

Muchas gracias al Pulpo Díaz, que estuvo en la operación técnica, Cristina Chiesa y Mauro Gago en la producción de este programa. Señoras, señores, tengan ustedes una muy buena noche, que tengan lindos sueños. Mañana nos volvemos a encontrar aquí en Radio 10 a partir de las 10 de la noche.

0: la del Café de los Patriotas, ¿eh?
1: Sí,
0: delicioso. A todo el mundo traqueteando las mandíbulas por allí, por acá, por allá. Gente, muy buenas. Mañana volvemos a las 10 de la noche. Chao.

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1: Es la hora serie 2 minutos.

0: En Buenos Aires la temperatura 8 grados, la sensación térmica 5 grados 6 décimas.
1: El gobierno porteño presentó su informe de gestión ante la legislatura.
0: El jefe de gabinete, Gabriel Sanchezini, remarcó los lineamientos para alcanzar orden público, prioridad y cuidado para los porteños, previsibilidad e incentivos para el sector privado y obras en infraestructura y movilidad.
1: Doble sismo en Venezuela, asciende a 2.295 la cifra de muertos.
0: Según la plataforma Desaparecidos Terremoto Venezuela, hay 40.000 personas en esa condición.
1: Además, se registraron 11.267 heridos, según el presidente de la Asamblea Nacional de Venezuela, Jorge Rodríguez.
0: Final de ciclo para Edinson Cavani en Boca.
1: El delantero uruguayo rescindió su contrato y se despidió del Xeneize tras un periodo marcado por las lesiones.
0: Su balance arroja 28 goles en 81 partidos y ningún título.
2: Clima. Siguen las mañanas muy frías, heladas en el AMBA y las tardes también frías, con una máxima de tan solo 9 grados y un cielo algo a parcialmente nublado, siempre con vientos moderados del sur, lo que traerá baja sensación térmica, inclusive la noche del jueves con 5 grados. El viernes la mínima 0, la máxima 10, cielo parcialmente nublado, también baja sensación térmica. Para el fin de semana, mínimas entre 6 y 9, las máximas entre 13 y 14, estando inestable el domingo por la tarde.
0: En la ciudad, la sensación térmica 5 grados 6 décimas, humedad 60%.
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¿Cómo les va? Buen día. Bienvenidos. No solo soñemos con ser seres humanos, sino hagámoslo. Llevémoslo a la práctica. Seamos cada día más humanos, que en definitiva esa es nuestra esencia. Después a veces actuamos como si fuéramos máquinas, sin alma. Como decían nuestros abuelos, sin sangre por las venas, con una frialdad sorprendente. Pero la canción de Eros Ramazzotti, que Jorge Díaz acaba de elegir para introducir estas palabras, propone eso, que como cosa importante en la vida tengamos esa premisa, ser humano, conectarnos con nuestra humanidad, que significa, bueno, a pesar de los errores y las dificultades y nuestras debilidades, y a veces voy a usar una palabra fuerte, bajezas, la humanidad te permite siempre recuperar la senda perdida. Así que en este día me propongo proponer

para ustedes y para mí, que no descuidemos nuestra humanidad. Seamos humanos. Parte de lo que le resta a la humanidad, a cada persona, es, entre otras cosas, el enojo, la ira, la mentira, el ego, la vanidad, o esa obsesión por competir siempre. Esa tentación vil de hacer de la vida una competencia, a veces tan despiadada que la competencia es con uno mismo. Y ahí es donde perdiste el norte, el buen camino, el sentido real del por qué estamos. Es cuando nos alejamos de lo esencial, de lo primordial. Es cuando este mundo nosotros permitimos, porque no es la culpa ajena, una y otra vez estaré insistiendo en eso, sino es la propia, es cuando nosotros permitimos que este mundo nos arrastre a su manera y de actuar, el mundo cada vez se olvida más de sentir, o esa forma o ese arrastre nos aleja de las buenas costumbres, de lo que cada uno de verdad siente que está bien, y si tenés cercanía con tu Dios, de lo que Dios quiere para nosotros. Por eso hoy imploro que varones y mujeres amemos en libertad, con libertad y por elección. La competencia, tarde o temprano, siempre genera esclavitud. Algo siempre te ata a competir, y en una competencia siempre alguien queda afuera. Alguien de alguna u otra manera recibe menos o pierde. Por supuesto, escribió con mucha certeza el padre Rodrigo Aguilar, esto no significa que no sea bueno superarse o buscar siempre lo mejor, o buscar lo que más nos ayude a crecer. Sin embargo, nunca esa búsqueda puede ir en contra, ser en contra o a costa de otros, viendo a los demás como permanentes contrincantes para superar. Por eso el mandato divino es que nos amemos más y mejor, libres de cosas, de ataduras como la competencia, la necesidad o la obsesión por el poder, por el tener. Amemos más, simplemente para estar bien. Mirá qué planteo egoísta que hago, pero es en el fondo superador, porque nadie saca los pies del plato si ama. Aprendamos a amar a otros, amarnos a nosotros mismos, amar más a los demás. El amor exalta la humanidad, la engrandece. Quien da amor redunda en amor y siempre suma amor. Quien ama ensancha su corazón hasta límites a veces impensados. Por eso es sugerible, es muy bueno, aconsejable tener fe. Porque los que creen, los que tienen fe, viven y sienten esa lógica de Dios. Por eso, jueves que comienza, les digo, nos tenemos que animar a amar más. Animarse a hacer todo lo posible para amar con el corazón, sabiendo que el amor de Dios, si sos cristiano, el amor de Jesús, pero en definitiva el amor universal, es el que debe ocupar la vida.

el espacio en tu corazón. Y cada vez que hay amor, ese corazón se inflama, se infla. Se agranda para aquello que nunca hubieras imaginado. Cuando uno va mejorando su capacidad de amar, entrega y no quita. Y a veces entrega casi pareciendo que no importa lo que sucede alrededor, porque no hay interés. Vos y yo podemos ser de los que creen sin ver, sin tocar, sin la presencia física. Es una manera no descuidada, pero sí confiada, una forma vinculada a la fe de ser felices en este mundo. Si cada cosa que vas a aceptar, si cada cariño que vas a dar, si cada gesto bueno, si cada gesto de amor, si todo lo que uno creyera es simplemente lo que se ve, ese mundo sería más pequeño. Y no estoy hablando de tener fe o confiar o creer en cualquier cosa. Pero cada uno de nosotros, en el fondo, sabe en qué es bueno o en quién es bueno creer. Y a veces uno dice, yo creo en Dios, pero me da la sensación de que mi Dios está dormido, no escucha lo que me pasa, no lo ve. ¿Quién de nosotros no estuvo en alguna tormenta difícil en el medio de su vida, donde parecía que todo se hundía? ¿Quién de nosotros no experimentó esa sensación dura que parece señalarnos que hay tormentas que no pasan jamás? Por eso, hablar con ustedes a veces me introduce en vidas de distintas personas. Si actualmente estás en medio de una tormenta, si actualmente una tormenta nos molesta a pesar de las comodidades con las cuales vivimos, ¿imaginás lo que significa una tormenta en otros tiempos donde había menos recursos, menos maneras de poder superarla? Una tormenta siempre es un problema, o un problema desata una tormenta. Y mucho más estando en el mar, donde a veces asociamos la vida al mar. A veces es una montaña, a veces al mar. A veces es cálido, sereno, apacible, refleja la luz de la luna, y otras veces tiene una bravura que pareciera ser indomable, incontrolable, inestable. Bueno, gracias a Dios, como siempre se dice, cuando llovió, paró. Las tormentas molestan, pero pasan. Mojan, dan miedo, pero se van. Las tormentas de la vida también. Es como la oscuridad, que no es muy agradable, pero pasa porque siempre amanece. Así que ese Dios, ese Jesús al que a veces cada uno o algunos eligen rezarle, a veces parece dormido. Pero ¿sabes qué? Podés tener la sensación de que esté dormido, pero no va a estar ausente. Repito, no está ausente. Así que a veces esa especie de siesta que puede tener Dios o Jesús o a quien le reces te quiere enseñar que a través de la experiencia de la tormenta en el mar, que la vida tiene mucho de esto, y que a veces vivimos de tormenta en tormenta.

Y ese Dios o ese Jesús o a quien vos le reces que parece dormido, por ahí lo que te está diciendo es: che, animate a despertarme, toca mi puerta, llama, pedí ayuda. Bueno, es una manera de sacarnos la pereza, la modorra, para encontrar ¿qué? La esperanza, en quien confiar. Y mira, yo esto que voy a decir puede ser controvertido, pero antes de calificarlo solo te pido que lo pienses. Y mucho más si estás pasando un momento difícil. ¿No será que esas tormentas vienen a nuestra vida para enseñarnos que no todo nosotros lo podemos resolver? ¿Que hay alguien que es dueño de todo, de la historia, de la creación, hasta incluso, vuelvo a la imagen de la tormenta y el mar, es dueño de la barca en la cual estamos, es dueño de nuestra propia vida? ¿No será que a veces es necesario experimentar que nos hundimos para recordar que somos frágiles, frágiles y necesitados de la ayuda y del amor de otros y de Dios? ¿No será que tenemos miedo porque somos hombres y mujeres de poca fe? ¿No será que tenemos poca fe porque nos creemos que somos los capitanes del barco de nuestra vida y no nos damos de que los hilos los maneja Dios? ¿No será que nos acordamos de Él solamente en la... Por eso, a vos te digo especialmente, si andás en medio de una tormenta de la vida, en medio de la oscuridad, pensando que tu Dios o que Jesús no está, que todo eso parece una mentira, que en realidad Él no se hace cargo de tus problemas, que se durmió cuando más los necesitabas, pegá el grito. Gritá y andá a despertar a tu Dios. Zamarrealo a Jesús y decile: aquí estoy, necesito de vos. Y no es que Él lo necesite, lo necesitamos nosotros, vos y yo. Tenemos que aprender a pedir ayuda y no esperar a que el barco se hunda para que los demás sepan lo que nos pasa. Viste que hay gente que la está pasando mal, muy mal, y hacia afuera finge que todo va igual. No. Es un gran esfuerzo y no ayuda. Mostrate con lo que te pasa, cómo te pasa. Si tenés que llorar genuinamente, no des imagen de fortaleza. Porque a veces hay que ser muy valiente para llorar. La vida es linda, es verdad. Pero nadie dijo que sea fácil. No es de personas frágiles pedirle a Dios que nos salve. Al contrario, es de fuertes. Es fuerte el que se reconoce débil, y en realidad es débil el que jamás se reconoce así. Si todavía no pasaste tormentas, no te olvides de esto que comparto contigo cuando te toque vivirla. En tiempos de tormentas, siempre es aconsejable no tomar decisiones, no cambiar lo decidido, mantenerse en el barco firmes, porque en ese barco está Dios. El tiempo de tormenta es tiempo para crecer, es tiempo de prueba, porque es tiempo también de fe, es tiempo también para confiar, es tiempo también para soltar, es tiempo para saber que tarde o temprano todo pasará. Y va a aparecer ese buen Jesús para calmar las aguas que nos atemorizan. Todos en algún momento buscamos a alguien o algo a quien seguir. Una idea, una guía, una luz en medio de la oscuridad. Esa es una necesidad profunda que

Por eso preguntémonos qué vale la pena seguir. Y si esa prueba se hace con pureza y esa pregunta se hace con pureza y con honestidad, va a aparecer la mejor respuesta. Por eso no te preocupes tanto por la respuesta, sino más bien prepara el escenario para que la respuesta llegue en su tiempo y sea la mejor. Busca la paz, busca la serenidad. Busca tus mejores virtudes y vas a ser merecedor de lo mejor. Y los errores del pasado nunca deberían convertirse en la medida de lo que merecemos. Son los errores del pasado, la oportunidad para aprender y no más que eso. Y para ser poderosos espiritualmente hay que ser humildes. Un corazón humilde es como tierra blanda que deja pasar el agua hasta la semilla. Un corazón cerrado, en cambio, no deja entrar nada. Y cuando hay humildad, ahí aparecen, florecen, ya que hablamos de semilla, la tolerancia y esa capacidad para adaptarse, para ser fuertes, para observar la vida como un juego, con desapego, acompañados por la mejor compañía que podemos tener, que es el amor de Dios. Porque como es generoso, siempre proveerá lo que cada uno necesite. Señoras, señores, buen día y bienvenidos.

0: Bueno, la canción que canta Cristina Aguilera se llama Me acuerdo de ti. Y le agradecemos mucho a la esposa de Cristian Bonet, que se acordó de nosotros y nos mandó unas galletitas que son caseras y riquísimas. Y acá, como tenemos un equipo goloso de madrugada, están todos muy, pero muy contentos. Así que, Cristian, gracias a tu esposa. Muchas gracias. Bueno, Ariel Mayorano y Jorge Díaz y Ariel Mayorano estuvieron armando el comienzo del programa. Gracias, Ariel. Hermosas canciones, como siempre. Y estuve curioseando las que vendrán. Créanme, tenemos una linda selección para el día de hoy. El señor Luciano Huentecur es el productor de Cada Encuentro y la señora María Luján Bravo, bueno, hoy ya con nosotros, nos acompaña. Bienvenida.
1: ¿Qué tal, Jorge? Buenos días, buenas tardes, buenas noches frías a todos.
0: Bueno, las cositas que había que atender de salud, ¿todo bien?
1: Todo bien, todo bueno, bien, gracias a Dios.
0: Eso es una buena noticia.
1: Hay que ocuparse.
0: Ni más ni menos. Esa es la palabra justa. Yo quiero decirles, ahora la que tiene la posta es la señora Luján, pero sentí frío polar cuando iba para el canal y del canal para la radio, frío polar, pero mucho frío. Viento y un viento frío. Pero bueno, cuénteme qué temperatura tenemos, a ver si es de verdad que hace tanto fresquete o es una sensación mía, señora.
1: No, hace frío, no es una sensación. 7 grados 2 décimas.
0: Bueno.
1: Y hoy sí hay sensación térmica.
0: ¿De cuánto es?
1: 5.1.
0: Mira, pensé que estaba más bajo, porque el frío hoy me caló los huesos. Así que cuénteme un poco primero cómo venimos de humedad, si usted es tan amable.
1: Claro, 64%.
0: Bien.

0: Bueno, aceptable, ¿eh? Es menos que la humedad habitual de la ciudad de Buenos Aires, pegadita al río. Y los vientos,
1: viento al sudeste a 12 kilómetros en la hora.
0: Claro. Hay como dicen en el arrabal, un chiflete bárbaro. Bueno, si mirás para arriba, el cielo está hermoso. A ver si Luciano mañana me ayuda y podemos descubrir por qué en invierno no hay estrellas.
1: Bueno. Nunca me hice esa pregunta, mira, voy a prestar atención.
0: Bueno, vio que yo soy un especialista en esas preguntas. Pero sí tenemos una luna bárbara, divina, brillante. Anoche le faltaba un pedacito a la luna, alguien se lo agregó ahora, así que está redondita. Ajá. Hermosa. Y el pronóstico dice para este día, atención.
1: Agárrate, Catalina. Epa. Mínima, 1 grado.
0: Un grado.
1: Estamos en 7.2, sensación térmica 5.1 en este momento. 1 grado de mínima, máxima 9 grados. Hay que abrigarse bien.
0: O sea que la máxima no llega ni a los 10. Tenemos máxima de un dígito.
1: Sí.
0: Bueno. El lunes, cuando comenzábamos la semana, estuvimos repasando y advertíamos que el jueves, es decir, hoy, iba a ser el día más frío del año. Y me parece que nos encaminamos a eso.
1: Sí, mira, igual se extiende este frío. Yo creo que por 1 grado, mañana viernes en realidad, por lo que estoy viendo, es el día más frío. 0 grados.
0: ¿Mañana?
1: Mañana.
0: Ah, mirá, cambió entonces.
1: Y una máxima de 10 grados.
0: Bueno, ¿y repunta la temperatura hacia el fin de semana o tendremos sábado y domingo
1: también? Sí, mirá cómo repunta. Sábado 6 de mínima.
0: Bien, mucho.
1: Máxima 14. El domingo 9 de mínima, máxima 13. Pero, siempre hay un pero, claro. El domingo por la noche hay probabilidades de lluvias y va a estar nublado durante toda la jornada. Y hacia el lunes vuelve a descender la temperatura con una mínima de 9 grados, de 6 grados, perdón, y una máxima de 14 grados. O sea, es un sub y baja, pero frío, frío, sí. Hoy y mañana.
0: Bueno, un sub y baja oscila en temperaturas frías, porque estamos viviendo, dicen que estas semanas van a ser las de frío más intenso, con fríos cortos, pero que se van a hacer sentir un montón. Pareciera ser que eso está ocurriendo. Así que la gran recomendación es, vacúnense contra la gripe, esto habría que haberlo hecho en abril o mayo. Sé que hay algunas dificultades, sé que muchos de ustedes están reportando que hay hospitales, especialmente aquellos que se pueden vacunar gratuitamente, que no tienen las vacunas, no sé por qué, ¿eh? Porque la campaña vacunar significa salvar vidas, y a veces estos que están tan obsesionados con el presupuesto y el dinero, es ahorrar plata. Mírenlo por ese lado, a los que no le importa la vida ajena, mírenlo por ese lado, ¿eh? Ahorran plata. Es mejor vacunarse y no enfermarse que después tener una cama ocupada en un hospital por una enfermedad respiratoria grave. Y se viene un invierno corto en cuanto a fríos muy crudos. Así que estemos ya claramente con la ropa de abrigo a mano.
1: Sí, igual la gente de la costa también tienen que estar alerta. Si querés te amplío en un rato, porque hay pronóstico de nieve o agua nieve en la costa.
0: Bueno. Bueno, ahí vamos, ¿sí? ¿El número del WhatsApp, señora?
1: Es el 11-23-66-0710. Doble función tiene este número. Recuerden, es llamadas y mensajes escritos. Bueno, y también
0: sí.
1: Las líneas directas de siempre, el 4473-1268 o el 51-22-63-32.
0: Bueno, perfecto. Muchos están consultando si para hoy están los regalos. No, los días de regalo son los viernes aquí en Radio 10,

Y nos pidió de manera especial que le mandemos un gran saludo. Bueno, el saludo es un abrazo, señora, y que Dios la acompañe en lo que le esté tocando vivir. Y también, si ustedes nos ayudan a ayudar, tenemos la necesidad de poder ayudar a la familia de Jorge Alberto Quijec, que está internado en la clínica Santa Bárbara de Avenida Cruz y Portela. Alberto Quijec, sangre necesita de cualquier grupo y factor, lo están sometiendo a una operación quirúrgica y cualquiera que pudiera donar sangre estaría haciéndole un gran favor. Señoras y señores, tenemos mucho para compartir, así que un ratito ahora para pensar algunos temas del día, simple, dale.

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2: Bueno, vieron que el nuevo vocero arrancó haciendo catrascadas. Arrancó con el pie izquierdo. Dijo que bueno, que el gobierno tiene que subir la tarifa de la luz, del gas, del agua. Chocolate por la noticia, viene pasando desde hace meses. Y cada vez esto representa un agujero más grande a la economía familiar. Y dijo el tipo, suelto de cuerpo, bueno, entonces, para gastar menos gas, lo que tienen que hacer es abrigarse, como en su momento había dicho Macri. Bueno, después habló del precio del gas, habló del un precio fijo, un precio regulado, tocó dos cosas distintas que a uno le hacen pensar si esta fue la primera vez. Veámoslo con buenos ojos, tiene tiempo para mejorar, no arrancó de la mejor forma. Y además me impactó que sobre el tema Adorni tuviera que leer, como si tuviera un miedo paralizante de meter la pata o de decir algo que no gustara. Bueno, aquí en la Argentina tenemos la preocupación del sector industrial, que está bastante alicaído, porque solo funciona la mitad de la maquinaria existente en el país. La economía está parada, no repunta, el consumo no mejora. Y encima la industria tiene la preocupación porque muchos empresarios han advertido la falta de gas, que podría complicar aún más la situación de las empresas y de la producción, una situación que ya viene alicaída. Hay problemas con el gas, por ejemplo, para suministro de los autos que tienen los equipos de gas, del GNC. No en todos lados, pero sí hay sitios donde, bueno, justamente, si hay restricciones de gas para las empresas, para la industria, esto también le cabe, aunque en menor medida, al suministro de gas en las estaciones de servicio para los automotores. Ahora, la primera pregunta es, ¿por qué estaría faltando el gas o por qué costaría tanto el gas en la Argentina si tenemos Vaca Muerta, llena de petróleo y de gas? Hasta incluso la Argentina le va a exportar gas a Brasil. O sea que, ¿cuál es la mirada estratégica sobre el país? Tenés gas para tirar al techo. ¿Por qué? Porque cuando vos buscás el petróleo, el gas sale solito. Entonces, lo único que tenés que hacer es conducirlo y redistribuirlo. Vieron, son de esas cosas que acá no comprendemos. ¿Y saben por qué no las comprendemos? Porque no les importamos un rabanito. Entre las cosas que vi ayer y me llamaron mucho, les conté que había unidades del ejército que se están quedando sin luz porque el ejército no paga la luz. O sea, el Ministerio de Defensa no paga la luz de las unidades de ejército. Bueno, entre el tarifazo y la falta de pago, el ejército argentino ya tiene varias dependencias, 20 unidades del ejército que han sufrido cortes en el suministro eléctrico por deudas con las empresas prestadoras del servicio. La situación expone el impacto que el aumento de las tarifas y las restricciones

0: presupuestarias en las Fuerzas Armadas están generando como una especie de caos que por ahora es silencioso. Empezando porque le permiten a los militares trabajar de Rappi o de Uber, una cosa insólita, de hacer trabajos de seguridad, lo cual no está permitido reglamentariamente, pero bueno, vieron que este gobierno, los reglamentos, las leyes, las normas, ya ustedes saben por dónde se las pasa. Y también lo que fue escandaloso, pero silenciado, es que bajaron la cantidad de horas efectivas de trabajo para el personal del ejército. 5 horas. ¿Para qué? Para no darles el almuerzo. Bueno, hablando de encuestas, un estudio realizado por el Observatorio de Psicología Social Aplicada de la Facultad de Psicología de la UBA sobre 2.184 casos registró un nuevo dato adverso para el gobierno. El 62,8% desaprueba la gestión de Javier Milei. El 62,8%. El relevamiento proyectó un eventual balotaje entre Milei y Kicillof, y en ese escenario, el gobernador Kicillof obtendría 48% frente a un 39% del presidente. En materia económica, el 60% calificó la situación del país como mala o muy mala, y solo el 29% la calificó como positiva. Fin para este ratito. Circuló la versión muy fuerte de que Adorni se puede ir a Uruguay, a donde tiene conocidos. Entonces hice ayer una consulta a personas que conocen la causa y me dijeron que sí, que hoy se podría ir a Uruguay tranquilamente porque no hay ninguna restricción de la justicia para que Adorni se vaya del país. El abrazo de Adorni, o mejor dicho, el abrazo que el presidente le dio a Adorni a Santilli, lo único que hizo fue enchastrar a Santilli y demostrar que Adorni lo quieren tener quietecito, andá a saber por qué razón. O mejor dicho, muchos ponemos las razones. Después les voy a contar la herencia que dejó Adorni en el Estado, este gobierno que rajó gente a diestra y a siniestra, a muchos buenos y necesarios empleados del Estado en distintas reparticiones. Adorni no saben lo que hizo, fue escandaloso, después se los contaré. Eso sí, miren qué tranquilito lo quieren tener Adorni, no vaya a ser que hable, que le conservaron el auto y la custodia oficial. Y cuando ayer se preguntó por orden de quién había sido, la orden es de Karina Milei. Y cuando las personas que tienen acceso a esta señora, le hicieron, porque fue un aluvión de preguntas, es la misma pregunta, un aluvión de veces. Bueno, ella contestó que hay temor por su vida, que él teme por su vida, entonces lo van a cuidar. Ahora, por ejemplo, la persona que en un rato está saliendo desde su casa y que tiene que caminar por un barrio que no está iluminado, por calles que son de tierra y si llovió se mete, se enchastra en el barro, esperar un colectivo en una avenida o en una ruta, a esa persona, a vos y a mí, ¿quién nos cuida? ¿Por qué habría que cuidar a Adorni, un tipo que se fue por la ventana del gobierno, mal, acusado de haberse llevado plata de manera indebida? Corrupción se llama. O sea, ¿por qué había que protegerlo? Si él tiene miedo de eso, lo tendrías que haber pensado antes. En tal caso, yo, vos o cualquiera de nosotros merece mucho más que él que nos protejan. Pero como te dije antes, no les importamos.
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0: Bueno, entre las patas que metió el vocero, anticipó que la inflación para el mes de junio, la acabamos a conocer en los próximos días, iba a ser del 1,9%. ¿Cómo lo sabe? ¿Cómo lo sabe? ¡Qué bárbaro! qué torpes que son. Son indignantemente torpes. Igual el presidente nos había dicho que para agosto iba a ser de cero. Creo que te la estaría debiendo, pero el gobierno gana tiempo. Ahora, ¿cuál es el impacto social de esto? Vos viste que en los barrios populares, en esos donde no hay gas de red, comprar una garrafa cuesta un Perú. 38.000 mangos, porque le sacaron a la garrafa de 10 kilos, a la que se conoce como la panchita, le sacaron el subsidio. Y eso te dura para una semana, una familia tipo, si no lo usás para bañarte. O sea, bañate en invierno con agua fría. ¿Cuál es el impacto social de la política económica de este gobierno que uno en una mesa de café puede definir como cruel? Bueno, Claudio Lozano es economista, es presidente de Unidad Popular y coordinador del Instituto de Pensamiento y Políticas Públicas. Claudio, ¿cómo le va? Buen día.
3: ¿Qué tal? ¿Cómo te va? Un gusto saludarte y saludar a la audiencia.
0: Bueno, la pregunta es esa. ¿Usted cómo podría definir el impacto social de la política económica de Milei? Por ahí usted me dice, mire, el impacto es bueno, qué sé yo.
3: No te podría decir eso, estaría faltando a la realidad. Creo que ha sido una embestida demoledora sobre las condiciones de vida de la mayor parte de la sociedad argentina. Y esto se expresa en términos de destrucción de puestos de trabajo. Te diría que de los puestos de trabajo de mayor calidad, porque los puestos de trabajo que se han destruido son puestos de trabajo formales, de mejor nivel de ingreso, puestos de trabajo que no han sido sustituidos por otras locales, sino que en todo caso se han transformado en un incremento sustantivo de la informalidad y de la changa y el rebusque, configurando un cuadro donde en la Argentina prácticamente el 24% de la población laboral hoy busca trabajo todos los días, en donde tenemos un pico general de pluriempleo, es decir, de gente que para tratar de llegar a fin de mes busca y trabaja más y más horas y consecuentemente tiene más de un laburo. Hay cerca de 2.700.000 personas que tienen más de un trabajo hoy, es el pico de pluriempleo en nuestro país. Hay cerca de 1.000.000 de personas que trabajan entre 13 y 16 horas, y hay más de 5.000.000 que en realidad trabajan más que la jornada laboral. Es decir, el modo en que se intenta resolver el tema de no solo la falta de trabajo, sino la licuación de los salarios, porque prácticamente todas las categorías laborales, formales, informales, trabajadores del sector público nacional y provincial, trabajadores formales registrados del sector privado, todos han perdido poder adquisitivo respecto a la situación que tenían en el 2023. Hay casos, Claudio, que diría, digamos, muy grandes, caso de los trabajadores del Estado Nacional, que han perdido casi entre un 35 y un 39% del poder adquisitivo.
0: Es tremendo. Le pido,
3: los trabajadores de los estados provinciales que han perdido,
0: Claudio,
3: cerca del...
0: Sí. Le pido un favor. Mire, ha sonado el top de la una. Debo ir a las noticias y quiero escucharlo con atención. ¿Usted sería tan generoso de esperarme 2 minutos y luego seguimos hablando?
3: Sí, por supuesto.
0: Gracias.
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4: Una de la madrugada en todo el país, en Buenos Aires, 6 grados la temperatura. El gobierno giró al Congreso el proyecto de presupuesto 2027. Sobre la proyección de la inflación, no precisa una cifra puntual, pero adelantó su expectativa de una desaceleración. Respecto a la recaudación, el informe proyectó un leve incremento real anual, impulsando principalmente por la mejora de la actividad económica y el incremento de las exportaciones. El gobierno modificó el esquema de la tarifa social de la tarjeta SUBE. El descuento del 55% ya no se aplicará sobre el precio del boleto y pasará a calcularse sobre una tarifa de referencia definida por el Estado. Con esta modificación, el beneficio dejará de ajustarse automáticamente cada vez que aumenten los colectivos y trenes. Comenzó la ola polar y hoy se espera una mínima de un grado en la ciudad y alrededores. El informe de Javier Torrente.
5: Siguen las mañanas muy frías, heladas en el AMBA, y las tardes también frías, con una máxima de tan solo 9 grados y un cielo algo a parcialmente nublado, siempre con vientos moderados del sur, lo que traerá baja sensación térmica, inclusive la noche del jueves con 5 grados. El viernes la mínima 0, la máxima 10, cielo parcialmente nublado, también baja sensación térmica. Para el fin de semana, mínimas entre 6 y 9, las máximas entre 13 y 14, estando inestable el domingo por la tarde.
4: 6 grados la temperatura en la ciudad, la humedad del 60%. 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

0: Bueno, canta Soraya y ella dice, si te preguntas por qué o no te preguntes por qué, ¿cómo no nos vamos a preguntar por qué? Si más allá de todo el biribiri que escuchamos, la realidad es que cada vez cuesta más llegar a fin de mes. O sea, si todo fuera tan bien económicamente hablando, ¿a quién le gustaría quejarse por quejarse? Estamos hablando con Claudio Lozano, es economista y coordinador del Instituto de Pensamiento y Políticas Públicas, y lo que le estamos preguntando es, bueno, de alguna manera, ¿cuál es el impacto social de la política económica del gobierno del presidente Milei? Miren, yo prefiero hablar siempre desde el llano. Ayer veía un canal de televisión que estaba en Constitución y le preguntaba a las personas, bueno, mire, el gas, la luz van a aumentar 4%, otro tanto el agua, el transporte, el colectivo, 4%. Y entonces le preguntan al señor, bueno, y además te dicen que te tenés que abrigar. Y el hombre dijo con mucha sencillez, dijo, mira, estamos en el horno, aunque el horno sin gas, porque no hay para pagar tanto aumento. Es como si nos quisieran ir matando de a poco, fuerte. Pero cada vez más es las personas que se sienten así. Como que lo que hace el gobierno es para, de alguna manera, como para liquidarte, para hacerte restringir hasta donde ya no podés más. Y eso me gustaría conversar con usted, Claudio. No solo de la perspectiva numérica, sino de cómo los números impactan en la vida de las personas.
1: Bueno, casualmente para medir el impacto social es que se come la reconfiguración que impone la política del gobierno sobre el funcionamiento de la economía argentina lleva a un deterioro general de los ingresos, a una destrucción general de los puestos de trabajo y en ese contexto además en un encarecimiento de todo lo que tiene que ver con los servicios públicos imprescindibles para la reproducción de la vida, agua, luz, gas, servicios tales como el transporte y por supuesto también el tema de los alquileres, todo eso configura un cuadro de deterioro general del ingreso disponible de los hogares que impacta reduciendo el consumo.

0: muy consecuentemente impacta, profundizando el deterioro también de la producción, del comercio, ahora, y dando como resultado el cierre generalizado de empresas y la profundización hacia abajo de esta suerte de ajuste que no termina nunca y que además en términos concretos lo tenemos en los días que estamos atravesando, una expulsión de 170 trabajadores de la Comisión Nacional de Energía Atómica, 374 despidos del Polo Científico Tecnológico y del CONICET, 150 despidos en la fábrica Tenaris de tubos de acero que está en Valentín Alsina, que forma parte del grupo Techín. Digo, ese es el cuadro social que tenemos: menos empleo, menos salario, menos ingreso, más informalidad, más ilegalidad laboral, más encarecimiento de servicios absolutamente imprescindibles, más encarecimiento de todo lo que implica vivir desde,
1: ahora, Claudio,
0: desde todo punto de vista y que produce el efecto que tenemos, ¿no?
1: Claudio,
0: el que vos comentabas en las encuestas que te escuchaba, que el 70% de la gente dice que esto no camina más.
1: Ahora bien, usted mencionaba así al pasar, bueno, este ajuste que hace el gobierno. Y a mí me gustaría preguntarle a usted, hoy el gobierno ajusta, nos ajusta a nosotros, está haciendo lo que dijo que no iba a pasar, dijo porque esto lo va a pagar la casta, los que más tienen. Bueno, está pasando exactamente lo contrario, pero hoy el ajuste ¿para qué serviría? O sea,
0: El ajuste tiene un solo objetivo primordial que ha sido explicitado con toda claridad por parte del gobierno y del presidente de la nación, cuando establecen el presupuesto que el único objetivo es el superávit, es decir,
1: pero para qué, pero está bien, pero para qué quisiera tener superávit
0: en para pagar deuda pública. Para pagar deuda pública en la lógica de un esquema de funcionamiento que funciona en base a deuda.
1: Bueno, esto le iba a preguntar. O sea, es como ese programa de televisión, El Agujerito Sin Fin, la deuda pública. Porque vos pagaste hoy y mañana volviste a pedir. O sea, quiere decir...
0: Por supuesto, exactamente. Es un sistema el endeudamiento, un sistema de deuda perpetuo, en donde uno una y otra vez, por la lógica que impone el funcionamiento de la deuda, en el marco de una deuda que nunca se revisó, que nunca se investigó y que es absolutamente impagable y que además se tramita sobre la base de la supervisión del Fondo Monetario Internacional y del Tesoro Norteamericano,
1: es un esquema, es una lógica. Ese es un absurdo, el absurdo de la tontería. O sea, los mismos tipos que te prestan plata son los tipos que auditan y revisan las cuentas. Vos decís, escúchame, me van a cobrar. O sea, yo pago como un tonto, pago lo que me dicen. El último dato que vi de la deuda externa hablaba de 470 mil millones de dólares. Y pensar, yo reflexionaba en silencio sobre que la ley en la Argentina dice que la deuda externa la debe aprobar el Congreso, y sin embargo casi nunca pasa eso. O sea, cada presidente hace lo que quiere.
0: La deuda tiene un origen absolutamente ilegítimo, su origen nace en la dictadura, y todas las reestructuraciones que se han llevado adelante están viciadas de nulidad, son absolutamente ilegales. Y la relación con el Fondo Monetario Internacional es una relación plagada de irregularidades, donde el Fondo ha violado sistemáticamente el estatuto para promover el endeudamiento y la crisis de deuda de la Argentina.
1: Bueno, el Fondo Monetario ha actuado como una agencia de promoción política cuando le prestó 47 mil millones a Macri para que
0: 57 mil.
1: 57, bueno.
0: Después
1: lo hizo con Milei.
0: 45 mil, pero le prestó 57 y luego le prestó 20 mil más a Milei, que son los que entraron 15 mil en el curso del año que pasó y el resto debería entrar en el curso de este año.
1: Bien, le hago esta última pregunta. Socialmente, ¿cuánto aguanta este sistema que es de asfixia para la gran mayoría?
0: Mira, eso no tiene que ver solamente con... Yo creo que la asfixia está, la bronca ya está, y la certeza de parte de la mayor parte de los argentinos respecto a que esto no nos lleva a ningún buen lugar, ya está presente. Me parece que lo el principal activo que tiene hoy el gobierno, por llamarlo de alguna manera, es la ausencia de una propuesta política alternativa que permita, por un lado, profundizar la confrontación con el gobierno y terminar con él, porque acá un gobierno corrupto, represor, hambreador, entreguista y todos los otros adjetivos que uno podría señalar, que ha violado sistemáticamente y viola sistemáticamente la Constitución Nacional, es un gobierno que ya debería haber sido sometido a juicio político. Desde Libra en adelante no hay ningún elemento como para que no exista un juicio político en el Parlamento Nacional. Y sin embargo hemos tenido, sobre todo desde finales del año pasado hasta hace muy poquito, millones de personas movilizadas en torno a la reforma laboral, en torno a la ley de las IARES, en torno al 24 de marzo, al 8 de marzo de las mujeres, al Ni Una Menos, a la demanda por la universidad, y sin embargo el impacto que esto tiene en el sistema institucional es nulo. El gobierno, digamos, no hace absolutamente nada con ninguna de las demandas, demuestra todos los días que le importa todo un belín, y el Parlamento Nacional termina siendo fuertemente cómplice al no tomar el recurso institucional y democrático que tenemos para terminar con un gobierno que no da respuesta y que, todo lo contrario, nos lleva a un desfiladero que no tiene destino. La Argentina no tiene perspectiva. Nosotros hoy, digo, hay cosas que ni siquiera discutimos. Hoy tenemos fuerzas militares extranjeras en nuestro territorio sin autorización parlamentaria. Tenemos el Comando Sur controlando la vía troncal el Comando Sur de los Estados Unidos controlando la vía troncal del Paraná. Tenemos el Comando Sur de los Estados Unidos en el marco de un acuerdo con la Armada, siendo el que de alguna manera controla el mar continental de la Argentina. Tenemos intervenido el puerto de Ushuaia para poner una base norteamericana en el marco del canal y del estrecho de Magallanes. La Argentina está siendo un país ocupado por parte del interés norteamericano. Y la verdad que frente a este marco de entrega absoluta y una demolición de las condiciones de vida como la que se está viviendo, que la discusión de la política sea la alquimia electoral del 2027, cuando falta un año y medio, y esto implica darle licencia a este gobierno para que siga destruyendo, es un verdadero disparate. Acá lo que se necesita es aunar las fuerzas para garantizar la presión sobre este Parlamento de manera tal que haga lo que tiene que hacer.
1: Pero
0: juicio político, transición y convocatoria a elecciones.
1: Sí, pero pareciera ser que no hay voluntad para eso, lamentablemente. Claudio, le mando un gran abrazo. Gracias por el madrugón, por habernos atendido. Siempre es interesante escucharlo. Muy amable, señor.
0: La voluntad se construye, no existe por sí sola. Hay que empujarla.
1: Le mando un abrazo. Gracias.
0: Igualmente.
1: Claudio Lozano, economista y coordinador del Instituto de Pensamiento y Políticas Públicas.
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0: que no es lo mismo.
1: Bueno, no es lo mismo que las aplicaciones, que la aplicación de la radio funcione, que no funcione. No es lo mismo. Yo le pido mil disculpas a los oyentes que están escribiendo por todos lados sobre esta dificultad. Sí, es cierto, estamos teniendo esta dificultad. Asumo, lo digo concretamente, porque es algo que escapa, lo venimos reportando desde hace varios días. No sé qué es lo que ocurre, no sé. Pero créanme que le pongo empeño para que ustedes reciban el programa y la transmisión de toda la radio, pero especialmente el horario que me cabe, para que lo reciban de la manera más cómoda posible. Algo está ocurriendo, no sé. Así que mil disculpas por eso. Y créanme que se lo he indicado a las personas que corresponden. Después ya el tema me excede. Igual gracias por buscarnos por todos los lados donde se pueda. Normalmente el canal de YouTube es una alternativa, ¿no?
2: Exactamente, sí. Y allí también pueden dejar sus comentarios. Nos encuentran como Radio 10. Recuerden entonces, Radio 10, YouTube, no nos van a ver, nos pueden escuchar y dejar sus comentarios.
1: Bueno, y si no, la radio clásica, la convencional, esa que antes funcionaba con cuatro pilas, ¿se acuerdan? Bueno, eso. Por ahora no tengo otra cosa para ofrecerles, más que reconocer el problema y pedir disculpas por una situación que, repito, me excede. Bueno, ayer nosotros tomamos... Vieron que el problema de la falta de vivienda en el país es enorme y se agudiza, ¿por qué razón? Porque mucha gente a la hora de renovar el contrato de alquiler tiene que estar pensando en un 30, un 40, un 50% más de lo que pagaba y no da. No da porque al bolsillo te lo tironea la luz, el gas, el colectivo, el peaje, el transporte, los colegios privados, la prepaga... Llega un punto que, viste, el bolsillo se vacía. Los aumentos de los alimentos, los productos de higiene, de limpieza, cosas básicas estoy nombrando. Bueno, había planes como el plan Procrear, como el plan Remediar para atender temas de la salud, los que no pueden pagar los medicamentos. ¿Vieron? Los medicamentos es otra cosa que no paran de aumentar. Aumentan algunos rubros de los remedios, aumentan cada 15 días, viejo. Pero esto, no te vayas a meter con esos temas a ver si tenés problemas. Bueno, como decía un italiano cabrón, va fangulo con eso. ¿Qué pasó con el plan de viviendas? Bueno, había un plan dedicado o destinado a personas que habían aplicado, calificado, para poder pagar su vivienda, precios accesibles, menos que una... Y de golpe y porrazo, el gobierno desactivó todo. Y para tapar otro agujero, el de los militares, salió la señora Bullrich, cuando era ministra de Seguridad, y le dijo a los gendarmes y a los de prefectura, yo les voy a dar las viviendas que estaban para el plan Procrear. O sea, se lo sacaron a unos pobres para dárselo a otros pobres. Pobres sin uniforme, a pobres con uniforme, pero pobres todos. Ahora, es el juego de la sábana corta esta. Bueno, Silvia Navarrete es una jubilada de 65 años y a ella le robaron literalmente la posibilidad de acceder a su casa. Silvia, ¿usted me escucha? Buen día.
3: Sí, ¿qué tal? Buen día, Jorge. ¿Cómo le va?
1: Bien. Bueno, no puedo creer esta historia suya.
3: Sí, bueno, es una historia nuestra. Hablo nuestra porque es de mi hermana y mía, las dos con las mismas ilusiones y las mismas posibilidades de poder acceder a un crédito hipotecario y nuestra última posibilidad, obviamente, ¿no? Uh-huh. Más que nada por la edad. Esto pasó en el 2023, en donde nosotros aplicamos, como usted informaba, aplicábamos como jubiladas, presentando nuestro recibo de jubiladas. Y bueno, aplicamos a poder inscribirnos al plan, ¿sí? Uh-huh. Era exclusivo para inquilinos. Y bueno,
1: o sea que vos en la papelería estabas habilitada, sí, para que te dieran la casa. Sí. Una casa que ibas a pagar, sí, sí, ¿cuánto por mes?
3: Y se calculaba en ese momento una cuota de 200 mil pesos, 180 mil, 200 mil pesos.
1: ¿Y era una casita de qué características? Un departamento.
3: No, un departamento de dos ambientes. El predio Sagol era de 160 viviendas.
1: Bien.
3: O sea, es el predio Sagol es de 160 viviendas. Bien. Que bueno, 160 personas que salimos sorteadas, uh-huh, por ese plan, aplicando, uh-huh, informándonos que habíamos resultado ganadores del sorteo a través de mails. Y bueno, a partir de ahí empezó nuestra lucha, porque no nos dejaron habilitar,
1: nos
3: habilitaban las plataformas.
1: Pero escúchame, de golpe y porrazo de carrera, ¿con qué excusa? Exacto, ¿con qué excusa? Sí. O sea, vos ninguna aplicaste, excusa, calificaste, ibas a pagar esa cuota, que es mucho menos que un alquiler, pero bueno.
3: Sí.
1: Pero a vos te permitía acceder al departamento, ¿era con compromiso de compra o no?
3: Claro, se compraba.
1: ¿Y por cuántos años?
3: A 30 años.
1: A 30 años.
3: O sea que era un plan que uno podía hacerlo, porque era como pagar tu casa en cuotas.
1: Claro.
3: Así de simple,
1: claro,
3: en cuotas.
1: Ahora, de golpe y porrazo vos te sacan de carrera, ¿bajo qué explicación, con qué pretexto?
3: No, ninguna explicación. Nosotros durante todo el año 2024 estuvimos luchando, inclusive...

0: hicimos recursos de amparo, que hasta el día de hoy la justicia no se expidió. Tenemos compañeras que han dado, les han habilitado a ellas las plataformas, les han enviado la tarjeta de débito, porque de ahí iban a debitar después el monto de la cuota. Y bueno, todo quedó en la nada, nunca nos habilitaron las plataformas y nunca
1: Sí.
0: nos dijeron que no. Siempre fue, tienen que esperar las nuevas
1: Claro.
0: directivas del nuevo gobierno.
1: Seguí
0: Bueno, después
1: participando.
0: pasó.
1: Te decían eso, seguí
0: Exacto,
1: participando.
0: todo el tiempo.
1: Ahora,
0: Hasta, bueno,
1: llegó el momento de la
0: sí.
1: verdad. El momento de la verdad es que las casas que le sacaron a ustedes, 160 familias, ¿a quiénes se las dieron?
0: Exacto, a las fuerzas federales, mediante todo un plan sistemático, obviamente, con una zona totalmente militarizada. Esto fue el 10 de junio del 2025, el día que, bueno, le dieron la condena a Cristina, ¿sí? Entonces todos los medios estaban en San José 1111, y nosotros, 30, 35 personas, día laborable, estábamos ahí tratando de ver qué iba a pasar con nuestra casa. O sea, con compañeros, tenemos compañeras que han terminado internadas de los nervios. Bueno, los 160 son 160 historias, 160 familias que calculamos que serán unas 500 personas. No
1: Claro.
0: era que
1: No,
0: son
1: pero, a ver,
0: 160, no, 160 familias,
1: de alguna manera
0: todas con un...
1: lo indignante es que estableció Herón pobres contra pobres. O sea, le sacaron a algunos que no tenían para darle a otros que no tenían.
0: Exacto.
1: Olvídate si eran con uniforme, sin uniforme.
0: No, no, totalmente, porque bueno, las fuerzas federales sabían cómo estaban en ese momento y en ¿no? Pero bueno, en ese momento hubo reclamos fuertes sobre salarios, ¿no? En donde la ex ministra les hizo la promesa que se iba a entregar el plan Es Procrear. Ahí
1: Bueno,
0: están los videos,
1: viste,
0: inclusive.
1: no, claramente, y viste
0: Bueno,
1: que
0: están los videos.
1: por ahí es más complicado pelearse con las Fuerzas Armadas, con las Fuerzas Federales, que con los jubilados, o con un
0: Y
1: laburante,
0: exacto.
1: o un laburante.
0: No, nosotros sabemos que esto fue un premio para las fuerzas federales. Los dejamos tranquilos y bueno, siguen acatando órdenes, ¿no? Por eso todo lo demás. Pero más allá de eso, son 160 familias que nos quedamos así, sin nada, sin nada.
1: Y contame hoy
0: Cada uno con su problema, ¿no?
1: cómo es tu realidad. O sea, ¿tenés para pagar el
0: Y
1: alquiler? ¿Cómo es?
0: mire, nosotros el año pasado alquilábamos un tres ambientes con mi hermana, un PH, y en junio del año pasado nos tuvimos que mudar. O sea, esto pasó el 10 de junio, el 18, una semana posterior, nos tuvimos que mudar a un dos ambientes en otro barrio, casi Constitución, por zona sur de Capital. Y bueno, como todos, tuvimos que salir a trabajar nuevamente, siendo jubiladas. Con nuestros problemas de salud de todos los jubilados, tomando
1: Señora,
0: remedios, o sea.
1: no quiero ser inoportuno con la pregunta, por eso si quiere me la contesta y si no, no, y lo voy a saber entender. ¿Hoy ustedes eligen
0: Sí.
1: entre comer y comprar medicamentos?
0: Nosotros, por ahí, gracias a Dios, tomamos medicamentos básicos. Que como usted recién estaba diciendo, aumentan todos los meses, cada 15 días. Es verdad, yo lo único que tomo es la pastilla para la presión, y que antes era gratis y ahora no. O sea, yo no la tengo que pagar. Si bien con un descuento, pero la tengo que pagar. Mi hermana, gracias a Dios, no, con problemas básicos, pero bueno, vamos zafando. Y sí, nosotros comemos comida, digamos, comida es a la noche, una cena. En el día, como la mayoría de los jubilados, es un mate, galletitas, quesito, una empanadita de las baratas. Es decir, esa es nuestra realidad.
1: Silvia.
0: Y amén de que tuvimos que salir a trabajar las dos,
1: Le mando un abrazo.
0: nuevamente.
1: Gracias por habernos
0: Bueno, muchas
1: atendido.
0: No, gracias a usted por darnos visibilidad. Nosotros lo que necesitamos es eso, que no se olviden de nosotros, porque nosotros

0: Somos argentinos que la luchamos como todos, que no se olvidan que detrás de todo esto, de este robo, quedamos 500 personas prácticamente en la calle, y acomodándonos como podemos.
1: Bueno, ¿viste cómo
0: Así
1: es?
0: que
1: ¿Viste cómo es la Argentina que está armando o desarmando Milei? Cada uno dirá, porque todavía Milei
0: y
1: tiene mucho apoyo. Son
0: sí.
1: 150 que se quedan sin trabajo acá, 300 allá,
0: Sí,
1: 500,
0: tal cual.
1: 500 personas, 160 familias sin casa por acá, aquel que no tiene para comer, aquel que no tiene para los medicamentos, aquel que ya no tiene para
0: Claro.
1: viajar y entonces usa un solo medio de transporte. Esta es la Argentina de la motosierra de verdad, donde en verdad
0: Sí, es
1: a quien le
0: verdad,
1: están
0: es la
1: cortando
0: verdad.
1: todo es a quien menos se lo merece, a la mayoría de la gente que trabaja y
0: Exacto.
1: quiere vivir mejor. Le mando un abrazo, Silvia.
0: Exacto.
1: Gracias.
0: Gracias, gracias por todo, ¿eh? Gracias,
1: Adiós.
0: muy amable.
1: Hasta luego.
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0: quiera de verdad. Hoy no podrá funcionar la aplicación, pero lo que sí funciona, bueno, me dicen que están trabajando ahora y que está mejorando. Bueno, gracias a Dios. Debe ser que aquellos que, no sé, que hacen cosas raras con las aplicaciones, ustedes, Ariel, vos no les convidás los alfajores chantaje. 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Bueno, señoras y señores, momento de activar las líneas telefónicas, Luján. Empezamos por el WhatsApp. ¿Qué número?
1: 11-23-66-0710. Este número, recuerden que tiene doble función, llamadas y mensajes. Pero además están las líneas directas. 44-73-12-68 o el 51-22-63-32.
0: Bueno, igualmente, Nas, cuando blanqueamos el tema de la aplicación, que ahora está recuperándose, fueron a escucharnos a YouTube, que nosotros podemos ver la métrica, las personas que nos están escuchando por ese medio. Así que gracias, gracias por estar. Buen día, ¿quién habla?
2: Buen día, Jorge. Fabián de Mar del Plata.
0: Uy, dígame, amanecieron ustedes ayer con temperaturas bajo cero. Cuando vi a la mañana eran 2 décimas bajo cero, pero cuénteme ahora.
2: Sí, notable. En el día estuvo pasable, pero tipo 6 de la tarde, 7 de la tarde, se puso insoportable. Un frío terrible. Bueno. Lo mismo que los hoteles están esperando que alguno sin querer entre ahora para las vacaciones de invierno.
0: Está fría la cosa esa, usted dice, las reservas.
2: Sí. Yo le comenté hace unos días que me hablé con un amigo, que el padre tiene un hotel, que nada, y ya a esta altura dicen que por ahí entra alguno sin querer al hotel, a algún hotel. Que no es de extrañarse, total. Usted sabe que estaba escuchando recién que habló con un economista y que, y todas las brutalidades que están pasando, y que escucho todo el día la radio y, estamos a las 24 horas con el tema este.

0: Adorni más o menos ahora, pero ahora bueno, tiene custodia, tiene esto, tiene el otro.
1: Sí, una cosa insólita, ¿no? Que el gobierno, o sea, que no el gobierno, nosotros le estamos pagando, después de que Adorni no puede justificar la guita que gastó, ¿sabe usted que en 2 años, solo en 2 años, en tarjeta de crédito gastó 139 millones de pesos? O sea,
0: Y
1: bueno, encima ahora le estamos cuidando, le estamos pagando la custodia, lo estamos cuidando con auto incluido, o sea, además de la custodia está el auto, porque resulta que tiene miedo que lo maten. Una cosa de loco.
0: sí, no,
1: Además,
0: no,
1: nadie sabe que lo hayan amenazado, nada, ¿no? Un
0: no,
1: absurdo.
0: no, no, no, no, mire, esta gente lamentablemente muere de viejo y rodeado de sus seres queridos. Ninguno tiene una desgracia, una enfermedad terminal. Todos mueren de, no sé uno que se haya muerto joven. ¿Qué salud que
1: Bueno,
0: tienen? Son Highlander.
1: no le decimos la muerte a nadie, yo no iría por ese
0: No, no
1: lado.
0: le deseo la muerte a nadie. Le digo qué salud que tienen, nada más, no le digo que se mueran. ¿Sabe qué le quería preguntar? Hace unos días hablé con usted y le comenté que mi nieto había hablado conmigo y me dijo, tengo 68 años, yo, Jorge. Me dijo,
1: Sí.
0: abuelo, lo que estábamos pasando es culpa de tu generación. Y usted me dijo, un 25%, un 75% de su nieto tiene razón.
1: Sí.
0: Y ahora el 25% se lo estamos regalando nosotros. ¿Sabe por qué, Jorge? Las 24 horas del día hablando de los forúnculos que revientan, de las brutalidades que hace este invertebrado aberración de laboratorio, que está haciendo lo que se le antoja. Ahora está paseando, boludeando en Estados Unidos y acá y
1: No,
0: allá.
1: no,
0: Nos está
1: no
0: arrancando la
1: fue.
0: cabeza.
1: Pere, pere, no fue, no fue.
0: Pero como hoy a la mañana decían que estuvo al lado de
1: No,
0: sentado ahí parado
1: no, ¿a
0: como
1: dónde?
0: un
1: No,
0: que no dice
1: hizo un
0: nadie.
1: papelón y una payasada enorme. Además lo
0: Bueno.
1: manejan como un chirolita, pero vamos a hablar de las cosas. Él quería ir a la celebración del 4 de
0: Sí.
1: julio, que es el Día de la Independencia Norteamericana.
0: Sí, ya
1: Bueno,
0: sé, sí.
1: ¿quién tuvo más criterio que Milei? La administración de Trump. No lo invitaron.
0: Y
1: ¿Por
0: bueno,
1: qué
0: ¿quién fue?
1: razón? ¿Por qué razón? Porque era inapropiada la invitación. Ahora,
0: Sí.
1: ¿a dónde fue él? Fue a la embajada norteamericana, cosa que nunca ocurrió. Nunca un presidente fue a celebrar la independencia de otro país. Fue un
0: Es
1: absurdo
0: uno,
1: total.
0: más vale que no, más vale que
1: Un
0: no.
1: absurdo
0: Bueno,
1: total.
0: pero claro, pero la cosa que el tipo se tomó su avión, que el único presidente del planeta que
1: No,
0: tiene avión,
1: pero
0: bueno, fue.
1: no fue, no fue, fue a la embajada acá en Buenos Aires, fue a la celebración en la embajada. Pero cuando yo
0: Bueno,
1: digo que lo
0: hace unos.
1: manejan como un chirolita, es porque en la
0: Sí.
1: embajada le llevaron a Fátima Flores, caracterizada a Liza Minnelli, bueno,
0: Sí.
1: para que él
0: Sí,
1: se
0: sí.
1: sintiera cómodo, le mostraron un cuadro con su cara al lado de un cuadro con Trump. O sea, es como, lo contentan como si fuera un niño con un chupetín.
0: Sí.
1: Y él se
0: Sí,
1: olvida de
0: sí.
1: que es presidente, o sea.
0: No, pero él no es que, Jorge, él no es que se olvide. A él no le importa absolutamente nada. Y a nadie le importa nada. ¿Sabes por qué? Ahora, todo esto que se rasga la vestidura, que no, que Adorni tiene que ir preso, que Adorni tiene que ir otro, ¿de qué están hablando? ¿Sabe qué pasa? Adorni no la supo hacer, porque no hay peor cosa que un venido a más, como este retardado mental, que se afanó
1: Claro.
0: 100 millones de dólares y salió y gastó 90 palos verdes de un saque. Un retardado mental.
1: Sí.
0: Porque todo esto que se rasga la vestidura, que están los quieren meter en cana, que esto, que lo otro, ¿cuánto más se habrán afanado que él?
1: Bueno,
0: Si se
1: es
0: han tragado el país.
1: gran parte de la explicación de por qué hay tanta condescendencia con Adorni es justamente porque él estaba en ese círculo tan estrecho del presidente de Karina, de Santiago Caputo y casi nadie más. Y andás a ver todo lo que conoce. Entonces, mejor tenerlo quietecito, abrazado, con el autito y la custodia oficial, y no que el
0: Sí,
1: tipo alguna vez
0: indudablemente.
1: se le antoje abrir la boca, porque
0: Claro.
1: para abrir la boca, hacia donde primero escupe es
0: Claro.
1: hacia arriba,
0: Sí.
1: inevitablemente. O sea,
0: Sí.
1: bueno, ahí estamos.
0: ¿Sabe qué me pregunto yo? ¿Por qué le tenemos tanta condescendencia a nosotros, a Milei y a esta presidencia?
1: Bueno, recién el economista Lozano se preguntó lo
0: Sí,
1: mismo.
0: lo escuché, sí.
1: Hay
0: Lo
1: recontra
0: escuché.
1: argumentos para haber llevado el tema, por lo menos para que se evalúe la posibilidad de un juicio político. No estamos
0: Sí,
1: diciendo que
0: sí.
1: no, que se haga.
0: Cuando hablo con el psiquiatra, todo. Sí. Pero por lo que yo veo, te estaba contando el otro día, la gente que murió hasta lo que va, no sé, de este año de no comer.
1: No, 21.000 jubilados murieron en el primer año de gestión, sí, del presidente Milei. 21.000 jubilados, sí, más que la media de fallecimientos de personas mayores de años anteriores. Con el primer, sí, año de Milei murieron 21.000 más, sí, por no poder comprar los medicamentos. Bien. Ahora, después, entonces, hay que agregar la complicación, sí, que generó que te, sí, quiten los psicomedicamentos. Con lo cual, claro, el cálculo del doctor Atienza dice, este año va a ser peor. Estamos, claro, en la peor crisis sanitaria del país, tomando en cuenta 1810, de 1810 en adelante.
0: Entonces, bueno, vamos al caso, quiere decir que hay formas de genocidio y genocidio.
1: Bueno.
0: Hubo un genocidio de parte de los militares y ahora hay un genocidio de parte de la democracia. Yo creo que, ¿sabe qué, Jorge? Nosotros votamos la demo, la cracia no vino nunca.
1: Ahora, escúcheme, bueno, déjeme hablar con otra persona que está ahí, pero digamos, lo que acaba de decir usted es, suena atractivo, pero yo preferiría no mezclar la palabra democracia con la mala gestión de aquellos que llegan por la democracia para hacer todo lo contrario a lo que prometen. El problema no es, bueno, el sistema, sino quienes lo tienen que conducir. Pero sea buenito y deme tiempo para que pueda escuchar a otra persona. ¿Sí? ¿Puede ser?
0: Jorge, una sola cosa. Esto, como se dice, no es moco de pavo. ¿Usted sabe qué quiere decir? ¿Porque de dónde viene no es moco de pavo?
1: No.
0: ¿Tiene idea de dónde viene? ¿Quiere que se lo diga?
1: Métale, por favor.
0: Bueno. Por supuesto que es argentino, ¿no? En la época que, digamos, del 1900, de los guapos del 1900,
1: sí,
0: cuando andaban también los señores, los grandes señores, paseando por las calles con las cadenas y los relojes colgando. ¿Usted vio el pavo que tiene todo ese colgaje, cosa más espantosa que tiene?
1: Sí.
0: Bueno, resulta ser que los rateros, o los carteristas, o qué sé yo, pasaban y le arrancaban el reloj. Entonces le quedaba la cadenista colgando sola. Y de ahí viene el moco de pavo, porque le arrancaban, le afanaban el reloj y le quedaba la cadena colgando. Entonces, pavo y el moco por todo es la cadena que le quedaba colgando. De ahí viene, no es moco de pavo. Porque nosotros lo decimos, pero no sabemos qué quiere decir. De ahí viene moco de pavo.
1: Le mando un abrazo y gracias por eso también.
0: Yo también.
1: 4473-1268 5122-6332. Buen día, ¿quién habla?
2: Hola, Jorge.
1: Sí, ¿quién habla?
2: ¿Qué tal? Jorge de Quilmes, taxista.
1: Ah, bueno.
2: De Capital, ¿cómo te va?
1: Bien, todo tranquilo. ¿Estás trabajando?
2: Te escucho muy bajito, Jorge. Te escucho muy bajo.
1: Bueno,
2: ¿vos sabés?
1: Pará, déjame, sí, preguntarte si estás trabajando a esta hora.
2: Sí, estoy volviendo. Estoy regresando a casa. A Quilmes desde Capital, sí.
1: Bien, ¿hay trabajo a la noche o está desolada la ciudad, el conurbano?
2: Mira, esta semana, viste, con el tema del mundial y las bajas temperaturas,
1: sí,
2: y también mucha gente que está cobrando el aguinaldo, un poquito más de actividad, digamos, como que tiene un poquito más de sabor, viste.
1: Bien.
2: Como que estamos tan mal como venimos. Lo que pasa es que es ridícula la tarifa que tenemos, que desde noviembre, desde el 24, fue el último ajuste de la tarifa del taxi de Capital.
1: O sea, el taxi de Capital no aumenta desde noviembre del 2024.
2: Exactamente, Jorge. Estamos con la tarifa que nos impuso el gobierno de la ciudad de Jorgito, nuestro tocayo.
1: Sí.
2: Nos impuso una tarifa que estaba actualizada a noviembre del 24 y hoy en día la gente nos dice, pero ustedes están cobrando muy barato.
1: O sea, igual te quiero decir una cosa, mira.
2: Sí, decime, Jorge.
1: Tampoco está funcionando bien el tema de las aplicaciones. Yo cuando puedo y tengo tiempo y encuentro, porque hay muy pocos taxis, hay taxistas,
2: sí,
1: que también
2: también
1: hay taxistas que trabajan con las aplicaciones y no te levantan, no te llevan el apunte, no te privilegian, que vos levantás la mano y lo ves con la banderita, claro, roja, y claro, el tipo, claro, no te, claro, da pelota. También, claro, a veces a mí me da bronca, porque digo, yo te quiero defender y vos me dejás de garpe. Entonces no, me tomo la aplicación y chau. Pero quiero contarte esto. Esperá, quiero contarte esto. Sí. El día de ayer yo fui a hacer, no, antes de ayer fui a hacer el programa en el canal de streaming, y como después vengo a la radio, la verdad termino muy cansado y por una cuestión de seguridad hacia los demás, y la mía no manejo. Entonces, me vine, ayer fui al canal de streaming con un taxi que encontré en la calle y me salió más caro el taxi de banderita que la aplicación. Me salió 1.200 pesos más cara.
2: Sí, eso es relativo al horario y a la demanda, ¿viste?
1: Sí, nosotros, no, eso es cierto.
2: Nosotros tenemos una tarifa fija nocturna, es el 20% más caro que la tarifa diurna.
1: Claro.
2: A partir de las 22 te sale más caro el taxi. Pero la aplicación, si vos tenés un evento, por ejemplo, el otro día que jugaba Argentina, el último partido, bueno, de Argentina, sí,
1: ese día yo trabajé el mismo recorrido, el triple facturaba.
2: Claro, y la aplicación depende de la demanda. Si hay alta demanda, sí, y a la hora que termina el partido hay alta demanda, un taxi que le salió a una pasajera con el marido, le salió 5.000 pesos, 4.800 pesos, en la aplicación le cobraba 9.000, era un viaje de 20 cuadras. Uh-huh. 9.000, el doble de un taxi. Por eso te digo, eso es injusto. Bien. Es injusto porque depende de la hora, te cobran más o menos. Y si no hay autos, te cobran más.
1: Bien.
2: La aplicación. Pero lo que yo voy es a esto. Que nosotros no tenemos aumento de sueldo. O sea, nosotros el gas, una carga de gas hoy nos sale 10.000 pesos.
1: ¿Llenar el tubo de gas te sale 10.000 pesos?
2: Sí, 10.000 pesos. En provincia me ha llegado a salir los tubos de 60 litros. Me han llegado a salir hasta 11.000 pesos en provincia, en Quilmes, Avellaneda. Ajá. Y en capital es más barato. En capital te sale 9.000.
1: Bien.
2: Llenar el tanque a veces un poquito más, depende de la estación de servicio.
1: Lo que pasa es que si llenás el tanque con combustible son 70.000.
2: No, pero yo con una carga de gas hago 150 kilómetros.
1: ¿Esas cuántas horas de trabajo son?
2: Y son una jornada, una carga completa es una jornada mía de 8 horas.
1: Bien.
2: Una jornada mía de 8 horas. Porque yo estoy ya para jubilarme, más que para seguir remando. Pero bueno, es un tema, ¿viste? O sea, todo aumenta. Vos vas a comprar un neumático, vale carísimo. Un parche vale 20.000 pesos.
1: ¿Un parche, una cubierta, 20.000 pesos?
2: Sí, exacto, sí. Porque, ¿viste? Siempre tenés más de un parche y te hacen un precio. Si tenés más de un parche, te cobran, en vez de 15, te cobran 20, dos parches, por ejemplo, ¿viste? O sea, es todo un tema, ¿viste? Se encareció el aceite. Bien. Para hacer el cambio de aceite, el mantenimiento. ¿Otro tema te puedo tocar de Jorge Macri?
1: Sí, metele que tengo ya otra persona.
2: ¿Escuchaste vos esta? La de que está en contra de la iglesia porque le da de comer a los pobres en la calle.
1: Sí, hay un lío bárbaro con eso.
2: Pero vos podés creer que un ser humano, se dice ser humano, el atorrante de este muchacho Black, que le dice a un periodista en un reportaje que está luchando contra la iglesia porque les da de comer a la gente en situación de calle, en la calle, y que por eso se juntan más indigentes en la capital federal, como si la capital federal fuera de él.
1: El tema te supera cualquier tipo de comentario, porque en definitiva lo que hay que agradecer es, cuando alguien ayuda, lo que hay que hacer es agradecer y no cuestionar.
2: Claro.
1: Y además, el reclamo fue a las iglesias en su conjunto, porque quiero decirte que están ayudando mucho la iglesia musulmana, la iglesia judía, o sea, el culto judío, los evangelistas. Y me contaron, contaron que además lo que sería el ministro o el secretario, no sé cuál es el cargo justo de Acción Social.

0: mando un abrazo, mi viejo. Buen regreso a casa.
1: Te mando un abrazo, Jorge. Gracias.
0: Adiós,
1: gracias.
0: Hasta luego.
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0: Bueno, recorriendo historias vinculadas al Mundial, una de las historias que destaqué, varias, ahí le dejé a Luciano una historia de una argentina que hace 22 años que vive en Cabo Verde. Escuchen esto. Y dice que Cabo Verde es un lugar donde la gente vive bien, donde ella al principio, bueno, le costó acomodarse porque la gente sonríe, es feliz. Sí, no sobra nada, pero no hay inflación, por ejemplo. Y puede pasar que el presidente de Cabo Verde de golpe se te aparezca en un barcito a tomar con un amigo y no pasa nada. O sea, una cosa que vos acá no la podés imaginar. Bueno, hay un argentino en Miami que compró un auto que creo que vale 2 millones de dólares. ¿2 millones sí. vale el auto, Luján?
1: Sí, sí.
0: Y lo pintó, escúchame, un auto de 2 millones de dólares, lo pintó de celeste y blanco. Todas frases que aluden a la escaloneta, a la selección argentina. Bueno, hay historias de todo tipo. Una familia que está viviendo en un motorhome. Y otra historia que rescatamos es la historia de este joven que canta, que se llama Matías Manchelli. Él vivía en San Isidro. Y bueno, su idea era de San Isidro al Mundial con una guitarra. Y él hizo un cartel con una frase inesperada, y logró que todos se paren a escuchar su canción. Canciones como estas, que son muy bonitas, muy lindas. Así que me gustaría saber cuál fue el secreto de ese cartel. Hola, Mati, ¿cómo estás?
2: ¿Cómo estamos? No sé si se escucha, si no se escucha.
0: No, se escucha perfecto. Estás en Estados Unidos, ¿no?
2: Estoy en medio de un mini banderazo que estaba acá sobre la Ocean, que es como, digamos, una peatonal que da en la costa. Ajá. Y no sé, hablamos 150 argentinos, así que si no se escucha 100 puntos es un poco por eso, pero no, buenas noches para todos allá.
0: No, se escucha muy bien. Debo decir, bueno, que estás en Miami. La Ocean es una avenida ahí en Miami.
2: Así es.
0: Y vos sí, me decís sí. que hay un banderazo argentino en este momento.
2: Sí, ya hace 10-15 minutos que la policía lo cortó. Pero bueno, seguimos estando un montón acá dando unas vueltas.
0: Escuchame.
2: Tenemos una horita menos, para que lo sepan. Y bueno, ya estamos.
0: ¿Y cómo es la policía lo cortó el banderazo? ¿Que llegan los patrulleros y te dicen a ir a sus casas?
2: No, sinceramente están mucho más flexibles con nosotros porque evidentemente nos conocen como público. Uno se imagina que la policía de Estados Unidos es brava. Lo debe ser, pero está bastante flexible con nosotros. Dado el caso que en Dallas, por ejemplo, se hizo un banderazo muy grande, que estuvo todo perfecto, ustedes vieron que unos cuantos videos que la policía se portó muy bien, pero dijeron que a las 10 había que cortar, y todos respetuosamente, tanto la policía como nosotros, nos comportamos y salió todo bárbaro. Pero sí, a las 10 de la noche, chao, corten todo.
0: Bueno, así fue. Parece que en Miami la hora no se está cumpliendo tanto, por lo que me decís.
2: En cuanto a parlantes, sí, en cuanto a gente que está acá juntada, tomando algo, ellos cantando, no.
0: Bien.
2: Así que va a durar un rato esto.
0: O sea, parlantes no, porque claro, con el parlante estarías molestando a los que están descansando.
2: Sí, en ese sentido sí que son bastante bravos, porque yo, por ejemplo, me vine acá con todo parlante, todo batería. Es más, en este momento lo estoy haciendo, cosa que no debería hacer, pero bueno, acá estamos... Pero, viendo qué pasa. Pero ya me echaron una vez, me amenazaron que me iban a cobrar la multa. Bien, pero bueno, bien.
0: Pero escúchame, pero vos, o sea, que ahí en Estados Unidos, en Miami, donde vos estás, no podés ser un músico callejero.
2: En realidad se puede siempre y cuando tengas un permiso. Quiero aclarar, me echaron de la calle el otro día, pero voy a decir algo que va a ser un poquito difícil de explicar, pero en Argentina... Me echan de todos lados y me tratan muy mal. Muy mal me echan de la calle cuando uno intenta llevar alegría a la gente. Y acá, sí, me echaron, pero la verdad que me trataron 10 puntos sin ningún problema y me dijeron, mirá, si querés tocar en la calle, tenés que sacar un permiso. Ahora, eso sí, lo fui a tramitar y ese permiso sale $386. Y claro, por estar 5 días, la verdad que no es muy rentable, que digamos.
0: Pero te vas a seguir arriesgando a tocar sin permiso o ya aprendiste la lección?
2: Yo la lección no la aprendí nunca porque yo nunca voy a dejar de intentar lo que quiero hacer, ¿viste? He tenido experiencias muy malas y he tenido experiencias espectaculares que me ha dado justamente esto y de seguir, y que después sea una persona que me escuche o sean 10.000, yo la paso igual de bien, siempre intentando prevalecer en esto, mantener la llama viva de mi vida. Te digo que mucho tiene que ver con esto.
0: ¿Vos sos un músico callejero para ganarte la vida, o lo haces porque...
2: No.
0: Porque claro, vos recién dijiste, mi misión, lo que yo siento que debo hacer es tratar de que las personas sean felices. A mí eso me quedó.
2: Un poco va por ese lado. Tanto yo, porque lo disfruto enormemente, y después como la gente en general que escucha, que te digo que somos muchos argentinos, pero mucha gente que no habla ni siquiera inglés ni nada, se prende, le gusta. Y yo motivo mucho también a la gente que se sume a tocar o a cantar, que se saquen el miedo, porque es un tabú muy importante que la gente se ponga un micrófono a cantar a los demás. Yo lo noto cuando lo están haciendo, se ponen muy nerviosos, pero rompen el miedo. Hay veces que me dan un abrazo porque gracias a vos lo logré. Y si no, directamente hay chicos, muchos chicos de 10 años que están dando sus primeros pasos, o no, que simplemente quieren tener una experiencia más y lo hacen. Yo sinceramente no es que soy músico callejero, yo soy músico de la vida, y por el palo que voy yo, que es el de tocar la guitarra, el de cantar, más que también tiro un poquito para el lado lírico, a pesar que hago rock. Es muy difícil la vida del rockero, tenés muy pocas oportunidades, lamentablemente. Entonces llegó un momento que dije, bueno, si la montaña no va a Mahoma, voy a tener que ir yo a la montaña o a buscar a Mahoma. Y me empecé a equipar de a poquito como para poder tocar en todo el lugar que pueda. Uh-huh. Y voy a la calle bastante, y voy a bares, y voy a donde se pueda, siempre intentando laburar y hacer... Sí.
0: Me contás que decía ese cartel, que es un cartel que fue furor, fue viral, no solo en la Argentina, en las redes sociales, sino en las redes sociales en Estados Unidos. Ese cartel que vos armaste ingeniosamente, ¿qué decía?
2: El cartel constaba de dos partes, pero lo dejé en una sola plegada como para que era el más lindo de todo. No, que era, es un chivo. La realidad es que alguien me dijo que era así, y la verdad. Entonces, ayúdeme a conseguir la entrada. Me faltan $34,580. Le puse algo así, más o menos. Y claro, yo lo que quería ver era como los videos que está en Facebook, en Instagram, que la gente cuando ve y lee, abre los ojos. ¿Para qué me están hablando? Estoy en una radio, dame 5 minutos. ¿Qué pasa? Estoy viendo la reacción de la gente y abren los ojos, que se descolocan, como $34,000. Claro, tiene que ver con que es un chivo como para que la gente, este quiere entrar a la cancha, pero ¿por qué pide tanto? No, y ahí yo les digo, no, lo que quiero es un hospitality. Y en realidad es todo chivo para que se queden un ratito, se rían un poco, y resultó mucho. Siempre hay alguno que cree que es verdad eso, pero no era verdad.
0: Escúchame, un hospitality es como un pase recontra VIP para la cancha.
2: Sí, el hospitality, digamos que es el VIP de la cancha, es donde vas a ver que está todo cerrado, que es como un almacén gigante, es un aeropuerto eso.
0: Ajá, escúchame.
2: Son carísimas.
0: Sí, ¿y vale esa plata, $34,000, esa entrada?
2: Sí, algunas sí, sí.
0: Bien.
2: Yo puse una exageradamente cara, pero sí, hay de 70.000, $80,000.
0: Me contaron que hay argentinos que están llegando a Miami y que no tienen entradas, y la reventa está en el orden de los $4,000.
2: Ahora en lo que es Cabo Verde, se estaban consiguiendo entradas. Desde acá estábamos consiguiendo desde la reventa, y algunas menos de $2,000 estábamos consiguiendo. O sea, yo estoy chusmeando porque la compré hace como 2 meses. Pero te da un poquito de cosas, ¿viste? Ahora yo

0: por ejemplo, no tengo para, en un hipotético caso que pase a octavo de final, vos te tenés que anticipar, porque si llegase a pasar a Argentina, ahí sí van a aumentar un poco más, que es obvio, entonces hay que anticiparse, y ahí puede que consigas un poco más caras, pero todavía, a ver, no dejan de ser horriblemente caras. Te voy a decir una realidad, yo tuve la posibilidad de ir a Qatar y la final la pagué $450. Y acá las entradas de primera fase estaban 2.000, 2.500, 3.000 dólares. O sea,
1: ¿Y por qué la pagaste tan barata? ¿Y por qué la pagaste tan
0: barata? No la pagué eso, no la pagué. Ah, no, porque cambiaron los precios. Cambiaron los precios abruptamente por ser Estados Unidos. Entonces, ojalá, es muy lindo todo esto, pero ojalá que nunca más sea en Estados Unidos.
1: ¿Por?
0: Y porque estás en cualquiera de las ciudades y no se vive clima mundialista en ningún lado, vas a donde vas. No hay un solo cartel que te aluzca de que estás en un mundial. Cosa que en otros mundiales ha pasado, y después por la exageración de los precios. Le ven la cara a la gente, y eso denota en que de alguna u otra manera hay muchísimo menos argentinos, y hay un 10% de argentinos en las canchas, y eso se hace notar en todo. De repente estás compartiendo así, con gente de todo el mundo, pero la realidad es que yo los partidos los quiero ver con argentinos, y la gran mayoría se tienen que quedar afuera porque no pueden pagar las entradas, o no las consiguen, que es lo más difícil.
1: Bueno, me dicen que efectivamente está muy caro Estados Unidos para los argentinos, al margen de que acá, bueno, cada vez son menos los que pueden hacer ese viaje, darse ese gusto, pero que está caro todo ahí.
0: Sí. No, hay mucha vuelta que darles así.
1: Bueno,
0: o sea, además te aumentó el dólar ahora.
1: Escúchame, o sea que tu pasión, no sé en qué orden, ¿son la música y la selección o la selección y la música?
0: Es un poco de los dos, ¿no? No hay mucha vuelta que dar. También mi profesión, que yo soy técnico de celulares, para que sepas que es mi primer oficio, me ha dado la posibilidad de viajar mucho por el mundo dando clases, cursos, congresos, y yo a eso lo sumé a todo lo que hago. Entonces cada vez que me iba a un congreso me llevaba la guitarra y me ponía a tocar en cualquier lado. Bueno. Y después, bueno, esto quiero que le quede a todo el mundo que lo escuche, que desde que era muy chiquito siempre pensé que ir a un mundial era algo imposible, hasta que un día me lo propuse. No se crean que yo soy millonario, no se crean que soy un tipo de plata, soy un tipo común y corrientemente como todos los que están escuchando ahora, y no fue imposible. Sí que hay que laburar mucho, sí que hay que verlo con mucha anticipación, estar atrás de cada cosa, pero se puede, y yo le digo que esto es una experiencia que tienen que intentar vivir, pase lo que pase. Tenemos la suerte de que Argentina le está yendo muy bien ahora, qué sé yo, no estamos de momento que nos pasó en Rusia, pero el compartir con todos nosotros, que no hay ningún problema acá no hay política, acá compartir con gente de todo el mundo, es una experiencia que lo único que te vas a llevar a la tumba. Entonces por eso estoy agradecido y también orgulloso de haber tomado esa decisión.
1: Matías, te mando un gran abrazo, que lo puedas disfrutar y que no tengas problemas, ¿sí? Cuídate. Te mando un gran abrazo.
0: Y bueno, cualquier cosa ya saben. Bueno, muchas gracias. Buenas noches a todos.
1: Bueno, Matías Mancheri, un día él vivía en San Isidro, se despertó y dijo, quiero ir al Mundial. Buscó ingeniosamente cómo, armó un cartel diciendo necesito $34.580 para entrar a la cancha. La gente entró a decir, pero cómo, si la entrada sale más barata. Pero logró, ¿qué logró? Que las personas se pararan a escucharlo. Y entonces ahí, bueno, él siente que no solo por ahí es lo que le deja a cada uno, sino que él tiene la posibilidad de cumplir su gran misión, que es hacer música. Me voy rápidamente a las noticias. El señor Carlos de Andrés nos cuenta qué pasa en el país y en el mundo. Dale.
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4: 2 de la madrugada, 2 minutos en todo el país. En Buenos Aires, la temperatura 7 grados. Ajuste parcial del impuesto a los combustibles y subas en las naftas. El incremento es del 1% en el impuesto sobre los combustibles líquidos y en el de dióxido de carbono, lo que representa 22 pesos por litro de súper. El gobierno modificó el cronograma vigente por la aplicación de los ajustes impositivos y postergó para agosto otra remarcación. Dictaron la prisión preventiva para Barrelier, Baceta y Andriani por el femicidio de Agostina Vega. Están acusados de asesinato del adolescente de 14 años en Córdoba en la madrugada del 23 de mayo pasado. La medida fue tomada por el fiscal Raúl Garzón. Los festejos por el triunfo de México ante Ecuador dejaron 3 muertos. Las víctimas fallecieron por asfixia por la aglomeración que se generó por la multitud que salió a las calles a celebrar. En Buenos Aires, 7 grados, la temperatura, la humedad del 60%. 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

0: Sole Pastorutti está cantando Corazón Americano para inaugurar esta nueva hora de programa. Algunas preguntas de los oyentes. ¿Por qué los taxistas ponen una tarifa fija a la salida de los recitales masivos? Las tarifas esas son muy altas. Lo que puede costar un viaje normal, 10.000 pesos o menos, lo cobran 30 o 40.000 pesos. El precio que ellos quieren. Bueno, pues estas son las malas prácticas. No hay una explicación racional para esto. Son las malas prácticas de personas que, viste, como está el que se quiere salvar un día y entonces te cobra cualquier cosa. Malas prácticas. No hay mucho más. Es como lo que hacen en Ezeiza o en Aeroparque. Y no son todos, pero aparecen un grupito que actúan como mafia y que te roban la plata, porque en verdad lo que tienen que cobrar es lo que dice el reloj y punto. Y esos poquitos, como pasa siempre, son los que pudren el resto del cajón, o son los que enchastran a los demás, lamentablemente. Así que, mi estimado oyente, no hay una explicación racional. Es una fea maña, y que termina, claro, una argentinada fea, ni más ni menos. Bueno, 4473-1268, 5122-6332, o esta línea de WhatsApp, Luján.
1: 11-23-66-0710.
0: Bueno, ya estoy atendiendo a los oyentes. Antes, una rápida pasada por la situación de Venezuela, actualizamos.
1: Mientras sigue la búsqueda de sobrevivientes, el gobierno decretó 7 días de duelo nacional. A una semana del doble terremoto en Venezuela, el saldo oficial ascendió a 2.295 personas muertas, 11.267 heridos y más de 6.461 sobrevivientes rescatados. Mientras las agencias internacionales advierten sobre el empeoramiento de la crisis humanitaria. La Argentina, Uruguay, República Dominicana y otros países están enviando ayuda y hasta el momento han detenido a 4 policías que robaron durante los rescates.
0: Qué horrible. Los policías robando. En lugar de cuidar, robaban. Uh-huh. Bueno, ahí tenés otra miseria humana. Buen día, ¿quién habla?
2: Hola.
0: Sí, buen día, ¿quién habla?
2: Buenas noches, Jorge. Eduardo de Soldati.
0: Bueno, bienvenido, señor.
2: Lo mismo para usted. Jorge, una cosita. El auto que lo lleva y lo trae al señor Adorni debe 26 millones en multas.
0: De multas, sí.
2: En multas de tránsito.
0: Sí. No se preocupe, la vamos a pagar usted y yo también, además de la nafta, del salario del chofer.
2: Esa es la primera. Con respecto a la nafta, hace unos meses, cuando la nafta estaba 900 pesos, yo escuché al señor Marín decir que los aumentos que iban a venir eran producto del incremento por la guerra del Golfo de Irán, y el barril de petróleo.

0: se había ido a $120, entonces no se podía sostener este precio. Ahora, el barril bajó a $68 hoy. Sin embargo, anuncian un nuevo aumento de nafta.
1: Bueno, quiero decirle que en el interior del país, por ejemplo, en Rosario, la nafta volvió a aumentar, y no poca cosa. Y peor aún, no es que aumenta el combustible, aumenta el impuesto sobre la nafta, lo cual termina generando un aumento en el precio final del litro que usted y yo o cualquiera paga.
0: Sí, pero además de eso, hay otro problema. Es que le autorizaron a las petroleras a incrementar el compuesto del biocombustible, el biogasoil que le ponen,
1: el biodiesel,
0: lo que le agregan,
1: sí,
0: el agregado. Entonces, cuando usted va a hacer la BTV, le dicen que tiene gases el auto.
1: No, pero igual le quiero decir una cosa. Hoy el biocombustible que se utiliza en la Argentina, le digo porque me tocó, por circunstancias de otro trabajo, aprender mucho sobre eso. El biocombustible que se utiliza en la Argentina, en el caso, por ejemplo, del biodiesel, que es el más difícil de elaborar, el biodiesel tiene la calificación internacional de 2G, es decir, segunda generación, es el que se acepta en Estados Unidos y en Europa. Así que el biodiesel argentino es de máxima calidad. Ya hay eventos que se están alimentando, los generadores se están alimentando con biodiesel. Sí. No contamina el medio ambiente, reduce la huella de carbono y es imposible que genere gases. O sea que eso es un chamullo. No le preste atención a eso.
0: A mí me desaprobaron la BTV porque dice que el auto mío contamina.
1: No, bueno, le quiero decir una cosa. No sé qué pasará con su auto y tampoco es acá el ámbito para las cuestiones personales. Pero le quiero decir que lo único que uno tiene que tener, prestarle atención cuando utiliza biocombustible en un equipo, es la cuestión de los filtros. Eso es clave. No son cualquier filtro, son filtros especiales que tampoco tienen un precio muy distinto, son diferentes, y eso hace que el combustible no solo rinda más, sino que se cumpla aquello de reducir la huella de carbono, que es la clave, que es la clave. O sea, ¿por qué el mundo utiliza biocombustible? Porque se está yendo del combustible fósil, que es altamente contaminante, a otras formas de alimentar de energía a los motores. El paso previo al auto eléctrico, que también tiene sus cuestionamientos sobre el tema del medio ambiente, el paso previo es el biocombustible. Hoy en Europa esto es muy frecuente. Acá sigue siendo como una novedad, lamentablemente. Pero la Argentina... La Argentina tiene, en la ciudad de Rosario, en la zona industrial del puerto de Rosario, la más importante fábrica de biodiesel, que se llama Bioenergy, está ahí en Rosario. Es la más importante fábrica de biodiesel de segunda generación. Y para el año que viene, ya está aprobado que aviones de Aerolíneas Argentinas utilicen biocombustible como pasa en Europa. Y hay ensayos que se están haciendo para que, vio que la Fórmula 1 tiene un compliance, es decir, prácticas que tienen que ver con el medio ambiente y todo lo demás. Bueno, se está trabajando para que en un futuro no muy lejano la Fórmula 1 utilice biocombustible. O sea, dígale al que se lo rebotó por la BTV que seguro no es por el biocombustible. Le mando un abrazo. Le mando un abrazo. Gracias, adiós. Bueno, 4473. No, porque la verdad, cuando tenemos algo bueno, che, no lo enchastren. Mira, la presentación de los Pumas que se hizo el año pasado en el Estadio Mundialista de Córdoba, todo el evento estuvo alimentado con energía que fue provista por generadores alimentados por biodiesel de segunda generación, porque los Pumas están comprometidos con el medio ambiente. O sea, bueno, 4473-1268. 51-22-6332. Buen día, ¿quién habla?
2: Hola, buen día, Jorge, ¿cómo estás?
1: Bien, muy bien. ¿Con quién hablo?
2: Pablo, de Lanús.
1: Bueno, bienvenido, Pablo.
2: Quería contarte sobre los dos jóvenes argentinos que fueron detenidos en Estados Unidos. No sé si estaba saltando o sí.
1: Sí, dos marmotas, estos los influencers que
2: no, se... No, mirá, ¿sabés lo que te quería comentar? Quizás vos no lo sabías porque subieron hace 5 horas, subieron un video estos dos chicos, estos dos jóvenes, y contaron una versión totalmente distinta a la que estaba circulando por los medios y por, en fin, por todo, ¿no? Y bueno, la verdad que me dejó pensando, mirá los chicos, por qué pavada, ¿no? Bueno, en realidad, pavada para nosotros, para Estados Unidos, evidentemente es algo muy... muy fuerte esto de intentar pasar pasar a un evento sin tener la entrada, ¿no? Obviamente es algo malo, pero los chicos no hicieron eso, o por lo menos la versión que dieron. Lo que pasó concretamente, ellos sacaron un carnet oficial de FIFA, el cual se le fue vencido en ese momento y no se le notificó a los chicos, no le notificaron que el carnet estaba vencido. Entonces, cuando pasaron, se ve que esos 3 controles, y bueno, después evidentemente, al notificar que estaba vencido, los agarraron. El tema es que pasaron torturas terribles, los chicos cuentan ahí, es prácticamente lo toman a risa, pero es dramático todo lo que vivieron. Subieron un video de aproximadamente media hora. Me tomé el trabajo, como estoy con un poco de tiempo libre, lo escuché porque quería escuchar su versión. Y la verdad que fue tremendo cómo los trataron. Y
1: escúchame, mira, no sé cómo los trataron y todo lo demás. Me llama mucho la atención lo de la credencial FIFA, pero ¿por qué la FIFA le daría 2 credenciales?
2: No, aparentemente porque como son youtubers, deben tener algún tipo de,
1: A ver.
2: Pues la credencial, no dijeron que era de FIFA, pero era de Meta, no se nombraron otra marca, no sé si será YouTube o algo.
1: Bueno.
2: El tema es que los chicos, les creí en la versión que dieron, ¿entendés? Y me pareció muy mal los hechos que relataron.
1: La verdad no sé, pero de haber, no sé qué... cuál fue el maltrato que tuvieron. La verdad, a veces resguardo mi cabeza del mundo youtuber, porque no me va eso de persona hablando de cualquier cosa y de cualquier manera. La verdad que no, prefiero invertir mi tiempo en otros temas. Pero lo que te quiero decir es que si ellos sufrieron el maltrato que sufrieron, lo que tienen que hacer es darle nota a la embajada para que actúen.
2: Y yo creo que después de este video se van a hacer eco, los medios van a hablar, por lo menos su versión.
1: Bueno, quiero decirte que en Estados Unidos, lejos de la historia que ellos cuentan, las penas que están evaluando son durísimas. O sea, no es que solo los deportan. Con lo cual quiero decirte que si fuera como ellos cuentan, no habría... el celo que tienen las autoridades por cuestionar lo que pasó.
2: Sí, pero si efectivamente ellos no intentaron colarse y sufrieron todo eso por un malentendido, sería muy tremendo todos los hechos que relataron.
1: Por supuesto, a ver, quiero decirte una cosa.
2: Siempre tengo la duda.
1: Estamos hablando de cosas que vos no aclarás. Pero, a ver, si se colaron... o no se colaron.
2: Benny, escúchame. Por ser latinos.
1: Escúchame. Bueno, para. No me quiero enganchar con esa cosa. Con esa cosa no me quiero enganchar. Porque no estás aclarando qué fue exactamente sufrir. Benny Mármol y Patricio Perrotta, que son estas dos personas acusadas de haber ingresado ilegalmente a la cancha sin la entrada correspondiente. Punto. No más que eso. Entonces. Vos hablás de que los trataron, ellos dicen que los trataron mal. ¿Qué les hicieron? ¿Qué sufrieron?
2: Y de golpes hasta torturas con la luz intensa.
1: Bueno, ¿sabés qué tienen que hacer? Temperatura
2: de menos 10 grados.
1: ¿Sabés qué?
2: Describieron cosas muy fuertes.
1: ¿Sabés qué tienen?
2: Lo dijeron ellos. Yo no lo estoy dando por verídico.
1: ¿Sabés qué tienen que hacer?
2: Lo que hizo el video.
1: Está bien. Estás repitiendo la versión de ellos. Bueno, perfecto.
2: No la doy por cierta, yo te estoy escribiendo. ¿No?
1: ¿Sabés qué tienen que hacer? Organismos que allá se conocen como The Human Rights Organ, organismos de derechos humanos, que asisten gratuitamente a personas que quieren denunciar actos incorrectos de la policía. O sea, en vez de hacer un video, además del video, tienen que ir a hacer... Y eso les va a ayudar para todo, hasta incluso para resolver su situación legal, que es altamente comprometida. Punto. Hasta ahí iría, porque con el video no van a resolver nada. Créeme que la tienen muy difícil, porque Luján ¿Qué es lo que se evalúa hacer con ellos dos?
3: Podrían recibir una

0: Condena de hasta 5 años de prisión y multas de hasta $5.000 cada uno.
1: Bueno, o sea, mientras ellos cuentan la historia que vos repetís, allá la fiscalía que actúa está, si es la prisión de hasta 5 años o menos, si es la multa de $5.000 o si son ambas cosas. Entonces, si ellos dicen, fuimos detenidos incorrectamente, fue un malentendido, nos torturaron, lo que tenés que hacer es, y mirá que en Estados Unidos, producto de los abusos policiales, hay muchos de estos organismos que, te repito, atienden gratis y especialmente a los extranjeros. Así que, si tenés algún contacto con ellos, sugeriles eso.
2: No, la verdad que pobre chico, me dio, vio que eso, porque tienen carita de bueno los pibes, qué sé yo, me dio...
1: Bueno.
2: Qué sé yo, empaticé con la historia de los pibes, no suelo involucrarme con estas cosas, YouTube, sí. Pero empaticé porque lo estaban hablando en tantos lados, y dije, a ver, vamos a escuchar, a ver su versión, y justo subieron los chicos, y de casualidad, pero bueno, qué sé yo.
1: Te mando...
2: espero que no se hayan mandado ninguno y que haya sido todo un malentendido, eso nada más.
1: Bueno, para aclarar un malentendido, un video no lo va a resolver.
2: Y bueno, Jorge, te mando un abrazo grande.
1: Otro.
2: Y
1: adiós.
2: Para todos.
1: Gracias. Bueno, ahí estamos. Viendo los temas que ustedes proponen en el 4473-1268 o el 5122-6332. Por ejemplo, es un buen momento para... Habló la mamá de Agostina. Bueno, vieron que la señora estuvo bastante en silencio. ¿Por qué razón? Porque ella había tenido una relación con Barrelier. Barrelier, el principal sospechoso, acusado de haber abusado de la adolescente de 14 años, haberla engañado, haber abusado y descartado el cuerpo en pedazos. Ahora, la mamá de Agostina fue pareja de Barrelier. Es más, parte del engaño de Barrelier era encontrarse con Agostina para hacerle o para darle una sorpresa a la madre. Sí, teóricamente empieza la historia. La piba toma un remis que Barrelier paga. Por la declaración del remisero se sabe que Agostina se encuentra con Barrelier y a partir de allí empieza el seguimiento de los pasos del adolescente. Como Barrelier, un tipo vinculado a la política y barra brava, se tardó demasiado, sugestivamente mucho tiempo se tardó en pedir esas cámaras, en hacer la constatación de las imágenes y, por supuesto, en hacer el seguimiento de los pasos de Agostina para poder llegar al allanamiento de esa casa donde la piba entró. Y fue a partir de ese allanamiento tardío que lo detienen a Barrelier, se quiebra y dice dónde está el cuerpo de Agostina. O sea, no sé si se le hubiera podido salvar la vida, no lo sé. Pero seguramente la historia se hubiera resuelto antes, seguro. Y si la justicia hubiera actuado bien antes de Agostina, Barrelier no hubiera estado libre, porque ya tenía una denuncia por haber... privado ilegalmente de la libertad a una mujer que se escapa en un descuido y sale desnuda de la misma casa donde fue Agostina y lo denuncia Barrelier. Y en 20 días Barrelier recupera la libertad. Y está libre sin siquiera cumplir cosas elementales como la presentación en un trabajo fijo. Barrelier trabajaba en la dirección de tránsito de la Municipalidad de Córdoba. Fíjense ustedes la locura de todo esto. Era la cara del spot de prevención de accidentes viales de la Dirección de Tránsito del municipio de Córdoba. Él era la cara, pero también era barra brava y tenía antecedentes por vincularse a otro delito. O sea, vos cuando buscás que alguien te represente, y si estamos hablando de un organismo público, buscás a alguien sin antecedentes, este tipo era todo lo contrario. Las tenía todas. Tenía antecedentes penales. Estaba libre inexplicablemente, porque por el delito tendría que haberse quedado preso. Era, además, barra brava, como les digo. Todas, viejo. Todas, vinculado a...

0: la trata de personas y el tráfico de drogas. En esa casa había de todo. Tenía un bar donde supuestamente se llevaba mujeres para que ejerzan la prostitución. De ese personaje estamos hablando. Que paradójicamente era pareja de la mamá de Agostina, y la mamá de Agostina, cuando él cae preso, es una de las personas que busca dinero para pagar la fianza y que quede en libertad. La madre de la chica, que el mismo Barrelía después abusa, asesina y descuartiza.
1: Sí, esa Heredia, mamá de Agostina Vega, rompió el silencio tras semanas internada. Dijo sentirse conforme con el trabajo del fiscal Raúl Garzón y pidió perpetua para el principal sospechoso, o sea, Claudio Barrelier, a quien conocía y consideraba un amigo y que jamás su hija. También cuestionó la demora policial en tomarle la denuncia, pese a haber brindado nombre, apellido y dirección del sospechoso. Dijo, todo el círculo de Barrelier está involucrado y aclaró que a Sani, la dueña del 4K, apenas la conocía. Y sobre Osvaldo Faceta, el segundo detenido y amigo de Barrelier, dijo sospechar que le avisaba cosas al principal acusado mientras buscaban a su hija.
0: Bueno, también la mamá de Agostina formaba parte del círculo de Barrelier. Por eso hay que escuchar al papá de Agostina. Agostina, en un momento, va a vivir con el padre. Y el padre le ponía reglas. ¿Cómo hay que ponerle a los chicos? Hay que acompañarlos, hay que darles libertad, pero también hay que poner límites. De eso se trata ser papá o mamá. Saber decir que no en el momento indicado, justo. Y claro que los pibes o las pibas no lo van a entender y se van a enojar, pero mejor un enojo a tiempo y no un... Esto es lo que ocurrió. Pero, entre las condiciones que el padre le ponía es que fuera a estudiar. Con la mamá hacía cualquier cosa. Entonces, tampoco me creo esta historia de la madre víctima. No, la única víctima es la niña, lamentablemente, que terminó como terminó. Si la madre lo hubiera cuidado bien, esto no hubiera pasado. Y esto no es algo que digo yo, que lo opino porque se me canta opinar, sino porque lo dice el padre. En fin, buen día, ¿quién habla?
2: Hola.
0: Sí, ¿quién habla?
2: Sí, buenas noches, Jorge, ¿cómo estás? Soy Adela, de Mar del Plata.
0: Bueno, cuénteme. Mira, Adela, si hace frío, sí, tan...
2: Ay, terrible, y para colmo, como buena jubilada, no puedo poner calefacción, porque si no me viene muchísima luz.
0: No, bueno, pero le tenés que hacer caso al vocero, te tenés que abrigar.
2: Sí, y bueno, así estoy, sentada, emponchada, duermo con gorra de lana, ¿vos te parece? A esta altura, a los 77 años, tener que vivir en estas condiciones, siendo jubilada, habiendo trabajado desde los 15 años, es una vergüenza, realmente nos quiere ver muertos estos zánganos que tenemos arriba, manejando el país.
0: Pero bueno, si estamos hablando que para una persona mayor que aportó, trabajó, crió a sus hijos, a sus nietos, creyó en el país, si estamos hablando que para una persona de 65, 70 años, jubilada, prender la calefacción es un lujo, bueno, estamos muy mal.
2: Estamos muy mal, Jorge. Yo hay días que lloro, porque hace muchísimo frío en Mar del Plata. Yo tengo problemas respiratorios serios. Acabo de ir hace 2 días al médico y gasté en medicación porque no me manejo con PAMI. Yo soy de obra social de seguros. Mi marido trabajó muchos años en seguro, jubilado de seguro, y yo tengo la obra social de él, donde tuvimos que renunciar a PAMI en su momento, y yo tengo esa obra social, donde el descuento de la medicación, que era de un 70, un 80%, la bajaron al 50% en este momento. Pero no me puedo quejar porque es muy buena obra social. Yo hace 26 años que vivo en Mar del Plata, me atiendo en la Clínica Colón. Tengo mis médicos que me conocen, que sabe mi médico de cabecera, médico clínico, hace más de 15 años que me atiendo, conoce al pie de la letra mi problema respiratorio, sabe la medicación que me puede dar, porque soy alérgica a la penicilina, trifacilina, así. Entonces me tiene
0: bueno, que es el médico, no hacen falta tantos detalles de salud, digamos, es el médico que te conoce, y quiero decirte que esto que vos describís...
2: Bueno, pero conoce hasta el punto de la medicación que me tiene que dar.
0: Sí, todo. Por eso, esto entonces, que... Esto...

0: que vos describís, esto que vos describís, sí. A la luz de lo que le pasa a la mayoría de tus compañeros jubilados que cobran la mínima, esta situación, interpretame bien, entre comillas, es un lujo. Porque hoy en día un médico de PAMI tiene tantos jubilados que ya cierra agenda. Porque además por cada jubilado le pagan 2.400 pesos.
1: Exacto, tengo amigas que tienen turno para dentro de 10 días, 15 días, un mes, dos meses. Yo voy directamente al médico y me atiende, sin turno.
0: Bueno.
1: Esas son ventajas y yo eso lo agradezco, Dios mío, que tengo esa ventaja. Pero yo te llamaba por lo siguiente.
0: Dime.
1: Vos al principio, cuando empezó el programa, hiciste el comentario porque creía, tenían un problema con el tema de la aplicación de la radio.
0: Sí, que me dicen yo que, Luciano, se resolvió la aplicación. Me dicen que está encaminado para resolverse, así que esperemos que así sea.
1: El tema es el siguiente, que la radio ya hace un tiempo que está teniendo problemas. La radio en sí no es que sea el programa tuyo que interfieren o meten mano por algún motivo. Yo en este momento, como no quiero gastar tanto porque me quedé sin wifi, entonces tengo que manejarme con datos móviles. Traté de ubicar, yo tengo una radio reloj Sony, hace muchos años era de mi marido, y traté de buscar en FM la radio hasta que la ubiqué, porque hay mucha interferencia, donde en las radios es muy difícil escucharlas, sobre todo de Buenos Aires. Entonces, ¿qué pasa? Busqué hasta que encontré la 105 de acá de Mar del Plata, FM, y la estoy escuchando por radio de eléctrica. Y hay programas, el otro día se cortó la radio, justo domingo que yo escucho a Villarruel, se cortó y estuvo 2 horas cortada la radio. Me parece que hay un problema en general en la radio en sí, no en las aplicaciones.
0: Bueno, no sabría decirte porque, a ver, en tal caso, ahí esa radio, la 105 de Mar del Plata que vos decís, es una repetidora. Sí. Pero, a ver, bueno, de acá el programa sale bien y después hay que ver qué pasa. Sí. Pero no me quiero meter en algo que desconozco. Sí. O sea, te digo, me cuesta clavar un clavo a mí, así que ¿qué voy a ponerme a hablar de esto? Cuando escucho esto, hago los reportes del caso. Así que eso hicimos temprano. Te mando un abrazo y gracias. Sí. Y perdón si tenés problemas para escucharla bien. Trabajamos para mejorarla. Así que gracias a vos por seguir fiel a pesar de las dificultades. Buen día, ¿quién habla? Pero esta señora tiene la radio, el señor tiene la radio encendida, no va esto. No va porque ya que estamos flojos hoy, todo esto complica más. Avísenle a las personas que por favor bajen la radio. Si está, está, y si no, vamos a otra cosa, ¿sí? ¿Buen día? Listo, ya está, olvídate. Hagamos una pausita, dale.
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0: Bueno, a ver, cosas insólitas, ¿no? La de los youtubers, en fin, estas manías de algunas personas. ¿Vieron esos dos? Me contaba recién Luján que, violentando todas las normas de seguridad en Nueva York, se subieron no hasta lo más alto de la estatua, sino hasta la punta de la aguja de la Estatua de la Libertad.
1: No, del edificio
0: Empire State. Perdón, del Empire State.
1: Ajá.
0: O sea, la aguja que es como el pararrayo.
1: Claro.
0: Bueno, un hombre y una mujer, ¿quieren saber ustedes dos? ¿Quieren saber ustedes para qué subieron estos dos? Es insólita la respuesta. Escucha.
1: Para dos cosas: desplegar una bandera a favor de la paz. Y la segunda, el tipo allá arriba se arrodilla, saca un anillo y le ofrece matrimonio.
0: Ahí arriba.
1: A la chica, sí.
0: Bueno.
1: No lo podía hacer abajo, digo. Buscando la nota, buscando viralizarse. Pero ¿qué pasó?
0: La consecuencia. Las cosas que las personas hacen para hacerse notar.
1: Fueron arrestados.
0: Claro. O sea, ahora me parece, si tenían reservado el salón, van a tener algún problema. De fecha, por lo menos. Peor es lo que pasó en Brasil.
1: Sí, nuevamente Brasil, una tragedia. Pero en este caso, no quiero hablar trivialmente de este tema, pero digo, se buscó todos los números, como dicen muchos comentarios allí en el video. Un hombre con su familia.
0: ¿Dónde fue? ¿En qué parte de Brasil fue esto?
1: No vi dónde dice, estaba buscando el detalle.
0: Búscalo.
1: En Brasil.
0: Búscalo.
1: Queriendo hacer. Buscar la foto. Estaba con su familia, le dice, bueno, esperen acá que yo voy a subir y me sacan la foto. Pero también hacen el video. Se cuelga, se baja, baja la montaña, se cuelga una mano, se queda sentadito. Bien, hasta ahí bien. Peligroso igual. La familia filma, de repente dice, bueno, voy a bajar un poquito más. Baja y cuando baja se resbala y cae 150 metros.
0: ¿Pero queda colgado el tipo?
1: Sí, estaba colgado de una mano sacando para la foto, ahí en la montaña arriba.
0: ¿Colgado de qué? ¿De qué se agarró?
1: De una roca.
0: Bueno.
1: Y los escuchan los gritos desgarradores de la familia. Por supuesto, esto que te decía, los comentarios abajo, fue buscado esto. Este se compró todos los números, decían. Porque, ¿con qué necesidad buscar la desgracia?
0: Bueno, en fin. Ahora, vos mirá estos dos que subieron para poner una bandera para pedir por la paz. A mí, la verdad, me cuesta creer que la paz sea lo que más le preocupa. Para mí, o sea, perdónenme si me equivoco, pero lo que más le preocupa es que los tipos se hayan convertido en virales en las redes sociales, que es lo que anima a muchas personas.
1: En Río de Janeiro.
0: Bueno. Porque si vos querés pedir por la paz, no hace falta que cometas esa locura. Y resulta que de pedir la paz para el mundo, terminás pidiéndole matrimonio a tu pareja. O la tragedia de esta familia. ¿Cómo vas a arriesgar un paseo? Distinto es que te pase un accidente, pero ir a buscar la tragedia, ¿qué necesidad? Bueno, tenemos alerta por frío en ¿cuántas provincias, señora?
1: En 17 provincias. El Servicio Meteorológico Nacional emitió una alerta amarilla por frío extremo que rige para este jueves 2 de julio en Buenos Aires y otras 17 provincias del país, en el marco de una ola de bajas temperaturas que se extiende por gran parte del territorio.
0: Bien, tenemos las provincias donde está el alerta. Bueno, ahora las vamos a leer, ¿sí? Pero una de esas provincias condicionadas con una alerta por frío es la provincia de Buenos Aires, incluyendo, por supuesto, la ciudad autónoma, CABA. En Córdoba hubo un movimiento de tierras de nivel 4 en la escala Richter. Bueno, y vieron que en Venezuela hasta ayer hubo réplicas y las calles están desoladas justamente por temor a las réplicas. Bueno, las provincias que tienen alerta, además de la de Buenos Aires, son las siguientes:
1: Jujuy, Salta, Tucumán, Catamarca, La Rioja, San Juan, San Luis, Mendoza, Córdoba, Santa Fe, Entre Ríos, Corrientes, Misiones, La Pampa, Neuquén, Río Negro, Chubut.
0: Bueno, o sea, fíjense que va de norte, pasa por el centro y casi hasta el sur del país. De 24 o de 24 territorios autónomos, 17 tienen alerta por frío máximo, extremo. Buen día, ¿quién habla?
2: Hola,
0: Buen día. Hola. Sí, buen día. ¿Quién habla?
2: Sí, Néstor.
0: ¿De dónde es usted, Néstor?
2: De Villa María.
0: Provincia de Córdoba. Bueno.

0: Cuéntenos.
1: Hay gente que dice que no va a hablar. Hay mucha, mucho tigre disfrazado de oveja, ¿viste? Y me parece que vos sos uno de esos. Ensobrado mal.
0: Bueno, puede ser. Vos decime, No, está bien, déjame. Vos, escúchame, yo no tengo ningún problema en hablar con vos. Ningún problema. Primero, sí quiero decirte que estás en un gran error. Pero que tengo la paciencia del mundo y la tolete, vos crees eso de mí, ¿de dónde lo sacaste?
1: Porque realmente...
0: No, escúchame, no me digas el no porque. Yo te digo, a ver, acepto que vos tengas la opinión que tengas. Lo acepto. ¿Eh? Inicialmente lo acepto. Ahora, ¿de dónde lo sacaste?
1: Te voy a explicar.
0: No, decime, no me tenés nada que explicar. Me tenés que decir puntualmente, yo tengo esta prueba, yo tengo esto, yo tengo una foto, yo te vi. No.
1: Mira, te doy una prueba. Hace una semana que decís que no hablas más de adorno.
0: No hace una semana. Hace dos días, yo, escúchame, tengo toda la paciencia del mundo para atender a personas como vos, porque tengo mucha tranquilidad y muchos fundamentos. No hace una semana, hace dos días, ¿y qué fue lo completo que dije? Dije, no voy a hablar más de Adorni, porque Adorni es un muerto político, pero sí voy a hablar de todo activo la investigación judicial. Cosas que hoy hablé, que hoy aporté, son cosas que empiezan a aparente judicial, que son los elementos, las pruebas que, entre otras cosas, pueden determinar que Adorni vaya preso. Y sobre lo que sí hablé hoy, es sobre ese rumor muy delicado en cuanto a que Adorni podía irse a vivir a Uruguay. Cosa que Adorni le habría dicho que aquí no puede salir a la calle y entonces se iría a vivir al Uruguay. Entonces, lo que quiero decirte es, primero, estás mintiendo. Segundo, no, estás hablando por boca de ganso. Y tercero, sos de esa legión de tipos que habitualmente reciben un chupetín para hacer esto que vos estás haciendo. Pero te repito, como tengo argumentos, no me movés la aguja. Ni siquiera mereces una puteada. En otro momento te lo hubiera dicho. Pero no mereces ni siquiera eso. Porque también puede ser que a las lacras como vos les parezca fantástico que Adorni la saque barata. O las lacras como vos son a las que no les importa que la gente pierda su trabajo o que un jubilado no tenga para comer. O que a una jubilada, como escuchamos hoy, le saquen la casa para dársela a un gendarme y que entonces este gobierno haga la de la sábana corta, le saca un pobre para darle otro pobre. Entonces, son las lacras como vos las que pueden decir esto de mí o de cualquier otro. Porque andás a ver qué recibís vos. En tal caso, si vos pensás eso de mí, es porque vos hablando para que llames aquí y digas eso sin ningún tipo de pruebas. Pero te escuché, porque no tengo nada que ocultar. Así que, en definitiva, te agradezco el llamado, te lo súper agradezco, y siempre estaré para escucharte. Un rato, porque tampoco te mereces tanto. Bueno, 4473-1268 o 5122-6332. Buen día, ¿quién habla?
2: Hola.
0: Sí, buen día.
2: Sí, buen día. Habla Basilio de Batán.
0: ¿De Batán, Mar del Plata?
2: Mar del Plata, a 15 kilómetros en la parte rural de Mar del Plata.
0: Bien, ahí donde está el penal.
2: Exactamente, es un pueblito que está cerca del penal, lo cual tenemos a veces mala prensa, porque como somos un lugar que está cerca del penal de Batán, todo lo que representa el penal nos ha venido en consecuencia, en realidad. Antes teníamos, por ejemplo, el parque industrial antes de que estuviera el penal, y se llamaba Barrio

0: Parque Industrial Mar del Plata. Uh-huh. El aeroclub era Aeroclub Batán. Y resulta que desde que apareció el penal, todo, o sea, la ciudadanía de la Argentina dice Batán, y Batán representa todo lo malo, lo cual, lógicamente, por el penal, ¿no?
1: Sí, escúchame, bueno. es un penal muy emblemático. Ahí, entre otros, estuvieron Monzón.
0: Exactamente.
1: Sí, yo lo fui a ver a Monzón a ese penal, acompañado por José de Ser y por Ulises Barreras. Y lo vi a... Vi a un Monzón que entró y estuvo como 5 minutos en silencio, y lo que Monzón en un momento dado dijo es que ahí dentro nadie le respetaba ser el campeón. Me dijo, acá se te animan todos a cualquier cosa. Y describió una situación muy dura en la ducha. Pero bueno, es cierto, la presencia del penal es como que transformó la zona, y hoy cuando uno dice Batán, asocia el penal y nada más.
0: Sí, es cierto, sí. ¿Mm? Lo que usted dice es muy cierto. Acá, por ejemplo, yo puedo hablar de la zona que representa Batán, que casi el territorio de la capital federal. Es una zona de canteras, de quintas, de siembra de soja, de trigo, de maíz, y algunas cosas, inclusive lo industrial, que es el parque industrial. Y bueno, todo, cuando sale, por ejemplo, ahora que me acuerdo, el kiwi, que es una de las frutas, que no sé si lo escuché de parte de usted, que no le gusta mucho.
1: No, a mí me encanta, encanta el kiwi. Es más, tiene más concentración, más concentración de vitamina C que la naranja, el kiwi.
0: Entendí mal, entonces. Acá hay unas plantaciones terribles de kiwi.
1: Bueno, toda esa zona, toda esa zona de Mar del Plata es una zona donde hay mucha quinta, y gran parte de la fruta, la verdura y la hortaliza que se vende en Mar del Plata sale de esa zona de quintas en las afueras de la ciudad. Y uno no entiende por qué los marplatenses pagan tan caro las cosas si se cultiva ahí nomás, a 15, 20 kilómetros.
0: Es muy cierto lo que usted dice. Pero, bueno, yo no me refería a eso ahora en este momento, no estamos tocando ese tema. Pero dada la casualidad que, por ejemplo, yo hablando de la zona de Batán, todo eso lo asocian a Mar del Plata. Cuando dicen kiwi, Mar del Plata. Y de Batán, el kiwi. No es de Mar del Plata. Mar del Plata tiene una ciudad que es Batán, que representa todo eso productivo, y bueno, le ponen el mote de Mar del Plata, como el ladrillo. Ladrillo Mar del Plata, que es un ladrillo lindo, con un color vistoso. Dice, ladrillo Mar del Plata. No, es de Batán. Yo no conozco ningún ladrillo que se haga ahí en la peatonal o alrededor. Es en Batán. Pero, qué sé yo, todas esas cosas que a veces Batán tiene mucha mala prensa.
1: Exacto, exacto. Bueno, seguimos, hablamos un montón de Batán. ¿Usted llamó para otra cosa o solo por el tema Batán?
0: No, yo llamaba, sí, bueno, dada la casualidad que usted estaba hablando de otra cosa, y bueno, capaz que yo me callé por ese tema. Bueno, lo que yo estoy viendo que Mar del Plata, por ejemplo, en este momento, que está arrastrando una desocupación monstruosa como en el 2001, que ya está llegando casi a esos niveles. Y después

0: ha sido gobernada, o el término de municipalidad con Montenegro, que hoy está escondido en una senaduría, y fomentó casi todo esto.
1: Sí, no, además, el día que se destape el escándalo que hay alrededor del predio del Estadio Mundialista del Minela, me parece que ahí va a haber un olor a podrido enorme. Se viene amasando lentamente esa causa, esa investigación, y yo creo que va a terminar de manera escandalosa. Bueno, le mando un abrazo.
0: Es muy cierto lo que usted dice. Bueno, muy bien, señor. Es una de las causas que está tocando usted, que la ciudad está haciendo algo de ruido. Yo quisiera que usted, cada vez que le hable a alguno de Mar del Plata, le toque ese tema, porque ese tema es muy muy caro a los sentimientos del marplatense.
1: Sí. Por cuestiones de trabajo, uno de estos fines de semana voy a tener que estar ahí. Así que me voy a empapar.
0: Bueno, señor.
1: Me voy a empapar. Le mando un abrazo, señor.
0: Agradezco. Bueno, muchas gracias, señor.
1: Adiós. Hubo una reunión entre los obispos de La Plata y de Quilmes con autoridades de la provincia de Buenos Aires. Escuchen el diagnóstico que llevaron los curas a la gobernación bonaerense. Lo que están avisando es que las familias de las escuelas privadas ya están pidiendo asistencia alimentaria. O sea, hay familias cuyos hijos van a escuelas privadas, que son escuelas que tienen cuotas módicas porque reciben algún tipo de asistencia, de ayuda del Estado, y que para seguir pagando la educación privada de sus hijos, prefieren ahorrar yendo a buscar, por ejemplo, la comida al comedor del barrio. O sea que están llegando al límite de ver si pueden comer o pagar la cuota de la escuela. Entonces dicen, bueno, si podemos rebuscarnos, buscar la comida en el comedor de barrial, sigamos bancando la escuela privada. Es tremendo el asunto. Bueno, ahora, frente a esto, y ahora sí, retomo sin querer, pero se lo voy a dedicar al señor de recién, frente a esto, vemos un tipo como Adorni que se gastó 8.000, 10.000, 13.000, 500 dólares en un flipper. O que, porque el expediente ahora mostró cómo era la maniobra de Adorni. Adorni gasta en 2 años, escuchen esto, 139 millones de pesos, ganando menos de 4 por mes, gasta en 2 años 139 millones de pesos en tarjetas de crédito. Ahora, ¿cómo hace el tipo para pagar la tarjeta de crédito? Bueno, ahora están haciendo un ruteo con los resúmenes bancarios, un ruteo judicial. ¿Por qué? Porque quieren ver si la maniobra era como... ¿Cómo blanqueaba la plata Spert? ¿Se acuerdan de Spert? Spert iba y metía de a 9.900 pesos, o sea, hacía operaciones chicas, depósito de 9.900 pesos en su cuenta. ¿Y por qué hacía depósito de 9.900 pesos? Para no llamar la atención. Entonces, depositaba de a 9.900 pesos para poder meter en su cuenta y a partir de su cuenta usar la guita que recibía de Fred Machado, que era el tipo que lavaba la plata de los narcos. Bueno, ahora están tratando de saber cómo hacía Adorni para incorporar la guita que recibía por afuera, la guita que venía por afuera. Porque si no la declaró patrimonialmente, si no la ganó con sus ingresos como vocero o como jefe de gabinete, ¿de dónde salió la plata? ¿Y cómo entraba al banco para desde el banco hacer, desde la cuenta bancaria, hacer los pagos? Entonces, ¿cómo no hablar de estas cosas si tenés vos acá, hoy, mientras este tipo, que hace 2 años andaba con una media de un color, dicho por Babi Checopar esto, literal, andaba con una media de un color y otra media de otro, pues tenía dificultades para comprarse, para vestirse, para viajar, para cargar la sube? ¿Cómo hizo este tipo para vivir de la manera que vive ahora? Para gastar 139 palos.

0: ¿Cómo compra esos 8 millones de ropa blanca Adorni? ¿Cómo los compra? Él va, elige la casa, elige la ropa y cuando hay que retirar la ropa, va la ropa, la retira la mujer que paga en efectivo. Y vos decís, 8 millones es un montón de... es un bulto gigante. No, no es un bulto gigante. Ayer en la tele, el doctor Alejandro Kim hacía esta cuenta. 4 fajos de 100 billetes de 20 mil pesos son 8 millones. ¿Viste esos fajitos que vienen de 100 billetes? O sea, eso te entra en una cartera común de mujer. Ahora, ¿por qué Adorni pagaba en efectivo si ya había rifado 139 millones de pesos en tarjeta de crédito durante 2 años? ¿Por qué pide la tarjeta de crédito de otros a quienes involucra en todo este escándalo? Bueno, me dijo un abogado muy vinculado a la causa que este expediente judicial, que el accionar de Adorni estuvo manchado por irregularidades y torpezas. Por guita sucia y por torpeza en gastar esa guita sucia. 44-73-1268, 51-22-6332. Buen día, ¿quién habla?
1: Buen día, señor. ¿Cómo le va, Jorge? Irma le habla.
0: Ah, Irma, ¿cómo anda usted?
1: Y sigo... yo soy la señora que una vez habló con usted por un problema que tuvo en la pierna. Tengo 8 operaciones, desgraciadamente sí. Todavía no me encuentran el kit de la cuestión.
0: ¿Pero en qué la puedo ayudar, mi estimada
1: Irma? No, le quiero hacer un comentario. Comentario porque me digné en la clínica a llamar por teléfono y comentarle a usted. Usted puede creer, estuve 97 días internada en la clínica Los Cedros de San Justo.
0: Sí, no es una clínica de la cual surjan buenos comentarios.
1: Exactamente.
0: No quiero ser injusto, solamente digo que... las veces que he escuchado hablar de esa clínica, no escucho los mejores comentarios. No. Punto.
1: Le comento, no hay sábanas. Estábamos durmiendo arriba de frazadas, excepto que nuestros familiares nos lleven. Los enfermeros no cobran los sueldos. Viven de la propina que le podemos dar cuando podamos. Hubo 2 semanas que me sacaron del quirófano porque me tenían que operar y no había anestesista. Me hablé con el cirujano porque yo quería que la operación se haga porque para que no me llegasen a amputar la pierna. Sí, me cobraba 300 mil pesos por 1 hora de trabajo la anestesista, con todo su derecho, con toda su profesión, ¿no?
0: Sí.
1: La verdad que es calamitoso. La comida que dan es vomitiva, Jorge, es vomitiva. Se tira el 90% de la comida.
0: ¿Pero por qué es vomitiva? Explícame un poquito.
1: Porque es asquerosísima. Es asquerosísima. Creo que el 90% de la clínica no la come nadie. No la come nadie. Yo estaba a base de gelatina y una fruta. Hasta que un día le dije, por favor, me das algo de comer porque me estoy muriendo de hambre. O sea, no tenía familiares para que me lleven la comida allá a Los Cedros. O sea, y yo me comprometí y le dije a los chicos, digo, yo cuando vaya a casa y pueda comunicarme con este señor, que ya en una oportunidad tuve que hablar, que es muy atento, muy cordial él, le voy a comentar eso, para que lo sepan, porque la verdad que es una vergüenza, es una vergüenza. Los turnos, si pedimos para PAMI, nos dan para noviembre.
0: Qué bárbaro, che.
1: Es una vergüenza, Jorge. Una cosa es decirlo y otra cosa es estar ahí adentro. Una cosa es calamitoso lo que estamos viviendo. Calamitoso. Yo, gracias a Dios y a la Virgen, soy viuda, tengo una jubilación y una pensión. No le digo que tiro manteca al techo, pero tampoco trato de que me falten los remedios. Pero una bestialidad. Yo estoy con una medicación que sale 200 mil pesos cada ampolla. Tengo 3 ampollas por día. Las primeras las tuve
0: que comprar. ¿Pero vos cobrás la mínima?
1: Sí.
0: ¿Y cómo haces si tenés, si cada ampolla vale 9.000 y pico de pesos?
1: No. Ahora hice un... no sé si es un recurso de amparo.
0: Recurso de amparo, sí.
1: Claro, y me dieron los antibióticos. Yo tengo todavía 3 meses más para ponerme esos antibióticos. por una bacteria que me entró y me comió el hueso de la pierna.
0: Pero si lo tuvieras que pagar, es inviable eso.
1: Es imposible. Lo pagué el primer mes con la ayuda de toda la familia de mi marido. El primer mes lo pagué. Pagué 891 mil pesos, un par de ampollas. Creo que fueron, 15 ampollas, algo así. No le quiero mentir.
0: Qué bárbaro.
1: Pero la verdad, es calamitoso.
0: Lamento.
1: No hay diclofenán, no hay nada. Así que eso se lo quería transmitir porque la verdad que es vergonzoso.
0: Lamento.
1: Vergonzoso.
0: Lamento que te haya pasado a vos y que ahora, vos saliste, pero que por ahí esto le esté pasando a otras personas.
1: No, es que el martes me operan de nuevo porque no quedé bien de la pierna. El martes me tienen que abrir de nuevo porque tengo toda la pierna hinchada, una inflamación, no se sabe qué es. Así que el martes, ayer fui llorando, por favor, implorando que me atiendan. Y bueno, el martes me van a operar de nuevo, siempre y cuando PAMI se digne de entregarme los aparatos que me tienen que poner en la pierna.
0: Impresionante.
1: Sí, no camino. Antes caminaba y ahora no camino. Así que imagínese, Jorge.
0: Te mando un gran abrazo.
1: Lo felicito por el programa, excelente. Lo admiro. Y la verdad que estuvo, pero a un grado altísimo de contestar a esa persona que lo llamó de esa manera. Lo felicito, la verdad. Todas mis condecoraciones para usted.
0: No, al contrario, lamento lo que me dice Luján. ¿No vas a tomar más mate? No, digo, no, sí, voy a seguir tomando mate. Bueno, son las 3 de la mañana. ¿Cómo cerró el dólar, chiquilina?
2: Sí, para la venta en 1.525 pesos y para la compra en 1.479 pesos.
0: Bueno, sonó el top de las 3, ¿escuché bien?
2: Sí, momento de noticias.
0: ¿Y entonces?
2: Carlos de Andrés, todo tuyo.
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5: 3 de la madrugada en todo el país, en Buenos Aires, 7 grados la temperatura. El Pollo Sombrero alertó en el Congreso sobre el estado de los trenes. El secretario general de la Unión Ferroviaria Seccional Oeste denunció falta de mantenimiento y riesgo de choques.
6: Mira, la discusión es muy seria acá. ¿Nosotros queremos volver a tener un hecho como el de 11? Creo que nadie lo quiere tener. Bueno, entonces hay que reorganizar la empresa, que de la forma que está no puede seguir. Donde la carga, que es lo que deja ganancia, lo tienen los privados y el Estado se hace cargo. Lo que da pérdida, hay que hacer a una empresa para poder autofinanciarnos. Y ahora, mientras que eso pase, necesitamos que se ponga la plata que se comprometió el gobierno con el decreto de necesidad de urgencia para poder mínimamente garantizar un poco de seguridad.
5: Está cerrada Lugones a la altura de Udaondo. Se realizan trabajos en Puente La Bruna. El tránsito liviano desvía hacia la avenida Udaondo y Libertador y puede acceder de nuevo Lugones en Ombúes o en Dorrego. El tránsito pesado desvía previamente hacia Del Libertador desde la General Paz. En Buenos Aires y alrededores, 7 grados la temperatura, la humedad del 72%. 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

0: Bueno, creo que la primera vez que la escuché a esta señora cantar fue en un festival de la OTI. Unos festivales de música a nivel regional de una calidad enorme. Se llama Vivir sin aire, ¿sí? Y ella es Rocío Jurado. Disfrútala. Un segundito más. Bueno. Del dólar ya hablamos, sigue subiendo. Las razones por las cuales sube el dólar, dicen, es porque había quedado muy atrasado, eso es cierto, y porque el Banco Central dejó de comprar los dólares, la cantidad de dólares que compraba, y que hay mayor búsqueda de dólares porque, o mejor dicho, hay más liquidación de dólares, porque como este es el mes del aguinaldo y del pago de los salarios, las empresas que tenían dólares ahorrados aprovechan para liquidar con el dólar en aumento, tener pesos y poder hacer frente a estos compromisos. Son dos de las razones que dicen por las cuales el dólar se va moviendo. Y también el Banco Central paró un poco el ritmo de compra. Ahora, no se olviden que cada vez que el Banco Central compra dólares es porque emite. Aquello que Milei decía era como un cáncer de la economía, la inflación y la emisión. Y que la emisión generaba inflación. Bueno, pero vio que cada uno cuenta la historia como le parece o según le conviene. Bueno, ¿qué pasó ayer en términos de mundial, señora? Se jugaron tres partidos. Un dato. Sí. La Argentina le prohibió, mandó a las autoridades de migraciones de los tres países donde se disputan los partidos, Estados Unidos, Canadá y México, mandó un listado de 13.000 padres que no cumplían con su cuota alimentaria. 13.000, un número gigante. Bueno, cuéntenos resultados.
1: Bueno, resumen de partidos del día de ayer, 1 de julio. Inglaterra venció 2-1 a República del Congo, Bélgica 3-2 a Senegal y Estados Unidos venció 2-0 a Bosnia.
0: Bueno.
1: Quería que gane Bosnia, pero
0: bueno. Está bien. No te salió. También hablemos de la ola de calor. Acá venimos, recuerden que estamos yendo a dos jornadas de frío muy intenso. Hoy es una, jueves, y mañana dijo Luján que la mínima está en
1: 0.
0: Y la máxima en 9.
1: En 10. Hoy en 9, mañana en 10.
0: Perfecto. Bueno, la máxima de 9 grados. Ahora, ¿qué temperatura tenemos?
1: En este momento 6 grados 7 décimos.
0: Pero atención porque hay sensación térmica que es de 4 grados 5.
1: Claro.
0: Bueno, acá frío y en Europa
1: calor. 2.500 fallecidos hasta el momento. Francia, Italia, Alemania, Polonia y República Checa son los países que están alcanzando hasta 45 grados de calor.
0: Bueno, 4473-1268, 5122-6332. Buen día, ¿quién habla? Buen día.
2: Gracias, me llamo Alicia.
0: Ahora sí, ¿quién habla?
2: Hola, buenas noches, Jorge. Nicolás.
0: ¿De dónde es?
2: Monte Grande.
0: De Monte Grande.
2: De Monte Grande.
0: Bueno, acá estamos, Nicolás.
2: Sí, como todas las noches escuchándolo.
0: Bueno.
2: Y él, así que el imbécil ese que te provocó de Córdoba.
0: No, ya está. Ni siquiera sé si se llamaba como se llamaba y ni siquiera sé si es de Córdoba, así que no te preocupes. Dale.
2: Ya te queda, porro. Bueno, sí, estoy un poco preocupado. Qué lástima por Kicillof, que Bernie lo ataca,

0: Máximo Kirchner, de acá, Fernando Breker, yo soy Esteban Echeverría, intendente de acá. Acá tenemos baja tensión de luz, baja tensión de agua, y este Grey no hace nada. Y habla también, lamentablemente, tenemos que, sí, porque Kicillof anda por todos lados. Yo no entiendo nada de política, pero lo que veo, así que...
1: No entendés nada de política, pero estás manifestando tu simpatía por Kicillof.
0: Sí, veo un tipo muy, muy, muy humilde y bueno, anda por todos lados. Siempre lo que comentan.
1: Bueno,
0: esperemos que el año que viene que podamos...
1: Pero viste que... Ahora voy a leer una encuesta... donde una consultora planteó...
0: ¿Escuché? Sí, escuché.
1: No, pero esta encuesta no la di todavía. Una consultora planteó qué pasaría si hubiera un escenario de segunda vuelta para elección presidencial y estuvieran Kicillof y Milei. Y Kicillof le ganaría a Milei 48-35%, dice esa encuesta. Pero el problema es que Kicillof tiene las dificultades dentro del peronismo. A ver, lo cuestiona la Cámpora con Máximo. Cristina no se expide. Massa a quien apoya. Y después hay un grupo de personajes que básicamente Bernie y la Cámpora que no quieren saber nada con tenerlo al gobernador como candidato a presidente. Así que creo que los problemas de Kicillof están más adentro del peronismo que afuera.
0: Sí, claro, sí, por eso. Y lamentablemente Cristina no puede hacer nada adentro, no va a poder hacer nunca nada. Y cada vez le están prohibiendo más cosas. No puede salir ni en el balcón, así que, ¿por qué el hijo de Máximo Kirchner? Otro Adorno, aparentemente, porque nunca hizo nada ese tipo. Siempre va a ser problema, digo yo. Sí, muchas veces. Pero bueno,
1: te mando un abrazo grande. Muchas gracias.
0: Saludo.
1: Bueno, hoy saludamos a los periodistas deportivos porque es el Día Internacional de ellos. Es el Día del Agricultor, de la Agricultura, el Día del Editor de Revistas y el Día del Trabajador Social, entre otras cosas. Bueno, 4473-1268-5122-633, ¿habla?
2: Gavita.
1: ¿La escuchamos, señora? ¿De dónde es?
2: ¿De dónde? ¿Cómo le va?
1: Bien, bien.
2: Estaba escuchando a la señora, y va, dos señoras, que una que en un lugar no tenían sábanas, no sé si la tapaban con frazadas, y otra señora que duerme con gorrito y no puede prender la calefacción. Y se me parte el alma, no nos merecemos. Yo tengo 65 años y también cuido la calefacción. Y bueno, yo pensaba, ¿de qué manera, qué palabras le podría decir a estas señoras para darles un poco de alegría, de sacarlas un poco de esta oscuridad que vivimos? Y bueno, se me ocurrió que algún día que usted quiera y que te parezca, le canto un ratito, un minutito. Yo canté en todas partes del mundo con mi hijo y en la calle y canto. Y si en algún día a usted le parece, le puedo cantar un poquito de Piaf, un tango, Marilena Walsh.
1: Bueno, siempre nos gusta escuchar a los oyentes. Hay días que las líneas funcionan un poco mejor, algún día un poco peor. Hoy no estamos con la mejor calidad y se desluciría escucharla. Pero bueno, escuchamos también su opinión y como la de tantos otros, tomamos nota de las cosas sensatas que aquí llegan. Así que le mando un gran abrazo.
2: Un gran abrazo a todos.
1: Lo mejor para usted, señora. ¿Sí? Bueno, 4473-1268, 5122-6332.

0: En 1895, un día como hoy, nos decía hasta pronto, pero después de haber tenido una vida haciendo el bien de verdad, el doctor Ignacio Pirovano, que hoy tiene un hospital, que atiende muy bien, un hospital público aquí en la zona de Urquiza, pero vale la pena conocer un poco de la historia de estas personas que han sido argentinos ilustres. La Argentina no son solamente los Menem, los Milei, los Adorni, los Macri, los Cristina, los Máximo o los que fueren. No. Gracias a Dios la Argentina tiene otras personas, como el doctor Pirovano.
1: Nacido en Buenos Aires, fue el padre de la cirugía argentina, introdujo la asepsia y la primera laparotomía al país.
0: Pará, a ver, es el padre de la cirugía. Él fue el que se dio cuenta que las personas, si no tenían la asepsia en el quirófano, la asepsia quirúrgica correspondiente, por buena que fuera la operación, se morían de que de una septicemia, de una infección generalizada. Por eso considera el padre de la cirugía, no solo por lo que hacía con el bisturí, sino porque además supo entender el concepto de lo que era la operación, la intervención quirúrgica 360. Desde cómo se lo preparaba al paciente, cómo se lo operaba en el quirófano y cuáles eran las medidas sanitarias que debe tomar para que no hubiera consecuencias después de la operación. Si no, la operación no valía nada. Uh-huh. Lo salvabas, pero después se te moría por una infección.
1: Dejó un legado inmenso formando a destacados médicos y da su nombre al hospital ubicado en Monroe al 3555. Nació en Belgrano, era hijo de una familia humilde de ascendencia italiana, estudió en el Colegio Nacional de Buenos Aires, se recibió de farmacéutico para costearse la carrera y luego obtuvo el título de médico.
0: Bueno, son de esos tipos molde Favaloro, o sea, familia humilde, padres italianos. Él estudia primero farmacéutico, ¿para qué? Para poder trabajar y después costearse la carrera de médico con la especialización de cirujano. A veces nosotros pasamos o escuchamos una tragedia, un accidente, no, lo llevaron al Pirovano y decimos el Pirovano como si fuera una marca comercial. No, estamos hablando del doctor Ignacio Pirovano. Aprendamos un poco, porque lo digo para el, la palabra salame le queda grande, pero para el señor que llamó, gracias a Dios hay argentinos que nos hacen sentir orgullosos, como hay otros, como Adorni, la verdad, mejor perderlos que encontrarlos. Juan Carlos Rodríguez es el periodista decano de la Sala del Parlamento, tipo muy informado, algunas cosas las fue anticipando en este programa y bueno, es un lujo tener la chance de hablar. Él cierra tarde sus columnas de periodista y bueno, por eso tenemos la suerte que esté despierto a esta hora, ¿no?
2: Sí, sí, te escuche, ciudadano que te llamo, decirle que la Argentina tiene en Sudamérica el lujo de tener 5 premios Nobel.
0: Claro.
2: Bueno. Luis Federico Leloir, César Milstein, es un lujo.
0: Hussein.
2: Claro, Bernardo Hussein.
0: Bueno, además de
2: un lujo,
0: del doctor Milstein, que fue participar el estudio sobre lo que se llamó en su momento los anticuerpos monoclonales.
2: Una puerta un que estudio fundamental que trabaja el hospital italiano y varios hospitales sobre el tema de la vacuna de cáncer.
0: Exactamente. Es lo que abrió gran parte de la ciencia, la puerta para que la ciencia explorara por qué se enferma una célula. Por qué una célula sana se transforma en una célula cancerosa y a partir de eso ver cómo podés curar el cáncer. Todo fue a partir del estudio de un científico que vos lo veías y era chiquito, andaba generalmente encorvado, muy humilde, con anteojos que tenían los marcos de anteojos de la década del 60. Me acuerdo que lo tuvieron que recontra convencer porque Alfonsín lo quería conocer para agradecerle lo que había hecho. Claro. Y el tipo no quería ir a la Casa de Gobierno. Llegó con una de esas valijas que

0: Usábamos nosotros cuando íbamos a la escuela primaria, ¿te acordás esas valijas de cuero
1: Sí,
0: que tenían la tirita? Bueno,
1: claro.
0: así llegó a la casa de gobierno. Me acuerdo que ese día me tocó y yo le preguntaba, en esa época mi jefe era Santo Biasati, le pedía, él me mandó de urgencia a la casa de gobierno porque tenía el dato que alguien que estaba nominado para el premio Nobel lo iba a ir a visitar a Alfonsín, y en el camino, y tuve que aprender después. El doctor Milstein me distinguió recibiéndome algunas veces y generosamente contándome parte de esto que hoy recuerdo claramente. Bueno, escúchame, pregunta uno.
1: Un dato más, Ruta 88, Mar del Plata, Batán, comandante Nicanor Otamendi y Mechongué.
0: Me chongué,
1: Dos ciudades,
0: me
1: claro,
0: chongué, claro.
1: Batán es una ciudad, como te dije, que te escribí, que estuvo la comunidad chilena en Mar del Plata, muy distinguida, las canteras que fueron a Tandil, pero aparte, comandante Nicanor Otamendi, una ciudad papera. ¿Cómo me chongué?
0: Bueno,
1: Ruta 88.
0: escúchame, Mechongué es un lugar que yo recuerdo con mucho cariño. Mi mejor amigo, que hoy está cebándole mates a Dios, vivía ahí,
1: Claro.
0: era el dueño de la farmacia, de la única farmacia que había en
1: Claro,
0: Mechongué.
1: claro. Yo tengo un gran amigo, Carlos Alberto Canales, un gran amigo, Carlito Canales, ahora que se ve el Día del Locutor, un gran amigo, que era Mechongué, un locutor de Mechongué, como
0: Sí,
1: Carl Choyven
0: me chongué
1: Lincoln.
0: un pueblito pequeño,
1: Exactamente.
0: y a ver, para que ustedes, en Mechongué había una pulpería
1: Claro,
0: y había una sola farmacia, o sea, y la pulpería te vendía productos de almacén, pero también en la pulpería ibas a tomar el café a la mañana, después venía el vermú, después era el almuerzo, después la gente se quedaba
1: claro.
0: jugando al truco, comía pastelito y cenaba. O sea, vos ibas a la
1: Claro.
0: pulpería y te encontrabas con gran parte del pueblo, que no era muy grande, y era un lugar donde vos te podías pasar todo el día. Bueno, escúchame,
1: Claro,
0: a ver,
1: claro.
0: pregunta
1: Bueno,
0: uno.
1: vamos.
0: Adorni,
1: Sí.
0: ¿es cierto que
1: Adorni.
0: se quiere ir al Uruguay?
1: Sí, se descubrió una propiedad en Madrid, un piso
0: Esperá,
1: que es de la
0: ¿Uruguay qué tiene que ver
1: señora.
0: con Madrid?
1: No, él se quiere ir a Uruguay o España.
0: Ah, bien. ¿Y qué es lo que se
1: ¿España
0: descubre?
1: por qué?
0: ¿Por qué?
1: Porque la señora, Bettina Angelini,
0: Sí.
1: tiene un piso ahí. Y lo compraron.
0: Yo eso no lo sabía, pero a mí lo que me
1: Bueno.
0: cuentan, bueno, Jorge Rial dio detalles sobre la situación familiar muy mala que atraviesa ese matrimonio, lo cual dicen
1: Yo
0: que a
1: te
0: él lo...
1: voy a dar un dato
0: Sí.
1: que me lo dijeron hoy. Un dato, ¿eh?
0: Sí.
1: Que Bettina y Manuel estarían separados.
0: Bueno, a ver. Segundo asunto, entonces vos el dato decís que apareció una propiedad en Madrid, un piso que estaría a nombre
1: Sí,
0: de ella.
1: exactamente.
0: Bueno, segundo dato.
1: Y que en
0: Sí.
1: una discusión de los dos
0: Sí.
1: habría una separación por este tema.
0: Bien. Bueno, es raro porque mientras la guita fluía, estaban bien.
1: Claro, estaban todos felices.
0: Escúchame, segundo dato, ¿es cierto que en una reunión donde estaban los legisladores diputados de La Libertad Avanza, Milei, el presidente, estuvo a las puteadas dedicándole gran parte de su furia a la legisladora Pagano y a su pareja, el señor Franco Bindi, creo que se llama,
1: Exactamente, el
0: diciendo
1: dueño
0: que
1: del canal Extra.
0: ellos dos son los culpables de que Adorni esté gobierno?
1: Exactamente, sí, es verdad, es verdad.
0: Pero dicen que eran insultos fuertes.
1: De alto vuelo, vamos a decir así, de alto voltaje.
0: O sea que Adorni, en los pasillos del poder político, Adorni sigue convencido de que, perdón, Milei sigue convencido de que Adorni es un buen pibe.
1: Sigue siendo así, hay un dato que le está proporcionando los vehículos oficiales,
0: Sí,
1: la
0: bueno,
1: custodia.
0: eso lo comentamos. Bueno.

0: no tendría que ser, ¿eh?
1: Ajá. Escúchame, y el otro tema, ¿puede ser que los Menem no perdonen ningún negocio, ni siquiera la cafetería del Congreso?
0: Bueno, ahí hay un tema. Hay una empresa que tenía un contrato hasta octubre, OL, y se fue muy enojado, porque hoy ya oficialmente no están más, y a partir de ahora la cafetería del Congreso la maneja el grupo de Adrián Menem, que venimos hablando, que tiene un restaurante muy decorativo, muy lindo, y que hoy ya no existe más. El grupo L se fue muy enojado. En los próximos días se hace cargo el grupo de Adrián Menem para que los diputados, los empleados, bueno, tengan un lujo, vamos a decir, entre comillas. Pero ¿qué te digo? Avanza Martín Menem y su hermano Adrián con los grupos en el Congreso, en este caso, la cafetería de la Cámara.
1: O sea que los tipos no perdonan ni siquiera una cafetería, van, literalmente van por todo.
0: Van por todo, sí, sí, sí. Bueno. Y hay un proyecto, que yo te lo adelanto, que a diciembre de este año quieren sacar la seguridad del Congreso, que está hoy, que es personal del Congreso, con muchos años de actividad.
1: No, no me digas que no me digas que le quieren dar la seguridad a la empresa de los Menem.
0: Sí, sí, sí. A la empresa de seguridad de los Menem, yo lo había dicho hace 2 años y medio atrás, que era un proyecto viejo, y que en diciembre de este año, si le va bien, lo quieren hacer.
1: Que la empresa es la misma empresa que presenta, que tiene el servicio de seguridad en el Banco Nación, en la cancha de River.
0: El Banco Nación, River Plate, Racing, Banfield, y otros lugares.
1: Bueno, evidentemente no perdonan nada, viejo. Y Adrián Menem, que es sobrino de Martín Menem.
0: El hermano.
1: No. El hermano.
0: Es el hermano.
1: Bueno,
0: el hermano mayor,
1: Son tantos Menem que ya quedó perdido. Bueno,
0: claro,
1: te mando una,
0: diputado nacional.
1: Te mando un abrazo. Bueno.
0: Abrazo, Jorge.
1: Muchas gracias. 4473-1268, 5122-6332. Bueno, Cavani se fue de Boca, ¿no, señora?
2: Sí, se fue.
1: No es que dijo algo inadecuado Cavani.
2: No.
1: Sino del club de Boca, eso quiero decir.
2: Sí, Cavani rescindió de mutuo acuerdo su contrato con Boca Junior a 6 meses del vencimiento. Un ciclo de 3 años marcado por complicaciones físicas y necesidad del club para reducir gastos. Llegó en el año 2023, y escucha,
1: sí,
2: como una de las promesas de Boca, y se va. Sin títulos, con 23 goles y 12 asistencias en 81 partidos.
1: O sea, nada, porque Cavani es goleador.
2: Todavía me acuerdo cuando era una euforia cuando llegó él, pero bueno. Complicaciones de salud.
1: Y hablando de euforia, pobre, se le frustró el viaje a Estados Unidos.
2: ¿A quién? ¿De Javier Milei? Pobre. No va a viajar a Estados Unidos el presidente. Tras varias idas y vueltas, no viajará a los Estados Unidos para participar de los festejos por el Día de la Independencia, que estaba previsto para el 4 de julio. Fuentes de la Casa Rosada aseguraron que el viaje nunca estuvo programado, entre comillas.
1: Bueno, hace 20 días que vienen diciendo que iba a España, volvía de España, que fue a buscar un premio que nadie sabía. Bueno, después iba a ir a Paraguay no fue. Porque dijeron, no, se tiene que quedar enfocado acá en la Argentina, cambio de gabinete. Sonaba razonable. Pero va a Estados Unidos. Lo que pasa es que nunca llegó la invitación formal. Y yendo a contramano de lo que un presidente tiene que hacer, ningún presidente en la historia argentina fue a festejar el Día de la Independencia de otro país a la embajada. La embajada norteamericana es territorio norteamericano. Nunca ningún presidente lo hizo. Pero para el presidente Milei es más importante, claramente, rendirle pleitesía a los Estados Unidos que guardar su lugar como presidente de la Argentina.
2: Ahora, ¿él vendría para nuestro Día de la Independencia?
1: ¿Quién? ¿Trump? No, claramente no.
2: Entonces, con esta cancelación...
1: Ni tampoco iría a la embajada argentina, porque no está bien que un presidente haga eso.

0: O sea, el problema no es lo que los demás no hacen, sino lo que el presidente argentino hace, que no corresponde.
1: Y con esta cancelación, Milei prioriza su agenda local tras los recientes cambios de gabinete.
0: Bueno, algo tenían que decir. Buen día, quien habla, 4473-1268, 5122-6332. Buen día.
2: Hola, buen día. Yo me llamo Sergio Rojas y los hablo aquí desde la ciudad de Dijon, en Francia.
0: Ah, mire usted.
2: La verdad es que yo soy ciudadano argentino, yo soy chaqueño, pertenezco al pueblo indígena Qom. Yo nací en Pampa del Indio, en la provincia del Chaco, a unos 300 kilómetros de Resistencia, que es la capital de Resistencia, uh-huh. y vivo aquí en Dijon hace aproximadamente 7 años. Uh-huh. Entonces, hoy escuchaba a ustedes nombrar la ola de calor que se está atravesando, y la verdad que yo allí mandé un mensaje diciendo que ya no extraño Chaco, porque en términos de temperatura estamos atravesando la misma temperatura que Chaco. Mm. Entonces aquí tenemos múltiples problemas. Por ejemplo, París, el último domingo han fallecido cerca de 100 personas, donde se han abarrotado los sistemas de salud, los sepelios, se suspendió la FED Nacional de la Música aquí, también todo el impacto que tiene con la agricultura, ¿no? Con reducción de horas de trabajos, etcétera, ¿no? Lamentablemente esto nos va a afectar a todo y va a ser un problema muy grande a nivel global.
0: Bueno, ¿y qué es un chaqueño ahí?
2: Bueno, yo, me casé con una francesa, tengo mi hijo y bueno, ahora actualmente estoy trabajando aquí. También soy profesor de la universidad en Argentina y también aquí enseño español y hago un poco de todo. También trabajo en las viñas porque sabe que aquí tenemos que adaptarnos a la situación y entonces tengo unas pequeñas horas enseñando español y lo otro trabajando en las viñas, todo lo que hay acá le llaman como saison, por ejemplo la saison verte, como la sesión de relevar la vid, en este caso acá en la región de Borgoña, y también enseño en la universidad un caos que es en Sáez Peña como profesor de mi lengua com para los estudiantes de tercer año de medicina, de la carrera de medicina en la UNCAUS, pero yo eso enseño en línea, ¿no? Entonces, bueno, pues hago básicamente un poco de todo.
0: Uh-huh. Bueno, ¿y hoy está contento de estar en Francia o no?
2: Mira, yo creo que ellos ya se autoperciben campeones del mundo y en este momento es bastante complejo para la pequeña diáspora que nosotros vivimos, pero bueno, este viernes nos juntamos entre 10, si llegamos a 10 es mucho, pero creo que cerca estaremos, ¿no? Allí mirando el partido en la casa de unos amigos allí y bueno, uh-huh. tratamos de pasar como podemos.
0: Bien. ¿Y se vive bien en Francia? ¿O es un mito eso de que en Europa la pasás bien?
2: A ver, yo he escuchado muchas, eso depende de las de la situación de cada ser humano, ¿no? A mí, por ejemplo, me ha tocado venir a lavar platos, porque así, trabajar en restaurantes, trabajar a deshoras.
0: Bueno, a ver, después, le quiero hacer una pregunta, porque si no después los oyentes se enojan, sí. Y en esto tienen razón. Yo no convalido cualquier enojo, pero cuando el enojo es válido o el reclamo es válido, por ejemplo, y no lo tome usted a mal tampoco, usted en Francia lava platos o limpia baños. ¿Y en el Chaco, usted haría esa tarea? Porque muchos dicen, bueno, la crítica hace a muchos de los de ustedes que se van, bueno, se va a lavar baño a Francia y acá no quería hacer ese trabajo.
2: A ver, yo en Chaco, por ejemplo, yo crecí en una familia muy humilde, como yo te dije, en un principio yo pertenezco a un pueblo indígena. Mis padres eran campesinos, nosotros sembrábamos algodón, éramos hacheros del monte. Y bueno, después mi padre salió de allí, fue a trabajar y yo me eduqué, por ejemplo, me inicié sin saber hablar castellano español a los 8 años. Y después aprendí a hablar castellano español y ahí inicié una carrera secundaria, terciaria, universitaria. Y después conocí a mi actual pareja y me vine para Europa. Pero sí, yo en Chaco, bueno, es muy difícil ahora porque, bueno, o sea, yo si voy allá o voy como profesor. Pero acá, bueno, aquí nadie te da gratis las cosas, porque aquí...
0: Está bien, no, pero es que no se habla de que te la den gratis. Yo digo, si vos querés, si tenés la voluntad de trabajar, trabajo encontrás, ese trabajo tiene un sueldo, un salario digno que te permita vivir bien, o es toda una fantasía de lo que se habla acá mal y allá bien.
2: Bien, dependiendo acá, como el SMIC, como le llaman, como el salario básico, tú vives de manera normal, pero no que seas rico, ¿no? Bajo ningún punto de vista, porque también aquí se encarecieron muchísimo ahora las cosas, ¿no? La verdad, es bastante difícil y se van a endurecer las leyes migratorias. Bueno, ahora que están alertando a todos los ciudadanos que quieran venir a emigrar acá, como que, bueno, pues tienen que empezar 2-3 veces porque va a ser mucho más difícil acceder a un trabajo en este momento sin papeles aquí. Es bastante complicado. Yo diría que las posibilidades son cero, ¿no?
0: Pero olvídate de eso, que es lógico. Irregularmente no puedes estar en ningún lugar. La pregunta es, ¿el trabajo te alcanza para llegar a fin de mes? ¿Hay inflación? ¿Podés salir tranquilo a la calle? Si vas a la escuela pública, ¿te educan bien? Eso es lo que quiero saber.
2: Sí, claro. En ese sentido, sí. Hay educación pública gratis, sobre todo Francia. Pero, por ejemplo, en España no hay educación universitaria, estamos hablando, ¿no?
0: Sí.
2: Gratuita. Allí tú tienes que pagar, pero en Francia tú puedes estudiar de manera gratuita. Pero ya en Alemania tú pagas. Sí, a mí, por ejemplo, me alcanza y no me sobra. Y seguridad, sí, depende de la ciudad, porque París, por ejemplo, sí, hay zonas inseguras, claro, pero en la ciudad donde yo vivo, que es Dijon, habrá 150.000 habitantes, por el momento es seguro y puedo salir, sí, pero, por ejemplo, en este momento yo tengo que trabajar en muchos lugares para juntar mi pasaje para volver a Argentina, o sea que la situación se está complicando para mí, económica sobre todo.
0: Bueno, te mando un gran abrazo. ¿Y en Francia qué se dice de Milei? No te robo más tiempo.
2: Mire, aquí también, aunque no lo crea, hay una sociedad bastante polarizada, ¿no? Yo creo que ahí depende del sector, de la ideología que vengas. Aquí, porque están a favor, dicen, bueno, como que algo, como el, a ver, como que le llaman allá como la sorpresa, y yo le digo, no, pero eso es un mito. O sea, nosotros lo que realmente padecen, yo tengo toda mi familia en Argentina, y me dijo, no, allá nadie le alcanza el dinero. Entonces eso es todo, para mí es un mito, ¿no? Y tengo, por ejemplo, mi hija que está estudiando en Córdoba, y yo, por ejemplo, de pagar 300.000, de 300.000, ahora casi se me fue a 1.000.000 de pesos el alquiler, ¿no? Entonces a mí eso que para mí es lo que impacta mi bolsillo, es lo que vale, ¿no? Después lo otro me pueden dibujar como quiera, pero de 300.000 pagar un alquiler, o sea, lo siento, pero las cosas no van bien.
0: Bueno.
2: Ya.
0: Bueno.
2: Así que bueno, yo siempre los escucho y bueno, gracias por la información de siempre y por la objetividad y bueno, un saludo muy grande a todos mis compatriotas argentinos y gracias por la posibilidad que me dan de poder hablar con ustedes y como decimos nosotros en nuestro idioma, Niachek, gracias y Kinamarak, un saludo para todos.
0: Niachek y Kamarak. Le mando un abrazo. Gracias.
2: Gracias. Chao, chao.
0: Bueno, 4473-1268, 5122-6332. Ya sigo con atendiendo a los oyentes. Un tema más. Para darse cuenta ustedes en qué va la investigación del señor Adorni. Adorni gastó. Entre diciembre del 2023, se lo dedicamos al oyente que llamó, entre diciembre del 2023, esto es lo que se investiga en la fiscalía, entre diciembre del 2023 y marzo del 2026, 139 millones de pesos, superando durante gran parte de ese

0: periodo su salario como funcionario sin contar lo pagado en efectivo. Y aquí viene el tema, el agregado. Hasta el 2025, su sueldo bruto era de 3 millones y medio de pesos por mes. Con la jefatura de gabinete pasó a 7 millones 600 mil. ¿Qué es lo que los investigadores están dándose cuenta? Un notable cambio de perfil, de compras habituales en cuotas a consumos de mayor volumen y bienes de alto valor. Así que el fiscal prepara para agosto el requerimiento de justificación patrimonial. Igual pareciera ser que el fiscal le da bastante tiempo a Adorni, porque claramente Adorni sabe como nadie que tiene que justificar esa guita. Ahora, si él ganaba 3 millones y medio, después la última parte a partir de noviembre del 2025 eran 7 millones y medio, ¿cómo gastó 139 millones de pesos en 2 años y de dónde salía la plata para pagar esa tarjeta? Eso es lo que están chequeando, lo que están haciendo, lo que se conoce como la pesquisa de los resúmenes bancarios. O sea, a ver, ¿por qué ductos entraba el dinero que Adorni después utilizaba para pagar sus gastos? Sin contar los gastos en efectivo. Bueno, y dicho sea de paso, ayer la secretaria de la vocería presidencial fue a declarar. ¿Por qué razón? Gisela Coxis se presentó en los tribunales de Comodoro Py, porque claramente es una de las personas a las cuales el fiscal Policita quería escuchar. ¿Y qué es lo que escuchó el fiscal? Que adquirió un lavavajillas y un lavarropas para la casa del ex jefe de gabinete en el country Indio Cuá. Luego declaró el funcionario Luis Aluju, quien confirmó la compra de un proyector por 3.600.000 pesos. Así que la señora Coxis y el señor Aluju eran dos empleados de la vocería presidencial que declararon como testigos en la causa que se lo investiga a Adorni por presunto enriquecimiento ilícito. Por eso le decimos al oyente que llamó antes, por eso hablamos con Adorni, porque ahora les estamos contando por qué se tuvo que ir y cuáles son las razones por las cuales puede terminar preso.
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0: Bueno, el señor Leandro Escuasante está haciendo la realización artística del programa. Ari se fue a tomar un ratito y toca el panorama con Fantoni. Se van rotando los chicos, ¿sí? Somos mucho para bancar Fantoni y quien les habla. Entonces se reparten entre ustedes un poquito, ¿no? Cálido y frío se llama la canción. Muy bien. Franco De Vita. Y agregaba el señor Leandro. Más frío que cálido. Y usted completa, porque la temperatura está en 5 grados 5 décimos, pero el dato lo tiene usted, que es la sensación térmica.
1: Claro, 3 grados 4 décimos de sensación térmica. Y esto, recuerde que va en descenso, mínima de 1 grado hoy, máxima 9 grados.
0: Y lo decís así, tan tranquilo.

0: Lita.
1: Sí, porque estoy calentita, ahora sí.
0: No, no queremos saber tantos detalles de tu vida.
1: Porque si apoyo, si salgo ahí a la, solamente al hall de la recepción de la radio, ya ahí entra un chiflete importante. Abríguense mucho.
0: Muy bien.
1: ¿Qué haces en remera vos?
0: ¿Por qué?
1: Entraste acá, los pasillos hace frío, tampoco es que hacen calor, acá en el estudio estamos más calentitos, pero...
0: Bueno.
1: El tipo cuando no hace tanto calor viene tapado hasta los ojos más o menos con una campera, yo lo miro y me da calor, ahora están remeritas cuando hace más frío que todo el año.
0: Al tipo le funciona mal el termostato, que te deja. Bueno, a ver, ¿se acuerdan de Pichirilo? ¿Usted se acuerda? ¿Usted que es farandulera?
1: Sí, sí, sí.
0: Que le gusta, igual que el señor Huentecura, ¿eh? Son los que me cuentan los vaivenes de la farándula. Jessica Sirio tiene un novio nuevo. Son todos platudos los novios de esta gente. ¿Mm? Bueno, no voy a caer en eso, decir nunca una persona
1: claro
0: de ingresos comunes. No voy a caer en eso. No, no digamos ningún oficio porque eso es estigmatizar. Y no estoy de acuerdo, uno va aprendiendo. Pero, digo, llama la atención. Dicen que la señora Jessica Sirio, usted que se mueve en ese mundo... es una hacedora de negocios, lo quiero decir bien, una hacedora de negocios increíble, que ella actúa como lobista, o sea, las personas que son sus parejas, ella se encarga de vincularlas con personas con las cuales puede hacer negocios.
1: Ajá.
0: Por ejemplo, muchos gobernadores con sus parejas han hecho negocios.
1: Mira.
0: Tiene esa habilidad, ¿qué va a hacer?
1: Uh-huh.
0: Además de otras. Bueno, fueron...
1: Yo diría que se cuide Jessica Sirio.
0: Y sí, la viene sacando barata. Bueno, ¿se acuerdan que volvió a hacer noticia? ¿Por qué razón? Por esa filmación con las bolsas de ropa y las cajas de zapato repletas de dólares.
1: Uh-huh.
0: ¿Cuál es la hipótesis de esa filmación? Cuando ella se siente despechada por el engaño de Insaurralde, que era su marido y padre de su hija, Chloe... Uh-huh. En el medio del Mediterráneo, con la otra señorita, ¿cómo se llamaba?
1: No recuerdo el nombre en este momento.
0: Bueno, con esa señorita, y que esa señorita filma y sube a sus redes sociales lo que estaba haciendo Insaurralde, en un barco donde costaba $10,000 el día, en el medio del Mediterráneo, una vida de lujo.
1: Sofía Clerici.
0: Exacto. Bueno, dicen que Jessica Sirio filma eso como reaseguro para un divorcio y reparto de bienes.
1: Uh-huh.
0: O sea, como diciendo, mirá, yo tengo esto, así que no discutamos, dame la guita que me corresponde y chao.
1: Uh-huh.
0: Bueno, después de Insaurralde, ¿con quién se encuentra ella amorosamente? Con yo, Pichirilo.
1: Claro.
0: ¿Cómo termina Pichirilo? En cana. ¿De dónde salió el video ese de las cosas? Dicen que el video salió porque... supuestamente Sirio se lo muestra a Pichirilo y Pichirilo se lo queda a Sofía Clerici, me sopla el señor Fantoni, muy, muy atento, muchas gracias Marce. Bueno, Pichirilo supuestamente ve ese video, de alguna manera se lo queda a él y él lo hace correr utilizando un periodista de espectáculos. Eso es el ruteo de ese video. Bueno, ¿qué pasó? ¿Cuál es la novedad?
1: ¿Cuál?
0: La novedad es que por la causa esta de la aparición de los fajos de dólares, fueron a declarar dos policías que no pudieron confirmar que el vestidor que allanaron sea el de los videos de Jessica Sirio.
1: Uh-huh.
0: O sea, la causa que se encaminaba ahora se volvió a empiojar. ¿Y qué pasó también ayer? Dos novedades. Insaurralde fue encontrado por casualidad por un equipo periodístico, una cámara de televisión, en el estudio de su abogada, donde funciona el sindicato de juego. ¿Eh? Y bueno, se quería morir Insaurralde cuando lo...
1: De casualidad.
0: Usted puede decir, yo no creo en las casualidades. ¿Y qué pidió Pichirilo, la segunda pareja de Jessica Sirio?
1: ¿Qué?

0: entender como que no querían meterse en problema. Cuestión es que finalmente la China encontró mensajes comprometedores, o todo el número. Habló, por supuesto, esta modelo y dijo que él dijo que era la mujer más hermosa del mundo, pero que se quería mantener un poco al margen de este problema. ¿Qué hizo la China? Agarró sus hijos, el perro, sus cosas y se fue de la casa donde estaba viviendo con Icardi. Él
1: Bueno,
0: quiso resarcir, la buscó,
1: no puede.
0: no funcionó.
1: Bueno, escúchame, final de esta historia. ¿Cuál es la sospecha? Porque vieron que detrás de toda esta novela siempre hay una parte que no se cuenta. Unos creen, la señorita, como me dijo,
0: Ekaterina.
1: Caterina Ojeda, es modelo principal ¿de qué marca?
0: ¿De cuál?
1: De la marca de Wanda Nara. Entonces, lo que dicen es que Wanda Nara, ávida de venganza de Icardi, sabiendo de la debilidad de Icardi, le mandó una de esas rubias que Icardi le gusta y flor de barullo que se armó. Dale.
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1: ¿Se acuerdan de esta golosina, no? Los tubi. Bueno, ¿a qué viene este aviso del antaño, señora?
0: Que desde el primero y hasta el 7 de julio se celebra la Semana de la Dulzura en Argentina, una gran tradición. Durante estas fechas la consigna es regalar una golosina a cambio de un beso o un gesto de afecto.
1: Bueno, vos hoy nos regalaste golosina a todos, nadie te dio un beso.
0: Sí, los chicos sí. Vos no.
1: Me olvidé, perdón.
0: Y bueno, Ari, que nos trajo las alfajores de
1: bueno,
0: la gente de Chantaje.
1: Muy bien, escúchame. ¿Se acuerdan de Fabio Serpa? Vos sí, Lean.
0: Uf.
1: Uf. Cuéntenos.
0: Hoy se celebra el Día Mundial de los OVNI. Esta fecha, impulsada por miles de investigadores y seguidores de este fenómeno, conmemora el aniversario del famoso incidente, ¿te acordás de Roswell?
1: Sí.
0: Ocurrido en 1947. Bueno, por eso.
1: Bueno, a ver si se acuerdan de esta voz.
0: Yo sé que esto te gusta a vos. 1939, sí, nace Paul Williams, cantante de la agrupación de Temptation. Ahí está. No solo usa su voz en esta agrupación, también puso la coreografía y estamos escuchando Mi Chica, una canción.
1: Muy bien, una linda canción. Y nos vamos al año 1997. ¿Eh? ¿Te acordás?
5: Y ella la descarga.
1: ¡Qué voz, señoras y señores!
5: Sí. El hondo silencio.
1: Jorge Falcón.
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1: un crack. Pero ese no era su nombre real.
0: Fallece Jorge Falcón en Buenos Aires en el año 87. Su nombre real, Luis Iglesias, y fue una destacada voz del tango, recordado por su estilo melódico y su paso importante por orquestas de tango.
1: Muy bien.
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0: ¿Cómo le va, Marce?
1: ¿Qué dice? Buen día.
0: Bienvenido, fresco día.
1: Sí, sí, sí, se nota, se nota.
0: Bueno, vio que estamos yendo, transitando uno de los dos días más fríos del año hasta ahora.
1: Sí.
0: Puede ser hoy, puede ser mañana.
1: Transitando el invierno es bastante lógico, pero sí, es más, con ayer otra vez ya nevadas en las altas cumbres en Córdoba. Uh-huh. Pronóstico de gran parte del país está con nevadas.
0: Sí.
1: El 14 de sensación térmica tenía ayer Bariloche, que íbamos recorriendo en el panorama la información. Sí. Y se siente, sí. Se siente.
2: Ayer, no nada, ayer... nada, porque hace un frío del orto.
1: Sí, frío, mucho frío. Sí, usted lo dijo muy bien, muy bien.
0: ¿Quién era?
1: Igual no hay nada mejor.
0: ¿Un frío de qué?
1: De
0: sentadera.
1: Sí, claro, no.
0: Pero ayer Córdoba...
1: Chiflete, la palabra chifle, el término chiflete.
0: Me gusta mucho
1: impactante.
0: El término chiflete, sí.
1: Esos términos tan particulares que tenemos para definir cosas, ¿no? Chiflete, es un indicador.
0: Hoy, en el programa, un oyente me contó de dónde viene moco de pavo.
1: Ajá.
0: Uh-huh. ¿Sabe usted de dónde viene?
1: No, cuénteme.
0: Búscuelo, le va a hacer bien, bueno, para aprender. Alguna vez te lo tengo que hacer yo a vos. Escúchame,
1: sí.
0: ¿Viste que en el Mundial la mayoría de los jugadores tienen los botines color chicle?
1: Sí,

0: Sí,
1: ¿te llamó
0: sí, sí.
1: la atención eso?
0: Me imagino que está vinculado con algún marketing, alguna cosa de esas, algún sponsorio que han pagado a pago la empresa.
1: Tengo otra versión.
0: A ver, ¿cuál sería?
1: Hablé con uno de los responsables de marketing de una de las empresas proveedoras de ropa deportiva de este mundial. Bueno, y lo que me llamaba la atención era que todas las marcas hacían botines de ese color.
0: Sí.
1: Y me dijeron que el color, el rosa chicle, el fucsia, son colores que transmiten entusiasmo y energía. Por eso la mayoría de los jugadores no tiene botines negros, porque eso opaca, como que achica. En cambio el fucsia te levanta. O sea, te quiero ver, mostrame si abajo de ese suéter tan bonito tenés una remera fucsia.
0: No, no, la tengo en negro para que me contraste con el gris.
1: Bien.
0: Y el boxer es negro también,
1: ¿no?
0: Le quiero aclarar eso.
1: No le pregunté nada de eso.
0: Pero me gusta mucho el rosa y el fucsia, ¿eh? Soy de los colores en esa gama, me gustan.
1: ¿Sí? ¿Te animás a un rosa o un fucsia?
0: Sí, es más, lo he traído también, sí.
1: ¿En serio?
0: Sí, sí, sí.
1: Bueno,
0: sí.
1: Viste que vos das que
0: los hablar. Colores no tienen género, ¿eh?
1: No, para nada.
0: No, no, no, porque eso de rosa para las nenas, celeste para los... No. Los colores no tienen género ni nada por el estilo.
1: Yo...
0: De todos modos, ¿dónde quedaron, no? Los botines negros, esos pesados que se usaban, digamos.
1: Le quiero contar una cosa.
0: Él está más pendiente de la trencita, del pelito, sí. Se miran a cámara.
1: Son modelos.
0: Bueno.
1: Son modelos. Veo que salen a jugar engominados.
0: Cristiano es el principal de ellos.
1: Sí, igual hay mucha coquetería en la selección argentina de fútbol. También,
0: también. Pero las imágenes de Cristiano aprovechando y mirándose de reojo en la pantalla, porque él está en la formación del equipo, ¿no? Le va pasando la cámara y se mira de reojo.
1: ¿A usted no le cae bien Cristiano Ronaldo?
0: No, no, no.
1: Sí, lo he escuchado un par de veces hablando despectivamente del portugués.
0: Es que él es un show en sí mismo.
1: Claro.
0: Jugador es excepcional.
1: No sé.
0: Tiene toda esa cosa de show.
1: A ver,
0: ¿no?
1: Es un buen jugador, no sé si excepcional. Es sí, más atleta bueno. que es más atleta Gran que atleta. Jugador de fútbol. Messi me parece un jugador más completo viéndolo desde la perspectiva del fútbol. Tiene mucha más habilidad, mucho más gol que Ronaldo. Y eso a Ronaldo lo enferma, pobre. Le hace mal.
0: ¿Qué vamos a hacer?
1: En lugar de...
0: disfrutarlo,
1: claro.
0: Ser contemporáneo.
1: No, no se banca eso.
0: Y la competencia, el ego, los celos, hay un montón de cuestiones que
1: vinculan
0: esto.
1: Vio que hoy es el Día Internacional del OVNI, ¿no?
0: No me diga.
1: ¿En serio?
0: Pucha, una cosa...
1: ¿Le puedo contar un secreto?
0: Cuénteme, no me diga que viajó en OVNI.
1: Me dijo Paolucci. Claro, pero que Dios. Nadie se entere.
0: Sí, ¿qué le dijo?
1: Que usted bajó de un plato volador.
0: Sí, es verdad, sí.
1: ¿En serio?
0: Sí, sí,
1: mirá
0: sí.
1: lo que tengo para vos.
0: Sí, sí, de un plato de ravioli me cae. Sí.
1: Mirá lo que...
0: No, no. ¡Ah! Mirá qué lindo el conito que me regalaste. Qué bueno. No, bueno, sí, sí, efectivamente.
1: Bueno, si vos
0: sí.
1: crees...
0: No me digas que es del OVNI.
1: Sí, este bien. Cayó de un OVNI, ese conito. Sí,
0: muy bien.
1: Escuchame, si vos crees... en los platos voladores.
0: Bueno, Paolucci viene de Seiza, con lo cual ha visto,
1: no, está bien.
0: Ha visto
1: no,
0: algún tipo de acercamientos.
1: Ya, ya está, te quiero decir esto.
0: Sí.
1: Hay un informe publicado por un profesor de Harvard, vos que fuiste a esa universidad,
0: sí.
1: que ha afirmado que existen civilizaciones extraterrestres altamente avanzadas y que podrían ser capaces de llegar a la Tierra en 16 días. Tomá para vos.
0: O sea que si llegan en 16 días se van a encontrar con el viejo que caminó 450 kilómetros.
1: Más o menos.
0: Más o menos. Está
1: Vamos
0: bien.
1: Vamos juntando gente. El que caminó 450 kilómetros sí. para sacarse la mufa una pelea con su mujer.
0: Sí.
1: No sabemos cómo va a volver.
2: Van a salir de la atmósfera.
0: Sí. Ahí está. No, Carlos, está bien. Hablando de los negocios. Carlos, ojo que...
1: De la estratosfera, decía.
0: Ojo que te meten un concesionario de venta de ovnis, ¿eh?
1: Sí.
0: Pará. Cuidado, no solamente café y vigilante. Te meten...
1: Sí, sí,
0: no,
1: sí.
0: No, escuchame.
1: Concesionario de ovnis, es buenísimo.
0: Sí, es buenísimo. Te venden ovnis.
1: Sí, escuchame. O sea, no te vende buzones, te vende ovnis.
0: No, cualquier Bien. Cosa. No, pero yo iba a decir esto. Es probable que vengan en 16 días.
1: Sí.
0: El tema es que... No, el tema es que
1: ¿Qué?
0: Van a llegar acá y se van a encontrar con... La fotomulta, que no pueden estacionar en donde hay cordón amarillo.
1: Sí.
0: Con todas las restricciones que hay. Y encima, cuando.
1: No, que no vayan por la Lugones.
0: Bueno, estamos haciendo el puente, estamos haciendo el bajo nivel de la Pampa. No, pero espere, hay otra cosa más.
1: Sí.
0: Y que no se les ocurra, no tengan que carretear para levantar vuelo, porque con los pozos que van a encontrar en la ruta,
1: sí, voy a decir que...
0: se les queda el ovni enganchado. Yo no sé si habrá automóvil club de ovni. Pero yo no sé hasta qué punto les conviene.
1: Por ahí no sean grúa, qué sé yo, que sean como sopapa, viste, que los saquen de los...
0: Como la que te limpian las alcantarillas, esas aspiradoras gigantes que hacen...
1: son y tremendas.
0: Sí. Las bueno, hojas y todo
1: eso. O sea
0: eso.
1: Que vos, de alguna manera, sí. formarías parte del comité de bienvenida de OVNIS de acá 16 días, según el profe de Harvard.
0: Pero por supuesto. Bien. Por supuesto, y los invitaría a escuchar el panorama que comienza en segundos. Bien. Estarían deleitados.
2: Porque ahora empiezo.
1: ¿Cómo? Sí. ¿Cómo, lean?
2: Igual pueden tomar nota porque ahora empiezo.
0: Bueno, sí, sí, claro. Sí, sí. Bueno. Estamos atentos acá con el apuntador.
1: Tenés que perfilar un poco de qué manera te vas a vincular con ellos. No le vayas a decir nanu, nanu. No, porque eso ya es viejo.
0: Bueno, pero el vínculo lo vemos cómo va surgiendo por ahí. Sí.
1: Un vínculo abierto con los extraterrestres tendrías vos.
0: Por supuesto. Claro. ¿Por qué empezar con restricciones?
1: Claro. No. Que sea lo que tenga que ser.
0: Y vamos descubriéndonos.
1: Sí, ¿no? Nos vamos encontrando.
0: Y nosotros empezamos así. Sí. A descubrirnos de
1: nadie,
0: a poquito.
1: Nadie daba dos manos por nosotros, te aclaro.
0: Perdón. ¿Desde cuándo empezó a dar? Todavía no me enteré que estás hablando. No me avisaste esa parte.
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1: Nos estamos yendo rápido, decía. Un gran gracias a María Luján Bravo, a Luciano Huentecura, a la realización artística de Ariel Mayorano y Leandro Escuesanti. Gracias, Lean. La música que van preparando durante el día, Marcelo Stacchiotti, Javier Fábregas, Carlos D'Andrés, y las noticias durante toda la madrugada, Cristian Bonet, que hoy vino con galletitas que hizo su propia esposa, así que súper gracias, Cristian, buena onda siempre. Bueno, un abrazo a Claudio Díaz, que nos recibe en la puerta, y Eli Almirón, que deja la radio impecable como siempre. Hasta aquí llegamos, gracias a ustedes, de corazón, siempre gracias. Y recordá que mañana pasadita la medianoche nos encontramos. Me resta decir que cosas hermosas pasan todos los días y que Dios es bueno todo el tiempo.

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3: 4 de la mañana, 2 minutos. ¿Cómo les va? Bienvenidos, buen día. Aquí estamos comenzando este jueves 2 de julio. Está fresco, está fresquito. Es 5 grados y medio la temperatura en Buenos Aires y alrededor es 3 grados 4. La sensación térmica por acción del viento del sur a 10 kilómetros por hora. Obviamente en el conurbano se siente un poco más este fresco. De hecho, a esta hora 6 ya está con un grado 9 de temperatura, pero 3 décimas de grado bajo cero de sensación térmica. Y atención, porque con el correr de estas primeras horas del día, la idea es que vaya bajando un poco más todavía la temperatura, y la máxima estaría rondando los 9-10 grados, no mucho más, según lo que nos anticipa el Servicio Meteorológico Nacional. Eso sí, una jornada con sol, la que se espera, pero instalado este frío intenso que ya se venía anticipando por parte de Javier Torrente, que entre jueves y viernes iba a ser donde se iba a sentir con mayor intensidad, y también teniendo en cuenta que se ha instalado en gran parte del país, algo que anticipábamos ayer también en el panorama, donde ya hay zonas, como decíamos recién con Jorge, de las altas cumbres de Córdoba con nevadas. Se va cumpliendo el pronóstico también en Mendoza, mucho frío en Rosario, en el sur de la Mesopotamia. Está instalada toda esta masa de origen polar que ayer, por ejemplo, estaba dejando muy baja sensación térmica, por ejemplo, también en zonas como Bariloche. En un ratito estaremos repasando, ¿no?, lo que se está dando climáticamente a esta hora y todo lo que es clima típico de este invierno que estamos recorriendo. Temas para ir desarrollando a lo largo de este panorama Siempre Noticias. Finalmente Adorni hizo formal su renuncia al directorio de YPF, tal como se había anticipado, luego de que se presentase también la renuncia como jefe de gabinete. Lo vienen escuchando en el raconto que hacía Jorge Pizarro, y también en la charla con Juan Carlos Rodríguez, la situación, ¿no? Porque hay también nuevas declaraciones en la justicia que complican aún más a Adorni por estas compras con tarjetas de crédito, incluso con tarjetas de crédito prestadas. Novedades respecto de lo que se viene de cara a 2027, porque la CGT está reclamando una interna para definir candidatos para el año próximo, y también empieza a proyectarse respecto, ¿no?, de las cuestiones políticas, cuando todavía sigue habiendo diferencias respecto de si habrá paso o no habrá paso, más allá de la reforma electoral que impulsa el gobierno, qué es lo que quieren los distintos sectores políticos. ¿Qué hubo de distintos intendentes en una actividad, organizó un encuentro federal a poco de cumplirse 32 años del atentado a la Mutual, entre algunos de los temas que iremos desarrollando? Según el INDEC, se recortaron 70.000 empleos en la administración pública. Habíamos anticipado que iba a haber una reunión en el Senado. Participó Rubén El Pollo Sobrero, fue a comentar la situación ferroviaria que se está dando y la preocupación que hay al respecto. En el ámbito internacional, Estados Unidos quiere ahora una revisión anual del Tratado de Libre Comercio firmado con México y Canadá. Por supuesto, la situación en Venezuela, donde hora tras hora va aumentando el número de muertos, lamentablemente ya ha pasado una semana de este doble terremoto que destruyó, entre otros lugares, fuertemente La Guaira, más casi 60.000 edificios, comentábamos el dato de la ONU, destruidos o parcialmente destruidos. Lo que está pasando en el Mundial, donde Inglaterra dio un partido, dio vuelto el partido y ya se clasificó a octavos y va a ser rival de México. Victoria de Estados Unidos, también Bélgica dando vuelta al partido ante Senegal. Se le escapa a Senegal un partido increíble y se van definiendo ya los cuadros justamente de la próxima instancia, esperando la presentación mañana de Argentina. Algunos temas queremos repasar. 6 de la mañana.
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4 de la mañana, 9 minutos. Nos vamos a la ciudad de La Plata, 1 grado 3 décimas la temperatura, con cielo despejado, 2 grados bajo cero la sensación térmica por acción del viento del sur a 12 kilómetros por hora, 8 grados apenas la máxima para hoy con sol allí en La Plata. Por supuesto, proyección de un fin de semana también muy frío, el que se viene. Capital.24 en su portada, título principal: Milei hace legislativa, Banco Central, zona fría y reforma política, es el tema destacado. En la parte central, el turismo creció en La Plata y mostró un desempeño muy por encima de la economía local. Fuerza Patria, la Libertad Avanza y el PRO con proyectos que al Palacio Municipal. Aparece al pie de la portada de Capital 24. También Rafecas frenó la indagatoria de Francisco Adorni y ordenó profundizar la investigación. En la parte superior, entre otros títulos, Julio, aumentos en los servicios y más presión sobre el bolsillo. Y un tema que venimos desarrollando, que es la morosidad familiar. Una alarma para los bancos. También en la portada, en este caso del diario Extra, allí Milei busca darle impulso al Congreso tras la crisis interna. El Salvador inglés, doblete de Kane, remontada ante República del Congo en la parte inferior, para hablar justamente de la victoria de Inglaterra en el Mundial. Parte superior de Extra, la recaudación cayó 7,4% en junio, y lo que recién te comentaba en los títulos, la confirmación de que Adorni dejó el directorio de YPF, también aparece en la portada. Por el lado del diario Hoy, un título que veníamos ya desarrollando desde ayer: 7 millones de argentinos afuera, este aumento del riesgo crediticio que está dejando a esta cantidad de compatriotas fuera de la posibilidad de tomar créditos con los bancos. En la parte inferior de Hoy, alerta por fuerte ola de frío polar en la ciudad, ya se está cumpliendo con este dato de temperatura que recién te estaba comentando. Y en la parte central, el CONICET se planta y habla justamente de la protesta que realizaron, no solamente por recortes en el CONICET, también por los recortes y despidos en la Comisión Nacional de Energía Atómica, movilizaciones que estuvimos cubriendo justamente con los cronistas de Radio 10. Y este dato, ¿no?, que reciente estaba anticipando en los títulos, la confirmación del aumento de muertos, se llama más de 2.200 los muertos en Venezuela por este doble terremoto. Principales títulos de medios gráficos de la ciudad de La Plata.

Nos vamos a Mar del Plata, allí escuchás Radio 10 en FM 105.5, una Mar del Plata que está iniciando este jueves con 1,4 grados de temperatura, 1,4 pero bajo cero, la sensación térmica allí, el viento es del sector sudoeste a 10 kilómetros por hora. Y atención porque se espera una jornada con lluvias aisladas y chaparrones, con 8 grados apenas de máxima para Mar del Plata. Y esta advertencia también, ¿no? Que para la zona de Serranías, Plata y sur de la provincia de Buenos Aires hay respecto de que puede registrarse algún tipo de precipitación nieve, hasta 3 centímetros de nieve, una nevisca puede llegar a darse. Están dándose estas condiciones ya de por sí con estas lluvias que se para esta jornada. El Atlántico, como título principal, ya se recortaron más de 70.000 empleos estatales. Y en la parte central de la portada, una imagen de Venezuela con distintos carteles de zonas y se estima ya en más de 40.000 los desaparecidos por este doble terremoto.

0: También en la portada del Atlántico, lo vamos a estar ampliando en minutos con un informe de nuestro compañero Samuel Zamorano, la búsqueda de un marinero marplatense que cayó al mar a la altura de Santa Cruz. En otro de los títulos que destaca el Atlántico, eliminan retenciones a exportaciones de autos, pickups y camiones, y por supuesto, bajo el título En el Freezer, habla justamente de esta ola de frío polar invadiendo. Por el lado de la capital de Mar del Plata, Santilli impulsó en el Senado el recorte de la zona fría. Se reunió con legisladores dialoguistas. Esta es el título destacado. Justamente amplía la capital de Mar del Plata, que intenta destrabar en el proyecto de ley que reduce el régimen para subsidios a las tarifas de gas, incluyendo a Mar del Plata. Veremos qué es lo que ocurre entre este título y el vocero que dijo que hay que abrigarse más. Estamos complicados, ¿no? En plena ola de frío. Destaca en la parte central la capital de Mar del Plata. Tras la adjudicación, entró en vigencia la concesión privada de la ruta 226. Hace, por supuesto, resumen de lo que fue la jornada mundialista. Sigue apareciendo Harry Kane, el delantero inglés, en portada por su ser autor de los goles con los que pudieron dar vuelta al partido ante Congo. Algunos títulos más de la capital de Mar del Plata. Montenegro propone arrestos de hasta 90 días a cuidacoches, el proyecto de ley que impulsa en la legislatura bonaerense. La búsqueda de este tripulante, de un pesquero que cayó en alta mar. Y también aparece en título de la capital de Mar del Plata, y lo va a estar ampliando también Samuel Zamorano, ¿no? Este caso de la vidente que no pudo visualizar su propio futuro, ¿no? Porque resulta que ofrecía servicios por tener poderes, chantajeaba a una persona. Y lo que no pudo predecir fue que le cayó la policía a allanarla y la detuvieron justamente bajo la acusación del delito de chantaje. Así que no le funcionó bien la cosa a la vidente, y lo está planteando la capital de Mar del Plata en su portada, al tiempo, por supuesto, que refleja la llegada de la selección argentina ya a Miami, donde mañana están enfrentándose a Cabo Verde por los 16avos de final del... Pasamos, portada de medios de la ciudad de Mar del Plata, una fría Mar del Plata con 1,4 de térmica, bajo cero, y por supuesto esta jornada que, como te decíamos, prevé lluvias, algunas nevadas y chaparrones, así que muchísimo frío allí en Mar del Plata en este día.
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11-23-66-0710, la vía de comunicación entre ustedes y nosotros. Gracias a Pablo de Salta, que nos está acompañando. También Escobar dice, ¿sabes qué? Estaba cenando un costillar y de repente pasaron 7 naves espaciales por encima. Se lo conté a un amigo y me dice, cállate, ¿qué vas a estar cenando un costillar? Dice Elías de Escobar. Bueno, a propósito de lo que charlábamos en el pase con Jorge, ¿no? Y estos tiempos particulares que nos toca atravesar. Gracias, Eliana, desde Brasil. Que a propósito de lo que charlábamos, ¿no? Respecto de esta cuestión de el mundial y toda esta esto es vinculado a la moda, ¿no? Que los botines, que la preparación que hacen los jugadores, ¿no? Dice, la vanidad es algo positivo en el sentido de cuidarse uno mismo y gustarse independientemente de si es hombre o mujer. Lo que sí es un problema es la vanidad excesiva, en la que la preocupación es por estar guapa, se convierte en el centro de la vida. Bueno, muchas gracias, Eliana, también por el mensaje. Irene de Morón, que está enojada con esta confirmación, ¿no? De que se le mantiene el uso de autos oficiales a Adorni, ¿no? Y todos los nacionales que seguimos cubriendo, mientras te aparece como en la portada de Perspectiva Sur que tengo acá, que sigue repercutiendo los dichos del vocero de Ravier sobre las tarifas. No hay que abrigarse más, a propósito también de lo que veíamos recién en la capital, de que Santilli ya entre sus primeras funciones como jefe de gabinete impulsa la modificación del régimen de zona fría, ¿no? Entonces, mientras nosotros tenemos que seguir garpando, sigue habiendo beneficios, ¿no? De estas cuestiones que obviamente indignan Néstor y todos los que están en la estación de servicio allí de Juan 23 en Lomas de Zamora. Liliana, que pregunta, ¿no lee más los mensajes al aire? Sí, ¿cómo? Los estamos leyendo. A veces pasa que por cuestiones de tiempo no llegamos a leer todos al aire, pero los leemos, así que estamos siempre allí presentes. De hecho, para eso habilitamos el 11-23-66-0710, que mañana seguramente va a estallar también, porque se viene el viernes de regalo en Radio 10, no te olvides, ¿eh? Así que muchas gracias a todos los que se comunican y nos acompañan cada mañana. Te decía que tengo Perspectiva Sur en la portada de este diario de Quilmes, que destaca los dichos de Ravier en portada, y también dedica gran parte de su portada a la ola polar en el AMBA, la región transísmica, más fríos del año por el momento. Estamos recién arrancando la primera etapa del invierno. En la parte inferior, Milei anunció que trabaja en una reforma para impedir que el Banco Central financie al Tesoro, y también relanzaron el programa Quilmesi en entornos digitales para las entidades digitales, y esta iniciativa para la implementación de la educación sexual integral. Esto justamente fue presentado en el Teatro Municipal de Quilmes y lo destaca Perspectiva Sur en su portada.

La recorrida por medios del conurbano, tenemos la tercera, el diario del conurbano sur, que destaca como título principal: la crisis alimentaria golpea al conurbano sur y ya alcanza familias de colegios privados. La iglesia advirtió que la demanda de acceder a los alimentos sigue creciendo en los barrios bonaerenses y que el deterioro económico ya alcanza hogares que hasta hace poco no necesitaban asistencia. En el sur del conurbano, municipios, diócesis y organizaciones sociales buscan reforzar una red que enfrenta una presión cada vez mayor. También destacado, zona sur, crecen los reclamos contra Edesur mientras aumentan las tarifas. En estos tiempos también, de mucho frío, también cortes de luz que complican también, por ejemplo, la calefacción de

muchos hogares. También entre los títulos destacados de diarios de conurbano tenemos la primera, el diario del oeste y norte del conurbano: crece la tensión en Atucha por despidos, denuncias de vaciamiento y riesgo nuclear. Entre los títulos también destaca la morosidad de las familias, que alcanzó un nivel récord y enciende alarma, también repetido en varios de los portales que vamos recorriendo como destacados de estas horas.

4 de la mañana, 25 minutos. 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

25 minutos. Recién hablábamos de que en Ezeiza estamos con bastante frío, 1 grado 9 décimas la temperatura, pero ya 3 décimas de grado bajo cero la sensación térmica. La palabra de Ezeiza justamente destaca algo que te anticipábamos ayer y que pasó medio desapercibido, y es que la UBA llega a Ezeiza porque va a poder cursarse el CBC justamente en ese lugar. Una noticia muy importante por todos aquellos que quieran sumarse a la educación pública a través de la Universidad de Buenos Aires, y les va a evitar el viaje justamente, y es una muy buena noticia a partir del próximo año 2027. En medio de la crisis del sistema sanitario provincial, analizan una reforma integral del sector, y esto está relacionado con el proyecto que presentó el ministro de Salud, Nicolás Kreplak, para tratar de articular justamente a los sectores público y privado y de la seguridad social para garantizar un acceso más equitativo. También, por supuesto, la palabra habla a nivel local de los refuerzos para el lechero. El lechero es Tristán Suárez, entre otros Sebastián Ramírez, Agustín Gallo y Marcos Enrique aparecen presentados allí en la portada de La Palabra de entre sus principales títulos para la edición de este jueves 2 de julio. A las 4 de la mañana, 27 minutos, seguimos la recorrida, nos vamos hacia el norte de la provincia de Buenos Aires, nos vamos a San Nicolás, allí 6 grados 3 décimas la temperatura, 3.4 la sensación térmica, también se espera que baje un poquito más la temperatura en estas primeras horas del día, y apenas 10 grados la máxima con sol. El norte destaca en su portada Ternium y Acíndar en alerta por invasión, entre comillas, de productos de acero provenientes de China. El gobierno rechaza la posibilidad de un acuerdo con el PRO en otro de los títulos. En la parte central de la portada anuncian temperaturas de hasta 2 grados bajo cero entre los temas que está presentando en su portada, además de hacer un resumen de la jornada mundialista entre lo más importante que destaca en su portada de hoy el norte de San Nicolás. Y de San Nicolás nos vamos a Tandil, una Tandil que está comenzando con 2 décimas de grado bajo cero de temperatura y 2.8

0: Bajo cero de sensación térmica y viento del sudoeste a 8 kilómetros por hora. Se esperan lluvias y algunas nevadas para estas primeras horas del día allí en Tandil. 7 grados la máxima. El Eco de Tandil presenta como título principal: investigadores presentaron un diagnóstico y lineamientos para el plan de manejo de las sierras. Está como título destacado. También en su portada advierte el Eco de Tandil por el envenenamiento de animales en el pueblo Azucena, y como la mayoría de los medios, también está haciendo un resumen de lo que ha sido la jornada mundialista de ayer. Inglaterra, Bélgica y Estados Unidos pasaron a octavos del Mundial. Lo destacado en el Eco de Tandil en su portada para este jueves 2 de julio.
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0: Y vamos llegando así al top que va a estar indicando las 4:30 de la mañana. Hasta las 6 te acompañamos con toda la información en el panorama Siempre Noticias.
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4:33, Necochea también tiene pronóstico de lluvias y nevadas para esta jornada con la presión de máxima. Y el Ecos Diario es el título principal, es la Procuración entendió como excesivo el rol del Consejo, conflicto de poderes por la ordenanza sobre ampliación de beneficios para excombatientes de Malvinas, la Corte Suprema debe definir la son colectivos, el Consejo analiza una suba de tarifa, hoy desde las 10 se llevará a cabo la sesión ordinaria, hay otros proyectos en un tema que viene preocupando y mucho porque no termina de resolverse la situación con el transporte allí en Necochea.

entre otros títulos que también hace mención al desarrollo del fútbol, pero en este caso al fútbol local de la Liga Necochense, programada la fecha de cara al fin de semana. Es uno de los medios que, por ejemplo, no le da mucha bolilla al Mundial, al menos en sus portadas, la que está haciendo hoy Ecos Diarios de Necochense. Nos quedamos así en la costa, porque vamos al diario Opinión de la Costa. Justamente destaca que la costa pone en marcha 46 obras en escuelas y gestión otras 10 provincia. También anticipa en una nota a Matías Porta, referente del PRO en el partido: es momento de construir una oposición seria, señala también, y anticipa que en Tordillo comenzó la construcción de una playa de estacionamiento para camiones, entre los títulos destacados de esta jornada para lo que es el municipio de la costa, y lo vamos repasando. Nos vamos a Junín, en la provincia de Buenos Aires, Radio 10 en FM 107.3, el diario Democracia, en su portada, tiene como título principal: suman medidas ante el crecimiento del sobreendeudamiento, preocupante indicador del deterioro regional. Un informe detalla que la morosidad en territorio bonaerense superó la media nacional, impulsada por el uso de billeteras virtuales y créditos fintech. Frente al escenario, el Banco Provincia lanzó un plan de refinanciamiento y el Ejecutivo local elevó proyectos al Consejo Deliberante. También suspenden las clases por el frío. Esto ocurrió en la Escuela de Arte Sul Solar. La Constitución comunicó a su alumnado que hoy y mañana no habrá dictado por problemas de calefacción. Está destacado justamente entre los títulos principales del diario Democracia. Una Junín que a esta hora tiene 3 grados y medio de temperatura, 1.1 la sensación térmica por acción del viento del sur a 10 kilómetros por hora. Se espera que haya sol y apenas una máxima de 6 grados para Junín y sus alrededores.

0: Volvemos a la región costera porque tenemos la portada de Realidad Geselina, medio obviamente de Villa Gesell, y título destacado, se aprobó la prórroga para el funcionamiento de los balnearios. El Consejo Deliberante convalidó una prórroga para concesiones de las unidades turísticas fiscales de su frente marítimo, medida impulsada inicialmente por el intendente Gustavo Barrera, establece el régimen transitorio de ocupación precaria. El objetivo es brindar la continuidad de los servicios esenciales de playa, tales como la seguridad de los guardavidas, la infraestructura en baños públicos y la oferta gastronómica de cara a las próximas temporadas estivales. Es el título destacado y también anticipa hoy que se viene otro fin de con rugir de motores en el circuito municipal. Se viene la segunda fecha del campeonato de safaris y areneros 1300 y está destacado en Realidad Geselina en su portada para este jueves 2 de julio.
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Seguimos la recorrida por el país, nos vamos a Comodoro Rivadavia, si escuchás Radio 10 en FM 88.3, 3 grados 9 décimas la temperatura, con cielo décima de grado bajo cero la sensación térmica por acción del viento del oeste, 19 kilómetros por hora, 9 grados en la máxima con sol que se espera para allí, anticipo de lluvias y nevadas, sobre todo para el fin de semana, allí en Comodoro. Crónica de Comodoro, justamente, al igual que muchos medios, también está destacando el tema morosidad, morosidad de récord, casi 7 millones de argentinos fuera del sistema de crédito, un problema que ya alcanza casi todo el sistema financiero, situación que afecta especialmente a los menores de 35 años y limita el acceso a nuevos créditos bancarios. También imagen, la nieve llegó a Rawson, Puerto Madryn y El Valle, destacado, junto con que Rawson aprobó un nuevo aumento del boleto de colectivo, destacado también en portada. El tema de las enfermedades de transmisión sexual, en las portadas de días pasados hablábamos de cómo estaba esto impactando, por ejemplo, en Córdoba, y ahora Crónica de Comodoro dice: detectan hasta 3 contagios de sífilis por semana en Comodoro, advierten sobre la falta de testeos en adultos, está también destacado en portada. Y a propósito de las nevadas, también hay imagen de una camioneta volcada, vuelco y choque en cadena, refuerzan las recomendaciones justamente ante las complicaciones y cómo circular ante no solamente la presencia de nieve, sino también la presencia de hielo sobre calzada, y está destacado también en portada de Crónica de Comodoro Rivadavia.

Y cambiamos drásticamente de destino, porque de Comodoro nos vamos al norte de la Mesopotamia, nos vamos a Misiones. Tengo el diario Primera Edición de Posadas. Lluvias ya dañan cultivos y se mantienen atentos en la costa del río Uruguay. La llegada del Niño muestra sus primeros efectos en

0: Misiones están preocupados por la salud y las vías de salida de su producción, aunque ayer reabrieron los puertos sobre el Uruguay. Hay inquietud por la situación en Brasil. El Paraná también creció con fuerza. Coparticipación. Misiones perdió 33 mil millones de pesos en 6 meses, advierte en su portada el diario Primera Edición. Y también una imagen de la seccional segunda de Oberá, delincuentes importados, entre comillas, Primera Edición. En una investigación por robo a un aserradero de Oberá, cayó banda de brasileños con pedido de captura en su país, entre los títulos destacados. Por el lado de El Territorio, Misiones ya no cobra en la ruta el pago a cuenta de ingresos brutos. El fin de la aduana paralela beneficia al 95% de los contribuyentes. También en la portada, yerbateros exigen la renuncia al titular del Instituto Nacional de la Yerba Mate por descuidar el sector. Atención a este título, ¿no? 10 intentos de femicidio en el primer semestre en la provincia de Misiones. Y también respecto de estas lluvias intensas que se vienen registrando en la provincia y este aumento de caudal justamente de los ríos, advierte El Territorio que cierran Garganta del Diablo por la crecida del río y evalúan el circuito, entre los títulos principales de El Territorio de Posadas. Una Posada que comienza grados décimas de temperatura, que mantiene dos alertas amarillos, uno por temperaturas bajas y otros por tormentas fuertes que se esperan para hoy, con lo cual se incrementa la preocupación justamente por todo lo que está ocurriendo en la provincia y que ya venimos destacando en varias semanas justamente esta situación por ya el impacto de El Niño en esa región. De Misiones volvemos a la región patagónica porque tengo el diario Río Negro, título principal: Milei pide cambios en el central y acelerar la agenda legislativa. También destaca el diario Río Negro que la caja jubilatoria de Neuquén cerró el 2025 con fuerte superávit. Y aparece una imagen donde anticipa lo que podés pedir hoy con el diario Río Negro, que es el póster de Messi de regalo con el podio mundial. Una General Roca en Río Negro que a esta hora está con 9 décimas de grado bajo cero de temperatura, sin sensación térmica, con 7 grados de máxima para hoy con sol, pero obviamente también allí está impactando esta ola de frío intenso. Recorremos algunas otras ciudades, como por ejemplo Bariloche, que a esta hora tiene 6 grados 3 bajo cero de temperatura y 12 y medio bajo cero de sensación térmica, justamente con la posibilidad de que se registren algunas nevadas, el cielo mayormente nublado y apenas 1 grado, la máxima que se anticipa para hoy allí en Bariloche. Y pasamos también por Viedma y la capital de Río Negro, a esta hora está con 2 grados de temperatura, 1.9 bajo cero de térmica y allí se espera una máxima de 9 grados y con cielo mayormente nublado.
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4 de la mañana, 50 minutos, una mañana que está fría en Buenos Aires y alrededores, abrigate si estás por salir de casa, 4 grados 8 décimas la temperatura, 2 grados 6 la sensación térmica por acción del viento del sur a 10 kilómetros por hora, apenas 9 grados la máxima que se espera para hoy, lo que sería una mínima en varios otros momentos del año, sería la máxima de hoy con sol en Buenos Aires y alrededores, frío que se instala, también mañana se va a sentir un poquito más todavía, lo había anticipado Javier Torrente, y hay una leve tregua durante el fin de semana. Pero la semana próxima se va a mantener también con estas características, bueno, propias del invierno, ¿no? Tampoco estamos descubriendo mucho, en invierno hace frío, básicamente, y se está instalando claramente con este primer ingreso de frío polar que nos viene acompañando. Nos vamos a Santiago del Estero, tengo la portada de El Liberal, allí 8 grados la temperatura, pero es de 4.1 la sensación térmica, y también se espera una jornada con algunas lloviznas en estas primeras horas del día y luego cielo nublado que dejaría una máxima en torno a los 10 grados. El Liberal destaca en su portada que Elías Suárez inaugura hoy 4 horas escolares en La Banda, hablamos del gobernador de Santiago del Estero. También denuncian a familias por supuestas estafas por miles de millones. Sigue prófuga la contadora, entre comillas, que vendió bienes de empresa por más de 1.000 millones, destaca también en su portada el diario El Liberal. En naftas, el gobierno aplicó suba parcial de impuestos, en promedio el incremento por litro, y El Liberal acompaña su portada con un gran resumen de todo lo que está ocurriendo en el Mundial que se está disputando allí en Estados Unidos, en México y Canadá. De Santiago del Estero nos vamos a ir a Mendoza, allí tengo la portada del diario Los Andes, donde el título destacado es Los privados quieren ser parte de las decisiones del MTUR por la crisis del sector, empresarios y cámaras reclaman mayor participación en el ente público-privado, plantean que en ese ámbito no tienen voto, el debate llegó a la legislatura respecto del ente Mendoza Turismo. Una imagen justamente de una Mendoza con nieve. La ola polar trajo nieve y complicaciones, dejó rutas intransitables y obligó a suspender las clases presenciales en 13 departamentos de Mendoza.

El frío intenso se instalará hasta el sábado, cubierto con nevada a esta hora. El cielo en Mendoza, 1 grado 8 la temperatura, y estas características que van a mantenerse a lo largo de la jornada y también hacia el fin de semana, también con temperaturas bajo cero en cuanto a las mínimas y máximas que no superarían los 9 grados.

De Mendoza nos vamos a Santa Rosa, la capital de la puedes escuchar Radio 10 en FM 99.5. Una Santa Rosa que a esta hora tiene 2 grados 2 décimas bajo cero de temperatura, 4.3 bajo cero la sensación térmica. Allí se espera una tarde con sol y apenas 7 grados de máxima. La Arena presenta como título principal Efecto Milei. La economía cayó 2.9% en La Pampa, indicando en rojo de empresas y empleo, sin contar el agro. Los datos surgen de un informe de Equilibria que compara el Producto Bruto Geográfico del primer trimestre del año contra 2023, sin sumar al sector agropecuario. En ese periodo, la cantidad de empresas se redujo 4.1% y el empleo privado formal cayó 4.8%. Es el título principal del diario La Arena. También el boleto será más caro por una medida de Nación, porque aplicó un nuevo recorte sobre los subsidios al transporte en el interior del país. También un destaque donde están los homenajes que se realizaron a Perón con reproches, dice La Arena. En el acto por los 52 años de la muerte del general Perón, la diputada Liliana Robledo cuestionó al intendente de Lonquimay y dijo que miente al decir que no se puede construir desde el PJ. Él tuvo más apoyo que muchos otros. El diario de La Pampa también destaca que el recuerdo a Perón reavivó la interna del PJ pampeano. Tanto el diario como La Arena destacan esta situación que se dio en que un sujeto que perdió una mochila con 90 millones de pesos. La policía dio con el autor del hurto gracias a las cámaras de patentes. Al allanar al acusado, encontraron el bolso con 84 millones. O sea, 6 palitos ya lo había gastado. O sea, no es que perdió, se la chorearon la mochila, ¿no? Bueno, está destacado. En Castex finalmente dieron con esta mochila. Ahí está destacado entonces en los principales títulos de los diarios de la ciudad de Santa Rosa, La Pampa.

Pasamos ahora por Rosario, escuchás Radio 10 allí en FM 89.7. El Ciudadano en portada tiene como título Modus Operandi. Aparece la imagen de Karina Milei y acompañada por Martín Menem y por Sharif Menem, sobrino de presidente de la Cámara de Diputados, que logró millonario crédito del Banco Nación. La diputada Marcela Pagano lo acusa de enriquecimiento ilícito y lavado de activos con datos de sus propias declaraciones patrimoniales. Modus operandi, entonces, el título que elige el diario El Ciudadano, y el suplemento El Hincha, dos para el fondo, y muestra a Lautaro Gianetti y Franco Escobar, que se suman a Newell's por pedido del técnico Fran Kudelka. Por el lado de la capital, título principal, buscan recuperar un área estratégica de la costanera central, otro balcón al río. Se trata de la ex zona franca de Bolivia. También en la portada aparece el joven Juan Esteban, alumno de cuarto año de informática en el Politécnico. Talento rosarino para el mundo. Diseñó un videojuego en el aula, por lo que fue invitado a participar de un encuentro internacional de programación en La Haya, Países Bajos. Y lo está presentando justamente la capital de Mar del Plata entre los principales títulos de la portada para esta jornada. Por supuesto, el suplemento Ovación, que acompaña la edición de la capital, también hace referencia a lo que son las renovaciones de plantel de Rosario Central y de Newell's. Cielo nublado en Rosario, 6 grados 3 décimas.

Temperatura 3-4, la sensación térmica, una tarde con sol se espera y 10 grados de máxima. Rapidito nos vamos a La Rioja, donde escuchás Radio 10 en FM 106.5. El Independiente en su portada tiene como título destacado: Banco Rioja ofrece créditos a empresas para hacer frente al pago del aguinaldo. También hace referencia al frío extremo que también está justamente alcanzando a la provincia. De hecho, hay una alerta justamente amarilla por temperaturas bajas para La Rioja. También destaca en su portada el anticipo que vamos a conocer allí aquí en Radio 10, que el gobierno quiere modificar la carta orgánica del Banco Central. Por el lado de Nueva Rioja, título principal: Pinchas, roba estación YPF a punta de cuchillo. Inusitado hecho de violencia en Castro Barros, dice Nueva Rioja en su portada como título destacado, y también hace referencia a la reunión de Santilli con senadores dialoguistas en busca de votos para ley de zonas frías y la ola polar con posibles lloviznas y nevadas, anticipa Nueva Rioja. 3 grados 4 décimas la temperatura, 2-1 la sensación térmica, como te decía, alerta amarilla por temperaturas bajas y efectivamente pronóstico de lluvias y algunas nevadas para hoy. 8 grados la máxima, con cielo mayormente nublado, lo que nos anticipa el pronóstico para la ciudad de La Rioja.

Vamos llegando a las 5 de la mañana, así lo va a indicar la señal, el tope con él. Comenzaremos a transitar la segunda hora del panorama Siempre Noticias aquí en el aire de Radio 10.

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1: Manuel Adorni hizo formal su renuncia al directorio de YPF. Los funcionarios lo complicaron más, confirmaron compras millonarias con tarjetas de crédito. La CGT reclama una interna para definir a los candidatos para 2027. Finalmente, Javier Milei no viajará a Estados Unidos por el Día de la Independencia de ese país. Intendentes bonaerenses participaron del Encuentro Federal por la Memoria en La AMIA. Según el INDEC, se recortaron 70.000 empleos en la administración pública desde que asumió Javier Milei. Rubén El Pollo Sobrero alertó en el Congreso sobre el estado de los trenes. El dólar cerró en alza. En Banco Nación se comercializó a 1.510 pesos y el Blue a 1.525. Dictaron la prisión preventiva para Claudio Barrelier, Osvaldo Faceta y Soledad Andreani por el femicidio de Agostina Vega. Comenzó la ola polar, se espera una mínima de un grado en la ciudad y alrededores. Estados Unidos propone una revisión anual del acuerdo comercial con Canadá y México. Rusia enfrenta una crisis de combustible por los ataques ucranianos. Por el doble sismo en Venezuela asciende a 2.295 la cifra de muertos. En el ámbito deportivo, Inglaterra le ganó 2-1 a República Democrática y enfrentará a México en octavos de final del Mundial. Estados Unidos le ganó 2-0 a Bosnia. También clasificó Bélgica, que perdió 2-0, se lo dio vuelta en el alargue y venció 3-2 a Senegal en el quizá mejor partido del Mundial hasta el momento.
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0: Buen día, bienvenidos a los que se suman a partir de este momento al aire de Radio 10, a la segunda hora del panorama Siempre Noticias. Gracias a quienes están acompañándonos desde las 4 de la mañana, cuando comenzábamos a recorrer estas dos horas de información. Frío, frío como veníamos anticipando, 4 grados 8 décimas la temperatura en Buenos Aires y alrededores, 2 grados 6 la sensación térmica por acción del viento del sur a 10 kilómetros por hora. Se espera una jornada con sol y una máxima de apenas 9 grados, según lo que nos anticipa el Servicio Meteorológico Nacional. Obviamente a esta hora, si vamos recorriendo algunas zonas del conurbano bonaerense, tenemos todavía más bajas las temperaturas. Por ejemplo, si tomamos como referencia Ezeiza, 1 grado 1 décima y 1-2 bajo cero la sensación térmica. También se espera que haya un descenso todavía un poquito más de la temperatura en el comienzo del día, para llegar también a una máxima en torno a los 9 grados, aunque con sol, para acompañar un poco esta ola de frío que se viene instalando en gran parte de la región central del país, también en la zona cordillerana, o sea, con nevadas. En la zona de Tigre, por ejemplo, a esta hora 4 grados 9 la temperatura, 2 grados la sensación térmica, como para que tengas una referencia de cómo se está dando el clima en el comienzo de esta jornada. Si nos vamos a Berazategui, 5 y medio la temperatura, 2.7 la térmica, y también con la chance de que en estas primeras horas de la mañana baje aún más la temperatura. Así que abrigarse, porque va a ser esta y la de mañana las dos jornadas de más frío, al menos esta primera parte del invierno que estamos transitando. Decíamos en los títulos, y está destacado también en parte de los medios a nivel que fuimos recorriendo del interior de nuestro país, pero también en los de tirada nacional, que finalmente Manuel Adorni hizo formal su renuncia al directorio de YPF, y justamente esto fue confirmado por el jefe de gabinete, Diego Santilli.
1: Digo, hay que interpretar una fuerza que tuvo desde el origen, que trabajó, que dio un paso al costado y que se va a ir a defender a la justicia sin fuero, sin privilegio, que no ha pasado en otro gobierno, digo. Acá tenés un ex jefe de gabinete que va a ir a la justicia a defenderte sin ningún cargo, porque la renuncia en YPF. La carta fue clara, va a salir de todos los lugares donde estuviera. Vi algunos lugares que decían que cobraba sueldo, no. De YPF, los jefes de gabinete en ejercicio están por la utilización de la acción de oro, o sea, la aplicación de la acción de oro que le corresponde al Estado Nacional.
0: Pero claro, no terminan las complicaciones para Manuel Adorni, porque justamente esta revelación de gastos por 139 millones de pesos con tarjetas es algo que lo complica, sobre todo en lo que se espera va a ser la justificación que intentará esgrimir respecto de el origen de los fondos para poder pagarlo. Bueno, es información que nos amplía nuestra compañera Vanessa Petrillo.
2: La reconstrucción de sus movimientos financieros a partir de la información bancaria forma parte de las medidas ordenadas por el fiscal Gerardo Policita para determinar si existe correspondencia entre los ingresos declarados por Adorni y el volumen de gastos detectados en sus cuentas y tarjetas. Ello sin contar todo lo que pagaba en efectivo, tanto en pesos como en dólares, como los 245 mil dólares que habría gastado en refaccionar la casa de Indio Cuá y el uso que Adorni hacía de las tarjetas de colaboradores a los que luego les reintegraba el importe gastado.
0: Pero también Vanessa Petrillo nos amplía sobre este testimonio de otros dos testigos que aportaron detalles sobre estas compras, que también está relacionado con las que hizo la esposa de Manuel Adorni.
2: Declara que gestiona no solo la compra de los somier y las sábanas, sino que también gestionó y compró con su propia tarjeta lavarropas y un lavavajillas por un monto de 3.100.000 pesos. Es una compra posterior que hace a la compra de los somier y las sábanas para la casa de Indio Cuá. Es decir, que revela no solamente la famosa compra en la casa Rosen, sino que también cuenta que le compró electrodomésticos a Adorni usando su propia tarjeta y que después Adorni le devolvió la plata en efectivo. O sea,
0: Por su parte, la diputada Marcela Pagano reiteró el pedido de detención contra Manuel Adorni y advirtió que el constructor de la casa del country indio Cuá es pieza clave en la corrupción del gobierno de Javier Milei.
3: Tabar es un testigo que es una pieza clave de la investigación, de la corrupción, yo ya diría del gobierno de Milei. Iba a declarar frente al juez y es contactado por el jefe de gabinete. Y yo ya eso lo presumo como obstaculización de la investigación. Entonces ahí pido la detención. Ahora, una vez que los audios salen a la luz, reitero el pedido de detención. Y sigo insistiendo con que este hombre hay que tener reparos con sus pasaportes, con que no salga del país y con que hay que detenerlo. Porque está obstaculizando la investigación.
0: Cinco de la mañana, 8 minutos. Ahora, ayer hubo una reunión en la que fueron convocados los legisladores de La Libertad Avanza, tanto diputados como senadores, estuvieron en Casa Rosada. Allí estuvo trabajando uno de nuestros acreditados, que es Gabriel Sanfilippo, y también estuvo Martín Pared, y tuvo oportunidad Martín Pared de lograr testimonio de Lilia Lemoine o Lemoa, donde ella insiste con la inocencia de Manuel Adorni.
4: No estoy al tanto de esos detalles porque como lo que la prensa publica suele ser mentira, la justicia tiene que determinar, es todo lo demás show mediático. No, era uno de nuestros mejores, es uno de nuestros mejores guerreros, pero vos lo extrañás, porque si no, no hablarías de él. Sigue vivo, ¿eh?
0: Que también hablando en su nueva función es el vocero Adrián Rabier. Ahora destacó la figura de Santiago Caputo en la estrategia política del presidente Milei.
5: Yo estoy contando en estos días que, digamos, algunas importantes que es para Javier Milei la figura de Santiago Caputo, porque realmente es el que le ha dicho a Javier Milei: no moderes las formas, tenés que ser fiel a quien sos vos, sé vos mismo. En un momento en el que todos los colegas de la ciencia política le decían: tenés que moderar, mirá las encuestas y demás. Y yo creo que la gente ya valora al Milei tal como es. Creo que para ciertos modos y demás, venimos otros ahora. Con Santilli vamos a tratar de ser menos chocantes, ¿no?
0: Y también Javier se refirió al rol de Karina Milei.
5: Es el jefe, ¿no? Es la persona que ha sabido construir un partido, La Libertad Avanza, en todo el territorio nacional. Hay 24 partidos provinciales que, bueno, habrá que ver cómo sigue la historia, pero en cada provincia hoy La Libertad Avanza pisa fuerte. Y la verdad es que yo valoro mucho, lo he hablado con el presidente, este tema de las internas. Si uno entiende lo que es Santiago Caputo, entiende lo que es Karina Milei, entiende lo que es Martín Menem, con quien trabajé muy bien en diputados, uno entiende que son todas figuras claves que pueden pensar distinto en algún momento, y ahí se habla de internas, pero no hay interna, piensan distinto.
0: Mientras tanto, los dichos de Javier en su presentación, en su primera conferencia, siguen sumando rechazos, sobre todo lo vinculado con el tema de que hay que abrigarse más y defender el pagar cualquier precio por las tarifas del gas. En este caso, quien se expresó al respecto, Margarita Barrientos.
6: Que nosotros tenemos derecho de prender una estufa. Los abuelos pasaron años de frío y seguir pasando frío. Es una vergüenza lo que dice. No tiene sentido, la verdad, no tiene sentido. Nosotros no lo vamos a hacer porque el lugar de nosotros es grande. Y si no, tendría no dar el desayuno y no dar la cena. Entonces, almuerzo y doy la merienda, si es que se puede pagar.
0: Así vamos presentando títulos principales del panorama Siempre Noticias en una mañana fría para este jueves 2 de julio que estamos ya transitando, con 4 grados 8 décimas de temperatura, 2 grados 6 de sensación térmica, según los datos que nos viene actualizando el Servicio Meteorológico Nacional, con viento del sur a 10 kilómetros por hora y una máxima que no superaría los 9 grados con sol en Buenos Aires y alrededores. El BAE Negocios en su portada tiene como título: la recaudación volvió a caer y obliga al gobierno a ajustar más el gasto. En junio anotó una contracción interanual de 7,5% por baja de actividad, consumo y retenciones. pese a la campaña récord del agro, la liquidación de divisas cayó 18%. También destaca PAE Negocios, un informe dado a conocer ayer por la Unión Industrial, reclamó por la alta presión tributaria. El anticipo que comentábamos ayer aquí en Radio 10, Milei quiere cambiar la carta orgánica del Banco Central, modificada por el kirchnerismo, dice PAE Negocios, en épocas de Mercedes Marcó del Pont al frente de la entidad. Esos son los cambios que quiere dar marcha atrás Javier Milei. Imagen del jefe de gabinete, Santilli activa la agenda en el Congreso y apura la reforma electoral, en otro de los títulos destacados. Precisamente respecto de

0: El nuevo cargo que ejerce Diego Santilli, habló Cristian Ritondo, el diputado de El PRO, dijo que esto va a posibilitar relación con los gobernadores.
1: Diego, primero que es confiable para los gobernadores, ha sido diputado de nuestro bloque hasta hace muy poco, conoce el Congreso, tiene práctica política, conoce la gestión, no es alguien que va a debutar en la gestión, fue vicejefe de gobierno, ministro de Espacio Público, ministro de Seguridad, conoce el movimiento y creo que en este momento donde tienen que salir reformas profundas, reformas que necesita el gobierno y necesita principalmente la Argentina, tener un hombre de diálogo abierto como Diego viene muy bien. Diego tiene característica, un hombre de diálogo, de lograr consenso, y las reformas necesitan consenso. Sí.
0: Por el lado del diario El Cronista, título principal, Milei definió prioridades para el año legislativo y reforma la Carta Orgánica del Banco Central. En la parte inferior, empleados de Adorni confirmaron que hizo gastos con sus tarjetas. La recaudación perdió contra la inflación por las bajas para el agro de ganancias, dice El Cronista. El impuesto al cheque con suma anual de 33% fue uno de los pocos ganadores. Todavía estamos hablando del impuesto al cheque que impuso por única vez Cavallo hace 30 años, ¿no? ¿Qué más? Pagos grises, 54% de las compras a comercio ya se cancelan con transferencias a un alias. Crece la informalidad con dinero digital, dice El Cronista, ¿no? Bueno, esto de la informalidad con las transferencias es también algo relativo, porque la transferencia, si vos como comercio que te ingresa, después de algún modo tenés que justificar este dinero, ¿no? Está entre los títulos destacados que presenta El Cronista en su portada, entre esos títulos que estamos repasando de medios nacionales. Por el lado de Página 12 aparece en portada, como si fuese en un segundo plano, medio borroso, Manuel Adorni, pero en primerísimo plano aparece Adorncard, o sea, una tarjeta de crédito sería, ¿no? Adorncard, con, bueno, la numeración, la fecha de vencimiento, todo lo que hace la característica de una tarjeta de emisión, con el nombre, obviamente, Manuel Adorni, y el título tiene que relación solo con sus tarjetas de crédito. Manuel Adorni gastó 139 millones de pesos desde que asumió. La cifra excede largamente sus ingresos salariales, pero igual no alcanzó. La secretaria que le compró blanquería por 8 millones reveló que también puso su tarjeta para pagar lavavajillas y lavarropas, lo que se suma al set gamer y los proyectores de videojuegos que abonaron con sus plásticos otros dos subordinados. Adorncard es el título principal de Página 12. También en la parte superior, el permanente acoso a la ciencia, serie de protestas y manifestaciones que se realizaron ayer en la Comisión Nacional de Energía Atómica, también en el Polo Científico Tecnológico, por parte de becarios del CONICET. También en la portada de Página 12, los Milei reordenan la tropa, la eliminación de las PASO y del régimen de zona fría, el superrigi y la modificación de la Carta Orgánica del Banco Central. Son las prioridades legislativas del gobierno, entre los títulos destacados de Página 12 en su edición de este jueves 2 de julio.
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De cara a 2027, comienzan a escucharse algunas voces respecto de qué va a pasar con las internas, sobre todo con cuando aparece en el horizonte este intento del gobierno de avanzar con la reforma política. De hecho, La Nación lo pone en portada como título principal. Milei pidió la eliminación urgente de las PASO y una reforma del Banco Central, uno de los temas tratados ayer en esta reunión con legisladores de La Libertad Avanza en Casa Rosada. Respecto justamente de lo que se viene en etapa de diálogo, recién escuchamos también los dichos de Ritondo, de lo que entiende va a ser el rol de Diego Santilli. Habló también uno de los co-secretarios de la CGT, estamos hablando de Jorge Sola. Dijo que, entre otras cosas, esperan poder lograr un diálogo similar al que tenían durante la gestión de Guillermo Francos.

0: algunos escasos gremios tienen por algunas cuestiones muy particulares, pero como Confederación General del Trabajo no tenemos un diálogo directo con el gobierno. Lo tuvimos en alguna oportunidad con Guillermo Francos. Entendemos que Diego Santilli puede tener ese perfil de buscar un diálogo de construcción de una problemática que, vuelvo a insistir, digamos, atraviesa a todos, a los que votaron este gobierno y a los que no lo votaron.
1: Y también Jorge Sola, respecto del año 2027, planteó que con el peronismo solo no alcanza para generar una oposición a la gestión de Javier Milei y también la necesidad de una gran interna.
0: El peronismo es imprescindible, con el peronismo no alcanza, en la que pueda sumarse todo lo que tenga esa mirada de nacional y de popular y que sea un frente en el que con cinco líneas bases dejen esa mirada ombliguista y se pueda armar la respuesta para quienes más necesitan. Tiene que haber una gran interna donde efectivamente confluyan desde el radicalismo de base hasta los partidos provinciales o las miradas del socialismo, que hay coincidencias, hay que ser inteligentes.
1: Y repasamos en varias portadas los distintos actos por un nuevo aniversario de la muerte de Juan Domingo Perón. De hecho, por los diarios de La Pampa mostraban también el que se reavivó la interna en la provincia. Y justamente también hubo actos, por ejemplo, en la Catedral Metropolitana se celebró una misa. Allí estuvieron presentes varios dirigentes, referentes históricos, dirigentes sindicales. Estuvo el expresidente Eduardo Duhalde y justamente planteó que el peronismo tiene que juntarse como partido para vencer a Javier Milei.
2: Tenemos que juntarnos, por supuesto. Nosotros cuando armamos el movimiento productivo como partido político, que es lo mismo que hicimos ahora, era para juntarnos. El ideario radical, el ideario justicialista y todos los que se quieran sumar.
1: Esto decía Eduardo Duhalde en diálogo con uno de nuestros cronistas, Bruno Guiso, trabajando allí en la catedral. También Julio Bárbaro se expidió. Bárbaro vaticina que Milei no va a ir por la reelección, que Patricia Bullrich va a ser la candidata y que se va a definir entre ella y Axel Kicillof el próximo presidente.
3: La candidata de la derecha es Patricia Bullrich, no es Milei. Esto es malo, ponerlo así, ya está. Milei no va a dar reacción, ya está. No tenemos que dar tanta vuelta. Mirá la encuesta, ya Patricia está arriba, las jugadas que hace son de arte político, y lo que hace Milei le pega a Macri, después dice que es decente a Dorri, pavada, ya está clarito. Y Patricia tiene más experiencia. Los próximos candidatos, si nos va bien, son Kicillof contra Patricia.
4: Mundial 2026.
1: Y obviamente la mayoría de las portadas reflejan lo que ha sido esta jornada con pases a octavos. Por ejemplo, La Nación pone: Harry Kane y sus goles salieron al rescate de Inglaterra. Cumple 100 partidos Scaloni, el DT que convenció a todos, hablando de lo que se viene para Argentina. La prensa también tiene: Harry Kane salvó a Inglaterra del oprobio por enésima vez. Así lo consigna la prensa en su portada de hoy. Bueno, miércoles sin sorpresas y un jueves también con partidos muy interesantes, dice esto Julián Quintero en su informe.
5: Sin sorpresas en este miércoles y un jueves de candidatos en la Copa del Mundo 2026. Congo sorprendía a Inglaterra, que lo dio vuelta sobre el final con un doblete de Harry Kane, y en octavos de final enfrentará al local México. Más tarde, Bélgica lo empató en el último minuto de juego y lo ganó en el tiempo extra para meterse en la siguiente fase, donde jugará ante Estados Unidos, que en el último del día le ganó 2-0 a Bosnia y Herzegovina. Este jueves, desde las 16 horas, España enfrentará a Austria. A las 20, Portugal jugará ante Croacia. Y para cerrar el día, desde las 12 de la noche, Suiza se verá las caras ante Argelia.
1: Y justamente estamos todos expectantes también lo que va a pasar mañana con la presentación de Argentina en Miami. Justamente luego de entrenar en Kansas, viajó hacia Miami la selección. Define Scaloni el equipo, nos amplía Julián Quintero.
5: La selección argentina entrenó en Kansas, viajó a Miami y Scaloni define el equipo titular. Este miércoles por la tarde, el plantel realizó su última práctica antes de viajar a Lauderdale. El entrenador argentino piensa un equipo con Dibu Martínez en el arco, Molina, Cuti Romero, Lisandro Martínez y Tagliafico en la defensa, De Paul, Enzo Fernández, McAllister y Almada en la mitad de la cancha, y la delantera conformada por Lionel Messi y Lautaro Martínez.

0: Por otro lado, la FIFA confirmó que habrá terna canadiense para el partido ante Cabo Verde. El principal será Drew Fisher y estará acompañado por Michael Barwegen como asistente número 1 y Lais Arfa como asistente 2.
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2: Atención, se viene circulando por la zona de Villa Soldati, porque en Soldado de la Frontera, al 4900, esto es entre Ana Díaz y General Villegas, se produjo un choque y vuelco. Una camioneta Fiat Cubo, esta que realiza pegatina de carteles, mordió el cordón del metrobús y volcó. Las tres personas que la ocupaban fueron trasladados por lesiones leves, pero hay pérdida de gas del vehículo y se está esperando la llegada de bomberos. Por esto está cortada Soldado de la Frontera en sentido al Riachuelo. Insisto, esto es Soldado de la Frontera 4900 entre Ana Díaz y General Villegas, allí en Villa Soldati. Informe de tránsito a esta hora en el programa Siempre Noticias, 5 de la mañana, 24 minutos, con una mañana que está comenzando con frío en Buenos Aires. 4 grados, una décima la temperatura, 2 grados 6 la sensación térmica.
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2: Irán y Qatar acordaron un

0: 6 minutos, 4 grados, una décima la temperatura en Buenos Aires, alrededores 2.6 la sensación térmica a esta hora en Buenos Aires y alrededores. La portada de Crónica, el 9, un cabo suelto, dice Crónica. ¿Por qué? Porque pone la imagen de Julián Álvarez y de Lautaro Martínez, que le estaría sacando una ventaja a la araña de cara al partido de mañana ante Cabo Verde. Super Kane salvó de papelón a los ingleses, Bélgica le dio vuelta en un partido de locos en otro de los títulos que está destacando junto con la ola polar, Crónica en su portada.
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0: Y el frío que nos venía anticipando Javier Torrente ya se ha instalado, ¿no es así, Javi?
2: Siguen las mañanas muy frías, heladas en el AMBA, y las tardes también frías, con una máxima de tan solo 9 grados y un cielo algo a parcialmente nublado, siempre con vientos moderados que traerá baja sensación térmica, inclusive la noche del jueves con 5 grados. El viernes la mínima 0, la máxima 10, cielo parcialmente nublado, también baja sensación térmica. Para el fin de semana, mínimas entre 6 y 9, las máximas entre 13 y 14, estando inestable el domingo por la tarde.
0: 5 de la mañana, 28 minutos. Te comentaba que hubo reunión de legisladores de La Libertad Avanza en Casa Rosada, bloques de diputados y senadores. Participó Javier Milei. Entre los que estuvo en la reunión, además de Lenia Lemoine, que ya la escuchamos hace un ratito hablando de Adorni, estuvo Patricia Vázquez, quien se refirió justamente al encuentro y los temas tratados.
3: Nada en especial, es un encuentro como tantos otros con el presidente, un placer escucharlo. La profundidad que tiene el presidente en su pensamiento es algo fuera de este mundo, así que muy, muy interesante. Nada, los fundamentos de sus pensamientos son filosóficos, espirituales. La agenda va a seguir siendo la más reformista de la historia y es en donde estamos encaminados. Bueno, los que ya están en cartera y ya están en el Senado justamente para ser tratados, y tiene que ver también una reforma que, bueno, ya las va a anunciar el presidente, pero...
0: Bueno, no dijo mucho Vázquez. Sí habló Patricia Bullrich y dijo que se avanzó con el proyecto de ley de zonas frías. De todos modos, nuestro colega, compañero Juan Carlos Rodríguez, que siempre está atento, nos comenta que es difícil que julio tenga mucha actividad en el Congreso porque es tiempo de vacaciones de invierno, ¿vieron? Hoy, de hecho, estaba prevista la presentación de Manuel Adorni, que ya obviamente no se va a realizar. Parece que en agosto recién empecé esta agenda, pero esto decía Patricia Bullrich.
4: Trabajamos sobre la ley de zonas frías y de biodiesel y bioetanol, leyes importantes para la economía argentina, así que fue una reunión técnica. Veníamos trabajando muy bien, todos los proyectos que han enviado, que no son proyectos fáciles, venían muy avanzados, tenemos muy avanzado salud mental, tenemos listo.

0: para votar propiedad privada, hojarasca, así que el ritmo de trabajo acá ha sido muy importante.
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0: 5 de la mañana le damos la bienvenida a los amigos que se van sumando a partir de este momento al panorama Siempre Noticias. 4 grados una décima la temperatura, 2 grados 6 la sensación térmica. De la AMIA organizó un encuentro federal justamente a poco de que se cumplan 32 años del atentado a la Mutual. Justamente el expresidente de la Mutual, Amos Linetsky, estuvo presente renovando el reclamo de justicia.
1: Soy el expresidente y empezó justamente en la gestión anterior de que haya un grito federal por la justicia, porque el reclamo de justicia no pertenece a un sector geográfico, no pertenece a un sector de la población, pertenece a toda la comunidad, a toda la nación, y que todos los intendentes apoyen desde su lugar. El reclamo de justicia es para nosotros un abrazo, y nos están diciendo que no estamos solos, que la Argentina no quiere y no puede convivir con una situación de impunidad. Tenemos la certeza de que una democracia sin justicia completa no es democracia.
0: Por la provincia de Buenos Aires, representando al gobernador Axel Kicillof, estuvo la jefa de asesores, Cristina Álvarez Rodríguez, y así se refería.
2: Estar aquí hoy presentes con nuestros intendentes de todo el arco político, entendiendo que la divulgación, el conocimiento, porque también es fundamental a 32 años seguir contando a nuestros hijos y nietos qué nos pasó a los argentinos hace 32 años.
0: También estuvo presente el jefe de gobierno porteño, Jorge Macri.
3: Esta ciudad lleva la marca de una identidad tocada por el dolor de las víctimas y los familiares de los atentados contra la Embajada de Israel y la AMIA. La impunidad duele aún más cuando se confunde con el olvido. No olvidamos nuestras marcas. Son huellas de una historia que no vamos a permitir que se repita.
0: Destacado en varias portadas está esta, y de hecho lo comentábamos justamente como título en página 12, ¿no? Bajo el título del permanente acoso a la ciencia, por no solamente lo que fueron a hacer las movilizaciones hacia la Comisión Nacional de Energía Atómica, sino otra nueva movilización de los investigadores y técnicos en el polo científico, porque están reclamando que se va a cortar la carrera de 380 becarios. Bueno, justamente uno de los que se movilizó, González Sáenz Servino, dio detalles de esta situación.
4: Los problemas de arrastre que tenemos en CONICET, el recorte presupuestario, la caída de la cobertura médico-asistencial para becarios y becarias, la caída de concurso de la carrera de personal de apoyo y la pérdida del poder adquisitivo del salario, que estamos cobrando prácticamente la mitad de lo que cobrábamos hace 2 años.
0: Esto obviamente también está generando todo un reclamo desde la Asociación de Trabajadores del Estado, y su titular, Rodolfo Aguiar, sostuvo que estamos asistiendo a un fraude laboral.
5: Estamos asistiendo en la CONEA al fraude laboral más grande de la historia. Nunca ocurrió en 50 años en la administración pública que los contratos se renueven cada 3 meses. Se trata de trabajadoras y trabajadores que en la mayoría de los casos llevan décadas prestando servicios. La ley es clara, establece que si una trabajadora o un trabajador

0: realiza la misma tarea que el de planta permanente, cumple una misma franja horaria y recibe instrucciones del mismo superior jerárquico, estamos frente a un fraude que, corrido el velo de ese fraude y tratándose del Estado, inmediatamente se tiene que dotar de estabilidad.
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2: Rusia enfrenta una crisis de combustible por los ataques ucranianos porque los drones impactaron contra refinerías y esto está provocando escasez de nafta y de diésel. Hay largas filas en estaciones de servicio y racionamiento en varias regiones. Esto está llevando a que el Kremlin analice restringir exportaciones e incluso importar combustible para afrontar la crisis. El tema Venezuela sigue siendo algo tremendo en cuanto a dar la información, porque hora tras hora van aumentando las cifras de víctimas, tanto de muertos como de desaparecidos, y obviamente se van desvaneciendo las esperanzas de encontrar sobrevivientes por este doble sismo. Justamente sobre esto nos amplía Fernanda Cornejo.
3: El titular de la Asamblea Nacional de Venezuela, Jorge Rodríguez, informó este miércoles que el balance oficial de los terremotos registrados hace exactamente una semana en el norte del país ascendió a 2.295 fallecidos, 11.267 heridos y 12.841 damnificados. El gobierno de Venezuela declaró duelo por 7 días por las víctimas de los terremotos del miércoles pasado. Esto fue informado por la presidenta encargada, Delcy Rodríguez.
2: El repaso de portadas de medios internacionales, el diario ABC español pone como título destacado: los recursos para frenar la ley de nietos no se resolverán antes de las elecciones. Y también los seguidores de Lefebvre consuman el cisma con el Vaticano. La consagración de 4 obispos en Suiza sin el permiso de León XIV lleva implícita la excomunión automática de los prelados participantes en la ordenación y reabre la crisis abierta con Juan Pablo II en 1988. En el diario El Mundo, duelo nacional con las morgues repletas de cadáveres en Venezuela. Y también, obviamente, ya hace mención, al igual que los diarios deportivos, a lo que va a ser la presentación de España en el Mundial. El País, en su portada, tiene como título principal: Trump ganó 1.200 millones con las criptomonedas en 2025. Y aparece en portada del País Lucía Galán. ¿Quién es Lucía Galán? Lucía Galán es una diseñadora argentina que pudo acogerse en 2024 a la ley que permite la nacionalización de los descendientes de españoles que emigraron o se exiliaron. La mirada exterior de la ley de nietos: España es parte de mi identidad, una definición que da Lucía Galán y que aparece en la portada de El País entre los títulos destacados. En el diario La Razón, Sánchez deja a puerta abierta otra cumbre veraniega con Zapatero. Y en la parte superior también: Venezuela decreta 7 días de luto nacional por las víctimas de los seísmos, entre los títulos destacados. Los deportivos españoles, obviamente, todo apunta a la presentación de la selección de la Furia. Empieza el baile. España se enfrenta a Austria por 16avos de final. A por ellos, dice Marca. La hora de Lamine, dice Mundo Deportivo, para justamente destacar la figura del Barcelona, aunque aparece en portada La Porta firme la oferta por Julián no es ilimitada. El presidente habló del argentino en la toma de posesión del cargo. Él quería venir al Barça hace tiempo. Respecto de la polémica que hay entre el Atlético de Madrid y el Barcelona, Sport también en su portada arranca fuerte. La Porta inicia su 4º mandato en el Barça y prohibido fallar ante Austria, está planteando el diario Sport para lo que va a ser la presentación de España en el Mundial. Pero hablando del fútbol, del Mundial, pero también de las repercusiones en Europa, la eliminación de Alemania ya va dejando consecuencias, entre ellas que Manuel Neuer, el arquero, anunció su retiro, y nos amplía Julián Quintero.
4: Manuel Neuer anunció su retiro de la selección alemana. Luego de caer en 16avos de final de la Copa del Mundo 2026 ante Paraguay por penales, el arquero anunció oficialmente su despedida definitiva y afirmó que la temprana eliminación es extremadamente decepcionante. Neuer ya había anunciado su retiro internacional en 2024, pero después de algunas charlas volvió a la selección especialmente para disputar este mundial. Así, el arquero de 40 años se retira con 128 partidos internacionales y la obtención de la Copa del Mundo de Brasil 2014 entre su palmarés.
2: Y también este Mundial está dejando a varios técnicos sin trabajo a nivel de selecciones por las eliminaciones y nos lo amplía Julián Quintero.
4: Ya son 7 los técnicos que dejaron sus selecciones tras el Mundial. El primer caso fue el de Sabri Lamouchi, quien fue echado de Túnez tras la derrota por 5-1 ante Suecia. Se fue apenas comenzado el torneo y su reemplazo, Hervé Renard, perdió los otros 2 partidos. Los entrenadores que renunciaron o fueron echados son Hong-Myung Bo de Corea del Sur, Steve Clark de Escocia, Miroslav Kubek de República Checa, Marcelo Bielsa de Uruguay, Ronald Koeman de Países Bajos y el último, Sebastián Becasese de Ecuador.

0: 5 de la mañana, 41 minutos. La decana de la Facultad de Ciencias Sociales de la UBA, Ana Arias, afirmó que no cree que el gobierno cumpla con la ley de financiamiento universitario. A la decisión de la Corte de dejar firme la cautelar que lo obliga al Estado a cumplir con esa iniciativa.
1: No creo que el gobierno cumpla la ley, no porque no tenga el dinero, no por no, esto, claro. Sino porque me parece que de la misma manera que para que nosotros somos conscientes de que la defensa de la universidad no es solo un problema de pagar la luz y el gas o de las jóvenes y los jóvenes que están teniendo hoy problemas, sino que es un problema de orden mucho más relevante para el país. Ellos también lo saben y en su modelo de país abandonar las pretensiones de soberanía en todos los niveles es un objetivo.
0: Le comentaba en los títulos que finalmente la Unión Ferroviaria, el Sarmiento a través de Rubén El Pollo Sobrero, fue hasta el Senado, había sido convocado por Victoria Villarruel y hubo una reunión justamente en la Cámara Alta para dar a conocer el informe técnico sobre la situación de la línea y justamente la falta de mantenimiento, el riesgo de una nueva tragedia. Así lo explicaba El Pollo Sobrero.
2: Mira, la discusión es muy seria acá. ¿Nosotros queremos volver a tener un hecho como el de 11? Creo que nadie lo quiere tener. Bueno, entonces hay que reorganizar la empresa, que de la forma que está no puede seguir, donde la carga, que es lo que deja ganancia, lo tienen los privados y el Estado se hace cargo de lo que da pérdida. Hay que hacer a la empresa para poder autofinanciarnos. Y ahora, mientras que eso pase, necesitamos que se ponga la plata que se comprometió el gobierno con el decreto de necesidad de urgencia para poder mínimamente garantizar un poco de seguridad.
0: Ya hemos repasado en varias oportunidades y escuchábamos aquí en el panorama los dichos de Margarita Barrientos respondiéndole al vocero presidencial sobre el tema del gas, de que hay que abrigarse más, la suba de tarifas, el régimen de zona fría que se quiere modificar, etcétera. Se conoció que las garrafas subieron hasta un 218% desde que Federico Sturzenegger desreguló el mercado. ¿Vieron eso que te dicen que el mercado acomoda los precios y que cuanto hay mayor oferta, menos? Bueno, no pasó esto. Según el informe del Asociativismo y Cooperativismo, hizo un comparativo a partir de agosto de 2024, que es cuando se hizo la desregulación, y esto da un aumento 6 veces superior a la suba del salario mínimo, por ejemplo, ¿no? Ahora, consultamos a Rubén Ruiz, que es secretario general de la Asociación del Personal Jerárquico del Gas Natural, y entre otras cosas por lo que han sido los cortes de abastecimiento, por ejemplo, de para estaciones de servicio del GNC o para industrias, que son las que tienen estos contratos interrumpibles, justamente ante la llegada de una nueva ola de frío que aumenta la demanda de gas, por ejemplo, para los hogares para calefaccionarse. Y bueno, Rubén Ruiz, aquí hablando en Radio 10, salió al cruce de lo que él considera una política errada por parte del gobierno.
3: Estamos hablando de un país donde sobra gas. Cuando vos producís gas, tenés el recurso. En otros países del mundo, lo que te sobra como recurso, tus habitantes se lo cobran más barato. Evidentemente, si vos no tenés más gasoducto, toda la discusión que dé el gobierno echándole la culpa a los que tienen interrumpible, firme, es inocua. Entonces, la discusión no es esa, es tener una política pública que piense en los 46 millones que están adentro, además de pensar cómo exportar. Nadie dice que no hay que exportar. No te podés olvidar de lo que viene adentro.
0: Y justamente alertó que ante esta nueva ola de frío va a volver a faltar gas.
3: No es solamente los contratos interrumpibles y los contratos firmes. Acá hubo mucho lío en La Plata, porque el 87% de las estaciones de servicio tienen contrato interrumpible, es a los primeros que se le corta. Pero si vos tuvieras contrato una estación de servicio con contrato infirme, cuando llegás a los metros cúbicos que tenés de contrato firme y lo vendés,

0: ¿sí? También se te corta. Realmente lo tenés resuelto, pero después no. Entonces, acá no se terminó la reversión del gasoducto norte, que llevaría 4 millones de metros cúbicos más de Córdoba para arriba. No se terminó el segundo tramo de Néstor Kirchner, que además le cambiaron de nombre. Ahora, eso te aliviaría 8, 10, 12, 15 millones de metros cúbicos por día, depende de los tramos que tengas y depende de la compresión que tengas.
1: Pero también Rubén Ruiz alertó sobre, por ejemplo, qué pasa en la costa, donde una planta compresora en Las Armas, que estaba hasta un 80% en ejecución y todavía no se termina, aliviaría, por ejemplo, el suministro para toda esa zona.
0: Cerca de Mar del Plata, yo no sé si ustedes recuerdan, el año pasado hubo 7 barrios en Mar del Plata que se quedaron sin gas. Bueno, y se acuerdan que dijimos a la opinión pública, había que terminar la planta compresora, que es muy pequeña, en Las Armas, de 4 kilómetros de Mar del Plata, y eso resolvió. Bueno, no lo hicieron. Está el 80%. Esto me hace acordar. ¿Ustedes se acuerdan del albergue Warnes? Los que tienen más años. Bueno, nunca se terminó porque lo había hecho el primer gobierno peronista.
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1: Con la mañana, 46 minutos, gracias a los oyentes que se van comunicando al 11-23-66-0710. Nuestro amigo Ariel Espinosa, que nos está enviando imágenes del agua nieve en San Miguel de Tucumán, con 6 grados de temperatura, con menos 8 de sensación térmica. Está nevando en Tafí del Valle también, nos manda las imágenes, nevando, como te decía, también en las altas cumbres en Córdoba. Muchas gracias a Hernán de Salta. Pregunta si puede ser un tema más de Cristian Castro. Bueno, programamos para mañana, porque eso va para la primera hora que vamos matizando con portada de diarios del interior. En esta segunda ya tenemos información a pleno, por eso nos dedicamos puramente a la información, no tenemos margen para poner más música. Gracias a los chicos de la estación de servicio allí de Juan 23 en Lomas de Zamora, que nos pasan, ¿no?, los precios actualizados de combustibles: 2.199 el valor de la sub, 29 el valor de la premium, 2.259 el diésel común, 2.559 el diésel de mayor calidad, el premium, y 699 pesos el valor del metro cúbico del GNC allí en Lomas. Pedro de Florencio Varela dice: buen día, mencionaron la semana de la dulzura, disfrutémosla porque el resto del año lo vivimos como el año de la amargura, ¿no les parece? Ahora nos aconsejan no encender la estufa. ¿Por qué no se van todos a la...? Y empieza por una serie de iniciales. RP, bueno, dejémoslo ahí. Creemos entender a dónde nos manda. No a nosotros creemos, ¿no?, sino a los que hacen la recomendación. Pedro de Florencio Varela. Gracias a todos los oyentes que se van comunicando, siempre haciendo un aporte muy interesante a lo que es el trámite de nuestro panorama. 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Bueno, una situación muy curiosa se dio en Mar del Plata, lo repasábamos en las portadas de la capital, justamente, con una adivina que parece ser, bueno, no trabajaba ni con bola de cristal ni con cartas, trabajaba con un copón con agua. Decía que su poder radicaba ahí, esta señora, pero se ve que el agua se le contaminó, se le calentó, se le enfrió. Vaya a saber qué le pasó. Viste que dicen que si pones agua en algunos sectores de la casa y hace burbujas es porque limpia la energía o la mala energía. Bueno, no sé. La cuestión es que parece que algo le pasó con el agua a la señora, porque no pudo visualizar que iba en cana. Básicamente, ¿por qué? Porque la fue a detener la policía por una acusación justamente de chantaje a una persona a la que le había prestado, entre comillas, algún tipo de servicio. Bueno, todo esto nos lo amplía nuestro compañero Samuel Zamorano.
4: Una vidente que extorsionaba a una comerciante en Mar del Plata fue descubierta y procesada tras un allanamiento de la DDI en un departamento

0: Nos vamos a Mendoza porque se reactivó el caso de los rugbyers franceses que habían sido sobreseídos por un caso de abuso sexual. Interviene la corte de esa provincia para definir si reabre la causa. Nos amplía nuestro corresponsal Cristian Morón.
1: La Suprema Corte de Mendoza define si reabre una de las causas judiciales más resonantes de la provincia. La Corte escuchó los argumentos de la querella y la defensa en la audiencia de apelación por la causa de los rugbyers franceses y ahora deberá resolver si confirma el sobreseimiento o reabre la investigación. Los dos jugadores del seleccionado francés fueron sobreseídos por inexistencia de delito, pero la denunciante agotó las instancias de apelación y llevó el caso al máximo tribunal provincial.
0: Lo adelantaba en los títulos, dictaron la prisión preventiva para Claudio Barreliero, Osvaldo Faceta y Soledad Andreani por el femicidio de Agostina Vega. Están acusados del asesinato del adolescente en la madrugada del 23 de mayo pasado. Esto lo dispuso el fiscal Raúl Garzón. Habló justamente Melisa, la mamá de Agostina, y bueno, confirmó algo que uno entiende. Es lógico, ¿no?, que toda la familia esté bajo asistencia psicológica ante el horror que están pasando.
2: Es algo muy doloroso. Todo el mundo ha dicho que por qué no hablo. Usted, a ver, yo le pregunto a cualquier papá y mamá que esté del otro lado, ¿cómo harían para satisfacer las necesidades de ustedes que yo salga a hablar? Claro. Cuando no saben lo destruida que yo estaba. Mis papás están muy cansados, ellos con mucho estrés. En mi casa estamos todos con tratamiento psicológico porque yo era la única de mis 6 hermanos que tenía hijos. Mi hija y mi hijo son los únicos 2 sobrinos, únicos 2 nietos. El daño que nos han hecho irreparable porque no vamos a ser nunca la misma familia que éramos. Agos la vamos a extrañar todos los días.
0: Se actualiza la información de tránsito porque se va cargando los accesos a la ciudad de Buenos Aires y atención porque hasta las 6 está previsto que se mantenga el corte de Lugones a la altura de Udaondo por trabajos en la ampliación del puente Bruna. Se está desviando hacia Udaondo para salir hacia Libertador o que directamente, por ejemplo, si venís por General Paz, no sigas a Lugones, bajes en Libertador para ingresar hacia el centro de la ciudad de Buenos Aires. Se estima que ahora en minutos, a partir de las 6, ya va a quedar despejada la calzada, pero por las dudas que hay alguna demora más, atención con esto porque todavía está vigente, al igual que este choque que se dio en Soldado de la Frontera, allí en Villa Soldati, donde perdió una camioneta, embistió el cordón del Metrobús y terminó volcada y está el corte allí esperando que pueda ser retirado el vehículo. Te decía también en los títulos que están buscando a un marinero que cayó en alta mar a la altura de Santa Cruz desde un buque que había partido, de hecho estaba retornando hacia Mar del Plata. Nos amplía Samuel Zamorano.
3: Un hombre que navegaba en el buque marplatense Luca Mario cayó al mar cuando el barco se encontraba en la zona de Puerto Deseado y es intensamente buscado desde ayer. Todavía no se identificó al tripulante y se desconocen las causas del accidente, más allá de que fuentes consultadas confirmaron el hecho. Los compañeros de la embarcación dieron aviso previo a la llegada de prefectura a la zona y allí comenzó el operativo de búsqueda en la región. El buque pesquero Luca Mario se encontraba viajando de regreso al puerto local.
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0: Y todo el deporte no pasa solamente por el Mundial o por el tenis en Wimbledon. También se viene la nueva carrera de Fórmula 1 en el circuito de Silverstone en Inglaterra.
5: Se viene el Gran Premio de Gran Bretaña y mientras todos esperan la magia de Silverstone, Max Verstappen prendió las alarmas con una declaración bomba. ¿Qué dijo el tricampeón del mundo? Que pilotar allí con los nuevos motores híbridos le dio risa. El circuito británico, históricamente amado por sus curvas rápidas a fondo, podría ser una trampa para la nueva generación de autos que dependen de un 50% de energía eléctrica. Según Max, en el simulador notó que te quedás sin batería porque el trazado no tiene tantas zonas de frenada para recargar. Esto va a obligar a los pilotos a levantar el pie en las míticas curvas, quitándole la esencia a la catedral de la Fórmula 1. ¿Veremos un Silverstone deslucido o una carrera netamente estratégica? Lo sabremos a partir del viernes por la mañana cuando comience la acción.
0: 5:54 PM, el diario deportivo Olé lo pone en portada a Lionel Scaloni bajo el título Un DT 100 Experiencia. Claro, por los 100 partidos que juega al frente de la selección argentina, aniversario mundial, pone el diario deportivo Olé, por supuesto repasando también los resultados de los partidos de ayer, anticipando el calendario de hoy que ya te contó Julián Quintero. El tema frío.

0: También está repetido en varias de las portadas de esta jornada, donde justamente es tema central en varias provincias, lo hemos venido repasando. En las altas cumbres en Córdoba, también en la zona de San Luis, es otro de los lugares donde están registrando ya algunas nevadas. Ahí en la zona de Pocho teníamos también imágenes que nos enviaban de la nieve. Justamente el meteorólogo Marcelo Madelón nos comenta la situación en esa provincia.
1: También esperamos nevadas en Neuquén, en la provincia de Mendoza pueden llegar a la capital las nevadas, un descenso de temperatura también para el jueves que ya tiene 9 grados de máxima, con cielo todavía cubierto, todavía algunas nevadas en las sierras. A partir del día viernes que comienza a despejarse, cada vez que se despeja las temperaturas mínimas bajan. Suben las máximas pero bajan las mínimas y ya el día viernes tendríamos en el centro de Córdoba 1 bajo cero. Eso significa que en las afueras de Córdoba las mínimas podrían estar en unos 4 o 5 grados bajo cero. Temperaturas que se van a volver a repetir el día sábado, en el cual continuaríamos con heladas.
0: Y a propósito de lo que decía de Mendoza, nos amplía Cristian Morón.
2: La masa de aire polar mantendrá las temperaturas mínimas bajo cero y máximas de un solo dígito, con alerta de nevadas hasta el domingo. A partir del lunes también se prevé un ascenso paulatino del termómetro. El Servicio Meteorológico Nacional anticipa que, para los meses de julio, agosto y septiembre, Mendoza registrará temperaturas promedio superiores a las habituales, estimando medio grado por encima de la media histórica. El pronóstico climático a mediano plazo y también se advierte que las lluvias y nevadas podrían ubicarse en niveles normales o incluso superar los valores normales para este invierno. A raíz del temporal, el paso internacional Cristo Redentor, como también el paso Pehuenche, se encuentran cerrados preventivamente por el frente climático.
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0: Los temas, la confirmación que hizo Diego Santilli de la renuncia de Manuel Adorni a través de esta carta que dio a conocer al directorio de YPF, mientras sigue avanzando la investigación por presunto enriquecimiento ilícito, donde dos funcionarios lo complicaron aún más al confirmar compras millonarias con tarjetas de crédito que le prestaron al jefe de gabinete, al ex jefe de gabinete. El nuevo vocero presidencial, Adrián Rabier, que marca diferencias de estilo, dijo que con Diego Santilli iban a intentar ser menos chocantes, así lo definió. Finalmente Milei no va a viajar a Estados Unidos por el Día de la Independencia de ellos. Se queda acá en Argentina. Sí, recordemos, está confirmado que va a Tucumán al Día de la Independencia, al de nosotros, ¿no? Alerta amarilla por el frío extremo en Buenos Aires, en 17 provincias, que bueno, lo hemos venido repasando en los títulos, al ir dando a conocer los pronósticos de las diferentes ciudades que hemos repasado en nuestro panorama, y recién lo que escuchabas en los testimonios compartidos en el panorama Siempre Noticias. El drama en Venezuela, 2.295 muertos, 11.267 heridos, 40.000 se estima los desaparecidos, casi 60.000 edificios y construcciones destruidas o total o con gravísimos daños. Las novedades en la causa por el femicidio de Agustina Vega, este dictado de prisión preventiva para Claudio Barrelier, Osvaldo Faceta y Soledad Andreani. Habló justamente Melissa, mamá de Agustina, dijo: todo el circuito de Barrelier está involucrado y los quiero presos, entre otros títulos. Entre otras cuestiones también para repasar, por supuesto, todo lo que va a ser la actividad mundialista de hoy, donde se va a estar presentando la selección de España. Y el cierre del exitoso ciclo de Edinson Cavani en Boca, donde dijo: jamás me voy a arrepentir de haber venido. Y no, con lo bien que lo pasó, escúchame. Ahí está, se va Cavani de Boca. No ganó ningún campeonato. El mejor jugador que pisó la Argentina, según Riquelme, y no ganó ningún campeonato. Ariel Pajero en la puesta del aire, Paulucci en la producción, Escarzante en la edición, Dandés en la redacción, el equipo del programa Siempre Noticias que te acompaña cada día de entre las 4 y las 6 de la mañana para llevarte toda la información que tenés que saber al comenzar el día. Te quedás con Gustavo Silvestre y todo su equipo en Mañana Silvestre. Nos reencontramos mañana viernes para estar desde las 4 de la mañana junto a ustedes en el último panorama de la semana. Que tengas un excelente jueves. Abrígate que hace un frío bárbaro. Chau.
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Para todas, bienvenidos a este jueves 2 de julio del 2026, 6 de la mañana, 4 minutos, mucho frío en esta mañana, como venimos anticipando, una de las temperaturas más bajas del año, tal vez sea, vamos a ver, no todo está dicho, y enseguidita Javier Torrente, con la precisión de siempre, nos va a dar el pronóstico para este jueves y las próximas horas en toda la República Argentina. El gusto de encontrarnos, como todas las mañanas, a esta hora, para todos ustedes.

0: Donde quieran que estén, a lo largo y a lo ancho de nuestra querida República Argentina y en el mundo, esta locomotora imbatible de la primera mañana, cargada de información y de muy buen talante. Señora Valeria Weiss, muy buen día.
1: Pero ¿cómo le va, Gustavo Silvestre? Buen día, excelente jueves para todos. Y acá estamos, con mucho frío. Acaba de actualizar el servicio meteorológico 3 grados 4 de temperatura y 0,9 décimas de grado de sensación térmica. Sobre cero, ahí.
0: 9 décimas
1: de grado.
0: Estamos al límite.
1: Ahí.
0: Veremos si llegamos a una sensación térmica bajo cero en esta mañana en la ciudad de Buenos Aires.
1: Para que Torrente se ponga nervioso.
0: La bomba polar, la bomba antártica finalmente ha llegado. Está entre nosotros.
1: Sí, nos está boxeando. 3-4 de temperatura, 9 décimas.
0: ¿Nevará sobre la ciudad de Buenos Aires? Eso también le vamos a preguntar a Torrente.
1: Bueno, vos sabés que en Chubut nevó en la costa, nevó en Puerto Madryn, nevó en Playa Unión, un frío tremendo. Bueno, viento del sur, y se nota este viento del sur a 10 kilómetros por hora, el cielo que está algo nublado, y estamos viendo que hoy la máxima, nada más que 9 grados. La máxima.
0: Bueno, y hay que ver, como siempre decimos, a eso de las 8, 9 de la mañana, cómo va a estar la temperatura en esta mañana, ¿eh? Atenti, estamos arrancando con...
1: Con 3 grados 4, pero la sensación térmica es de 9 décimas de grado sobre cero.
0: Bueno, vamos, numeritos del Loto Quini, la quiniela de noche.
1: Hoy tenemos de todo, arrancamos por las loterías nocturnas. Les cuento que en la ciudad de Buenos Aires salió a la cabeza el 8.316, el anillo, el 16 en la ciudad. ¿Qué pasó en provincia de Buenos Aires? Primer premio para el 573, el hospital, el 73 en la bonaerense. Vamos a Santa Fe, donde encontramos a tope de pizarra al 4602. El 02 es el niño, allí en Santa Fe. En la provincia de Entre Ríos anoche salió el 9739 como primer premio, la lluvia, el 39 en Entre Ríos. ¿Qué pasó en Córdoba? 2.310 a la cabeza anoche, la leche, el 10 en Córdoba, y cerramos las loterías con la tómbola uruguaya. En Montevideo salió anoche el 457, el jorobado. Pero vamos, que hubo Quini y Loto. Arrancamos por el Quini 6 en el tradicional con estos números: 01, 08, 15, 28, 35 y 44. En este caso, el tradicional del Quini quedó vacante. Y les contamos que en el siempre sale los números fueron 04, 08, 19, 22, 30 y 44. En este caso, el siempre sale del Quini repartió a 33 apostadores que acertaron 5 de los números. 33 apostadores, cada uno se lleva 11.260.000 pesos a casa. Vamos al Loto, Loto Plus en el tradicional y estos números: 00, 11, 17, 23, 24 y 33. Quedó vacante el tradicional del Loto. Repasamos el sale o sale: 05, 09, 19, 21, 35 y 42. Un solo apostador que acertó los 6 del sale o sale y cobra 39.882.510 pesos en el sale o sale del Loto.
0: Y a las 6 y 8, el santoral de este jueves.
1: Hoy es 2 de julio y la Iglesia Católica está recordando a santos Proceso y Martiniano, venerados en el día por Proceso y Martiniano, que son los custodios de los apóstoles Pedro y Pablo durante su encarcelamiento en la prisión de Mamertino y convertidos por ellos. Hoy, santos Proceso y Martiniano, para los que nos siguen a través de YouTube, allí ven la imagen.
0: Bueno, vamos con los principales títulos de esta mañana. Clarín dice, suben luz y gas, pero sigue con subsidio el 50% de los hogares. Veremos esto, si es así, ¿eh? Ahora cuando llegue Juan le vamos a preguntar, porque realmente muchas quejas, ¿no? El aumento rige desde ayer y es del 1,5% promedio en la luz, 3% en el gas, justo en este momento de mayor frío, ¿no? Y el nuevo vocero que dice, y no podés pagar la factura, abrigate si tenés frío, ¿eh? Por la prórroga de ganancias y la baja del consumo cae 7% la recaudación. Gran avance, crearon una célula artificial capaz de crecer y reproducirse. Venezuela, una larga noche de búsqueda con los rescatistas argentinos. Y la foto de tapa del diario Clarín, compras de colchones y electrodomésticos para Adorni. La secretaria personal de Adorni, que ayer prestó declaración ante la justicia, Gisela Coxis, que le prestaba, mira qué buena funcionaria, le prestaba la tarjeta de crédito, una de las tantas que le prestaba tarjeta de crédito a Adorni para ir a comprar las cosas que necesitaba para equipar sus múltiples hogares. La Nación, Milei pidió la eliminación urgente de las PASO y una reforma del Banco Central. Eso vamos a estar hablando también esta mañana. Misterios del nuevo dispositivo de poder, de una nota de Carlos Pagni. Un juez pide informes de Estados Unidos sobre el jefe de Arca. Quiere saber si Andrés Vázquez es el dueño de 3 inmuebles en Florida. Buscan regular en el Congreso las redes sociales para menores. Y la foto de tapa del diario La Nación. Hoy le toca a La Nación, parece, estar un poco en la protección del gobierno y en los títulos light, ¿eh? Mike Jagger, me encantaría ir a la Argentina lo antes posible, ¿no? Hoy está más duro, más con los datos de la realidad Clarín, y más light el héroe de la Nación. Se turnan. Bueno, y el diario Página 12, está bueno, ¿no? En la tapa, una foto de Adorni sosteniendo una tarjeta de crédito Adorncar. Adorncar. Y claro, el muchacho se gasta. ¿Quién podría? 139 millones de pesos en 2 años en tarjetas de crédito, ganando 3 millones por mes. ¿Eh? ¿Quién pudiera? 139 millones de pesos en 2 años se gastaba el muchacho. Bueno, Mauro, muy buen día, Mauro. Vamos con el resumen de la jornada de ayer en el Mundial.
2: Hola, Gato, buen día para todos. Bueno, fue una nueva jornada en el día de ayer, donde hubo partidos que la verdad se fueron definiendo en el final, porque Inglaterra derrotó 2-1 al Congo, pero la República Democrática de Congo dominó todo el primer tiempo. Inglaterra recién en el último tramo del partido lo pudo dar vuelta, obviamente con Harry Kane como protagonista. Bélgica derrotó 3-2 a Senegal, donde también le costó muchísimo a la selección europea. Y los Estados Unidos, que para mí deja ya de ser sorpresa, por lo menos en este torneo, derrotó 2-0 a Bosnia. Todas estas selecciones están en octavos de final, Gato, así que vamos a estar hablando de los partidos también que se vienen hoy.
0: Bueno, Crónica pone en tapa el 9, un cabo suelto, ¿no? Título principal con la foto de Lautaro Martínez y sí. Julián Álvarez, ¿no? No, que no lo ponga Julián, por favor, que lo ponga... vea, lo prefiero a Lautaro Martínez, sí. Porque está muy... Julián... Está perdido en la cancha.
3: Pero es Julián, Gato. Sí, pero siempre puede,
0: no demostró nada hasta
3: siempre
0: ahora,
3: puede resurgir.
0: Buen día, Zac.
3: Nos buen día, Silvestre. ¿Cómo primero? Le va? Es que habló de Julián Álvarez y me tiré sobre la granada.
0: Sí, pero
3: hasta ahora... ¿No tiene usted ganas de que Julián Álvarez sea el del Mundial pasado?
0: No, y sí, pero no lo demostró. Mira, el viernes... Scaloni, con humildad, que siempre te hemos guiado positivamente, toda la carne en el asador, no puede dejar nada, hay que ir con lo seguro, segurísimo a la cancha, que no nos sorprenda, ¿eh?
3: ¿Estás demasiado preocupado?
0: Estoy muy preocupado por el viernes, así que no nos sorprenda Scaloni.
3: Hagamos lo que seguro. Tengamos que hacer desde acá para que ocurran cosas
0: seguro,
3: buenas.
0: A lo seguro, Scaloni.
3: Bueno, a lo seguro fue Manuel Adorni. que como su tarjeta estaba recontra explotada, con 139 millones de gastos en dos años, de pesos en gastos en dos años y medio, tuvo que recurrir, por supuesto, lo venimos contando, al respaldo que podían darle sus allegados de confianza, a los que tenía trabajando en jefatura de gabinete y o antes en la vocería, pero también a empleados a los que conoció en el gobierno. Hoy vamos a contar el detalle de lo que declararon en el día de ayer dos personas que tuvieron que prestarle o el nombre y la tarjeta, o solamente la tarjeta, a Manuel Adorni, y les vamos a contar hacia dónde van las dos investigaciones que tienen el juez Ariel Lijo y el fiscal Gerardo Policita, porque el juez ha tocado la campana, es hora de ir cada uno a su rincón y se viene la indagatoria.
0: Muy bien, Juan Estranoy, buen día, primer título para esta mañana.
4: Buen día, Gato, buen día para todos y para todas. Bueno, recién mencionabas algo de ello cuando hablabas de las tapas de los diarios. Es correcto, Gato, efectivamente el gobierno sube 3% el gas en promedio en el país en plena en pleno pico del frío invernal, en pleno pico del consumo. Pero además confirma que busca acelerar como uno de los proyectos prioritarios para tratar en el Congreso y darle la media sanción que le falta en el Senado a la ley de zonas frías, que dejaría con un salto muy importante en las tarifas, que podrían hasta duplicarse en los hogares que reciben este beneficio. Son 3 millones de hogares aproximadamente que podrían perder los descuentos por zona fría en caso de que se complete la aprobación de esta iniciativa, que ya tiene la media sanción de diputados, Gato.
0: Bueno, en un momento menos, porque cuánto vienen subiendo todos los servicios, ¿no?
4: No.
0: Y arriba de la inflación, el propio vocero lo dijo el otro día, por sobre la inflación crecen los servicios.
4: En el caso del gas, que es el que encima se refirió el propio Ravier, y es el más caliente en estos días porque justamente el frío extremo hace que se dispare el consumo, calculó el observatorio de la UBA y del CONICET que ya está más de 2000% por encima. Sí, más de 2000% por encima de fines del año 2023. Esto combina tanto la suba del componente tarifario y el mayor consumo estacional, pero es más de 2000% lo que aumentó la tarifa de
0: gas. Una barbaridad. Y con anoche lo hablábamos con un ex secretario de hidrocarburos que estuvo impecable en la explicación, llevó maquetitas, todo para explicar, y indicando, ¿no?, esto de las garrafas, el precio, cómo se ha disparado el precio de garrafas. Sin el precio de la garrafa social, hoy la garrafa para muchísimas familias en la Argentina es esencial, porque eso también desconoce el gobierno, ¿no?, que se trabaja con muchas garrafas, que muchas familias usan garrafa en la Argentina.
4: Y encima en general las de menos recursos.
0: 6 de la mañana, 17 minutos, nos vamos al encuentro de Cristian Romero, primer informe sobre el tránsito. Buen día, Cristian.
5: Hola, Gustavo, muy pero muy buenos días. A esta hora tenemos que hablar de marcha lenta sobre la General Paz. Desde Avenida del Libertador hasta la Avenida Lugones, a la altura de Udaondo, se habilitó la circulación sobre Lugones. Estuvo cerrada desde las 22 horas hasta hace instantes nada más, que se estuvo trabajando allí a la altura de Udaondo, por las obras de ampliación del puente La Bruna. Se montaron 6 vigas que van a conectar Cantilo con Lugones y Udaondo. Así que se estuvo trabajando allí en la zona. Se acaba de habilitar la circulación, pero queda el remanente de marcha lenta desde la General Paz a la altura de Avenida El Libertador, de la Avenida Cabildo, todo en dirección centro porteño. Precaución a aquellos que vengan desde el norte. Por ahora, marcha intensa pero fluida sobre Buenos Aires-La Plata. Se carga la conexión de Richeri con lo que es precisamente autopista de Lepiane, sentido centro porteño. En Piedra Buena y Avenida Argentina se registró un choque de un colectivo de la línea 50 con un auto particular que es asistida por personal del SAME. Y además, en Soldado de la Frontera, el 4900... se registró allí un incidente más temprano. Continúa trabajando en la zona, así que precaución porque el paso se encuentra interrumpido por un choque y vuelco. En cuanto a los servicios, trenes y subtes, sin cancelaciones en lo que va de la mañana, Gustavo.
0: Muy bien, gracias, Cristian.
5: Un placer, hasta luego.
0: A las 6 de la mañana, 19 minutos, nos vamos al encuentro de Javier Torrente para que nos ilumine en esta mañana de mucho frío y que va a marcar todavía una temperatura récord en las próximas horas. Buen día, Javier.
6: Buen día, Gustavo, y a todo el equipo. Sí, con mañanas heladas ya prácticamente en el AMBA, especialmente en los cordones, ¿no? La Plata a menos 0,4, pero si le agregamos el viento del sur, que ahora sí, sí se hace presente, estos días estuvo en calma, menos 2,3. Ezeiza tiene una décima solamente de grado, con menos 2,4 de térmica. Palomar no tiene térmica y está en 1,1. Llama la atención porque todos estos días fue negativo, llegó bajo cero y superó eso, pero bueno. Cava 3 grados 4, que se sienten como 9 décimas. San Fernando 3.

0: 3-2, es el único caso que tiene una décima negativa. Morón 2-8, también Morón, que tiene, acá le gana, 6 décimas negativas. Y Aeroparque, que tiene 4-3, siempre más templadito, con 2-5 de térmica. Esos son los valores que seguramente hasta mañana inclusive se van a mantener así, en el rango ya de entre lo muy frío y helado, porque debajo de 5 es muy frío y en torno a 0 para negativos es helado. Así que va a estar ahí. La máxima 9, no, quizás llegue a los 10, pero está en 9 un solo dígito, que baja sensación térmica por debajo de 10 todo el día con viento moderado del sur, la noche con 5 grados y con cielo que estará por ahí algo a parcial nublado. Mañana viernes la mínima según el servicio meteorológico es de 0 grado, 10 la máxima, es decir, muy similar al día de hoy, con cielo parcial nublado y los vientos de a poquito se van corriendo al este-noreste para entrar el fin de semana, el sábado con una mínima de 6, una máxima de 14, ya no va a parecer un veranito, y el domingo 9 de mínima, 13 de máxima, con la posibilidad de chaparrones tipo 6 de la tarde, noche, ahí hay una posibilidad porque hay un débil frente frío que va a hacer rotar los vientos al sudoeste para el lunes tirar otra vez la mínima a 6 grados. Así que sube-baja, ese es el juego del termómetro en estos días y como pasa siempre también en diciembre o por ahí finales de noviembre con los primeros calores, son los que más impactan. Después el cuerpo se va acostumbrando. Territorio nacional, alerta amarillo por tormentas en Misiones y continúan los vientos en todo el NOA, en la zona cordillerana, según informa el Servicio Meteorológico Nacional, Gustavo.
1: Muy bien, muchas gracias, Javier.
0: Abrazo grande.
1: 6 de la mañana, 22 minutos, y nuestro WhatsApp, ¿vale?
2: Los amigos que ya se comunican a nuestro WhatsApp, esta comunidad maravillosa, al 11-2366-0710. 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Y además, el chat, donde nuestros amigos ya están a pleno también. Los primeros que saludan acá, mira, mucho frío, Carmen de Pilar, son mi compañía, me divierten y me informan, los quiero, dice Carmen de Pilar. 2 grados bajo cero de térmica por Pilar, abrazo Carmencita. Sergio, desde Las Heras, acá está demostrado cómo se equivocó la sociedad, Gustavo, y sufre las circunstancias de las decisiones, pero creo que no se han dado cuenta. Excelente jornada, nos desea Sergio de Las Heras, que nos avisa que nos está llegando algo en estos días. No sé si será eso.
1: ¿Será esto? Acá hay un paquete.
2: No sé, pero nos avisa Sergio de Las Heras, que nos mandó un paquete con cosas. Vamos a ver.
3: Sí, es de Sergio.
2: ¿Es de Sergio de Las
3: Heras? Sí, dice Sergio.
2: Sergio acaba de llegar el paquete, Sergio.
1: Bueno, muchas gracias, Sergio. Ahora lo vamos a abrir.
2: Ahora lo vamos a abrir.
1: Sergio de Las Heras. Bueno, y hoy es el día, nos dice el amigo Eduardo Ruchala, el Día Nacional de la Avicultura. Le mandamos un abrazo grande a Eduardo, a Juan, que bueno, la vienen desde hace muchos años peleando, Granja Don Eduardo. Después vamos a pasar el celular, ¿no? Para aquellos que quieran adquirir por mayor los huevos y también pollos. Y un abrazo porque es un para toda la gente que trabaja de la avicultura, ¿no? Porque en algunas zonas están trabajando muy bien. El otro día le conté cuando estaba en San Justo, hay muchas granjas avícolas en la zona de San Justo que están trabajando muy bien. Y después tenés Tres Arroyos, el frigorífico, que está ahí con problemas y cerrando sus puertas, ¿no? Bueno, no se entiende estas contradicciones, pero bueno, es lo que está pasando.
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1: Bueno, porque venden por mayor, así que llaman de parte de Mañana Silvestre, así que más beneficios van a tener. 6 de la mañana, 24 minutos, ya volvemos. 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

0: 6:30 de la mañana en todo el país. En Capital la temperatura 3 grados 4 décimas.
1: Javier Milei canceló su viaje a Estados Unidos.
0: El presidente no participará de las celebraciones por la independencia del 4 de julio y se enfocará en los compromisos de la agenda local.
1: El gobierno confirmó la renuncia de Manuel Adorni al directorio de YPF.
0: Lo informó el jefe de gabinete Diego Santilli.
2: Que desde el origen, que trabajó, que dio un paso al costado y que se va a ir a defender a la justicia sin fuero, sin privilegios, que no ha pasado en otro gobierno, digo. Acá tenés un ex jefe de gabinete que va a ir a la justicia a defenderte sin ningún cargo. La renuncia en YPF. La carta fue clara, va a salir de todos los lugares donde estuviera. Vi algunos lugares que decían que cobraba sueldo, no. De YPF, los jefes de gabinete en ejercicio están por la utilización de la acción de oro, o sea, la aplicación de la acción de oro que le corresponde al Estado Nacional.
1: Al menos 13 muertos y cerca de 30 heridos por un ataque masivo ruso en Kiev.
0: La incursión con drones y misiles contra la capital de Ucrania ocurrió esta madrugada, dejando daños materiales en edificios residenciales y otras infraestructuras civiles.
3: Mundial 2026.
1: La selección argentina ya está en Miami de cara al partido de mañana con Cabo Verde.
0: Hoy está previsto que realicen una nueva jornada de entrenamiento y luego en conferencia de prensa hablará Lionel Scaloni.
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4: Quedó habilitada la avenida Lugones, reiteramos, a la altura de Udaondo. Se estuvo trabajando durante toda la noche y la madrugada, hasta hace instantes nada más, el paso habilitado. Queda un remanente de circulación algo lenta en la avenida General Paz, conectando precisamente con la avenida Lugones. El tránsito intenso en estos momentos para desplazarse por la autopista Buenos Aires-La Plata, con demora la General Paz también en la zona de Mataderos. Hay retrasos sobre el acceso este por un incidente llegando a Ciudadela en dirección a Capital. Circular con máxima precaución. Trenes y subtes sin cancelaciones. Central de Tránsito 710, Cristian Romero.
1: Mañana muy fría en la ciudad de Buenos Aires. Para esta tarde se esperan 9 grados de máxima.
0: A esta hora en Capital y alrededores la temperatura 3 grados 4 décimas. La sensación térmica 9 décimas de grado, humedad 70%.
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0: rock nacional en nuestra portada musical de jueves.
1: Y esta versión maravillosa que hace nuestro gran Charlie García yendo de la cama al living, el Unplugged del año 1995.
0: 6 de la mañana, 37 minutos, en el día hasta ahora más frío del año. ¿Cómo estamos?
1: Sí, hay que abrigarse, Gustavo, porque la temperatura es de 3 grados 4 décimas, pero la sensación térmica es de 9 décimas de grado, así que realmente hoy se nota, sobre todo por el viento del sur a 10 kilómetros por hora, la humedad es del 71%, el cielo algo nublado, y lo que vemos es que la máxima no va a ser muy alta, apenas 9 grados.
0: Bueno, en Bariloche, por ejemplo, en este momento 13 grados bajo cero. 13 grados bajo cero y temperaturas así, heladas en todo el país. ¿En qué andan nuestros oyentes?
1: Bueno, allí contándonos, ¿no es cierto? Desde Monte Grande, Carlos dice: buen día, amigos, la sensación térmica por acá en Monte Grande, 2 grados 4 décimas bajo cero. Pero quiere pedir un saludo especial para su esposa, Blanca, porque está cumpliendo años. Así que, Blanca, muy feliz cumpleaños a pesar del frío. Así que, Carlos, abrazarla, Blanca, para que no sienta el frío y muy feliz.
0: Felicidades.
1: Cumple. Tengo a Alejandra desde Villa Maipú, San Martín, dice también. A propósito de un cumple, que hoy cumple años su mamá, Matilde, 90 años.
0: 90.
1: Hermosa, Matilde.
0: Ay, no. Felicidades, claro. Que lo pasen hermoso.
1: Mirá, y aparte dice: una mujer que ha dedicado su vida al trabajo incansablemente y que solita nos crió con tanto esfuerzo.
0: Qué bueno.
1: Qué lindo. Besos a Alejandra y a su mamá Matilde, cumpleañera. Sergio de Quilmes dice: mira, Gustavo, para mí la medida moral del régimen es el ex jefe de gabinete. Robar y mentir. Escribe María Marta desde Villa del Parque. Gustavo, valoramos muchísimo todos tus oyentes y tus televidentes, el esfuerzo de cada noche llevando a la gente que está quedando sin trabajo. Valoramos tu postura que nunca cambió de vereda. Un abrazo grande, María Marta, desde Villa del Parque.
0: Muchas gracias, María Marta, muchas gracias.
1: ¿De qué lado se está, no es cierto?
0: Sí, sí.
1: Daniel, en Rauch, 1 grado bajo cero real, desayunando cafecito con tostadas y miel pisada con miel, dice.
2: Ah, como ayer.
0: Miel pisada con miel.
1: Miel pisada con miel, son bravos, Daniel.
0: Son bravos, ¿eh? No perdonan una.
1: Che, Daniel.
0: No perdonan una.
1: No, son tremendos, son tremendos. Y Martín, camionero, nos encantan los camioneros que nos van contando cómo está la ruta. Martín va camino a Mar del Plata, transportando correo, kilómetro 222, mucho, mucho frío y cayendo una helada, dice, pero tránsito normal sin niebla. Gracias, Martín, camionero, por el reporte.
0: Bueno, y Sergio de las Heras,
1: Sergio
0: era
1: de las,
0: que nos había mandado la encomienda como en los viejos tiempos.
1: Lo viene prometiendo hace tiempo y se pide disculpas. Ay, no pude armar, lo hizo.
0: Bueno, muchas gracias porque nos ha enviado unos potes de, suponemos que es dulce de...
1: Yo creo que esto es dulce de leche.
0: Dulce,
1: ¿no?
0: De leche.
2: Habría que abrir uno y pasar el dedo para probar, ¿no? Mauro, bueno. A tu juego te llamaron.
3: Sí, ahora abrimos. Sí.
1: Tremendo.
3: Vamos a ver.
0: A ver si
2: chan.
0: Son frascos, miel nos ha mandado
2: Mirá.
1: Sergio
0: de las Heras, que acá consume mucha miel, Sergio. Uf. Sobre todo Ariel, que lo hemos hecho adicto a la miel.
2: Me hicieron adicto a la miel.
0: Miel cosechada por mis manos.
2: Miel silvestre, sí. Mi abuela lo intentó toda su vida y no pudo. Y llegó mañana silvestre de la mano del gato y desayuno tostadas con miel todos los santos días.
0: Viste que algo positivo dejamos en tu vida.
2: Un montón de cosas.
3: Por Dios, miren lo que tiene Mauro entre sus manos.
1: Mauro,
3: no, eso es una cosa de loco.
0: Miren esto.
1: Es un poema. Para los que están en YouTube.
0: Acá, miren lo que. Esto es dulce de leche casero. Sergio, que nos aclare.
2: Sí, ahí va el dedazo. Va el dedazo. Sí, sí, va el dedazo.
3: Se va Tagliafico por izquierda. Tremendo.
1: Hermoso.
0: Bueno, porque nos ha enviado. Aparte. Recibir el dulce de leche, como yo les comentaba recién en el corte, que en la esquina de mi casa, en Concepción de Uruguay, estaba el almacén de Don Manuel.
1: Manuel.
0: Que vendían el dulce de leche suelto en esos potes de cartón.
1: Pero grandote.
0: Era enorme, ¿no? Uh-huh. Y nosotros íbamos con el pote a comprar el dulce de leche, ¿no?
1: Suelto.
0: Que ya cuando íbamos volviendo, ya íbamos con el dedo sacando, ¿no? Así que gracias a Sergio de la Cera, que además nos ha mandado miel de Apícola La Familia. ¿Mm? Esto sí que se ve que es miel pura, pura, ¿no? Estoy tratando de ver si dice de dónde es, pero no. Así que...
1: A ver, contanos más. Acá está escribiendo, nada que agradecer, ya les voy a mandar más. Entusiasmo, lo quiero. Qué divino. Bueno, que nos cuente bien.
0: Contanos, Sergio, el dulce de leche y la miel, si es propio, si lo han hecho ustedes el dulce de leche. La miel, gracias, Apícola La Familia.
1: Qué lindo.
0: Esta es miel pura, se nota, A la legua y otra un poquito más espesa.
1: Bueno. Y los colores de la naturaleza.
0: Bueno, ¿qué más dicen nuestros oyentes?
1: Los oyentes están a pleno y al 11-23-660-710. Acá nos saluda Adriuli de Puelo, Lago Puelo. Qué hermoso Lago Puelo. Dice acá con 9 bajo cero.
0: Opa.
1: Besitos manda. Lago Puelo es precioso, lo amo. Ayer preparé la caña con ruda, dice Inés,
0: muy
1: de
0: bien.
1: Belgrano, para tomar el 1 de agosto.
0: Yo me olvidé, lo voy a hacer el fin de semana, que voy a estar con más tiempo.
1: Pero mirá, Inés le está poniendo toda la garra. Te queremos, Inés. Porque dice, hace una semana que estoy sin trabajo. Me echaron porque no hay demanda y todavía estoy procesando la información. Los escucho siempre y los quiero. Abrazo,
0: Abrazo Inés, enorme, Inés.
1: Mucha fuerza.
0: Y seguramente algo va a salir, Te mandamos acá vibras positivas.
1: Las mejores.
0: Bueno, vamos, ronda de títulos, Juan.
2: Bueno, sigue subiendo el dólar. Paso a paso, todos los días, sumando algunos pesos extra, ya subió más de 5% en el mes de junio y comenzó julio también con una nueva alza, pero con una particularidad. Además de consolidarse por arriba de los 1.500 pesos, todas las variantes del dólar minorista, volvió a intervenir y con bastante fuerza el Banco Central de manera indirecta en el mercado. ¿Por qué digo de manera indirecta? Porque no es que salió directamente a vender reservas, porque todavía está lejos del techo de la banda la cotización. Sin embargo, salió a intervenir fuerte en el mercado futuro y sobre todo vendiendo títulos del Tesoro, los que se conocen como dólar link, atados a la cotización del dólar. Es una manera de darle cobertura al mercado y de intentar, por esa vía indirecta, aplacar un poco la suba. ¿Qué quiere decir esto? Que habría subido más en caso de que la entidad que preside Santiago Bausili no hubiera salido a intervenir. Obviamente, en la medida que nos adentremos más en el segundo semestre, más presión vamos a ver porque la oferta, que es muy fuerte en el segundo trimestre del año, siempre tiende a bajar una vez que termina la cosecha gruesa. Es así que no sería raro que sigamos viendo cotidianamente algunas subas del tipo de cambio o

0: en al menos más presiones que tenga que salir a contener el Banco Central.
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2: Bueno, y vamos a hablar del árbitro del partido del día viernes, Drew Fisher, el canadiense, que Lionel Messi ya lo conoce porque lo dirigió en un partido en los Estados Unidos por la League Cup frente a Vancouver. El canadiense va a estar acompañado por sus compatriotas Michelle Barbejen y Leis Arfa, y también las mexicanas, Katia García y Sandra Ramírez. Así que lo mejor para Drew Fisher. Bah, no le decíamos lo mejor, le decíamos que si se equivoca sea para nosotros, ¿no? El viernes a las 7 de la tarde, cuando Argentina enfrente a Cabo Verde, que por lo que observo hay mucho reparo en Cabo Verde. Yo, para mí, es un rival de grupo como Jordania, pero en 16avos de final. Yo cuidaría jugadores, Gato.
3: No. Yo no cuido
2: si el
3: nada.
2: Cuti Romero está a 7 puntos, ¿qué hacemos?
3: Lo pongo al Cuti Romero el viernes. Sí. El viernes, Scaloni, humildemente, toda la carne al asador. Toda la carne al asador.
2: Porque yo me preguntaba, si pones a alguien 7 puntos que es titular siempre, ¿subestimar o no? Digo, ¿qué ponemos? Uno que esté 10, justamente para... Bueno, que en la selección son todos niveles altos. Digo, sí. ¿Qué ponemos? Al Cuti, no digo que el Cuti esté 7 puntos, quizás hasta 9 el Cuti. Pero digo, ¿ponemos al Cuti o que siga jugando Tamendi y Lisandro Martínez? O que aparezca, no sé.
3: No pruebe nada, a lo seguro.
2: No, Scaloni parece que va con el Cuti y que va con Lisandro Martínez.
3: A lo seguro.
2: Y de 9,
3: Lisandro Martínez está muy bien. Está muy bien Lisandro Martínez.
2: Lisandro Martínez impecable, jugando ya como titular en esa zona. Pero bueno, yo creo que la única duda que tiene Scaloni es el 9. A esta
3: aparte,
2: hora parece.
3: Venimos con ejemplos, lo decimos todos los días, que es el Mundial de la Sorpresa.
2: Sí.
3: ¿Qué te vas a comer? ¿Un garrón? Sí. No, a lo seguro.
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3: Abrazo grande para el amigo Sergio Beruti, que nos manda una foto de hace instantes el río Luján, dice, creciendo. Esta es una lunaza que me la mandó ayer. La lunaza a la tardecita.
1: Ah, qué bárbaro.
3: Sobre el río Luján.
4: Mirá lo iluminada que está.
3: Ah, impresionante. Esta es de ahora, esta foto, para los que nos siguen por Radio10.com en YouTube, el río Luján creciendo por... Hay viento del sudeste, así que atenti toda la gente en zonas ribereñas. Vamos, Ariel, otro título para esta mañana.
4: Audiencia número 24 del juicio por la muerte de Diego Armando Maradona. Atención con lo que vaya a pasar hoy en San Isidro, porque es el turno de Matías Morla. Llega en calidad de testigo, por supuesto no está imputado en este expediente en particular. La familia del astro futbolístico más importante de todos los tiempos sostiene que era el jefe de la banda. Así que se va a picar esta audiencia, es para estar atentos y para seguirla de cerca a las 10 de la mañana en los tribunales orales de San Isidro.
3: Sobre todo porque siempre ha tenido una actitud con la familia y con la gente, ¿no? Como muy soberbia Morla, ¿no? Se creyó el dueño de Maradona.
4: Bueno, tiene por cuerda separada el juicio por el uso de la marca, que ya está en instancia de juicio oral, donde lo acusan las hijas de haberse aprovechado de Diego Armando Maradona para hacerle firmar documentos que no estaba en condiciones de firmar.
3: Nos vamos al mercado central de frutas y verduras este jueves con Gabriel Lombardía. Buen día, Gabriel.
5: Buen día, Gustavo, y tenemos números extraoficiales. Mañana salen los números oficiales, pero estamos en condiciones, porque hablamos todos los días con los operadores, de el interanual de junio, una caída de un 40% en las ventas, de los menes operados aquí en el mercado central de Buenos Aires, así que sigue la tendencia a la baja por décimo mes consecutivo. Una preocupación y un problema grande para todos los que forman parte de la cadena frutihortícola, desde productores, operadores, changa, camioneros, lo que sea, quejándose de una situación que no levanta aquí en

0: Dos de los productos que no hay que consumir esta semana: 1.500 pesos para el kilo de remolacha, la unidad de coliflor 3.000 pesos, la unidad de repollo 1.000 pesos, 3.000 pesos para el brócoli, 2.500 pesos para el paquete de perejil, 4.500 pesos para el kilo de chaucha rolliza. Nos vamos con lo que es hortaliza de fruto: el tomate de buena calidad, el que viene del norte, 2.500 pesos. Después hay uno de la zona a 1.200 pesos, que es verde y de plástico. 2.500 pesos para el morrón rojo, 1.500 pesos para el kilo de morrón verde, berenjena 2.000 pesos, choclo 1.250 pesos la espiga, 1.500 pesos para el kilo de zapallito, 1.700 pesos para el kilo de zucchini. Completamos con la fruta, recomendamos los cítricos en esta época del año, fundamental. 450 pesos para el kilo de naranja, de 500 a 750 pesos el kilo de mandarina, 650 pesos el kilo de pomelo, 700 pesos el kilo de limón. Manzana de caja, 3.000 pesos, banana de Ecuador, 1.500 pesos el kilo, banana de Bolivia no hay, hay de Paraguay a 1.200 pesos el kilo, frutilla, 15.000 pesos, pera, 2.000 pesos el kilo, sandía de Brasil, 1.500 pesos el kilo. Y completamos con la uva de San Juan a 3.000 pesos, la brasileña sin semilla, 5.000 pesos el kilo. Los números en el mercado central de Buenos Aires en la jornada del día de hoy, con muy poca venta, Gustavo.
1: Muy bien. Una constante, ¿no? Es una constante, lamentablemente, esto de las pocas ventas en el mercado central.
0: 10 meses de caída llevamos, qué bárbaro, Gustavo.
1: Qué bárbaro, tremendo. Frutas y verduras estamos hablando. Bueno, gracias, Gabriel.
0: Abrazo.
1: 6:52 y reiteramos, en esta mañana, para vos que recién estás asomándote a la vida, bueno, tenemos el día más frío en lo que va de este año.
2: Muy frío, Gustavo. 3 grados 4 décimas la temperatura en Buenos Aires. La sensación térmica es de 9 décimas de grado sobre cero. 71 el porcentaje de la humedad. Se nota el viento del sur a 10 kilómetros por hora. El cielo algo nublado. La máxima hoy, 9 grados.
1: Bueno, nevando en algunas zonas de la Argentina, nevando en Córdoba, en algunos puntos de Córdoba, ¿no? En algunos puntos del interior de la provincia de Córdoba, en las sierras de Tandil, nevando en algunos puntos de la Argentina. 6:53, ya volvemos.
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2: 7 de la mañana en todo el país. En Capital la temperatura 3 grados 4 décimas.
3: La CGT espera tener con Santilli un diálogo similar al que mantenían con Guillermo Francos.
2: Lo planteó uno de sus co-secretarios, Jorge Sola.
4: Algunos escasos gremios tienen por algunas cuestiones muy particulares, pero como Confederación General del Trabajo no tenemos un diálogo directo con el gobierno. Lo tuvimos en alguna oportunidad con Guillermo Francos. Entendemos que Diego Santilli puede tener ese perfil de buscar un diálogo de construcción de una problemática que, vuelvo a insistir, digamos, atraviesa a todos, a los que votaron este gobierno y a los que no lo votaron.
3: Dictaron la prisión preventiva para Barrelier, Faceta y Andreani por el femicidio de Agostina Vega.
2: La medida fue tomada por el fiscal Raúl Garzón.
3: Mariana Palmero, la cuarta detenida, no fue alcanzada por la prisión preventiva.
2: Detuvieron a un empleado acusado de desviar 24 millones de pesos de la empresa a cuentas propias.
3: El hombre que trabajaba en el área de ventas y cobranzas de una firma de resistencia fue denunciado por sus empleados tras detectar transferencias reiteradas a cuentas y billeteras virtuales registradas a su nombre.
2: A una semana de los sismos, continúan los rescates en Venezuela.
3: En La Guaira, los socorristas trabajan en sectores donde aún aparecen signos de vida bajo los escombros.
2: Las últimas cifras tras los fuertes terremotos indican 2.295 muertos y 11.267 heridos.
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5: Hay demora sobre Autopista del Oeste, ya habilitada la circulación, se había registrado un choque y vuelco en la zona de Ciudadela, el paso ya quedó habilitado en la rampa de ingreso de calle República. Hay demora desde la zona de Castelar en dirección a Capital. Está lenta la General Paz en Mataderos, Liniers y Villa Devoto. Choque en Autopista 25 de Mayo a la altura de Avenida La Plata va provocando circulación lenta hacia el centro porteño. Con demora panamericana entre 197 y 202, además la marcha fluida sobre la autopista Buenos Aires-La Plata. Central de Tránsito 700, y es Cristian Romero.
3: Mañana muy fría en la ciudad de Buenos Aires. Para hoy se esperan temperaturas por debajo de un dígito, 9 grados de máxima.
2: A esta hora, 3 grados 4 décimas la temperatura, 70% la humedad.
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0: Mañana, 3 minutos, seguimos avanzando en esta mañana silvestre de jueves 2 de julio del 2026. Le mandamos un abrazo al amigo Gonzalo Rubanova, que nos va informando que por la zona de River, donde están justamente ahí las Lugones, donde están haciendo las obras del nuevo puente La Bruna, ya se está normalizando, ¿no? Se está normalizando el tránsito, porque hasta las 6 estaba cerrado, estaban colocando, nos había informado ya Cristian Romero, y ya se está normalizando el tránsito, así que se puede circular ya por la Lugones, ¿eh? Y en el día hasta hoy, 2 de julio, más frío del año, ¿eh?
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2: Este jueves vamos a tener una máxima estimada en 9 grados. El cielo estará algo a parcialmente nublado. En este momento actualizamos los datos de las 7, 2 grados 9 décimas. La temperatura en Buenos
0: Aires sigue bajando.
2: La sensación térmica clavada en 9 décimas de grado sobre cero. 70 el porcentaje de la humedad.
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0: Bueno, y una mañana con mucha información en todos los ámbitos, ¿no? Política, judicial, económica, nuevos aumentos, aumenta el gas en momentos en que más se necesita, pero ya lo dijo el vocero de este gobierno, ¿no? No podés pagar la factura del gas y tenés frío, abrigate, la única solución, porque las tarifas van a seguir aumentando, porque esa es la política de este gobierno. Después, no hay gas, no han hecho las obras públicas para complementar esa gran obra pública que hizo el gobierno de Alberto Fernández, que fue el gasoducto Néstor Kirchner. Sin ese gasoducto, hoy estaríamos sin gas en la Argentina, ¿eh? Sin gas. ¿Se imaginan este gobierno sin ese gasoducto? ¿Se imaginan este gobierno sin ese gasoducto? Que no compró los barcos de gas a tiempo, que no hace obra pública, lo que sería hoy la Argentina. Bueno, a ver, mínimamente, un poquito de racionalidad en los análisis. Cuando se habla de el peor gobierno de la historia, el de Alberto y tanto, hasta los propios, acá está la locura, ¿no? Del campo nacional y popular, hasta los propios combatiendo. Se hizo esa obra en menos de 4 años, la que no había hecho el macrismo, que es una obra fundamental, entre muchas cosas de obra pública que hizo el último gobierno, ¿no? Pero bueno, así es la cosa en esta Argentina, ¿eh? Tan contradictoria. Vamos recuperando información.
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4: Bueno, Gato, y tal como decís, a partir de ayer se incrementaron 3% las tarifas de gas, y aclaramos, 3% el componente estrictamente de variación de las tarifas, porque a eso hay que adicionar un mayor consumo por la menor temperatura, con lo cual el número final que te venga en la boleta no va a ser 3% más alto, sino bastante más que 3% más alto con la combinación de esos dos factores que te estoy mencionando. Uh-huh. Y eso se monta sobre una suba de más de 2000% en el servicio de gas, según el cálculo del Observatorio de Tarifas y Subsidios de la UBA y el CONICET desde fines del año 2023. Y hay dos cosas adicionales que va a haber que seguir muy de cerca en estos momentos de temperatura tan baja y de una porción cada vez mayor del ingreso de los hogares que se va a gastos fijos y en particular a la energía en esta época del año. Por un lado, lo que mencionábamos del régimen de zonas frías, el gobierno ayer confirmó que va a buscar acelerar en la aprobación en el Senado, que es lo único que falta, ya tiene media sanción de diputados, y esto le podría costar muy caro a más de 3 millones de hogares que hoy reciben descuentos de entre el 30 y el 50% y que podrían ver hasta duplicadas sus facturas después de una eventual aprobación de esta retrotracción del régimen de zona fría a la versión mucho más restrictiva que regía hasta el año 2021. Y en segundo término, a los problemas crecientes en el suministro de gas, tanto para las estaciones de servicio de GNC como para las industrias en distintas zonas del país, sobre todo las que tienen contratos interrumpibles, pero también, ojo, porque las restricciones o los cupos de consumo también alcanzan a quienes tienen contratos firmes. Esto va a ser un problema que creciente en la medida en la que, por un lado, se extiende la cantidad de días muy fríos y por ende de muy alto consumo, y que encima se profundizan las bajas temperaturas, como es el caso de hoy, y por ende los hogares se llevan una mayor porción del gas disponible y es más lo que se tiene que restringir a el resto de los sectores. Obvio, esto en un contexto de industria ya muy castigada es muy preocupante en muchas zonas del país para la actividad productiva, pero también para la provisión de GNC.
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0: pero venime con los auténticos. Esto es una remix, esto es remixado. No, a mí me pones los auténticos. Esto no, los originales. Claro. Originales o nada. No me vengas con truchada que Radio Búfalo es una institución, ¿eh? No se mancha. 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
1: No se baila cualquier cosa, Dudet.
0: Mirá cómo cambia.

0: calzones.
1: Esto no es búfalo, de hecho hoy me estás metiendo truchada, ¿eh?
2: Estás
1: giornando
2: versiones.
1: Esto sí, bueno, va, esto es lo sumo. Esto es el sumo. Levantá las manos y entregate con esto.

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1: Qué música, por Dios. Qué música la de los 80, ¿eh? Bueno, 7 de la mañana, 11 minutos. Lamentablemente hay que volver a la realidad, ¿eh? Porque, bueno, un minuto ahí para... está bueno. Vamos, señor Mauro, y este mundial...
2: Bueno, Gato, ¿saben que el domingo va a jugar Inglaterra con México? Este partido se va a jugar en el Estadio Azteca, el viejo Estadio Azteca. ¿Saben cuánto hace que Inglaterra no juega en ese estadio? Hace 40 años, el día que Maradona le hizo el gol con la mano y el gol de todos los tiempos, fue la última vez que Inglaterra pisó ese estadio en un partido de mundial. Upa. Bueno, México lo recibe a los ingleses.
1: México, imagínate, 86.
2: Desde el
1: México,
2: 22 de junio,
1: México,
2: Gato.
1: 86.
2: 22 de junio del 86.
1: Hay que cantarle eso el domingo a los ingleses.
2: Yo ayer humildemente por la noche dije que le pagaría los pasajes a Raúl Gámez para que vaya también al partido ese. Yo mexicano. Y le hago todo un contexto combativo a los ingleses para el fin de semana. Piénsenlo, todavía estará tiempo. Vamos de acá al domingo. Así que vos fijate, 40 años después, Inglaterra, que va haciendo pasito a pasito quizá para enfrentarse, ¿por qué no?, a la Argentina nuevamente. Sé que ustedes no quieren adelantarse mucho, no me adelanto. Pero estoy miro el mapa nada más del camino. Así que bueno, justamente fue hace días, recordamos ese partido frente a Inglaterra. Bueno, los ingleses vuelven al estadio este fin de semana.
1: Muy bien, Ariel, vamos con más información judicial.
3: ¿Qué hacían ustedes ayer a las 11, 11 y cuarto de la mañana? Seguramente estaban volviendo de este trabajo, pasando al siguiente. Bueno, la vicepresidenta de la Nación estaba al dope, por completo. Se fue a Comodoro Pi. Se fue al juzgado de Sebastián Casanero, juzgado federal número 7, donde tenía una audiencia, estaba convocada, por supuesto. Se generó todo un revuelo con su llegada a los tribunales, mueve un aparato de seguridad importante. La audiencia era con un comunicador de la derecha que la acusó de traidora y de golpista. Estamos hablando de Javier Negre. La dejó plantada. No se presentó la audiencia. Evidentemente no le dieron las agallas a este hombre para enfrentarse, para verse las caras en rigor con la vicepresidenta de la Nación, que no tenía nada mejor que hacer y fue a la audiencia y está dispuesta a ir a cualquier audiencia que se la llame porque evidentemente en su rol no tiene mucho para dar. Entonces ahí estaba la vicepresidenta. ¿Por qué no fue Javier Negre? Porque su defensa considera que lo que dijo sobre la vicepresidenta lo hizo en su calidad de periodista, que tiene libertad de expresión, que no hay ahí calumnias e injurias, que es un delito que fue despenalizado cuando hay una cuestión de interés público, pero claro, acusar de golpismo sin ningún elemento y se parece bastante a una calumnia o a un daño contra el honor de la otra persona. Bueno, en rigor lo que va a pasar a partir de ahora es que el juez Sebastián Casanero va a tener que analizar él, ya sin posibilidad de mediar entre las partes, si hay o no hay delito y en todo caso si esto avanza a juicio oral o queda acá. Son investigaciones, si querés, o trámites muy cortos los que tienen estas causas. Siempre es interesante la posibilidad de que se vean las caras el demandante y el demandado, pero bueno, evidentemente en la derecha no hay la costumbre de decirse las cosas de frente.
1: Bueno, muchas gracias. Ayer hemos estado hablando en estos días, ¿no?, en esta ola de despidos y el gobierno con el desguace que está haciendo de la Argentina, cómo está vaciando también la Comisión Nacional de Energía Atómica y todo lo relacionado con la capacidad nuclear de la Argentina. Y el presidente de la Comisión Nacional de Energía Atómica ayer expresaba a través de los medios que no hubo despidos de científicos ni de personal que sea indispensable o imprescindible. Y le contestó ahí al toque Paula Alderete, que es operadora del único microscopio electrónico de barrido que hay y que, bueno, ayer se quedó sin quien tenga que manejarlo, ¿no? Y la tengo en línea. Paula, muy buen día, ¿cómo estás?
4: Hola, buen día,
0: Buenos días, Gustavo. Un gusto, buenos días a todos.
1: Bueno, igualmente. Bueno, Paula, contanos qué es lo que hacías vos y qué es este microscopio electrónico de barrido.
0: Bueno, el equipo que yo operaba, lo que realizo sí es caracterización de materiales que después pueden llegar a estar en las centrales nucleares, calificación de componentes como aleaciones o el combustible. Y bueno, y además de dar servicios al todo el sector nuclear, como es NASA, como es CONOAR, también hacemos servicios para empresas privadas o pymes, acerías, todo lo que es automotriz también, partes, no sé, poliméricas, cerámicas, biología, es como un amplio espectro. La cualidad que tiene mi laboratorio es que, bueno, es el único que está acreditado en el país en ISO 9001 y 17025. Nada, somos pioneros en lo que hacemos. La realidad es que, nada, es bastante crucial en cuanto a lo que es caracterización de materiales. Así que mucha gente pasa por mi laboratorio, muchísima.
1: ¿Y para qué? A ver, explícanos un poquito para qué se utiliza, ¿no? Para que la gente sepa, ¿no? De ese microscopio, ¿qué puede surgir o qué es lo que se puede advertir o qué es lo que se puede transmitir, ¿no?
0: Bueno, nosotros lo que vemos son cosas a manifestaciones muy altas. Sí se pueden ver microestructuras a niveles nanométricos incluso. Que después sirven, por ejemplo, para los combustibles de los reactores de investigación, por ejemplo, que, bueno, nosotros también exportamos, o sea, la comisión exporta ese tipo de tecnología. Así que es más que nada todo lo que tenga que ver con desarrollo, con investigación, aplicado al sector nuclear.
1: Uh-huh. ¿Y vos sos licenciada especializada en qué?
0: Yo soy técnica química, estudiante de ingeniería metalúrgica en la Universidad Nacional de Burlingame.
1: Ajá. ¿Y eras la única que operabas este microscopio?
0: Sí.
1: Claro.
0: Sí. Uh-huh. En nuestro equipo somos muy poquitas personas. Y bueno, yo estaba prácticamente abocada al 100% del equipo. No había otra persona que lo opere. Ajá. Uh-huh.
1: Es decir, que hoy el equipo está sin operarse.
0: Sí, bueno, el mismo martes yo claro. Tenía agenda a partir del 1 de julio, incluso tenía ya trabajos para privados y bueno, tuve que avisar de que hasta nuevo aviso el servicio iba a estar suspendido. Uh-huh. Hasta que, bueno, algo se cambie o algo suceda.
3: Y Paula, al no estar ustedes haciendo dando este servicio, ¿quién pasa a darlo en este país?
0: Hay varios organismos que sí tienen microscopios electrónicos en diferentes partes del país. Hay una organización, la Sociedad Argentina de Microscopía existe, hay varios microscopios a lo largo y ancho del país, pero así, sí, hay capacidad para microscopía, pero bueno, para hacerlo nuclear... somos nosotros.
4: Paula, esta cadena o esta tecnología para la que se usa el laburo que vos hacés con estos microscopios, ¿la tienen muchos países este tipo de desarrollos tecnológicos que, como vos decías, se utiliza y que incluso es exportado por Argentina?
0: Lo que tengan otros países, estimo, o sea, que estén también desarrollados, o sea, igual que Argentina, o bueno, que inviertan mayor dinero en su sistema científico tecnológico, obviamente que sí, equipos también incluso muchísimo más nuevos, sí, seguramente sí, pero porque hay inversión por parte del Estado.
1: Bueno, Paula, lamentamos mucho, esperemos... bueno, que se den cuenta y que puedan reincorporarte, ¿no? Para seguir utilizando ese material que, como muchos otros, es tecnología de punta en nuestro país. Que tengas un muy buen día. Y abrazo.
0: Muchísimas gracias a ustedes.
1: Un abrazo. Gracias. Pablo Alderete era operadora del único microscopio electrónico de barrida con acreditación en normas ISO 9001 e ISO 17025 del país. 7 y 21, ya volvemos.
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32: 7:30 de la mañana en todo el país. A esta hora en Capital y alrededores, la temperatura 2 grados 9 décimas.
33: El gobierno quiere modificar la Carta Orgánica del Banco Central.
32: El presidente pretende endurecer las restricciones para que futuros gobiernos no puedan recurrir a la entidad monetaria como herramienta para financiar el gasto público mediante la emisión de pesos.
33: Se recortaron 70.000 empleos en la administración pública desde que asumió Milei.
32: Según datos del INDEC, la planta estatal cayó un 22% desde diciembre de 2023, con fuerte impacto en la administración centralizada y las empresas públicas.
33: El exdiputado Claudio Lozano se refirió al impacto social de las políticas económicas de Milei.
34: Creo que ha sido una embestida demoledora sobre las condiciones de vida de la mayor parte de la sociedad argentina. Y esto se expresa en términos de destrucción de puestos de trabajo que no han sido sustituidos por otras opciones laborales, sino que en todo caso se han transformado en un incremento sustantivo de la informalidad y de la changa y el rebusque, configurando un cuadro donde en la Argentina prácticamente el 24% de la población laboral hoy busca trabajo todos los días.
32: Desbarataron una banda que vendía autopartes robadas y detuvieron a 6 personas.
33: La organización operaba en el sur del conurbano bonaerense y ofrecía vehículos y repuestos sustraídos a través de internet.
32: En los allanamientos secuestraron autos con numeración adulterada, autopartes, documentación falsa y armas.
33: Pipo Gorosito será el nuevo DT de San Lorenzo.
32: La dirigencia del club alcanzó un acuerdo de palabra para que se convierta en el nuevo entrenador del plantel profesional en reemplazo de Gustavo Álvarez.
33: Será el segundo ciclo de Gorosito luego de 22 años.
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35: Atención a los conductores, tras un incidente quedó habilitada la avenida Campillo en la conexión con la avenida General Paz. Recordamos que se registró un choque en la 25 de mayo a la altura de la avenida La Plata. Esto ocasiona importante demora sobre la 25 de mayo, pero también sobre la Perito Moreno. Circular con máxima paciencia. Lenta la autopista del oeste en la zona de Morón, con demora importante Panamericana entre 197 y Márquez. También está lenta Buenos Aires La Plata en la zona de Dock Sud y se carga en la zona de Bernal. Central de Tránsito 700, sigue Cristian Romero.
32: Mañana muy fría en la ciudad de Buenos Aires, 2 grados 9 décimas a esta hora la temperatura, 70% la humedad.
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0: María Elena Walsh en Mañana Silvestre.
1: Nuestro clásico María Elena Walsh a esta hora para acompañar a los chicos al colegio. El adivinador, preciosa canción. Estábamos deliberando fuera del aire qué ritmo es. Parece carnavalito, ¿no?
2: Sí, para mí es un carnavalito.
1: Sí, claro. Hermosa María Elena desde el disco El País de No Me Acuerdo de 1966.
0: 7:35. Quiero... leer un párrafo nada más porque agradecer a la inmensa y solidaria audiencia de Mañana Silvestre y también al Ministerio de Desarrollo Social de la Ciudad de Buenos Aires, que siempre están atentos cuando hay algún hecho que llega a nosotros y nosotros se los trasladamos y actúan de inmediato, ¿no? Esta semana yo leí una carta del señor Julio Oliva, que estaba pasando por una situación muy extrema y que pedía solidaridad. Y bueno, hoy llegué a la radio y me encontré con otra carta, manuscrita, ¿no? Donde, bueno, me dice: señor Gustavo Silvestre, queremos agradecer su mano ayuda para que nuestros problemas podamos empezar a solucionarlo. Cuando recibimos el primer contacto de ayuda de parte suya, nos abrazamos a llorar con mi esposa. Esta es ayuda de muchas personas que en estos momentos nos esquivan, muchos nos esquivan. La verdad que, bueno, dice, su compromiso en silencio, incondicional, son deudas que no se pagan con dinero. Bueno, después sigue, no corresponde que lea, pero bueno, quiero agradecer una vez más a la audiencia inmensa, solidaria de Mañana Silvestre. Son tiempos de mucha solidaridad, tenemos que dar manos, tenemos que tender. Siempre hay alguien que puede dar un poquito más a otros. Y bueno, y también ayer pedíamos para el comedor de Ana Farías en Lugones, y ya rápidamente Antonito Mellino, como lo hace siempre, que tiene una bondad y gesto generoso, ya también le envió harina, aceite, bueno, y además, por supuesto, pescado, ¿no? Para que tengan con la labor del comedor Lugones, porque la verdad, hay cada vez más gente necesitada. Si no entendemos esto, no transformemos esta sociedad en una sociedad de crueldad, como quiere el gobierno. Si tenemos un gobierno de crueldad, si tenemos este estado sádico, como muy bien lo ha definido la Iglesia, que no nos conviertan a todos en seres crueles. Tenemos que, al contrario, redoblar los esfuerzos de solidaridad. Estamos en este momento, la ciudad de Buenos Aires ha aumentado un 15% interanual la pobreza y la indigencia un 8,6%. En la ciudad más rica de la Argentina aumenta la pobreza y se achica la clase media. Datos oficiales. Entonces, tenemos que tener un compromiso solidario muy fuerte, porque este gobierno y este presidente también quiere ir contra las instituciones que ayudan, que tienden manos. Ahí, por ejemplo, en la parroquia El Dulcísimo, donde yo voy todos los domingos, el padre Fabricio, que hace una obra impresionante, los jóvenes del colegio que está al lado de la parroquia, que pertenece también a la parroquia, todos los viernes se reúnen para preparar guiso de lenteja y repartirlo en la zona del cementerio de la Chacarita, donde hay mucha gente con necesidades. Todos los viernes los primeros viernes de cada mes, la parroquia da un bolsón de comida y cada vez va más gente, y hay gente que va, lo empiezan a repartir al mediodía y hay gente que ya está a las 4 o 5 de la mañana, y van los chicos, los jóvenes del colegio, y les preparan desayuno a la gente que está esperando con este frío ahí. Entonces, gestos de solidaridad, nos tenemos que comprometer cada vez más. Reitero, si tenemos un gobierno de crueldad como es este, nunca visto antes en 43 años de democracia, que la sociedad no se convierta en una sociedad de crueldad. gesto de solidaridad.
1: Gustavo, así que nos cuesta mucho porque la cantidad de mensajes pidiendo ayuda son muchísimos.
0: Sí, obvio.
1: Hoy tengo, por ejemplo, el de Liliana, jubilada. Dice, trabajo en Palermo, todo esto es totalmente comprobable. Dice, estoy buscando alquiler para mi perro y para mí. Me manda la foto del perro, que es una belleza. Dice, estamos por quedar en la calle. Lo que puedo pagar es hasta 500.000 pesos, por favor. La desesperación de la gente,
0: sí,
1: se les vencen
0: sí.
1: los contratos. Hoy es Liliana, así que bueno, si alguien conoce de algo, me escribe. Yo tengo aquí el contacto de Liliana, a ver si podemos hacer algo.
0: Bueno, 7:40, nuestro momento de memoria activa.
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0: Y hace 50 años atrás, un 2 de julio de 1976, Clarín ponía en tapa estado de emergencia y toque de queda en Perú, renunció el premier español Arias Navarro, salió la nueva ley, la nueva ley de alquileres, abaten a 8 extremistas y capturan a otros 45, y vendían en la final de Wimbledon Bornastase. El diario La Opinión, un nuevo impuesto al parque automotor, suspenden ayuda militar a Chile, Fraga pugna por el cargo con Motrico, esto es en España, importante reunión mantuvieron los altos mandos del ejército. El diario La Nación, aumentó solo 2,8 el costo de vida, en el Perú hay toque de queda, crisis en España, disponen el embargo de bienes de la señora de Perón, que después se los iría a restituir Raúl Alfonsín en el comienzo de la democracia. 50 años atrás esto ocurría en la República Argentina.
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0: Bueno, madrugó y la daga. Madrugó y la daga. ¿Qué habrá pasado? Buen día, buen día. No te veo.
5: ¿Cómo le va? ¿Cómo anda, señor Silvestre? ¿No me
0: ahí
5: ve
0: está.
5: Ahí?
0: ¡Ahí, sí. Upa!
5: Ay, ¿cómo no me va a ver, Silvestre?
0: ¿Qué hora
5: favor?
0: Es?
5: ¿Cómo no voy a madrugar?
0: En Miami.
5: ¿Y acaso las 6 de la mañana con 40 minutos y vine a esta hora para mostrarte?
0: ¡Qué hermoso!
5: Mirá.
0: ¡Qué bueno! Mirá, ya amaneció.
5: ¿Te das cuenta?
0: Ya amaneció.
5: Está amaneciendo.
0: Tendría que haber ido a las 6 de la mañana.
5: Si querés, te hago un zoom para tu casa, si querés, cuando te levantás. Y
0: no,
5: te
0: no. A las 6 de la mañana acá, ya ahí todavía no había amanecido.
5: No. Pregúntele a su productor, que dice que el programa está cargado de notas, que no hay espacio para nada, que está muy apurado, porque entonces... El único horario que tenía era las 6:40 mía, 7:40 tuya. Y acá estoy cumpliendo un sacrificado, entregándote lo mejor. Dije, al gato, ¿qué le gusta? Le gusta cuando está saliendo el sol.
0: Ah,
5: ahí
0: me
5: está.
0: Encanta.
5: Ahí lo tenés.
0: Una belleza.
5: Ahí tenés, Febo.
0: Lástima ahora que no hiciste la producción completa. Está medio nublado.
5: ¿Qué ahora, pero? ¿Qué lo parió? ¿Qué quiere que haga?
1: Dalo todo, la daga.
0: Está medio nublado.
5: No, hay una tormenta. Hay una tormenta, unos truenos.
0: ¿Sí? Bueno, pero son esas tormentas típicas de ahí de tropicales, ¿no?
5: Puede ser, sí. Puede ser. Pero bueno, Gato, esto será en un rato nomás, cada vez más poblado por argentinos. Uh-huh. Anoche las diferentes calles, los diferentes lugares, ya estaba totalmente tomada por los hinchas argentinos. Hoy habrá banderazo, pero habrá fiesta en todas las calles porque son miles, miles y miles y miles de argentinos que han llegado hasta Miami con o sin entradas. Eso ya es un tema que secundario. Lo importante de la fiesta que empiezan a armar los argentinos con una selección que ayer a la tarde-noche, más noche que tarde, arribó también a Miami y que, para mí ya con equipo confirmado. Hoy habla Scaloni, conferencia de prensa con un futbolista que todavía no sabemos, pero que vamos a conocer en el curso del día, que como siempre, previo a la competencia, por disposición claro. de FIFA tienen que hablar. Y a las 6 de la tarde, en el predio donde habitualmente entrena Messi, del Inter de Miami. Ahí estará haciendo la última práctica previa a Cabo Verde, en donde se estará enfrentando se estará entrenando la selección argentina y quedará seguramente definido el equipo. Para mí, el equipo está definido. Hay una duda, pero va con el Dibu Martínez en el arco. Creo que ayer ya lo anticipábamos, ya lo decíamos. Sí. Con Molina por el lateral derecho. Juega el Cuti Romero, que es una de las dudas, pero para mí juega el Cuti Romero. Lisandro Martínez. Y la única duda que creo en este sentido, para mí hay un 80% de que Medina juegue de titular, pero a veces duda, Tagliafico se puede meter en el equipo, y después el medio para adelante, todo confirmado, con De Paul, con McAllister, con Enzo Fernández, con Thiago Almada, Messi y Lautaro Martínez, será el equipo que Scaloni ponga frente a Cabo Verde, mañana viernes a las 6 de la tarde, hora de Miami.
0: Estábamos dudando acá con Mauro a la mañana, entre, plantean los diarios esta mañana acá, Pablo, si era Julián Álvarez o Lautaro, ¿no? Y no, humildemente yo decía, que juegue Lautaro, porque Julián lamentablemente ha estado medio perdido en los últimos partidos, ¿no?
5: No, es que además el Lautaro, que no es el Lautaro del Mundial de Qatar, no es el Mundial de Qatar, no es el Julián, digo, de Qatar, y no es el Julián de la temporada que tuvo, que fue excelente con el Atlético Madrid, indudablemente el tobillo le está jugando una mala pasada. Ha entrado mejor en los dos partidos previos, lo que le tocó jugar de suplente, que el partido contra Jordania, que le tocó entrar de titular, ¿no? Así que ese para mí va a ser el equipo que mañana salga a la cancha. Ahora bien, la realidad marca que Argentina, si bien es el amplio favorito, no está confiado, aunque en el Mundial, fíjate que las sorpresas se van terminando y empiezan a clasificar y a pasar todos los que habitualmente terminan llegando. Ayer pasó Inglaterra, le costó, pero pasó. Vuelve a la Azteca, ¿no? Inglaterra-México vuelve a la Azteca después de 40 años del Mundial 86, con la victoria de Argentina y la gesta de Maradona. Bueno, Inglaterra vuelve a la Azteca para jugar frente a México en este caso, con todo lo que eso significa, ese estadio para Inglaterra, pero se lo ve fuerte al equipo inglés en este campeonato del mundo. Después me parece que a Senegal el VAR lo sacó de la Copa del Mundo y se quedó sin Mundial. Bélgica lo dio vuelta, lo ganaba Senegal 2-0. Y anoche los hinchas... Los hinchas de Cabo Verde, que están también dando vuelta por aquí, es increíble, porque los hinchas de Cabo Verde, cuando vos les preguntás cómo sale el partido, te dicen, no, gana Argentina, 1-0, 2-0, y después, no sé, fue muy gracioso, porque en un momento apareció una familia con un chiquitito de Cabo Verde que era una especie de anti-Messi, pobre, no era anti-Messi, pero nada, le hablaba de Messi, no quería saber nada de Messi, o sea, un fanático de Cabo Verde como corresponde. Así que bueno, nada, empieza a tener todo el colorido con una búsqueda de entradas que fue el denominador común de este Mundial, especialmente para los argentinos, Gato, que van a ir a ver el partido sin duda alguna al FanFest, ¿no? Claro. Pero te digo que Miami, que habitualmente se dice que cuando uno camina por Miami encuentra ya de por sí un montón de argentinos que están radicados aquí, en esta ciudad. Bueno, hoy es más Argentina que nunca, desde ayer a la tardecita a la noche, y hoy no será, hoy será con todos los que están y los que siguen llegando. Bueno, hoy será una Miami hasta mañana después del partido totalmente tomada por los argentinos, ¿no, Gato? Realmente impresionante.
0: Claro. Bueno, fantástico, Pablo, la verdad que nos has dado un panorama completito y bueno, de la práctica, del equipo. Mauro, ¿tenés alguna duda?
6: No, porque, a ver, ya queda claro entonces
0: Que no te intimide la daga, que no te intimide la daga.
6: No, pero lo de Lautaro queda claro y coincido con Pablo, creo que en este momento hasta está mejor Lautaro Martínez. Creo que a Julián le jugó una mala pasada, más allá de lo del tobillo, esto de su cabeza, estando en qué será de su futuro. Ahora, Pablo, ¿vos crees que el otro día cuando Julián salió a hablar y a decir lo que dijo, ¿crees que antes lo haya charlado con Scaloni y que le diga, mira, yo necesito expresarlo para sacármelo de encima, o quizás hasta el propio Scaloni se sorprendió con lo que dijo Julián?
5: No, yo sé que hay una versión como que el cuerpo técnico estaría molesto por la declaración de Julián, y no es así, no, nada que ver. O sea, Scaloni no es un tipo que anda con el látigo, sí, y que todo el mundo le tiene que andar diciendo qué es lo que va a decir. Esta es una cuestión personal de Julián, sí, y yo creo que el rendimiento de Julián no pasa, si bien es cierto que el fútbol es emocional en gran parte, sí, o en una de las partes, no pasa por ahí. Lo de Julián pasa por el tobillo, llegó con el tobillo lastimado, y bueno, es lo mismo que le pasó a Lautaro en el Mundial de Qatar. Llegó lastimado,
6: claro,
5: y con el puesto se lo quedó Julián Álvarez. Y hoy está pasando a la inversa. Llegó lesionado y le está pasando eso. Fíjate lo que es, porque ayer la tormenta, Gato, está, y con los truenos, la tormenta que hay, los

0: Mirá, ahí están, mirá. Mirá, este es como...
1: ¿Qué harán con eso,
0: mirá,
1: ¿no?
0: Ahí va, ¿ves? Mirá, cómo se tira, cómo se clava. ¿Ves? Como sí. El catarí se tira la factura, mirá. ¿Lo viste al principio?
2: No, está dieta. ¿No?
3: Qué locura.
1: Está a dieta, no sabés. Es como...
4: Nada de harina.
1: No sabés, hay novedades para cuando vengas.
0: No. ¿Qué le pasó? ¿Qué le pasó al catarí con él?
1: Te extraña. Te extraña, ¿no?
0: Mira, ahí va acá. Ahí va el catarí, mirá. Está la factura, va la factura. Vamos, catarí. Ahí va. Mirá, ahí. Ahí está, mirá. Va el catarí, ¿eh? Va entrando sigilosamente al estudio y se va a lanzar y va a meter una palomita. Dale, catarí, no me falles.
1: No.
0: Ahí viene.
1: Ahí va.
2: Está buscando. Pero está buscando. La mesa está vacía, dice.
0: Está buscando.
2: Pablo, ¿y qué?
0: Pero mira,
2: ¿qué tipo de público vamos a ver? ¿Va a haber argentinos que viajaron especialmente? ¿Va a haber turistas?
1: Ahí está, fue. Ahí se deslomó. Ahí se deslomó. Se deslomó, che.
0: Ahí se tiró.
1: Ahí son varios ahora, Cuídate
0: no,
1: vos,
0: son varios, son varios.
1: Cuídate vos.
0: No, vinieron. Son amigos míos.
1: Que ven un,
0: son amigos, se tiran de
1: palomita. Venda ahí un bocado, dicen, este bocadito.
0: Un bocato de cardenales. Escuchame una cosa, Arielito querido, cómo te extraño, Ariel, querido.
1: Y Ariel te extraña a vos, extraña, no tiene yunta para el programa paralelo.
2: No tenemos programa paralelo, claro, no tenemos tomada caída. De las 8 al aire libre.
3: Jorge,
2: no tiene...
3: la
2: no tengo mensajes de audio que digan, Arielito, vení, resolveme esto, Arielito, 2 minutos, por favor, Arielito.
1: No tiene chat paralelo.
2: Dura más el mensaje que el favor.
1: No tiene chat paralelo, está solo, no tiene chat paralelo.
0: Qué locura, por favor. Bueno, no, acá esto va a ser el partido de mañana, sí va a ser un partido de argentinos en la cancha, que vinieron de Argentina. Sí, ahí sí. Va a haber muchos argentinos que vinieron de Argentina y la cancha va a estar tomada por, el estadio tiene capacidad para 65.000 personas y va a estar cerca de 30.000 o más argentinos van a estar en la cancha. ¿Vos sabés que hubo un grupo de argentinos que sabés cómo compraron las entradas, Gato?
1: ¿Cómo?
0: Digo, el ingenio argentino es increíble. Se contactaron con los jugadores de Cabo Verde.
2: Ah, espectacular.
0: Por redes.
1: ¿Y
0: los jugadores de Cabo Verde? Porque viste que los jugadores tienen una cantidad de entradas para los familiares. Muchos de los jugadores no tienen familia, no vinieron los familiares a verlos al Mundial. Entonces, ¿qué hicieron? Lo contactaron si querían vender las entradas. Y aceptaron a vender las entradas. Y con el jugador que lo contactaron, le pasó la voz a otros jugadores y le terminaron vendiendo las entradas a varios,
1: ¿y
0: a un grupo?
1: ¿Y se hicieron de unos pesitos?
0: Se las vendieron al precio oficial.
1: Ah, mirá qué bien.
0: Se las vendieron al precio oficial.
1: Muy bien.
0: Ahora, el ingenio de saber, de hablar, entonces, ¿cómo conseguimos entrada? Y contactemos a Cabo Verde, a los jugadores. Y los tipos, claro, ¿cuántos seguidores deben tener algunos jugadores de Cabo Verde? 1000. Entonces, le llegó un mensaje y lo contestaron y ahí pudieron conseguir con ese ingenio entradas a un precio razonable. Mirá, Febo, Febo asoma, ya su rayo. Mirá.
1: Hermoso. Hermoso amanecer,
4: Nos ilumina el mismo sol.
0: Fíjate.
1: Acá tenemos hoy la temperatura más baja en lo que va del año, En este momento, ¿cuánto?
0: ¿En serio?
4: Sí, no sabés, Pablo, estamos con 2 grados 9 décimas de temperatura, pero escuchá la térmica, 9 décimas, un frío.
0: Mirá acá lo que es, porque esto te marca, por ejemplo, el otro día yo me vine a esta hora también acá a la playa, no había nadie. Lo que te marca de la cantidad de gente y de argentinos que están llegando, fíjate, mirá. Ya están mirando, viste que el argentino es playero. Mirá, están ahí al borde de la playa. Allá viene uno, creo que con un cafecito, con un mate. Si te das vuelta del otro lado, mirá, se están sacando fotos. Caminando.
1: Total.
0: Allá hay más, no sé si se ve porque está bastante lejos, ya están metidos en el mar, dentro del agua. Mucha policía.
1: Claro.
0: Mucha policía que no vi, por ejemplo, cuando jugaron Escocia y Brasil aquí en Miami, que los escoceses se tomaron toda la cerveza, vi por haber, no había tanta policía como anoche controlando donde se armaban los grupos de argentinos para empezar a alentar.

0: cantar, con mucho despliegue la policía con los patrulleros, haciendo notar su presencia, para que no pase absolutamente nada, ¿no?
1: Total, bueno. Bueno, Pablo, por ahí antes de las 10 nos volvemos a encontrar.
0: Dale.
1: Abrazo enorme. Dale, gracias.
0: Pará. Cierro con esto. Estuve con Marcelo Continelli, que está acá en Miami.
1: Ah, mirá.
0: Y te manda un abrazo y un saludo, pero muy, muy grande.
1: Bueno.
0: Tinelli. Ayer estuve con el Goico. También te traslado los saludos porque me los mandan, entonces yo hago...
1: Muy bien, gracias.
0: Te traslado. El Goico te manda también un fuerte abrazo. Así que bueno, nada, bárbaro. Así va caminando. Y después la cantidad de gente que seguramente, no sé, nos sigue a través de YouTube o algo, sí. Que me voy cruzando y que te manda saludos, y que bueno, nada, bueno. Se acerca, saludo para el Gato, a todo el equipo, a toda
1: muchas
0: la
1: muchachada. Gracias.
0: Muchos saludos. Te digo una cosa, Gato, No sé si es tanta tierra enemiga esta, Ahí en...
2: ¿Le gustó?
1: Y bueno, hay de todo.
2: Abre la corresponsalía.
1: Hay de todo como la viña del Señor.
0: No sé.
1: Hay de todo como la viña del Señor. Bueno.
0: Tal cual.
1: Bueno, abrazo grande, bueno, Pablo. Gracias. Dale. Un abrazo.
0: Abrazo.
1: Pablo Ladaga, enviado especial de mañana Silvestre. A Miami, en este caso, donde mañana juega la selección argentina. Su paso a los
2: octavos de final.
1: Qué largo que sea. Qué largo. Bueno, 7:58 en esta mañanita helada. Comienza a clarear lentamente la mañana. ¿Se mantiene ahí en cuánto?
3: Estamos con 2,9 de temperatura, pero la sensación térmica menor. 9 décimas de grado sobre cero, mucho frío. Y hoy la máxima, Gustavo, no va a superar los 9 grados.
1: Bueno, y están cayendo algunos copitos de nieve, Copitos Ladaga,
2: claro.
1: Copitos de nieve en el centro y sur de la Argentina y en algunas zonas también de la provincia de Buenos Aires, en Sierra de los Padres,
3: sí, ya
1: en
3: tenemos
1: Tres
3: videos,
1: Arroyos.
3: Sí, acá Rollos mirá. Nos manda videíto, mirá, ahí está el video para los que nos siguen.
1: Upa,
3: Rubén,
1: mirá.
3: Desde Tres Arroyos nos manda acá, está nevando, un frío bárbaro, y nos mandó video, así que muchísimas gracias a Rubén.
1: Mirá vos, en Tres Arroyos.
3: Mirá cómo
1: se nota.
3: Con ganas,
1: Impresionante.
3: Sí, señor.
1: Bueno, señores y señores, enseguida retomamos toda la información, que es mucha, con este equipazo de Mañana Silvestre. Ahora, el informe del tránsito, porque se arma la galleta de las 8. Vamos, Cristian Romero.
4: Gustavo, se armó la galleta de las 8, sobre todo en la autopista Perito Moreno, que está colapsada en dirección a la ciudad de Buenos Aires, es decir, sentido centro porteño. En ese sentido de circulación está colapsada la autopista Perito Moreno por un incidente en la 25 de mayo a la altura de Parque Chacabuco. Está cargada Buenos Aires La Plata en la zona de Sarandí y Dock Sur, con demora de Camino Negro para llegar al puente La Noria, con demora el acceso oeste en la zona de Castelar, Morón y Aedo, Panamericana con registro de un incidente a la altura de Tames, pasando Tames, en dirección a que registra este incidente, y hay retraso importante, super galleta desde 197. Y en cuanto a los servicios, el ferrocarril Mitre, Ramal Suárez y Ramal Mitre, operando con demora. El tren de la costa se encuentra interrumpido y las 6 líneas de subte con normalidad, Gustavo.
1: Muy bien, gracias.
4: Hasta luego.
1: Vamos arriba. Los de las O. En punto, en toda la República Argentina, para este jueves 2 de julio del 2026.
3: Con 2 grados 9 décimas de temperatura, mucho frío, 9 décimas de grado sobre cero la sensación térmica, 70 el porcentaje de la humedad, el cielo ligeramente nublado.
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Muy buenos días, gente. ¿Cómo le va, señora? ¿Cómo le va, señor? ¿Cómo le va todo el mundo? ¡Qué frío que hace! ¡Qué frío que está haciendo en nuestra hermosa ciudad, ¿eh? En la ciudad de Diamante, mucho frío. ¿Cómo le va, doña? ¿Cómo le va a usted? Realmente mucho frío, me dicen acá, ¿no? Y la verdad que sí. Ha salido abrigado. ¿Cómo está todo el tema? Yo la verdad que mucho, mucho frío. Si usted realmente dice, y bueno, hay que abrigarse, y sí, nos vamos a tener que abrigar y mucho, señora, nos vamos a tener que abrigar y mucho, mucho frío en la ciudad de Diamante. La verdad que es un día bastante complicado para andar desabrigado, bastante complicado para andar desabrigado. Mucho frío en la ciudad, en esta hermosa ciudad que se llama Diamante. Y arrancando con todo, señora, sí, arrancando con todo. ¿Qué le parece a usted? ¿Cómo estamos? Bien, Realmente mucho frío. ¿Cómo le va a todos los trabajadores municipales, a toda la gente ahí que nos está realmente escuchando a través de la 93.5 Flow Noticias? Ahí nomás, la antena cerca de la costa, ahí nomás. Flow se encuentra ahí a unos metros del parquecito La Barranca, ¿no? Ahí nomás, donde está FM Ríos, todo. Realmente ahí se encuentra. Que sí, un saludo a toda la gente de Flow que siempre nos hace el aguante y nos da la oportunidad de poder salir, ¿no? Y nos da la oportunidad de poder realmente salir y decir, che, mirá, acá estamos, ¿no? Acá estamos. Realmente eso nos pone muy, pero muy contento a todo, ¿no? Realmente es así. ¿Cómo le va, Laura? ¿Todo bien? Yo más que bien, ¿eh? Yo más que bien. Contentos, ¿eh? Hoy un día fresco, como les digo, pero bueno. Es lo que tenemos, ¿no? Es lo que tenemos, dice acá Laura, y sí, es lo que tenemos. Es lo que hay, ¿no? Es lo que hay, señora. Milei hablando siempre con todos, Milei, qué grande. El presidente de la nación dice, acá estamos, Acá estamos hablando de todo un poco, dice. Hablando de todo un poco, decía Don Milei, y ahora le vamos a contar qué decía. Bueno, arrancamos con todo de esta manera, el mejor programa de la mañana diamantina, El mejor programa de la mañana diamantina, digo yo, ¿no? Digo yo, debe ser uno de los mejores programas con mucho

bueno, acá estábamos escuchando algunos audios. 4 grados la temperatura, señora, ¿eh? 4 grados la temperatura, mucho, pero mucho frío en la ciudad de Diamante, ¿eh? Mucho frío en la hermosa ciudad de Diamante, ¿eh? A tener en cuenta eso, doña, si sale a algún lado, tenga en cuenta que está haciendo mucho frío, ¿eh? Mucho, pero mucho frío, realmente helado en el día de hoy. Pero bueno, qué sé yo, qué dice usted, contento estamos, pero por supuesto, nosotros estamos contentos igual, señora, ¿eh? Nosotros estamos felices igual, ¿eh? ¿Qué dice usted? Estamos contentos, pero por supuesto. ¿Qué podemos decir, señora, ¿eh? ¿Qué podemos decir? Estamos acá. Eso es importantísimo, ¿no? Que estemos acá, realmente eso nos pone muy contento, ¿no? Y eso realmente es súper feliz. Por eso póngase a bailar, señora, escuche.

bailó, señora, bailó y hoy está para bailar, dice. Pero por supuesto, ¿cómo no va a estar para bailar en el día de hoy, señora? ¿Cómo no va a estar para bailar en el día de hoy? Espectacular está, ¿eh? Espectacular. ¿Qué más podemos pedir, doña? ¿Qué podemos pedir? Me dicen acá. Y no, ¿qué vamos a pedir? Estamos con vida, dicen acá. Frío, sin plata. Che, ¿es verdad que algunos se van a Miami? ¿Se van a Miami? Che, algunos diamantinos se fueron anoche y algunos se estarán yendo en el día de hoy. Qué suerte, ¿no? Qué suerte los que tienen, los que se están por ir a Miami. Realmente lo felicito, che, lo felicito. Después dicen que no hay plata, ¿no? Después dicen que no hay plata. Pero bueno, los felicito a los que se están por ir a Miami. Realmente los felicito. Nosotros vamos a estar hablando con el concejal que ya está con nosotros, el señor Jordán, que ya está ahí acá en los estudios. Los dejo con música un ratito y ya vuelvo, ¿eh?

0: Seguimos aquí en la 93.5 Flow. Un saludo a todos, a la familia Rau, al dueño de la emisora, ¿no? A Lucas Rau, que como siempre ahí, ayer estuvimos ahí cerca, ahí lo que es el parquecito La Barranca, ahí se encuentra Flow y también se encuentra FM Río, ¿no? Que son las dos emisoras a donde yo estoy a la mañana, ¿no? Y también a la gente de Blanca Ciudad Noticias, que soy parte de Blanca Ciudad Noticias. Pero bueno, durante la mañana en la 93.5 Flow Noticias. Vamos a estar con el concejal Sergio Jordán, que va a estar, vamos a estar charlando antes del receso municipal y de las vacaciones que se vienen, de las vacaciones, que se vienen unas vacaciones sin mucho frío. Estoy viendo que es mucho frío, ya mañana un grado bajo cero y comienzan las vacaciones de los chicos. Vamos a presentarlo. Muy buen día, Sergio, ¿cómo le va?
1: Buenos días, Alejandro, buenos días para toda la audiencia.
0: Bien, Sergio, bien. ¿Cómo están? ¿Cómo están trabajando antes del receso? ¿Cómo viene hoy el bloque de ustedes?
1: Bien, la verdad venimos trabajando bien. Anoche tuvimos sesión. Vamos a aprovechar también ahora este receso para continuar con varias cosas que por ahí llevan determinado tiempo. Esto no en el marco, digamos, del bloque, ¿no? Me refiero al bloque. Así que, bueno, viene bien esta pausa para analizar varias cuestiones, varios proyectos que están dando vuelta, que por ahí necesitan un poco más de atención y, claro, y de estudio de muchas otras cosas. Pero bueno, la idea es poder aprovechar este receso para avanzar, que estamos todos un poco más tranquilos, claro, con menos obligaciones. Así que bueno, esperemos que podamos ir cumpliendo con eso.
0: ¿Qué temas se tocaron ayer en el Consejo?
1: Ayer salieron, bueno, salió, creo que lo más saliente fue un proyecto que habíamos presentado de nuestro bloque. Bueno, lógicamente después se había trabajado en comisión con el otro bloque, que tiene que ver con el cine adaptado. Con la idea de que el, hoy tenemos un solo cine en nuestra ciudad, sí, no sabemos de acá a futuro, sí, pero que pudiera obligatoriamente, digamos, el cine brindar una función, al menos mensual, adaptada para personas con TDA y, claro, y otro tipo de diagnósticos, ¿no? Que por ahí se les imposibilita por el excesivo ruido, por la oscuridad de la sala, se le imposibilite participar del cine, así que bueno, creemos que es una medida inclusiva, que a muchas familias seguramente les va a venir bien.
0: Sí. ¿Y otros temas? Que
1: hayan... Después han salido algunas cuestiones particulares, sí, algunas cosas que hemos tenido que derivar al Ejecutivo porque han ingresado al Consejo Deliberante, pero nosotros no tenemos facultad para decidir. Como por ejemplo acá, justamente que está la Comisión Vecinal de Barrio Las Flores, sí, presentó un proyecto para la creación de una plazoleta.
0: Ah, bien.
1: Lo cual está buenísimo, ¿no? Porque es una comisión que ha empezado a trabajar como con más fuerza. Nosotros nos hemos reunido con ellos también. Pero bueno, canalizaron el proyecto mediante el Consejo Deliberante, pero bueno, no es facultad de nosotros ese tipo de decisiones, claro, ¿no? Así que bueno, eso ha pasado al Departamento Ejecutivo.
0: Sí, y el otro día vimos un proyecto que hicieron, que fue hacer la cancha de fútbol ahí en la zona del camping municipal y la están usando y vimos que hubo un torneo, ¿no?
1: Sí, sí, sí, sí. Eso fue un acuerdo entre los jugadores de fútbol y el municipio por el préstamo del lugar. Y bueno, los jugadores de fútbol, en los cuales yo me he sumado también. Sí. Así que yo en este caso voy a hablar por las dos partes. Sí. Ellos lo que propusieron hace un par de meses fue solicitar el espacio para crear una cancha y la comisión de fútbol es la que se encarga en cierta manera del mantenimiento, sí, del lugar donde van los hoyos, de poner todo ese de poner todos los materiales, digamos, para la cancha, y el municipio, bueno, tiene el compromiso, por supuesto, de cortar el pasto y demás para que se pueda jugar. Pero la verdad, bueno, se inició, la cancha se inauguró hace 2 meses aproximadamente, sí. Y el último fin de semana fue el comienzo de un torneo local de fútbol que, más allá de los jugadores locales, también nos visitó gente de la villa, de Paraná, y la verdad se desarrolló muy bien toda la jornada, muy bien, la verdad que estuvo bien organizada por todo el grupo de... por toda la comisión de, sí, de Fútbol Diamante, con el acompañamiento, por supuesto, de la Dirección de Deportes. Tuvimos la presencia de 45 jugadores en total. Es un deporte que está creciendo, sí, que está, bueno, que acá en la ciudad recién ahora se empieza a desarrollar, sí, pero que van muchos chicos durante toda la semana a practicarlo. Y bueno, la verdad está bueno porque también al camping... al camping Valle de la Ensenada, sí, le da otra vida, ¿no? Durante la semana, y bueno, y ni hablar cuando hay un torneo, ¿no?
0: Claro. Sergio, ¿cómo ves hoy Diamante? Bueno, se está terminando lo que es la bajada hacia el puerto. ¿Cómo ves en esta mitad de año? ¿Cómo la ves a la ciudad?
1: Bien, la veo un poco más ordenada, un poco más limpia. Se está trabajando también en la refuncionalización de todo lo que son los servicios públicos, digamos, de tanto de residuos como de recolección de residuos, como recolección de poda y escombros. Se le ha dado una vuelta de rosca, me parece que eso se está notando. También la inversión que ha hecho el municipio en la compra, sí, de un nuevo camión, esto, bueno, es de mucha utilidad porque libera otros camiones también, sí, para los otros tipos de recolección. Y bueno, y lo que mencionabas de la bajada del puerto, que se haya podido avanzar, ahora sí tiene un avance bastante importante. Yo ayer hablaba con el ingeniero Tomás Escobar, que es, sí, el director de Obras Públicas, y me decía que está en el orden del 60-65% de la obra, por supuesto, bien, que todavía falta terminar, pero bueno, se ha logrado un buen avance, creo que la gente lo ha recepcionado bien, es un lugar en el que todos solemos pasear los fines de semana y que era necesario que tenga esta obra que va a permitir, digamos, una mejor circulación, ¿no? Vale. Así que bueno, muy, muy contentos por eso, porque la gente entiende que, ya te digo, que era una obra necesaria, que se está haciendo con recursos propios, y bueno, y eso la gente lo ve, lo nota, y también, digamos, lo valora, ¿no? Que es, claro, que es lo importante.
0: Sí, la verdad que lo decías vos, el tema del camión. Vi también que están arreglando lo que es la zona ahí del barrio La Loma, sí, estaban arreglando toda esa zona, y bueno, eso los vecinos ayer decían importante, y bueno, en reemplazo, sí, de algunas luces, como en el barrio 23, también, sí, había mandado, que es un reclamo diario de los vecinos el tema de la luminaria, ¿no?
1: Sí, es un reclamo diario, pero se está trabajando, la verdad, creo que muy bien. Por ahí, yo siempre digo, ¿no? Por ahí los reclamos, sí, cuando hay una luminaria quemada, o un faltante, no se hacen por la vía que se tienen que hacer. Cuando se hacen por la vía que se tienen que hacer, tienen respuesta pronta. Claro. Pero bueno, a veces es más fácil escribir atrás de una computadora, hace 2 meses que no, pero no hacen el reclamo donde, claro, donde corresponde, ¿no? Entonces uno no, por ahí no, digamos, no se entera de que hay una luz quemada en determinado barrio. Sí. Respecto de lo de, sí, La Loma, sí, la verdad que sí, se viene trabajando muy bien, es un barrio... de paso aprovecho para felicitar a los vecinos. Hay un grupo de vecinos muy comprometidos con su barrio y que aparte colaboran, digamos, en las actividades, claro, como por ejemplo la que se desarrolló el sábado pasado, que fue bueno, generada por la Dirección de Ambiente, ¿no? Donde se hizo la limpieza de un microbasural, claro, y no solamente de un microbasural, sino que también a través de servicios públicos la limpieza de un espacio verde que se recuperó, digamos, porque estaba en condiciones, digamos, inhabitables, digamos, uno no podía estar ahí. Por supuesto que falta para terminar de recuperar ese lugar, pero bueno, justamente ayer a la tardecita estaba hablando con uno de los vecinos, a 4 o 5 días de la limpieza, se mantiene limpio, todavía, se mantiene limpio, esperemos que siga así, estuvimos hablando con los vecinos, eso es un compromiso que tienen que tomar sí. los vecinos y que es una responsabilidad de los vecinos sostener limpio el lugar, porque el municipio puede estar, puede hacer estas movidas como la que se hizo este último fin de semana, pero no podemos estar claro. todos los días.
0: Lo que me pedían ayer los vecinos que llamaban a la radio, esos bancos de cemento que todavía hay algunos ahí en el corralón y los que están acá en calle 25 que están amontonados, hay dos o tres que están amontonados, llevarlo a ese lugar, dice. Sí. Teniendo esos bancos de cemento, dice que se va a utilizar más para jugar a la pelota y después seguramente poner juego y que se mantenga la limpieza.
1: Sí,
0: decía,
1: sí, sí.
0: Algo que te dijo que capaz que podés tirar la idea, decirle a Saluz o algo, mirá, estos bancos que no se están utilizando acá.
1: Es la idea de colocar bancos, vamos a ver si esos que ya están dispuestos en otro lugar o se van a hacer, porque la matriz para hacer ese tipo de bancos está en el corralón. Sí. Pero sí, la idea es seguir avanzando en ese lugar. También, digamos, se colocaron... Bueno, para que la gente se ubique, entre el barrio Martín Fierro y barrio La Loma tenemos 200 metros, sí. ¿no? Que estaba completamente oscuras, que la verdad hoy es complejo porque hay chicos que salen para la escuela y que vuelven de la escuela de noche, porque bueno, estos días son mucho más cortos, ¿no? También los mismos vecinos que salen a trabajar. Bueno, se han colocado ahí dos columnas que van a iluminar, digamos, esos 150, 200 metros. Todavía falta el cableado, pero bueno, ya se colocaron las columnas, con lo cual queda poco para resolver esa situación, que era una de las demandas principales del barrio La Loma. Y también se han puesto diferentes luminarias dentro del barrio, que la verdad la gente es muy agradecida, eso hay que decirlo. Y bueno, y ahora, bueno, o sea... También se colocó el otro día en el ingreso a este espacio verde, ¿no? Sí. Un cesto de residuos comunitario para que la gente, justamente, no solo la gente del barrio, porque por ahí va gente de otro barrio a tirar residuos, bueno, tenga un cesto grande, digamos, al ingreso de ese lugar y no sea necesario que revolee la basura por la barranca, ¿no? Así que, bueno, el compromiso de los vecinos está, el compromiso del municipio, bueno... Está demostrado que también está, y por supuesto que falta un montón para dejar ese lugar. Tiene una vista panorámica del río, de las mejores que tiene Diamante, y era un lugar que estaba perdido.
0: Sí, sí, sí, me acuerdo. Una de las proyectos primero fue hacer viviendas, que fue en el gobierno de Claudia, pero en el gobierno de Aranda se dejó ese proyecto y se iba a hacer un mirador, y después en el gobierno de Darrichón se le otorgaron terrenos ahí a... Y se terminó urbanizando
1: ese
0: barrio,
1: que
0: es un barrio chiquito.
1: Sí,
0: no sé si tiene barrio. 4 o 5 manzanas, no sé si no tiene...
1: No, tiene 2 manzanas.
0: ¿2 manzanas nomás?
1: Tiene 2 manzanas, hay alrededor de 30 terrenos. También ahora se está haciendo el trabajo desde el Ejecutivo, desde Asesoría Legal, desde del municipio, también en la regularización de algunos comodatos y demás que estaban, bueno, ahí más o menos... así que bueno, se está ordenando a nivel general y eso está bueno y el vecino lo ve y lo agradece, ¿no? Pero también nosotros como municipio, como parte de la gestión, también le tenemos que pedir al vecino la responsabilidad y el compromiso en poder mantener esto, digamos, ¿no?
0: Y Sergio, ¿cuáles los reclamos diarios que tienen ustedes como concejales? ¿Cuáles son los reclamos que están llegando?
1: Mirá, bueno, por ahí sí, las calles. Hoy te diría que es lo que más, los reclamos que más llegan. Es cierto, hay muchísimas calles que no están en buen estado. Sí. Se va trabajando sobre eso. Pero bueno, desgraciadamente, cuando se arreglan 5, se rompen 3 y siempre se va un poco atrás, ¿no? Pero se está trabajando, creo que es visible también. Ayer también se estaba arreglando, se estaba bacheando en el ingreso a la ciudad, allá desde el cruce para la rotonda de Belgrano, que se había... nuevamente se había roto el asfalto ahí, bueno, es el ingreso a la ciudad, también se, se acomodó, se ha marcado toda esta parte con doble línea amarilla, ¿no? La verdad, para quienes transitamos la ruta seguido, y sobre todo en esta época de niebla y demás, y que bueno.
0: Bueno, pero vamos a decir que también se viene la fotomulta y se viene un sistema de monitoreo ahora en el ingreso a la ciudad. Lo dijo el intendente acá, por eso te digo.
1: Y me parece que está muy bien. Me parece que está muy bien, porque desgraciadamente no se maneja bien en líneas generales. Hay muchas faltas de tránsito permanentemente. Y bueno, hay que regularizar todo eso también, ¿no? Tenemos que tratar de tener un tránsito más ordenado, porque nos sirve a todos tener un tránsito más ordenado. Y aparte porque nos brinda seguridad tener un tránsito ordenado. Así que bueno, hay que apuntar para ese lado.
0: Sergio, ¿cómo ves? Bueno, estábamos hablando de la ciudad. ¿Cómo ves hoy? Vamos a nivel nacional, ¿no? Porque estamos cerrando ya esta mitad de año, aunque ya lo pasamos. Estamos en el mes 7.
1: No, es terrible cómo se va el tiempo. Yo no lo puedo creer. Cómo se pasa la semana, la verdad. Pero bueno, ¿qué va a ser? Es la que nos toca.
0: ¿Cómo lo ves? ¿Cómo ves a nivel nacional? ¿Cómo lo ves al país?
1: Mirá, es medio complejo, ¿no? La última vez que yo estuve acá, hablábamos de la inflación, ¿no?
0: Sí.
1: Que no parecía ser la que nos muestra el supermercado, la que aparecía en los datos oficiales.
0: Sí.
1: Bueno, me parece que me da ahora la sensación de que en estos últimos 2-3 meses ha ido bajando un poquito, se ha frenado. No es que ha bajado, los precios no bajan nunca, desgraciadamente, pero sí se ha frenado un poco esa inflación. Los datos oficiales también dicen de que la inflación va en bajada. Esperemos que continúe ese proceso. Y después, bueno, a nivel político tuvimos toda esta cuestión muy movida de Adorni.
0: Sí, eso, ¿no? Adorni golpeó mucho, ¿no?, al gobierno.
1: Me parece
0: nacional
1: que sí.
0: Y lo desgastó para mí sin haber. Realmente no necesitaba este desgaste el gobierno, ¿no?
1: Me parece que no, que hubiese sido, lo hubiesen podido evitar, bueno, pidiéndole la renuncia antes a Adorni.
0: Sí.
1: Me parece que Adorni no logró brindar ninguna respuesta sólida,
0: no.
1: Todo lo contrario con la declaración jurada y con lo de este pendrive. Bueno, la verdad que hasta realmente resulta risueño, ¿no?
0: No, el famoso pendrive que encontró es también las criptomonedas, no sé,
1: sí.
0: Algo que.
1: Sí, sí, sí. Sí,
0: que,
1: bueno.
0: No, no, de no
1: tenía 200 mil dólares que se había olvidado.
0: Que se había olvidado,
1: la verdad.
0: Y con deuda, que pedía cafecito. Sí. Por eso digo, eso dolió mucho al votante, porque uno de la cara del gobierno fue Adorni. O sea, ¿te acordás
1: de las caras más visibles del gobierno? Claramente, en todo lo que va de la gestión nacional, ha sido de las caras más visibles. Pero bueno, yo celebro de que no esté más, porque me parece que si el gobierno nacional pretendía mostrar otra cosa y desde el discurso manifestaba otra cosa, este tipo no podía seguir en el lugar donde estaba. Así que bueno, me parece demorada, pero a la larga una buena decisión de que haya renunciado, una renuncia, digamos, que uno entiende que se la pidieron, ¿no?
0: ¿Y cómo pensás que va a estar en los próximos meses? ¿Subió un poquito el dólar, más allá de...? No creo que sea la causa por la causa Adorni, subió un poquito. ¿Cómo lo vemos?
1: No, y la verdad, las cuestiones técnicas económicas son muy complejas. A mí, la verdad, me cuesta mucho entender por ahí. Pero lo que sí me parece que el dólar, digamos, más allá de que haya tenido algún pequeño movimiento ahora en el último mes, me parece que ha quedado muy atrasado respecto de la inflación que hemos tenido en este año y medio, por ahí, porque el dólar prácticamente no se movió y vos tenés en un año y medio una inflación alrededor del 40% por ahí. No creo que eso genere un problema, digamos, a simple vista, ¿no? Hay que ver, ya te digo, bueno, por ahí.
0: Sí, dice que la inflación va a rondar el 2%, va a bajar 2 puntos más este mes, aunque. Te digo la verdad, la realidad de la gente no ve que la inflación baje, no va al supermercado y ves una pequeña suba, la ves. No sé qué parámetros toman, pero
1: en algunos productos, en otros como que están más planchados, Pero de todas maneras, la situación económica es muy compleja. Hay mucha gente que le cuesta mucho llegar a fin de mes y que, bueno, y que está buscando por ahí, uno lo ve, ¿viste? Porque lo ves en el día a día, digamos, otras alternativas para poder llegar a fin de mes, que vender esto, vender lo otro, hacer, qué sé yo, desde una prepizza, un budín, lo que fuera, digamos, ¿viste? Para ayudar un poco a la economía familiar. Sí, vamos a ver cómo se siguen los
0: Y
1: próximos meses.
0: a nivel provincial, ¿cómo lo ves a Frigerio? Bueno, Frigerio está contento que el Colorado hoy sea jefe de gabinete porque estuvieron juntos en el gobierno de Macri, ¿no?
1: Sí.
0: Él estuvo reunido y dice que va a favorecer a la provincia de Entre Ríos. ¿Cómo ve hoy Entre Ríos?
1: Y Entre Ríos también está en una situación desde lo económico. Toda esta gestión le ha tocado atravesar una situación desde lo económico muy, muy compleja, muy compleja. Yo creo que se han ordenado varias cosas, que quedan muchas más por ordenar también. Y bueno, como lo manifiesta, digamos, el gobernador a la espera por ahí de que lleguen inversiones de afuera, que algunas han llegado, y bueno, y eso es positivo porque generan fuentes de laburo genuinas. Pero lo cierto es que está en una situación complicada la
0: Claro,
1: provincia, sí,
0: la
1: claramente.
0: situación de trabajo, de la falta de trabajo, ¿cómo lo ves vos, con que charlas? ¿Qué te dice la gente, los comerciantes? ¿Cómo la vive a diario el diamantino?
1: Y venimos, sí, en una situación difícil, difícil. Los
0: Difícil.
1: comerciantes, en líneas generales, sobre todo los que tienen comercios, digamos, dedicados a cuestiones que no son básicas, les está costando, mucho. Se nota. Y bueno, les cuesta también bueno, cumplir con todas las obligaciones que también tiene quien ejerce el trabajo privado, ¿no? La falta de trabajo en Diamante, bueno, ha estado siempre la falta de trabajo genuino. Esta etapa tampoco ha logrado por ahí modificar eso. Esperemos que bueno, así como se ha acercado una empresa al puerto, se puedan generar otras fuentes de laburo genuina. También es necesario que nuestros vecinos se capaciten, aprovechen la oferta de capacitación que hay, porque después nos encontramos que también, si vienen o si se instalan diferentes empresas, piden mano de obra con cierta calificación y desgraciadamente por ahí no tenemos para ofrecer esa calificación. Entonces perdemos esas posibilidades, ¿no? Es importante que la gente se pueda capacitar. Hay muchos cursos de capacitación de diferentes cosas a través del área de producción y de empleo y producción. Hay otras ofertas por otros lugares. Hay facilidades para terminar los estudios primarios y secundarios. Bueno, tenemos que cambiar un poco la cabeza respecto a eso, digamos, como ciudad, ¿no? Y entender que a partir de la capacitación vamos a tener nuevas oportunidades y vamos a tener otras puertas que se nos puedan abrir. Si nos quedamos en la misma de siempre, también nos va a costar, digamos. Nadie va a llegar a llevarte un sueldo a la puerta de tu casa si vos no haces algo para ganártelo, ¿no?
0: ¿Y qué mensaje le dejarías a los diamantinos, ¿no? Al diamantino ahí que está complicado, que no llega a fin de mes, al comerciante, y como concejal, ¿no? Como concejal, como hoy como político, ¿qué le decís al diamantino para ir cerrando la
1: Sí,
0: nota?
1: bueno, es difícil dar ese mensaje porque uno desde el lugar que ocupa y desde el lugar que ocupa el municipio no tiene la posibilidad de modificar cuestiones económicas en lo macro, ¿no? Entonces es muy complejo. Yo puedo hablar, sí, por lo que viene haciendo el municipio, que es la gestión, digamos, en la cual yo estoy dentro de la gestión y de la gestión que apoyo. Me parece que desde el plano local se viene trabajando bien, se viene trabajando con mucho orden, con mucha autoridad, con mucha responsabilidad sobre el dinero de los contribuyentes. Claro. Me parece que eso la gente lo está notando. Por supuesto que faltan un montón de cosas. La realidad de una ciudad que le ha costado mucho en los últimos 50, 60, 70 años, no se puede cambiar en 2 años. Sí, es un proceso que se ha iniciado, me parece. La gente, sí noto que hoy le exige a quienes estamos en la función pública mayor responsabilidad, un mayor compromiso y sobre todo honestidad. Pero me parece que eso desde esta gestión se ha ido logrando. Lo hemos hablado en otras oportunidades acá, es una gestión que no ha tenido ningún inconveniente, que la gente puede estar disconforme con alguna decisión o lo que fuera, claro. Pero después con esta otra cuestión, que por ahí fue una de las que nos llevó a estar en el lugar donde estamos ahora, que era lo referido a la honestidad del manejo de los fondos públicos, bueno, la verdad es una gestión que no ha tenido ningún inconveniente desde ese lado. Y a mí me parece, en lo particular, me parece muy relevante. Porque veníamos de años donde se ponían en duda todo el manejo de la cosa pública. Bueno, hoy eso parece estar modificándose y parece estar modificándose porque las acciones que ha llevado a cabo el municipio han sido transparentes, ¿no?
0: Sergio, bueno, sabemos que tenés una reunión ahora.
1: Sí.
0: Y como digo, ¿no? El tema es que funcionarios, legisladores, bueno, tu labor legislativa como concejal, escuchar a la gente, ¿no? En estos momentos difíciles, porque está la gente tan descreída de la política.
1: Sí.
0: Vos lo ves en las redes sociales y sale un funcionario, sale un político de cualquier color, ¿eh? Y la gente está enojada. Por eso te digo, y el tema Dormi avivó mala fama, ¿no?
1: Sí,
0: porque
1: totalmente.
0: Era solamente para un sector y esto ahora. Es para todo igual y uno debe cuidar mucho muchas veces las palabras, ¿no? Cuando está en la función pública.
1: Tal,
0: ¿no?
1: tal cual. Uno entiende y de hecho, yo hablo siempre de lo particular, ¿no? Yo me incorporé a la política hace pocos años, digamos, antes de esta gestión, digamos. Y la idea de involucrarme justamente porque uno cree que puede modificar las cosas estas que vos estás planteando, ¿no? Y de las cuales se ha quejado toda la vida. Pues yo me he quejado toda la vida del choreo de la política, del amiguismo, de ese tipo de cosas. Y bueno, pero creo que desde la gestión municipal eso lo se viene trabajando bien. Porque todos los que estamos coincidimos en ese tipo de cosas. Sí es cierto que cuestiones como esta que pasaron a nivel nacional a uno, digamos, lo enojan, más allá de que yo no soy militante de La Libertad Avanza ni nada que ver, yo soy de la Unión Vecinal Diamante, pero de igual manera me parece que el gobierno nacional tenía un discurso que esta no la podía dejar pasar y que esto lo debería haber resuelto antes, no ahora, después de tener tanto desgaste, ¿no? Desde lo político.
0: Sí, fue un desgaste tremendo.
1: Pero bueno, y nosotros tenemos que apuntar a mostrar transparencia en los actos de gobierno. Me parece que eso se viene haciendo, que se viene demostrando responsabilidad en el manejo de los fondos públicos y que hay que seguir por ese camino. Es muy difícil torcer años de descreimiento de la política.
0: Claro.
1: Y uno como vecino lo entiende a eso. Pero bueno, hay que ir en ese camino y en algún momento la gente podrá empezar a ver de que no todo el que se mete en política se mete para meterse algo ajeno en el bolsillo. Digamos que hay gente, y esto incluso lo digo desde todos los partidos, que hay gente que no le gusta esa, que no quiere entrar para eso, digamos.
0: Sergio, gracias por la visita.
1: Gracias a vos, Alejandro, por el espacio. Bueno, un saludo a toda la audiencia y bueno, especialmente a los niños ahora. Que empiezan las vacaciones, que bueno, que puedan disfrutarlas, que puedan pasar tiempo con su familia, que por ahí en el día a día es más complejo. Y bueno, invitarlo a sumarse a las actividades que el municipio ha organizado para
0: todos. Sí, son muchas. Ayer lo tuvimos, ayer lo tuvimos al secretario de Cultura, al director de Cultura, lo tuvimos acá y nos comentó. Sí, hay un montón de cosas para disfrutar con la nueva directora de turismo también, ¿no?
1: Sí.
0: Tenemos mucho ahora para recorrer en Diamante. Sergio,
1: Sí.
0: gracias por la visita.
1: Gracias a vos, Alejandro.
0: Nosotros volvemos.

Dirección departamental de escuela, ¿eh? Vieron que yo les venía avisando, vieron que yo les venía avisando. Pero bueno, así estamos también, ¿no? Así estamos. Se vienen más noticias sobre dirección departamental de escuela en los próximos minutos, ¿eh?

0: Acá dice, te estamos escuchando, dice, la verdad que el concejal está bien lo que dice, pero a veces no escuchan a la gente, no escuchan a la gente.
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0: Bueno, no, no escuchan al vecino, dice. Acá dice, concejal Jordán no es de La Libertad Avanza, pero trabajaron para que llegue a donde está, dice. Que se haga cargo, dice. Él trajo el borracho que él lo saque. Che, no sean malos, pero bueno, acá me dice... En un rato con Carlos Zapata, vía telefónica lo vamos a estar haciendo a la nota ahí con el señor Carlos Zapata. A ver, tengo más noticias. Dice, es verdad lo que dice Carlos Jordán, es el gobierno que él también es parte, dice. Por supuesto que está

van a tener que poner reductor en la bajada hacia el puerto, ¿eh? Van a tener que poner reductor porque la usan como pista, realmente como una pista que vuela, dice ahí los autos, ¿eh? Vuela. ¿Qué vuelan? Dice acá. ¿Qué vuelan? Acá me preguntan, ¿a dónde está Flow? Me preguntan. ¿A dónde está la 93.5? La 93.5 es el mismo lugar a donde está FM Río, gente. Ahí están los estudios, están las antenas. Están ahí, de la placita, ¿cómo se llama? Del Parque La Barranca, ahí a una cuadra. Ahí está Flow Noticias, gente. Ahí está Flow Noticias. Ahí está la señal de a donde sale la 93.5, donde yo estoy todas las mañanas. Un saludo a toda la radio, también a FM Master, que estuve muchos años ahí. También un saludo a la gente de FM Master, a Cototo Cheme, al Seba Aresta, a todos, a todos. Y hoy, por supuesto, a la familia Rau, a Lucas Rau, dueño de la señal 93.5. A todas las radios, a todas las radios de la ciudad, que cada uno hace su trabajo para poder informar a la gente. Ayer pagué el nicho, debe ser de mi viejo, 35 mil pesos por año. Saqué la cuenta, menos de 100 pesos por día. Después el municipio no le cierran las cuentas, dice. Demasiado barato. Sí, pasa que la gente, vos le cobrás más y no tiene plata, ¿no? Esa es la verdad. Vos le querés cobrar más y después no le van a cerrar la pues, no le van a cerrar los números, ¿no? Realmente es así, ¿no? No le van a cerrar los números. ¿Cómo te va, Graciela? Buen día, Graciela, buen día para vos, buen día para todos, ¿eh? ¿Qué dicen acá? ¿Podés abrir el documento? Dice Word.

0: No, ¿sabes que no? No lo puedo abrir, che, no lo puedo abrir a los Word, no sé por qué, en mi celular. Y sabes que en la computadora, cuando vos me pasás un archivo Word, lo tengo de baja. Están desactualizadas las computadoras, ¿no? Y la computadora de la radio acá también está desactualizada. No es que no te lo quiero. No es que no te lo quiero leer al documento, es que no puedo. Esa es la realidad, gente. No es que no quiero. Por acá me dicen, ¿por qué no lees lo que te pasé? Es que no tengo Word, gente. No tengo Word. Lamentablemente no tengo Word. No sé cómo puedo hacerlo. No tengo. ¿Qué le voy a hacer? No tengo Word. ¿Qué dice acá? Los impuestos, dice, cada vez más caro. Estos tipos, dice, son realmente, cada vez son más caros, dice. Son unos zánganos, me dicen acá. Son unos zánganos, me dicen acá. Che, no sean tan así. Son unos
1: Yo
0: zánganos, me
1: cualquiera
0: dicen.
1: puedo
0: Pero
1: aguantar
0: bueno.
1: mi ritmo.

0: Acá estoy escuchando algunos audios. Ustedes viste que me escuchan la voz de fondo. Estoy acá con algunos audios. Y bueno, la gente alguna se enoja, pero bueno, ya estamos, señora, ya estamos. No hay que enojarse, ¿eh? Esa es la realidad, ¿no? Esa es la realidad. No hay que enojarse, doña. ¿Qué dice? ¿Qué dice? Pasa que acá son todos iguales. Se hacen los vivos, dice, en diamante. Y después nadie quiere pagar los impuestos, dice. Le dicen que está caro y cada vez hay más gente que menos quiere pagar los impuestos. Bueno, ahí está, ¿no? Cada vez menos quiere pagar los impuestos. En 2 segundos estamos con la gente del SOEN, ¿eh? Vamos a la tanda rapidísimo, 2 minutos y volvemos.
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Volvimos, ya estamos nuevamente aquí en la 93.5, la radio de usted señora, de usted señor, la radio de todos ustedes, siempre escuchándolo, ¿no? A todos ustedes, sus quejas, a ver qué se puede hacer, qué no se puede hacer, tratando de llevarle el mensaje de ustedes, ¿no? Y bueno, mucha gente defraudó con los políticos, diciendo, che, ¿qué está pasando? Bueno, nos enteramos lo de Dirección Departamental de Escuela, que yo lo dije hace como 3 meses, ¿no? Ahora lo publican los medios, pero yo ya lo había dicho hace 3 meses, contratos que realmente están ahí bajo la lupa. El tema comedores, realmente tengo otra noticia de comedores también que se no lo van a creer, no lo van a creer, pero todo eso también impacta en el mal humor de la gente, señora. Eso también impacta en el mal humor de la gente, porque la gente está cansada, está cansada de los políticos. Esa es la realidad, ¿no? Dice, estoy tan harto, están harto, dice, ya está. Los políticos dejen de meter la mano a donde no deben meter, dejen de meter familiares, dejen de meter parientes. Ahí tiene la oportunidad la renovación del peronismo de decir, venimos por esto, porque siempre le echaron la culpa al peronismo, pero no todo el peronismo es ladrón, realmente, ¿no? No todo el peronismo se quiso quedar con lo que no es de él. No metan a todos en la misma bolsa, ¿no? Porque es fácil decir, no, porque el otro es un delincuente, porque esta que Cristina se robó todo. No todos son iguales. No todos son iguales, señora. No todos son iguales. Realmente esa es la verdad. ¿Cómo te va, Silvia? Buen día para vos, ¿eh? Ahora vamos a estar hablando de la recomposición salarial, de todo lo que usted quiere saber. 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
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Vamos a ver si podemos hacer la nota con Carlos Zapata. Ahí vuelvo, ¿eh?

0: Seguimos acá en la 93.5, seguimos acá en la 93.5. Pues vamos a estar hablando de todos los temas que ustedes me están pidiendo por ahí. Vamos a seguir Dirección Departamental de Escuela. Gente que se va a Miami, che, van a tener que tener cuidado con el sargazo. Viste que hay mucho sargazo, y el sargazo cuando está mucho tiempo en la orilla agarra olor a podrido. Pero bueno, viste, de bañarte en las playas de Valle María, bañarte en las playas de Miami, igual es una diferencia, por más que haya sargazo. El sargazo, después te vas y te bañás y se te va el olor, ¿no? Bueno, algunos tienen suerte, se van a Miami, che, a ver el partido de Argentina. Cambiando totalmente de tema, después seguimos con Dirección Departamental de Escuela, lo que está sucediendo también, lo que pasó, con familiares de legisladores. No, qué quilombo siempre, Diamante, siempre hacemos noticia. Y yo lo adelanté hace 3 meses, ¿viste? Lo que se adelanta en este programa, después los medios de comunicación lo publican 3 meses después, ¿viste? Después me dicen loco a mí, después me dicen eso, yo me entero muchas veces las cosas antes que pasen. Somos como Crónica TV. Pero ahora sí, cambiando de tema, vamos a hablar con la gente del SOEN. Tenemos en comunicación al secretario general del SOEN, al señor Carlos Zapata. Muy buen día, Carlos, ¿cómo le va?
1: Alejandro, buen día a vos, a toda tu audiencia. Bien. Mañana fría.
0: Mañana helada, 3 grados en la ciudad de Diamante. Hacía hoy con una sensación térmica de 0 grados, mucho frío. Carlos, ¿y cómo está el tema salarial? ¿Frío o ya está tibio a punto de cocinar, si hablamos de temperatura? ¿Cómo está el tema salarial?
1: Bueno, no habíamos charlado después de la semana pasada. Habíamos tenido una breve charla con el presidente municipal. Después de eso, él nos acercó una propuesta que discutimos en la asamblea, y esa propuesta consistía en una recomposición salarial en julio y agosto del 5%, y otra en octubre del 6%, y la posibilidad del ajuste de la diferencia que pudiera quedar a partir del proceso inflacionario del año, una vez que volvamos del receso. Así que bueno, eso se discutió en la asamblea, y como contrapropuesta la gente pidió que el presidente municipal considerara la posibilidad de que sea un 6% en julio, un 6% en agosto y un 6% en octubre. No obstante eso, se levantó se suspendió la medida de fuerza que estaba, en virtud de que se logró el cometido, que era que llegara una propuesta para que la podamos discutir con la gente, y en virtud de eso también, como te digo, se suspendió la medida de fuerza. El pedido del 6% los 3 meses radica en que, haciendo un cálculo de la inflación, nosotros creemos que vamos a llegar a octubre o noviembre cubierto con ese proceso inflacionario, que es lo que estamos buscando. Pero bueno, quedamos a la espera de la respuesta del Ejecutivo, o para firmar un acta acuerdo si así lo considera, o directamente que se concrete el acuerdo a partir de la confección del decreto, que es lo que estamos esperando, porque todavía, después de haber respondido, no hemos tenido comunicación con el Ejecutivo directa para ver cómo en definitiva queda el acuerdo, si es como lo propuso él o si considera la posibilidad de esos 2 puntos más que estábamos pidiendo, uno en julio y otro en agosto, para sellar el acuerdo definitivamente, ¿no?
0: Claro, todavía no está oficializado ese aumento, ¿no? Todavía no lo ha publicado, ¿no?
1: No, porque se oficializa a partir del decreto, a partir de ahí se oficializa la escala, y bueno, obviamente que también es una cuestión necesaria y a tenerla lista lo antes posible, porque bueno, detrás de eso después hay un trabajo, y con el receso administrativo tendríamos que tenerlo resuelto lo antes posible para que la gente de liquidaciones ya pueda empezar a trabajar en esa liquidación. Así que bueno, como te digo, a la espera de que se oficialice eso, y la gente más que nada a la espera de que se oficialice eso, Y sí, obviamente que si es con la consideración que piden los trabajadores, mucho mejor, pero no obstante eso no es un condicionante para terminar de acordar, ¿no? Porque en definitiva, como lo expresó la gente en la asamblea, bueno, es un pedido de consideración a partir de la situación, del proceso inflacionario, de cómo hay algunos artículos que siguen impactando, que siguen teniendo aumento. Hoy, por ejemplo, sin ir más lejos, el gas tuvo una suba prácticamente superior al 10%, ¿no? Y hoy en esta época del año donde se utiliza mucho más el gas, y así como, bueno, esos otros artículos que vemos que son, digamos, estacionales por la época, pero que sufren aumento y que después, más allá del cambio de estación, no bajan, ¿no? Siguen con el mismo precio.
0: ¿Cómo están hoy los trabajadores municipales, más allá de lo salarial, en sus puestos de trabajo, el tema de vestimenta? ¿Cómo lo ves hoy? ¿Hay reclamos o se ha calmado el tema de los reclamos de los trabajadores?
1: Mira, el tema de vestimenta se está terminando de concretar. Quedaban, estuve con la gente de recursos humanos y todavía quedaban algunos equipos por retirar. Algunos cambios que hubo que hacer porque el calzado o quedaba chico o quedaba grande, y lo mismo con algunos de los talles de la ropa, ¿no? De la vestimenta. Pero en definitiva se cubrió todo eso a partir de este último mes con la entrega del calzado y la ropa perdón, la ropa de trabajo, ¿no? Reclamos, sí, tenemos siempre reclamos particulares, reclamos que atendemos a algunos de manera particular y otros que ingresan a la Junta de Admisión, Calificación y Disciplina para emitir dictámenes. Como es instrucciones de sumarios que también ha habido estos días a fin de deslindar responsabilidades. Hemos presentado un proyecto de ordenanza a través de la banca ciudadana para, digamos, ver la cuestión de los cambios de dependencias que por ahí se dan de manera discrecional. Y que uno reconoce la facultad del departamento ejecutivo, pero muchas veces ese trabajador queda en un rincón de una dependencia sin ninguna actividad asignada, y eso obviamente que no, nosotros no queremos para nuestro trabajador. Entonces, buscamos un mecanismo a través de la Junta de Admisión, Calificación y Disciplina como para darle a ese trabajador una herramienta más de defensa y más allá de los trámites administrativos que el municipio tiene, ¿no? Darle una posibilidad más y verlo más desde el costado humano a este tipo de situaciones, porque no está bueno por ahí que sucedan estas cosas, que un trabajador esté nada más que viniendo a cumplir horario, y es algo que nosotros no estamos de acuerdo, y a partir de eso hemos presentado un proyecto de ordenanza para tratar de darle una herramienta más de defensa al trabajador y una instancia más de defensa, y que sea, digamos, a través del consenso de las partes que integran la Junta de Admisión, Calificación y Disciplina, ¿no?
0: Se pudo charlar con el intendente. Yo la última nota que le hice a la secretaria de gobierno no estaba muy de acuerdo en algunas cosas que hacían ustedes. Lo pudieron charlar, ¿no? Y hablaba que algunas cosas las que hacía el gremio no eran correctas. Seguramente ustedes lo escucharon porque hicieron un comunicado en la página oficial del gremio. ¿Lo pudieron charlar a eso?
1: Mira, en principio el derecho a defensa lo tiene cualquiera, o sea, hasta el asesino, el ladrón, el violador, todo el mundo tiene derecho a defensa, y eso lo vamos a seguir haciendo más allá de la circunstancia y de la situación. No le podemos negar el derecho a defensa a ningún trabajador, ¿no? Pero sí que debo decir que los dictámenes de la Junta del último periodo, casi todo, o te diría que todo, han salido por consenso de las partes que representan, tanto que representan al departamento ejecutivo, como representan al gremio y como representan a los trabajadores, porque los trabajadores particularmente eligen un representante, porque no todos están agremiados, ¿no? Entonces, no vemos las diferencias ahí, porque en definitiva, como te digo, han salido todas por consenso, y cuando, y más allá de que tampoco es fácil, muchas veces, como charlaba el otro día con un compañero, no es fácil castigar a un compañero de trabajo o llamar y decirle, mirá, tenés 5 días de suspensión, tenés 3 días de suspensión, tenés 30 días de suspensión, pero siempre, como te digo, ha sido a través del consenso, de la discusión y del diálogo dentro de la Junta de Admisión, Calificación y Disciplina. No han salido de otra manera los dictámenes. Con esto lo que quiero decir es que si hay un acuerdo de todas las partes, no se da la situación que planteaba la secretaria de Gobierno, pero sí lo charlamos particularmente los otros días, tanto con la secretaria, tanto también con el intendente, otras cuestiones, y es cierto que todos los días por ahí, o no todos los días, pero se presentan situaciones que tenemos que juntarnos a charlar y tratar de resolver y encaminar. Eso es real, ¿no? O sea, no soy de las personas que llevan al plano personal, particular, estas cuestiones. Entiendo los roles, las funciones de cada uno en esto, ¿no? Pero no, tampoco vamos a permitir que se digan cosas que no son, y a partir de ahí fue el comunicado que hicimos, ¿no?
0: Ah, bien, por lo menos llegaron a un acuerdo y lo pudieron charlar, digo.
1: Es que, como te digo, situaciones hay en lo cotidiano, y siempre es necesario juntarse para charlar y tratar de buscar un camino de solución, ¿no? Y en ese lugar vamos a estar siempre, y obviamente dándole el derecho a la defensa como corresponde a cada uno de los trabajadores. Eso, nosotros no nos vamos a apartar de ese camino. Después, bueno, los prejuicios, las cuestiones personales las tienen que resolver cada uno. Nosotros no llevamos al plano personal nada de esto, no, al contrario. Entendemos, como te digo, los roles de cada uno, y esto no implica que la diferencia nos lleven a un lugar donde terminemos por cortar el diálogo, charlar, ¿no? La idea nuestra siempre es charlar, porque creemos que de esa manera se resuelven las cosas. De hecho, como te decía recién, con una propuesta automáticamente nos reunimos, automáticamente vino una contrapropuesta, y estamos a la espera de terminar de resolver esto que es tan importante y necesario para la gente. O sea, una rápida resolución de eso hace que la gente ya sepa que a fin de mes va a tener un porcentaje más, y este mes va a poder estirar un poquito más su gasto, y el mes que viene otro poco más. Entonces, apuntamos a eso, ¿no? A tratar de resolverle los problemas a la gente y no ser una carga para la gente.
0: Carlos, para ir cerrando, ¿qué le decís a los trabajadores municipales que mañana es su último día? Algunos, ¿no? Porque muchos siguen trabajando en este receso, en esta lucha que tuvieron por un par de semanas para una mejora salarial. ¿Qué reflexionas de los últimos 30 días de lucha de los trabajadores municipales y este receso que comienza?
1: Mira, yo, obviamente, el reconocimiento a todos aquellos que estuvieron y se comprometieron con esto. Creo que más allá de que hoy socialmente no gustan estas cuestiones, al trabajador no le quedan alternativas. Mirá, gracias a Dios he podido tener contacto con muchos trabajadores, no solamente a nivel local, ¿no?, y con los municipales y con otros sectores, sino también a nivel provincial, a partir de la intersindical, del trabajo de la intersindical, la unión que, por ejemplo, esta reforma previsional ha logrado que se unan todos los gremios de la provincia, más allá de las diferencias particulares que pueda haber entre uno u otro, ¿no? Pero el problema coyuntural ha sido superior a eso, y ha logrado la unión de prácticamente todos los sectores provinciales en contra de esta reforma previsional. Y lamentablemente no cuando no quedan alternativas, tenés que recurrir a las medidas, a la movilización, a la visibilización de la problemática a través de panfletos, a través de distintas acciones que se han llevado a cabo por estos días. Y con esto quiero significar que más allá de los métodos y que hoy, como te digo, por ahí socialmente no gusta al trabajador, no le queda otra alternativa que ante la situación y la falta de elementos o ante las necesidades, reclamar como se ha hecho siempre, ¿no? Así que yo valoro muchísimo el hecho de todos los compañeros que se comprometieron con la lucha, así que para ello un cálido abrazo. Y en definitiva, como te digo, el beneficio ha sido para todos y también obviamente que tengo que bueno, agradecer también la predisposición en estos últimos días del Ejecutivo para tratar de abordar a llegar con una propuesta, tratar de abordar una solución, acercarse de nuevo a las necesidades de los trabajadores, porque bueno, cuando hay voluntad de las partes, las cosas se resuelven, y más allá de las diferencias que hemos tenido y de las idas y vueltas en los medios, bueno, hemos logrado sentarnos y discutir lo importante que es lo que la gente hoy está necesitando, que es una recomposición salarial. Así que desde ya, bueno, los que se toman el receso administrativo, que bueno, que descanse, que puedan disfrutar, y obviamente que a los compañeros que siguen trabajando en estos días, que la verdad que hay sí. que andar en la calle como cumpliendo con sus obligaciones, bueno, que sea leve el tema del tiempo, porque estos días anuncian mucho frío, y obviamente el reconocimiento, porque más allá de todo, como siempre decimos, bastante criticado generalmente los empleados públicos, pero necesario para todos, ¿no? Y muy pocas veces reconocido. Así que un abrazo a todos y bueno, y esperemos que tener respuesta del Ejecutivo entre hoy y mañana, así ya sellamos definitivamente esto y bueno, y podemos seguir trabajando en otras cuestiones que tienen que ver con la Junta a partir de los concursos que faltan llevar adelante y bueno, y seguir haciendo del estatuto una herramienta que se utilice para hacer lo que realmente el estatuto dice.
0: Carlos, como siempre, gracias por la comunicación, ¿eh? Estaremos en contacto.
1: Gracias a vos, un abrazo, saludo a toda la audiencia.
0: Hasta luego, estuvimos con Carlos Zapata, secretario general del SOEN Diamante, hablando sobre la recomposición salarial que se tiene que oficializar, ¿eh? Me dicen que se tiene que oficializar y que hasta ahora parece que no está oficializado, ¿eh? Están viendo qué está pasando, por qué no oficializan el tema de esta recomposición salarial que tendría que estar oficializada, ¿eh? Como que están atrasados con ese tema, ¿no? Como que están medio atrasado con ese tema. Pero bueno, ¿qué hace Laura? ¿Cómo anda usted? ¿Todo bien? Nosotros mejor que nunca, che. Mejor que nunca. ¿Qué dice usted? Yo bien, Laura. ¿Qué les voy a decir? ¿Qué les voy a decir? Estamos bien. Acá me dicen, la verdad que hay cosas que uno no entiende, dice, siempre los gremios arreglando para ellos y no para los trabajadores. No, ¿por qué? Digo yo, no defiendo a nadie. Pero el gremio hizo bien, ustedes estuvieron haciendo sus reclamos como debe ser y me parece que estuvo bastante bien, ¿o no? El gremio en el tema de la lucha, le tiraron algunos palitos de un lado y del otro. No palitos de plata, ojo, palos digo de... sí, porque se puede malinterpretar. Palos de poniéndole... diciéndole, che, mirá que voy a decir esto de vos, mirá que voy a decir esto. Se tiraron municiones de un lado al otro y después más o menos como que se terminó solucionando, ¿no? Se terminó arreglando, se terminó solucionando eso. Pero bueno, ¿qué dice Laura? ¿Cómo anda usted? Qué bárbaro, ¿eh?

Qué bárbaro, dice. Qué situación compleja, dice, lo que tenemos. Dice, este país se va a la ruina. Encima con los políticos que se nos matan de risa, dice. Vos decís que se nos matan de risa los políticos, che. Acá me dice, los políticos se nos ríen en la cara, dice. Es lamentable, dice, lo que está sucediendo con los políticos, pero bueno, es lamentable, dice, lo que está sucediendo con los políticos, se nos matan de risa. Ahí tenés, dice, Adorni y toda su gente, dice. ¿Qué podés esperar? Dice, ¿cómo querés que la gente los quiera? Dice, si estos tipos lo único que hacen es engordar las billeteras, dice, todos por igual, dice. Y bueno, ahí está el tema, ¿no? Porque la gente está harta, ¿no? Recién lo hablábamos con el concejal Jordán. La gente está cansada, ¿eh? La gente está cansada de todo esto. Realmente, la gente dice, ya está, estamos harto, ¿no? De esto. Se tiene que terminar, dice, ¿no? Pero ¿cómo se termina? Realmente, ¿cómo lo terminamos a esto? Ahí está el tema, ¿no? La corrupción se tiene que ir, ¿o no? La corrupción es el mal que azota hoy a nuestro país, ¿no? ¿Y cómo sacamos? Si pensamos que va a venir un político, va a ser mejor y termina haciendo lo mismo, ¿no? Estamos hablando de Adorni y termina haciendo lo mismo. ¿Qué piensa? ¿Cómo terminamos con esto? Realmente, ¿cómo cree usted que se puede terminar? Y no, y ahí estamos. Yo, para mí, se nos siguen matando de risa. Discúlpeme, señora, pero yo creo que para mí se nos siguen matando de risa estos tipos. No les importa nada. Realmente a ellos, realmente ahora, lo único que quieren es engordar la billetera, y esa es la realidad, ¿no, señora? Lo único que quieren es realmente, pero bueno, que a ellos les vaya bien solamente a nivel personal, ¿no? Y se olvidan de realmente de lo que pide el pueblo, ¿no? De lo que pide realmente la gente que lo necesita. Pero bueno, ¿cómo te va, Silvia? Buen día para vos. Yo contento acá, che, ¿qué te puedo decir? Realmente, ¿qué te puedo decir? Más contento imposible. Más contento imposible. Acá dice Laura, estos tipos siempre fueron así, no hay que realmente asombrarse, pero eso es parte de la sociedad, ¿no? Dice, nosotros somos así, dice. A que sea a no alarmarse, dice. Nosotros somos parte de esto. Bueno, ahí está, ¿no? Nosotros somos parte de esto, dice. ¿Por qué decís somos parte de esto? Nosotros la estamos pasando mal, dice. ¿Pero sabés por qué la pasamos mal? Porque nosotros como sociedad estamos mal, dice. Ahí está la diferencia, ¿no? Nosotros la pasamos mal porque hacemos las cosas mal, dice. Votamos mal, elegimos con odio. Si esto hice cambiado, mejorado, un poco, no estaríamos como estamos hoy, dice. Que la gente realmente está en una situación más que crítica, dice. ¿Sabés por qué? Porque a los políticos realmente no les importa nada.
realmente nada lo que le pasa a usted, ¿no? Si los políticos realmente supieran, dice, lo que está pasando, no habría tantos pobres. Sabes que lo único que les interesa es engordar la billetera.

Acá dice, vuelvo a repetirte, dice, esto no da para más, dice. ¿Sabés lo que pasa? Es que la gente tiene tanto odio encima que no se da cuenta que está arruinando la vida a todos, dice. Nos está arruinando realmente la vida a todos. Si esto la gente supiera que este gobierno lo único que está haciendo es robarse lo poco que tenemos, ahí las cosas cambiarían, dice. Si la gente viera, dice que se están robando lo poco que tenemos, dice acá, ¿no? Lo poco que tenemos, dice acá. Bueno, será así, che, lo poco que tenemos, dice acá la señora. A ver, le dijo este tema, ¿qué dicen acá? Carlos Rivera, 2 minutos, que escucho 3 audios y vuelvo, ¿eh?

y el camino, dice, y el camino al final. Y bueno, ahí estaba, mirá lo que me toca, ¿no? Por eso digo, ¿no? Ahí una señora me estaba pidiendo, por favor, tiene que viajar a Paraná, ¿no? Por unos estudios, me estaba mostrando ahí el tema de los estudios, ¿no? Que tiene que viajar, ¿no? Y realmente uno mira y dice, che, ¿cómo estos tipos no realmente no se dan cuenta de lo que está sucediendo, no se dan cuenta de lo que le pasa a la gente que ni siquiera tiene para un pasaje? Realmente a uno le llama mucho la atención eso, ¿no? Que ni siquiera se dan cuenta de lo mal, ¿no? Que lo está pasando la gente, como que no les importa nada realmente, ¿no? Pero que una persona no tenga para viajar ni siquiera para nada, realmente es tristísimo, gente, ¿eh? Es tristísimo, realmente a uno lo pone muy mal, ¿no? Realmente a uno lo pone muy, pero muy mal. Pero bueno, son cuestiones, dice acá. Sí, ¿cuestiones de qué? De que la gente la sigue pasando mal, señora. Ese es el tema. La gente, no hay que ser egoísta para mí en la vida, ¿no? Porque muchos dicen, y bueno, ya está, la está pasando mal, ¿qué quieren que haga? Dice, uno tiene que buscar también su futuro, dice, o uno construye su propio futuro. ¿Y cómo construye su propio futuro uno, no? Yo creo que muchos son bastante egoístas también, ¿no? Creo que muchos son bastante egoístas. 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

Acá me dice, ahí tenés, dice, a los egoístas de siempre, dice, pensando solamente en ellos. Eso es lo que pasa en este país, dice, siempre, siempre pensando en ellos, nunca pensando en lo que le puede pasar a un familiar, lo que le puede pasar a usted, señora, siempre el egoísmo, ¿eh? Por eso así estamos, dice, siempre el egoísmo. Y eso da mucha bronca y mucha pena, me dicen acá. El egoísmo, dice, y eso da mucha pena, me dicen acá. Vos decís, che, el egoísmo de la gente puede provocar esto. Y bueno, puede ser, señora. Yo creo que los políticos han logrado también el enojo, ¿no? El enojo de Doña Rosa, de Don Carlos, de Don Augusto, el enojo de mucha gente que dice que estar cansada, ¿no? De todo esto, de estar cansada de los políticos, que le metan la mano en el bolsillo. La gente está harta también de esto, ¿eh? La gente también está harta, señora, está harta de todo esto. ¿Cómo te va, Laura? Buen día, ¿eh? Buen día para vos, todo bien acá, todo bien. Acá dice, ¿sabes lo que sucede? Es que los políticos han logrado esta diferencia entre nosotros. Bueno, acá me pasaron algo de Instagram que no lo puedo ver, gente, no lo puedo ver. Pasaje a Paraná con certificado médico te dan, dice, que pidan los pasajes para ir, pedían pasaje para ir a las unidades penales. Y yo le dije lo mismo, que vaya a la municipalidad. Y si no se lo dan, bueno, veremos a ver qué podemos hacer. Que primero vaya a la municipalidad y después vemos a ver qué se puede hacer. Eso le dije yo recién a esta persona.

si se te estamos escuchando, dice, bueno, ahí hablé con la persona, iba a ir a la municipalidad, iba a ir a la municipalidad a ver cómo el tema de los pasajes. Después me cuenta, después me comenta, después me comenta cómo el tema.

0: de los pasajes, señora. Acá dice, bueno, ahora vamos a estar escuchando los audios, ¿eh? Tengo tantos mensajes que ahora en un ratito vamos a estar escuchando los audios de la gente. Mientras tanto, vamos a la tanda de las 10 de la mañana y ya volvemos. 3 minutos y vuelvo, ¿eh?
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0: Seguimos unos minutos más. Mientras acá la gente, acá dice, ahí tenés, dice, a los políticos se nos matan de risa, dice, se nos matan de risa y vos sos parte de esto, dice, ¿por qué se nos ríen los políticos? Porque ya no tienen respeto por nada, dice. Eso es lo que pasa, dice, los políticos hoy no tienen respeto por nada, no les importa nada, dice. Bueno, ahí está lo malo, ¿no? Ahí está realmente lo malo. Pero bueno, no debería realmente los políticos creerse que esto va a ser para siempre, ¿no? Al peronismo, ojo que le pasó, ¿eh? Ojo que al peronismo le pasó ya esto, ¿eh? Realmente es así, ojo, ¿eh? Al peronismo ya le pasó. No se crean que... Mirá Dorni, ¿no? Si es verdad de lo que dicen, ¿no? Porque uno puede escuchar un montón de cosas, ¿no? Ayer hablábamos de la mujer de Adorni, ¿no? Que diciendo, che, hasta acá llegamos, ¿no? Le dijo la mujer a Adorni, si es verdad, es tremendo, ¿no? Decir, hasta acá llegamos, hasta que no llegó nuestra relación, si es verdad, ¿no? Yo no creo que la mujer de Adorni lo haya dejado, ¿no? Pero bueno, vieron que todo puede suceder, ¿no? Todo puede pasar. Y ahí sí se te viene el mundo abajo, ¿no? Se te viene realmente el mundo abajo. Acá dice Claudia, te estoy escuchando, y los políticos siempre ellos van a querer que el beneficio solamente sea de ellos, dice. Fíjate lo que está pasando en Dirección Departamental de Escuela, dice. ¿Por qué no habla nadie de lo que está pasando en Dirección Departamental de Escuela? Bueno, ahí está, ¿no? Lo que está sucediendo en Departamental de Escuela. Es una vergüenza, me dice. Si hablamos de lo que antes hacían los gobiernos, ¿por qué no hablan lo que está pasando ahora con el gobierno de acá? De los limpios, dice. De los que no iban a poner familiares, a los que la corrupción no iba a suceder, que venían a cambiar las cosas. Nos mintieron, dice. Realmente nos mintieron y la gente se lo creyó, dice. Ese es el tema, dice. Se lo terminó creyendo, dice. Bueno, pero sí, es verdad, ¿no? Venían con ese mensaje, ¿no? De cambiar las cosas, de mejorar, de la situación iba a ser distinta, que este gobierno era otra cuestión. Pero bueno, y Santilli habló de todo ayer, ¿no? Después de la jura habló de todo, Santilli ahí en TN. Lo escuchamos aunque sea dos minutos. Lo que decía Santilli ayer, ¿qué dicen ustedes? Porque, ¿qué va a hacer en el gobierno, no? ¿Qué va a hacer Santilli? Escuchemos dos segundos nomás.
1: De pobres.
0: ¿Cuántos pobres dice Santilli ahí? ¿Cuántos pobres dice que había y ahora hay cada vez menos, no? Según él, ¿eh?
1: 20% de indigentes. ¿Pero de qué están hablando? O sea, 60% de los niños estaban en la pobreza. Pero esta es la 1147 de inflación. O sea,
2: 1147 de inflación acumulada
1: en 4 años. Perdón, para aclararlo. Digo, quiero decirle algo. Ya le ganó Milei en el 23. Le ganamos en el 25. Le va a volver a ganar a Milei. ¿Sabes por qué?
2: ¿Por qué?
1: Porque la gente está haciendo un esfuerzo enorme como consecuencia de lo que hicieron estos señores. Y no quiere volver atrás la sociedad, pero no quiere volver por esto, por la pobreza que nos dejaron, por la inflación que nos dejaron, por el desaguisado. Entonces, acá no se hace...
2: Y perdón, estamos hablando de economía y política, no hablamos de seguridad, ¿no? Porque eso es otra...
1: Bueno,
2: otra...
1: a ver, que no, un gobernador que no puede garantizar la seguridad en su provincia, que cuando baja el sol, la gente se tiene que guardar. Entonces, digo, ¿de qué está hablando? O sea, lo está arruinando el gobernador, de alguna manera, porque lo que representa es ese desastre que tenemos ahora. Desastre. Entonces, y la sociedad ya decidió. Porque no, ya decidió, no, Luis. Decidió en el 23, decidió en el 25, y acordate que te digo, va a volver a decidir.
2: Pero falta para el 27.
1: Viene decidiendo dos veces, ¿eh? Decidió en el 23, decidió en el 25, y va a volver a decidir en el 27. ¿Pero por qué va a volver a decidir? Porque no quiere volver a eso. No quiere volver a la inseguridad, no quiere volver a la pobreza.
2: Más
1: no
2: allá
1: quiere...
2: de los errores que pudieron haber cometido usted como gobierno.
1: Pero por su... A ver, ¿el presidente Milei agarró la indigencia del 20%?
2: Sí, sí.
1: Está en el 6%, por supuesto que falta. Un montón falta. Mientras que haya 6% de los argentinos en la indigencia, tenemos que trabajar. Agarró la indigencia de los niños en el 60 y pico.
2: Sí.
1: Va a estar en el 42, ¿sabes lo que falta? Un montón. Agarró la pobreza en el 57, hoy está en el 28. Falta un montón, por supuesto que falta un montón. Pero no puede decir alegremente que estaba mejor en el 23. Digo, 1.147 de inflación acumulada. Oh, te voy a poner el último año, 211.
2: Yo lo que me acuerdo...
1: bajamos, falta. Sí, claro,
2: perdón,
1: que
2: jefe
1: falta.
2: De gabinete, pero sé que usted es un hombre de diálogo, así que no, si tengo un dato económico se lo pregunto a Maru.
1: Sí, por supuesto.
2: Pero, Fernando, el dólar blue de Alberto, el blue, llegó a 1.000 mangos, ¿no? ¿O estoy equivocado?
3: Blue en Alberto Fernández, ajustado por inflación, 4.000 pesos.
1: O sea, bueno, ahí lo
3: 4.000 pesos de hoy son.
1: Pero
3: para tener un poco de referencia.
1: Pero claro,
3: fue el nivel más alto que el 2001 fue.
1: Pero además te voy a decir algo, que lo planteaste recién respecto al riesgo país. ¿Cuál es el riesgo país de la Argentina del título que vence en octubre del año que viene? 60 puntos de riesgo país.
2: Si vos eso tomás... es muy técnico. ¿Qué tengo que entender con eso?
1: ¿Qué tenés que entender? Que cuando vos ves al 2028, un año después de la elección, que te decían...
4: Sale
1: más caro.
3: Family es más caro.
1: Es más caro. ¿Por qué es más caro? Porque van a volver...
2: Porque interpretan que si se va Milei...
1: Porque si no el rumbo, Milei, que... ¿el rumbo cuál es? Otra vez el de las devaluaciones, otra vez... el de la pobreza, otra vez el de la infra, otra vez el de la maquinita. Entonces, pero yo quiero ir para no ponerme en algo que sí, es evidente para toda la sociedad, por eso los castigó. La sociedad los castigó por eso. Quiero ponerme en algo. Hemos recorrido miles de programas en estos años. Y todo el mundo te dice, y yo creo que Marul, la Argentina solo sale por el sector externo. Estamos de acuerdo, ¿no?
2: Sí.
1: ¿Tenemos con qué?
2: Por los dólares. Los dólares necesita que le entren dólares.
1: Escuché... en algún momento que decían el problema.
0: Bueno, ahí está. Necesitan, dice Milei, ayudó a sacar la pobreza, ¿no? Ayudó a todo esto, ¿no? Ayudó la pobreza, ayudó a esto, ayudó lo otro. ¿Ustedes qué piensan? ¿Es así como dice? ¿Están así como está diciendo acá o usted cree que no es tan así? Pero bueno, acá dice, ¿sabe lo que pasa? Que estos se creían que eran los dueños de todo, así está pasando, dice... los tipos estos son unos mercenarios, dice. No le crean nada, dice. No le creas nada, me dice. No le creas nada, son unos mercenarios. Serán así mercenarios, dice acá, ¿eh? Son unos mercenarios, dice acá el amigo. Pero bueno... Está enojado el amigo, dice, son unos mercenarios esto, unos tipos que se han quedado con todo lo nuestro, dice, ¿qué podés esperar? Dice, no podés esperar nada de estos tipos, dice, no podés esperar nada. De estos tipos, bueno, ¿será que no se puede esperar nada, como decís vos? ¿Será así? Dice, no se puede esperar nada de estos tipos, ¿eh? No se puede esperar realmente nada. Bueno, Laura, si vos decís que es así, es así. No te vamos a discutir, ¿no? No lo vamos a discutir, dicen acá. No lo vamos a discutir. Y acá dice la señora que es así, es así. Acá dice, te estaba escuchando. Y la verdad que me da mucha pena todo esto, dice. ¿Sabés por qué? Porque el país no está bien, no la está pasando nada bien y estos tipos se nos matan de risa todos los días. Esa es la verdad, dice. Se nos matan de risa todos los días. Mientras nosotros no llegamos a fin de mes. ¿Vos creés que a estos tipos le importa algo de lo que vivimos nosotros? Dice, ¿vos creés que le importa? Dice, ¿vos creés que le importa? Y bueno, ahí está, ¿no? Yo creo que los políticos, y sí, le tiene que interesar. Si no le interesa, estamos en el horno, ¿no? Si no le interesa, realmente estamos en el horno. Pero bueno, a ver, escucho este audio, 2 segundos.

0: Alejandro, buen día.
1: Hola
0: Alejandro, buen día. Te estoy escuchando como siempre, pero hace mucho que no te mando ni mensaje ni audio, porque te lo juro que cada vez que pasas a alguien de este gobierno da asco. Este gobierno da asco, asco, asco escucharlo. Cómo niegan todo lo que están haciendo. Se me revuelven las tripas, hermano, te lo juro por Dios. Le digo a mi mujer, no mando más un audio, porque escucharlo a esto da asco. Escucharlo a Donny daba asco escucharlo, que nadie me creía cuando yo le decía que era un ratero de mierda. Este es peor. Habla de que Milei sacó de la pobreza no sé cuántos niños y cuánta gente. Mentira. Si hay más hambre que nunca, las cosas están más caras que nunca, los sueldos son míseros más que nunca, y todavía se te ríen en la cara diciéndote que sacan gente de la pobreza, de la indigencia. Da asco, Alejandro, asco este gobierno. Bendito sea Dios por quien estamos siendo gobernados. Bendito sea la gente que lo votaron a este gobierno y todavía lo apoyan. Qué cosa seria. Yo ya no hay palabra, no hay palabra para escuchar a este gobierno, porque da asco escuchar a cualquiera. Lo escuchaba Milei, pide mucha paciencia ahora, mucha paciencia. Después que dijeron que esto iban a ser los 18 más meses mejores para los argentinos. Ahora vienen los momentos de luz, dijo el otro día el director de luz y agua y energía, no sé, de Buenos Aires. Alguien dice que dijo Milei, van a tener que tener mucha paciencia. Alguien tiene que pagar la porquería que hacen ellos. Alguien tiene que pagarlo y lo va a pagar el usuario, dice. Así que le va a venir el doble de luz, el doble de gas, el doble de agua. Déjate joder, Alejandro. Ay, Dios, no me salen las palabras de la bronca que me agarra. Me hace agarrarte.
2: La bronca que le da al amigo, dice, no me alcanzan las palabras de la bronca que tengo, de la bronca que tengo. Hola, estaba el dólar hasta que asumieron. Qué cara dura Santilli, decir esa mentira, dice. De también que estamos, ya le dieron aumento de gas, sinvergüenza, mentiroso. ¿Quién se creen que están? Dice, son de lo peor. El aguantadero de militantes, dice, el aguantadero de militantes que era la dirección departamental de escuela, gente que no sabía cumplir su función. Sí, la verdad que todo mal, gente, todo mal. Acá que dice, son unos por creer eso, dice, es para la gilada, dice, es para la gilada. A ver, le dejo un tema, a ver, escucho tres audios, ¿eh?

0: Y bueno, ahí la gente opinando, escucho los audios de la gente y la gente enojada. Y bueno, hay de todo, gente. Hay de todo. Dice, no le pueden creer a estos tipos. Acá dice, Santilli es peor que Adorni, es amigo del Chiqui Tapia y ahí te dice todo lo que es, dice. Qué vergüenza, dice. Es un desastre eso. Es un desastre. Gente, yo me voy a ir por media hora. Tengo que ir a hacer una nota. Yo me tengo que ir por media hora, gente. Me tengo que ir por media hora. Capaz que a las 11 de la mañana vuelvo. Tengo una nota pactada fuera de acá. A ver si me tengo que ir de acá. A las 11 capaz que vuelvo, gente. Los dejo acá con esta
1: Que quedó el
0: noticia,
1: abrazo
0: pero a
1: final,
0: las 11
1: la imagen
0: vuelvo, ¿eh?
1: final
0: Chao,
1: de
0: gente, en tu
1: Adorni
0: ratito
1: en la
0: vuelvo.
1: Casa Rosada, bueno, es un abrazo con el presidente y con Diego Santilli. De eso, vos fijate que incluso el nuevo jefe de gabinete va a hacer algunas entrevistas a los medios y obviamente le preguntan por Manuel Adorni. Al
0: Y
1: vocero
0: sí.
1: le pasa lo mismo, le preguntan por Manuel Adorni. Y obviamente que mientras haya avances en la justicia, esto va a seguir sucediendo, pero es cierto que la política se empieza a mover, el
0: Una
1: gabinete se
0: preguntita.
1: empieza a mover,
0: Ya,
1: sí.
0: esto es pregunta, ¿eh? Es pregunta.
1: A
0: ¿Ya lo están por echar al nuevo vocero? Por, digamos, ya el fracaso es estrepitoso del nuevo vocero. Ya peor no puede, peor performance no se ha visto en la vida. Ayer lo atendieron, pero en programa de periodistas amigos del gobierno lo destrozaron a Javier.
1: 112 días le aguantaron a Manuel Adorni de escándalo y vos querés que a la primera semana echen al vocero, dale. O sea,
0: Pero
1: ¿por qué
0: con
1: si
0: este
1: lo
0: no hay
1: sostuvieron tanto?
0: ningún, con este no hay ningún vínculo,
1: No,
0: en
1: pero
0: cambio
1: ¿sabés qué me
0: con el
1: escribió?
0: otro,
1: Me escribió alguien
0: apa.
1: que peleaba por ese lugar y que sonaba por ese lugar
0: Ah, ya sé
1: y,
0: quién.
1: sí,
0: ¿Y qué
1: y me
0: dijo?
1: dijo,
0: ¿Viste qué choto
1: tendría que
0: este?
1: haber sido yo.
0: Claro, pero por supuesto. Vamos, Tony, va, eras vos. No, un
1: Está
0: desastre
1: claro
0: el vocero,
1: que para los
0: desastre.
1: propios no, sí, lo de Javier no está haciendo lo que pensaron que iba a hacer, ¿no? O sea, sobre todo cuando tiene que improvisar respuestas. Y además, esto de que en la conferencia de prensa no habla de determinadas cosas, pero después va a los medios a hablar de esas cosas y encima las habla mal. O sea, y
0: Queda muy mal
1: encima responde mal.
0: parado, queda muy mal parado este
1: Claro.
0: muchacho. Por
1: Sí.
0: favor, hay que hacerle un
1: Sí.
0: tratamiento de emergencia, un coaching de
1: Igual,
0: emergencia a Javier. Es un desastre, el peor vocero. ¿Qué? ¿Vos lo
1: yo lo
0: bancás?
1: hablé con, no, no, no, yo lo hablé con
0: ¿Con Javier?
1: la gente que, no, con la gente que lo está incluso preparando y demás en la Casa Rosada, y ellos entienden que obviamente que además dan 10 días de que los periodistas pregunten y sigan preguntando por Manuel Adorni, y bueno, y a la entrevista número 20 que vaya a afrontar, ya sospechan que el tema se va a ir diluyendo, pero el problema es que cuando habló de economía o cuando tuvo que hablar de subsidios al gas, también le pifió. Ese es el principal problema de Javier. Bueno, lo entendieron en la Casa Rosada y lo siguen preparando, ¿no? Me parece que esto va a ser una preparación en vivo del nuevo
0: Mira,
1: vocero de
0: cuando lo
1: Javier.
0: tengan listo para ser vocero, se va a
1: Ya se
0: haber
1: terminó el
0: terminado el
1: gobierno.
0: gobierno.
1: Claro.
0: Son de madera, son de cartón. Ayer, te digo, para mí es uno de los temas, la imagen de Milei, la consideración del gobierno, además está en su peor momento. Encuesta de Management Unfit,
1: Sí,
0: insospechado de ser
1: que
0: peronista,
1: nunca,
0: ¿no?
1: claro,
0: Management.
1: nunca le regala nada a la oposición peronista, porque después va, viste, por el medio, con esa vía del medio le gusta transitar, pero nunca le regala nada al peronismo Management Unfit.
0: Bueno,
1: Bueno, esto,
0: lo desplomó a Milei, lo
1: sí,
0: tiene en el peor momento, en el peor momento mal,
1: esto es,
0: 58% de
1: sí.
0: desaprobación, un desastre.
1: Bueno, esto es justamente lo que le juega una mala pasada.

0: gobierno, que el único objetivo del gobierno de acá hacia adelante es suspender o eliminar las PASO. En realidad el objetivo era eliminar, se contenta ahora con suspender. Bueno, esto de la imagen de Milei va en contra de este proyecto, porque los gobernadores lo que están diciendo es: esperemos un poco. Y el esperemos un poco, ¿para qué es? Justamente para entender cuál es el juego del 2027, para entender qué pasa con la imagen de Milei. No es lo mismo tener que definir una estrategia electoral sabiendo que Milei no tiene ninguna posibilidad, que una estrategia electoral diciendo: che, este gobierno tiene posibilidad de reelección, y cuando tiene posibilidad de reelección tiene mucha posibilidad de daño a las provincias.
1: Vos sabés, bueno, que eso yo lo estoy convencido de eso que decís. Creo que hay tanta gente haciendo acuerdos con este gobierno porque creen que el gobierno ya es un muerto vivo, es la novela El Muerto, nadie les avisó que están muertos. Entonces, si vos tenés un gobierno que ya no es amenaza, que sabés que no va a reelegir, porque yo creo que la clase política tiene muy claro que este gobierno no va a reelegir así como está, entonces, ¿qué haces? Haces arreglos.
0: Fingir demencia, claro, acordás, fingiendo demencia hasta que...
1: Tratá de sacarle lo máximo posible a los tipos, ¿viste? Sí. ¿Para qué te vas a poner en contra si ya están muertos? Es ridículo, Vos te pones en contra del que está fuerte. Y me parece que por eso la clase política está muy callada. Son muy pocos los que alzan la voz, muy pocos. Y los demás dicen, bueno, va a este muerto, que ya está muerto, cuando se vaya, que se vaya con los bolsillos vacíos. Lo vamos a bolsiquear todo lo que podamos. Y eso es lo que están haciendo. Y no les da vergüenza y ponen la cara. Y mientras tanto tratan de mejorar la situación de la gente en las provincias, que es de terror. De terror como está la gente. Pero bueno.
0: Sí, y mientras tanto, por eso, el gobierno quiere acelerar y el resto que dice esperemos un poco, sobre todo para esto. La incógnita es justamente lo que venía sucediendo con la imagen de Milei en los primeros años, esto de que bajaba pero subía de manera muy rápida la imagen. Bueno, es por eso dicen, esperemos a julio, esperemos a agosto, esperemos septiembre, a ver qué es lo que pasa con el gobierno y después definimos hacia adelante.
1: Totalmente. Bueno, tenemos mucho para recorrer, señora Rosario Ayerdi, ya volveremos enseguida. Un abrazo. 10:30 de la mañana. Sí, un frío de loco. Quiero hablar con Bariloche, a ver cómo están, si de verdad la ola polar está por lo menos teniendo un buen efecto sobre el turismo y que nieve un poco, así la gente va durante las vacaciones de invierno a Bariloche y levanta un poco la situación económica, que es desastrosa como en gran parte del país. 10:30 dijimos, noticias en Radio 10. 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
3: 10 de la mañana, 31 minutos en todo el país. En Capital la temperatura 6 grados.
4: En medio de la ola de frío, el gobierno asegura que no va a faltar gas en los domicilios.
3: El secretario de Energía y Minería, Daniel González, sostuvo que el sistema está funcionando perfectamente bien y hoy hay producción y transporte suficiente para satisfacer toda la demanda prioritaria del país en todo el mundo.
4: Expectativa por las declaraciones de Matías Morla en el juicio por la muerte.
3: Desde los tribunales de San Isidro amplía Paula Larruz.
5: En el marco del segundo juicio por la muerte de Diego Armando Maradona, hoy declara el abogado y ex apoderado de los derechos de imagen del célebre futbolista Matías Morla y Jonathan Espósito, uno de los sobrinos. Mario Baudry, abogado de Verónica Ojeda y Diego Fernando, adelantó por qué son importantes estos testimonios.
6: Son de temas de la administración interna que tenía la casa, cómo se decidió la internación domiciliaria, y en base a eso ver que él nos dé explicaciones de un montón de cosas que pasaron en la casa del día 3 cuando lo internan a Diego Nipensa en adelante.
5: Paula Larruz, Radio 10, Siempre Noticias.
4: Continúa la preocupación en Ituzaingó tras un ataque incendiario a un automóvil en la vía pública.
3: El hecho registrado en las cámaras de seguridad días atrás en la intersección de las calles Belén y Darwin.
4: Ante la falta de certeza y el miedo que el ataque del pirómano se repita, los vecinos difundieron el video de manera viral en distintas redes sociales y grupos de WhatsApp.
3: El presidente de Cabo Verde reveló que le van a hacer un regalo a Messi antes del partido de mañana.
4: José María Neves anunció que le van a entregar una camiseta de ese país con el número 10 y el nombre del capitán de la selección argentina.
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7: Atención automovilistas, en Lambaré y Sarmiento, choque, está cortada Lambaré a la altura de Sarmiento. El incidente fue entre una moto y un auto. El motociclista resultó con heridas, circular con precaución. En Entre

0: de Ríos y Cochabamba se registró un incidente, hay personas heridas y está trabajando el SAME. Sigue cargada la General Paz al conectar con la avenida Lugones. El tránsito se mantiene intenso en líneas generales, en las principales autopistas, pero ya sin grandes contratiempos. Central de Tránsito, 700 pies, Cristian Romero.
1: Continúa la mañana fría en la ciudad de Buenos Aires. 6 grados a esta hora la temperatura en capital y alrededores, 82% la humedad.
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0: las 10 de la mañana, 37 minutos. Sí, está con nosotros Flor Gutiérrez, economista, que bueno, ante el viaje de la Colo, que después le vamos a contar un poquito, pues un viaje accidentado, por cierto, está con nosotros para contarnos cómo va la economía. Hola, Flor, bienvenida, ¿cómo estás?
1: ¿Cómo les va? Muy buenos días, muchas gracias por la invitación.
0: No, un placer que estés acá.
1: Nunca había estado acá con Pablo.
0: No. Estuviste en la tele, pero acá no.
1: Acá no, es cierto.
0: En la tele sí.
1: Como invitada.
0: Es verdad.
1: Rol.
0: Che, Flor, bueno, ¿tenés algún título para hoy de todo lo que está pasando?
1: Sí, bueno, está cayendo la recaudación. Nuevamente se derrumba. Tuvo solamente un respirito al mayo, que principalmente fue por el impuesto a las ganancias, que ahí recuperó, pero después, hace casi un año que la recaudación todos los meses baja en el interanual. El último dato lo informó ayer Arca, fue una baja del 7,4%. Muy fuerte es el derrumbe. Estamos hablando de impuestos, sobre todo, Pablo, que están vinculados al consumo interno, como es IVA, como es créditos y débitos, o por ejemplo los impuestos vinculados a la seguridad social, como aportes y contribuciones, sí, que están y continúan en terreno negativo, ¿sí? Están abajo entre el 4 y el 5%. Es decir, ¿qué pasa cuando cae la recaudación? Y acá es el principal problema que enfrenta el equipo económico. Bueno, si vos querés mantener el gasto para tener superávit fiscal, tenés que hacer un ajuste más fuerte, porque se está cayendo todos los meses la plata que entra al Estado.
0: Y si hay más ajuste, menos vas a recaudar.
1: Y si es más ajuste, exactamente. Es un poco el círculo en el que está en este momento. Así que la verdad es que los datos son malos. No acompañan esta mirada que está teniendo el gobierno, que hay sectores que están recuperando, que hay consumo. Bueno, por lo menos en los datos que se publicaron ayer de recaudación, eso no se ve.
0: Totalmente. Bueno, ahora lo vamos a desarrollar. Señora Lola Cordero, bienvenida. ¿Cómo le va?
2: ¿Cómo le va? Bueno, obviamente no nos queda más remedio que subirnos al carromato.
0: Qué bomba, Jen,
2: de ECA, esa rubia.
0: Una bomba total.
2: Que la está rompiendo todo.
0: No, la noticia. No estoy hablando de ella, no hablo de cuerpes ajenos.
2: Bueno, yo sí. Voy a hablar de ella.
0: Sí,
2: obvio que sí. Se sube a un carro maravilloso a tal punto que ya tiene posible trabajo en Europa, chicas.
1: Wow.
2: Esto es así.
1: Creció.
2: Yo estoy ahorrando para ver si puedo ir a ver a mi padre a España y esta muchacha ya tiene vuelo directo para Europa.
0: Lo de Europa,
2: bueno,
0: me parece
2: el
0: un poco
2: escándalo,
0: mucho, pero
2: obvio. Bueno, pues está. Yo te digo que está. Pero la realidad es que la bomba de ayer de Yanina Latorre diciendo que la China Suárez se había mandado a mudar de la Casa de los Sueños y su vuelta a San Jorge, lo que implicaría la separación de Icardi, fue la bomba de la noche. Tenemos varias bombitas a lo largo del día, pero te tiro dos y cortas. Una, confirmado el juicio que le hará Florencia Peña a Luzu TV por un monto de 750 millones de pesos por daños y perjuicios. Confirmadísimo.
0: Wow.
2: Eso fue una noticia de última hora.
1: Tremendo.
2: Anoche. Y la otra, la declaración de Muscari por la muerte de Ernestina, que está ensuciando a mucha gente y algunos dirían al pedo, porque se lo menciona mucho por ser la última persona que llamaba insistentemente al teléfono de Ernestina Páez, lo cual absolutamente entra dentro de la lógica porque no llegaba al teatro.
1: Trabajo.
0: ¿Quién ensucia a quién? Perdón. ¿A quién
2: quiere la investigación de la justicia con la declaración de Muscari y la fiscal tratando de averiguar por qué de las llamadas de Muscari? Me parece que, a mi humilde entender y sin entender un pomo de justicia, me parece que está ensuciando algo al pedo. No tengo otra palabra y otra expresión para
0: decirlo.
2: Lo que pasa es
0: que la fiscal lo puede llamar y él además dio un buen comunicado, explicó
2: sí,
0: muy bien.
2: Sí.
0: Que te llame la fiscal. Lo que pasa es que, claro, te llama la fiscal y algún chanta sale y dice cualquier cosa. El problema,
2: exacto,
0: no es la fiscal, es el problema del chanta que dijo cualquier cosa para ver si puede robar un poquito de atención sobre el caso Ernestina, que está clarísimo que no hay ningún misterio, nada raro.
2: ¿Vos decís que amerita llamarlo a Muscari a que vaya a declarar?
0: Sí, eso es lo que tiene que hacer la fiscal, porque la fiscal, quiere descartar otras cosas y demás. Eso me parece normal, pero nunca el accionar de la justicia puede ser un problema, al contrario, él está cumpliendo con su deber la fiscal. Después, lo que la gente genere sobre ese llamado, eso es otra historia.
2: Bueno,
0: es,
2: pero él tiene que salir a aclarar por qué fue a declarar, porque obviamente si vos citás a alguien a declarar como Muscari, que estaba en el teatro viendo por qué no llegaba una de sus actrices principales, pero lo mandas a llamar a declarar, no le haces un Zoom para tener una entrevista o
0: no,
2: de
0: no,
2: alguna
0: eso,
2: manera...
0: Perdóname,
2: bueno,
0: no, eso, eso es la
2: hay
0: justicia.
2: Gente con
0: eso
2: ganas,
0: esto
2: por
0: no
2: eso
0: es,
2: digo, hay
0: es
2: gente
0: una
2: con
0: invitación
2: ganas de
0: a un
2: foto.
0: Programa de televisión.
2: Para mí hay gente con ganas de foto.
0: No, pero la fiscal tiene todo el derecho, no, tiene la obligación de averiguar quizás quiera saber, qué sé yo, el estado de ánimo, qué había pasado, claro, cómo eran los trayectos de ella al trabajo, etcétera. No, a ver, si cuestionamos ahora una llamada a testificar, bueno, entonces, y después criticamos a la justicia que no hace nada, no,

0: Disculpas, Lola, si alguien sacó una conclusión rara sobre la ida de él a la justicia, es un problema del que sacó esa conclusión. Pero que Muscari vaya a declarar no tiene nada de malo. La fiscal está laburando.
1: A mí me parece, en mi opinión, ¿eh?
0: Es un accidente.
1: No, no, tenemos,
0: que
1: no tenemos por qué coincidir, vos sos abogado, obviamente
0: Te lo digo como abogado.
1: Sabes más que yo.
0: Hay que respetar la actuación de la justicia. A la justicia no le importa si Ernestina era famosa, no era famosa, no, o no debería. Tiene que llamar a los testigos. Y él queda involucrado porque evidentemente al llamarla justo en ese momento es que estaban en una relación estrecha, que sabemos muy bien por dónde venía. Es decir, no hay nada raro ahí, no hay nada raro. Entonces, ¿qué problema hay que lo llamen a declarar si no hay nada raro? No, no pasa nada. Ahora, si alguien inventa que ¿qué? Hay algo raro, que se haga cargo de que lo inventó.
1: Nadie inventó que había nada raro. Llamó la atención que en la situación y en el contexto de lo que sucedió lo citen a declarar presencialmente. A mí me llama la atención.
0: No, no, te digo la verdad, los testimonios no se hacen por Zoom. Los testigos tienen que ir a declarar presenciales. No hay ningún motivo para que no se haga por Zoom.
2: Yo no juicio porque me
1: yo como testigo he hecho Zoom.
2: Una empresa de colectivo, yo fui.
1: ¿Sí?
2: Yo tuve que presenciar.
0: No,
2: y me dijo Pablo, ¿pero presencial? ¿Por un choque de un colectivo? Sí, presencial.
0: Hoy no hay obligación de hacerlo por Zoom. Entonces, esto depende de la fiscal. No. Así que no.
1: A mí me
0: parece
1: un exceso.
0: Es agitar.
1: Pero bueno.
0: Yo creo que el tema, Ernestina, ya está.
1: Sí.
0: La tristeza, y ya está. Los hechos son claros, no hay nada raro ni
1: por
0: nada.
1: Por eso mismo,
0: extraño.
1: Por eso mismo, que es tan claro.
0: No,
1: pero
0: no,
1: bueno.
0: Pero una cosa que sea claro
1: entiendo.
0: Para vos y para mí.
1: Sí, pero
0: la
1: no para
0: la justicia labura de otra manera. No se puede guiar por cómo nos guiamos nosotros. La justicia tiene que comprobar. Eso que para vos y para mí es normal. Para la justicia lo tiene que comprobar, tiene que buscar el
1: sí,
0: papel.
1: Sí, obvio, tiene que terminar
0: tiene que
1: la investigación.
0: La
1: y aparte todavía no están las pericias.
0: Por supuesto, hay pericias.
1: Faltan, y la más importante que es la pericia toxicológica sobre la que hay justamente. Más interés. Y a todo esto
0: pero
1: también decir que el
0: va...
1: Motorman queda, obviamente, en este momento, está con atención psicológica, sí. Obviamente queda separado, no por nada, ni porque se piense que haya hecho algún accionar mal dentro de su trabajo, sino por la situación psicológica en la que quedó el Motorman.
0: Ahora, vos decís, no hizo nada raro. Yo también pienso lo mismo. Ahora, el tipo tiene que declarar,
1: sí.
0: Tiene que haber una pericia. O sea, lo que es de sentido común para cualquiera de nosotros, la justicia lo necesita papel y dicho por un experto, claro. Cosa que nosotros no necesitamos.
1: No,
0: entonces,
1: yo quiero rescatar...
0: Déjame terminar con esto. Sí. La pericia toxicológica tampoco agrega mucho a mi juicio, porque acá...

0: para amigos allegados,
1: agrega, por supuesto, agrega.
0: Ayudaría. Claro que pero quiero resaltar sobre todo lo del tema del motorman, porque cuando ocurren estos accidentes no se menciona al trabajador que se lleva por delante un auto y lo traumado que queda. Y también es una parte importante de estos accidentes. Son personas que yo no sé si realmente el día de mañana pueden volver a trabajar del trauma que les queda. Entonces, digo, peores, a veces digo. Son muchas aristas las que quedan dañadas en este tipo de accidentes. No solamente la persona que fallece y la familia, sino también el motorman y la familia del motorman.
1: Bueno, y también está cuando, de hecho hay muchos, el otro día hablamos sobre el aumento de los casos de suicidio, muchos de ellos son en trenes arrojándose a las vías, que es todavía peor, porque acá el auto, digo, igual de trágico murió una persona, pero si se tira la persona abajo del tren, y eso está grabado, son cientos y cientos de casos. Bueno, pero no nos metamos tan ahí. Para mí el caso no tiene mucha novedad, y no me parece raro que lo hayan citado a Muscari. Veremos qué arrojan las pericias.
0: En 10 días está la pericia toxicológica. Ayer pregunté, me dijeron entre una semana y 10 días estarían los resultados.
1: Bueno, Anita Gudiño, ¿qué dice? Buen día, ¿cómo le va?
2: Buen día, Pablo, buen día para todos. Segundo día del mes de julio, arrancó muy frío este mes. La máxima para hoy es de 9 grados, ahora 6 grados, la sensación térmica sigue siendo 4 grados 5. Para esta tarde se pronostica el cielo parcialmente nublado, está el sol presente. Mañana viernes más frío aún, la mínima va a ser de 0 grados acá en la ciudad de Buenos Aires. Máxima 10 grados con cielo parcialmente nublado, Pablo.
1: Totalmente. Bueno, a ver, Flor, si quieres meterte cuando quieras, estoy analizando un poco la encuesta de Management and Fit. Es demoledora sobre la situación económica de los argentinos. ¿Cómo evaluás tu situación económica personal? Negativa 40%, positiva 25%. Principal problema del país, los aumentos de precios y las tarifas. Principal problema, aumentos de precios y tarifas. Cuando tenés un gobierno que dice hemos conseguido lo mejor que se podía conseguir, que hemos domado la inflación. Bueno, la gente no lo siente. Principal problema personal. El principal problema personal para los argentinos es la dificultad para llegar a fin de mes. Y esto va todo en creciente. Es decir, cada mes es mayor la gente que piensa que el principal problema de los argentinos es llegar a fin de mes. La imagen de Milei está destrozada, lo cuentan hoy varias notas, 58,2% con tendencia a seguir creciendo, la imagen negativa de Javier Milei, la confianza en el gobierno está reventada. ¿Qué grado de confianza te genera el gobierno de Milei? 60% negativa, 38% positiva. Bueno, después las imágenes, a mí eso mucho no me interesa. Preocupación o desconfianza es el primer sentimiento frente a la situación de la República Argentina. Mira, hay una nota muy interesante hoy, que es más política que económica, pero está basada en la economía, tiene la política online. El título es muy gráfico. La macro es irrelevante frente a las urgencias del bolsillo. No lo dicen los economistas, lo dicen encuestadores, analistas políticos como Romero, Boutier, Marcos Novaro, que son muy conocidos, son muy buenos los tres, y para mí refuerzan lo que yo vengo sosteniendo. Si la economía no presenta un cambio en los bolsillos de la gente, ahora, Flor, vos podés explicar cómo funcionaría eso o cómo se hace eso. Pero si el gobierno no logra mejorar el bolsillo de la gente y se ata a las bondades de la macro, que repitió como alguien que repite un discurso aprendido de memoria, este muchacho Adrián Rabier, el nuevo vocero, el gobierno no tiene chance de reelegir. No tiene chance de reelegir. Y creo que el sistema político ya lo sabe y se mueve con esa premisa de que el gobierno no reelige. Por eso todos negocian, nadie tiene mucho interés en plantársele, por lo menos por ahora.

0: está muy mal, sobre eso no te pueden mentir, y la expectativa ya se le cayó, y no tiene el gobierno ningún argumento. Este pobre tipo lo dejaron en el medio del mar sin un salvavidas, Adrián Rabier. ¿De qué se va a agarrar para venderle un futuro mejor a la gente? De verdad. Ahora te pregunto, la micro, el bolsillo de la gente, lo que gana, su ingreso disponible aumente. ¿Vos ves alguna?
1: No hay para nada, porque no es el objetivo principal del gobierno, Pablo. Me parece que principalmente por eso. Lo que uno ve es que quizás en el margen hay algunos sectores dentro de los trabajadores del sector privado registrado, que incluso dentro de una misma empresa los puestos más jerárquicos tienen mejores recomposiciones salariales que los administrativos o los que están en cara a cara con la gente.
0: Eso es mínimo.
1: Eso, y es mínimo, es en el margen. Entonces lo que vemos, justo los escuchaba en el pase con el gato, que quizás hay sectores que, bueno, pueden salir un poco más, o algún día ir a comer, o salir al teatro, porque más o menos le fueron empatando a la inflación, pero la gran mayoría de los convenios colectivos de trabajo quedaron por debajo. Y si no hay mercado interno, es difícil, es imposible que puedan mejorar el consumo, que las empresas puedan aumentar la producción, que pueda aumentar la inversión. Bueno, todos los indicadores que yo los escucho todos los días vienen contando están para abajo. Y te quiero
0: ahora,
1: sumar...
0: Perdóname, el gobierno, yo comparto plenamente, no es el objetivo, no lo hace, pero yo no sé si no va a intentar algo en algún momento, porque se dan cuenta ellos que así van muy mal.
1: Bueno, cuando vos los escuchás o incluso hablás con personas cercanas al equipo económico, lo que te informan es, ahora vamos a tener una desaceleración en la suba de los precios, ¿no? Uh-huh. Probablemente junio cierre en 1.9, quizás a julio, agosto esté en torno al 1.8. Y como las paritarias, muchos sindicatos miran por el espejo retrovisor y tratan de recomponer con inflación pasada, puede ser que le ganen un 1 o 2 meses la negociación paritaria a la inflación.
0: Pero eso no va a recuperar
1: bueno,
0: nada.
1: Por eso
0: nada
1: te digo,
0: misma.
1: Si vos me preguntás cuál es la mirada que tiene el gobierno, es que entre eso y el crédito, la situación va a salir adelante.
0: Ayer
1: crédito
0: impactante,
1: que sigue subiendo la morosidad.
0: O sea, así que... Impactante lo que trajo Leandro Renulo, escuché en el programa de Nancy Pasos, nada más y nada menos que al CEO del Banco de Galicia.
1: Claro, habló, sí.
0: En tren de explicar por qué había tanta morosidad en los préstamos, termina contando la verdad de la economía de Javier Milei. ¿Qué dijo este muchacho? Que si quieren después lo escuchamos. Lo que dijo fue clarísimo. Dijo, nosotros, la gente no paga porque el ingreso disponible se le ha hecho pelota. Es lo que venimos diciendo.
2: Bueno, ahí hablan, ¿no? Ahí volvimos nosotros, ¿no? Volvimos al aire. Después de hacer una nota que seguramente el lunes la vamos a estar haciendo por unos temas de lo que está pasando en la ciudad de Diamante. La verdad que tenemos unos temas, señora, de lo que está pasando en la ciudad de Diamante. Va a haber noticia. Digan que comienza el receso, ¿no? Digan que comienza el receso. Si no, Diamante va a dar que hablar, me parece. Diamante, digamos que va a dar que hablar. Me parece, me parece que Diamante va a dar que hablar, dice acá. Una locura, ¿no? Una locura. Pero bueno, ¿qué dice, Laura, usted? Ahí me estaban mandando mensaje mientras estaba haciendo la nota en privado, averiguando y chequeando unas noticias que tenemos que realmente no sorprende. De algunas cosas que suceden en Dirección Departamental de Escuela, otras cosas que suceden también en la Municipalidad de Diamante. Esperemos a ver qué pasa, ¿no? Esperemos realmente a ver qué pasa, pero viene complicada la mano, viene complicada. Hoy lo escuchábamos a Santilli, señora. Ustedes decían, ¿cómo miente este señor? Escuchen lo que dice en esta parte Santilli.
3: Muy alto. Yo no soy quien para decir cuál es el valor del dólar, pero no. Déjame, tiene que haber un dólar más bajo.
4: ¿Qué te dice la maquinita? Maquinita.
3: Por supuesto, dólar muy alto, entonces más
4: pobreza. Control de precios.
3: Vale, el salario de los trabajadores es peor, o sea, todo es peor, ¿no?
4: Cepo, cepo.
3: Por supuesto,
4: cepo. A ver, si Bianco, yo por eso me quería detener. Si Bianco dijo todo eso, pues yo escuché mal o estoy sobreinterpretando.
3: No, es que...
4: Dijo
3: es que...
4: cepo, dijo, volvamos al cepo, volvamos pues a la góndola.
3: Perdón. Por eso no sé a quién le están hablando, pero...
4: Perdón, yo me acuerdo de esto.
3: Control de precios.
4: Yo me acuerdo de esto como símbolo. ¿Vos te acordás, Facundo, cuando mandaron a medir las góndolas?
5: Sí, con una regla.
4: Te lo mandamos a los chicos grandes de la Cámpora y a...

0: Yo cuento a tres sindicalistas.
1: Camioneros.
0: Perdón.
2: ¿Y querés que siga?
0: No, sí, bueno.
2: O la gente quiere volver a los piquetes en las calles, o quiere volver a la intermediación de aquel que no puede y que no le alcanza los planes. Digo, no quiere eso. Quiere, a ver, salgamos de que se le daban el pescado. Hay que darle la caña para que pueda construir su futuro. Eso es lo que está haciendo Capital Humano ahora. Déjame decir, habla del sector externo. Todo el mundo sale por el sector externo. Minerales.
0: No, minería, petróleo, gasoil.
2: Ahora, sí. ¿Qué pasó que no lo hicieron antes? ¿Por qué no pasó antes? Porque vos tenías que tener condiciones claras. Macroeconómicas, reglas claras, macroeconómicas, estabilidad macroeconómica. Segundo, un régimen de inversión para que las inversiones vengan a Argentina. Porque vos cuando competís contra Perú o contra Chile. Chile exporta 60 mil millones de dólares. Nosotros 6 mil.
0: Santilli, hay cosas que están pasando en este momento y estamos hablando, no lo quiero interrumpir, pero que tienen sentido con lo que usted está diciendo. Acaba de, el directorio de YPF acaba de aceptar, usted habló de YPF $2, ¿no? Acaba de aceptarle, corregime Facu Chávez, sí. Acaba de aceptarle la renuncia al directorio a Manuel Adorni, ¿no? Sí. Que era un paso que se debía dar, ¿no?
3: Exactamente, se había anunciado el fin de semana, efectivamente presentó la renuncia, estamos viendo la imagen.
4: Bueno, ahí hablaban de la renuncia de Adorni, era obvio, ¿no? Era obvio que tenía que renunciar, eso lo renunció ayer, pero era obvio que iba a renunciar. Pero bueno, acá dan la noticia como si fuera primicia, ¿no? La renuncia de Adorni al directorio de YPF. Recién le estaba haciendo una nota a un político, yo no puedo decir qué porque todavía la nota no va a salir hasta la semana que viene. Pero a un político de primera línea a nivel provincial y otro a nivel nacional, ¿no? Y ojo que Milei, si sigue de esta manera y pasa la barrera de Adorni, esa barrera que no lo dejaba avanzar, Milei vuelve a ganar, ¿eh? Recién lo hablaba con dos o tres políticos. Adorni vuelve, perdón, pasan la barrera de Adorni y lo vuelve a ganar, ¿eh? Y vuelve a ganar, ¿eh? Ojo con eso, ¿eh? Y lo vuelve a ganar. Acá la gente está muy confiada que la gente va a elegir a otro candidato que no sea Milei. Pero ojo que estos tipos son más inteligentes de lo que piensan, ¿no? El nuevo Santilli, el nuevo jefe de gabinete, viene de la mano de Macri, señora, recuerde eso, ¿no? Recuerde eso, recuerde eso. Por eso digo, no se crean que Milei lo tiene todo perdido, no crean. A ver, vamos a escuchar lo que decía Santilli anoche con Majul, ¿no? Lo que decía Santilli ayer con Majul y que daba la primera nota después de haber jurado, ¿no? Escuchen esto.
2: ¿Electoral que plantea el presidente?
0: No se me borre.
2: No, te voy a ir fuerte al grano. La reforma electoral que plantea el presidente Javier Milei no es una reforma para la política. Es que lo están pensando al revés, ¿ves? Es una reforma para la gente, el que nos está viendo.
0: Yo, o sea, no estoy pensando en la política,
2: pero sí,
0: yo estoy pensando en el rumbo.
2: Pero ahí estamos pensando en los gobernadores. Yo te digo, ¿qué piensa el presidente? Uno, que la gente no vaya a votar 6 veces. Para la gente que nos está viendo.
0: ¿Que la gente?
2: No vaya a votar 6 veces. Porque va a tener que ir a votar la provincial, la paso provincial, bien, la nacional.
5: Balotage,
2: etcétera, etcétera. Dos, que no tenga que pagar el Estado entre 250 y 300 millones de dólares por una paso.
0: Eso tiene sentido.
2: Tres, que no tenga que poner el televisor y ver los espacios cedidos a los partidos políticos uno tras otro, que la gente apaga el televisor y no termina viendo la publicidad, ni a los candidatos, ni la gente ve la televisión. Entonces, piensa en una reforma hacia la sociedad, no hacia los partidos políticos. Obviamente, los partidos políticos es la forma, el instrumento de cómo presentarse, y eso es otra cosa. Después, en ese análisis que plantea el presidente, pues viene el resto. ¿Cómo competir? ¿Cómo integrarse? Y ahí tenemos sugerencias. Sugerencias que plantea el Bloque Radical, sugerencias que plantea...
0: Entiendo.

0: la cabeza del presidente es una reforma hacia la sociedad, hacia el que nos está viendo.
1: ¿Le muestro otra foto? ¿Le muestro, sí, chicos? No, ¿no se molestan si le muestro otra foto? ¿Le muestro otra foto? Una entrevista con foto. Otra foto, esta foto. A ver.
2: Del abrazo va a hablar ahí Majur, ¿no? Del abrazo que se dio Milei y después el abrazo que viene con Adorni. El abrazo que se dieron con Adorni, señora, escuchen. Después de los aplausos, todo eso, ¿qué dice Santilli de este abrazo, no? De este abrazo entre los tres. Escuchen,
1: Y de paso, lectura política, ¿no? Y de paso lo abrazo al Colorado, que es el reemplazante de Adorni. Otra lectura es, che, qué 3 meses, qué 110 días pasamos. Se lo digo yo como periodista insoportables, señor jefe de gabinete, respetuosamente, insoportables. Para los argentinos, los argentinos estaban indignados y asqueados y podridos. Encima me tengo que bancar esto. Y una tercera interpretación es, vamos para adelante, qué sé yo, ¿qué interpretación le da a esa foto?
3: Jefe de gabinete entrante, jefe de gabinete saliente.
1: Bueno.
3: Y después, el saludo de un presidente a un funcionario que lo acompañó desde el origen. Entonces, digo, hay que interpretar una fuerza.
1: Que creo que sí, esto que se valora.
3: Que tuvo desde el origen, que trabajó, que dio un paso al costado y que se va a ir a defender a la justicia sin fuero, sin privilegio, que no ha pasado en otro gobierno, digo.
1: Eso le puso usted un acento. ¿Por qué se le pone...?
3: Porque, a ver...
1: ¿Con quién compara? ¿Cristina?
3: Y mira todos los gobiernos para atrás. Se atornillaban en los sillones para ir a defender su situación. Acá tenés un ex jefe de gabinete y a defenderte sin ningún cargo, porque recién ustedes hablaban la renuncia en YPF. La carta fue clara, va a salir de todos los lugares de donde estuviera, que entre paréntesis, en YPF estaba a cero sueldo, ¿no? Porque era la... estaba al frente de la acción de oro, digamos, sí, cuando sí, tendría sí. que tener, porque digo, para aclararlo, porque si no, vi algunos lugares que decían que cobraba sueldo, no. De YPF, los jefes de gabinete en ejercicio están por la utilización de la acción de oro, o sea, la aplicación de la acción de oro que le corresponde al Estado Nacional, más allá de los directores y del CEO que es...
1: Pero esa foto, pero volviendo a esa foto.
3: Sí.
1: ¿Qué está queriendo decir?
3: Le está dando una despedida a una persona que lo acompañó desde el origen.
1: Y cuando usted habla de los fueros...
3: Yo quiero decir algo. Milei llega. Javier Milei, presidente de los argentinos, llega sin un solo gobernador, con el 10% de los senadores y el 14% de diputados. Nunca tuvo una minoría parlamentaria en la historia de la democracia joven.
1: Es cierto, eso es distintivo.
3: Entonces, pasó momentos difíciles, tuvo que sancionar leyes complicadísimas.
1: Sí.
3: Hubo momentos de esos horas, el año pasado fue un ataque sobre en la estructura piramidal del presidente Milei en el equilibrio fiscal, el Parlamento.
1: Usted lo interpreta así, fue político.
3: Yo fue una corrida.
1: Una corrida contra el peso, eso dice.
3: Pero por supuesto, fue político y fue para quebrar la elección del presidente.
1: ¿Está bien o mal interpretado, Marul, una corrida contra el peso como la interpretó el presidente lo que pasó ayer? Una corrida contra el peso y una búsqueda de evaluación. Querer tomar ganancia para lo que apostaban un dólar a 1.500. ¿Está bien o está mal interpretado?
4: No, está bien. El año pasado fue así.
2: Bueno, ahora dice Gwen, por el caso este, la suba. Recuerden que el dólar 510 pesos, ¿no? Subió a 1.510 pesos. Acá dice Santilli, no puede decir nada. Es un mentiroso, es un mentiroso. Sé que la situación económica es compleja. Con respecto a los impuestos, tasa, no hemos llevado como sociedad la costumbre de no pagarlo. Es una pregunta, dice. No hemos... Y la verdad, qué sé yo, señora. Señor, yo creo que los impuestos, igual en la Argentina, a comparar de lo que son los sueldos, son carísimos. Son carísimos, gente. Son carísimos. Para mí son carísimos. Difícil de pagar para alguien que cobra 500.000 pesos por mes. Esa es la verdad. Es dificilísimo. Escuchemos lo que dice Santilli.
1: Como la guerra, dicen algunos, ¿no?
3: El ataque especulativo. Recordemos efecto tequila, arroz, todos los efectos que tuvo la Argentina que padecer.
1: Que le está pegando una parte del mundo y a la Argentina un poquito menos, pongámosle.
3: Mucho menos, por ejemplo.
1: Pero usted habla de los fueros, y lo mirá a suya, porque a Silvina Martínez, ahora vamos a presentar un informe muy interesante sobre la provincia de Buenos Aires. Nosotros relanzamos acá la estética, parece que hicieron otro relanzamiento en la provincia de Buenos Aires, pero multimillonario. Y con Silvina Martín, con Gasulla decimos, che, no sé, gente como Grabois tiene fuero. Perdón, gente como Grabois sigue teniendo fuero. Y ahora está procesado, ¿no, Luis? Y es diputado. Entonces él tiene fuero, o sea, grita mucho. No sabemos ni dónde está, porque hace como 3 meses que no aparece, o no sé cuánto.
5: Y no entrega esto.
1: ¿Qué significa eso?
5: Teléfono. Él como diputado se presentó, lo que hablábamos ayer, ante la Corte Suprema de Justicia para que no le abran el teléfono.
1: ¿Y qué hay en el teléfono de Grabois? Lindo preguntárselo en algún momento, ¿no?
5: Y la justicia cree que puede haber pruebas de cómo él organizó la toma y romper todo en el...
1: Y otras cosas. Cuando y Perón, y los comedores fantasma, que es otra causa que está dormida. Perdón, pero tenías una pregunta para el jefe de gabinete.
5: Bueno, a propósito de Adorni y su rol en la jefatura de gabinete, ¿qué va a hacer con todos los empleados que fueron manchados en la causa judicial de Adorni, dándole tarjeta de crédito o haciéndole algunos favores? ¿Van a auditar las áreas que comandaba Adorni?
3: Primer tema, recién hoy entré a la oficina. Segundo, voy a analizar a todos los funcionarios, por supuesto, y obviamente vamos a armar el equipo. Ya las dos grandes áreas, si vos me preguntás, las dos grandes vicejefaturas están con los nombres, que es Ignacio De Vit y Gustavo Coria, que Gustavo Coria me viene acompañando, ya en interior, y después iremos viendo todas las áreas que tenía jefatura de gabinete, así que por supuesto vamos a analizar cada caso.
1: Uh-huh. Santilli,
3: o sea, desconozco los nombres, te digo, o sea, no sé los detalles, pero voy a mirar todo, por supuesto.
1: ¿Van a empezar a trabajar para que no haya otros casos como el de Adorni? ¿O para qué?
2: Bueno, se escucha medio cortado ahí, ¿no? Porque es el micrófono de él, ¿eh? No hay un problema de la radio, ¿eh? Es el micrófono de ahí que estaba preguntando. Estaba fallando. Escuchemos lo que decía el Colorado Santilli y ya cerramos con este tema.
3: Sí, digo, no va a entrar en ese juego. Ahora, en el terreno de la política discutimos. Yo puedo discutir sobre qué pienso sobre tal gestión o tal otra gestión. Y vamos a discutir los modelos, vamos a discutir las ideas. Yo, digo, cuando lo escucho a Carles Blanco Aviá, no sé de qué país habla. Digo, ¿dónde, qué nos gobernó, qué no hicieron, qué nos dejaron? Que no los entiendo.
1: Hablando de interpretación, el otro día lo entrevisté al presidente telefónicamente por una idea de nuestro productor que estuvo muy bien. Yo sé que usted estaba ahí porque se lo escuchaba. Creo que está usted y Karina Milei, sí, ¿no? Y yo tengo interpretaciones que puedo no compartir, con todo respeto, con el presidente, en general con el oficialismo. Con los oficialismos, no, quizás no lo comparto porque soy periodista. Interpretación. Mi interpretación es que usted, por un lado, y en otro nivel, pero Adrián Rabies, por el otro, vinieron a contrarrestar la pedantería y arrogancia que en alguna manera expresó Manuel Adorni en el último tiempo, y a veces los nervios o los impulsos del presidente, que vinieron a estabilizar emocionalmente a un gobierno que, no quiero mezclar las dos, pero se entiende, ¿no? Ayer, Adrián Rabier, fenómeno, ¿eh? Te duerme, No, no, ayer estuvo con nosotros. Con todo respeto, te la pisa, duerme. Bueno, sí, pero dijeron eso.
3: Sabe economía, tiene una docencia a la hora de explicar la economía.
1: No, está bien, yo hablo de tensión, ¿no? De tensión.
3: Bueno, que por ahí, cuando uno viene al programa, quiere rating usted.
1: Entonces,
3: como quiere rating, busca el pica-pica. Pero lo que quiero... Lo que yo quiero decir
1: Pero le tiramos con todo y es que, bueno, que corre por cuenta
3: de... Yo creo que hay algo que no hay que perder de vista, porque si no, nos vamos a confundir. El otro día un colega suyo me decía, usted que es dialoguista,
1: sí. Habla con todo.
3: ¿Para qué y por qué? Porque no es dialogar por dialogar. Porque si vamos a ir, a ver, si nos sentamos a dialogar y seguimos en 54 pobreza, si nos sentamos a dialogar y no exportamos nada, o sea, como estaba la Argentina, que necesitaba dólares, si nos sentamos a dialogar y no tenés el ingreso de capitales para hacer minería responsable.
1: ¿No tiene un diálogo fluido usted con Guillermo?
3: No, pero yo tengo... No tiene que ver con las personas,
1: con
3: tiene que ver con las ideas. Yo lo que creo es que nosotros los argentinos hoy tenemos un presidente con convicción y con decisión. Y con un plan claro en su cabeza. Entonces, mi diálogo debe ser para lograr las reformas que hagan a la Argentina. Digo, dialogamos 50 años, ¿tuvimos modernización laboral o no? No tuvimos. Ahora, dialogamos ahora con un objetivo, con un concepto y salió. Entendimos que la Argentina necesitaba un régimen de inversiones. El capital se va a Chile, a Perú.
1: Entiendo.
3: No viene a la Argentina. Sacamos un régimen de inversiones. Ahora sacamos el Super RIGI, que son para inversiones.

0: que no existen en la Argentina.
1: Sí.
0: Entonces, más de 1.000 millones de dólares. Entonces digo, la ley penal juvenil, por favor, Luis, o sea, todo el mundo la resolvió, menos la Argentina. Entonces, ¿cuál fue el diálogo? Diría, no quiero decir un exabrupto, pero digo, diría
1: que... O sea, no hicieron todo eso y ustedes sí lo hicieron.
0: Exactamente. Entonces, el diálogo con un concepto. La búsqueda de acuerdo.
1: No un diálogo.
0: No, el chamuyo no basta. La gente no aguanta más el chamuyo, porque con el chamuyo no come. Con el chamuyo le matan a un pibe, con el chamuyo no se resuelven las situaciones diarias, con el chamuyo la inflación sigue galopando. No va. Es diálogo para tener acuerdos. Acuerdos que nos saquen a la Argentina hacia adelante y que logremos las reformas estructurales. Y tenés un presidente que está dispuesto a hacer todas las reformas necesarias para que Argentina salga adelante.
1: Antes de despedirlo y agradeciéndole el tiempo. ¿Estuvo cómodo en el silloncito ese?
0: Raro, pero estuve cómodo. No, es un poco raro, me quedé acá un poquito.
1: Sí,
0: ¿no?
1: a mí también.
0: Porque lo veo, usted puede sentarse en la calle. Perdón, lo que quise decirle queda corto por la pierna acá.
2: Bueno, ahí estaba Santilli, ¿no? Diciendo, se vienen todas las reformas, vamos a buscar todas las reformas. Y bueno, veremos a ver lo que sucede, ¿no? A ver lo que va a pasar, ¿no? ¿Ustedes qué dicen? ¿No? ¿Usted qué dice? Esto, con la nueva llegada de Santilli, la gente se olvida ya lo de Adorni. La gente ya se va a olvidar totalmente lo de Adorni. ¿Qué dicen ustedes? Acá dicen, y bueno, puede ser que se olvide, ¿no? Que la gente ya no va a decir nada, ¿no? No va a decir nada. Yo no creo que sea tan fácil tampoco, ¿no? Pero bueno, y ayer el vocero presidencial decía, hay un milagro económico, ¿no? Hay un milagro económico, que cada vez estamos mejor, decía el nuevo vocero presidencial. 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Como dijo ayer el vocero, empecemos a ahorrar, a abrigarse. Bueno, poné paneles solares. Como que ello es fácil, ¿no? Pero para ello es fácil. 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

0: nos vamos a la tonda, dijo acá la amiga, que nos está visitando, viste, estamos jodidos de la. Le digo con voz fina, voz gruesa, ¿cómo le va, señora? No, nos está afectando ya el frío de la garganta, señora, y es jueves, mañana los trabajadores municipales terminan, comienza el receso igual que los chicos de la escuela. Algunos se van a Miami, algunos se van a Miami. ¡Qué suerte, la gente que se puede ir a ver el partido de la selección a Miami! ¡Nos vamos! ¡Nos vamos a la tanda, 2 minutos! Y volvemos.
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0: Bueno, seguimos, ¿eh? Seguimos aquí en la 93.5, señora. Seguimos aquí en la 93.5 y acá la gente opinando, ¿no? Estos políticos son lo peor, dice. Los políticos, esto, ¿qué podés esperar? Lo único que quieren es robar y robar, dice. Pero yo a los kirchneristas no los voto más, dice acá, ¿eh? A los kirchneristas no los voto más. ¿Qué más dice Luis? Te estoy escuchando. Realmente me pone contento, che. Me pone contento, dice, que a Milei le vaya mal. Mirá vos. ¿Por qué te pone contento que le vaya mal a Milei? No le tiene que ir mal a Milei, amigo. No le tiene que ir mal a Milei. Porque ¿sabés qué pasa? Si le va mal a Milei, estamos en el horno, ¿no? Si le va mal a Milei, nos va mal a todos. Eso es lo que pasa, ¿no? Realmente es lo que queremos todos, ¿no? Que nos vaya bien todo, porque si le va mal a Milei, nos va a ir, te va a ir mal a vos, le va a ir mal allá al señor acá a la vuelta, le va a ir mal a todo el mundo, ¿no? Y esto realmente no tiene que ser así, ¿eh? Realmente así. ¿Cómo te va, Laura? ¿Cómo te va a vos? A mí bien, che, a mí bien. Acá enojados, dice, por el tema de los políticos. Pero bueno, no hay que enojarse. Hay que saber votar, dice, ¿no? Hay que saber votar. Ahora que echaron a Adorni y la justicia se golpea el pecho, que haga lo mismo con la causa Cristina y le embargue los 635 millones de dólares robados al Estado. Sí, el tema es que tiene que el tema que Adorni se fue por un tema político, pero hasta ahora la justicia no, ni siquiera lo procesó, creo Adorni, ¿eh? Creo que Adorni no está ni procesado todavía, ¿eh? Ojo con eso, ¿eh? Adorni todavía no está ni siquiera procesado. Yo creo que la justicia tiene que seguir investigando y ver cómo termina esto. Pero hasta el momento Adorni ni siquiera está procesado, ¿eh? Acá dice unos delincuentes, dice, estos tipos son unos delincuentes. Fíjate lo que son. Acá el amigo Claudio me mandó un video. A ver si lo podemos pasar. Porque hay videos que nos manda el amigo Claudio que no lo podemos pasar, ¿eh? Porque son con mucho insulto y después no, nos vedan, nos cortan, ¿no? Acá, bueno, ahí está, ¿no? Este también dice mucho insulto, ¿no? Habla de Macumba y todo eso. Claro, no lo podemos pasar acá, no lo podemos pasar. Pero bueno, después vamos a ver otro. Ahí el amigo nos pasa algunos videos que son bastante fuertes y no lo podemos pasar. ¿Qué dice Laura? Dice, qué lindo día, dice, a pesar del frío que hace. Hoy un lindo día para salir a caminar, ¿no? Y sí, la verdad que sí. Un lindo día para salir a caminar, me dice acá. Bueno, y acá están trabajando los diputados, che. Enrique Cresto está hablando ahora en vivo. ¿Quieren escucharlo lo que está diciendo en vivo Enrique Cresto? A ver. ¿Podemos escuchar? No, no hay audio. Lo están ahí, pero no tenemos audio, ¿no? No tenemos audio ahí. O estar en vivo, pero no tenemos audio. Ahí está, a ver si lo escuchamos.
1: 5% de la provincia de Entre Ríos, otro porcentaje de la provincia de Corrientes.

0: y un 5% de la provincia de Misiones.
1: Este es Enrique Cresto, ¿eh? ¿Se acuerdan de Enrique Cresto?
0: Esos fondos y desarrollar esta región de la provincia de Entre Ríos y, por supuesto, de la provincia de Corrientes también. Digo esto porque, si bien nosotros estamos de acuerdo en que se le preste atención al norte entrerriano, también tenemos que decir que esta región, que es la más postergada, fue el peronismo en su historia, desde el gobierno de Enrique Tomás Cresto, cuando estableció el programa Pueblo y Gobierno hacia una escuela digna y erradicó todas las escuelas rancho del norte entrerriano, se establecieron las escuelas técnicas, se establecieron las escuelas agrotécnicas, se hicieron los primeros trabajos de electrificación y empezó a dársele una identidad al norte entrerriano. Ahí nace la fiesta del ternero en Feliciano y cada una de las fiestas regionales era para potenciar esas cadenas de valor porque había un proyecto de provincia, un proyecto de que Entre Ríos se convierta en la granja de la República. Y después vinieron los sucesivos gobiernos, ¿no? Con Jorge Busti, cuando se realizaron los hospitales en el norte entrerriano, el Hospital Urquiza en Federal, el Masbernán Concordia, que atiende a todo el norte entrerriano. Y puedo estar horas hablando de las obras de vivienda, de escuelas y caminos, la Ruta 12 que une el norte, el sur con el norte de la provincia, la Autovía 14 realizadas por gobiernos peronistas. En la gestión anterior, en la gestión del gobernador Gustavo Bordés, hizo todo el cierre norte eléctrico entrerriano con un anillado que le garantizó tener energía eléctrica y la potencia necesaria para preparar toda esa región para que se pueda industrializar. Y digo esto más que nada porque cuando nosotros recibimos este proyecto en comisión, por supuesto de que estos proyectos muchas veces quedan anunciándose con bombos y platillos. Ya lo vimos en la gestión de Mauricio Macri cuando anuncia el plan Belgrano y toma créditos por 50.000 millones de dólares que iba a desarrollar el norte argentino y ni un peso de esos 50.000 millones de dólares fue al plan Belgrano que tanto se anunció. Entonces es importante poner en valor a los hombres y mujeres que lucharon para esos logros en el norte entrerriano y en buena hora que esto no quede como una expresión de deseo o anunciar un organismo que ni siquiera se le asigna presupuesto, porque nosotros en comisión propusimos agregar a la CAFE por lo menos para que haya una herramienta para establecer políticas de desarrollo, porque crear una región del norte entrerriano para políticas públicas y no asignarle ni siquiera un porcentaje del presupuesto o algo que garantice de que no es solamente una comisión que se crea solamente para mirarse la cara o burocrática, que después empiezan a contratar gente para hacer funcionar esta comisión y después no se transforma en políticas públicas. Por eso, sencillamente, quería dejarlo en claro, señor presidente, y por supuesto, le comentaba al diputado Sarubi, que convocó a la comisión, se hicieron modificaciones, algunas modificaciones se incorporaron, otras no se pudieron incorporar. Por eso quería con estos fundamentos dejarle en claro nuestra postura con respecto a este proyecto de ley.
1: Ahí hablan, siguen hablando, ¿no? Sobre el tema del proyecto de ley y estaba hablando Enrique Cresto, ¿no? Están trabajando, es raro, ¿no? Pero están trabajando en diputados, che, están trabajando. Todavía no se fueron al Mundial, ¿eh? Algunos tenían pasaje para irse al Mundial y no se pudieron ir, ¿vieron? Acá en Diamante algunos tenían pasaje para ir al Mundial y no se pudieron ir, che. No se pudieron ir a meterse al mar por a ver cómo era el sargazo, el olor que tiene el sargazo. ¿Viste que el sargazo tiene un olor a podrido? El sargazo es una alga, ¿no? Es una alga que está ahí más en el Caribe y en esta época ahí en Miami hay mucho sargazo. Y algunos tenían los pasajes y bueno, surgieron algunas noticias que no se pudieron ir. Dicen que hay gente muy cercana, ¿no? Bueno, algunos se fueron ayer a Estados Unidos y otros están yendo esta noche. O esta tarde, ¿no? Tarde-noche se están yendo a Miami. Qué suerte, ¿no? Qué suerte, ¿no? Qué bar. Ahí la vemos a la diputada Silvina Decaux, mira. Ahí vemos a la diputada Silvina Decaux también de Unión por la Patria, ¿no? Más por Entre Ríos. Ahí en la Cámara de Diputados. Ahí está hablando otra diputada. Está hablando la diputada Silvia del Carmen Moreno. ¿Quieren escucharla 2 minutos? Para saber cómo trabajan los diputados. A ver, 2 minutos, señora, y ya vamos a otro tema.
2: Del norte entrerriano. Viene desde hace muchos años, gracias al esfuerzo conjunto de productores de las diferentes instituciones provinciales, nacionales, de las comunas, de las juntas de gobiernos, de los municipios y también de sucesivas gestiones provinciales que tuvieron la decisión política de invertir donde había postergación. Es justo reconocer, señor presidente, la historia. Eso es lo que me duele, que este proyecto no reconoce la historia del norte entrerriano. Nuestro norte entrerriano ha visto crecer su infraestructura vial mediante la ampliación, el mantenimiento y las mejoras de caminos rurales y nuevos caminos rurales que han trabajado los productores de la zona, que han trabajado las juntas de gobierno junto con el gobierno provincial, y que hoy permiten sacar la producción ganadera y agrícola. Se avanzó con un profundo proceso de electrificación rural y fui testigo de eso, señor presidente, llevándole la iluminación y el servicio de luz a familias que 30, 40 años no tenían la posibilidad de prender la llave de la luz de su casa. No solamente gobiernos peronistas han llevado derecho a la gente. También, como decía el diputado Cresto, desde la época de Enrique Cresto, cuando se tomó la decisión de políticas públicas de erradicar las escuelas ranchos y de llevar también y apostar a la cultura. Se realizó el centro, ¿no? El cierre norte energético. Se impulsaron programas constantes de asistencia técnica y financiamiento para pequeños productores, para las pymes. Se fortaleció la ganadería, la agricultura, el sector apícola, formando cooperativas de trabajo. También hubo una decisión política muy fuerte desde el gobierno de Enrique Tomás Cresto en educación, pero también en los gobiernos del reinicio de la democracia, porque no solamente el peronismo, también hubo gobiernos radicales que también apostaron fuerte a la educación y al desarrollo del interior. Se crearon las escuelas rurales y secundarias, se fortalecieron las escuelas técnicas y agrotécnicas para que nuestros jóvenes no se vayan de la ciudad y tengan una posibilidad de salida laboral y para que no abandonen el lugar donde nacieron. Y también esto, algo tan sensible, pero que no puedo evitar decir, en nuestra ciudad, Feliciano, hablo de Feliciano porque soy de ahí, conozco y soy parte de la historia de mi pueblo, de mi ciudad. En materia de salud, en el 2023 la ciudad cumplió 200 años y antes que cumpla los 200 años.
1: Bueno, medio ahí los diputados. Estaba esperando a ver si hablaba la diputada Silvina Decaux o el diputado Lenny Coaranda, ¿no? Estábamos esperando a ver si lo vemos al diputado, a ver si alguno de estos diputados iba a hablar, pero no, por ahora no veo que vayan a hablar, ¿no? Por ahora no vemos que los diputados del departamento Diamante vayan a hablar. Pero bueno, puede pasar. Bueno, esta chica Pagano le sigue dando a Adorni con un caño, ¿no? Le sigue dando Pagano, le sigue dando a Adorni, no, le da cachetazo tras cachetazo a nivel nacional, ¿eh? Escuchá lo que decía Pagano hace unos minutos de Adorni, ¿no? Tremendo, tremendo. Hace un rato esto decía Pagano. Escuchemos lo que decía esta legisladora a nivel nacional, ¿no?
3: Tal vez algún elemento que lo haya terminado de decidir a tomar esa decisión. Y en todo caso, en algún requerimiento que nosotros escuchamos, incluso hay versiones periodísticas que giraban en torno a la posibilidad de que Adorni haya dicho algo así como a los hermanos Milei: a mí dame la mitad que se llevó Jessica Sirio y con eso arreglamos.
4: Bueno, lo que pasa que es tan bocón que me llegó la misma información. Evidentemente lo ha contado a más de una persona. Y la información que yo tengo tiene un número, no sé, que habría.
3: Cinco palitos verdes, escuché yo por
4: Sí,
3: ahí.
4: esa es la misma información que comparto yo. Si se la dieron o no, ojalá la investigación judicial también alcance eso, ¿no? No debe ser tan fácil de manipular semejante cantidad de dinero,
5: Igual con
4: ¿no?
5: la
4: Con
5: torpeza que se
4: tanta plata
5: maneja Adorni,
4: junta.
5: te digo que cuestión de tiempo para ver, ¿no? Digo, si se sigue manejando con esa, con ese nivel de torpeza. La pregunta
4: Mira,
5: que...
4: Juan,
5: Sí.
4: yo te digo una cosa. Tanto sé que en el gobierno hay muchísima preocupación, porque no solamente sabe muchas cosas Adorni, también Bettina Angeletti sabe muchas, y está muy complicada frente a la justicia. Y yo vengo diciendo hace rato que la información que yo manejo es que ellos han amenazado con acogerse a la figura de arrepentidos, ¿no? Que judicialmente otorga ciertos beneficios de
5: Sí, ahí
4: rebaja
5: el
4: de
5: tema es,
4: pena.
5: tiene que apuntar para arriba,
3: Sí.
5: tiene que
4: Exactamente. En la
5: comprometer a un
4: medida que
5: funcionario.
6: Es la precondición del arrepentido,
3: claro,
6: claro.
3: y primero que los imputen, o sea, porque sería imputado
4: Imputados
3: colaborador,
4: están.
5: claro.
3: Imputado
4: Imputados
3: colaborador, ¿no?
4: están. Discúlpenme, imputados están. Lo que no
3: Sí.
4: está todavía es
3: El
4: procesamiento y la llamada
3: procesamiento.
4: indagatoria, ¿no? Que estamos esperando, porque yo no sé cuántos más elementos sobre la mesa tiene que haber para que esa situación, por lo menos en el caso del señor Adorni, se dé.
5: Sí.
4: Recordemos también que el señor Adorni, en su declaración jurada, siguió sin informar en la parte reservada de la
5: Sí.
4: declaración el patrimonio de su esposa o ex esposa, no sé, de Bettina Angeletti. Yo digo que es
6: Sí.
4: la socia de la
6: Ahí,
4: corrupción.
6: Marcela Pablo Ibáñez te saluda. Ahí voy a
4: ¿Cómo le va, Pablo?
6: muy bien. Me quedé pensando en esto que dijiste de esposa o ex esposa, Bettina Angeletti, y te pregunto si vos entendés, según información que tenés, lo que conocés. Si están en la misma estrategia judicial Angeletti y Adorni, porque me parece que es una pista también para empezar a conocer lo que puede ocurrir hacia adelante, si Adorni cuando se va. Demos por hecho que Adorni se fue con algún nivel de garantía de que no le pasaría demasiado en la justicia. Esto corre
4: Sí.
6: por mi cuenta. ¿Eso también lo abarca Angeletti o no?
4: Hay una causa que yo presenté contra ella directamente. Acordate que me permito tutearte.
6: Sí.
4: Acordate que yo, para mí ella es una socia en la corrupción porque ella monta una estructura disfrazada de consultora de coaching ontológico para facturar a empresas ligadas al Estado. Algunas de ellas como YPF, con la firma del propio Adorni, o sea, ya era obsceno, ¿no? Y en esa causa que yo denuncio, cuya investigación está llevando adelante el fiscal Stornelli, ya apareció una factura de 50 palos de una empresa que se llama Grupo Foggia, cuya apoderada es la mejor amiga de Karina Milei. Grupo Foggia, que está a pasitos de quedarse con la concesión de
6: Sí.
4: Tecnópolis, ¿no? Entonces, todo tiene que ver con todo. Y esa era una licitación que estaba llevando adelante el propio Adorni, o sea, por todos los lugares incompatible. Mara Borini, que es la mejor amiga o la que está todos los días sentada al lado de Karina Milei, que es la apoderada aún hoy del Grupo Foggia, además es la pareja de Marcelo Dionisio, que es el dueño del Grupo Foggia. Entonces, Bettina Angeletti tiene mucho para explicar y mucha información también, seguramente. Tengo entendido que hubo una discusión fuerte entre ellos dos, y que ella está dispuesta a tener su propia defensa.
6: Claro.
1: Bueno, ahí estaba, ¿no? Parece que fue tan estúpido Adorni, capaz que lo dijo en chiste, ¿no? Pero no deja de meter la pata este tipo, ¿no? No deja de meter la pata. Parece que No saben si lo dijo en chiste o no, parece que lo volvieron a grabar a Adorni el otro día diciendo: para que yo me vaya, me dieron lo mismo que a Jessica Sirio. La verdad que el tipo es un boludo importante, ¿no? Si se puede llamar, ¿no? Es un boludo importante, ¿no? Sí. Se lo dijo a un grupo de personas y encima si lo estaban grabando, ¿no? La verdad que el tipo no deja de meter la pata, ¿no? No deja de meter la pata. Dice que los audios ya están, ¿no? Dice que los audios ya están y que saldrían a la luz después del fin de semana, ¿no? Qué bárbaro, ¿no? Qué bárbaro, ¿eh? Qué tipo que le está haciendo tanto daño al gobierno de Milei, ¿no? Acá dice, pobre Queresta, se olvidó de Concordia, llevó a su propia familia a la pobreza, el abuelo, padre, gobernadores Concordia, busca Busti, el Pato, Bordé, Concordia, es una miseria, eso es verdad, ¿eh? Concordia siempre. Pero bueno, ellos siempre tuvieron un puestito político, sino muchos problemas no se deben hacer, ¿no? Siempre tuvieron un puestito ahí político, ¿no? Los muchachos, ellos siempre tienen un puestito ahí político, ¿o no? Esto, los Crestos y todo eso, siempre estuvieron ahí, en la política o viviendo de la política, ¿no? Así como algunos radicales. Bueno, hay un montón, ¿no? Como lo decíamos, ¿no? Hay tantas cosas, ¿no? Que se deben corregir, ¿no? Tantas cosas que se deben corregir en la política, pero muchas veces siguen siendo los mismos los que están en la política, ¿no? ¿Cómo corregís algo que siempre son los mismos los que están en la política? Ahí está el tema, ¿no? Siempre siguen siendo lo mismo los que están en la política. La verdad que yo,

y no lo quieren perder, ¿eh? Y no lo quieren perder. ¿Qué van a querer perder si para ellos el poder es una mini fábrica, ¿no? Es lo que venimos hablando de la política hace tiempo. Si para ellos el poder es parte de ello, es una fábrica la que le da poder el que hace que los demás dependan de ellos, ¿no? No solo a nivel provincial, a nivel nacional, a nivel local también pasa lo mismo. Sabemos lo importante de lo que es tener un puesto político. Conocemos un montón de gente que se ocupa más de lo privado de lo que se debería encargar. Sea concejal, sea legislador, realmente hay un montón, gente, un montón que deberían realmente decir, che, ¿hasta cuándo seguimos, no? ¿Puedo hacer las dos cosas a la vez? ¿Puedo como concejal hacer esto, hacer lo otro? Me da el tiempo para estar en los dos lados, pero ¿quién va a querer largar un no solo concejal, concejal le digo como un ejemplo, ¿no? Pero ¿cuántos funcionarios deben decir, che, hermano, esto es lo que necesitamos, ¿no? Esta es la plata que necesitamos para subsistir, ¿cómo voy a dejar este puesto, ¿no? ¿A dónde voy a cobrar 3 millones, 4 millones, 5? Ni hablarlo a legisladores, ¿no? Ni hablarlo a legisladores, ¿no? Dicen, yo, ¿ustedes creen que voy a dejar esto? ¿Ustedes creen que puedo llegar a dejar esto? Y muchos te van a decir, y no, ¿qué lo va a dejar, ¿no? ¿Qué realmente, ¿no? ¿Qué lo va a dejar, ¿no? Realmente, ¿no? ¿Qué lo va a dejar? Pero bueno, acá dice Laura, te estoy escuchando, dice, acá en Diamante, qué buena falta haría gente nueva, ¿no? Cara nueva, me dice. Cara nueva, dice, cara nueva, dice, faltarían acá. Vos decís que faltarían muchas caras nuevas. Y bueno, es lo que piden mucho, ¿no? Es lo que piden realmente muchos vecinos, ¿no? Gente cara nueva, gente que tenga ganas de laburar, gente que tenga tiempo también, ¿no? Que le dedique tiempo a la política. Porque a Doña Rosa, a Don Carlos, a Don Augusto les cuesta, ¿no? Pagar los impuestos, ¿no? ¿O qué dicen ustedes? ¿Le cuesta o no le cuesta, señora, pagar los impuestos? Yo creo que hoy, como decimos, pagar realmente los impuestos es complicado. Una travesía, iba a decir, ¿no? Es algo que hoy uno lo tiene que pensar dos veces. O paga los impuestos o se endeuda. Comprando mercadería, realmente es así, ¿no? A ver, escucho el último audio. Ahí vengo.

0: pero no podrán quitar la esperanza de que un día todo tiene que cambiar. Que se atrevan a mirarnos a los ojos.
1: Que se atrevan a mirarnos a los ojos, ¿no? Que se atrevan a mirarnos. Realmente es así, ¿no? Que se atrevan a mirarnos a los ojos. Y bueno, ahí estamos, ¿no? Que se atrevan a mirarnos a los ojos, dicen acá los políticos, ¿no? Yo creo que ellos igual no tienen problema, ¿eh? Yo creo que ellos no tienen ningún problema de mirarnos, de decirnos lo que ellos realmente piensan, y quizás lo que están haciendo es metiendo, ¿no?, una mentira más grande que la casa de Cristina, de Adorni y de todos los corruptos, ¿no? Realmente es así, ¿no? Realmente es así.
0: No se han dado cuenta de que están enfermos.
1: Pero bueno, nosotros nos vamos a ir despidiendo, gente. Hablamos con la gente del gremio, hablamos con el concejal Jordán. Estuvimos hablando de todo. ¿Conclusiones que sacamos? ¿Qué sacamos? Que nosotros la tenemos que seguir peleando, ¿no? Que nosotros la tenemos que seguir luchando, mientras a otros la vida se le hace mucho más fácil, ¿no? Es más, le deseamos suerte a aquellos que están viajando a Miami, ¿eh? Aquellos que están viajando a Miami, le mandamos saludos, ¿eh? Le mandamos saludos. Ojalá que nos traigan un sargazo, aunque sea un pedazo de alga en un frasquito. Aquellos que tienen suerte de viajar, ¿no? Mañana comienzan las vacaciones y algunos ya viajaron anoche, otros viajaban ahora, que sí, con 12 horas de vuelo estarán llegando mañana viernes temprano y van a poder ir a ver el partido de Argentina si tienen entrada. ¿Qué era? ¿Qué nivel, eh? ¿Qué nivel que tienen algunos, eh? ¿Qué nivel, señora? ¿Qué nivel que tienen algunos? Nosotros nos despedimos. Nos encontramos nuevamente mañana. Pásenla bien. Sean felices. Estén con la gente que los quiere. Disfruten de la vida. La vida es una sola. Chau, gente. Chau. Quien les habló, Alejandro Leonel. Gracias por acompañarme. Gracias a la 93.5. A todos. Nos encontramos mañana. Un abrazo grande.

0: No. A ver. ¿Qué?
1: Tránsito.
2: Marcha intensa en las principales autopistas sin mayores inconvenientes. Más cargada de Lepiane a la altura de Villa Lugano. El tránsito ya fluido en la avenida General Paz conectando con avenida Lugones. La circulación sí intensa en las principales arterias de la ciudad de Buenos Aires. El SAME en lo que va de la mañana ya intervino.
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4: Dos décimas a esta hora la temperatura, 55% la humedad.

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0: Volvemos con Pablo Ladaga, señores, en Miami, en South Beach, en la previa de Argentina-Cabo Verde.
1: Muy bien, Pablito. La previa, porque esa es la realidad. Hoy Argentina va a tener su entreno, va a estar llevando el último entrenamiento, mal, pero que es el entrenamiento que la FIFA deja ver al menos los primeros 15 minutos, ¿no? Que también se hace nada, pero uno le ve fundamentalmente el semblante a los jugadores. Eso es lo importante de lo que se puede ver hoy, ¿no? Hablará Scaloni, conferencia de prensa, veremos si confirma el equipo. Y hablará un jugador también de la selección, un titular. Pero para mí el equipo está confirmado. Una pequeña duda puedo llegar a tener, pero para mí está confirmado. Y bueno, nada, Miami, que está totalmente tomada por argentinos, argentinas, que tienen mucha ansiedad. Hoy va a ser el partido número 86, el tan buscado, que va a tener presencia argentina en la cancha mañana a las 6 de la tarde de Miami, 7 de la tarde de la República Argentina. Pablo, va a haber un estadio con ambiente y con clima de cancha argentina. Este partido sí. En los partidos anteriores veían ustedes en las tribunas todo vestido de celeste y blanco, pero presencia argentina de argentino no superaba los 10.000. En este va a haber mucho argentino adentro, mucho argentino afuera, pero Argentina que vinieron, que llegaron y que buscarán ver el único partido, tal vez, porque ya
0: Pablo,
1: los que vienen de Dallas no se da mala nafta, ¿no? De la guita.
0: Vos estás en Ocean Drive, ¿y cuál?
1: Y esta es porque yo en un ratito me tengo que encontrar con el Checho Batista para dialogar un ratito con él. 14.
0: Pará. Entonces, 14. Ocean Drive y 14. Andá para allá, para que le estoy poniendo. A la Colo, a ver, que está por ahí.
1: ¿Dónde está la Colo?
0: Llámela a la Colo, a ver dónde está.
1: ¿Dónde está la? Buscando a la Colo. Buscando a la Colo.
2: Ahí va.
0: Pará, ¿dónde estás vos?
3: No es buscando a Wally, es buscando a la Colo.
0: ¿Dónde estás vos? Le estoy preguntando a la Colo por mensaje. Llámala, Maxi, ponela al aire.
1: Llamar a la Colo, por favor.
0: Sí, me dice que está en la playa, acá, pero...
1: Seguro capaz que está
0: acá. ¿A qué altura?
1: ¿En la playa está la Colo?
0: Sí, ahí en South Beach, en la playa. Pero le estoy preguntando a qué altura. Bueno, probablemente no tenga ni idea.
2: Claro.
0: Dale, a ver, pará, ahí le estoy preguntando. Pilla, ya te digo.
2: Que pregunte dice, cualquiera
0: ya
2: ahí.
0: Ya te digo, está preguntando ahí. A ver, me mandó un video de ella en la playa de South Beach, menos mal. Menos mal que no se fue aquí West de vuelta.
3: Otra vez.
0: Menos mal.
1: ¿A dónde fue la Colo?
0: Hoy sí creo que la pegó, me parece.
1: Avisale que hay partido mañana a la Colo, ¿no?
3: ¿Consiguió entrada? Todavía no.
0: No, la Daga le va a conseguir.
1: Estamos en eso.
2: Ay, qué
1: yo
2: bueno.
1: Le voy a conseguir.
2: De la Daga.
1: Después puede... Después la dejamos en cana 5 años, claro.
3: Claro.
1: El partido lo ve, después, bueno, después que sea lo que Dios quiera. ¿Dónde está la Colo?
0: A ver si hacemos el encuentro. ¿Eh? ¡Colo!
1: Vení acá,
0: ¡Colo!
1: ¡Colo, querido!
0: ¡Colo!
4: ¡Cómo les va!
0: ¡Esa!
2: ¡Colo!
4: ¡Pepe! ¿Cómo andás?
3: ¿Por qué está en Brasil?
0: Nada de programas raros.

0: Soy, hacé lo que hay que hacer. Estás en la playa en South Beach. ¿A qué altura estás? Que te la daga, que está en Ocean Drive y la 14. A ver, ¿dónde estás vos?
1: A mí me dejaron en Collins al 200 y yo entré por una que corta a la playa.
0: ¿Viste? ¿Cuál es? ¿Collins y qué? ¿A qué altura estás?
1: Al 200, Collins al 200.
0: Pero pará, esto, yo te digo, no se mide por así, se mide por las calles que cortan Collins, son la 1, la 2, la 3, la 4, la 5, bla, bla, bla, bla, bla, bla.
1: Bueno,
0: ¿cuál estás
1: ahora,
0: vos?
1: Ahora, y a ver, pero no me cortes, yo te digo. A ver,
0: preguntale a algún cristiano que anda por ahí.
1: No, estoy
0: en
1: el mapa.
0: ¿Collins y cuál? ¿La 20? ¿Será la 200? No, debe ser la 2.
2: La esquina, ¿cuál es?
3: La 2 debería ser.
0: ¿Qué? Nadie va a la playa a la 2, pero bueno.
1: Bueno, no sé.
0: Collins y
1: no,
0: cuál, preguntá por ahí.
3: Hay gente al lado tuyo.
0: Mándame la ubicación, al estilo de la loca
2: mándame
0: esa.
2: La
0: mándame la ubicación.
1: Ahora te paso, viendo los argentinos. ¿Me dejas decir algo?
0: Sí.
1: Está la daga ahí, yo, seguramente la daga coincida conmigo. Vine, te hice un video, Pablo, me llamaste justo, te lo voy a mandar igual para que lo veas. Vine a tu playa, ¿no? Que a South Beach y no sé qué, y Miami Beach y bla, bla. Vine. Estoy acá. ¿Cómo está el agua? Está invadida por algas, Pablo, Miami. Está imposible en la playa.
0: Sí. Y sí, ya sabíamos eso.
1: No, yo no lo sabía.
0: Pará, mandame la ubicación que quiero juntarlos al aire. Mandame la ubicación, dale. Tomate un minuto. Si no, preguntale a alguna persona ahí. ¿Vos te suena la daga Collins y al 200? ¿Qué será? ¿Collins y la 2?
4: Ah, ahí está la otra. Arranca Collins, la Ocean arranca a las 5.
0: Por eso, ¿dónde carajo está esta chica? A ver, pará, ahí me compartió la ubicación,
3: Se fue a Copacabana, dice.
0: Pará, yo
1: es
0: te
1: horrible,
0: digo.
1: Pablo, déjate joderme.
0: ¡Ah, no, están cerca! Pará, están cerca.
1: ¿Estamos cerca?
0: Sí, sí, está a la altura de Lincoln, esto es Collins y la 16, ¿estás ahí nomás?
3: A dos cuadras.
0: Andate a Ocean Drive.
4: Ah, ahí está.
0: Andate, pero ahí no está, ahí no está Ocean Drive. Ocean Drive llega hasta la 15. Vos estás...
1: Ah, ok.
2: Claro, corta con la 2 o la 3.
0: Vos tenés que ir para abajo. Y, Pablo, encuéntrense en Collins y la 16 al final. Así Pablo no se va muy lejos. Pablo, vos estás por ahí, cerquita estás.
4: Yo estoy acá, sí, me voy a la 15 ahí, a buscarla.
2: Mejor que la busque Pablo. Mejor que la busque
0: Collins
2: Pablo.
0: Y la 15. Vos tenés que ir a Collins... Llegás a la 15, Colo, y ahí está Ocean Drive, que a tu altura, ahí se corta Ocean Drive, ahí ya no hay, no existe Ocean Drive. Pero si vas, vos estás en Collins y la 17, algo así, ¿eh?
1: Algo así.
0: Entonces,
4: yo soy Copacabana, yo sé.
2: No es La Plata eso, Colo.
0: Ahí es una zona de muy lindos hoteles, está claro. Hay muy lindos hoteles porque en la zona donde está Ocean Drive, los hoteles no llegan a la playa. Pero a partir de la 16 en adelante, llegan a la playa, pues ya no existe Ocean Drive, que es la calle como si fuera la costanera, ¿no? Claro. Entonces, cuando no hay costanera, vos del hotel, por ejemplo, el Delano, qué hotelazo, por Dios, que ahora reabrió, salís a la plaza. A ver, Pablo, ya estás llegando al final de Ocean Drive, vos, por lo que has caminado.
4: Sí, acá termino. Estoy a metros de la última.
0: No, vos tenés que poder recoger ahí todo lo que hayas desplegado en la playa, ir para encontrarte con la daga, ¿o no?
1: Sí,
0: ¿estás sola? ¿Estás sola? Junta todo, metelo en la mochila.
2: Perdí
0: y tenés
2: al
0: que
2: Miami.
0: Ir, ¿sabés para dónde es? ¿Para arriba y para abajo? ¿Te ubicas?
1: Sí, para arriba, para la derecha o para la izquierda, decime, amiga. ¿De dónde yo estoy?
0: Bueno, pará. Si vos tenés el mar a tu espalda, tenés que ir para la izquierda.
1: No, la tengo frente. Estoy mirando el mar. Tengo frente.
0: Tenés que ir a la derecha.
4: A la derecha.
0: Pero vas a tener que darte vuelta para ir para el otro lado, porque si va para el gas. Si vos date vuelta con el mar a tu espalda, vos tenés que ir para la izquierda, para abajo, se llama eso.
3: El mar está a tu espalda.
0: Abajo. Con el mar a la izquierda, vas para la... O sea, tenés que agarrar para la izquierda.
2: Ponete de espalda al mar.
0: Para la izquierda, Colo.
1: Vengo de espalda al mar y camino por la playa.
2: Izquierda.
0: No camines por la playa. Subite salí de la playa, porque por la arena no llegas más.
1: Porque él está en la calle, ya entendí.
0: Está en la calle. Él está en Ocean Drive, donde termina.
4: No.
0: Ah, ¿te estás metiendo en la playa? Seguí para la playa, por la playa. Camina por la playa, Colo.
2: Todo por vos, Pablo.
0: Todo terreno, la daga es todo terreno. Él te va a encontrar. Si es por otra nadie, pero la te va a encontrar.
2: Es una 4x4.
0: Ahí la daga está yendo para...

0: playa y vos tenés que caminar hacia abajo, o sea, hacia la derecha, espalda a la izquierda. ¿Te ubicás?
1: Mirando al mar, exacto. Mirando
0: arrancá, arrancá a caminar, Colo, porque si no estamos hasta mañana, dale. Borrón y creo que lo encontrás.
2: Hacer el GPS, Lola.
1: Yo ya estoy.
2: Sigue la tarea.
0: ¿Estás caminando?
2: Que Lola sea la GPS.
0: No, porque para que me está mandando porque me mandó la tiempo real. Mirá, ahí está, Pablo, no está lejos, no está lejos, está cerquita, está a una cuadra. Están a una cuadra, no, dale. Vamos. Cuando venga la Colo por el celular de la daga, no, yo me muero, chicos, yo me muero, me agarra algo.
2: Lola,
0: esto es espectacular.
2: Lola,
0: GPS,
2: Lola, decirle algo.
0: No, para, déjame, no, vamos para la costa porque la playa es muy ancha.
1: Voy bien, Pablo. ¿Estoy bien?
0: Seguí cerquita de la playa, cerquita del mar, digo. Vas por la parte dura. Seguís por el mar. Ya ves las unas sombrillas naranjas que hay, como unas carpitas
1: naranjas. Una sombrilla naranja.
0: Carpita naranja, ¿la ves?
1: Una cosa alta naranja. Después hay sombrillas azules acá.
0: Bueno, vos seguís caminando, porque yo te veo por la ubicación. Te veo por la ubicación que está cerca.
3: Es increíble.
0: Pablo, vos la tenés ahí, ¿eh? La tenés ahí a la Colo. Igual no hay mucha gente en la playa, digamos todo.
2: Sí, que tenés.
0: ¿Cómo venís vestida? ¿Cómo venís vestida?
1: Con una arriba tengo
0: la
1: bikini y abajo tengo un
0: shortcito. No, pero arriba, porque abajo no te vamos a mover. ¿Qué tenés de remera? ¿Qué tenés?
1: La malla.
0: Ah,
1: la
0: estás en bikini, libre, bueno. Una chica en bikini, Pablo. Y sí, está lleno de chicas en bikini, bueno. Pablo, vos.
4: La veo.
0: ¡No! ¡Vamos, carajo, viejo! Dale, vamos, poneme el cofre de Silvio Soldá. Vamos,
1: para...
0: ¿Lo ves?
4: Seguí, Colo, seguí.
0: Seguí caminando, Colo. ¿La ves? ¿La ves en serio?
1: Sí, ahí
0: va. ¡Vamos, carajo! ¡Vamos! ¡Vamos, carajo! ¡Argentina! Pará, que yo no la veo a la Colo todavía, ¿eh? ¿Dónde está?
4: Viene, mirá.
0: ¡Corre, Colo! ¡Corre!
1: ¡Ahí va! ¡Ahí se me cae!
0: ¡Vamos, Colo! ¡Vamos! ¡Ahí la veo! ¡Es ella! ¡No lo puedo creer!
2: ¡Vamos!
0: Chicos, prenda en YouTube. ¡Ahí viene la Colo! ¡Ahí viene la Colo y la daga! ¡No lo puedo creer! ¡Se dio! ¡Se dio! ¡Se
2: un conocido en Miami!
0: ¡Muy bueno! ¡Muy bueno!
5: ¡La encontró!
0: ¡Tremendo! ¡Gente que hubo! ¡Y no está Franco Bañato!
2: ¡Claro!
0: La verdad, ¡sacalo a Franco Bañato! ¡Impresionante, chicos! Pablo, sos un genio.
3: ¡Ay, qué genial!
0: ¡Sos un genio!
4: Mira, tomamos mate y todo.
2: Encima eso.
0: Boludo, acá no se ven la cara y allá se encuentran a 15.000 kilómetros de distancia.
5: Pero menos mal que los ubicaste vos, porque si no están buscándose hasta mañana.
2: Una Argentina perdida en Miami.
0: Sí, la playa es una bosta, está horrible, está fea, sí. Salís disfrazado... del hombre del Atlántico, es una cosa horrible.
1: Te averigué el precio, Pablo, te averigué el precio.
0: No, pará. Primero hablemos con la daga. ¿Lo hicimos encontrarte? ¿Eh? Charlemos con... Escuchame, tema entrada. No sé, quiero que charlen un poquito. Preguntale vos, Pablo, hoy más que nunca.
5: Todo es posible.
0: Todo es posible. Se encuentren la daga y la Colo, los uní en Miami, increíble.
1: Ya estamos.
0: Si lo armábamos, nos salía como el orto, te digo. Esto salió de orto.
3: Obvio.
0: De culo nomás.
4: Qué locura. Bueno.
0: No jodas. ¿Quién?
4: Escuchamos una cosa. Y la gente acá quiere show, Pablito. Acá está con ella, está la conexión.
1: La tengo cerrada, casi ya la tengo.
3: Casi.
0: ¿Cómo es casi la punta del
6: hoyo? Hicimos toda la gestión, tengo que cerrarla hoy.
4: Me dicen que la Colo está en un palco VIP esta mañana, ¿eh?
0: Bien. Ojalá, me gustaría.
4: Yo tengo un lugar en el palco VIP reservado para la Colo.
0: Ah,

0: vamos.
1: Eso me gusta. Eso me gusta. Che, no lo puedo creer que se hayan encontrado.
2: Champagne, vino, cerveza.
1: Che,
3: no,
1: che. Pablo, ¿tenés algo disponible para la colo? De materia masculina, supuesto, materia masculina.
0: Algún amigo.
2: Sí, acá te digo.
4: El de los viajes. El de los viajes.
2: La colo. La colo vuelve en pareja.
0: Sí. ¡Vamos, Colo!
1: ¿Cómo está tu amigo de la agencia de viaje? Que la verdad es un pibe barro. Hizo un análisis político que me encantó. La verdad, piolísimo. Me gusta.
2: Augusto, te manda saludos.
1: Mandar un beso ahora.
2: Que quedó chocho. Y arriba el avión. Estaba arriba.
1: Sí, arriba un capo. ¿Ese no lo podemos enganchar con la colo? Bien.
2: Ese medio Isidoro Cañones, me parece.
1: Bueno,
4: no lo quemé, viejo.
2: Estina Arvili.
0: Entonces no.
3: Yo le quiero contar algo a Pablo.
1: A ver,
5: dale. Me vuelvo el sábado.
1: No, déjate joder.
0: Una semana se queda.
1: $400 te ofrecimos la guita a nosotros.
6: Este sábado.
0: No, el otro.
5: Lo que es esta playa, una porquería, nada.
2: Hoy está bravo.
1: No.
0: Se quiere ir a San Clemente mejor.
1: Escúchame, Pablo, ¿la puedes orientar? ¿Cuándo vas a ir a caminar por South Beach? ¿Ya caminaste por South Beach, por Ocean Drive o no?
2: No,
5: arranqué recién.
2: Hoy banderazo.
1: ¿Podés pegarte como moco a Pablo Ladaga y que él te oriente? Porque estás como perro en cancha de bocha, Colo. Seguí al experto.
5: Estoy toda orientada, ahora voy a...
2: Bueno, ¿quién está, Colo?
5: Estoy con otra compañera de carnaval. Estoy con una influencer libertaria. O sea, que estoy haciendo mi viaje con una libertaria a la que amamos.
4: La cara de la dama es terrible.
5: Así que ahora,
1: más tarde me voy a ir. Bueno, así no voy a ir a ningún lado. Ayer terminaste en la peor playa de toda la península de la Florida.
5: No sabes lo que es la ciudad. Es increíblemente hermosa. Es el punto más austral de Estados Unidos. Fui a donde termina Estados Unidos.
1: Es verdad.
5: Enfrente se ve Cuba.
1: Sí, es verdad, es verdad. Pero terminaste en una playa.
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2: Dos minutos.
1: Dale. ¿Dónde es? ¿Dónde es, Pablo, el encuentro con Checho Batista?
2: Ahí donde estaba parado. 14.
1: Lo cagamos. Colo, no lo dejes a la daga, ¿eh? Atrás como perro de Sulky, atrás de la daga.
6: Ya se perdió la Colo.
2: Vamos, maestro. Todo bien, Colo. Dale, Colo. Colo,
1: corre. Que lo hacés llegar tarde. Quiere una foto tuya con el Checho Batista, Colo.
0: La gente le dice, dale, Colo.
3: Fotos en la playa. No me las van a robar, ¿no?
1: ¡No dejes nada en la playa, loca!
0: Ay, por favor, te pido. Que alguien
1: ¡no dejes nada
0: mujer.
1: En la playa! No, esta chica no vuelve a Buenos Aires, no.
2: Escuchame.
1: Te afanan todo ahí.
0: No me la van a robar, pregunta.
3: Y bueno, ya fue.
1: No, Colo, y seguilo a la daga.
3: Lo estoy siguiendo, pero ya dejé.
2: Escúchame, Colo, Checho.
6: Dejó las ojotas.
1: ¿Por qué va a dejar las
2: ojotas? Maestro, ¿estamos bien? Chao, gente. Nos vemos.
6: Saluda. ¿Es Alberti o es Miami, Pablo?
2: No, es un
1: che, qué buena nota metiste ayer con Goico, boludo. Qué buena nota con Goico, que está impecable. Sí. Goico, hecho un toro, un maestro. Metiste una notón.
2: Mira,
1: no puedes más.
2: Sí, vos sabés que es que cuando me avisó, voy a decir la verdad, cuando lo iba a poner para el canal, que me para la radio, para con vos, cruzó la calle y lo estaba esperando la señora y me dio no sé qué volver a rescatarlo.
1: Allá atrás viene la Colo, allá al fondo, la ves.
6: Sin ojotas.
2: La Colo viene allá al
1: perdió las ojotas, ¿cómo va a ser para caminar?
2: Escúchame, no, Pablo.
1: Chica.
6: Se va a quemar las patas mal.
2: Voy a cortar.
1: Sí, corta.
2: Tengo que armarlo al Checho.
1: Dale. Abrazo, Pablo.
3: Bueno, voy a buscarlo. Bueno, yo ya estoy hablando con Pablo, después busco mis ojotas.
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0: Tienen las ojotas que te afanan todo. A mí me afanan el último viaje, me afanan una zapatilla.
1: Poné la cámara, Colo, vos, así te vemos cómo lo
0: seguís. No puede la cámara. Está por vía telefónica. Por ahora. ¿La podemos conectar con la cámara? Andá a buscar las ojotas.
1: Después.
0: No, si no, esta se va a quedar sin ojotas. ¿Sabes lo que es? Okay. Le voy a tener que comprar las ojotas yo. Pará.
2: ¿Cuánto margen tengo?
0: No, anda tranquila y la daga lo va a estar haciendo a Checho Batista. Nosotros lo vamos a ir viendo por la tele, seguro, para C5. Dale. Te podemos orientar, así que no hay problema. Pero, o sea que yo soy el GPS humano. Buscá las ojotas y te digo, no está bueno dejar nada en la playa, Colón.
1: En ninguna playa del mundo.
3: En ningún lado.
0: En ninguna playa no te roban. No, en ninguna.
1: Claro.
2: Mirá. La verdad que...
0: ¿Están las ojotas o no? Déjame tranquilo con eso. ¿Están las ojotas?
2: Me voy a... No, sí, qué sé yo. Deja que yo llego. Ahora me vuelven a llamar.
3: Sí.
2: Llego y te aviso si tengo...
3: Dale, anda tranquilo.
0: Pero te encontramos con la daga, che. No es poco, ¿eh?
2: Ahora me vengo. Ya sé dónde se vino.
0: Claro, volvete a conocerlo al Checho Batista. Nos jodamos.
1: Campeón del mundo.
0: Escúchame, tenés que caminar por Ocean Drive y por Collins. Las dos tenés que recorrer, ¿ok?
2: Sí, mira, el plan de hoy es ese, es caminar, pasear por acá.
0: Claro.
2: Después me voy para Manolo, que ahí a las 2, 3 de la tarde.
0: El banderazo, claro.
2: El banderazo, ahí voy a estar con mi compañera.
0: Bien.
2: Estamos haciendo algo y después nos vamos a pasear por Brickell y después volvemos al banderazo.
1: Está agitada la cola.
2: Y a la noche tenemos joda, que nos invitaron a no sé dónde. Yo la sigo. Ya consigo un montón de cosas.
0: ¿A dónde los invitaron?
3: No sabe.
2: Una fiesta supuestamente muy importante, no me acuerdo ni cómo se llama.
3: No,
2: imagínate que yo...
0: ¿Privada?
2: Menos cero. Privada, sí.
0: ¿La chica con la que estás, qué edad tiene?
2: 28.
0: Claro, bueno.
2: Es influencer, así que ella consigue cosas, Pablo, yo me cuelgo a ella.
0: Sí, total, vos ahí abrazada. ¿Pero a qué? ¿Ella fue la que te llevó ayer a Key West?
2: Sí, pero yo también quería ir. Mira, me lo recomendó un amigo con el que yo viajo y me lo recomendó Vane Petrillo.
0: Me dice Vane Petrillo que no, que te dijo que no vayas a Key West. Acá me está escribiendo. Me dijo, yo también le dije que no vaya a Key West.
2: Cállate. Pero ella me dijo que es hermoso Key West, que ella ya fue como 4 veces.
3: Pero no te dijo que
0: vaya. Pero ella fue 1000 veces a Miami. Vos no, esa es la diferencia.
2: Mira, yo te voy a decir algo, Pablo. Salvo la playa propiamente de Key West, que tenía olor a
0: mierda, bueno, está claro. Sí. ¿Qué va a ser?
2: Sacando eso, sacando la otra playa a la que fuimos en el medio, estaba bien para nadamos, todo hermosa, parecía el Río de la Plata, pero estaba bien.
0: O sea, para, porque esto es todo. ¿Te fuiste a Miami para bañarte en el Río de la Plata? No, ¿por qué no te quedaste acá? Salía más barato.
2: Me bañé en el Río de la Plata.
0: Yo vi las imágenes, horrible el lugar donde está el agua, horrible.
2: ¿Viste? Parecía el Río de la Plata, yo
1: estaba matando.
2: El puente Zárate Brazo Largo, era igual. Pero después la ciudad de
1: Zárate Brazo Largo.
2: Es bellísima.
0: No, esto es muy raro. Chicos, esto nunca lo vi.
2: Sí. Este viaje es lo más raro del universo. Ya estoy viendo mis ojotas, Pablo, así que...
0: Mira, es tan raro este viaje, Colo, que capaz, no sé... Tenés un golpe de suerte, volvés con
3: para
0: un novio millonario, algo puede pasar.
1: Sí, hay una luz. De hoy puede pasar.
0: Porque ya todo lo malo ya te pasó. Ya cumpliste el...
2: Ya tenés la entrada con Juli Capazo, que me está ayudando todo ahí para que sea posta 100%. Así que estamos contentas, un bastante buen precio. Mirá, el que espera, no desespera. Así que...
0: ¿Y tu amiga tiene entrada?
2: Sí, ella la pagó 3.100, pero clase 1. Categoría 1, muy buena ubicación.
0: Ah, claro, porque también hay entradas y entradas.
1: Claro,
0: ¿eh? Claro, por ahí varían los precios también, ¿no? Mucho, según dónde.
2: Varían los precios.
0: Está bien.
2: No era mi ojota, Pablo. Problema.
0: Perdiste las ojotas, la puta madre. Yo no lo puedo creer.
3: Yo la amo, te amo por las risas que me estás dando estos días. Me diste 15 años más de vida. No, y claro.
0: No habrás dejado las ojotas en el lugar donde arrancamos la charla.
1: Sí, ahí
0: ¿no?
1: la dejó.
3: Donde arrancaste a correr, Colo. Andá donde arrancaste a correr.
2: Eso, vos tenés la ubicación que me juntó con.
3: Andá las sombrillas naranjas por
0: chao,
3: las que
0: chico,
3: venía
0: chao, a correr. Chao, chao, no. No puedo seguir. Me voy. Chao, me voy a la mierda. No, chao.

0: Para, Colo, este, volví, porque no te quiero dejar tampoco en la
1: fíjate
0: estocada.
1: Fíjate tu ubicación, la que te mandó la Colo.
2: ¿De dónde estaba
0: no,
2: ella?
0: No, porque ella, la ubicación me marca dónde está, no dónde estaba. ¿Entendés? Me mandó la ubicación.
1: Ella te dijo que estaba al 200, ¿te acordás?
0: A ver, Colo, voy a tratar 200, de ubicarte. Sí. A ver, carajo, no, yo no puedo creer, me quiero morir. A ver, pará, ahí está la ubicación en tiempo real.
1: Ya vemos
0: a ver
1: dónde estás. De nuevo.
0: Sí, porque me acuerdo que hay un lugar, Cocoa Beach. Vos estabas en Cocoa Beach. ¿Pero dónde estás ahora, Colo? Ah, no, me finalizó la ubicación en tiempo real. Me la diste por poco tiempo.
1: Cortó,
0: Colo.
1: Cortó.
2: La Colo buscando. Chicos, las ojotas en Miami.
0: Una colada. Yo quiero ponerle onda. Yo quiero decir que esto puede salir bien, te digo, porque soy un tipo optimista.
1: Hace media hora que no está pasando.
0: Pero, no, hace una semana que esto está como el orto. Bueno, señores, que sea lo que Dios quiera. Cuando vuelva, capaz que le robaron la mochila.
2: No,
0: también.
2: No, Pablo, te pido, por favor. No.
0: Chicos, ya volvemos. Solo Dios sabe, vamos.
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4: 30 minutos en todo el país. En Buenos Aires el cielo está despejado, la temperatura 8 grados 8 décimas.
5: Continúa el trabajo del contingente de militares argentinos en la catástrofe de Venezuela.
4: Amplía Gabriel Sanfilippo.
6: En el homenaje a los caídos, en cumplimiento del deber de la Policía Federal Argentina, en el acto encabezado por el presidente Javier Milei, la ministra de Seguridad Alejandra Monteoliva, gran parte del Gabinete Nacional se hizo presente, entre ellos el ministro de Defensa, el teniente general Presti, quien dialogaba con Radio 10 acerca de la situación en Venezuela y la ayuda humanitaria que nuestro país está enviando.
7: Están realizando actividades todavía de rescates y apoyo a la sociedad. Están trabajando de manera integrada con el resto de los rescatistas de la AFE, que también fueron del Ministerio de Seguridad, y estamos trabajando en búsqueda de las personas todavía con vida, que nuestros canes están trabajando también en esa actividad.
6: Gabriel Sanfilippo, Radio 10, siempre noticias.
5: 1.200.000 inmigrantes han pedido regularizarse en España.
4: El 50% tiene permiso temporal.
5: Colombia es el país de origen con más solicitudes, al concentrar el 26% de las mismas, seguido de Marruecos con el 13,4%, Venezuela 11% y Perú con 8,8%.
4: La Unión Industrial de Córdoba avala el nuevo RIGI.
5: Pero advierte que debe haber intervención del Estado para arbitrar las reglas.
4: Lo explicó su titular, Luis Macario.
8: El Estado no se puede retirar. El Estado no puede dejar en manos de privados la provisión de un insumo que es esencial. Tiene que haber competencia, pero por supuesto, ¿cómo no vamos a estar de acuerdo si la competencia es lo que nos hace cada vez mejores? Tiene que haber un árbitro que arbitre esta situación, porque si no, nos transformamos, como dice en el comunicado de la UIC, en la ley de la jungla.
3: Tránsito.
5: Panamericana, ramal Campana, kilómetro 35, sentido a capital, choque en banquina derecha entre auto y moto y un herido.
4: Acceso este, kilómetro 21-700, esto es sentido a capital, hay reducción de carril izquierdo por un vehículo detenido con desperfecto mecánico.
5: Para usuarios de trenes, línea Mitre, ramales Suárez y Mitre circulan con demoras.
4: En tanto, el tren de la costa continúa interrumpido por problemas técnicos.
5: Línea Roca, ramal La Plata, limitado Berazategui La Plata.
4: Ramal Bosques, vía Quilmes, limitado Constitución Quilmes y Berazategui Bosques.
5: Buenos Aires, alrededores 8 grados 8 décimas la temperatura, 7 grados 3 la sensación térmica, 50% la humedad.
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0: lindo momento de radio, che, de la nada. Me quedé súper enganchado de ver a la Colo, que la sigo en Instagram, y después de ver a Pablo, que se olvida las ojotas, que no se deje nada. Chapó, espectacular. Me encanta lo que generaron en estos minutos con la Colo y Pablo en Miami. Un abrazo, José de Málaga.
1: ¡Qué grande! Hicimos el encuentro. Impresionante. Lo juntamos en Miami Beach. La verdad, si lo planeábamos no salía, no salía. Chicos. Les juro por Dios que no estaba armado. No. Juro por Dios que no estaba armado. De casualidad, donde lo vi a él, bueno, había que preguntar dónde estaba ella y era caminar. Claro. Son como mucho, son 15 cuadras ahí, ¿eh? La parte... Menos, son 10 cuadras, aparte, digamos, divertida, donde se supone que estaban ellos. Así que increíble. Y ahora está la daga con Checho Batista en C5N.
2: Lo encontró,
3: por lo menos.

0: lo encontró.
1: Y la colo, no, que en cualquier momento se asoma la colo por atrás de la cámara. Bueno, señores, mientras tanto, ¿cómo está la calle, chicos? Acá. Saben, es nuestro amigo
2: Gabriel
1: Villarroel, vende colchones, amplia experiencia en ventas. Antes de los colchones estaba en ventas en una empresa muy importante. A ver cómo está el termómetro de la calle, a nosotros nos importa tanto. Hola Gabriel, bienvenido, ¿cómo va?
3: Bien, ¿cómo está Diego? ¿Cómo andan todos chicos ahí en la mesa? Todavía me estoy riendo, paren un poco porque no aguanto. Me alegraron el día de la A a la Z, se lo juro por Dios. En este deporte extremo que es llegar a fin de mes.
1: Es un deporte extremo, la Argentina es un deporte extremo, ¿eh?
3: Es un deporte
1: extremo. ¿Cómo notas la calle, Pablo? Gaby? Contanos un poquito.
3: Mira, Pablo, te voy a contar algo que nadie lo tiene en cuenta y nadie lo pone arriba de la mesa. Cuando vos llegás al piso de consumo, pasa lo que nos está pasando ahora. Yo me acuerdo cuando vos nombraste que laburaba en dos multinacionales. ¿Qué detecté yo? Que en un momento llegamos a un piso de consumo donde la gente no tenía más para consumir. ¿Por qué? Porque ese es el piso de los argentinos. O sea, nosotros en Argentina hoy estamos tocando el piso de consumo. Que se puede
1: ¿En qué época, uno, lo, ¿en qué época lo notaste
3: 2001, vos eso? En el 2001, el 2001 está claro. Exactamente igual que el 2001, 2002, sí. Donde el consumo de todos nosotros llegó a su piso. O sea, menos que esto, no podemos consumir. Esto va o dos puntitos para abajo o dos puntitos para arriba. Lo único que lo puede modificar es el desempleo. Si se desata el desempleo, puede llegar a caer un poquito. Pero ¿qué pasa? El desempleo, la mitad te pagan indemnizaciones, la otra mitad no, entonces la caída no va a ser mucho más abrupta. Pero estamos en un nivel donde todos tenemos mucho stock, porque no hay consumo, donde por más que bajemos los precios, todo es caro para la gente. Claro. O sea, lo repito, esto de deporte extremo no es joda, llegar a fin de mes. Entonces, tanto yo como nosotros, entonces, no, ¿qué pasa? Vos llegás y decís, che, a ver la factura de los servicios, todo aumenta, vas al supermercado, todo aumenta, nada relacionado con las informaciones que tenés alrededor. O sea, el bolsillo te dice una cosa y la calle te dice otra. Entonces vas viviendo toda una etapa, viste, muy, muy, muy complicada, donde estamos en el piso de consumo. O sea, calculá, me tomo una aspirina y me voy a sentir mejor. Entonces, pero esa no es la solución.
4: Gaby, recién veía un móvil de C5N que un comerciante decía, solo se vende con las promociones. Si no hay promociones, la gente no compra. ¿Te pasa lo mismo a vos con Megatec?
3: Claro, me pasa exactamente lo mismo, de lo cual es todo un problema, porque vos querés generar venta, vos movés un poquito más, pero tenés menos rentabilidad al final. Entonces, y cuando vas a pagar las cosas, te sale todo más caro.
4: Claro.
3: Entonces es la vuelta al perro, ¿viste? Te terminás comiendo la cola vos solo, cosa que tenemos que estar muy atentos, mirar para todos lados y ver cómo seguimos saliendo de esta. O sea, pelearla la vamos a pelear, ponerle el pecho que vamos a poner. Por eso siempre tratamos de tener los mejores precios para los clientes, pero los mejores precios de verdad.
1: Ahora,
3: por eso ahora hicimos un cambio importante en la empresa. Si no, decime, Pablo, que te corté.
1: No, ¿qué rubro ves que por ahí en la calle se ve algún rubro que funciona o está todo igual?
3: No, lo que es la micro está todo igual, Pablo. Micro de consumo comercial. Todo lo que tenés a la vuelta de tu casa. Todo lo que es tu vida propia. No hay nada, salvo que seas un petrolero,
1: claro,
3: que te vayas al Neuquén, que te vayas a Comodoro Rivadavia, salvo que estés dentro de ese ámbito, después el resto la vemos pasar, pero cómodos, muy cómodos y muy contra reloj, muy contra todo. La gente cada vez tiene menos plata. A mí me piden, Gaby, por Dios, te lo pago en dos veces, tres veces, no puedo dormir. Y esto es esencial, porque viene el acumulado de que venís mal, que el laburo no vendés lo que tenés que vender, que la jubilación no te alcanza, y encima tenés un colchón destruido. Lo que necesitas es tener algo bueno, porque por lo menos necesitas descansar bien.

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0: mi
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0: estamos. Che, y la
1: Gaby
0: Colo tiene colchones Megatec, así que cuando vuelva va a descansar
1: va a
0: bien.
1: descansar bien.
0: Tranquilo.
1: Sí, te digo que no se lo llevó, pero lo único que le faltaba. Un abrazo, ¿eh?
0: Gracias, chicos. Gracias, Diego.
1: Abrazo.
0: Abrazo, Pablo. Y
1: Gracias,
0: bueno, un beso a todos
1: gracias.
0: los oyentes y
1: Dale.
0: gracias por lo que nos acompañan siempre.
1: Por favor, un gusto. Abrazo enorme. Gabriel Villarroel con nosotros, señores. Vamos.
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3: 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No crean que no me di cuenta que no me trajeron las empanadas que están en la puerta. No crean que no me di cuenta, me lo hicieron a propósito. No. Están las empanadas en
4: se
3: la
4: te
3: puerta.
4: Van a enfriar.
3: Y tenía dos para convidarle a Nancy.
2: Pero yo acabo de comer.
3: ¿No querés una empanada?
2: Tarta de, sí, obvio que quiero, pero comí tarta de atún que hice.
4: Ay,
2: yo
4: qué rico.
2: Hoy en la mañana.
3: Polémico. No es lo que más me vuelve.
4: A mí me encanta.
3: Es
2: ¿en serio?
3: Polémica,
2: ¿por qué? Perdóname.
3: El atún es polémico.
2: ¿Cómo se llama? La tarta gallega.
4: Gallega.
3: Claro.
4: ¿No?
3: Ah.
4: Empanada gallega.
2: Empanada gallega.
3: Bueno, mientras traen las empanadas para convidarte a vos, Nancy, me voy con Quique Cano. Dale.
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3: Quique Cano, querido, ¿cómo andás?
7: No, muerto de hambre, estoy por ir a comer unas empanadas, no
3: venite.
7: Sé, me acaban de invitar.
3: Venite.
7: No sé si llegamos.
3: ¿Por dónde andás? Porque bueno, yo tengo dos integrantes del plantel en Miami. ¿Te tengo a vos dónde?
7: Acá, en Buenos Aires, Buenos Aires. Voy tomando frío, tomando fresco, pero bien.
3: Bien ahí.
7: Bueno, patinando por un sueño, como te decía los otros días con los chicos argentinos, sobre el césped, hoy comenzaron a jugar los dobles. Ya vamos a hablar durante estos días acerca de los cambios que se vienen para el tenis profesional en cuanto justamente las competencias de dobles. Hace unos años atrás las quisieron eliminar de Rey cuando estaban los hermanos Bryan y armaron un gran revuelo los hermanos Bryan, ¿sí? Y su papá, que era su entrenador, hubo una gran reunión a la que asistimos nosotros en el US Open y de esa manera lograron hacer que los torneos de dobles continúen en el circuito. Ahora parece que se viene una nueva modificación. Ya veremos, lo voy a ir contando porque esto es casi minuto a minuto con lo que se está planificando dentro del ATP y tiene que ver un poco con el reparto de guita entre los jugadores. Pero bueno, vamos a darle un poquito de bolilla al dobles porque Ceballos y Granollers van por el título que les falta en el torneo de Grand Slam. Ya llegaron a la final de Wimbledon, pero no lo ganaron. Recordamos, ganaron el US Open y Roland Garros, pero no este torneo. Hoy vencieron a Galloway Pierce 7-6-6-3. Van a ir frente a Sander Gil y Sam Becker, deberían ganar. Hoy también ganaron Tirante Burruchaga, una dupla argentina, y Trungeliti jugando con el peruano Buse.
3: Hablando de campeones mundiales, Burru, vamos.
7: Exactamente. Vos sabés que debutó a 40 y... ¿qué eran? ¿48?
3: Claro,
7: a 40,
3: el Mundial 78,
7: a 40 años y un, claro, a 40 años... No, Mundial 80.

0: que parece que juegan muy bien sobre todas las superficies.
1: Genial, señor. Un abrazo enorme.
0: Abrazo enorme, buen provecho.
1: Hasta luego.
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0: Contártelo al aire.
1: Es muy divertido. Contalo, la gente no le da.
0: Contalo, Nancy.
2: Es muy gracioso. Bueno, ¿cómo estás? ¿Todo bien?
0: Bien, Nancy. Muy bien. ¿Y vos cómo estás?
2: Hoy me reía. Otros días me da ganas de matar a alguien. Las redes sociales logran cosas que son insólitas. Anda dando vueltas por ahí, ahora se lo muestro acá a nuestro, que es obviamente el analista deportivo, ¿no?
0: Sí, claro.
2: Lo que para mí es un meme, ¿no? Que es con el logo de TN, pero con la misma estructura, para que uno piensa que es algo
0: serio,
2: que ha dicho el de noticias.
0: Es que sí, lo dijo TN,
2: dice, ¿no? Escándalo en el gobierno, Diego Santilli, el nuevo jefe de Gabinete, ya nombró a su sobrino de 20 años como asesor oficial. Mira. Y mire, cuando vos agrandas la imagen, ves chiquitito, ¿no? Al supuesto sobrino con un auto importante.
1: No es el Colorado.
0: No, es el Colorado masivo.
1: Es el Colorado influencer que se hacía el millonario.
2: ¿El que qué?
1: Un Colorado.
0: Es el masivo, bro, un idiota.
1: Ese que se hacía el millonario y en realidad lo que hacía era estafas.
2: Bueno, no sé, yo pensé que era el Colorado Barco, yo lo miré chiquitito. Dije.
1: Pero claro, pusieron como que Santilli puso un sobrino
2: que no es de él.
1: Puso un Colorado.
2: No, a un Colorado cualquiera.
3: Cualquiera.
2: Yo te juro que pensé que había sido yo. Miren lo mal que veo, que yo dije, este es el Colorado Barco, qué sé yo, seguí de largo.
0: No, es otro Colorado que no piensa hacer nada de.
2: Y que tampoco sobrino, ni por el estilo. Pero bueno, nada, muy gracioso todo lo que... No, pero además la gente se pone a discutir y dice,
1: entre
2: no,
1: ellos.
2: Y claro, viste, y que... Y ahora seguro nombra a los hijos, ¿no? A los 5 hijos, tiene 3, que yo sepa, por lo menos hasta ahora.
3: Por ahora...
2: 5 hijos, ¿te acordás?
1: 5 hijos.
2: Bueno, así estamos. Una semana bastante...
0: Hoy un día especial. Más tranquilo, con poca información, por eso...
2: Bueno, mañana muerte.
0: Claro.
2: Yo te digo, el Mundial ha logrado que yo me sienta congoleña.
0: Claro.
2: O sea, fui congoleña por unas horas. Paraguaya desde ya. O sea, paraguaya yo me di cuenta, digamos, que...
0: Paraguaya sos, digamos. Todo.
2: Soy paraguaya, sí, digamos. Sí. Te juro porque nunca sufrí tanto en un partido como en el partido de Paraguay el otro día. Ayer senegalesa también. Sí, o sea, fuimos todos, chicos.
1: Para
2: o sea,
1: y hoy, España,
0: todo contra Europa. Todo lo que sea
1: pero
0: contra
1: para
0: Europa.
1: Hoy tenemos España, Austria a las 4 de la tarde.
2: No, España, total.
1: Portugal, Croacia a las 8 de la noche.
0: No, perdóname. Ahí hay que hinchar por Austria a los españoles.
2: Pero de ninguna manera.
0: Y no dejar que sea grande.
2: En pedo.
3: Yo no tengo una finalidad.
2: No, yo estoy con España.
0: No hay que dejar que sea.
2: ¿En qué otro tengo que...?
1: ¿Portugal, Croacia?
0: Hoy
2: ¿Portugal,
0: hay
2: Croacia?
0: Cristiano.
2: No, Portugal.
0: No, Croacia toda la vida. Croacia es un equipo que tiene mucho espíritu.
1: Sí, viene de dos buenos mundiales. Y después a las 12 Argelia nos da lo mismo.
2: No, ahí con Argelia. Ahí con Argelia porque con Suiza nos morimos de emboles. No,
0: tal cual.
2: Ahí estamos con Argelia. Pero bueno, nada, el mundial nos tiene a todos.
0: Hoy lo juntamos, te cuento. Tenemos a,
2: lo escuché,
0: a la
2: yo llegué temprano
0: la
2: porque tenía que llevar el auto a arreglar, sí, entonces gracias. Tenía que estar más temprano. Y empecé escuchando, la Colo igualmente, chicos, o sea, la Colo no sé por qué, digamos, claro, no sé por qué nosotros la tenemos, digamos, hablándonos de economía.
3: tiene que
2: la Colo
3: real.
2: Tiene que hacer, digamos, tiene que hacer stand-up,
1: que
2: anda por la vida.
1: Marley, pero mujer, ¿no?
2: Y es
1: con
2: puede
1: la Colo
2: ser,
1: Rosalía.
2: Porque en realidad...
0: La gente que encontró la
1: Sojota. Sí, encontró la Sojota.
3: Para Pablo,
2: la cara que no había
3: a la gente se le quemaron los buñuelos por ir a ver a la Colo. Dejaron de hacer cosas.
2: Claro, no, es genial.
3: Corriendo al
2: claro,
3: auto.
2: Porque a tu hora hacen la comida. A mi hora claro. Se sientan a comer y yo vengo a hacer Mirta Legrand al mediodía. Porque yo primero como, ¿viste? Hoy claro. No porque comí antes, pero digo, en general estoy acá comiendo y la gente me está viendo en el televisor de las casas grandes
1: claro,
2: mientras porfando. Ellos también almuerzan. Claro. Entonces,
0: ahora, fue genial porque yo sabía que, o sea, no pensé que estaban tan cerca. Y los juntamos y hicimos el encuentro. No, fue toda una cosa increíble.
2: Toda la parte del encuentro lo terminé viendo. No entendí.

0: ¿Y cómo empezó? Porque
1: hoy la Colo, digamos, entró en razón, en vez de irse a hacer exóticos, fue a la playa donde tenía que ir. Por South Beach a la mañana, porque ahí hay muchos jugadores, gente conocida, entonces hace notas. De hecho, la hizo a Batista, ya lo hizo a Goicochea. Y entonces, bueno, de suerte me manda la ubicación la Colo, que no sabía dónde estaba ella.
0: ¿Y dónde estaba ella?
1: Y estaba la daga.
2: Pero en la playa.
1: Pero en la playa. Yo ahí andé a saber cómo.
0: Y obviamente la daga empezó a buscar, a buscar, a buscar. Sí.
1: No, los hice caminar en sentido contrario. Para encontrarse, y la daga la divisó allá.
3: Lo hicimos en vivo para el streaming, sí. Y la gente estaba muerta, llorando.
0: A ver, muy gracioso todo.
1: Pero igual no ha dado todo todavía la Colo, ¿eh?
0: Pero no, eso desde ya. No, pregunta qué hago. Ella el primer día que iba a viajar, que no pudo viajar.
1: Sí, no
0: pudo. Era porque realmente no tenía la visa.
1: Ella hizo el trámite de la visa, le salió ok, porque es una visa diferente que saca porque tiene pasaporte comunitario.
0: Ajá.
1: Entonces es una visa que se llama esta.
2: Algo así.
0: Bueno, es avisar que vas a Estados Unidos.
1: Exacto. Subió al avión, le dijeron esta que subió. No había impactado, porque la sacó con poco tiempo, no había impactado en el sistema.
3: Claro, tardas unos días.
1: No la reconocieron como con visa, la bajaron del avión.
0: No puedo creer.
1: Y después al día siguiente ya estaba impactado y pudo viajar.
0: Yo te juro que me da angustia, pero existencial.
1: Muy loco. Che, alerta máxima en C5N. ¿Qué carajo?
0: Pará.
1: Pero, ¿qué carajo pasó?
0: Para,
1: me siento Alberto, ¿viste? En el programa, en su gobierno.
0: Pasó?
1: ¿Y ahora qué?
0: ¿Y ahora qué mierda?
3: Mientras no sea que la secuestraron.
0: Alerta máxima, dice. Máxima.
1: Bueno, no hagamos chiste porque es un drama, ¿viste? No sabemos qué es, aclaro.
0: Llamen, por favor, a ver qué mierda pasa. Escuchen esto. Qué frío hoy, chicos.
2: La mañana fue terrible.
0: No sabes lo que. En el conurbano.
4: En el conurbano mucho frío.
0: 7 de la mañana, menos 2 grados bajo cero.
4: Sí.
0: En donde estaba yo. Rescataron a alguien.
1: Sí, el milagro de Hernán Gil, uy, tremendo. Tardaron un montón. Este hombre, qué increíble. Que
2: tuvo muchos días bajo los escombros.
1: Sí, les costó muchísimo sacarlo. El equipo de. Esto lo comunicaba Bukele. Viste que Bukele. El principio iba comunicando cómo venían y dijo, la verdad que el tipo lo está usando muy bien el tema, dijo, lo vamos a sacar.
0: Lo sacaron
1: con
0: habla
1: vida.
0: El médico que le salvó la vida, de eso se trata. Sí, bueno.
1: Sí. Impactante.
0: Muy rica tus separadas. Señora. Gracias, caballero.
1: Señores, se quedan con
0: y
1: Nancy
0: mañana
1: Pasos.
0: De cumple, dale que va.
1: ¿Cumpleaños de quién? Ah, mañana es cumpleaños de mi hija, claro, va a venir Nancy.
0: ¡Ay, Dios!
1: ¿Eh?
0: Sí. Yo hago la crónica, el lunes vengo acá y hago la crónica.
1: Sí, no, te pido por favor.
0: Obviamente.
1: No se puede contar colegio, nada de esas cosas, todo
0: secreto. No, colegio y todo eso no, pero sí voy a... Lo único que voy a contar es él en función de padre.
3: Obvio, queremos tiba.
1: Ningún problema.
0: Si funciona.
1: Para eso estoy, señores. Nos fuimos, hasta mañana. ¡Chau!
5: Adiós,
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7: 13:02 en todo el país. En Buenos Aires el cielo está despejado, la temperatura 8 grados 8 décimas.
8: La ola de frío polar se extiende por casi todo el país.
7: Mar del Plata y se mantienen las chances para el resto de la costa.
8: También para Sierra de los Padres y el sur de la provincia de Buenos Aires.
7: Amplía Samuel Zamorano.
9: Algunas nevadas leves y caída de agua nieve se registran en los sectores de Mar del Plata, la costa atlántica y sobre todo de Sierras de los Padres, en el oeste del partido de General Porredón. Si bien existía la posibilidad, los copos que cayeron en la ciudad cerca de las 9 de la mañana sorprendieron a todo el mundo. En momentos en que la temperatura era de 1 grado bajo cero y la sensación térmica de 3 grados bajo cero. El mayor impacto visual se dio en la zona de Laguna y Sierras de los Padres, en donde un manto blanco cubrió desde la madrugada los campos y las casas de ese sector. En Mar del Plata, Samuel Zamorano, Radio 10.
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11: Frente al vaciamiento, frente a la violencia institucional, la protesta es un derecho que tenemos y debemos ejercer los trabajadores, las trabajadoras y quienes tenemos la responsabilidad de representar a nuestros compañeros y compañeras desde los sindicatos. Confianza que la doctora Cervini esté tomando intervención en el proceso sumarial.

0: El proyecto para modificar la Carta Orgánica del Banco Central es una exigencia del FMI.
1: Lo aseguró el economista y expresidente de la entidad, Miguel Ángel Pelle.
2: Está dentro de las obligaciones que se ha impuesto el gobierno en el acuerdo con el fondo, ¿no? El Fondo Monetario Internacional viene insistiendo persistentemente en un tema en particular, que es la autonomía del Banco Central. Con los otros temas tanto no se ha metido. Lo que trascendió es que lo que se quiere revertir es la reforma que se llevó adelante durante la gestión de Mercedes Marcó del Pont. Eso no está en el acuerdo con el fondo y tiene varias implicancias.
0: Jorge Macri anunció el lanzamiento de la inteligencia artificial para facilitar trámites.
1: La aplicación se llama Bax y ya está disponible para los usuarios.
3: 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Somos la primer ciudad del mundo en incorporar la tecnología de esta manera, con este nivel de integración transaccional.
0: Nueva audiencia en el juicio por la muerte de Diego Maradona.
1: En los tribunales de San Isidro trabaja Paula Larruz.
4: El tribunal comenzó la audiencia leyendo algunas resoluciones pendientes en el juicio. Entre ellas, el pedido de excluir el informe del perito de parte Mariana Flich, junto en esa reunión a la imputada Nancy Forlini, coordinadora de la prepaga. El tribunal lo rechazó. Tampoco dio lugar al pedido que hicieron varios abogados de convocar a este debate a la enfermera Gisela Madrid, que está imputada en la causa, pero enfrentará otro juicio por jurados más adelante. Al menos por ahora, este proceso oral terminará sin su parte de la historia. Paula Larruz, Radio 10, Siempre Noticia.
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0: Panamericana, Ramal Campana, kilómetro 35, sentido capital, choque en banquina. Entre un auto y una moto hay un herido.
1: Están cortadas Vera y Ramírez de Velasco por obras entre Gurruchaga y Acevedo.
0: Para usuarios de subte, línea B, Alem Rosas, opera con demoras.
1: Para los de trenes, línea Mitre, Ramales Suárez y Mitre, circulan con retrasos.
0: En tanto, el tren de la costa continúa interrumpido por problemas técnicos.
1: La línea Sarmiento opera limitada entre 11 y Castelar por fallas eléctricas.
0: Línea Ro Plata, limitado Berazategui y La Plata.
1: En tanto, el ramal Bosques, vía Quilmes, está limitado a Constitución, Quilmes y Berazategui Bosques por colisión con persona en Espeleta.
0: Por último, línea San Martín está limitado entre Retiro y Hurlingham y entre Muñiz y Doctor Cabret con persona en Will.
1: En Buenos Aires y alrededores, 8 grados 8 décimas la temperatura, 7 grados 3 la sensación térmica, 50% la humedad.
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2: Una al mediodía, 9 minutitos, linda gente, este jueves 2 de julio. La máxima prevista para hoy era de 9 grados y ya estamos en 8.8. Pero realmente, chicos, el que hizo esta mañana, tenemos que estar encebollados absolutamente.
3: Sí, capas,
2: 80,
3: capas.
2: 80 capas, porque realmente fue impresionante. Por suerte no hubo rocío, o sea, no hubo
3: escarcha.
2: Pero realmente el frío era impresionante. De hecho, les mandé hoy la captura de cuánto estaba.
4: Nevó en un montón de helado.
5: Nieve en Mar del Plata.
2: Menos 2 grados había, por lo menos en el tercer cordón del conurbano,

0: hoy a las 7 de la mañana y a las 8 iba a haber menos 4. Sí. Porque vieron que es el horario de...
1: Ya que vos, frío, Nancy, sí, estés abrigada.
0: Sí, abrigada ya está. No estoy.
1: No, pero trajiste campera.
0: Traje es campera, cortita. Claro. Vos viste la campera que traje, ¿no? ¿Dónde está? Mostrar. Por allá.
2: El perchero.
0: Sí, pero ustedes tienen que mirar el tipo de campera que es.
1: Que se sumen en el corte de YouTube y te vean.
0: Para que vean la campera, si alguien me la traes, para que vean el tipo de campera que yo puedo usar, sí. No es una campera normal, común y corriente. Primero, esta es muy cortita, ¿no? O sea, me llega nada más a la cintura. Uh-huh. Muy canchera. Tiene, para que te cuento, esta campera debe tener fácil, no miento, entre 18 y 20 años de existencia. Pero escuchen esto, espera. Mira, levantas acá y tiene abierto el, ¿ves? Respira por la axila. Bien. Respira por la axila, de los dos lados.
1: Mira, entonces, no vi nunca una campera así.
0: Claro, exactamente. Esta es, no, es re de marca, pero no me acuerdo de marca. Bueno. Gucci. Comprada, no habla, no. La única Gucci que tengo, te puedo asegurar. Pero fue un regalo de alguien que viajó conmigo, me regaló la Gucci. Estuvo muy bien, hace mil años. Pero 20 años, 30 atrás, chicos, todo se perdona. Bueno, 1:00 PM, 11 minutitos, señoras y señores. 11:23:66:07:10. Nosotros no vamos a ser gente que busca gente, porque estuvo una hora Dugan buscando a la Colo, entre la Colo y ¿qué les pasa a ustedes dos que están está el dólar en alguna cosa?
1: Los mercados.
0: No, a mí me parece que están apostando por los partidos de hoy.
3: Andan
0: en algo de eso.
1: Salgan de
0: bueno, 1:00 PM, 11 minutitos, 11:23:66:07:10.

0: Hola, buenas tardes, buenas noches, buenas madrugadas. Bienvenidos a El Amor es Más Fuerte. Obviamente es jueves. Hay una especie de quietud previa a la hecatombe, chicos. Hay una, claro, estamos todos esperando. No, hecatombe no, digo.
1: La euforia.
0: Hecatombe, digo, en términos políticos o económicos. Lo que está es la quietud previo al partido de mañana.
2: Entonces, es como una especie de
0: primer gran fin de semana largo. Claro. Después vamos a tener otro. Mañana es un día que no sé quién trabaja, que yo voy a trabajar, pero tengo un quilombo con el tema del partido. Después nosotros hacemos
1: el horario
0: otro
1: horario para ustedes.
2: Tarde,
0: boludo, pero yo 9:30 de la
3: noche. A la noche.
0: Yo tengo televisión. Mañana estoy o estoy.
1: No sé qué horario es ideal.
0: No sé qué hacer. Pregunta si hagamos reunión de producción.
1: Dale, me encanta.
0: Escuchen esto, que es el pequeño detalle. Nosotros mañana jugamos con...
2: Cabo Verde.
0: 19 horas. El partido, digamos, si ya está, digamos, resuelto, puede terminar 9:15 de la noche.
2: 9 de la noche.
0: Perfecto. A las 9 de la noche, si no hay alargue. La hipótesis principal es que Argentina gane.
1: Sí, claro.
0: Hipótesis secundarísima. Ahora miren cuánto están apostadas las casas de apuestas, cuánto pagan.
4: 501 le debe dar.
0: De que si gana Cabo Verde, que puede dar 501 por cada dólar es imposible que gane Cabo Verde. Cuando vos armás un programa de tele y cuando haces una estrategia política también, tenés que tener plan A y plan B. La pregunta es la siguiente. ¿Cuánto tiempo mañana, entre las 9:30 de la noche y las 11 que yo estoy al aire, tengo que hablar del partido y de la sensación y no sé qué, si Argentina gana o si Argentina pierde? Yo ya tengo decidido que si Argentina pierde, voy a hablar todo el tiempo.
2: Escándalo nacional,
0: es un escándalo nacional y no puedo salir, no voy a poder ponerme a hablar de que asumió el nuevo jefe, nada.

0: digamos, solo voy a poder
1: hora y media
0: hablar de
2: primera claro, derrota del cambio de gabinete.
0: Exacto, claro. La culpa de Milei.
3: Para mí de las dos maneras tenés que hablar de Argentina.
0: Está bien, voy a hablar de Argentina, obviamente, si Argentina gana, pero digo, ¿vos te crees que con media hora, 10:15, ya podré cambiar de tema?
3: No.
0: Para hacer mi editorial y hablar.
3: El ratio es menor.
2: Si gana es una instancia, es una normalidad, una instancia muy lejana a un título. Entonces, si pierde es el problema.
0: Claro, si pierde es el
3: pequeño. Si pierde es noticia.
2: Si gana
0: con media horita, ya estoy y ya puedo seguir.
3: Ahí los productores te tienen que sacar todos los audios de Messi, de Scaloni, de todos hablando, porque la gente quiere escucharlo.
2: O sea, que empecemos a liquidar el partido, ya está.
0: Claro, y después la otra cosa es, ponele, ¿no? Que se estire un poco, que por alguna razón que se viene dando en estos partidos. Chico, ayer yo vi el partido de... ¿Cuál fue? De Bélgica.
1: Bélgica-Senegal.
0: Boludo, yo te digo la verdad, soy Senegal y me quiero matar. Sí. Y encima, viste que se le murió el papá al...
1: Al del Congo.
0: Al del Congo fue ese. Bueno,
1: pensé, sí. Pero se lo avisaron en la rueda de prensa. No se
3: lo
1: habían
3: avisado. ¿Qué pasa?
1: Antes.
3: Que estamos anunciando las muertes como el...
1: Sí, no,
0: fue terrible. ¿Escucharon lo que pasó? El señor, el técnico del Congo, estaba dando su conferencia de prensa.
1: Después del partido.
0: Y un periodista le da el pésame por la muerte del padre. El tipo todavía no sabía.
3: No.
4: Ay, no, se me pone la
1: sí, sí, se le...
0: ¿Escucharon
1: la
0: esto?
1: La cara se le transforma al entrenador.
0: ¿Entendés? Se levanta y se va. Ahora, boludo, alguien que le avise a los periodistas o que le avise
2: al
0: cuerpo técnico, ¿me entendés? Claro.
1: Pues. No, el encargado de dar la noticia fue el prensa de la selección de Congo.
0: Ah, ese que hablaba era el prensa
1: de la
0: selección
1: de Congo.
0: Pero ahí se lo tenía que decir, no se lo podía decir.
1: En realidad se lo estaba contando a los periodistas. Dijo, les cuento que el papá del técnico falleció durante el partido. Y ahí se enteró el técnico también, que no lo sabía.
0: Che, cuiden a la gente. Vos me estás jodiendo.
1: No, posta. O sea,
0: el tipo no sabía que el técnico no sabía.
1: Es de prensa, pero menos de comunicación. Que...
0: Sí, no, bueno, pasa mucho. Pasa. Bueno, terrible. Ayer fue uno de los anécdotas más crueles, porque realmente yo dije, pero esto es
1: claro,
0: una barbaridad lo que está pasando.
1: La cara. Al toque se le transforma la
0: pero
1: cara.
0: Pero y obvio, si no se había enterado, sí, ¿me entiendes lo que te digo? Perdió el partido, que lo venía ganando. Ah, no lo venía ganando.
1: Sí, lo venía ganando 1-0.
0: Ah, también. Pero
1: se lo dieron vuelta sobre el final.
0: Nada. Pero viste que puede pasar esas cosas. O sea, mañana podemos tener un pequeño sustito, como están teniendo algunas selecciones.
1: Un golcito de Cabo Verde.
0: Bueno, diga algo usted, que usted sí es de la producción de otro programa.
2: No,
0: porque todos ninguna... opinan y este se calla la boca.
2: Yo al aire no voy a hablar del programa de mañana, Nancy, por eso. Pero bueno,
0: y yo estoy hablando.
2: Ya sé, pero bueno, está bien, hacelo vos, qué sé yo. No voy a andar comentando demasiado, pero sí, claramente si Argentina pierde es un especial de la selección. Nosotros, pero es un especial de la selección.
3: Claro. Solo para preguntar, ¿tienen invitado cerrado?
0: Sí.
1: Tenían.
0: No, o sea, sí.
3: Amoroso
0: tenemos...
3: el invitado de nuevo, mañana a la noche también.
1: Claro.
0: No, pero digo... Más allá de todo, el tema es, chicos, no es fácil nuestra.
2: El tema, Nancy, es que nos toca un horario que es muy complejo para lo que pasa mañana, pero por fuera de eso, evidentemente, si Argentina pierde, que no va a pasar, pero quiero decir, cuando pierda Argentina, si alguna vez pierde, que yo creo que va a salir campeona, pero no importa, es un tema nacional, deja de ser un tema del deporte solamente. Porque cuando Argentina pierde en el Mundial, cuando sea,
0: claro,
2: mañana,
0: que pierda,
2: es
0: totalmente.
2: Una noticia nacional, ya deja
0: totalmente.
2: De ser una cuestión de fútbol.
0: No, eso desde ya, porque tiene un montón de otras implicancias. Entre otras cosas, pues se adelanta el preelectoral presidencial, chicos. O sea, todo el mundo está esperando. A ver, en términos políticos, ¿por qué estamos hablando del Mundial en términos políticos? Porque la verdad que es esa. Porque el Mundial ha logrado que entre el Mundial... Y hay que decirlo también, obviamente, el terremoto en Venezuela son dos temas que de alguna u otra manera, y el hecho de que se haya ido Adorni, son los tres temas que han como dejado en una especie de quietud casi tétrica lo que pasa en términos políticos. Y todo el mundo está juntando fuerzas para el después, vacaciones de invierno, vacaciones, digamos, mundial, etcétera, etcétera. Entonces, obviamente... Si Argentina, ¿cuándo es la final?
1: 19 de julio, domingo 19 de julio.
0: Si en vez de llegar hasta el 19 de julio, digamos, termina el 2, 3, 4 de julio, y bueno, es otro tema.
2: ¿Qué te parece?
0: Es un tema de
3: la grilla.
0: Y ni te digo para la Colo y todos los que llegaron hoy o ayer. Claro.
2: Sí.
0: ¿Entendés lo que te digo?
2: Señala, pero sí, evidentemente se adelantan los tiempos de un montón de cosas. De un Mundial que, por suerte, para el gobierno también es más largo que lo normal. Quiero decir,
0: sí,
2: de 40 días en vez de 30... Sí. Igualmente, a ver, el
0: y
2: tiempo...
0: Y un Mundial, perdóname, y el último Mundial, no te olvides, que le tocó a Alberto Fernández,
2: sí.
0: Fue en noviembre.
2: Sí.
0: O sea, ese año fue larguísimo. Y el Mundial, además, se mezcló con las vacaciones. O sea,
3: con
0: realmente...
3: Navidad.
0: Con todo.
2: Fue el final del año.
0: Fue el final

0: Del año.
1: Claro. Entonces ahí hay algo distinto, claro. Pero bueno, evidentemente igual yo entiendo toda la lógica del mundial y de que cuando una vez que termine, el gobierno va a tener que hacerse cargo de la realidad. Ya sea el 19 de julio, el 3 de julio, el 12, el 20, cuando sea. Pero es lo mismo, digo, o sea, eventualmente van a tener que aceptar que el mundial termina y que tienen que seguir, tienen que ponerse al frente de lo que hasta ahora no están haciendo.
0: De más está decirlo. Bueno, una de mediodía, 20 minutitos. Vamos con los temas del día del señor Leandro Renum.
2: Bueno, tenemos el dólar un poquitito más caliente. En un ratito vamos a estar hablando de ese tema.
0: ¿Eso será por el mundial?
2: Puede ser, en parte. Pues estamos a un ritmo de compra bastante importante para el precio congelado. La preocupación del gobierno, pide que el gobierno dice, si está barato nadie compra. Se está comprando a razón de 2.300, 2.500 millones por mes.
0: Venimos de siempre.
2: Sí, bueno, está bien, pero con esta estabilidad, bueno, ahora vale 1.510, tampoco tanto, hay una baja importante en el riesgo país, 417 puntos, y vamos a adelantar pasando con el mercado de motos.
0: Levantate el papel, porque cada vez que vas a leer se te va de rango en el micrófono.
2: No toparme. Motos, patentamientos, en un ratito vamos a dar el detalle, qué es lo que está pasando con el consumo de junio. La noticia es que por lo menos, diría yo, va a caer 4% de nuevo, por lo menos. Lo vamos a adelantar acá los datos. Orlando Ferreres, el hombre de los informes de las inversiones, explicó por qué en Argentina no se invierte. Y voy a contar algo que estaba en los medios del interior que es impactante. Hay una familia que importó su casa china por internet.
0: Sí. ¿Y?
2: Una familia de Santa Fe se trajo una casa entera de China.
0: Uf, ¿cómo es? Que se la armaron en una hora.
2: Más o menos.
0: Pero llegó el container hasta el terreno.
2: Vos sabés que están ahí, hay un debate muy fuerte porque muchos de los proyectos de inversiones chinas, de inversiones RIGI, perdón, instalan ciudades importadas directamente de China. Después, si querés, contamos un caso en particular.
0: Impresionante. Igual vos sabés que en estos días, y mirando esos reels que te aparecen por qué mirás vos más o lo que fuera, a mí que me gusta todo lo que tiene que ver con a mí me mostrás una casa por dentro y yo me quedo mirándola, ¿me entendés? Esas cosas, aunque no quiera comprar nada. Obvio. Pero bueno, la cantidad de PHs en la ciudad de Buenos Aires que he conocido en las últimas tres semanas son, vi un día un reel, lo miré dos veces y ahora ya tengo PH para tirar, por todos lados. Bueno. Me puse el otro día a mirar justamente un reel con estas casas chinas que vienen ya armadas y que esta familia que vos decís la trajo ella directa de China.
2: Sí, claro.
0: Hay otros que ya viene la empresa, te trae la casa chica, además son impresionantes, bla, bla. La cuestión es que me puse a mirar uno de esos y me saltó uno que son módulos idénticos a los que vienen de China, hechos acá. Con un valor que te digo $16,000, el módulo de 70 metros, 80 metros, muy parecido.
2: Está bueno,
0: y te digo una cosa, que cuando vos los ves, a nivel diseño, son mucho más, no quiero desprestigiar a nadie, pero digamos, son bastante más a nuestro gusto, para decirlo de alguna manera, ¿no? Que ves unas cosas que vas a decir, che, loco, esto está bueno.
3: Así da ganas.
0: Pero sí, obviamente que mucha gente está pensando en eso. Una mediodía, 23 minutitos, vamos, Julián, temas del día.
4: Vamos a repasar la agenda mundialista. Hoy juega una de las candidatas, varios de los candidatos, porque juega España y juega Portugal. Vamos a hablar también de la selección argentina, que ayer llegó a Miami. Hoy va a hablar Scaloni y van a hacer el último entrenamiento antes del partido de mañana ante Cabo Verde. Atención a la reacción de Messi.
0: No, muy bueno.
4: Pero hoy me enteré por qué se ríe de esa manera. ¿Cuál es el
0: que había dentro de
3: Le revisaron el busto. Sí,
0: ¿qué pasó? ¿Qué pasó?
4: Cuando llegan a Miami, hay un control de seguridad muy extenso y muy complicado en el que hasta le pasan el detector de metales a Messi y a todos los jugadores y Messi se empieza a reír de la nada. Pero se empieza a reír mucho y la razón fue porque al Cuti Romero le encontraron el encendedor con el que prende los palos santos en las habitaciones de las concentraciones.
0: Mira.
4: Pero no es un encendedor chiquitito.
0: No. Es el largo
4: Magic Click gigante, más o menos.
2: Entonces, arriba del avión no se puede llevar.
0: Pero esto era para subir al avión.
4: Era para subir al avión.
0: Sí, yo estoy mirando que están por subir al avión más que bajar. Esa revisación te la hacen cuando subís al avión.
1: Y lo hacen así porque es un vuelo privado.
0: Exacto, y lo hacen en plena pista.
4: Claro, y se lo hicieron a todas las selecciones.
0: No, es genial. Argentina. Pero cuando ves a Messi, cuando le empiezan a pasar todo. ¿No?
4: Si están viendo el streaming, la seguridad que tiene Sombrero, saca un encendedor machete. Gigante.
5: ¿Qué ahí está.
0: Tiene encendedor. Es un magic click, boludo. Claro, sí. Es un magic click en serio, pero se

0: puesto adrede para que
1: fue una broma, una broma.
0: Porque eso parece casi un consolador, boludo.
2: Bueno, sí.
0: Perdón.
1: Para prender los hornos esos viejos.
0: Es genial.
2: Lo saca como diciendo, ¿qué es esto?
0: ¿Dónde te lo meto esto? ¿Vete así? No, no, es genial.
3: ¿Qué hacen con esto en la concentración, muchachos? Bueno.
0: Bueno, en fin, vayas a ver, ¿viste? Lo que pasa en la concentración queda en la concentración, mi amor. Por favor, te lo pido, a ver si se nos desequilibran a esta altura de la Suárez. Una del mediodía, 25 minutitos. Vamos, Lucas Mella, tus temas para hoy.
4: Hablaremos del tema de las PASO, porque atención con que el PRO empieza a meterse en la disputa y ya podemos empezar a hablar de no la eliminación, sino la suspensión de las PASO para el año que viene. Es un tecnicismo, pero importante de cara al futuro. Vamos a hablar también del gobierno y encuestas que lo empiezan a mostrar o a marcar en torno al 60% de rechazo a, por ejemplo, la única, e incluso más alto en perspectivas del futuro económico de la Argentina. Y también algo que yo creo que Adorni lo iguala a todos nosotros, o por lo menos lo pone casi como un mortal. Durante todo el mandato que tuvo como jefe de gabinete y como vocero antes, gastó más en tarjeta de lo que su sueldo le permite. Y sí.
0: Bueno, es lo que le pasa a todos.
4: Es lo que le pasa a todos los argentinos. Por eso quiero decir acá.
0: Un argentino más. Manu, en esta te bancamos.
4: Es un argentino más que gastó más de lo que puede porque está endeudado. Es así.
2: Que se va aquí, está haciendo lobby por las leyes estas que te condonan la deuda.
0: Claro, totalmente.
4: Yo me endeudé con la tarjeta, te dice Adorni. No era la culpa, fue la crisis. Bueno, vamos a hablar de eso porque obviamente se le suman ya ahora sí todas las compras que hicieron sus empleados con tarjeta y él le pagaba cash. En total normalidad.
0: Qué momento. Una del mediodía, 26 minutitos.

0: Mañana al mediodía, 28 minutitos, nos ha quedado Vera. Verita, cuénteme qué trajo. ¿Quién la trajo hoy por acá?
1: Me voy a meter en la agenda.
0: Bueno, esa está bien porque no la tiene nadie.
1: Sí,
0: bueno,
1: y aparte, sí, porque hay, mira, me metí en la agenda de todos.
0: Hasta en la agenda de Cari.
1: Bueno, pero hay que decirlo, es el día más frío del año y hace una horita y media ya pasamos exactamente la mitad del año, que es el 2 de julio al mediodía.
0: Mirá,
1: cosa
0: vos,
1: que uno se entera hace tres horas nomás. Bueno, además del frío...
0: Para, pero ¿cuál es el día más corto del año? Que me estaba queriendo acordar yo el otro día y no me acordaba.
1: Y debe haber sido el 30 de julio.
2: El 25, 21 de junio, el día del invierno.
3: Claro, el día que empieza el invierno.
0: ¿Sabes que me pasa algo raro? Escucha. En esto a ver si soy yo sola la que lo pienso o no.
3: A ver.
0: Yo me levanto a las 7, o sea, a las 7 de la mañana miro el horizonte.
1: Abrí los ojos.
3: Ok.
0: Miro el horizonte.
1: Lindo.
0: Todos los días a las 7 de la mañana.
3: Canta el gallo.
0: Miro el horizonte. Yo percibo que está claro para hacer invierno, ¿se entiende?
1: Sí.
0: O sea,
1: estar más oscuro.
0: Yo tenía la sensación de que antes era de noche hasta las 7:30. Muchos años nosotros hemos entrado de noche a trabajar a las 6 de la mañana, con lo cual 7:30 yo mirando el horizonte,
1: no,
0: ni a las 7.
1: No.
0: Pero me da la sensación de que como me levanto a las 7, siempre me levanto con medianamente de día.
1: Claro.
3: Sí.
0: Ya con el cielo claro.
1: Sí. No ves la noche.
0: No lo veo, no es como cuando me acuesto.
2: Igual. 7 en punto de noche.
4: Yo llevamos los chicos al colegio y eran 7:30 pasada, era de noche todavía.
2: Sí, 7:30 de noche. Yo creo que salgo de la ducha más o menos 7:37, 7:38,
0: bueno, no
2: ahí
0: sé,
2: está claro.
0: Mi pero cielo antes... se aclara antes.
1: Bueno, muy fuerte todo. Vamos a contar que también hay 17 provincias en el...

0: Alerta amarilla, no solamente por el frío, por granizo, lo vamos a ir contando. Y además, un nuevo giro en la causa por Agostina. Prisión preventiva para tres de los acusados. Y aparte habló la mamá de Agostina, lo vamos a escuchar. Y bueno, unos testimonios muy jocosos de Alfano que dice que los hombres de su edad le quedan mal.
1: A mí me pasa lo mismo.
0: Bueno, mira, Nancy,
1: somos dos.
0: Graciela, somos hay dos. Algo ahí.
1: Hay algo, tenés razón. Una de mediodía, Graciela Alfano, en sí. Privado, los consejos que te da son
0: quiero hacer una mosca
1: impagables, la... impagables. Una y media, nos vamos a las noticias.
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3: Trece horas, 30 minutos en todo el país. En Buenos Aires, el cielo está despejado, la temperatura 9 grados, 8 décimas.
2: Mundial 2026.
4: Argentina se prepara para el cruce con Cabo Verde.
3: Hará el último entrenamiento y se espera que hable Lionel Scaloni.
4: La multitud de argentinos en Miami hará que la selección juegue de local.
3: Amplía el enviado de Radio 10, Pablo Ladaga.
5: Está confirmado, una pequeña duda puedo llegar a tener, pero para mí está confirmado. Una Miami que está totalmente tomada por argentinos, argentinas, tienen mucha ansiedad. Hoy va a ser el partido número 86, el tan buscado, va a tener presencia argentina en la cancha mañana a las 6 de la tarde de Miami, 7 de la tarde de la República Argentina. Va a haber un estadio con ambiente y con clima de cancha argentina.
4: Desde Seiza parte otro vuelo hacia allí con argentinos expectantes de sumarse al banderazo.
3: Amplía Juan Pablo Pérez.
6: Con toda la pasión sube los últimos pasajeros al avión que parte en horas del mediodía hacia Miami, llevando a los hinchas que estarán presentes en toda la jornada del día de mañana ante el partido contra Cabo Verde de la Selección Nacional. Así lo aseguró Viviana, que también se está organizando participar de un banderazo en Miami.
7: Vamos a ver el Mundial, vamos a ver a nuestra selección, a encontrarnos allá con argentinos y a esperar gritar los goles de Argentina. Vamos a ir ahí a donde están todos los argentinos que van a festejar. Si consigo entrada, bien, pero no llevo entrada. No compré esas muy caras, pero bueno, por ahí uno quien dice, un milagro.
6: Juan Pablo Pérez, Radio 10, siempre noticias.
4: Los bonos en dólares extienden las subas y el riesgo país vuelve a quedar cerca de perforar los 400 puntos.
3: Los títulos soberanos tienen alzas de 0,5% promedio.
4: En tanto, el riesgo país que elabora el JP Morgan baja 0,9%. Y se ubica en 418 puntos básicos.
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3: Panamericana, ramal Campana, kilómetro 35, sentido capital, choque en banquina derecha entre auto y moto, hay un herido.
4: Cortadas Vera y Ramírez de Velasco por obras entre Currido.
3: Para usuarios de subte, línea B, Alem Rosas, opera con demoras.
4: Para los de trenes, línea Mitre, ramales Suárez y Mitre, circulan con retrasos.
3: En tanto, el tren de la costa continúa interrumpido por problemas técnicos.
4: Línea Sarmiento está limitada entre hoy sin Castelar por fallas eléctricas.
3: Línea San Martín, limitado entre Retiro y Hurlingham y entre Muñiz y Doctor Cabred por colisión con persona en William Morris.
4: En tanto, la línea Roca, ramal La Plata y Bosques vía Quilmes ya cumplen recorrido completo.
3: Cielo despejado en la ciudad de Buenos Aires, en 9 grados 8 décimas la temperatura, 8 grados 2, la sensación térmica 45, el porcentaje de la humedad.
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9: ¡Hola, hola, hola, mis pequeños buñuelines! Aquí el genio de la lámpara nuevamente con ustedes, después de una regia frotadita.
10: Y generosa, por cierto, muchas gracias. No sé quién ha sido.
9: Cuando salgo siempre el frotador desaparece y no lo veo para agradecerle. Bien, aquí vamos con el acertijo de hoy. ¿Qué hora es cuando llegan dos chicas a un hotel a alquilar una habitación? ¿Perdón?
10: ¿Qué tiene que ver la hora con las dos chicas? ¡Ah!
9: Es un pensamiento lateral el que ha forjado el acertijo de hoy. ¡Atención!
10: ¿Qué hora es cuando llegan dos chicas a un hotel a alquilar una habitación?
9: Ya lo sé. Pero ustedes no, porque tienen que pensar primero. No es nada fácil, ¿eh? Así que, a pensar en un rato vuelvo para recordároslo. Mientras tanto, mamá la caseira. Y adiós.
11: ¡Ay, Dios mío! ¿Cómo se ha venido el señor genio? Una del mediodía, 37 minutitos. Obviamente que hoy tenemos...
12: entradas a cines múltiples.
11: Me parece espectacular. Seguimos sin... yo no estoy llevando al nene. Que tengo acá enfrente.
13: No me está llevando a ver tu historia. No,
12: hoy es jueves.
13: Yo quiero ir a feliz.
11: Ir a comer una casa. Es cierto. Uno quiero, al cine. Digo, perdón.
13: A comer pochoclos y a ver tu historia 5.
11: Totalmente.
13: Y
11: sigue acá. Pero yo te voy ahí a llevar, quédate tranquilo. 11-23-66-0710. 11-23-66-0710.
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0: la primera. Ahora ya sabe algo mejor.
1: Y qué calor. Qué calor, claramente. Qué calor. Si me quema con la punta de los dedos y me entras y obvio. Eso dijo la canción, che. Yo estoy repitiendo la letra. Nunca le había, te digo la verdad, nunca le había prestado atención. Hasta que llegó un día.
2: Te la
1: escuché
2: enfrente. Claro.

0: Me quema con la punta de tus dedos. Mira, volví a ponerla de entrada. Me quema con la punta de tus dedos. Mira esta parte.
1: Se viene el estribo.
0: Escucha. Me quema con la punta de los dedos. Tus manos hacen llagas en mi piel, boludo. Pero la mina estaba recaliente. ¿Me entendés lo que te digo?
2: Me llevas a ver.
0: Llagas en mi piel, boludo. Es espectacular.
2: ¿Sabes que la cantó Julián esta canción?
0: ¿Quién?
3: No.
2: Me llevas a ver Toy Story y me haces comer la cosita feliz.
1: Bueno.
0: Totalmente. Y después dice algo, me entras, no sé. Y ahí se me entra. Y después dice que calor, claro, hermana. Es por afuera, por adentro, por todos lados. Para la canción. Dios mío. Nunca me he dado cuenta, yo lo escucho de lejos porque detesto a este grupo. Entonces
2: no, bueno.
0: Hasta ahora, hasta que me di cuenta que hasta que me di cuenta que me representaba.
3: Los tenemos en línea, ¿eh?
0: Una del mediodía. Basta, ahora no vamos a poder dejar de cambiar el tema, porque ahora voy a tener con la música.
1: Ariana Grande.
0: Está bien, esto no importa porque no le voy a
1: entender. Otra caliente.
0: Bueno, no importa. ¿Y esta que dice?
1: Ariana Grande.
2: Tiene varios problemas y se la tiene que solucionar, dice.
1: No, ¿cómo se la vas a solucionar? Con la punta de los dedos.
0: Con la punta de los dedos, que además te hace llaga con la mano, ¿no? Terrible.
4: Ariana Grande.
0: No, Ariana Grande.
1: Ariana está grande.
0: Está grande también. Bueno, vamos, Leandro Renault.
4: No, mejor ¿qué? Iba a traer para el bloque Los Famosos Opinan de Economía.
0: ¿Sí?
4: El marido de Adriana Salgueiro que habló.
0: No,
4: pero me parecía jodiendo. Que era muy.
0: Muy bizarro.
4: Sí. No consideraba famoso. Hablaba de la crisis económica. Y
1: no,
4: claro. Negativo, digamos.
0: Pero de Adriana Salgueiro.
4: Sí, porque tiene una teoría interesante.
2: No, Adriana Aguirre.
4: Adriana Aguirre, perdón.
0: Aguirre.
4: Y decía que, le decían, ¿usted cree que bajó la inflación? Sí, y le alcanza. No, dice, la verdad, cada vez las cosas están más caras en ese momento.
0: Claro, va genial.
4: Pero bueno, ¿qué va a hacer?
0: En fin.
4: Bueno, pongámonos serios. El señor Orlando Ferrer es consultor. Tenía en su momento a un hombre en el equipo de comunicación del gobierno, que era Fausto Spotorno. Finalmente se pelearon cuando empezaron a dar malos datos.
0: Sí.
4: Explica en este audio por qué la inversión en Argentina no crece. Escuchá.
0: A ver.
5: Lo que crece del lado de la demanda son las exportaciones. El consumo un poquito y la inversión cae. Ese sería el panorama global macroeconómico del país. En ese contexto, porque uno trata de fomentar los RIGI, los super RIGI, el RIGI para pymes y todo, pero igual no genera un ambiente inversor grande como hubo cuando vos generaste en los 92, 93, 94, que
4: bueno,
5: la gente quería invertir.
4: Y a ver, y te pregunto, ¿pero por qué? ¿No? Ahí tenés un título de Orlando. No hay un ambiente inversor grande. ¿Pero por qué? ¿Por qué no hay un ambiente inversor grande?
5: Porque no se ha generado una política que defina tasas de interés bajas para el que invierte.
4: Bueno, ahí estaba Ferreres hablando de la situación de las inversiones. Recordemos que su consultora dio en mayo una caída de 6,6% total interanual y de acumulada. Esto me parece que se va a sostener según los informes de Ferreres. Y lo otro que dice Ferreres, que lo vamos a compartir, es cuidado porque la dolarización ya empezó. Esto que hablábamos recién. La gente, a pesar de que el gobierno no quiere, está comprando un nivel de dólares muy fuerte. Escuchalo.
6: ¿Vos crees que el año que viene va a haber un proceso de dolarización?
5: Yo creo que sí, va a haber un proceso de dolarización que ya empezó ahora. La gente dice, está barato el dólar, yo lo voy a comprar. Esto me hace acordar a Tarbita Martínez de Oz, que decía el tipo de cambio que iba a vender el dólar mes por mes y la tasa de interés local era alta. Y entonces la gente traía los dólares, colocaba tasa de interés local y al mes sexto recompraba los dólares con una ganancia del hasta el 6% mensual.
0: En dólares. Terrible.
4: Todo dólar barato es un negocio para los más ricos, digamos. O sea, los más pobres, digamos. A los sectores medios que tienen un ahorro les puede facilitar viajar al exterior o comprar algunos dólares. Pero acá hay gente que está haciendo parva de plata con este tipo de cambio. Y sobre todo, algunos dicen, bueno, se acaba el carry trade. No se acaba nada. Estamos en una situación donde además el gobierno este año no va a estar exigido. Pero el año que viene vamos a ver con el tema de los pagos. Y hay mucho. El otro día estaba hablando con gente de economía. Está muy pendiente de lo que pase en octubre, en noviembre en Estados Unidos,
0: pues lo necesitan, obviamente.
4: Esa elección, hay dos elecciones en realidad, la de Brasil y la de Estados Unidos, que para el gobierno son vitales. Si Lula
0: reelige, es mucho más trascendente para ellos la elección de Estados Unidos.
4: Sí.
0: Porque
4: la
0: en realidad...
4: Que subía hasta ahora,
0: No cambió nada.
2: No cambió estabilizó nada. Bastante, sí, la caída viene acá. Hace tres meses atrás, Trump estaba fuera del gobierno en noviembre. Hoy no parece ser el caso, pero sí que puede sufrir una derrota fuerte, por lo menos, que lo deje medio incómodo. Él no puede reelegir igual porque ya cumplió el

0: los mandatos con eso.
1: Es legislativo igual.
2: Sí. Él lo cuestiona, ¿eh?
0: No, obviamente, él siempre jode con eso. Él lo jode porque él dice que es un chiste, pero digo, después del día de mañana va a dejar de ser un chiste, ¿no? Por lo pronto dice, no, es humor, habla del tercer mandato. Si pierde, igualmente, ¿qué va a pasar en las cámaras? Puede complicar esa situación judicial. Pero insisto con que está un poco, se enfrió un poco el asunto en Estados Unidos de parte de la idea de un juicio político en noviembre.
2: Sí, obvio, de acuerdo al resultado, bueno, etcétera. No. Eso puede pasar. 1:45. Julián, ¿con qué seguimos?
3: Bueno, a las 4 de la tarde España va a enfrentar a Austria, una de las selecciones candidatas en este Mundial. La selección de España es del todo bien en la fase de grupo.
2: Es cierto, le fue bien, pero era uno de los candidatos.
3: Pero sigue siendo uno de los candidatos, se metió en primera de su grupo y va a jugar contra la segunda selección del grupo de Argentina, que es Austria, que la selección le ganó 2-0. A las 20 horas, tal vez uno de los partidos más lindos de estos 16avos de final, que son Portugal y Croacia. Muchos dicen Portugal candidato. Croacia no le fue tan bien en la fase de grupos, le costó y bastante, pero no deja de ser un lindo partido. Y a las 12 de la noche, Suiza-Argelia van a definir los 16avos de final.
2: Un aburrimiento a esa hora, boludo.
3: Con el arbitraje de un argentino, Yael Falcón, bueno, Pérez.
2: ¿Qué tal está?
3: Bueno. Corpulento, sí. Bueno, fachero, fachero el pibe.
4: Me quemas con la punta de tu dedo.
3: No.
2: No, basta, porque le voy a volver a cantar.
3: Ayer Inglaterra. Salgo acá. Ayer Inglaterra le ganó 2-1 a Congo sobre el final, doblete de Harry Kane. El partido de Bélgica-Senegal. Qué partido. Senegal le ganaba 2-0. Hasta los 86 minutos de partido, Senegal estaba ganando 2-0. Entró
2: Estábamos todos festejando. Sí, todos los senegaleses como yo.
3: Exactamente.
2: Olvídate.
3: Exactamente. Hay muchos senegaleses aquí en Argentina.
2: Acá está lleno, ¿no? Sí.
3: A los 86.
4: También, claro. Te quemas con la punta de los dedos.
2: Okay. Eso sí que te queman con la punta de los dedos. Sí. Bueno, y las llagas que te dejan.
0: Tarjeta amarilla, sacá la boca y tenés tarjetas ahí. Sí, sí. Sacá la amarilla.
3: Silbato y amarilla.
0: Sacá la amarilla.
2: Me sacaron la tarjeta amarilla, ¿en serio?
0: Amarilla para
3: nada. Amarilla en serio. Sí. A los 86 lo empató, a los 86 descontó, a los 89 empató y en el tiempo extra le cobraron un penal increíble.
2: Yo no podía creer lo que estaba pasando.
3: Sí, tremendo. Y se jugaron como 10 minutos después.
2: Que el tipo se dio cuenta que el penal fue una hija de putés. Entonces después dijo, bueno, a ver si lo
3: empata. Fue penal, se lo come. Sí, lamentablemente. Bueno. Y a la noche Estados Unidos, sin brillar, le ganó 2-0 a Bosnia y Herzegovina.
2: Qué horrible que es la camiseta de Estados Unidos.
0: No, está buenísimo.
2: Es un horror. Vos te mereces Yanquilandia. Ah. Es muy fea. Parecen marineritos.
3: Es la más linda.
2: Es horrible.
0: ¿La bandera es flameada? ¿La que tiene la bandera como flameando?
2: Tiene una raya blanca y negra y una cosa blanca atrás. Un espanto.
0: No vi ayer el partido yo.
4: Esa es fea. Claro.
2: Pero un espanto. No vi. O sea, hicieron lo posible. Porque la fuera horrible. En serio.
4: Fea con ganas.
2: Con ganas es fea.
3: Puede ser.
0: Esta es la camiseta de Estados Unidos, Nancy.
3: A ver.
2: Es y mirá la de atrás. Atrás es blanca.
0: Sí, porque tiene que entrar el número. No, si no
2: horrible, no, un espanto. Horrible. Sí. Marineritos de mierda. No, horrible.
1: También, ¿eh?
3: Sí, están jugando
2: bien. Juega muy bien, Pochettino, impresionante.
3: Tiene un técnico argentino, Pochettino.
1: Le echaron al mejor ayer.
3: A Balogun.
2: Bueno, pero se lo merece.
4: Se lo ganó.
3: Balogun, ¿conocen la historia de Balogun?
2: No.
3: Es hijo de nigerianos.
2: Claro, nació de casualidad. Sí, y no se pudieron ir porque ella estaba embarazada de 7 meses.
3: Se fueron de vacaciones a Estados Unidos.
2: No lo dejaron volver porque ella tenía una panza muy prominente.
3: Claro. Y tuvo que nacer en Estados Unidos. Y eligió jugar para Estados Unidos, pudiendo haber elegido jugar para Nigeria incluso.
2: Sí, obvio.
3: Eligió jugar para Estados Unidos. Así que Estados Unidos va a enfrentar a Bélgica. Inglaterra, que ayer ganó, va a enfrentar a México en los octavos de final. Y otros partidos que están confirmados: Paraguay, Francia, Canadá, Marruecos y Brasil, Noruega. Y en estos días se van a terminar de confirmar los octavos de final del Mundial 2026.
2: Veremos. 1:59. Vamos, Lucas Mella.
0: Arrancamos con la reforma electoral o la suspensión ahora de las PASO, porque el PRO, ayer Ritondo dijo en una entrevista muy rápidamente y muy ligero de cuerpo, nosotros no estamos de acuerdo con la eliminación de las PASO. Y de golpe, ¡boom!, ¿no? Se tembló todo porque...
2: ¿Qué pasó?
0: ¿Cómo puede ser, no? Que el PRO esté en desacuerdo.
2: Y Ritondo tiene que hacer una de cal, una de arena, porque
0: es difícil.
2: Tiene que seguir convenciendo a Macri de que está con él.
0: Sí, a dos teléfonos es complejo, ¿viste? Como están agarrando los dos tubos, total, es medio difícil. Pero
2: Mati,
0: bueno, igualmente...
2: Hay experiencia.
0: Sí,
2: hay
0: experiencia. Sabe agarrarla con dos manos. Pero en este caso, los dos teléfonos. Quiero decir,
2: atiende por los dos teléfonos, es genial.
0: Sí, no, pero lo que te quiero decir es lo siguiente, y es importante, y ahora voy a hablar de algo muy serio, pero que está vinculado a esto. Nadie quiere eliminar las PASO, parece, en la oposición.

0: pero están dispuestos a otra vez suspenderlas. Es decir, a decir al gobierno, las suspendemos en este caso. ¿Por qué? Porque si hay una reforma política que elimina las PASO a nivel nacional...
1: Vuelven las colectoras.
0: Vuelven las colectoras, pero eso puede volver con una suspensión incluso. Están viendo la forma de poder hacerlo. Entonces, van a intentar encontrar un paquete que deje contento a todos y que no termine, digamos, de eliminarlas, porque dicen... Mira, yo ahora no necesito las PASO porque mejor que la oposición, hablan los gobernadores, ¿no? Mi oposición no se puede agrupar. En 4 años yo, por ejemplo, no puedo volver a reelegir. Claro. Así que el problema lo tenga otro. Suspendamos esta y en 4 meses, 4 años...
1: En 4 años vemos.
0: Vemos de vuelta. Eso es lo que empieza a correr. Y quiero que nos puntualicemos...
1: Perdón, cada vez que hubo tema con PASO sí, PASO no... Siempre estuvo relacionada con la estrategia electoral del gobierno de turno.
0: Exactamente.
1: Hay que decirlo, porque si no...
0: Totalmente. Pero quiero que nos puntualicemos un segundo en Córdoba y la importancia de esto. ¿Por qué digo Córdoba?
1: Porque estaba Yaryora.
0: Yaryora estuvo, obviamente, y cada vez tracciona más fuerte la posibilidad de que se rompa la coalición opositora Yaryora en Córdoba, que integra la Libertad Avanza junto a Luis Juez y también junto a De Loredo, y que... De alguna manera, Yaryora pase a integrar, no la Libertad Avanza, porque eso no va a pasar, pero sea un aliado directo. Haciendo que, por ejemplo, poniendo un candidato como Bornorin en la provincia para decir, bueno, vamos con una lista nuestra, que Yaryora gane las elecciones el año que viene. Pero ojo, y yo quiero dejar esto precedente hoy, 2 de julio del 2026.
1: A ver.
0: Córdoba es una provincia que, con quien vos preguntes de qué está pasando adentro de la provincia, está incendiada a otro nivel. Para que te des una idea, el consumo en Córdoba capital, ya que siempre le voy a entrar el dato, está 20 puntos abajo que el año pasado. 20.
2: Fuerte.
0: No un 2, un 3, un 5 como está en
1: acá
0: el resto
1: está 16, ¿no? El
2: acá
1: consumo.
2: ¿Dónde?
1: En Buenos Aires, en el gran...
0: No.
2: Está, caída menos.
0: Son 3, 4 puntos versus el año pasado cuando ves el interanual. En Córdoba el interanual da 20 puntos en algunos lugares, en la provincia, en la ciudad de capital. Entonces lo que digo es, ojo... Porque Córdoba, yo entiendo que tiene una tradición antiperonista, kirchnerista, si querés, muy fuerte y demás. Pero empiecen a poner el ojo, porque creo que va a ser un lugar importante de discusión de cara al año que viene. ¿Por qué digo
1: sobre
0: esto?
1: Todo de acuerdo a qué decisión termine tomando Natalia de la Sota.
0: Exacto, por ejemplo.
1: Porque en realidad ya hay quienes la vislumbran como candidata vicepresidenta en la fórmula presidencial de algún peronista.
0: Exacto, entonces digo, ojo, porque...
1: Si no se tira a la gobernación.
0: Si no se tira a la gobernación, pero digo, es muy importante eso, porque Yaryora está jugando muy fuerte, casi dándose cuenta de que si sigue así no le va a alcanzar para poder volver a ganar y que necesita que el oficialismo a nivel nacional lo ayude de alguna manera porque la situación económica en la provincia está bastante, bastante compleja.
1: Y obviamente, eso hay que verlo. Vos sabés que, ya que estamos hablando de Córdoba y de Natalia de la Sota, Natalia de la Sota todo el mundo habla realmente muy bien y además, porque tiene de más esta decir espalda en cuanto a los números que hizo en las últimas elecciones, etcétera, etcétera, hija de un dirigente político histórico, bla, bla, bla, bla, bla, bla. Ahora, todos los que la conocen muy de cerca dicen que la injerencia que tiene el marido es demasiada. El marido, más que mirar la política, miraría otras cosas. Nada, yo tiro el dato por las dudas.
3: Vayan a investigar.
1: Así le llega. Sería bueno que quizás... A veces, viste que los matrimonios, digamos así, no están...

0: Viene el padre que quiere,
1: Sí,
0: que hizo
1: obvio.
0: muchísimas cosas, entonces viene más por ese lado, pero la mía.
1: Bueno, porque obviamente está chico,
0: Sí,
1: si ella
0: total.
1: se ha
0: No
1: puesto en un
0: olvidemos que es
1: lugar,
0: niña. Sí.
1: tiene un,
0: Totalmente.
1: no, pero además tiene un lugar preponderante en este sentido. Es todo un peronista, peronista que no vota con el gobierno actual de
0: Claro,
1: derecha,
0: tal cual.
1: digamos, en Córdoba. Entonces digo, eso desde ya. 1:55 minutos.
2: Sí.

0: Una al mediodía, 55 minutitos. Vamos, Vera, ¿con qué empezamos?
1: Bueno, hay que actualizar el caso Agostina, que se está por cumplir un mes del femicidio de esta nena de 14 años. Y el fiscal Raúl Garzón ya dictó la prisión preventiva para tres de los principales acusados.
0: Recordemos que estaba en su momento el tipo, el exnovio de la madre.
1: Sí.
0: Ese fue el primero.
1: Claudio Barrelier, sí, él está imputado por homicidio calificado por alevosía, ensañamiento y además en un contexto de violencia de género. A esto se le suma Osvaldo Faceta, que es quien alquilaba una vivienda donde ocurrió el femicidio, y además Soledad Andriani, que es la dueña de este auto en el que Barrelier trasladó el cuerpo de Agostina.
0: La exnovia de él o novia de él o
1: sí,
0: lo que fuera.
1: Está por declarar la hija, la madre de la hija de Barrelier, que es quien en algún momento, compartiendo el mismo lugar en la vivienda, le manda un WhatsApp diciendo qué fue ese grito. Un mensaje que después Barrelier le pide que elimine, pero bueno, está siendo peritado. Obvio. Y ella tiene que declarar. Mariana Palmero, se trata el nombre de la pareja
0: quienes,
1: de Barrelier.
0: Sospechaban que ella lo había ayudado a limpiar el lugar. Sí. Evidentemente con esto que estás contando no debe haber sido, o sí, no se sabe.
1: La discusión es, estaban en el mismo lugar.
0: Sí, pero es muy grande. Vos viste cómo...
1: Yo
0: vi, digamos así, por lo menos el croquis que hicieron de la casa, que es como si fuera la casa de la casa.
1: Bueno, sumado a esto, habló Melisa Heredia, que es la mamá de Agostina, se refirió al fiscal Garzón, y bueno, la escuchamos por primera vez después de mucho tiempo. Esto es lo que decía.
2: Estoy satisfecha con lo que ha hecho el fiscal. Estoy no sorprendida porque no pude dormir yo. Yo sabía que ellos les tienen que dar perpetua porque me hicieron un daño enorme, enorme. Yo a mi hija no la voy a ver más. La extraño todos los días de mi vida. Mi hija vivía conmigo de los 4 años. Yo la criaba a mi hija. Todo lo que se ha dicho son mentiras de mi hija. Me la han tratado de todo, mi hija.
1: Bueno, después habló en otros programas, pero empezó a dar declaraciones. Una cosa que menciona Melisa, la mamá de Agostina, es de un Ricardo Moreno, al que dice, al que más quiero preso es a Moreno, porque él le pagaba todo lo que él hacía. ¿Quién es él? Barrelier, ¿no? Apuntó con un nuevo nombre, pero bueno, la información que se conoce es que ya hay prisión preventiva para tres acusados, bueno, y a esperar las declaraciones de Palmero, ¿no? La madre de la hija de Barrelier, a ver, bueno, cuánto ella sabía, obvio, por qué mandó ese WhatsApp y demás.
0: Y recordemos, bueno, estábamos hablando de Córdoba, que todo esto aconteció en Córdoba y que realmente también fue, lo supieron, para mi gusto, parar bastante. Fue una conmoción política, ¿no? Empezaban a tirar un poco de la piola, trabajaba él en la municipalidad, etcétera, etcétera. Así que, bueno, no es poca cosa. Una al mediodía, 58 minutitos, 11-22-66-0710.

0: Hola Nancy, buen día. Te habla Silvia de Patas. Políticos están haciendo tanto problema por las PASO, PASO sí, PASO no, que al paso que vamos nos vamos a quedar sin país. No va a haber qué gobernar. Bueno, un besito.
1: Sin país no sé, pero o no creo, digamos, pero sí es cierto, como decimos, que el trabajo que va a tener el próximo gobierno para reconstruir el Estado en este país es una cosa impresionante.
2: Hola Nancy, equipo, excelente programa como siempre. El día más corto del año es el 21 de junio y a partir de ese día los días se empiezan a alargar un poquito más todos los días. Antonio de Ranelag.
1: Gracias Antonio, me

0: Sacaste la confusión, mira, acá también los chicos me decían lo mismo. Pero yo no sé, para mí antes eran más cortos todavía. Sí. Se me están alargando los días, chicos. Algo me está pasando, algo me está pasando. 2 de la tarde, nos vamos a las noticias.
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2: Catorce horas en todo el país. El cielo está despejado, la temperatura 9 grados 8 décimas.
3: Agustina Kosachov pidió una investigación por falso testimonio en el juicio por la muerte de Diego Maradona.
2: La psiquiatra pidió la palabra y apuntó contra la declaración de la enfermera Cintia Córdoba.
3: En los tribunales de San Isidro trabaja Paula Larruz.
4: Agustina Kosachov solicitó ampliar su indagatoria después de que en la audiencia pasada la licenciada Cintia Córdoba la complicara con su declaración. Kosachov aseguró que la enfermera mintió y que en el registro de su celular figuraban 2 llamadas perdidas y que después le respondió por mensaje que por favor le escribiera. Entre los chats que leyó se vieron varios mensajes donde Kosachov le decía claramente a los enfermeros que la llamaran a cualquier horario y donde preguntaba insistentemente cómo estaba todo en la casa de Tigre. Finalmente su abogado, Vadim Mishchanchuk, pidió falso testimonio para la enfermera Córdoba y solicitó que le abran una causa penal por el hecho. Paula Larruz, Radio 10, Siempre Noticias.
2: La reforma electoral también se analiza en el interior del país.
3: El radicalismo en Santa Fe propone un sistema de boleta única simplificada para las elecciones generales.
2: Unidos por Santa Fe impulsa una propuesta similar, según explicó el senador provincial Esteban Mota.
5: Nuestro proyecto va a una simplificación de la boleta de cara a las generales. Sostiene las 5 boletas en las PASO y pasa a 2 boletas en las generales. O sea, votando el plano provincial por un lado, gobernador, diputados y senadores en una boleta. Más viendo el escenario de que todavía no ingresó el socialismo, tenemos algunos datos quizás que nos fueron dando. En la estructura general son proyectos todos muy similares.
3: Otra empresa está en crisis y peligran 600 puestos de trabajo.
2: Se trata de la fabricante de maquinaria agrícola Metalfor, Sociedad Anónima.
3: Abrió un procedimiento preventivo de crisis en el Ministerio de Trabajo de Córdoba por el atraso del pago de sueldos.
2: Enfrenta una crisis de liquidez, ya que, según los datos del Banco Central, mantiene deudas con 23 entidades por unos 52 mil millones de pesos.
3: De esa cifra, 22 mil millones son de alto riesgo de insolvencia, con 558 cheques rechazados.
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2: Panamericana, Ramal Campana, kilómetro 35, sentido a capital, continúa obstruida la banquina derecha. Esto es por un choque ocurrido más temprano entre un auto y una moto donde hubo un herido.
3: Cortadas Vera y Ramírez de Velasco por obras entre Gurruchaga y Acevedo.
2: Para usuarios de subte, línea B, Alem Rosas, opera con demoras.
3: Para los de trenes, el de la costa continúa interrumpido por problemas técnicos.
2: Línea Sarmiento opera limitado entre 11 y Castelar por fallas eléctricas.
3: Línea San Martín ya cumple recorrido completo pero con demoras.
2: En tanto, la línea Mitre, Ramales Suárez y Mitre normalizan su servicio.
3: En Buenos Aires y alrededores, en 9 grados 8 décimas la temperatura, 8 grados 2 la sensación térmica, 45% la humedad.
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2: Hola, hola, hola, mis buñuelines, aquí el genio de la lámpara. De paso para recordaros el acertijo de hoy. Confuso, por cierto, pero muy inteligente. ¿Qué hora es cuando llegan dos chicas a un hotel a alquilar una habitación? No hay reloj en el mundo que lo pueda calcular. ¿Qué hora es cuando llegan dos chicas a un hotel a alquilar una habitación? Sobre el final, nos volvemos a encontrar. Mientras tanto, me da gracia, mala canseira, y adiós.
3: Adiós. Adiós, adiós.
4: Mala canseira y adiós.
3: Adiós. Adiós. A ver, ¿qué canción podemos cantar?
5: Qué lástima, ella? Pero ah, adiós. Adiós.
4: Ah, bueno. Me despido.
6: Cantando.
4: Ahí va. ¡No lo puedo creer! ¡Qué bombero! ¡Mirá qué bien!
6: Sí, no llores,
4: Juan.
6: No
4: llores. Sí, esto es genial. Esto con Di Natale no lo hace, ¿no? No, mirá, es más serio.
6: Sentiste
4: aparte, no solo se soltó, sino que volvió con la cruz.
7: Ahí está, es eso.
4: Que volvió a la cruz, ¿no? Por favor. Y pero tiene arito, boludo, que me molesta mucho.
6: ¿No te gusta con arito?
7: El tercer año de la segunda.
6: O sea, hace dos meses.
4: ¿Y después qué te pasó? Porque, digamos, el del tercer año del secundario.
6: Pero eso pasó hace dos semanas.
4: Si en el tercer año del secundario apareció con el arito, uno esperaba otra cosa para esta edad. Perdón, no quiero decir nada.
7: Mala canseira.
4: Mala canseira. Quedaste la mitad y mitad. Es algo, te tenés que definir. Vamos a hacer terapia un día de esto. Aparte del cine, te voy a llevar a terapia. 11-23-66-07-10. Dale.
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0: tarde, 9 minutitos. Y acá nos quedamos hasta las 3, obviamente, 11-23-66-0710. Es muy divertido el genio de hoy, ¿eh? Sí. Muy divertido. Muy divertido, muy para el pensamiento lateral, también sí, hay que decirlo, sí, muy para el pensamiento lateral. Y Renu no lo va a sacar nunca, porque además no le pone garra.
1: Nunca, no hacerte nunca un genio.
0: Bueno, ¿no? Sí. ¿En serio? A ver, lo logramos. A la semana ya estaba instruida para
1: ya
0: poder
1: sabía,
0: pensar
1: ya la tenía, claro,
0: para algún lado. Bueno, vamos con usted.
1: Bueno, vamos a hablar de la recaudación. Un predictor, de como le gusta decir al gobierno, de actividad, es la cantidad de ingresos que recupera el Estado vía el cobro de diferentes tributos. Ayer se comunica que finalmente en junio la recaudación cayó más de 7% en términos reales. Recordemos que el mes pasado había tenido un repunte, pero claro, lo que se está viendo es que los sectores más vinculados a lo que es la vida diaria de la gente siguen muy bajos. Por ejemplo, el IVA cayó en términos reales quiere decir contra la inflación estimada para el mes,
0: claro,
1: porque ya no se conoció, 1,9% es el estimado, 4%, esto es una señal de que claramente el consumo no está traccionando. Ganancias subió 11,3%, pero cayó en términos reales contra la inflación 16%, esa es una caída bastante grande. Seguridad social tuvo una baja cercana al 3%, y lo que impulsó sobre todo, fíjate que hasta inclusive derechos de exportación por la baja de la retención de retenciones cayó mucho, 45% también. Ese dato puede ser un dato excepcional del mes, veremos qué pasa el mes que viene. Lo que más creció fueron bienes personales e impuestos a los combustibles, que subió 70,4%. Lo único vinculado al consumo que sí creció, en términos reales no, pero sí en general creció, fue impuesto al cheque, que le empató a la inflación. Uno podría decir, bueno, por lo menos no perdió, pero es un indicador también. Hay dos predictores, IVA y impuesto al cheque, son los principales vinculados a la actividad con ganancias, y esos tres están cayendo. Esta es la mejor forma de ver.
0: IVA, chicos, para que se entienda, ponele que te puedan venir a decir, no, bueno, ahora se está negreando más, ponele, ¿no? Sí. O sea, que, bueno, hay más cosas en negro porque está todo tan caro, no sé, no importa. Pero el IVA es lo que está más relacionado con el consumo cotidiano, porque en realidad hay un montón de cosas. Cuando vas al supermercado, el supermercado no puede negrear. Las cadenas grandes, que son además las que más están, porque lo que más cayó en el consumo es el negocio de barrio, que es justamente donde más se puede, entre comillas, negrear, para decirlo de alguna manera, ¿me entendés? O sea, vos cuando pasas por la caja del supermercado, y además la gente está cada vez más bancarizada, hasta justamente por la deuda, dice, bueno, por lo menos tarjeteo o pongo, entonces digo, me parece que en realidad ahí tenés el termómetro más impresionante. Hoy temprano en el Pablo Dugan hablaba justamente uno de los auspiciantes que tiene, que es el de los colchones, ¿viste? Y el tipo decía, dice, realmente estamos en niveles de baja de consumo muy, muy parangonables con lo que fue el 2001, ¿entendés? En términos de la gente sin comprar. ¿Y cómo sobrevivís a eso? O sea, vos vas bajando el nivel de ganancia para un comerciante, obviamente, pero llega un momento que decís, bueno, para, ¿puedo pagar el alquiler o no? ¿No? Del comercio o lo que fuera. Y lo mismo pasa con la suba en los servicios. Porque en esto que vos estás diciendo, los servicios también tienen IVA.
1: Bueno, sí, claro.
0: Entonces, han subido tanto que de esos no te escapás.
1: Y no.
0: Imagínate si solo comparabas el IVA de los productos, de lo que uno compra.
1: Sí.
0: Habría bajado muchísimo más.
1: Y impuesto al cheque, obviamente, tiene que ver con operaciones empresariales un poco más grandes. Tampoco está traccionando eso. Pero bueno, esa es una foto bastante concreta que diferencia la idea del gobierno. El gobierno sigue con el tema de que el consumo... Yo insisto con esto, estamos hace 2 años y medio discutiendo caídas interanuales que son de entre 6-20%. No es normal, digamos, no es normal que el gobierno, cuando viene una recuperación mínima, diga esto se recuperó. O sea, pónganse de acuerdo, o hay una crisis o no hay una crisis, o en realidad hay una crisis algunos meses y otros no. Pero que la economía esté volando y que el consumo esté volando, ni cerca estamos de eso.

0: minutitos. Y obviamente acá nos quedamos hasta las 3 de la tarde. Señor Julián, me habló ya de los partidos que venían. Sí. ¿Qué más tenemos?
1: Vamos a hablar de la selección argentina, que ya está en Miami, que se va a entrenar.
0: ¿Dónde están alojados, sabemos? ¿Están ¿Hay un predio?
2: Están en la casa de Messi.
1: Están en un hotel.
0: deberían.
1: Podría ser. Están en un hotel que está en Fort Lauderdale.
0: Muy cerca del estadio, entonces.
1: Exactamente.
0: ¿Y no estarán en el hotel que tiene la habitación Messi?
1: Y puede ser. No tengo
0: Yo
1: nombre.
0: Me imagino, ¿no?
3: El estadio viejo, ¿no?
0: El estadio viejo.
1: Claro.
0: Pero digo, no será, porque digo, está ahí el hotel.
1: Y
0: el hotel
1: ser.
0: Más impactante de esa zona, de Fort Lauderdale.
1: Ya te lo confirmo, a ver.
0: Es justamente el hotel.
4: Creo que no, igual, Creo ¿no? que es un hotel bastante. Diría que es un hotel que sorprende porque no es el mejor que pueden haber alquilado, de hecho.
1: Hotel de Dalmar.
0: No es entonces.
1: En Fort Lauderdale.
4: Es un
1: 40 minutos del centro de Miami.
4: ¿Cómo? Parece que son 4 estrellas el hotel.
0: Está bien.
4: Que no fueron. No,
3: no, viejo, tampoco está mal.
4: Porque viste que la selección y todo eso siempre está como en el lujo y todo eso.
0: Sí, lo que pasa es que es imposible cerrar para esta época del año con todo el mundo que estaba yendo.
4: Y por la zona en la que están y todo, creo que ese hotel es lógico.
0: Está súper bien.
1: Y bueno, tenemos que ir por la cuarta estrella, así que si estamos de 4 estrellas.
0: Exacto, estamos perfectos. Era lo que había que elegir.
1: Estamos organizados.
0: Ah, algunos dicen que debe ser, te digo que. No.
4: Porque no tiene mucho sentido que vayan un 4 estrellas. O sea, está todo bien con. No van nunca 4 estrellas tus muchachos.
3: Bilardo vive en esa acción, ¿no?
0: Total. 4 estrellas. ¿Dónde están los muchachos? En un 4 estrellas. Que es hacia donde vamos. Muy bien.
1: Ahí va. Bueno, hoy a la tarde, un ratito. En una hora y media aproximadamente, Scaloni va a hablar en conferencia de prensa junto
0: con
1: un
0: jugador. Es lo obligatorio.
1: Claro, exactamente. Seguramente no va a decir nada del equipo ni de quién juega. Por ahí te va a decir Messi titular, lo cual es obvio. Pero no va a hablar antes de lo que es el partido. Lo va a hacer con un jugador que todavía no está confirmado. Y además, a la tarde, a las 6 de la tarde en Miami, se espera el banderazo.
0: Hoy a las 6,
1: hoy a las 6 de la tarde se espera el banderazo. Ya hay gente esperando ahí.
0: Totalmente.
1: A ver, según el último censo de Florida, hay 50.000 argentinos viviendo en Miami.
0: Viviendo más los 50.000 que viajaron.
1: Más los 50.000 que viajaron, más los 25.000 que estaban en los otros banderazos en Dallas y en Kansas. Así que se espera un banderazo
0: importante
1: para hoy a la tarde. Y la selección argentina va a jugar mañana a las 19 horas frente a Cabo Verde. Se espera que con un equipo bastante titular. O sea,
0: y sí, obvio. Tiene que poner todo en la cancha, chicos. Claro. A partir de ahora es digamos, sí. Es todo. Después, en todo caso, si vamos ganando 3-0 para el segundo tiempo,
1: empezás a cambiar,
0: sí. Pero no me jodas. De entrada tenés que poner el equipo titular y a todo nada.
1: Totalmente. Yo creo que es calor presa último minuto. Pero si no, sería con el Dibu Martínez en el arco, Molina, el Cuti Romero, Lisandro Martínez y Tagliafico en la defensa, De Paul, Enzo, McAllister y de arriba Lionel Messi y Lautaro Martínez. Ese es el que debutó con Argelia, salvo por Montiel, que Montiel era ese partido. Yo esperaría a ver si Scaloni no mete alguna sorpresa, porque ¿qué hizo en uno de los últimos entrenamientos?
0: Pero para más que por... decime.
1: En el entrenamiento, no de ayer que fue cerrado la prensa, sino en el de antes de ayer, que fue abierto, repartió 15 pecheras. En vez de repartir 11 para que no se sepa cuál va a ser el equipo titular, repartió 15 pecheras. Entonces había 4 jugadores de más, que vos sabés cuál es el jugador de más, porque encima repartió los puestos que estaban en duda.
0: Obvio.
1: A Tagliafico le dio una pechera de más, y así fue repartiendo a Paredes, creo, o a Palacios también. Entonces, los que estaban viendo el entrenamiento, si querían espiar algo, no sabés cómo va a formar la selección argentina. Yo intuyo por cómo es Scaloni, que puede llegar a haber alguna sorpresa sobre el minuto de juego.
0: ¿Pero qué se sabe de Cabo Verde? O sea, a ver, ¿qué sorpresa le podría...? ¿Es un equipo de atrasarse mucho y jugar de contragolpe?
1: Claro.
0: ¿Es un equipo...? ¿Es eso?
1: Sí, es un equipo
0: que... Como hacen todos los equipos chicos.
1: Totalmente.
0: Digamos, o sea, se quedan atrás esperando.
1: Es un bloque bajo que tenés
0: que romper.
1: Si
0: en algún momento pasa, listo. Vemos cómo llegamos.
1: Y bueno, ahí lo que puede llegar a pasar es que Scaloni diga, para que no nos agarren mal parados atrás, poner una línea de 3.
0: Claro, puede pasar.
1: Pones una línea de 3. Ponés a los laterales más proyectados para generar más espacio en las bandas, que es donde va a estar el espacio si se cierra mucho.
0: Total.
1: Atrás lo de Cabo Verde.
0: Y pones más adelante.
1: Claro, y si de última llega a haber una contra en la que vos
0: podés... 9, doble 9.
1: Claro, sí.
0: Con doble 9.
1: Totalmente.
0: Así vamos a jugar con doble 9.

0: 9, dale.
1: ¿Vos decís?
0: Sí, sí.
2: Ahí está.
0: Sí, sí. Cuando me explicaste un poco, digamos, de qué se trata.
1: Yo creo que va a acumular.
0: Yo, por lo menos, digamos, avanzaría en una primer formación con un doble 9.
1: Con
0: y
1: un Lautaro Julián.
0: Ponele.
1: Y ahí el que saldría.
0: Julián, por favor, que, le, que se despierte, Dios mío. Que se despierte con lo bueno que ese es el chico.
1: Viene de una lesión, de una molestia, una lesión
0: bueno,
1: en el tobillo.
0: Pero eso no es.
1: Jugó
0: no es.
1: Tanto.
0: No está encontrando su lugar.
1: Es
0: no
1: una sé. Cuestión padre energética. Vamos a curarle el ojeado.
0: Dale, cúrenle el ojeado. 2 de la tarde, 20 minutitos. Vamos, Lucas Mella.
3: Hablemos un segundo de encuestas y datos que tienen que ver con la gestión de Milei, que están un poco para atrás en algunos sentidos hace rato. Y bueno, es la realidad, es la realidad. Algunos días es la economía. ¿Por qué? Porque uno cuando mira la última encuesta de una encuestadora que suele ser bastante favorable para el gobierno como Management and Fit, aparece un dato fuerte en tema económico particularmente. El 57,1% de la gente evalúa como mala o muy mala la gestión económica del gobierno. Eso obviamente que ya es un dato que se empieza a acercar al 60% y arriba del 60% ya es un terreno difícil. Todavía está en un lugar donde pueden pasar cosas. El tema es que el 65,2% de la gente dice que la situación del país le genera sentimientos negativos.
0: Y sí, obvio.
3: Estamos hablando de casi, son dos tercios. 65,
0: pero además eso,
3: 66.
0: Porque como está hecha la pregunta, te puede estar hasta yendo bien a vos en lo personal, pero lo que le pasa al país te genera sentimiento negativo.
3: Exacto.
0: Esto es así, digamos.
3: Dos tercios
0: el
3: de la población.
0: Y obvio.
3: Es mucho, Nancy, es mucho obvio. Verdaderamente. Y cuando uno mira la imagen de Milei, si bien recuperó un poquito, porque cayó un poco la imagen negativa, pasó del 58,2 bajo 0,6 a 57,6. Pero la imagen positiva está solamente en el 31, perdón, bajó también del 31,7 al 30,03. Es decir que también bajó la imagen positiva. Milei está estancado en ese 30%, por lo menos para una encuestadora como Management and Fit, lo cual no es un buen dato. Insisto, si dos tercios del país hablan de un sentimiento negativo para con el futuro de la Argentina, el 30% solamente lo apoya, el 56%, 57% está en contra. Son datos complejos para Milei, por eso tanta desesperación con el tema de eliminación de las PASO y pensar en el escenario electoral del año que viene, estando recién en julio de este año, cuando todavía falta bastante por delante. De hecho, ni siquiera Axel Kicillof ha dicho que va a ser candidato a presidente. Quiero decir, estamos con todavía la historia por contar, sin embargo el gobierno ya acelera de cara a eso porque ve estos números y no son demasiado positivos, pensando en que le faltan por lo menos 12 meses de acá a una elección, digo, ¿no? Porque si no hubiera PASO y fuéramos directo a la general, bueno, son incluso más, porque sería octubre del año que viene, por lo cual estamos hablando de 14 meses o 13 meses o 15 meses hasta que haya una...
0: ¿Qué momento, señores? 2 de la tarde, 22 minutitos. Vera, no pedirte.
2: Uy, que lo tiro.
1: Uy.
2: ¿Lo vamos a hablar ahora?
0: Vamos a hablar
2: en este momento.
0: Ya, en este momento.
2: ¡Ah! Bueno, Graciela Alfano. Graciela Alfano.
0: ¿Qué momento?
2: Que cada vez que habla es... Yo no sé si ustedes tienen visto el Instagram de Grace.
1: La Grace.
2: No. Tiene quizás un uso excesivo de la I. Pero bueno, capaz para que tanto,
1: tiene cositas
2: ¿no?
1: de Milei.
2: Porque aparte ya se hace...
0: Yo te digo, el año pasado, ¿te acordás, Lucas? El año pasado la entrevistamos en Inteligencia Artesanal.
1: Sí.
0: Vino, hizo el programa con nosotros.
1: Sí,
0: le hicimos. Escuché esto. Y vino, digamos, casi en tarlipes.
1: Sí.
0: Porque tenía un vestido absolutamente transparente.
2: Una telita.
0: Hay algo que te llama la atención. Graciela, yo la conozco desde que era muy joven. Mm.
2: 73
0: yo
2: años
0: un tiene. Poquito más, digamos, tenemos 10, 12 años de diferencia, 13. Y siempre fue, para mí, siempre fue la mujer más linda de la Argentina.
2: Y
0: o sea, realmente, no, pero digamos,
2: bella,
0: tenías que verla a ella a los 25, 30, 35, 40 años, era, chicos...
2: Me quemas con la punta de tus dedos.
0: Exactamente, sí, es así que te tocaba y te hacía ampolla, llaga y todo. Pero digo, el estado, o sea, realmente por la edad que tiene, el estado que tiene su piel, más allá de su forma, que sigue manteniendo,
2: sí.
0: La piel sigue siendo una piel, digamos así, joven, ¿entendés lo que te digo?
2: Mira, ay, bueno, dato, Graciela Alfano tiene buena piel. Bueno, habló de por qué los hombres de su edad no le quedan bien.
0: No le quedan.
2: Mi primer marido parece mi abuelo, también le tiró a Matías Ale que parece su tío. Pero ¿para qué te lo voy a contar yo? Si la podemos escuchar a ella.
4: Yo he tratado de salir con gente de mi edad, pero ya mi primer marido parece mi abuelo, mi segundo mi padre. Matías Ale, te adoro, pero pareces mi tío. Entonces yo no me quedan bien. El padre de las chicas que te adoran a vos, todo el mundo me decía, es tu abuelo. No me quedan bien al lado y no me quedan bien en la vida. Porque soy una... Mirá lo intensa.

0: Gordi que soy, imagínate alguien que no puede
1: No
0: aguantar
1: puede
0: esto. Yo
1: más.
0: tengo que tener un sub, algo. No me
1: Ay, Dios.
0: bancan.
1: Pero
0: Así que
1: para,
0: me gustó.
1: un beso a Matías
0: ¿Qué
1: Ale.
0: edad?
1: A ver, Grace, ¿qué edad tenés así como
0: No,
1: límite?
0: sub 50 seguro.
2: Sub
0: Totalmente.
2: 50. Aparte, si no tenés que laburar tanto, mi amor. Es así. Chicos.
3: Claro, por el
2: Chicos,
3: tempolás que
2: chicos,
3: no
2: chicos. No,
3: la
2: no.
3: masa
2: Laburar con el señor,
3: muscular.
2: ¿no?
3: No,
2: Más de 50 tenés que laburarlo, ¿me entendés lo que te digo?
3: Y
2: Por más pastillita que se tome, no importa.
3: laburarlo o laburarte también.
2: No, laburarlo.
3: Laburarlo.
2: Sí.
3: Una no se tiene que laburar tanto, una ya sabe, más o
2: Sí,
3: menos, que pin que
2: desastre.
3: pan.
2: Bueno, es lo que hay, es lo que hay. Totalmente de acuerdo con lo que dijo
3: Estás en la
2: Graciela.
3: misma línea.
2: Sí, y le mando un beso grande a Capozzolo, que el sábado voy a jugar al tenis con él, al
3: Ah,
2: pádel con él.
3: ok.
2: Porque
3: Ese era.
2: es vecino
3: Okay.
2: ahora.
4: ¿Ese es el abuelo?
2: Ese es el abuelo,
3: Ese
2: seguro.
3: es el
2: Sí,
3: abuelo.
2: está bastante bien el abuelo, te digo,
3: Pobrecito, lo
2: Grace.
3: mató.
2: Está bastante bien el abuelo.
3: Hace deporte
2: Se la
3: Grace
2: banca,
3: también.
2: sí, es
3: Bien,
2: súper
3: abuelito.
2: deportista, así
3: Claro.
2: que, pero muy graciosa, Grace. Con todo. Un día tenemos que traerla de chisme de mujeres,
3: Y
2: ¿entendés?
3: sí,
2: Chisme de
3: debe
2: mujeres y dale que
3: consejos.
2: va y todo eso.
3: Escucharla.
2: Bueno, 2 de la tarde, 26 minutitos. Vamos, linda gente, que acá nos quedamos hasta las 3. 9 grados, 8 décimas la temperatura. ¿Cómo veníamos como en la máxima para hoy?
3: 9,
2: Ah,
3: superamos.
2: estamos bien. Bueno, pero un poquito. Lo que pasa es que recién acaba de salir el sol. Acaba de salir el sol.
3: Sí.
2: Nublado, chicos, estaba, pero para la camita directamente.
3: Sí. Mañana va a ser
2: No,
3: peor,
2: no. ¿Mañana es peor todavía?
3: Sí.
4: ¿Más frío?
3: Arrancamos
2: ¿Más frío que
3: grados.
2: hoy?
3: Mínima 0, máxima 10 para
2: Ah,
3: mañana.
2: y hasta el lunes no sube de 14.
3: Ay, Dios mío,
2: No,
3: Dios
2: no.
3: mío.

0: 8 minutitos. Mañana el peor día del invierno, están diciéndolo la televisión. Bueno, y yo estoy ahí con que tenés toda la razón. Tenés toda la razón. El peor día del invierno, temperaturas bajo cero. Qué momento. Escuchen esto. Acá lo tengo. Eduardo Feynman.
1: Ah, oh, bueno.
0: Edu. Habla sobre Adorni. Ustedes saben que Feynman, si bien le ha dicho de todo a Adorni, siempre, digamos, dio a entender como que eran amigos, cierta estima. No sé dónde habrá quedado la estima, pero él sigue teniendo cierta información. Escuchemos qué decía sobre Adorni el señor Eduardo Feynman.
2: Me cuenta Mariano Roa que aparentemente Manuel Adorni habría deslizado que se quiere ir a vivir a Uruguay. Recordemos que allí en Uruguay está su mejor amigo, uno de sus mejores amigos, Grandío, que vive allí.
3: Uruguay, wow.
2: Claro, que él mismo está diciendo no puedo caminar por la calle, que lo putean todos. Y en Uruguay está su querido amigo, el periodista Grandío.
3: Claro.
4: Eventualmente, dependiendo de cómo vaya el marco de la causa, va a tener que pedir autorización judicial para ausentarse de su

0: domicilio.
1: Hoy por hoy puede salir.
0: Hoy.
1: Sí. Hoy por hoy, mañana, pasado, que yo, hasta sí. que no haya.
0: Hasta después de la feria, pongamos, principio de agosto.
1: Por eso.
2: ¿Qué momento?
3: Uf, hoy pasará.
4: Manuel,
3: hoy,
4: que lo putean
3: que, no puede, que no puede caminar por la calle.
5: Sí. No, sí.
3: Terrible. En realidad, durante un tiempo no quiso caminar por la calle.
5: Sí,
3: porque si hubiera caminado un poco por la calle, sí, no le hubiera pasado todo lo que le pasó, te digo, ¿eh? Eso también hay que decir. Digamos todo.
5: Digamos todo.
3: Digamos todo.
6: No puede caminar en serio.
4: No puede ir a jugar al pinball, loco. Los locos
3: pobre, saben. Los locos saben qué hicieron. Un desastre. Vamos a las noticias.
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8: 14 horas 30 minutos en todo el país. En Buenos Aires el cielo está despejado, la temperatura 9 grados 8 décimas.
9: Declaró el sobrino en el segundo juicio por su muerte.
8: En los tribunales de San Isidro trabaja Paula Larruz.
10: El sobrino de Maradona, Jonathan Espósito, comenzó su declaración señalando que desde octubre de 2020 su actividad era estar con él y que empezó en la casa. También relató que desde el día de su cumpleaños el exfutbolista comenzó a estar depresivo. A preguntas del fiscal, Espósito respondió que Luque y Kosachov eran los médicos de Maradona. Aseguró que llegó a esa conclusión porque los veía en la casa de Tigre. Luego, en relación a otras preguntas, dio poco contexto y no aportó detalles. Por esto mismo, uno de los jueces le llamó la atención y le pidió que responda bien las preguntas. Por otra parte, Espósito recordó que la casa de Tigre no tenía aparatología médica. También confirmó que en el último tiempo no lo veía bien a Diego y que estaba más hinchado. Aseguró que le decía a los enfermeros para que le informen a Luque. En sus últimos días explicó que Maradona no comía porque no quería, que estaba en la habitación acostado y que no lo veía deambular por la casa. Paula Larruz, Radio 10, Siempre Noticias.
9: En tanto, en Martínez declaró José María Muscari por la muerte de Ernestina Pais.
8: Remarcó que el siniestro Fat Tren de la Costa no tiene que ver con la obra en la que trabaja.
9: Salió al cruce de las afirmaciones respecto a que cruzó las barreras bajas porque llegaba tarde.
8: Agregó que tampoco estaba hablando por teléfono con ella cuando ocurrió el hecho.
11: Para que no se siga tergiversando algo que no existe. La función era a las 21 horas y el accidente fue a las 19:30. No estaba llegando tarde a ningún lado, Ernestina. Bien. Estaba llegando más temprano que sus compañeros. A una obra de teatro uno llega una hora antes. Ernestina iba a llegar una hora y cuarto antes. O sea que cualquier persona que diga que está llegando tarde o que estaba llegando tarde está inventando algo que no es, una información que salió de no sé dónde, porque si el accidente fue a las 19, a 10 minutos de donde ella tenía que estar a las 20, estaba llegando temprano, no tarde. Y a las 20 además estaba llegando con una hora de anticipación.
9: Una empresa de bebidas con 70 años de historia entró en concurso preventivo.
8: La firma entrerriana Fruta Fiel lo hizo ante la justicia de Paraná, luego de que sus costos operativos y financieros superaran su nivel de facturación en los primeros meses de 2026.
9: Tiene su planta industrial en General Ramírez, departamento Diamante, y describió en su presentación que registra cheques sin fondos por más de 1.000 millones de pesos.
8: Afirma que le permitirá reorganizar sus compromisos financieros.
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9: Panamericana, ramal Campana, kilómetro 35, sentido a capital, continúa obstruida la banquina derecha por un choque ocurrido más temprano entre auto y moto, donde hubo un herido.
8: Cortadas Vera y Ramírez de Velasco por obras entre Gurruchaga y Acevedo.
9: Para usuarios de trenes, el de la Costa continúa interrumpido por problemas técnicos.
8: Línea Sarmiento opera limitado entre 11 y Castelar por fallas eléctricas.
9: Línea San Martín ya cumple recorrido completo, pero con demoras.
8: Y para usuarios de subte, línea B, Alem Rosas, normalizó su servicio.
9: En Buenos Aires y alrededores, 9 grados 8 décimas la temperatura, 7 grados 9 la sensación térmica, 45% la humedad.
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4: Hola, hola, hola, mis buñuelines. Aquí el genio de la lámpara. Paso para recordaros el acertijo de hoy. Confuso, por cierto, pero muy inteligente. ¿Qué hora es cuando llegan dos chicas a un hotel a alquilar una habitación? No hay reloj en el mundo que lo pueda calcular. ¿Qué hora es cuando llegan dos chicas a un hotel a alquilar una habitación? Sobre el final, nos volvemos a encontrar. Mientras tanto, me da gracia, mala canseira, y adiós.
5: 2:37, linda gente. Ya estamos en el final, así que, ¿qué querés que te diga? Los últimos minutos para poder jugar con el señor genio. 11-23-66-0710.
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0: 39 minutitos. Teníamos comprometido a este hombre desde muy temprano, pero tuve que amenazarlo
1: qué feo,
0: con ahora que ves que te ves con Vicky, apa, te olvidaste de mí, para que nos atendiera. Él tiene sus razones, está trabajando.
1: No, bueno.
0: ¿De quién hablamos? Del Pollo Sobrero, Rubén Pollo Sobrero, secretario general de la Unión Ferroviaria, seccional Gran Buenos Aires Oeste del ferrocarril Sarmiento. ¿Cómo estás, Pollo?
2: ¿Qué haces? Bien, ¿vos?
0: Y estoy celoso.
2: Voy a denunciar públicamente que me estuviste apretando.
0: Te apreté, te amenacé, pero aparte sí, yo sí, lo hago mal. todo ah. En claro, te dije, ahora que les voy a andar con Vicky, ya vas a venir con el pollo cansado, claro, justamente.
2: Ya vas a venir.
0: Ya vas a venir.
2: No sabés cómo es.
0: Claro, totalmente. Bueno, contábanos.
2: No, te pido disculpas, pero estábamos con un problema acá en la línea grave, porque tuvimos un problema ahí en Itresengo, lo estamos tratando de arreglar. Tenemos
0: para
2: parar una parte de la línea y bueno,
0: qué
2: estamos con ese.
0: Bueno, todo más que bien.
2: A diferencia de otros dirigentes gremiales.
0: Todo más que bien. Escuché una cosa, Pollo. Igualmente, digamos, nuestro llamado es básicamente porque en realidad, obviamente que todos nos quedamos helados con que te juntaras con Victoria Villarruel, pero más helados todavía nos quedamos cuando contaste que en realidad fue de las pocas que te dio la cita en el Senado. ¿Esto es así?
2: Y no solo ella, también Marzán me la dio, tuve una reunión con Marzán, con Capitanichi y Guado de Pedro.
0: Mayans, Capitanichi y Guado de Pedro, perdón. Sí.
2: No, lo que pasa es que también llama mucho la atención porque, yo qué sé, nosotros estamos muy lejos del tema políticamente, pero bueno, yo tengo una responsabilidad en el gremio.
0: Obviamente. Ahora, lo que vos estás, vos estás hablando con todo el mundo básicamente porque realmente... ¿Crees que estamos a tiro de tener otro cromañón, otro accidente como el de 11?
2: Sí, igual, y te digo, no vino bien plantear estas cosas. Recién, desde que empezó a ser público esto, la empresa ahora nos informó que paran los trenes de obras acá en el Sarmiento, que eran ultra necesarias, que era algo que veníamos reclamando hace muchísimo tiempo, pero muchísimo, muchos años. Bienvenido sea, si sirvió para algo. Ahora, esto es la punta del ovillo, hay que seguir porque con esto solo nos ayuda un poco, pero no es lo que necesitamos. Necesitamos que el decreto de necesidad y urgencia que dispuso Milei destine la plata acá. Y bueno, y no me voy a haber contado, si Milei me llama también lo voy a ir a ver a él, no te quema.
0: No, obviamente. Duda. Uno no le tiene que hacer asco a nada, digamos, a la hora de andar reclamando. Ahora, pues yo te hago una pregunta que tiene
2: bueno,
0: que ver...
2: Vos me conocés, Nancy.
0: Sí.
2: Yo tengo en mi mano la responsabilidad de que no vuelva a repetirse lo que pasó en 11.
0: No, eso está clarísimo.
2: Y voy a hacer todo lo que es necesario para evitarlo. Y si me tengo que ver con quien me tenga que ver a mí, yo voy a ver a quien me tenga que ver, no a los que me a los que piensan como
0: sí,
2: yo.
0: Sí, no a los que te
2: voy
0: gustan
2: a ver a todos.
0: 435 descarrilamientos durante el 2025. ¿Es así? ¿Es solo que se registró en el sistema ferroviario?
2: 2024. Sí. Es un desastre. La mayoría en la carga, son trenes privados.
0: Claro, sí, obviamente.
2: ¿Viste? Cuando hablan de privatizar, bueno, ahí es donde tenés el grueso de los descarrilos. En el interior del país, principalmente, todo lo que es la carga. Bahía Blanca te quedaste sin trenes, producto de un descarrilo muy grande.
0: Obviamente.
2: Ya a veces me canso de hacer... expositor de malas noticias, porque la verdad que
0: bueno, pero es lo que está pasando, porque realmente es terrible la realidad de los trenes y además le sube el boleto a la gente, el precio que paga por viajar y la verdad que la calidad es cada vez peor y las frecuencias cada vez peor.
2: Lo que pasa es que, mira, el problema de la suba de boletos está relacionado con la baja de los salarios.
0: Claro.
2: Sí, porque el boleto representa el 7% de lo que recaudamos. Sí, es nada. Por eso nosotros planteamos que la carga, tomar la carga para financiar el pasajero.
0: Perdón. Y esto es interesante lo que vos decís, porque recordemos que este gobierno, que obviamente piensa siempre en los que más tienen, pretende privatizar la carga separada de las líneas de bolet de trenes normales, que es lo único que da plata.
2: Lo tiene lo privado.
0: Claro.
2: Lo que deja ganancia lo tiene los privados. Y lo que da pérdida lo tiene el Estado. Entonces, ¿Qué somos, el Estado bobo?
0: Y sí.
2: ¿Qué le estoy diciendo al gobierno? Mirá, las concesiones están todas vencidas, tienen que volver al Estado. Si vuelven al Estado, nosotros con eso podemos financiar tranquilamente el pasajero y nos podemos autofinanciar. Nosotros decimos dónde sacar la plata porque nosotros sabemos dónde sacar la plata. Ahora, si me querés escuchar, bien, si no me querés escuchar... Eso cuando Villarreal me aceptó la invitación, yo gustoso fui. Es más, discutí con algunos compañeros.

0: dentro.
1: El que no querían que fueras.
0: Claro, yo dije, no, Flaco, nosotros tenemos la responsabilidad de representar a los ferroviarios, no a nuestro partido político.
1: Ya, totalmente.
0: Y yo, por más que piense distinto, me voy a verla porque soy, tengo una... A mí los compañeros me votan para representarlo ellos, no para hacer política.
1: Total.
0: Más allá que yo después lo hago fuera de mi horario de trabajo. Pero tengo una responsabilidad, así que ¿cómo no voy a ir?
1: Ahora,
0: y
1: tengo una pregunta. Fue muy buena, ¿cómo te fue? Eso te iba a decir. A ver, ¿no la conocías a Villarroel? ¿La conociste en esta reunión?
0: No, no, no. Nos chicaneamos por ese por Twitter, que cuando llegué también me estuvo cargando por mi pelo y todo esa cosa, pero en buena onda. No, no, no,
1: pero igual
0: no,
1: ahora
0: no,
1: lo tenés corto el pelo, antes lo tenías largo.
0: Claro. Es más, lo utilizaron mis compañeros para cargarme a mí, los que fueron conmigo, así que...
1: Venga, no. ¿Qué te dijo?
0: No, me recordó que me decía Susana Jiménez del sindicalismo.
1: Ella te llamaba así, la Susana Jiménez del sindicalismo, qué momento. Sí, bueno,
0: no voy a decir lo que yo le contesté porque fue muy agresivo, pero no importa, ya está. Lo tomé como humor.
1: Ya que está, contalo, porque si no queda todo como del lado de ella. ¿Qué le dijiste vos?
0: No, te puedo decir.
1: Bueno, escribilo por WhatsApp y lo digo agresivo. Yo. Qué lástima.
0: Fui muy agresivo en ese momento.
1: Claro.
0: No vale la pena.
1: Le saliste con los tapones de punta. Bueno, no se me ocurre. Me imagino. Bueno, pero, más allá de eso, digamos, ella te escuchó y nada más, porque ella mucho con el gobierno no creo que pueda hacer.
0: No, me lo aclaró, pero yo lo que le planteé es que necesitamos que el Senado se pronuncie por este tema. Y se lo estoy pidiendo a todos los senadores, así que vamos un poco en ese rumbo. Me da la impresión que empieza a tener efecto esto por las obras que van a hacer acá ahora en el lanzamiento, el 9, 10, 11 y 12, que son importantes porque tienen que ver con la seguridad. Pero bueno, vamos a seguir insistiendo para que esto, nosotros podamos decirle a la gente, ustedes pueden viajar seguro. Es lo único que nos interesa. Si tarda un poco más, un poco menos, no importa, pero nosotros tenemos que garantizarle a la gente que viajen seguro.
1: Decime una cosa, Pollo.
0: Este es el objetivo que tenemos.
1: Si hablamos, ¿vos tenés idea, digamos, si ha bajado la cantidad de gente que... 10% de cuándo a cuándo?
0: Y estamos en 2 millones y medio, ahora estamos en 2 millones. No, en el sonido estábamos para 250 mil y ahora estamos 210 mil, 15 mil, por ahí.
1: ¿Del año pasado a este?
0: Un 10%. Sí, un 10%.
1: La verdad que
0: también bajamos la cantidad de trenes, ¿no? Ya bajamos un 30% de cantidad de trenes, por eso.
1: Por eso la gente viaja como mucho peor. Un 10% bajó la cantidad de gente y un 30% la cantidad de servicio, digamos, que se le da a la gente.
0: Sí.
1: Pollo, te dejo seguir trabajando, que sé que tenés bastante más. Te mando un beso. Gracias.
2: Yo vivo en la otra calle.
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0: Vamos, que le queda un minutito a cada uno. ¿Con qué cierra el señor? Releandro.
1: Es un trabalengua. Vamos a cerrar con consumo e inflación. La buena, ya hay consenso de todas las consultoras de que la inflación va a ser menor al 2%.
0: Muy bien.
1: 1,9% en la ciudad, algunos dicen 1,7% en la nacional. Y esto obviamente va a contrastar con el consumo. Según los datos que yo tengo, del mes de junio va a haber una caída por lo menos del 3% interanual. Recordemos que venimos, según las diferentes mediciones privadas, entre un 5, un 7, barra 8% de caída del mes previo. Es decir, todavía seguimos en un nivel muy muy alto de caída. Veremos cómo impacta el aguinaldo. Debería verse esto en la última semana, en la primera de julio. Veremos qué es lo que ocurre con eso.
0: ¿Qué momento, señores? Usted, Julián, ya lo se vendió todo.
2: Sí, dale. Mañana arranca el Gran Premio de Silverstone en Gran Bretaña. A las 8:30 de la mañana va a ser la primera y única práctica.
0: Ah, porque viene con... Sprint. Qué
2: exactamente.
0: Lindo.
2: A las 12:30 hasta la 1:15 aproximadamente va a ser la clasificación sprint.
0: Para el sprint.
2: Esto es mañana. Recordemos que Franco estuvo en el circuito, pero no lo corrió todavía. Porque el año pasado se le rompió la caja antes de arrancar.
0: No salió. Es el único, de toda la parte que viene, es el único circuito que él no conocía.
2: Exactamente.

0: justamente, porque cuando estaba y arrancaba, era un gran premio que encima arrancaba de boxes, porque había cambiado un montón de cosas
1: y
0: se
1: no
0: olvidaron
1: arrancó.
0: De cambiar la caja los muchachos, había tenido un problema ahí. Así que a las 12:30 mañana va a ser la clasificación sprint.
1: Me parece perfecto. 2 de la tarde, che, ay, de que está nevado.
2: En Mar del Plata, sí. Hoy dicen que nevó en Mar del Plata.
3: Después de 35.000 años.
1: La cumbrecita, menos sí. 3 grados en este momento. No, sí, no sí. Lo puedo creer.
3: Lindo, lindo.
1: Qué bárbaro,
3: la gente que se está yendo por el
0: indignante.
1: ¿Y a dónde se va por el fin de...?
3: No, que se van a la costa.
1: Pero, ¿sabes? Bueno, a ver, yo te voy a decir una sola cosa. Obvio que uno lo pasa lindo, de más está decir, pero es para comer, pero como
3: para
1: caballo.
3: Para internet, yo no quiero conocer la nieve, no. Pero linda la imagen de Mar del Plata con esa lluviecita, agua, sí, nieve, toda la playa total. Blanca. Sí,
1: la única vez que nevó en Buenos Aires, yo no estaba.
3: No.
0: 9 de julio.
1: 9 de julio del 2007, creo, una cosa así. No estaba en Buenos Aires. Llegué como a los 2 días más o menos. Estaba todo el mundo con la foto de la nieve y yo no. Nada.
3: Y bueno, no confiarse. Hay alerta amarilla en 17 provincias por frío extremo. Mucha capa, adultos mayores resguardarse.
1: Totalmente.
3: Bueno, la gente en situación de calle, hay que acompañarla también.
1: Qué momento.
4: ¿Y no las, cuesta y nada las... bajar del edificio,
1: una
4: salir
1: manta,
4: de la casa,
1: con
4: un
1: algo
4: cafecito?
1: Calentito,
3: sí, sí. Unos Aires que cada vez se ven más personas.
4: ¿Se acuerdan el año pasado que me dijo que no quería? ¿Se acuerdan que le ofrecía a alguien?
1: Es cierto.
4: No.
1: Es cierto. Y dijo que no.
4: No me gusta,
1: es lo
4: no me
1: que
4: dijo.
1: Hay. Bueno, es lo que hay. Cada uno quiere recibir ayuda como puede. Che, es lo que hay. ¿Con qué cerras, Lucas?
5: Los diputados de que son de la UCR, pero que están en el bloque de Provincias Unidas, le piden al Comité Nacional y a Martín Menem que le saquen el sello partidario al bloque UCR, claro. Que son 6 diputados que votan todo con el gobierno porque dicen nos ensucia el nombre del partido. Por ejemplo, dentro del bloque UCR, ¿sabés quién está? Gerardo Polini, que tal vez lo recordarás por ser el que encabezó la primera sesión, por ser el miembro más viejo de la Cámara.
1: Sí, me acuerdo.
5: Dijo, qué buena que está. Bueno, ese, por ejemplo, es uno de los que, según Martín Lustó y compañía, están ensuciando el nombre del partido y están atados al nombre, no lo quieren soltar. De Martín Menem les contestó y dijo, yo no puedo hacer nada. Dijo, claro. Si el partido de ustedes, les dijo del otro lado. Por lo cual...
1: ¿Cómo quieren que haga?
5: Claro.
1: Igual vos sabés que hay ruido, ¿eh? Hoy leía, no me acuerdo si fue la nota de Pañi o de quién, pero hoy leí el histórico, el que tiene el sello, si se quiere, del la UCR en la capital, es Angelici, sí. Mi coterráneo de Soldati, amigo de mi viejo. Y que Angelici, viste que se pasó con Macri, él siempre estuvo al lado de Macri, etcétera, etcétera. Pero que piensa acompañar a Macri siempre y cuando no terminen aliándose con la Libertad Avanza.
5: Y bueno.
1: Mira que maneja un paquete, bueno, te digo.
5: Seguro.
1: No es solamente.
0: Uno.
1: Un paquete. Aparte, me mandó el otro día unos vinos, chicos. Bueno, Cufra, creo que se llama, algo así. Rico. Vengan a casa. Cupra, ¿no? Ahí está, sí.
4: Ya que no hiciste tu cumpleaños, hacete una juntada.
1: Hacemos una juntada, dale.
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12: Hola, hola, hola, mis buñuelos de la lámpara sobre el final para recordaros el acertijo de hoy. ¿Qué hora es cuando llegan dos chicas a un hotel a alquilar una habitación? Una habitación, dos chicas, una habitación. ¿Lo habéis acertado?
13: Hola, Nancy, para el genio. La hora es 2:15. Gracias, Nancy. Buenísimo tu programa.
14: Pero obviamente, era 2:15, chicos. No. Dos chicas que piden una habitación, que es 2:15. ¿Qué hora es? Muy bueno, muy bueno y me encantó.
15: Tu nieto se va a cines múltiples.
14: Me parece. Como quien no quiere la cosa, llegamos acá. Llegamos al final.
16: Llegamos.
14: Y acá estamos, que no es poca cosa. Mañana, chicos, mañana no sé de qué vamos a estar hablando. Vamos a estar todos con, como estoy yo, ya con la patita, así que
15: yo no veo fútbol. Mañana con Vera ya dijimos que nos vamos a traer tu suéter, el que nos regaló.
14: ¡Ay, muy bien! ¿Se lo tiene una Noe el Argentina. Suéter o no?
15: No, mañana se lo traigo para que esté.
14: Que no, lo, vendieron, lo guardabas acá.
15: Sí,
14: ¿ya te lo llevaste a tu casa?
15: No, lo guardo, ahora se lo doy.
14: Y dáselo,
15: ahora te lo doy. Mañana a las 3 con el suéter.
14: No, lo pusieron a la venta. No, escuché una cosa. Y yo voy a traer, Ah, no, yo no vengo.
15: No.
14: Claro, es viernes.
15: Bueno,
14: pero tengo que venir.
15: Salís luqueada.
14: Claro, salgo con los anteojitos. Con los anteojitos.
17: Con la camiseta de la selección.
14: Pero igual, ¿vos te crees que no vamos?
17: La camiseta de las Leones.
16: Claro.
14: No, me compré la de la selección.
17: No, pero de Cábala, la última vez que vimos
15: te la compré.
17: Acá.
15: Si no cambia.
14: No, me compré, nada, me compré una trucha acá a la vuelta con brillitos. ¿Qué?
16: No,
14: ¿vos viste lo que sale a la...? Ni mis hijos la tienen.
15: Con la dice que hay que usar cosas truchas.
17: Yo me compré la trucha.
16: ¿Vos con qué viste el partido la última vez?
14: Con la de las Leonas.
17: Y bueno, tenés que mantener.
14: Me tengo que poner las leyes.
15: Yo tengo que repetir todas las cosas que hice cada partido.
16: Sí,
14: no me jodas.
17: No, cosas simples, tampoco.
14: Igual la cábala puede empezar a partir de ahora, que era matar o morir.
15: Es bueno.
14: ¿Entendés?
17: O se, sea, puede podemos, cambiar, sí, listo, se puede cambiar.
14: Lo que hacemos entonces. Igual ustedes, ya, por ejemplo, mañana van a estar acá 3 horas antes del partido. A partir de eso, van a tener que estar siempre, cada vez que haya un partido, 3 horas antes acá.
17: O sea,
14: en cambio, yo voy a estar en mi casa.
16: Mamá, la canción.
15: Y a partir de
16: ahí va,
14: es buenísima. Nos fuimos, señores. Mañana será otro día. Mañana a la 1 del mediodía, como siempre, aquí en Radio 10. Muchísimas gracias por estar. Chau.
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0: 15 horas en todo el país. En Buenos Aires el cielo está despejado, la temperatura 9 grados 8 décimas.
1: La ola de frío abarca 18 provincias.
0: En el AMBA se sentirá con más rigor mañana.
1: Lo adelantó la difusora de turno del Servicio Meteorológico Nacional, Rosario Quijano.
2: Resistencia, Chaco es la ciudad más cálida en este momento, con 15 grados 7. Pero está bastante distribuido todo lo que son las temperaturas porque mantiene el frío. Patagonia, por ejemplo, incluso al norte de Patagonia, aún mantiene valores negativos, entre 5 y 7 grados. Así que por ahora el norte de Patagonia, aparte de Cuyos, etc., de Mendoza, son las ciudades más frías, mientras que al noroeste argentino aún se mantienen las ciudades más cálidas por ahora, mientras que este viento frío nos abarcó a todos nosotros con este viento de origen antártico, porque sí, resaltamos esto, frío. Que esto es lo que lo da también la intensidad del frío. Va a ir, obviamente, seguir su recorrido hacia el norte y ya para mañana sectores del sur del litoral o centro-sur del litoral van a tener también temperaturas mucho más bajas.
0: Por las nevadas en Mendoza, suspendieron las clases.
1: Es para todos los niveles en los turnos tarde y noche.
0: Amplía nuestro corresponsal, Cristian Morón.
3: Se extendió la suspensión de clases presenciales y no habrá actividad en los turnos tarde, vespertino y nocturno. La medida alcanza a todas las escuelas de la provincia de Mendoza, de gestión estatal y privada, y en todos los niveles y modalidades, debido a las condiciones meteorológicas extremas. La decisión fue tomada tras la recomendación de Defensa Civil, que advirtió sobre nevadas, lluvias, fuertes vientos, temperaturas bajo cero y complicaciones para transitar en diferentes puntos de Mendoza. Desde la DGE informaron que la actividad educativa continuará de manera virtual mientras se monitorea la evolución de las condiciones climáticas. Desde Mendoza, Cristian Morón, Radio 10. Siempre noticias.
1: Flybondi presenta un pedido de quiebra por una deuda superior a 660 millones de pesos.
0: El Hotel Presidente, ubicado a metros del obelisco en Cerrito al 200, fue a la justicia contra la low cost por servicios hoteleros impagos.
1: Reclama que le abonen 49 facturas correspondientes a los últimos 7 meses.
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0: Panamericana, Ramal Campana, kilómetro 35, sentido capital, continúa obstruida la banquina derecha por un choque ocurrido más temprano entre un auto y una moto donde hubo un herido.
1: Cortadas, Vera y Ramírez de Velasco por obras, Haga y Acevedo.
0: Para usuarios de subte línea D, limitada entre Catedral y Agüero y entre Palermo y Congreso de Tucumán por incidente con persona en zona de vías.
1: Para usuarios de trenes, línea Sarmiento, opera limitada entre 11 y Castelar por fallas eléctricas.
0: Línea San Martín circula con demoras.
1: Línea Belgrano Sur, Ramal Marinos, opera limitada entre Casanova y Marinos por corte de vías en el paso a nivel Crobat.
0: Costa normaliza su servicio a cabeceras.
1: Buenos Aires y alrededores, 9 grados 8 décimas la temperatura, 7 grados 9 décimas la sensación térmica, 46% la humedad.
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0: sus fracasos.
1: Brindemos por el amor y sus fracasos. ¡Qué frase! ¿Cómo les va? Buenas tardes. Bienvenidos a todas y a todos a la tarde de Radio 10. ¿Cómo les va? Me encanta, a mí me encanta Ismael, pero esto, brindemos por el amor y sus fracasos.
2: Sí, hay que brindar
1: Claro, yo creo que en un momento cuando uno llega a determinada madurez, no estoy diciendo que la tengamos, sí. Estoy diciendo así como una estadística, llegaron las plumas. Y que... Hola, Vanessa, ¿cómo estás?
3: Buenas tardes.
1: Yo creo que en un momento se brinda... O sea, uno no celebra... ¿Algunas exparejas?
4: Sí, claro.
2: ¿Repetís la pregunta o la afirmación? No entendí.
1: Porque esta canción dice, brindemos por el amor y sus fracasos. Sí. Y yo creo que a medida que uno ya tiene una determinada edad, no digo que siendo, por ejemplo, Vanessa, que está grande, o yo, que estoy grande, y Marco más grande que nosotros dos, por supuesto.
2: No.
1: No, digo... Ya llega un momento que uno, las historias de amor, las vive como recuerdos que te han enseñado, que te han dejado cierta madurez, uno entiende, ¿no?
5: Y en una edad menor.
1: En una edad menor se vive de otra manera. Quizás, nadie se muere de amor, ¿no? ¿Cómo te vas a morir de amor?
2: No, pero te marca, te hace cambiar tu futuro amoroso, muchas oportunidades, no actúas de la misma manera después de haber sufrido, entre comillas, lo digo, ¿no? Creo que sí te marca. No sos el mismo después de un desamor. No sos el mismo.
5: ¿Y en la balanza qué hay más? ¿Amores o fracasos?
2: Fracasos.
4: Ay, pero chicos, no existe el fracaso. El fracaso simplemente es una enseñanza para después ser mejor.
1: Bueno, pero...
4: Es una experiencia el fracaso.
1: Bueno, por eso. Pero no sé si en la...
6: Fracaso, para, estamos todos de acuerdo que fracaso no es que se termine. Sino que
1: no a veces feliz. Que se termine es un éxito.
6: Por eso, es un éxito. O ese dura lo que tiene que durar.
2: Eso
6: claro.
2: Está bueno.
4: Fracasar, chicos.
2: Claro, pero lo que acabas de decir está bueno.
1: No dije nada relevante.
2: No, sí. Me hiciste recordar a ciertos momentos. Los finales que son desagradables o que lo sufriste, esos finales son para festejar.
1: Bueno, claro, por eso. Pero yo creo que está...
4: ¿No? Sí. Fracasar es no haberlo intentado. Sobrecito de azúcar.
1: Claro.
7: Otra cosa que a mí me deja mucho eso es la reconstrucción, darse cuenta que uno puede salir adelante después de algo que está un hundido y reconstruirse es una buena muestra de la fortaleza que uno tiene.
1: Muy bien. ¿Dormiste poco vos?
7: No, solo, o sea, más o menos, me despierto a las 5:30 de la mañana.
1: ¿Tienes los ojos rojos?
7: Estoy un poco cansada.
1: ¿Ok?
7: Bajo mucho.
1: Vanessa.
3: Siempre queda algo bueno de un amor que tuviste. Yo, por ejemplo, tengo una hija de una pareja. Y eso es lo mejor de la vida.
2: Por supuesto.
3: Siempre rescatás algo rescatás de la relación.
4: O que se haya ido, por lo menos, también está bueno.
6: El otro día, la madre de mis hijos más grandes conoció a mi hijo más chico.
4: Un hermoso
6: momento.
1: Claro. Porque vos te llevas bien con él.
6: Yo me llevo muy bien con Flor.
4: Las madres de mis hijos.
6: Y bueno, se conocieron, por supuesto, las dos madres, que además no se conocían. Con Paula. Pero además conoció a mí. Es fuerte. Estaban mis dos hijos más grandes, mi hijo más chico.
1: Qué bueno, eso es bueno, ¿eh?
6: La abuela de mis hijos más grandes.
3: Eso me refería, claro.
4: Eso es cariño, es una eso
1: bien.
4: Es una linda cierre.
6: Muy linda, muy linda.
1: Bueno, santo. Eso está bien. Bueno, ¿a vos te pasa? ¿Cómo no?
5: De que se conozcan las parejas, no.
1: ¿Tu nueva pareja no conoce a tus hijos?
5: Ah, sí.
1: No abras los ojos así grandes como diciendo que vas a preguntar.
5: No, porque pensé que preguntaba si la madre de mis hijos conocía a mi pareja, ¿no? No.
4: Tampoco creo que quiera.
5: Ahí no llegamos todavía.
3: Porque yo sí,
5: pero
3: yo estoy
5: con... hijos, sí.
1: Bueno, pero vos te hace mucho ya.
3: Claro. Yo conozco a la actual pareja de mi ex marido, que tiene una nena, y mi hija tiene una hermana con el papá. Conozco a la mamá, hablamos, nos mensajeamos.
1: Es riesgosa, le voy a preguntar a los varones de la mesa. ¿Es riesgoso el vínculo de una ex con la actual para el hombre?
3: No.
1: Pongamos el ejemplo, Florencia, todos ya la conocemos, algún día hay que invitarla al programa, la ex de Marco.

0: Cosita
1: Sí.
0: Disney, que se vincule con Paula, ¿es riesgoso?
2: No.
1: En mi caso, no. En mi caso, no.
0: La ex, ¿cómo se llama?
3: Lorena, la mamá de mis hijos.
0: Lorena.
3: Sí.
0: ¿Es riesgoso que comparta un encuentro
3: con Carla?
0: ¿Con Carlita?
3: Cero chance.
0: No.
2: Creo que no quedó todo... Me parece que no quedó todo bien ahí.
3: No, no va a pasar.
0: Bien.
3: No, es que nunca hubo nada.
0: Bien.
3: Claro. O sea, no,
0: bueno,
3: ok.
0: ¿Está bien?
3: Cero chance.
0: Bueno.
3: Por eso me sorprende. No,
2: pero pará, ¿por qué preguntas si es riesgoso?
0: No, porque yo creo que uno con las parejas es distinto.
1: Sí.
0: Yo no soy el mismo ahora que antes con otra pareja.
2: Vos decís que le dé información.
0: No sé, puede ser. No, preguntaba nomás.
3: Yo creo que no se da mucho lo de Marcos, ¿eh?
4: Acá te estoy dando un ejemplo.
0: Bueno, no. Vanessa también, ¿por
4: yo
0: qué la ignorás?
4: Yo me vinculo con... Claro, me están ignorando.
0: No pongas el plural, él te está ignorando.
4: Ayer me estuve mensajeando con...
0: ¿Por qué el plural?
4: Con la actual de mi ex.
0: ¿Podemos leer el mensaje?
4: Es buenísima, sí.
0: No digo chiste, ¿no?
1: Chicos. Lo que Fernando preguntaba, se lo ponía un...
0: ¿Es riesgoso?
4: No, para nada. No estoy... comparto 100% acá lo de Marcos. No es riesgoso.
0: No es riesgoso.
2: Son familias ensambladas.
0: Perfecto.
4: No, tampoco, porque no
0: hay cosas en común.
4: Yo no tengo una relación fluida ni con mi ex ni con la mujer. Pero
0: tampoco
4: sí,
0: hay que ampliar tanto, era el tema. Si querés, sí, charlemos. Sí, sí. Tampoco hay que contar la vida de todo, era el temita. O sea, a mí, ¿querés decir cómo se llama la anterior?
4: Sí, puedo decir la anterior, no, la actual. Es la actual.
1: La anterior
4: de mi ex.
1: Es ella.
4: Ah, yo soy la anterior.
0: No, ya sé. Bueno,
4: yo soy la anterior.
2: Se llama Vanessa la
0: bueno,
2: anterior.
0: Bueno, perfecto.
1: Qué lío que nos hiciste.
0: Esa es otra pregunta que tengo.
1: Qué linda que
0: por
1: es.
0: Por ejemplo.
2: A ver.
1: Muy bien, Vanessa.
0: Vos conocés. Para
4: Marisa sería horrible.
0: La nueva pareja de tu ex, que hace un montón que ella es pareja de tu ex.
4: Sí, claro.
0: Pregunta fuerte.
4: Sí.
0: ¿Es parecida a vos?
4: No, nada que ver.
0: Ah, este es un punto.
4: Nada que ver.
0: Carlita.
3: Si cambias, no vas a cambiar por lo mismo.
0: No, es horrible que
3: hiciste. No, pero digo, y si no, ¿por qué dejas cosas? O sea, no podés buscar el mismo
4: pero
3: perfil.
4: Pero
3: pará,
4: por ahí no.
0: ¿Hay un parecido? Me muero.
1: Yo te...
0: No, me muero. Me quedó la imagen congelada.
1: Espera, no es que yo tuve dos parejas. Medio hubo otras dos parejas.
0: Perfecto.
1: Entonces, con lo cual, pero el otro día las miraba. Esto...
5: Guarda.
0: No, Marco. ¿Está escuchando a Paula o está al aire?
1: No, no está escuchando.
4: Está al aire, está al aire.
2: Después le paso el corte.
1: Hay un biotipo. Dije, me di cuenta recién.
0: ¿Cómo?
1: O sea, no son biotipo. No son parecidas, pero las miro y digo, uno las pondría dentro del mismo tipo de persona.
2: Un physique du rôle.
1: Algo parecido hay.
0: No,
1: me di cuenta
0: la,
1: el otro día
0: no,
1: por
0: bueno,
1: primera vez. Mira, las vi juntas.
0: Pero vos decís, claro.
1: No me he dado cuenta.
0: Muy bien, Vanessa.
4: Las ex de mi actual sí son parecidas, o sea, tienen el mismo estilo, es lo que dice Marco. Me identifico mucho así con...
1: Mira, somos...
4: Pero sí.
0: No quiero juntar todas las
4: ex,
0: tus ex.
1: Juntémonos todas.
0: Mirá qué bien, Bueno, muy bien.
4: Las ex de mi actual tienen así un parecido. Pero...
0: Bueno, perfecto. Un tema que no le importa a nadie, hemos hecho para arrancar el programa. Bueno, vos estás muy bien, estás muy feliz, cansada.
2: Sí.
0: Cansada, muy bien.
2: Cansada, feliz.
0: Muy
2: con
0: bien.
2: Los ojos rojos me vengo a enterar.
0: Con los ojos rojos.
2: No por
0: con
2: lo que quisiera, rojos. Pero bueno. Ay, okay. Bueno, me encantaría, ¿no?
5: Qué fuerte,
2: que fuera por eso.
5: Qué fuerte, che.
4: Sí. Fuerte todo. ¿Qué?
0: A ver,
5: yo no tengo...
0: Una última reflexión.
5: Decime, ¿qué me querés preguntar?
0: ¿Ibas a hablar?
5: No, y vos, Pato, me preguntaban. Yo no tengo, lamentablemente.
3: No,
2: pero ex sí que tiene.
5: Sí, tengo.
3: Y no hay relación entre ellas.
5: No hay manera tampoco y es posible que yo salga muy perjudicado. Sinceramente, ¿eh?
2: Mejor
5: pero
2: no hablar.
5: Pero creo que... no sé si deja un buen recuerdo, Fer.
0: Bueno, pues
5: pero
0: sí
5: sé que saben que soy buena persona.
0: Bueno.
5: No está mal.
4: Música de llorar.
5: Y nunca cagué a nadie en el sentido
0: bueno,
5: de...
0: tampoco profundicemos tanto. Era una cosa... Está bien. Listo, no hay vínculo.
5: La verdad, no.
0: Perfecto.
5: Pero bueno, el meet pero en no la época de pandemia me jugó una mala pasada, ¿viste? Porque me encontraron charlas viejas y ahí me condenaron. Por eso hay que limpiar. No sé qué hacer.
0: Por eso hay que limpiar. No sé qué hacer. No sé qué hacer. Pasaron 15 de la tarde.
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0: Bueno, muy bien, muy bien. ¿Cómo se está dando en este presente cierta característica?

del accionar político, cada vez más alejado de la realidad social. Hoy pensaba que cuando asumió Milei, y en su campaña ya Milei nos hablaba de la casta. Y uno, como de alguna manera, tenía en claro, seguramente muchos de ustedes y muchas también tenían en claro, que sintetizar en la casta, porque él metía dentro de la casta al Estado y casi que él vinculaba al Estado exclusivamente con un sector de la dirigencia política del peronismo. Entonces, atacar la casta era atacar al peronismo, era atacar al Estado y, por tanto, atacar a los derechos que contiene el ejercicio de los poderes del Estado, ¿no? Ahora, después, con el tiempo, nos dimos cuenta que él se refería, si se quiere, a esto que les acabo de decir, y no a la casta entendido como una clase política. Yo me pregunto si en realidad existe el concepto o la idea de clase política, o es una instalación que se ha dado, los analistas, los historiadores, los periodistas, le hemos puesto clase política. Yo durante un tiempo, yo tuve varios cambios con esa posición. Yo durante un tiempo hablé de la clase política. Para mí, en los 90 había algo que era la clase política. A ver, históricamente sí existió una clase privilegiada, que eran los pocos que podían hacer política, eso sí. Luego, si se quiere, también aquí con la llegada de los movimientos populares, primero con el irigoyenismo, después con Perón, eso se fue rompiendo un poquito, ¿no? A Perón, a Evita y al propio Irigoyen, sobre todo en el primer gobierno, no se lo veía como clase política. Después, bueno. Entonces, uno entendió que a medida que fue pasando el tiempo, el discurso del poder fue dar a la clase, a la política, perdón, una clase, para alejarla de los intereses populares, para alejarla del propio pueblo, que podía entender que él también podía hacer política, que de hecho la hace. Entonces, la idea de clase política estalla en el 2001, con el que se vayan todos. Y aparece Néstor Kirchner y el proceso cultural y político del kirchnerismo, que nos dice: che, la política es un instrumento para transformar, no te queda lejos, todo lo contrario. Vos te tenés que meter, te tenés que comprometer y podés transformar. Entonces pasa del concepto cultural ya como clase a la política como instrumento de transformación. Eso no quiere decir que no siguieron conviviendo pequeñas porciones de cada una de esas cosas. Sí, claro que sí. Pero digo, lo que terminó primando en la sociedad. Y fue esto, ¿no? La política como instrumento de transformación. Por fuera, o bastante lejos de la idea de clase política. Los jóvenes, kirchnerismo militar. Ahora bien, yo creo que post-kirchnerismo lo que gobernó fue una clase política. Macri fue parte de una clase política, de hecho, puesta por Clarín, puesta por el poder. El poder eligió a unos políticos que lleven adelante o vayan en pos de los intereses de ese poder que los ubicó donde estaban. Y al mismo tiempo, los ministerios del gobierno de Macri entrando con empresarios que se decían políticos y volvieron a formar una clase, porque volvió a distanciarse del... Bueno, ya pasó Alberto, sabemos. Cuando Milei aparece con el concepto de clase política, uno lo primero que dice es: che, yo no quiero hablar más. ¿Por qué? Porque me quedo, dejó el kirchnerismo, que la política nos atraviesa, que nosotros y nosotras somos actores sociales y políticos, querramos o no. Ahora bien, desprecié entonces en esa etapa volver a hablar de clase política. Pero hoy, y con mucho dolor, quiero decir que la clase política es nuevamente visible. Es nuevamente visible. Hoy hay una clase política que gobierna, pero parte de esa clase también es la oposición. Y cuando hablamos de clase, hablamos que tienen intereses en común, miradas en común, espacio de pertenencia, y que tendrán ideas menores, disputas menores, pero lo que tienen claro es que no van a dejar de ser parte de esa clase, en donde toda la actividad popular o la sociedad que quiera pertenecer

0: a costar. Y hoy en día la clase política tiene rostro. Por supuesto, insisto, podemos poner todos los del gobierno. Santilli es el rostro de la clase política. Santilli es el rostro de la clase política. Bullrich es clase política. Macri es clase política. Pichetto es clase política. ¿Por qué? Nunca dejaron de formar parte de ese sector, aunque esto les haya significado cambiar sus ideas, sus principios, su mirada del país, si es que alguna vez la tuvieron. Cuando uno ve que en la provincia de Córdoba se empieza a construir un pacto entre Yarzora, Perón, ¿no? Yarzora es Perón. Más o menos. Bueno, un poquito. Y Santilli, con Bornoroni, que va a ser parte de ese acuerdo para de alguna manera mantener el poder, digo, ah, bueno, señores, la clase política está a la vista de todos. Haldo es clase política. Y cuando ve algunos sectores que uno los creía de centroizquierda o del progresismo dentro del peronismo, que empiezan a tejer o ya tienen tejidas sus alianzas con los sectores de la clase política y le quieren poner un límite y un impedimento a lo que se asoma como nuevo, digo, entonces, señores, lo que quedó claro es que también hubo una derrota en términos de que la política dejó de ser un instrumento para transformar, para volver a ser una escalera, para llegar a alguno de los pisos cuyo cartel, puerta de entrada, diga bienvenido al sector de la política y los políticos. Todo este escenario es el que preocupa también, más allá de la realidad, por lo menos a mí. ¿De qué van las ideas? No sé en dónde andarán. ¿De qué va el mundo de lo que la sociedad siente y vive? No sé en qué rincón está. ¿Qué pasa con los modelos? Si al fin y al cabo cualquiera de los modelos en disputa tienen puntos en los que negocian. Y cada vez que hubo clase política o el ejercicio pleno del poder desde la clase política, a la Argentina le fue mal. Por eso al día de hoy, el discurso de Milei, que era un discurso mentiroso, pero que evidentemente eligió una palabra que hoy es realidad: la casta. ¿El gobierno es la casta? Sí. ¿Un sector de los medios son la casta? Sí. ¿Un sector del poder económico es la casta? Sí. ¿Y un sector de la oposición es la casta? Sí. ¿Cómo se rompe todo esto? Será la pregunta. Con poder popular. Que vuelva a recuperar a la política como instrumento. Que diga, la política no la prestamos, la política no se la damos a otro para que la ejecute en mi nombre. No, la política lo cargo yo. Después puedo elegir el momento de votar. Bien, una vez más, entonces, la idea del concepto de clase política más el concepto de una burguesía, si pasa en medio de un modelo de derecha, se está quedando con la Argentina. Al menos por ahora.
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0: Muy bien, presentamos el programa del día de hoy, si les parece. Comenzamos, como siempre, por supuesto, con la doctora Vanessa Petrillo.
1: ¿Qué tal, Fer? Bueno, hay una decisión de la Corte Suprema que tiene que ver con el decomiso de los bienes de Cristina Kirchner. Si querés, podemos profundizar este tema, que ver con lo que vos hablabas.
0: Sí, claro.
1: Y también el juicio por la muerte de Maradona, porque hoy también había mucha expectativa por la declaración de Matías Morla, quien fue apoderado, amigo de Diego. Así que bueno, vamos a estar hablando de esos temas.
0: Muy bien, ¿y qué es lo que va a pasar en el orden político, Marcos?
2: Bueno, fue el primer presidente en ir a la embajada de los Estados Unidos, no va a ir a celebrar el 4 de julio en los Estados Unidos, eso ya lo sabíamos, pero va a estar en Tucumán el 9 de julio buscando tener una foto con gobernadores. Están muertos por hacerla igual, pero también están mirando las encuestas. De todo eso vamos a hablar en un rato.
0: Muy bien, y en el orden internacional, la mejor de todas, Fernanda Cornejo.
3: Tenemos cifras actualizadas de la gran catástrofe que ocurrió hace un poquito más de una semana en Venezuela, este doble terremoto, pero historias también que mantienen la esperanza, Fer. El rescate de Hernán Gil, que estuvo más de 140 horas bajo los escombros.
0: No puedo ni pensar lo que es estar 140 horas bajo los escombros. Muy bien, y por supuesto, el hombre que no para de comer dulce de leche, el hombre que aprovecha otros programas para hablar de qué mal lo tratamos aquí, pero que sabe mucho, muchísimo de deporte. Así que a eso se va a abocar Mauro Palacios.
4: Bueno, Fer, porque estamos en plena disputa del Mundial. Hay dos partidos muy interesantes esta tarde y esta noche. Scaloni prepara el equipo para enfrentar mañana a Cabo Verde. ¿Meterá alguna sorpresa cuando todos creemos que el equipo está definido? Habló Fernando Gago después del infarto que sufrió. Bien. Lo vamos a estar escuchando al joven entrenador de la U de Chile. Así que, bueno, tenemos mucho para hablar. Lo de Cavani, lo dijimos ayer, y después fue noticia en Boca, rescisión de contrato para el delantero Ceneice.
5: Qué pena.
4: Así que, bueno, hay muchas novedades. San Lorenzo tiene técnico, de todo pasa.
0: Muy bien, y por supuesto, detrás de las cortinas, detrás de las telones, no solo para informar, sino para otras cosas también, el Negro Blanco.
5: Muchísimas gracias, querido Fernando, para hablar un poco de la situación que se va a vivir en algunos días nada más, que es la vuelta de un grupo cómico que a mí me encanta, y son los Midachi. Y fue interesante también la reflexión que dejó Daddy Brieva. En un rato la vamos a compartir. Georgina Barbarossa casi estafada. En un rato hablamos de eso también. Y se confirma finalmente la suma que va a reclamar Florencia Peña contra Luzu, su ex trabajo.
0: Sí, terrible. Terrible, es para pensarlo eso, después lo vamos a charlar. Sí. Es como un montón. Y por supuesto, Vero Carelli, ¿por dónde vamos?
6: Tenemos cine y plataformas para hoy. Después, un gran actor de Hollywood recordó cómo fue su encuentro con el Diego hace unos cuantos años acá en Argentina. Y un dato que dejó Mick Jagger en una entrevista que hizo hace poquito.
0: ¿Vive Mick Jagger todavía?
6: ¡Vivo! Sí, ¿cuál? Vive. No sé, ¿tiene como 80? ¿Tendrá?
0: Pero, sí, puede ser.
6: La mayoría de las personas no va a poder diferenciar la música hecha por inteligencia artificial y la hecha por personas, dice Mick Jagger. Y después, si se animan, les traje unos scones para probar, que hice ayer en un evento.
0: ¿Y por qué no lo vamos a probar?
6: Ayer no vine porque estuve en un eventito y me hicieron cocinar scones, así que después se los voy a hacer probar.
0: Bueno, si vienen. Muy bien. ¿Cómo no? Si acá para comer problema no.
6: No tenemos, ¿no?
0: No le hacemos problema a nada. Bueno, muy bien, dicho todo esto, les voy a contar que voy a estar el viernes 10 de julio, o sea, no es mañana, el otro viernes, ¿está bien, no?
2: Sí.
0: El viernes 10 de julio voy a estar en La Plata, así que a los platenses que tengan ganas de sumarse a la presentación de mi nuevo libro, Coronados de Odio, la Argentina de Milei en un mundo de ultraderechas y neocolonialismo, están más que invitados, ¿eh? La casa de Oscar, ¿dónde es? En la calle 22, número 1383, a las 7:30 de la tarde, ¿eh? Así que en La Plata, los que quieran, ahí estaremos entonces presentando el libro. Hoy a la mañana. Gracias, Pablito Barbara. Hoy a la mañana me llega un mensaje. Era un video de una persona que, no sé, tenía galletita, pero se vino con el cubierto, todo, abrió un tacho de dulce de leche y le entró al tacho de dulce de leche mientras el conductor del programa, que se lo había regalado, repetía al aire jocosamente: ¿quién te regaló algo así? A vos así a la tarde no te atienden. Y yo, que esperaba que mientras este sujeto periodista continúe deglutiendo, cual si fuese su último alimento, ese tarro de dulce de leche enorme, esperaba que mientras comía diga no. a la tarde también, me dan otras cosas. Nosotros no somos de las cosas materiales. Nosotros no somos de los reyes, nosotros somos del afecto, ¿no? Sí, dígame que sí, hijo.
6: Nosotros
0: claro,
6: sí,
0: bien,
6: sí,
0: por supuesto.
6: Sí.
0: Y no. Y mientras Palacio le daba el dulce de leche que le regaló al gato, decía, no, así no me mantiene, así a la tarde no me trata. Y le daba.
1: Qué traidor.
6: Está bien.
0: Dolor.
5: Se le fue la glucosa al joraca,
0: ¿no? Ojalá que pase eso. 5:30, 3:30 de la tarde, noticias en Radio 10.
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8: Quince horas 30 minutos en todo el país. En Buenos Aires el cielo está despejado, la temperatura 10 grados.
9: Un intendente estalló contra Javier Milei.
8: Es el de la localidad bonaerense de Castelli, Francisco Echarren.
9: En su cuenta de la red social X expresó:
8: nieva en la provincia de Buenos Aires y después nos tenemos que bancar que el presidente, calentito desde la capital, nos diga que no nos corresponde ser zona fría.

0: Y que los bonaerenses tienen que pagar en pleno invierno la tarifa de 100% de aumento.
1: Más argentinos viajan a Miami con la esperanza de ver a la selección.
0: La mayoría no es para el partido de mañana.
1: En el aeropuerto de Ezeiza trabaja Juan Pablo Pérez.
2: Todo un grupo de hinchas ya viaja hacia Miami en un avión que partió al mediodía. Lo hace para participar también de un banderazo que están organizando realizar en la ciudad de Miami, que va a contar con ellos. Así lo explicó Mariela, que viaja por primera vez con su familia para participar de un mundial.
3: Primera vez, una experiencia nueva y única, a disfrutar el último mundial de Messi, a saltar, a gritar, a hinchar, a festejar y obvio a ganar, ¿no? Obviamente. Así que nada, a disfrutar mucho.
2: Juan Pablo Pérez, Radio 10, siempre noticias.
0: Keiko Fujimori, en su primera entrevista como presidenta electa, sí diferenció de su padre.
1: Remarcó que ella respeta las instituciones.
4: Mi padre, en su pragmatismo, no fue tan institucional. Y se ven en varias de sus decisiones, en su pésima relación con la prensa, en su mala relación con los partidos políticos. Yo soy muy institucional, absolutamente respetuosa del Estado de Derecho, de la democracia. Estoy en el esfuerzo de construir un partido político formal que perdure en el tiempo, que vaya más allá de mi apellido. Fuerza Popular tiene que ser un legado para mi país. Y esa es una primera gran diferencia.
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0: Panamericana, ramal Campana, kilómetro 35, sentido a Capital, continúa obstruida la banquina derecha por un choque ocurrido más temprano entre un auto y una moto donde hubo un herido.
1: Cortadas, Vera y Ramírez de Velasco por obras entre Gurrucha y Acevedo.
0: Para usuarios de subte, línea D, Catedral y Agüero y entre Palermo y Congreso por incidente con persona en zona de vías.
1: Para usuarios de tren, opera limitada entre 11 y Castelar por fallas eléctricas.
0: Línea circula con demoras.
1: Línea Belgrano Sur, ramal Marinos, opera limitada entre Casanova y Marinos por corte de vías en paso a nivel Crobar.
0: Buenos Aires y alrededores, 10 grados, la temperatura 8 grados y medio, la sensación térmica 45% la humedad.
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18: Y continúa el Mundial, obviamente, este día. Y tenemos tres partidos. Primero, a las 16 horas juega España, uno de los candidatos, frente a Austria. A las 20 horas, Portugal, Croacia. Partido parejo si los hay. Allá, cuando comencemos el viernes, Suiza va a enfrentar a Argelia.
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0: Querido Marclas, acabas de contarnos que es el amor en el sentido más amplio, porque todo el centro de ese círculo de amor eras vos. Así que te felicito, amado, dos hermosas familias.
1: No, banca. Le acaban de decir que es el centro del amor.
2: Soy un egocéntrico enorme. Gracias, amigo.
1: El centro del amor.
2: Me hiciste el día. Te quiero mucho. Gracias.
3: Hola, Fer, un beso grande a vos y al equipo. Hoy es el cumpleaños de mi hijo y cumplen mi ex marido, que es el papá, mi consuegra y mi hijo.
1: ¡Qué quilombo!
3: Los tres, vamos todos a Pizza Libre. No soy amiga de la actual mujer de mi ex marido, pero no hay ningún problema.
1: Muy bien.
3: Yo lo hago por mi hijo. Así que son tres cumpleaños para festejar y somos 10. Hoy en Hurlingham, vamos a Pizza Libre, todo bien.
1: Muy bien, qué lindo, que la pasen muy lindo. Sí. Feliz cumpleaños a todos, a los ex, a tus
4: qué
1: hijos, a tus ex.
4: ¿No? ¿Qué?
5: No, pero, está diciendo que está bueno.
1: Vos sí, porque sos de otra época,
4: pero qué incomodidad, hay que sentarse en esa mesa, sí, en esa pizzería.
1: Qué maravilloso, poder lograr eso es maravilloso. Sí. Te digo la verdad, yo no tengo la experiencia de haber, pero digo, debe ser maravilloso. Muy bien, otro.
6: Hermosísimo el tema de hoy. Y lo que el árbol tiene florido, vive de lo que tiene sepultado. Hay que brindar por los fracasos en el amor y también por los amores imposibles y por todos los sufrimientos pasados.
1: Me gustó la frase del árbol. Sí. ¿Cómo fue?
2: Lo que tiene florido lo tiene,
5: sí,
2: sepultado.
5: Lo tiene sepultado.
2: Es por lo que tiene sepultado, ¿no?
1: Es muy bueno.
4: Sí. ¿Ustedes tienen relaciones sentimentales?
1: No, pero no te metas ahí.
4: ¿Sepultadas o todavía las recuerdan en un jardín de flores?
1: No.
4: Yo cremadas.
5: No. ¡Patricio!
1: Muy bien. Bueno, vamos a empezar actualizando la información con esta mezcla de lo que viene de Venezuela. Vas a coincidir, Fer, es esa mezcla, ¿no? Del horror, del dolor, de la desesperación y al mismo tiempo de los manojos de alegría, de felicidad y de esperanza que hay, ¿no? Porque hay gente que sigue apareciendo con vida.
7: Sí, totalmente. Ya han sido más de 6.000 rescates, Fer, pero esto también hay que ir viéndolo en perspectiva con la cantidad de fallecimientos que ya se han reportado a la fecha. Hay 2.295 muertos, más de 12.000 heridos y más de 12.000 damnificados también. Lo que tenemos ahora como certeza es que hay rescatistas de todo el mundo trabajando de manera incansable por lograr sacar a aquellas personas que se encuentran con vida debajo de los escombros y aquellas personas que perdieron la vida también para poder retornarlos con su familia. La historia que marcó el día de hoy, Fer, es el rescate de Hernán Gil, un hombre que estuvo 140 horas bajo los escombros. Se demoraron 114 horas sin descanso en hacer este rescate, principalmente liderado por personas de El Salvador y de Chile, que tenían mucha expertise en este tipo de rescate, y está todo registrado. Está los videos donde logran interactuar con él los rescatistas, le preguntan si estaba bien, le daban agua a través de una sonda, él salió hidratado.

0: tratado, alimentado, lo llevaron rápidamente a un centro de asistencia médica para poder tomar los signos vitales y está muy bien. Así que estas son historias, Fer, que a pesar de que ha pasado una semana, nos mantienen con la esperanza viva.
1: Claro que sí. Y por supuesto nosotros tenemos allá nuestros ojos y nuestro corazón también en Venezuela, y es a través de Adrián Saloña. Adri, querido, gracias por atendernos. ¿Cómo estás?
2: Muchas gracias, un abrazo grande. Continuamos trabajando en La Guaira, ahora estamos en vivo para C5N y estamos muy cerca de donde estaría Lucas, donde se encuentra Lucas, este nene argentino de 8 años, que sabemos que nació de padres venezolanos. Hacía 4 meses que se volvieron de la Argentina para vivir nuevamente en Caracas, y lamentablemente el miércoles, cuando se produjo el terremoto, él estaba aquí en La Guaira con sus tíos, había vuelto de tomar un helado, un día mucho calor, un día de playa, era feriado nacional en Venezuela, y cuando estaba por subir, según el relato de un vecino, de un sobreviviente, al parecer este vecino cuenta que Lucas y su tío, bueno, se cruzan en el ascensor, toman el ascensor impar porque el par no andaba, se bajan en el tercer piso, el vecino sube al séptimo, y lo que cuenta este vecino es que cuando sale del ascensor, ahí se produce el primer terremoto. En el primer terremoto, el edificio donde Lucas estaba con sus tíos no se derrumba, sino se derrumba en el segundo cimbronazo del terremoto. Esto es muy importante lo que estamos contando, porque es el relato que describe los últimos minutos de Lucas antes del terremoto. Este hombre, este sobreviviente, le cuenta a los rescatistas, se repone porque a él lo rescatan, creo que es un equipo de Suiza. Se recompone, sobrevive a todo, y esta información se la da a los padres de Lucas, que están muy cerca de donde ahora nosotros estamos trabajando, Blanca y Marco, y a los rescatistas. Por eso ahora saben en el lugar específico donde están trabajando, porque este vecino dice, Lucas probablemente quedó en el pasillo, en la escalera, porque el tío vive en el segundo. Como ellos se bajaron en el tercero, bueno, obviamente tenían que descender por la escalera. Bueno, por una cuestión de tiempo, cree este señor que están en esa zona. Por eso, si vos, bueno, estás acá, lo que vemos, Fer, es como los rescatistas argentinos, ahora acaba de llegar una torre de iluminación solar de México. La presencia internacional se ve en algunos lugares, como en el caso de Lucas, el argentino, que lo están buscando a contrarreloj, y que su mamá dice, yo tengo el presentimiento de que mi hijo está vivo. Han colocado sensores térmicos que arrojaron bueno, el calor corporal, todos los elementos que utilizan los rescatistas a la hora de trabajar en estos terrenos de catástrofe y de horror. También empiezan a sacar cálculos de otros hechos que ocurrieron en el mundo, como el terremoto de Turquía, que encontraron gente viva debajo de los escombros 12 días después. Entonces, vas caminando por La Guaira, nosotros estamos permanentemente yendo de Caracas a La Guaira. La Guaira es 10 veces peor que lo que sucedió en Caracas, y te encontrás con estas escenas de búsqueda, obviamente la intención es seguir encontrando gente con vida, ese número está decreciendo, obviamente, desde el primer día que encontraron rápidamente a mucha gente, creo que hasta 1,000 personas, a medida que van pasando los días, el número decrece de encontrar a gente con vida, pero así todo, el esfuerzo es enorme, Fernando.
1: Adri, qué claridad, me emociona escucharte, y me imagino también, porque vos sabés que a mí el tema de Venezuela, a todos, ¿no? Y por eso sí. Quiero decirte esto, porque quiero hacerte una pregunta, porque a mí me supera, me cuesta verlo el tema, porque no puedo creer que alguien pueda sobrevivir abajo de no sé cuántos metros de escombros, sí. No lo puedo creer. Sí que siguen buscando y eso emociona, y vos recién decías, trajeron de México una pantalla, una como una especie de una torre solar, sí, para dar luz, y vos decís, mirá, sí, de todas las maneras que están ayudando. ¿Qué te pasa a vos, Adri, que estás ahí en el medio de un escenario que no sé si es de desesperación, de cómo lo estás viviendo vos? Porque los que te conocemos, admiramos tu trabajo y además te queremos mucho, sabemos de tu profesionalismo, pero también sabemos de tu sensibilidad. Y digo, a mí me cuesta verlo por televisión, me imagino lo que debe ser estar ahí, ¿no?
2: Es muy fuerte, Fer, y por momentos quedamos quebrados, no yo, sino Javi, Daniel, que son los cámaras, y hay momentos que hacemos silencio, y hay momentos que volvemos como a la normalidad dentro de lo que es la actividad periodística. Se sufre bastante, pero bueno, nuestra intención, creo que en esta cobertura es escuchar.

0: a los venezolanos y venezolanas qué es lo que necesitan, qué es lo que bueno, están pidiendo hoy en este momento de tan límite para sus vidas. Y en lo personal, quizás con miedo, si vos me decís angustia, sí, pero miedo. Estamos en un hotel en Caracas y creo que lo conté al aire hace dos, tres días. Entra al hotel un grupo de médicos, que no me acuerdo de qué país era, y nosotros habíamos terminado nuestra jornada laboral, y a los médicos le entregan las llaves para hospedarse, y a los 10 minutos este grupo de profesionales baja y le dice al conserje del hotel: nosotros no nos vamos a quedar en este hotel porque no corre peligro de derrumbe o tenemos miedo, las paredes están rajadas. Imagínate nosotros que estamos hospedando ahí, escuchar eso también.
1: Claro.
0: Entonces el temor convive permanentemente con todos nosotros, porque por ahí estás haciendo un relato para tu trabajo y a metros tenés una columna completamente doblada. Hoy nos tocó pasar por un edificio inclinado y te agarra o pánico, no sé cómo describirlo, pero te dice: si este edificio se cae, nosotros estamos pasando con el auto. Entonces tenés todo tipo de sentimientos.
1: Claro que sí.
0: La tristeza, obviamente, se te parte el corazón al escuchar a la madre de Lucas, y después por estar en una zona también de riesgo, ¿no?
2: Uh-huh, uh-huh. Hola, Adri, ¿cómo estás? Te saluda Fer Cornejo. Primero te mando un abrazo.
0: Hola,
2: gigante. Emociona, pero a la vez también preocupa mucho escucharte, así que por favor cuídense mucho. Te quería preguntar lo
0: Nos
2: siguiente,
0: cuidamos.
2: Porque crece esta una realidad que es una crisis humanitaria, que hay falta de acceso a servicios básicos, que hay también una especie de conflicto comunitario, porque la desesperación de los familiares es totalmente creciente. Y te quería preguntar por eso, porque el otro día veíamos unas imágenes cuando emplazaban algunos, estaban ahí resguardando la zona en esta decisión también de militarizar La Guaira. ¿Cómo se ha llevado todo eso? ¿Cómo están conviviendo ahí en medio de toda la tensión?
0: A ver, descontrol no veo. En algunos sectores veo organización, veo orden. Algunos sectores sí están militarizados, como La Guaira, por los posibles saqueos. Hay algún reproche por la capacidad de respuesta del Estado a la necesidad que hay. Yo sigo sosteniendo que ningún gobierno está preparado para llegar a todos los rincones.
1: Claro,
0: sin duda. De esta manera. Es imposible. Entonces, ahí ves que el gobierno hace esfuerzos con los bolsones de comida. Las filas son interminables. Probablemente entremos en una crisis humanitaria muy, muy grande, que se va a agravar con el correr de los días, donde ya te está hablando de riesgos de infecciones, de que se tienen que acelerar la inhumación, la inhumación de restos. Esto es que tiene que ser cuanto antes, lo que te dice la ONU, lo que te dice la Organización Mundial de la Salud. Hay que escuchar a los médicos. Nosotros estamos permanentemente con barbijos, con alcohol en gel. El riesgo sanitario me parece que va a ir creciendo. Por ahora estoy notando eso, ¿no? Que la gente está tranquila, cuidándose, haciendo la fila en orden para retirar su bolsón de comida, porque sabes que los supermercados y los almacenes se vinieron abajo, como también los hospitales. Entonces ahí la gente no tiene dónde comprar comida, y si te tenés que curar, sacas, que también está todo desbordado.
1: Adrián, te mandamos un abrazo muy, muy, muy grande. Cuídate, y nos estamos viendo de regreso. Y ojalá que podamos volver a escucharte, que hay más vidas que están siendo rescatadas. Gran laburo, como siempre. Abrazo.
0: Fer, un abrazo grande. Muchas gracias.
1: Bueno, Adrián Saloña, esto está pasando en Venezuela, ¿no? Yo no lo... El otro día veía, bueno, recién, imágenes de chicos, ¿no? Ahí estaban, Adrián hablaba de Lucas, que está ahí, que bueno, es el niño argentino, que la madre dice: siento que mi hijo está con vida. A veces están a muchísimos metros de profundidad, y no, o sea, no es que corro dos piedras ahí, no, es un trabajo.
2: Eso sumado a la cantidad de días que llevan sin agua, sin alimento, que están en la oscuridad. De hecho, todas estas labores de rescate, no sé si vieron el video de este nene de 3 años que lo logran rescatar el día de ayer, que lo tienen que sacar con unas mantas, luego taparle los ojitos porque si no va a tener fotosensibilidad. Estuvo en la oscuridad 7 días. No pueden enfrentarse y volver a la vida así como si nada. Y hay relatos también muy estremecedores. Esto también para visibilizar un poco. Son poquitos relatos los que podemos concentrar en este tiempo, pero no sé, el de un tipo que estaba rescatando a su gatito porque había perdido a toda su familia y a su casa, y lo único que él tenía y que lo podía

0: ayudar a salir adelante era su gato. Como estas miles de historias, Fer, pero que mantienen viva la esperanza de que estos más de 60.000 desaparecidos puedan ser encontrados con vida.
1: Bueno, vamos a seguir reinformando, con lo que sucede allí en nuestra querida Venezuela.
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0: Bueno, muy bien. Yo me quedo, siempre que hablo de Venezuela, me quedo, Bueno, estamos. Vamos con Vane. A ver, nos contabas, la Corte Suprema dejó firme por la causa de vialidad a Cristina Kirchner.
1: Sí, la defensa de Cristina Kirchner y de otros acusados habían planteado la nulidad de la forma también que se había hecho la actualización del monto del decomiso, que en total suman 685 mil millones de pesos. Uh-huh. Varias defensas, no solamente de la Cristina, habían impugnado la forma de hacer esta actualización y obviamente consideraron que el decomiso no correspondía en una causa penal. Sabemos que todos los planteos de Cristina, no solamente este, son rechazados sistemáticamente. Lo había rechazado este pedido antes la Cámara de Casación. La Corte desestima el uso de la defensa de Cristina por la actualización del monto del decomiso. Todos son reveses para Cristina. La verdad no nos sorprende, ¿no? Nos sorprende uh-huh. esta decisión de la Corte, que es un fallo muy cortito, desestiman el recurso de queja y se acabó. O sea, son párrafos nada más con los que la Corte deja firme este monto del decomiso. Ya te digo, no es la primera vez que vemos revés para Cristina Kirchner. Lo contamos el otro día con el tema de la flexibilización de las condiciones de arresto domiciliario.
0: También la propia tobillera es una...
1: Por esta misma causa, ¿no? Que pero es la claro. condena de vialidad, la tobillera... Uh-huh. Si quiere ir a la terraza no puede ir más de las horas que le permite el tribunal, no puede recibir visitas sin que le anoten quiénes van. Bueno,
0: ahora las actualizaciones del monto de comiso, sí. ¿Por qué se dan? Porque pasó de 85 millones a 685.
1: Por la forma de actualizar, que eso se discutió, hubo pericias en su momento y hubo gente especializada a hacer la actualización de los montos. Bueno, sí, de 85.000 pasó a esta cifra que son
0: 685 mil millones.
1: Es una cifra que es se debe afrontar solidariamente por todos los condenados, no es solamente Cristina, sí, pero sí claro. son no, pero, todos los condenados.
0: Pero es parte, ¿no? Es parte de, bueno, vos lo detallaste muy sí. bien, ¿no? La tobillera, la bici.
1: Es la misma causa, es la causa la vialidad. Sí.
0: Bien. Bueno, nos vamos para lo político. Esto también es político. Sí. Quiero decir, para lo político partidario del gobierno, particularmente. Hubo reunión de Milei con los legisladores, Marcos.
2: Sí, hubo reunión de Milei con los legisladores. En esa reunión, ayer llegamos a decir algo. Fue interesante, duró casi 2 horas, bastante.

0: Lo hizo cuando estaba a tiro de un decreto de ser echada. Imagínate cuando fue electa por la ciudad de Buenos Aires para ser senadora y tiene 4 años más que Milei por delante de mandato, o por lo menos digo, Milei tendrá que someterse a las urnas el año que viene. Bueno, este es un punto y es claramente señal, es una especie de señal intermedia entre dejar que siga haciendo lo que quiere y echarla, que era lo que algunos dentro del gobierno decían: querés restablecer la autoridad presidencial, echá a Adorni y echá a Patricia Bullrich. Adorni finalmente no lo echaron, porque no lo echaron ellos, lo tuvieron que dejar ir cuando se dieron cuenta que no iban a poder evitar que el Congreso lo echara, o que lo hiciera la justicia. En todo caso, hasta el viernes la justicia mandó una señal de: miren, muchachos, que se viene la indagatoria. Y a Patricia Bullrich no la echaron, pero en todo caso la mantienen muy, pero muy, pero muy condicionada. Y eso fue un poco lo que ayer se escenificó. Lo que quiere llevar adelante el gobierno es lo que ya sabemos. Hablamos ayer de reforma electoral. Hay algo en relación con esto que por ahí lo desarrollamos en la próxima hora, que es interesante, porque Milei va a ir a Tucumán
1: Sí.
0: y lo que está buscando es reeditar la foto de 2024. Pudo hacer en 2025 porque iban tres gobernadores nada más. Bueno, él, tanto Santiste, Lule Menem y otros, están negociando con los gobernadores. ¿Para qué? Para que los gobernadores acepten partes de la reforma electoral, sobre todo la suspensión de las PASO. Suspensión, no eliminación.
1: Sí, lo que pasa es que
0: Suspensión.
1: ese tema ya, bueno,
0: Ayer lo hablábamos, ¿te acordás?
1: pasa
0: Hay,
1: que,
0: sí.
1: sí, no, no, perdóname.
0: No, no, que lo que te iba a decir es que hay una diferencia entre lo que sabíamos ayer y lo que sabemos hoy, y es que ya sabemos qué le ofrece. Lo que le ofrece es: quédense tranquilos, que no va a haber ninguna colectora. Lo que ayer me decía alguien muy importante de el pan peronismo, bueno, es el peronismo, el pan peronismo es que los gobernadores están mirando, y en esas
1: Por eso.
0: encuestas ven que Milei mide
1: Bueno.
0: 26% y dicen: le decimos que sí y después hacemos lo que queremos. Por ejemplo, desdoblar. Por ejemplo, desdoblar.
1: Bueno, por eso yo también hoy arrancaba el programa hablando de que realmente volvemos a tener una clase política que toma sus decisiones en pos de garantizarse el poder. Punto. No
0: Exacto,
1: hay otra cosa, no hay otra
0: exacto.
1: cosa. Y no, como decíamos el otro día, aquí lo venimos repitiendo en el canal hace tiempo, gobierna una alianza. Esto es una alianza. No gobiernan los libertarios, ni es solo los libertarios y el PRO. Por supuesto que yo respeto todos los análisis, pero acá gobierna los libertarios, el PRO, la Unión Cívica Radical y el PJ, una
0: Claro,
1: porción del PJ.
0: los
1: Esta
0: gobernadores del PJ.
1: clase, sí, listo. No, esto de que algunos dicen: bueno, pero necesitan la plata, sino como es bueno, Quintela también necesita la plata en La Rioja y no por eso le votó las leyes. Kicillof necesita la plata y no por eso le votó las leyes. Qué sé yo. Cilioto, digo, entonces, no pongamos más esa excusa, no seamos no negociemos tanto con la impunidad de algunos, porque sinceramente acá, insisto, la alianza que gobierna es toda responsable, puesto que la mayor está en los libertarios. Pero desviamos la atención si seguimos diciendo que los gobernadores están pensando cómo hacen para tener plata. Los gobernadores están pensando cómo ganar. Si eso significa cruzarse la vereda de enfrente, se cruza.
0: Para la próxima hora te voy a contar con los detalles de lo que se viene en Tucumán por el 9 de julio, algo en relación con eso que vos decís, que te da toda la razón, obviamente, porque ha bajado la recaudación, va a bajar la transferencia a provincias, inevitablemente, pero en un rato contamos números de eso.
1: Muy bien, hoy hizo mucho frío a la mañana,
2: Uf,
1: ¿no?
2: muchísimo,
1: Sí,
2: Fernando.
3: ahora también.
1: Sí, yo no lo sufro tanto, tanto, vos tampoco, Fer.
3: No, yo tampoco. Es que
1: Claro.
3: el problema acá no es la temperatura, sino que el viento.
1: Claro.
3: Cuando hay viento, es letal. Creo que el primer día del invierno de este año me pareció mucho más frío que hoy.
1: Sí, yo tengo fe, pero yo rápidamente yo me pongo dos cositas y ya estoy. No, no lo sufro tanto. Pero ha nevado, en
2: Bueno,
1: Córdoba ha nevado.
2: en Necochea hubo mucha agua, nieve, Mar del Plata también, y ni hablar de Tres Arroyos.
4: 91
2: Es hermosa la
4: que no nevaba.
2: imagen, la verdad
1: La
2: que,
1: nieve es
2: la
1: preciosa,
2: verdad que es
1: sí,
2: muy
1: claro.
2: linda, muy linda.
1: La nieve es preciosa. Bueno, después vamos a estar hablando, porque en medio de todas estas olas de frío, ¿se acuerdan que las zonas frías no van? ¿No? Hablando de todos los que votaron la zona fría y los dejaron a todos desamparados. Entonces, si ahora tenés frío y además tenés que pagar lo que pagás, bueno, redirección. Gestionemos la puteada, por favor.

0: Favor, ¿no? Redireccionemos. 4 de la tarde. Tarde noticias.
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2: 16 horas en todo el país. En Buenos Aires el cielo está despejado, la temperatura 10 grados.
3: Se frena la industria por el alto precio del gas en invierno.
2: El gobierno decidió que el sector absorba todo el sobrecosto del combustible importado que se disparó por la guerra en Medio Oriente.
3: En el sector adelantan que la medida terminará judicializada por incumplimiento de contratos vigentes y falta de seguridad jurídica.
2: Recordamos que el país todavía importa unos 23 buques de gas natural licuado por año.
3: No obstante, esa dependencia debería bajar a la mitad del año que viene con la ampliación del gasoducto Perito Moreno.
2: La comunidad del Nacional Buenos Aires está en alerta por la difusión de imágenes de alumnas por chats.
3: Amplía Ian Lombardía.
4: Conmoción en los colegios Nacional Buenos Aires y Carlos Pellegrini por un caso de violencia digital. Alumnos varones de esas instituciones difundieron y comercializaron fotos de sus compañeras en un grupo de WhatsApp sin su consentimiento. En ese sentido, el Centro de Estudiantes del Nacional Buenos Aires emitió un comunicado y Amalia Márquez, una de sus miembros, enfatizó en la importancia de la ESI para identificar y reaccionar ante estos casos.
5: Este tipo de violencia no son casos aislados, no son cosas que pasan en particular de vez en cuando, es algo que nos interpela a todos como sociedad, porque yo también creo que estamos viviendo un contexto de violencia. La ESI son básicamente estos espacios en donde se da a concientizar y se da también el espacio de contención necesario y el cómo reaccionar y el cómo actuar en, frente a estas situaciones.
4: Ian Lombardía, Radio 10, siempre noticias.
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2: Argentina, última detalles para el partido de mañana ante Cabo Verde.
3: En la conferencia de prensa habla Rodrigo De Paul.
2: Remarcó la madurez del grupo y que saben el lugar que ocupan como campeones del mundo.
6: Por la cantidad de partidos, por los años que llevo, sí, obviamente que me siento importante o responsable de esta selección desde mi lugar y con la poco o mucha experiencia que tengo. Intento transmitirla a mi manera. Por suerte creo que es un grupo muy capaz, muy serio, que entiende muy bien del lugar que ocupamos y de la responsabilidad que tenemos. Y bueno, creo que eso nos deja muy tranquilos.
3: En tanto continúan los 16avos de final.
2: Ya juegan España-Austria.
3: El ganador enfrentará en octavos contra el que gane el partido de hoy a las 20 entre Portugal y Croacia.
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2: General Paz, kilómetro sido al Río de la Plata, choque y vuelco. Hay un herido, se desvía el tránsito a Colectora a la altura de Constituyentes. Las demoras llegan a la zona de Devoto.
3: Están cortadas Vera y Ramírez de Velasco por obras entre Gurruchaga y Acevedo.
2: Para usuarios de subte, línea D. Limitada entre Catedral y Agüero y entre Palermo y Congreso de Tucumán por incidente con persona en zona de vías.
3: Para usuarios de trenes, línea Sarmiento opera limitada entre Once y Castelar por fallas eléctricas.
2: Línea San Martín continúa con demoras.
3: Línea Belgrano Sur, ramal Marinos, opera limitada entre Casanova y Marinos por corte de vías en el paso a nivel Crovara.
2: Cielo despejado en la ciudad de Buenos Aires, 10 grados la temperatura, 8 grados 5 décimas, la sensación térmica 45. El porcentaje de la humedad.
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8: Se juegan 7 minutos del primer tiempo en Los Ángeles y España y Austria igualan 0-0. Recuerden que el ganador de este partido va a enfrentar al ganador de Portugal, Croacia.
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14: Bueno, muy bien, 9 minutos pasaron de las 4 de la tarde, recién hablábamos del clima, ¿no? Y por supuesto que, qué sé yo, hay muchos lugares de la Argentina que no está acostumbrado a ver nieve y ve nieve, y hay una linda imagen para la televisión, una linda imagen para entretenernos un rato los que están en esas provincias, pero también está la realidad detrás de lo lindo de que caiga un copito de nieve acá en la Argentina, que salvo en nuestro sur no suele ser muy común. Pero si todo eso lo enmarcamos en una realidad donde la ley de zonas frías va a desaparecer en las provincias, por tanto se van a pagar mucho más las tarifas que de todos los servicios, pero los que están vinculados a la calefacción también, bueno, ya el tema del frío deja de ser un chiste, ¿no? Y deja de ser algo que disfrutamos de las imágenes. Tenemos en línea al intendente de Coronel Suárez, que es uno de los lugares donde hoy hizo muchísimo frío a la mañana, y me imagino que debe ser difícil gestionar esta realidad tan fría sin una ley de zona fría. Ricardo Mosero es su nombre. Gracias, intendente, por atendernos. Fernando Borroni lo saluda. ¿Cómo le va?
15: Hola, Fernando. ¿Qué tal? ¿Cómo estás?
14: Un gusto. Muy bien, muy bien. Bueno, a ver, ¿cuántos grados hizo hoy?
15: Y las temperaturas.

0: Se orillaron entre 8 y medio bajo cero y volvió a equilibrarse a las 8 de la mañana con 2,5 grados bajo cero, y así estamos casi todos los días. La semana que viene parece que le bajan un poco la temperatura, pero verdaderamente fuimos de la provincia de Buenos Aires la ciudad más fría de toda la provincia, por las temperaturas, y comparadas con las del sur, con Santa Cruz, con que hace temperaturas de 10, 11 grados bajo cero, estamos en el noveno lugar. Yo decía, cuando veía el mapa de zona fría, ¿no?, que solamente iban a dejar la Patagonia por las temperaturas, y bueno, nosotros hicimos un trabajo durante 10 años, estadísticamente, junto con dos o tres distritos más de la provincia de Buenos Aires, somos las ciudades más frías, ¿no? Entonces, esto que han hecho, darle media sanción en diputados para eliminar la zona fría, en principio creo que los diputados que votaron esto no tienen ni idea de lo que significa y cómo se cubre
1: Claro.
0: el dinero, ¿no? Porque esto no. Yo he escuchado, algunos me da mucha bronca, ¿no?, porque están en la Cámara de Diputados y dicen que basta de subsidios, que el Estado nos
1: Sí.
0: tiene que subsidiar, y esto no es ningún subsidio. Por eso digo, son unos inoperantes, ignorantes. Acá todos los argentinos pagamos en la boleta de gas un 7% para contemplar las zonas frías con las zonas cálidas. Quiere decir que es un aporte que hacemos los argentinos, no lo hace el gobierno nacional. El gobierno nacional no hace absolutamente nada en este sentido, en zona fría. Y en todo eso que se recauda, hay un estudio que dice que son más o menos 450 mil millones, que lo van a eliminar de la zona fría, con perjuicio para todos, para las pocas empresas productoras de gas y de petróleo, ¿no? Es
1: Claro.
0: un yo
1: Ahora,
0: digo siempre que es un robo,
1: sí,
0: o
1: claro,
0: sea, le
1: pero
0: saca a los
1: claro.
0: más vulnerables para darle a 4 o 5 de los más poderosos.
1: Ahora, Ricardo, eso, ese recorte que se va a hacer, lo termina pagando, en algunos casos la gente de forma directa y otro caso de forma indirecta, pero a través, por ejemplo, de las provincias y las intendencias en particular.
0: Claro, por supuesto. Imagínate, ¿no?, de todo esto. El gas está subiendo en una proporción que en un par de meses estaría en un 50%, 60% más de lo que ha subido ahora. Sacamos a su vez el beneficio más vulnerable, que es de un 50% con la zona fría, va a estar pagando un 100 y pico%. Ya la gente, nosotros venimos avizorando esto, y la gente empieza a disminuir el tema del uso del gas y lo cambia porque compra salamandras, estufas similares con otras marcas, pero que hacen las veces de salamandra y con la leña. Pero la leña está a 250 mil,
1: Claro,
0: los 1.000 kilos.
1: claro,
0: Entonces,
1: claro.
0: bueno, nosotros hemos hecho un banco de leña, que lo hemos hecho siempre en época de invierno, donde cubríamos los hogares más vulnerables. Pero ahora la cantidad de gente que viene a buscar leña porque no puede pagar el gas y no quiere usar el gas por las
1: Claro.
0: boletas que le van a venir es tremenda. ¿Y dónde se siente más esto? En las enfermedades, ¿no? Porque tenemos el hospital explotado con chicos con pulmonías, con resfríos, con todas las enfermedades que causa estar con frío en su. Sí, me parece que no han tenido en cuenta, bueno, no tienen nunca nada en cuenta. El gobierno nacional está tratando de destruir al pueblo argentino, ya más allá de las empresas, más allá de la educación, la salud, con el plan Remediar, corta
1: Sí.
0: 79 medicamentos y deja solamente 3.
1: Claro. Ricardo,
0: Imagínate que nosotros estamos saturados con ese tema.
1: pero claro.
2: Ricardo, ¿qué tal? Marco Citadini lo saluda. ¿Cómo le va?
0: ¿Qué tal, Marco? ¿Cómo estás?
2: Sé que la votación se empantanó, el tratamiento se empantanó en el Senado, porque algunos gobernadores ponían reparo, algunos senadores que responden a gobernadores ponían reparo. Si ustedes pudieron hablar con algún legislador, porque claro, en la provincia de Buenos Aires están todos de acuerdo y están en línea con lo que ustedes están reclamando, pero hay otros que incluso dentro del peronismo no están tan convencidos de esto.
0: La verdad que no, nosotros siempre lo hacemos con los representantes nuestros, ¿no? Normalmente con representantes en la Cámara de Diputados a nivel provincial, para que puedan hablar a nivel nacional. No tenemos llegada con senadores, por lo menos en el caso nuestro, ¿no? En el interior, con senadores de la Cámara que tienen que dudar o están dudando sobre esto. Yo creo que si conocen la realidad, es más, o los diputados que votaron la media sanción estaban adornados con dinero, o son unos ignorantes. Porque si tuviesen dos dedos de frente, tienen que pensar que

0: acá es un perjuicio de la población, pero no es ningún beneficio para el Estado, salvo para pocas empresas. Entonces, si el Senado, si se ha frenado en el Senado por esto, seguramente están recibiendo todo lo que hemos hecho nosotros, todos los intendentes del interior, donde hemos juntado más de, en Suárez se juntaron más de 8.000 firmas en una comunidad de 45.000 habitantes. En forma de redes, a través de las redes, se juntaron más de 20.000 firmas y de apoyo y el rechazo a esto de eliminar la zona fría. Y bueno, supongo yo que, a ver, son votados por el pueblo, entre comillas, ¿no? Los senadores. Espero que reaccionen y
1: A
0: que
1: tiempo.
0: den el visto bueno para que esto se frene y vuelva, ¿no? Porque la
1: Ricardo,
0: verdad es que es un atropello lo que están haciendo.
1: pero claro que sí. Ricardo, dijiste 45.000 habitantes hay en Coronel Suárez.
0: Sí.
1: De toda la gestión, ¿dónde tenés, digamos, la primera urgencia? Me imagino que con este recorte que hay a la provincia de Buenos Aires y que eso
0: Sí,
1: se traslada a
0: obviamente.
1: ustedes, por supuesto que se los perjudica sobremanera. ¿Dónde tenés las primeras urgencias en el día a día, en la gestión?
0: En el día a día es justamente el aumento de las tarifas, la gente ya no los puede pagar, viene a buscar auxilio para pagar la luz, para pagar el gas. Hay una parte muy grande, no sé si ustedes recordarán que hace un año, el 20 de enero, cerró la fábrica el Grupo DAS y
1: Sí.
0: despidió 850 personas. El fondo de desempleo se les terminó, por lo tanto hay una desesperación tremenda buscando trabajo, por lo que sea. Las obras sociales no cubren la parte de salud, así que tenemos un cuello de botella en el área de salud en nuestro hospital municipal, muy importante. El tema de los alquileres, que ha volado y la gente se queda en situación de calle, es otro de los problemas graves que tenemos, el trabajo, la parte de salud y obviamente el aumento incansable de las tarifas, ¿no? Ya es una cosa que no se puede soportar, no puede pagar las tarifas, no puede calefaccionarse, no puede pagar los remedios y bueno, parece que pasa por varios lugares, ¿no? La parte de vivienda, la parte de trabajo y la parte de salud, que es la más delicada de todas, que yo por lo menos estoy avizorando que con esto del corte del plan Remediar
1: Es bárbaro,
0: se nos va a
1: terrible.
0: poner muy difícil, muy difícil. La provincia, el gobernador ha liberado partidas para todos los distritos para cubrir en parte esto que dejó de cumplir el presidente Milei con recortar el Remediar. De 79 remedios dejó 3 nada más.
1: Qué
0: Imagínate
1: bárbaro.
0: que
1: Qué bárbaro.
0: un paciente oncológico con un remedio que gasta 4 o 5 millones en una caja y le dura un mes, obviamente que se termina muriendo esa persona. Nosotros podemos auxiliarla hasta cierto punto. La provincia puede auxiliar a los 135 municipios en este aspecto hasta cierto punto, pero
1: Clarísimo.
0: después es carísimo. No, no, no. La gente, yo creo que ya hasta un juicio político habría que hacerle a Milei, porque está dejando morir las personas y esto es real, no, no, no lo estoy inventando.
1: No, está
0: Esto
1: claro.
0: es lo que va a suceder si sigue este gobierno. Yo creo que hay que adelantar las elecciones porque este tipo se va a difundir el país y otra cosa es que se provoquen muertes y esto ya no es pandemia. Esto es una pandemia de que Milei tiene en la cabeza de la destrucción total de los argentinos, ¿no?
1: Ricardo, ¿se pronuncia mochero o mochero?
0: Móchero,
1: Ah,
0: porque es doble C,
1: ninguna,
0: Móchero.
1: ninguna de las dos que te dije. Móchero, perfecto. Bueno, muchísimas gracias, intendente, por la claridad y
0: No,
1: por
0: por
1: este
0: favor.
1: rato.
0: A
1: Bueno,
0: ustedes.
1: abrazo. El intendente de Coronel Suárez, Ricardo Móchero. Bueno, porque a veces uno tiene que ir a lo que es el día a día, el territorio chiquito, el territorio chiquito. Debe ser muy difícil gestionar en este contexto. Digo, de este intendente como de cualquier otro. Nunca tuve la posibilidad de hablar con Ricardo Mochero, pero de verdad, 45.000 habitantes y tenés problemas en el hospital de la intendencia, donde no tenés los remedios gratuitos. Y vos decís, todos esos recortes, toda esa plata que en teoría se hizo, ¿dónde está? ¿Dónde está? Bueno, a lo mejor ahí se explica la sábana de Adorni, entre otras cosas, no lo sé, pero bueno. ¿Lo tendrá claro la ciudad? ¿Dónde está la responsabilidad? ¿Lo tendrá claro? No sé. Bueno, muy bien, separamos un momentito.
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1: Bueno, 20 pasaron de las 4 de la tarde y al rescate de todos nosotros
4: Bueno,
1: llegó Patricio Blanco.
4: Un poquito, ¿no? De recreo. La farándula está con declaraciones muy fuertes. A mí me cuestan comprenderlas.

0: Pero en algún punto digo, bueno, puede ser. Todavía no llegué a esa edad y demás. Vos sabés que estuvo hablando Graciela las últimas horas. Tengo de todo, para hoy. Esto es solo un comienzo.
1: Bueno, empezamos.
0: Tengo una que es buenísima. Vamos. Antes que nada, venga. Hay un famoso conductor, muy criticado, pero muchos...
1: ¿Radio, televisión?
0: Televisión. Muchos piensan, pero es simpático y nos hace reír. Y está bien, es válido. No digo que no. Yo simplemente te cuento esto. Debutó con un programa de televisión. Está bien que es temprano. A veces, viste, la mañana jode. Y a uno le gusta dormir, sobre todo en época polar.
2: Ya sé quién.
0: El programa empezaba una hora y llegó a otra. No, no, ¿dónde está? No sé, arrancá vos, dale que va. Pero empezamos, estamos compitiendo, no, no pasa nada, dale igual. Empezaba el programa 7:45 y llegó como a las 9:10.
3: No puede ser.
2: Oh, no puede ser.
1: ¿Se olvidó?
3: Se quedó dormido.
0: Sí, se quedó dormido en el segundo día.
4: Sí, claro.
0: Hay un quilombo porque dicen, escúchame. Nos gastamos un montón de guita en estas pantallas, en este mostrador,
2: claro,
0: en esta nueva escenografía. Bueno. Queremos salir a competir y estamos en 0-1.
3: Y bueno.
1: En 0. Bueno, que se jodan por contratar. Claro,
2: como la temperatura.
3: Sí,
0: ¿no? Se va a cualquier momento. Ahí hay un quilombo.
4: Eso pasó hoy.
0: Estoy confirmando algunas cositas más, pero va a haber novedades al respecto. Bueno, a veces los comienzos, viste, son...
1: Son difíciles, seamos comprensivos.
0: Yo, la verdad, no voy a caer
2: ir a trabajar
0: eso.
2: Y que te
0: no
2: paguen, qué difícil.
0: Eso.
1: Muy bien, muy bien. Bueno,
0: por otro lado...
1: Sí, lo me gustó esa. Vamos con la...
0: No, pero si vos trabajás en un medio y empieza el programa, ley primera.
1: Yo siempre llego una hora y media antes.
3: Pero pará, Fer, ¿segundo programa?
2: No tiene sentido. ¿Cuál es parte? No se entiende, Walter.
0: Bueno.
1: Perfecto.
0: Otro tema. Sí. Graciela Alfano, volvemos a Graciela Alfano. Escuchá, Fernanda, que esto en Chile no pasa.
5: A ver.
0: No sale más con hombres de su edad.
1: Dijo.
0: Se acabó.
1: Sí.
0: No quedan bien al lado mío, dijo.
1: Toma.
0: En una de sus. Y bueno, por ahí ella siente que es así, yo se lo respeto.
1: Sí,
0: cada
1: sí,
0: uno.
1: Vos la ves, no puedes creer la edad que tiene.
0: Eso es verdad. Convengamos.
1: Eso es, objetivamente es así.
0: Años, chicos.
2: Ah, ya sé quién es, ya escuché.
0: Tiene 73 años.
2: Sí.
0: Pero no me caigas el truco ahora.
2: No voy a decir.
1: No, pero está hablando de otra cosa.
0: Claro.
1: Dale.
0: Dice. Si yo llego a salir con mi primer marido, parece mi abuelo, dijo Graciela Alfano.
1: Claro.
0: Tremenda declaración.
1: Tremenda.
0: Que ustedes no me creen y me miran medio de costado, escuchá a la mismísima Graciela.
6: Yo he tratado de salir con gente de mi edad, pero ya mi primer marido parece mi abuelo, mi segundo, mi padre. Matías Ale, te adoro, pero pareces mi tío. Entonces yo, no me quedan bien. El padre de las chicas que te adoran a vos, todo el mundo me decía, es tu abuelo. No me quedan bien al lado y no me quedan bien en la vida. Porque soy una... Mirá lo intensa, gordi, que soy. Imagínate a alguien que no puede aguantar esto. Yo tengo que tener un sub, algo.
7: ¡Ay, Dios!
4: Pero para.
6: Me gustó.
7: Un beso a Matías Ale.
4: ¿Qué edad? A ver, Grace, ¿qué edad tenés así como límite?
6: No, sub 50 seguro.
1: Está muy bien, la reba. Hola, reba.
2: Muy bien, señora, muy bien. ¿Algunos no entran de esta mesa?
1: ¿Qué?
4: Yo tengo 46.
0: Yo entro.
1: No, pero nosotros con Marcos no es que no entramos por edad, no entramos por otras cosas.
2: Ay, no se tiren abajo.
1: No es que no entramos porque somos viejos, no entramos porque no.
2: Tienen sus encantos.
1: Bueno,
2: venga,
1: dale,
0: bueno, ahí estaba el Alfano, dice, no me quedan bien al lado y no me quedan bien en la vida, dijo.
1: Perfecto,
0: Alfano,
1: fuera. Menores de 50, sí, después no.
0: Sí, y ahora, por lo que me enteré, está como en una especie de diálogo con un streaming, yo no lo conozco, sinceramente, pero tiene como 38 años menor que ella, ¿no? Bueno, 38, parece.
2: Menos.
0: Menos, lógicamente.
1: Bueno,
0: ¿no?
1: Más joven.
0: Más joven, ¿qué problema hay? Escúchame, el del Malva, porque es el del Malva, tiene derecho a enamorarse de una pibita.
1: No le grites a Julia.
0: No, no
1: que
0: le
1: grito
0: que está en una...
2: Bueno, no se enoje.
0: No es un grito, es una expresión. Es una expresión. El del Malva sí, porque es fino. Alfano no, porque fue vedette.
1: Sí. Muy bien. Muy bien, no, dame una más. ¿Tenés
0: una más? Sí, te voy a contar una más. La que la pasó realmente muy mal fue Georgina Barbarossa.
1: Ah, sí.
0: Georgina Barbarossa la pasó mal, pobre, le mando un beso enorme, siempre tan cariñosa. Tenemos para escuchar un pequeño momento de lo que te estoy hablando. Las estafas, chicos, están a la orden del día. Y ayer en el medio del programa, junto a vos, a mí me sonó el teléfono. Pensé que, como viene de La Plata y tengo allá gente conocida, atendí. Y me di cuenta enseguida que era un engaño. Me decían que mi cuenta estaba por suspenderse porque alguien había habilitado otro teléfono con mi número. Me di cuenta enseguida realmente. Y fue Georgina Barbarossa y le pasó esto.
8: Quiero contar una cosa que me pasó esta madrugada, a las 3:50 exactamente, recibo un llamado, yo siempre tengo el teléfono prendido, porque viste, qué sé yo, siempre tengo el teléfono prendido. Suena el teléfono, la primera vez, desconocido, no atendí, segunda vez, atiendo. y me dice, hola mami, soy Tommy.

0: Me acaban de robar aquí en mi casa, acá en mi casa. Automáticamente me di cuenta que no era la voz de mi hijo, era un chico que estaba lloriqueando y los mandé a la recalcada de su madre y a todas las partes posibles que no puedo decir acá en el Instagram. Pero por suerte porque me di cuenta que no era mi hijo. Pero ya saben, todo el mundo sabe que mis hijos se llaman Juan y Tomás. O sea que son muy hijos de puta. Tommy, ¿sí? ¿Ok? O sea, que estén atentísimos, atentísimos, y escuchen bien, no se asusten. Yo los insulté enseguidita y se dieron cuenta, pero hay mucha gente que se asusta. Claro. Por favor, estén atentos.
1: Muy bien.
2: Muy bien,
0: sobre todo si se amanece ahora que estás dormido, yo ya estaba de efecto Ribotril, ¿viste?
1: Bueno, ya está, ya quedó claro el concepto.
2: Pero entonces, claro. Sí. Bueno, se llevó un susto terrible, porque en horas de la madrugada es cuando más actúan. Esa vos lo debes saber mejor
3: sí,
2: que yo.
3: Sí, sí, te llaman todo el tiempo, y te uno porque ya está prevenido, ya sabe, ¿viste?
2: Pero a veces...
3: Le tenés que cortar.
2: Yo ayer atendí, y estaba un poco con las defensas bajas, porque estaba con otros pensamientos, qué sé yo, y escuché un rato, pero sin embargo tuve la habilidad,
1: ¿qué
2: o no sé.
1: Pensamientos tenía?
2: Y unos otros, sí, oscuros, porque yo no tengo pensamientos blancos. Desde el partido con
3: motivo blanc.
2: Sí, por eso.
3: Blancos.
2: En realidad tendría que ser negro con el color que tengo, pero bueno, salió blanc. El próximo viernes a las 19, ¿qué pasa en Argentina? Canal 13 dijo, la mierda todo. ¿Qué pasa acá? Ahora Caigo no va al aire. Telenoche no va al aire.
1: Sí, sí, claro.
2: Y Es Mi Sueño tampoco va al aire. Van a poner películas. Esto es para completar este pequeño blog. Van a poner algo. Van a exponer los productos que más compiten en una jornada en donde
3: no los va a mirar nadie.
2: Ni siquiera Dominique.
1: Señores, Patricio Blanco, un lujo.
2: Gracias,
1: que nos dan. El sábado 4 de julio van a estar por La Plata. Si sí, pueden ir el sábado 4 de julio a La Plata y después vuelven para el viernes, que voy a estar yo, pero el sábado 4 de julio está Copani. Copani, jugularse la vida con esos encuentros, esa música, esas letras, ese se la pasa también en los shows de Nacho Copani. 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Una última, antes que se vaya a otros aposentos, Fernanda Cornejo.
4: Eso soy
1: ¿Qué
4: yo.
1: ¿Qué problema que tengo con los nombres? Sí. La gente no lo sabe. Hay veces no me sale pronunciar Marcos.
3: Sí, le decís entonces, Mauro.
1: Claro, pero aquí tengo unos problemas. Bueno, venga.
4: Actualizo brevemente la información de Estados Unidos. Pasa de Teherán a mirar La Habana. Donald Trump en una conferencia de prensa insinuó que Estados Unidos podría estar preparándose ya para ir a la guerra con Cuba con el fin de derrocar a Miguel Díaz. El mandatario cubano respondió que no quieren ir a la guerra con Estados Unidos, pero no le tienen miedo y que están preparados para que no les tome por sorpresa ni sean derrotados por los Estados Unidos en una eventual guerra. ¿Será que Donald Trump decide atacar y enviar aviones a la costa de la isla cubana? Veremos, porque está asesorado por el secretario de Estado Marco Rubio, que es de origen cubano y que tiene intereses creados en la isla también.
1: La están desangrando a Cuba,
4: totalmente,
1: esa es la palabra. Es
4: totalmente
1: terrible lo que están haciendo con Cuba.
4: Es una brutalidad. Dicen que Cuba es una amenaza para Estados Unidos, siendo que Estados Unidos es la hipocresía más grande que hemos escuchado en la vida.
1: Sí, exactamente que sí.
4: El bloqueo es unilateral.
1: Y también uno de estos días tenemos que hablar en detalle qué significa las aperturas que están haciendo. Vos lo mencionaste el otro día
4: en Cuba.
1: Sí,
4: las medidas económicas.
1: Sí, quizás algunos detalles para que todos podamos entender hacia dónde van y casi como una lógica de supervivencia. ¿No? Dale, me encanta. Gracias. Muy bien. Están las noticias, pero...
5: Habló Scaloni, habló Rodrigo de Polo. Vamos a estar escuchando que Scaloni dio a entender que no hay mañana. Que el que se equivoca, se vuelve.
1: Epa. Bueno, yo dije, señores, penales. Penales.
2: Ando.
1: Muy bien. 4:30 p.m. Ya saben que vienen las noticias.
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0: 16 horas 30 minutos en todo el país. En Buenos Aires el cielo está despejado, la temperatura 10 grados 3 décimas.
1: Mundial 2026.
2: Lionel Scaloni reconoció que están ilusionados como todo el mundo.
0: Remarcó que el equipo está bien, pero que hay que respetar al rival y que se están viendo partidos muy parejos.
3: Estamos bien, lógicamente ilusionados como todo el mundo, pero hay un rival al cual hay que enfrentar, hay que respetar, un rival que hay bien las cosas. Y bueno, el margen ahora se achica. Es un encuentro de que el que pierde se vuelve y...

0: Y bueno, y lo tenemos en cuenta, pero nos agarra en un buen momento y esto es fútbol. Ya sabemos que se están viendo partidos muy parejos, sacando algunos, Francia o incluso México, que creo que han ganado muy bien sus partidos. Hubo otros que estuvieron muy reñidos y creo que no va a ser fácil. Esa es la realidad.
1: Liberaron a tres detenidos por el crimen de un hombre en el bar Sutton de Villa Vista.
2: El hecho ocurrió el 21 de marzo pasado.
1: La familia de la víctima apelará la decisión.
2: Amplía Juan Pablo Pérez.
3: Tres de los principales acusados por el crimen de Alexis Pepa Rogers fueron liberados por la Cámara de Apelaciones, que entiende la causa, quedando dos acusados solamente que eran personal eventual, la noche que la víctima fuera atacada por personal de seguridad del bar Sutton en la localidad de Muñiz. Por su parte, la familia de Roger, a través de su abogado Emiliano Gareca, señaló que apelarán a esta medida y que notan otras circunstancias graves alrededor del caso.
4: Vamos a denunciar de manera jurídica esta resolución, que es poco feliz, que no está ajustada a derecho y que beneficia a personas vinculadas al empresario Olivos Chogri, que es el dueño del boliche, que tiene mucho poder económico, mucha capacidad de presión y están moviendo todo para dejar en libertad y dejar a quienes han, por lo menos, cometido actos muy graves en contra de Pepa Rogers, quien terminó muerto.
3: Juan Pablo Pérez, Radio 10, Siempre Noticias.
1: Matías Morla declara en el juicio por la muerte de Diego Maradona.
2: Fernando Burlando, abogado de Dalma y de Yanina, sostuvo que este proceso se extenderá bastante tiempo.
5: Me parece que vamos llegando a un punto donde verdaderamente se entiende, ¿no?, el motivo por el cual toda esta gente llega aquí acusada por el delito de homicidio, ¿no? Esto va a durar mucho. Todavía falta lo de Espósito, que están todos los defensores ávidos seguramente de preguntas. Y bueno, lo del doctor Morla también va a ser largo, ¿no? Si bien no estoy de acuerdo con casi ninguno de los defensores, algunos defensores entienden que lo que es la modalidad y la forma de objetar en un juicio adversarial. No es un juicio ya técnico, es un juicio con la técnica del adversarial. Y para abrir la boca primero tenés que objetar. Entonces hay ciertas pautas, ciertas reglas que vos tenés que cumplir.
1: Tránsito. General Paz, kilómetro 6, altura Constituyente, sentido el Río de la Plata, Chuquihuelco, hay un herido, quedan dos carriles izquierdos obstruidos, las demoras llegan a la zona de Devoto.
2: Autopista de Lepiane cortada, mano al centro, desde Escalada, es por operativo de bomberos y el personal de Metrogas, que están controlando la de gas de un caño.
1: Panamericana, kilómetro 15 y medio, sentido Capital, en autopista gratuita, choque entre tres autos, hay un herido, carril rápido obstruido.
2: Autopista Buenos Aires-La Plata, demoras en la zona de Sarandí y Wilde, sentido a La Plata.
1: Para usuarios de subte, línea D, continúa limitada entre Catedral y Agüero y entre Palermo y Congreso de Tucumán por incidente con persona en zona de vías.
2: Para usuarios de trenes, línea Sarmiento opera limitada entre Ondar por fallas eléctricas.
1: Línea San Martín circula con demoras.
2: Línea Belgrano Sur normalizó su servicio.
1: En Buenos Aires y alrededores, 10 grados 3 décimas la temperatura, 45% la humedad.
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5: 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Y hay gol de España a los 36 minutos. La selección europea saca ventaja, derrota a Austria 1-0. Y de esta manera, con el gol de Oyarzabal, se mete en octavos de final. Falta mucho, sí. Pero con mucho dominio de España, lo gana ya 1-0.
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0: Muy bien, tenemos, decíamos hace un rato, tenemos declaraciones de Scaloni, porque se viene el partido de la selección, es mañana viernes, arranca a las 7 de la tarde, ¿no?
1: Sí, a las 7 de la tarde, y hace un ratito nomás habló Scaloni, habló Rodrigo De Paul, dejaron títulos interesantes, pero la verdad que yo vi algo hoy temprano por la mañana en las redes sociales y la verdad que me indignó. El comportamiento de los hinchas mexicanos en este mundial es bastante flojo. Uh-huh. Estoy viendo videos de distintas peleas en la calle todos los días. Ellos quizá están en grupo, ven a alguien con la camiseta de Colombia, van, lo buscan y a las trompadas limpias. Ven a uno con la camiseta de Ecuador, hacen lo mismo. Y ayer se juntaron y escuchen la canción que cantaron, mirá.
2: Maradona se murió. Porque no se mueren todos, la puta que los parió.

0: Bueno, esto...
1: ¿Esa es la hinchada mexicana?
0: Sí, primero, muy bien. Siempre entonan para el Tuje, siempre.
1: No, ¿por qué? No, no tienen, ahora te vas a pelear
0: no
1: con
0: tienen idea de las canciones. Detalle. No tienen idea de las canciones.
1: Será su canción, así la cantarán en México.
0: Es que, no, la canción, es que primero que ellos nos copian todo. Las canciones son de acá, pero entonan mal, porque bueno, es ya un tema de ellos. Ahora...

0: A mí, como mínimo, me pareció fuerte y desagradable lo que cantaron. No sé qué es lo que le pasa. Si quieren buscar una rivalidad donde no la hay, porque si vos me decís que tienen bronca con Messi por ese video que en un momento lo entendieron mal y dijeron que en el vestuario pateó la remera de México, que no fue así, pero que le canten esto a Maradona. Bueno, la verdad me sorprendió como mínimo y lo quería traer acá para
1: Pero no,
0: debatirlo.
1: sí, es un poco fuerte, pero es parte del mundo futbolístico,
2: Sí.
1: ¿no?
2: Sí, y también es cierto que lo que canten cuatro giles en una cancha, no
1: Tampoco
2: sé,
1: se lo podemos adjudicar a todo
2: no demuestra
1: México.
2: todo México, que ellos no, la canción esa de Francia, de que cantaban,
1: Es buenísimo.
2: bueno, está bien, pero es una canción que discrimina, eso
1: No, no, a
2: significa.
1: ver, no era una canción que discriminaba. ¿Se acuerdan cuál era esa
2: La de
1: canción? La
2: Senegal,
1: de
2: la de.
0: Francia.
2: Se llaman Francia, pero son no sé qué.
3: De Angola.
2: Son todas de Angola.
0: Ah, está bien, pero eso,
1: Pero,
0: sí,
1: ¿por
0: no,
1: qué
0: no la
1: decían que?
0: recordaba esa.
1: Pero ¿por qué decían
0: No la
1: que, por qué
2: recordaba.
1: decir que discriminación?
2: Porque son franceses los tipos, no son angoleños.
1: No, sí, son nacidos en Angola. Después
2: Bueno.
1: la canción lo que decía es que tal, tal y tal y tales se dicen franceses, pero son todos de Angola.
0: Sí.
1: La
2: Son,
1: mamá es
0: dice,
1: africana,
0: para,
1: el otro
0: que la
1: es.
0: cantaron los jugadores en el
2: No puedo
0: descapotable, ¿no?
2: reproducir lo que dice de Mbappé.
0: Claro.
1: No,
0: Esa
1: Mbappé,
2: canción.
1: sácalo.
2: Son,
1: Pero
2: no, no,
1: ¿cómo
2: no
1: era
2: era
1: esa
2: como el gol
1: canción?
2: de
1: Ahora sí
2: Mbappé.
1: recuerdo. Cato, vos te
2: No,
1: tenés que
2: era
1: acordar,
2: así.
1: ¿cómo era esa canción?
0: Sí, la
2: Pues no te la
0: cantaron.
2: acordás bien, si no, no
0: No,
2: dirías.
0: claro.
2: Lo... Sí.
1: Escuchen, corran la bola, juegan en Francia, pero son todos de
0: Claro.
1: Angola.
3: Muy
1: Ya van a ver,
3: discriminatorio.
1: van a correr. Después dice algo de Mbappé, que eso lo saco,
2: Bueno,
1: sí, eso está
2: eso es
1: mal. Pero lo otro
2: discriminador.
1: no,
0: Claro.
1: si son angoleños, ¿no? Senegaleses, todo, ¿y
3: Sí.
1: cuánto va a Francia?
2: Pero
3: Que
2: nació
1: son
2: en Francia.
3: franceses.
1: Bueno,
2: Está jugando bien México en el Mundial, Mauro?
1: Cambiamos de tema.
3: Sí, cambió de
0: El
3: tema.
0: partido anterior, el de
3: Hace lo que quiere.
1: dieciséisavo.
3: Pará, pará, pará.
1: Pará.
3: Hace lo que
1: ¿Por
3: quiere
1: qué?
3: esta
1: Pará.
3: hora.
1: Yo entiendo que vos estabas mandando un mensaje que era importante, evidentemente, Pato.
2: Mi vieja
1: Terminate,
2: te
1: bueno.
2: adora, ¿eh?
1: Terminaste
2: Un
1: de mandar
2: beso.
1: el mensaje, te acercaste al micrófono y tiraste un tema del cual no estábamos
2: No,
1: hablando.
2: hablo de los mexicanos en general,
1: Pero
2: porque.
1: estaba hablando de la canción.
2: ¿De parte de quién?
1: No, está, no,
2: ¿De los
1: no.
2: mexicanos?
0: De los jugadores
1: No.
2: argentinos. Claro, porque cantaron
1: Había
2: una
1: una.
2: mexicana.
1: Escucha ahora, se está,
2: Ya lo sé
1: terminó.
2: la canción.
3: Presta
2: Bueno.
3: atención,
1: La
3: Pato.
1: canción estaba buena porque era. Son todos. Bueno,
2: De Angola.
1: de Angola.
2: Angola. ¿Sí?
1: Cosa que es cierta. ¿Están nacionalizados franceses? Sí.
2: Hasta ahí vamos
1: Algunos
2: bien.
1: nacieron en Francia. La mayoría.
3: Pero el mamá. Bueno, está bien, sí.
0: No, pero ese tema hizo ruido porque los jugadores en el descapotable, en plena celebración, la cantaron. El
2: Claro.
0: Dibu Martínez tenía un muñequito
2: Ah,
0: con Mbappé, como con
1: sí.
0: un chupete, creo que era.
1: No, yo
0: Entonces,
1: lo
0: bueno,
1: que es con
0: eso.
1: Mbappé lo saco porque está mal. Pero ¿te acordás cuando Alemania nos gana la final?
2: Sí.
1: Sí. Que entraron a un estadio cantando Los gauchos
0: Sí.
1: bailan
2: Gaucho,
1: así.
2: bailan así.
1: Ahí
2: ¿Y vos se
1: está.
2: los
1: Sí.
2: perdonás? Yo no se los perdono.
1: No,
0: Bueno,
1: en
0: no.
1: absoluto. Pero lo nuestro no es
0: Pero yo
1: discriminatorio,
0: ver
1: esa canción.
0: 50 tipos, 50 mexicanos.
2: Volvemos a lo mexicano.
1: Ahora sí.
0: Cantando esta canción, no sé si es porque es por Maradona, pero a mí la verdad no me gustó para
1: No nos
0: nada,
1: quieren
0: no lo podía
1: México.
0: creer.
1: Futbolísticamente estamos hablando.
2: Futbolísticamente, a mí me parece que hay un problema. No sé si ustedes saben más, pero vos sabés más, pero
1: Ah,
2: hay un
1: me
2: problema.
1: sacaste.
2: No, pero porque él
1: No,
2: es
1: está bien, me quedó claro
2: no, no,
1: tu
2: yo dije que
1: opinión
2: no
1: sobre
2: tenés
1: mí
2: nada,
1: en el
2: no
1: deporte. No,
2: seas
1: perfecto.
2: sonso, él es el periodista deportivo.
1: Bueno.
2: Pero digo, me da la impresión de que ellos han inventado una especie de clásico.
0: Rivalidad.
2: De
0: Que no
2: clásico que no
0: hay. Que
2: existe.
1: no existe.
3: Pobres.
2: ¿Estás de
3: Sí.
2: acuerdo?
0: Es rarísimo. Por eso es lo que no entiendo. Que se agudizó en el Mundial pasado, cuando Argentina se tuvo que forzar mucho en el segundo partido para ganar. Porque después, si justamente hay una selección a la cual Argentina le gana casi siempre, es a México. Quizá
1: Bien, ahora
0: el
1: vamos a la
0: odio viene
1: parte.
0: por ese lado.
1: No, odio no es la palabra
0: Ellos nos
1: tampoco.
0: odian.
1: Sí,
0: Dice,
1: no,
0: ¿cómo
1: no
0: no van a
1: es la
0: odiar? Dice, ¿por qué no se
1: palabra.
3: mueren todos?
1: Bueno, pero cuando uno va a la cancha canta, que ustedes en la cancha que cantan.
3: No, bueno, voy justamente.
0: No, no, bueno, pero a ver, más allá,
2: Es verdad, ahí tiene un punto.
0: pero porque en una cancha
1: Se
0: muchas
1: canta
0: veces vale
1: eso.
0: todo,
3: En la
0: nos
3: cancha vale
0: olvidamos.
3: todo,
1: El
3: claro.
1: tapalo con diario. Nadie gritó un tapalo con diario. Bueno,
0: Bueno,
1: ¿qué
0: está
1: querías
0: bien.
1: decir vos de México?
2: No, que salvo Cantinflas, el Chavo del
1: No, no
2: Ocho
1: podemos
2: y
1: entrar.
2: Talía, lo demás,
3: Talía, te amo.
2: pasó de largo, ¿viste? Ellos en el fútbol, ¿qué tenían? El Diablo Echeverri, era de ahí,
1: No,
2: no,
1: pero
2: era
1: no,
2: de
1: está
2: Bolivia.
1: mal lo
2: Hugo
1: que estás
2: Sánchez. Ni
1: haciendo
2: los
1: porque.
2: conozco, Hugo
1: No,
2: Sánchez.
1: estás siendo
2: ¿De qué?
1: despectivo porque México tiene una historia extraordinaria.
2: ¿De qué?
1: La tiene a Frida Kahlo, lo
2: Ah,
1: tiene
2: Frida
1: Diego
2: Kahlo también, a
1: Rivera,
2: Diego
1: lo
2: Rivera,
1: tiene.
2: pero de
1: No,
2: fútbol.
3: Luis Miguel.
2: De fútbol, nada.
1: Ah, bueno, eso
2: De
1: sí.
2: fútbol nada, tienen otras cuestiones que
1: No,
2: respetamos,
1: claro.
2: que de fútbol
0: Y
2: que se dejen de
0: justamente gracias
2: joder.
0: a entrenadores argentinos ellos fueron progresando. Y ellos
2: Sí.
0: imitan permanentemente, consumen mucho el fútbol argentino también. Pero bueno, a mí me sorprendió esto que canten y queden afuera en el próximo partido.
1: Ay. ¿En
0: Sí.
1: serio?
2: Sí,
1: Para
2: igual no va a
1: estar.
2: pasar porque todos lo van a jugar en la altura,
0: Le
2: ¿no?
0: ganaron muy
2: Increíble.
0: bien a Ecuador, pero les deseo que el domingo con Inglaterra pierdan 5-0. Sí,
1: ¡Ey!
0: total, porque yo con Inglaterra lo quiero recibir.

0: vivirlos, ¿no? Que juegue Argentina. Así que bueno, la verdad, yo les tenía aprecio porque me han dado de comer durante 12 años.
1: ¿Ah, sí?
0: Fui corresponsal para México.
1: Ah, ¿sí? Entonces hablas de algún resentimiento.
0: No, pero me escucho esto y... Es más, yo si estuviese trabajando para ellos, renunciaba hoy.
1: Anda, aquí no te cree nadie. Vane, dame un título.
2: Te voy a hablar de un fallo que tiene que ver con la discriminación ahora, y el procesamiento de un conocido, muy famoso youtuber.
1: Muy bien, título de Marcos.
3: Bueno, les decimos, Milei, vamos a hablar de en qué contexto viaja Tucumán.
1: Muy bien, Blanc.
4: Mauro Icardi, sí. ¿Tiene nueva simpatía? ¿Qué pasa con la China Suárez? ¿Se enojó, agarró el bolso y se fue? ¿Quién es Ekaterina? En un rato te contamos todo.
1: Muy bien, ¿y con qué estrenos vamos a ir, Vero?
5: Bueno, hoy tenemos uno de los estrenos más esperados del cine, los Minions. Y se los traigo para sus hijos, que es lindo, vacaciones. Para ir a ver vacaciones los Minions. Y en Prime también hay un lindo estreno de una serie precuela de una de las películas más icónicas.
1: Bueno, le mando un beso muy, muy grande a Amelia, ahí que nos está escuchando junto con Ernesto, que... siempre nos escucha Ernesto y siempre ahí que acompaña a Amelia a hacer muchas cosas que les hacen muy bien. Así que a Amelia le mando un beso muy, muy, muy grande porque sé que nos está escuchando.
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0: Lo que está ocurriendo con el servicio eléctrico, las facturas que vienen, es terrible. A un jubilado le viene una factura equivalente al 50% de su salario. ¿Para cuándo un amparo para que no le corten la luz a los que no pueden pagar porque es impagable?
1: No la mandó. Bueno, ahí está. A ver, ahí, la última parte se cortó un poco del mensaje. Ahora lo vamos a volver a repetir, así lo podemos escuchar con claridad. Ahora en un ratito no más. Ahora vamos. Me quedé pensando en algo porque se me cortó el mensaje, me quedé pensando en lo que decía el oyente y ahora lo voy a volver a escuchar. Vamos con otro.
0: Lo que está ocurriendo con el servicio eléctrico, las facturas que vienen, es terrible. A un jubilado le viene una factura equivalente al 50% de su salario para pagar. Claro. ¿Cuándo un amparo para que no le corten la luz a los que no pueden pagar porque es impagable?
1: ¿Se puede hacer eso, Vane?
2: Sí, se puede hacer amparo, sí. Sí.
1: Claro, es lo que decías vos, Pato, el otro día cuando hablabas del ejemplo, el 50%.
3: Bueno.
1: ¿Y qué haces? Bueno, yo creo que hay cosas donde hay que actuar con de la mano de la justicia, de la mano de cierta desobediencia civil. Cuando vos le debes a un privado, aunque sea un servicio público.
2: No. Se puede eso. Buscar una medida cautelar.
3: Menos si además hace una presentación en la justicia, como claro. Dice. Uh-huh.
1: Exactamente. Bueno, muy bien, vamos con otro, dale.
4: Este chorro de Adorni, sí. Como gobierno de los chorros, ¿no? Uh-huh. Si se va Rubén Rodríguez, ¿cómo lo traes? Después bueno, de 4 años. No, yo sé que la justicia son lo peor que lo peor, pero tan evidente no pueden ser, ¿no?
1: Claro. Bueno, eso es lo que hablábamos el otro día con el doctor Dalbón y con Vanessa Petrillo. Sí. Por eso uno espera que tomen la decisión de dejarlo aquí. Cuidadito, en un lugar, atiéndanlo bien todo, pero con algunas rejitas de por medio como para que no corra el riesgo.
2: O una prohibición de salida del país, tal
1: vez. De salida del país. Vanessa está más buena, está bien.
2: Claro.
1: Está bien. Muy bien, quiero contarles que la provincia de Córdoba, donde este avance entre Yaryora y el acuerdo donde interviene Santilli, qué sé yo, para él conformar su gobernación, es en un escenario de la economía complicada. Las ventas cayeron un 18% en Córdoba. Y saben que se está fiando mucho, ¿se acuerdan? El fiado, yo el fiado me acuerdo de la época de la escuela, el kiosco de la escuela, uno le fiaba siempre, los almacenes de barrio. Bueno, volvió el fiado.

0: para comprar alimentos en Córdoba. Digo, es en esta provincia donde evidentemente Yallora tiene claro que no le va a ir bien si no juega con un sector de la estructura. Porque si no, ¿por qué vas a negociar ahora? Si vos estás confiado que tu gestión fue lo suficientemente positiva y que en este caso los cordobeses y las cordobesas entendían el mensaje que el gobernador tenía para darle y el porqué en todo caso de una gestión que en algunos momentos se quedó a medio camino. Evidentemente, los cordobeses no le deben estar entendiendo muy bien por qué se entregó 2 años a Milei para que la provincia no esté bien. No esté bien. Sería lindo hablar con Natalia de la Sota en uno de estos días. Me parece que es de las dirigentes más lúcidas, más brillantes y muy querida en Córdoba, para ver un poco de qué es lo que está pasando en su provincia. Pero insisto, cuando vos ves que en una provincia como Córdoba, ni más ni menos, las ventas cayeron un 18% y el friado crece y el endeudamiento crece para comprar alimentos, esto se extiende en todo el país, uno empieza a decir, ah, bueno, entonces, ¿qué pasa con las provincias que le votaron al gobierno todo aquello que le han votado en contra de los intereses de la mayoría, con la excusa de que en realidad les iba a dar recursos para que sus provincias estén bien? ¿Vieron que sus provincias no están bien? Y algunos pueden decir, bueno, pero el gobierno no cumplió con su palabra. Bueno, pero vos lo seguís votando. Y esa es la distancia central que existe hoy en gran parte de la dirigencia política. Es una distancia donde la política jugó a cuidarse su propio lugar. Donde la política jugó a que los intereses que decían que era para con sus ciudadanos terminaban siendo los propios. Bueno, acá lo vemos. Acá lo vemos. La pregunta que yo me hago es, la ciudadanía en su conjunto, recién lo veíamos con el intendente de Coronel Suárez, la ciudadanía en su conjunto, ¿va a saber dónde poner las responsabilidades? ¿Va a entender a quién le des? Esa es una de las preguntas. Vos la estás pasando. ¿Vas a echar la culpa a tu intendente? Puede que en algo la tenga. ¿Le vas a echar la culpa a tu gobernador? Puede que en algo la tenga. Ahora, ¿se va a evaluar si ese gobernador o ese intendente tuvieron una actitud que confrontó con las políticas nacionales? ¿O que fueron cómplices de ellas? ¿Será todo eso del análisis político de una sociedad de cara a las elecciones? Debiera hacerlo. Si no, votamos otras caras, pero reproducimos el mismo modelo.
1: Te sumo solo un dato. Yallora y Diego Santilli son amigos.
0: Ajá, no es ningún dato menor.
1: Sí. Y el cordobés saluda con muchísima efusividad la llegada del jefe a la jefatura de gobierno de alguien con quien ya tenía una muy buena relación cuando era ministro del Interior. Tenía una relación desde antes, como digo, de amistad. Pero un ida y vuelta muy bueno cuando era ministro del Interior. Y lo que vos contabas, no al principio del programa, pero es lo mismo, el acuerdo con Bornorón y dejando atrás a De Loredo y a Juez está en pie. Por eso por ahí aparecen críticas a Natalia de la Sota, etcétera, ¿no?
0: Muy bien. Bueno, Vane, ¿qué pasó con la justicia y este youtuber famoso? ¿Quién es el youtuber?
2: El youtuber famoso es conocido como Presto, ¿te acordás? Sí. Eduardo Presto Filippo, sí. Tiene un canal de YouTube y en un momento dado, con un tono muy discriminatorio y la verdad con

0: discriminación religiosa. Y el juez Marcelo Martínez Di Giorgi hoy lo procesó justamente por ese delito.
1: Bien.
0: Y lo que dice el juez es que, la verdad, no se puede decir cualquier cosa. O sea, está bien. El juez, es interesante el fallo, porque resume todo, dice, un pensamiento que lo tienen la mayoría de los filósofos liberales, de que se puede discutir cualquier cosa a través de las redes sociales, da libertad para hacerlo. Pero bueno, el juez dice que justamente la libertad de expresión tiene un límite. Viste que nosotros venimos hablando muchas veces de si es posible decir cualquier cosa por YouTube o por cualquier red social. Bueno, acá este youtuber ha tenido calificativos muy despreciables hacia la comunidad musulmana, y el juez obviamente da la razón a los denunciantes y lo termina procesando y embargando al Presto, ¿no? A Presto Filippo. Y muy interesante, sí, el contenido del fallo, ¿no? Y lo que describe el juez Marcelo Martínez Di Giorgi sobre lo que es expresarse a través de, en este caso, de YouTube por las redes, ¿no? Que,
1: por eso,
0: dicen cualquier barbaridad.
1: A toda religión que se discrimina tiene que ser condenado. Porque sobre todo al mundo musulmán se lo trata automáticamente, o al mundo árabe, de terrorista, y eso no para eso. Vos decís musulmán igual terrorista, no. Y esa es parte del discurso de un sector del poder, de los Estados Unidos, de un sector, no de todo Israel. Entonces no podemos permitir que pase. Ni con los musulmanes, ni con los árabes, ni con los judíos, ni con los cristianos, ni con los... No, no se puede. Está bien que la justicia haya tomado partido. Porque además está como naturalizada, ¿no? Cierta agresión parece que está legitimada. Y otra tanto, y otras no. Patito.
2: Bueno, rápidamente te cuento, Fernando, que el tema Florencia Peña y Luzu, ¿no? Un tema que va a terminar en la justicia, no hay duda de eso. Florencia Peña va a iniciar una demanda contra el streaming de Nicolás Occhiato. Bueno, después de esta polémica generada por la difusión de una noticia que no era, una transmisión en vivo, recuerden ustedes, y la verdad es que esto toma mucho más vuelo después de que la mujer de Fernando Burlando, en el programa que participa en América junto a Tartu y Barbie Franco, anunciara esto.
3: Una confirmación de Barbie. A ver, Barbie.
4: Finalmente, Flor Peña lleva a juicio a la productora Luzu por 750 millones de pesos argentinos por daños y perjuicios.
2: Ahí está, ¿no? La esposa de Fernando Burlando, el doctor Burlando, en los medios, y tiene información, lógicamente, y acá dio su primicia, volcó esta información, generó, por supuesto, un rebote tremendo. Estamos hablando de mucha plata, ¿no? 750 millones.
1: Claro.
2: La verdad que
0: eso
2: es
0: lo
2: dinero,
0: que va a pedir.
2: Eso es lo que va a pedir, claro. Seguramente van a llegar a algún acuerdo y demás. Un poco fuerte, ¿no? La cifra, no
1: sí,
2: sé
1: parece
2: si
1: un montón. Yo no sé en qué términos, claramente, sí, terminó siendo mal. La ruptura, sí, porque, qué sé yo. Uno entiende que Florencia cometió ese error y que le da la decisión a los dueños de Luzu de poder despedirla. Quizás los dueños de Luzu también podrían haber esperado y que el cierre sea de otra manera, claro, o haber esperado. Bueno, pero se puede llegar a un acuerdo.
0: Hay imaginar. Que ver los términos del contrato, ¿no? Que
1: claro,
0: firmaron.
1: Ahora, se está burlando detrás de esto, Pato.
2: Alguien me comentaba también, sí, claro. Alguien me comentaba.
1: Sí.
2: Alguien me comentaba también, Fernando, qué va a pasar a futuro, ¿no? Después de que se supuestamente se abone esta suma, porque imagínate un streaming pagando esa cantidad de plata, lo puede dejar realmente rengo, ¿no? Como quien dice, hablando mal y pronto. Y alguien me dijo por ahí, no sea cosa que baje la persiana, porque le puede costar el canal, ¿no?
0: Eso, pero por
1: yo
0: eso
1: no
0: repito,
1: creo que Florencia vaya hasta tarde.
0: Eso es
1: no,
0: lo
1: bueno,
0: que
1: no sé.
0: Va a pedir ella, porque va a incluir daño moral, daño
2: claro.
0: Material, todo. Pero lo más probable es que ningún juez
1: está
0: te
1: bien, hay
0: por
1: que ver, suma. Hay que ver el contrato, como
0: hay
1: dice.
0: Hay que ver el contrato, claro.
1: Porque uno puede entender también que se le puede pagar la totalidad del contrato y
2: listo, por eso,
1: que esto sea la totalidad del contrato.
2: No, aparentemente lo que se filtró es que no habría quedado bien parada frente a la escena que ella misma también dio, ¿no? Porque es verdad que dio una mala información, que se equivocó. Ahora, el reclamo me parece excesivo, pero bueno, los abogados sabrán.
1: Sí, yo creo que va a haber una cuestión medio salomónica ahí. ¿No?
2: Puede ser, sí.
1: Bueno, las

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3: 17 horas en todo el país. En Buenos Aires el cielo está despejado, la temperatura 10 grados 3 décimas.
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4: Lionel Scaloni le resta importancia a quienes sugieren que se beneficie a Argentina en el Mundial.
3: El técnico de la selección sostuvo que hay que evitar leer lo que dicen las redes sociales.
5: Hoy cualquiera pone una cosa y se hace, y a lo mejor no es fundamentada, no sé si me explico, y se hace de una cosa así chiquita demasiado grande. No, yo creo que no hay que darle importancia. Las redes tienen estas cosas, tienen cosas buenas, pero tienen estas cosas que hoy lamentablemente cualquiera, y no cualquiera del mal sentido, sino una persona pone algo y enseguida se viraliza y en un segundo está en todos lados. Pero bueno, nosotros no nos hacemos eco de eso y ya está.
4: También destacó el plus, les representa el apoyo de los hinchas.
5: No sé si esta selección transmite algo más, no sabía decírtelo, pero sí es verdad que a nosotros el apoyo nos encanta, nos da un plus, nos da algo más, es evidente eso. Y los jugadores son un hincha más jugando con la camiseta, eso es más que evidente y nosotros sentimos ese apoyo.
3: En tanto, España está ganándole a Austria 1-0 en el inicio del segundo tiempo.
4: Amplía Bruno Guiso.
6: Así viven los hinchas españoles el triunfo parcial ante Austria en el histórico bar Locos por el Fútbol.
7: La veo por el lado izquierdo como una fuerte candidata a enfrentarse a Argentina o algún otro del lado derecho.
8: Está muy bien, España está jugando muy bien y creo que estamos llegando bastante arriba contra Austria. Lo he visto muy bien.
6: Bruno Guiso, Radio 10, siempre noticias.
3: El dólar cerró estable, subieron bonos y acciones y el riesgo país llegó a mínimos de hace 8 años.
4: El billete en Banco Nación se ofreció a 1.510 pesos, mientras que en el mercado informal terminó en 1.525.
3: En tanto, las acciones argentinas en Estados Unidos subieron hasta 4%, mientras que en Buenos Aires el Merval se incrementó 1% y los bonos lo hicieron en 0.5% promedio.
4: El riesgo país bajó 1,2% hasta los 417 puntos básicos, valor al que no llegaba desde abril de 2018.
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3: General Paz, kilómetro 6, altura Constituyente, sentido Río de la Plata, choque y vuelco, hay un herido, quedan dos carriles izquierdos obstruidos, las demoras llegan a la zona de Devoto.
4: Caos en la autopista de Lepien, está cortada en forma total en sentido al escalada por operativo de bomberos y de personal de Metrogas, están controlando la pérdida de gas por la rotura de un caño maestro.
3: Autopista Buenos Aires-La Plata, siniestro en el kilómetro 14, obstruye carriles 2 y 3. Y genera demoras desde el kilómetro 10.
4: Para usuarios de subte, línea D, limitada entre Catedral y Agüero y entre Palermo y Congreso de Tucumán por incidente con persona en zona de vías.
3: Para usuarios de trenes, línea Sarmiento opera limitada entre 11 y Castelar por fallas eléctricas.
4: Línea San Martín circula con demoras.
3: Cielo despejado en la ciudad de Buenos Aires, 10 grados 3 décimas la temperatura, 45 el porcentaje de la humedad.
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0: Bueno, muy bien, 6 minutos pasaron de las 5 de la tarde, momento para hacer la cuenta de si nos hemos hidratado como corresponde cada día, y con Sierra de los Padres, claro está, porque es el agua para todos los días, para tu bienestar, hace que la elección sea simple, agua mineral, natural, pura y de la Sierra, calidad y origen en cada botella. 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

0: Al fin, señora.
1: Hablando que es viable hacer un amparo porque un jubilado obviamente no puede dejar prácticamente su jubilación pagando servicios. Pero un jubilado no tiene las herramientas para pagar un abogado ni para ir a buscar un abogado gratis en algún colegio o asociación. Eso tiene que ser algo más colectivo, más organizado. Es inviable que un jubilado solo lo haga.
2: Habla Norma de Rawson Chubut. Una pregunta para Vanessa. Tema de bus. Digamos, yo acá estoy pagando 200.000 pesos, me viene por mes. Soy empleada doméstica y mi sueldo, se van a reír, mi sueldo fijo mensual es 250.000 pesos, que llegaré a los 600.000 trabajando por hora, pero matándome. ¿Qué puedo hacer?
3: De olvidar vuestro hogar, señora.
4: La Argentina tenía un proyecto de soberanía energética con todas las centrales eléctricas, hidroeléctricas, que se planificaron en los años 70 para que este país pudiera ser soberano a nivel energía. En lugar de seguir y que pudiéramos tener energía económica en la Argentina, lo que hacen es sacar los subsidios y elevar el precio. Empiezan al revés siempre, porque tienen una economía psiquiátrica y una planificación económica psiquiátrica en este gobierno.
5: Señora. Gracias a todos y a todas por los mensajes, ¿eh? Siempre tan tan oportunos y tan interesantes. Pregunta.
6: Sí, primero hay que hacer los reclamos a la empresa, es lo primero que hay que hacer. Cuando tenés la negativa tenés que recurrir al ENRE, y si no, yo sé que es muy difícil recurrir por ahí a algún abogado. Hay muchos lugares que te atienden de manera gratuita. Por ejemplo, en la Facultad de Derecho hay un departamento jurídico también de abogados que puede ir la gente y no paga nada, te patrocinan las causas civiles de manera gratuita. También puede ir alguna asociación de defensa al consumidor y

0: hacer un reclamo colectivo. Hay varias posibilidades, bien. Pero siempre reclamar, y primero reclamar a la empresa a ver si están cobrando lo que corresponde. Eso es lo primero que hay que hacer.
1: Muy bien. Bueno, respondida entonces ahí la pregunta que hacía una de nuestras oyentes. A ver, la situación, otro de los tantos problemas, nosotros cada día, y ustedes lo saben porque lo vivimos todos, es una cuestión de vivencia, ya ni de opinión, les diría. Cada territorio que recorremos de nuestro país tenemos algo para alzar la voz. Saben que la obra pública acá intencionalmente, ¿cierto?, significa un golpe muy duro para el trabajo, para la industria, para las pymes, porque todo lo que genera la obra pública es muy grande, en términos económicos es muy grande. Y uno las ve en la cotidianeidad. Y por ejemplo en las rutas, me acuerdo hace cuánto, un mes, me acuerdo el gato en la foto de
2: menos un mes, sí.
1: Sí, se rompieron dos ruedas del auto. El otro día yo fui a Rosario, y de Rosario para acá, unos pozos increíbles en la ruta. Bueno, y la situación es grave. Ahora comienzan las vacaciones de invierno. Quizás hay gente que pueda trasladarse de un lado a otro, y la situación de las rutas está realmente en pésimas condiciones. Estamos en comunicación con Fabián Catanzaro, que es secretario general adjunto de la Federación del Personal de Vialidad Nacional. Fabián, gracias por atendernos. Fernando Borroni te saluda. Buenas tardes.
3: Hola, ¿qué tal? Buenas tardes, Fernando. ¿Cómo andas?
1: Bien. Bueno, ¿qué evaluación están haciendo de la situación de las rutas nacionales?
3: Bueno, un poco siguiendo la línea de lo que vos planteás, ¿no? Me parece que no hay lugar en la Argentina hoy donde, si yo les pusiera un mapa, estarían todas las provincias con rojo o amarillo en el sentido del semáforo del estado de las rutas. Hoy acá no zafa nadie, y las rutas hoy están en un 70-75% un estado regular a malo, un récord histórico, lamentablemente histórico, en los 93 años de vida de Vialidad Nacional, que hoy estemos en estas condiciones. Y como vos decías, acá hubo un abandono deliberado de la obra pública, porque no solamente estamos hablando de las que estaban en curso y que hoy se están arruinando, inversión de que se hizo a lo largo de mucho tiempo, y sino también abandonar las tareas de mantenimiento. Y esto es terrible, porque aparte es un falso discurso de ahorro, donde decían que ahorraban. Hoy ya sale entre 5 y 7 veces rehabilitar las rutas que hoy están destruidas de lo que hubiese salido si hubiésemos hecho un mantenimiento constante durante todo este periodo. Uh-huh. Porque aunque muchos digan que la situación no data de hace 2 años y medio, lo que les podemos asegurar es que ha aumentado de una manera exponencial, casi un 30% ha aumentado toda este estado de mal y negativo de las rutas en estos 2 años y medio. ¿Por qué? Porque la ingeniería actúa así, el desgaste es exponencial. Por cada año que vos no mantenés, perdés 5 años de vida útil de un pavimento, mirá entre vos. 3 y 5 años. Entonces, mirá, bueno, los números que nosotros estamos presentando.
1: Según la información que tenemos, las rutas de conexión internacional, como la 121 en Corrientes y algunos unos tramos claves de la Patagonia, ¿son los más afectados?
3: Si yo te pongo un común denominador, obviamente los pasos internacionales por la cantidad de tránsito, ¿no? Y el común denominador son rutas con alto de tránsito pesado, con alto nivel de tránsito. Estamos hablando de arriba de 10.000 vehículos por día, con un 60, 40, 50% de vehículos pesados, y por lo general de doble trocho, doble mano, que bueno, ya se le siente ese desgaste, y donde esa falta de mantenimiento hoy lo que genera son fallas del paquete estructural. Entonces vemos esos que parecen cráteres cuando se hunde la ruta, es porque se es el paquete estructural. Claro. Entonces, son esos ejemplos donde no es que se hizo el bache, ahí se socavó por falta de mantenimiento. Y eso sí nos sale entre 5 y 7 veces más caro. Y esos son los ejemplos que nos vienen pasando a lo largo de todo este tiempo, pero sobre todo también frente a las respuestas que da el gobierno nacional. Primero, el desguace del organismo y el ajuste de presupuesto por arriba del 80% en términos reales, en términos presupuestarios, y que encima después lo subejecutan el presupuesto.
1: Claro.
3: ¿No? Hoy estamos a un 30% de ejecución a mitad de año.
1: 30%.
3: Y después por otro. Claro.

0: ¿viste? Y tenemos, por ejemplo, programas de mantenimiento o programas referidos a la seguridad vial en 0% de ejecución. Entonces, si a eso vos le seguís sumando, ¿no? Más de 1.200 desvinculaciones por despidos, cesantías, todos los aparatos que genera este gobierno para bajar las dotaciones del Estado. Si a eso le sumamos que nos han retenido ya aproximadamente 1.000 millones de dólares correspondiente al impuesto de los combustibles líquidos. Uh-huh. ¿Sí? Para que te des una idea, hubiésemos bacheado 20.000 kilómetros de rutas argentinas. Hubiésemos construido 4.000 kilómetros de rutas.
1: Los que tienen la consignación, los que tienen la consignación de los peajes son empresas privadas.
0: Sí.
1: ¿Qué responsabilidad tienen ellos en el mantenimiento? Por supuesto el gobierno nacional, bueno, sin duda, pero ¿qué
0: peaje? No, no, porque es responsabilidad del gobierno nacional, porque en primer lugar las rutas son propiedad del Estado Nacional y en todo caso estaban concesionadas a través de una empresa del Estado, como era Corredores Viales, donde este gobierno las incluyó en la privatización, pero en realidad de privatización tiene poco, porque en realidad es una disolución de la empresa. Lo que pasa es que tal vez suena un tecnicismo, pero así evitan distintos mecanismos de intervención y de control del Estado. Pero por otro lado, el 7 de enero de este año comenzó la concesión de la primera etapa de la famosa Red Federal de Concesiones, que anunciaron la concesión de 9.400 kilómetros sobre un total de 40.000 que tiene la Red Vial Nacional. Estamos pasando de un esquema de 6.500 que hubo hasta este gobierno, vamos a pasar a 9.400, donde, bueno, las adjudicatarias es un modelo de un gran negocio financiero. A mí me daba mucha gracia escuchar muchos pseudo voceros del gobierno hablando de las inversiones, que ahora que vienen las concesiones viales y arrancan las obras, y las obras son de corte de pasto y de bacheo.
2: Claro.
0: Y para eso, uh-huh, porque si en todo caso hay alguna obra que es de carácter menor, que es tal vez terminar alguna que estaba comenzada, arrancarán en el año 6, 7, 8.
2: Claro.
0: No es que van a arrancar ahora.
2: Claro.
0: Nosotros tenemos serias dudas sobre ese proceso, porque justamente no de inversión privada, y perdóname por la pero de inversión privada no tienen nada.
2: Claro.
0: Tienen un mecanismo de financiamiento que es con el BICE, el Banco de Comercio Exterior del Ministerio de Economía, o sea, Caput, que otorga una línea de crédito para afrontar estas concesiones a la tasa de 2%. ¿Quién consigue una tasa del 2% en Argentina? Y por otro lado, con 2 años de gracia. Mientras tanto cobran el peaje.
2: Claro.
0: Y la garantía de todo eso lo pone el mismo Estado Nacional con el FOGAR, un fondo para pymes. O sea que las empresas sacan los créditos subsidiados por el Estado y con la garantía del Estado. Yo te pregunto, Fernando, ¿qué va a pasar dentro de 2-3 años? La verdad que nos sorprende, y nos sorprende que el gobierno siga vendiendo esto como algo positivo para la Argentina, y lo único que nos va a llevar es al colapso de la red vial, que es a lo que han tratado de trabajar todo este tiempo, evidentemente.
1: Fabián, te agradezco mucho esta charla. Es una realidad que vemos quienes por alguna razón estamos por las rutas, y está claro que acá detrás de todo hay una política, ¿no? Hay una política. Acá no hay errores, acá hay definiciones políticas que tienen que ver con el desapego a todo, ¿eh? Y hoy en día las rutas se están transformando en un lugar riesgoso para transitar. Fabián, gracias, ¿eh?
0: No, gracias a vos. Un abrazo.
1: Un abrazo. Fabián Catanzaro, secretario general de la Federación de Personal de Vialidad Nacional. El 30% del presupuesto se aplicó. Estamos en julio. O sea, cada 100 pesos que tenía... 100 pesos, mira que ya no sirven para nada. Pero bueno, cada 100 pesos que tenía para aplicar usaron 30. Pasarlo a millones esto, ¿no? La ruta 121 en Corrientes, tramos claves en la Patagonia y en el norte son los que sufren el gran desfinanciamiento, pero pasa en todo el país. ¿Por qué este recorte? ¿Que la plata que no se pone acá, ¿dónde se pone? No tenemos idea. Ninguna.
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0: Bueno, habló Scaloni. España gana 1-0. Mucho, che, España.
1: Y en el primer tiempo hubo un tramo que lo peloteó Austria, que fue en el momento que llegó el gol. En el segundo tiempo, por el momento, estaba un poco más equilibrado, pero... el que se sentó en conferencia de prensa, Fer, fue Lionel Scaloni, entrenador de la selección argentina, y como siempre sucede, 24 horas antes del partido, hablan en conferencia, lo hizo junto con Rodrigo De Paul, y Scaloni habló sobre el rival de mañana, sobre Caude, y esto dijo.
2: A ver, es un equipo que no ha perdido, incluso en algunos partidos merecido. Contra Arabia yo creo que mereció ganar, contra España y Uruguay a lo mejor, bueno, sufrió un poco más, pero se defendió bien, los pases interiores los tapa bien y después salen muy bien de contra, y tienen jugadores de buen pie. Es un buen equipo, ya lo habíamos visto, no porque nos toque ahora, sino que lo estábamos analizando, era un posible rival, al final pasaron ellos y no nos sorprende, sinceramente. Es un buen equipo y no están de casualidad. Hay que respetarlos y eso haremos.
1: Muy bien.
0: Están cagados en la tribuna, están cagados.
1: Le tiene mucho respeto, obviamente. Es un mano a mano, partido de 16avos. Que algunos dirán por algo llegó ahí. Claro. Para mí llegó por cosas extrañas que pasaron en ese grupo. Es un rival que te podría haber tocado en una zona de grupo y hubiésemos dicho que era el más accesible.
0: ¿Cuánto?
1: Por eso yo creo que hay una diferencia de 3 goles mañana.
0: ¿Argentina 3?
1: Sí, de 3 goles la diferencia después.
0: 3 goles la diferencia.
3: Sí. No sé.
1: Sin subestimar,
3: Va a ser un programa difícil, sí, pero sí. Sí, un 2-0.
0: 2-0.
4: Sí, también 2-0.
5: Está 4-0, Fernando, y anótamelo. 4-0. Bien. Es posible que Messi haga 3.
0: Señores, mañana el viernes 2-2 y vamos a penales.
4: Yo iba a decir 1-1.
1: No, Argentina tiene que evitar eso para llegar distendida la semana que viene. También le preguntaron sobre los candidatos, que para algunos habrá muchos, para otros habrá 2 o 3. ¿Para quién?
2: Sí, es verdad que lo que ha hecho Francia es para tener en cuenta. Es un gran equipo y bueno, en eso de esos creo que no va a salir.
1: Bueno, lo tiene ahí obviamente a Francia.
0: Ah, dijo Francia.
1: Sí, sí, directamente.
0: Que el único que lo puede parar a Francia con un buen partido es Marruecos. España, lo que estamos viendo y lo que vimos el otro día, no lo para. Yo creo que Marruecos lo puede parar a Francia.
1: Yo creo que hay, es de un lado y de
0: salvo
1: otro.
0: Que Paraguay dice que, salvo que Alfaro te mete a 2 líneas de 5 atrás, sí, señores, sí. Esperada a los penales y.
3: ¿Quién tanto reces? ¿Cómo haces por 90 minutos?
0: Escúchame, hablando de recursos. Sí, perdóname.
1: No, salvo que el entrenador sobrecito de azúcar dé la sorpresa.
0: Ojo, entonces, ¿sabes cómo grito los goles de Paraguay? Olvídate. Sí. Escúchame, hablando de recursos.
1: Sí.
0: Yo hoy estaba escuchando. Así te voy a mandar la foto. Estaba escuchando hoy el programa de.
1: La intención es, como él está allá, va a tener más conocidos que me puedan
4: resolver
1: el tema.
4: Claro, me puede ayudar.
1: Fuiste bueno a la hora de formular la pregunta.
4: Yo cuando me fui de viaje, mis amigas no me pueden dar una mano a chequear si estos
0: no,
4: links...
0: No, pero vos fuiste con algo planificado. La Colo no tenía entradas.
4: Pero me dejan contar como me lo preguntó. Me sale muy caro. Me salen muy caros los hoteles.
0: Pero eso lo sabe todo el mundo.
4: Y un departamentito me están pidiendo un sucucho por $400-500. Porque, por noche. Claro, entonces me dice, tu hermana no me cobrará por darme una habitación en la casa. Le digo, fue directo. Tu hermana te puede alojar, alojó gratis, obviamente. Fer, tu mujer no me cobrará por un trámite en tribunales.
3: Necesito una camiseta.
0: Claro, o sea, ¿me entendés? No. Bueno, y ahora está sin entrada.
4: Y ahora está sin entrada, pero está paseando ella por Miami. Hoy se encontró con Pablo Ladaga ahí en la playa, que hicieron todo
0: pobre un Ladaga,
4: show. Divertido. Está paseando, está recorriendo.
3: Fue a la playa también y todo
4: pero lo primero que hizo, mirá, escuchá esta. Me consulta primero. Me voy a Key West. Ni bien llego a Key West. Key West está a 400 kilómetros de Miami. Le digo, vos no conocés Miami. Vayas a Key West. Si vas por 4 días, no te vayas a Key West porque.
0: ¿Se va a clavar 4 días lo de tu hermana?
4: No, porque le digo, vas a.

0: tener que ir y volver en el día, y la verdad es, claro, es lejos, le digo. Anda a recorrer Miami, que vos no conoces, te conoceré en Miami, quédate ahí. Se fue a Key West.
1: Porque la cola es la cola.
0: Se fue a Key West, nada, nada, había todo el mar lleno de algas, listo. Vas a Key West y si te pasás 15 a Miami y lo haces tranquilo. No, pero ya, recorres.
2: A ver, el hospedaje ya lo garroñó.
0: Sí.
2: Bueno, no sé qué va a hacer con las entradas.
0: No sé, las entradas, verá.
3: Está dificilísimo. Consigue. Hoy, lo escuché a Pablo.
0: Tendrá que pagar.
3: Dificilísimo conseguir.
4: $1,000 el reventa, $3,000 para arriba, Fernando,
0: no,
4: sale.
0: Yo no creo
4: porque
0: que ya
4: la oficial
0: eso.
4: No hay más. O sea,
3: No, lo único que te queda es esperar a que empiece el partido.
2: Si no tenés hospedaje, si no tenía los papeles y no tenés la entrada.
1: No vas.
0: Y no vas. Por 4 días. Bueno, ella tenía
4: pero
0: su sueño.
4: Pero a veces
0: sueño.
4: Sale bien.
0: Claro.
3: Porque ella fue a Barcelona una vez.
2: ¿Quién, ella?
3: Sí. A verlo a Messi, al Camp Nou. Y Messi se lesionó justo.
0: Y no lo pudo ver.
3: No lo pudo ver. Entonces nunca vio a Messi en la cancha.
1: Qué mala suerte.
2: Bueno, ese traumas sueño. No son eso en la vida. Y
0: bueno,
2: no,
0: tiene ese sueño ver a Messi. La verdad fue porque dice que lo quiere ver a Messi. En
2: ¿y
0: el
2: por qué no lo ve acá a la cancha de River?
0: No, quiere ir al estadio a verlo.
1: Claro, porque vino acá varias veces Messi.
3: No, claro. Yo la primera vez que vi a Messi fue contra Zambia.
2: Sí, yo también. Yo lo vi en la cancha de River.
0: Bueno, se ve que no pudo. Boca no debe haber querido de la cancha.
2: Bueno, muy bien. Bueno, uy, va justo ahora. La Colo va justo ahora.
1: Bueno.
2: 2-2 a penales.
0: No.
2: Bueno,
0: no.
2: ¿Qué? No dije nada. Bueno, después me gustaría cuando la Colo regrese hacer una. ¿Vive sola tu hermana en familia ya?
0: Con el marido.
2: ¿Familia firme o puede ser susceptible de separación? La Colo.
0: No.
2: Se va todo el marido, todo sí. Eso. Bueno, muy bien.
5: Gol de España. Mira. A los 22 minutos se esfuma el de Porro. España 2,
2: Porro.
5: Austria 0. Sí,
4: por
5: sí.
4: Eso se esfuma el partido.
5: El partido.
4: Claro.
5: No, sí, sí.
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7: 17:30 en todo el país. En Buenos Aires, el cielo está algo nublado, la temperatura 10 grados, 3 décimas.
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8: Lionel Scaloni confirmó que el Cuti Romero está recuperado.
7: De todos modos, no confirmó si será titular ante Cabo Verde.
9: Bueno, en principio está bien. El tiempo, sabes que no se puede garantizar de ninguno, pero si salen a jugar es porque dan disponibilidad. Evaluaremos también, ha hecho 3 entrenamientos bien, completos, y aparentemente va todo bien, y evaluaremos entre hoy y mañana a ver si sigue igual de bien, y si sigue igual de bien seguramente esté en el equipo.
8: En la conferencia de prensa, previo al partido por 16avos de final, el técnico de la selección nombró los equipos que ve como candidatos a ganar el Mundial.
7: En particular, destacó a Francia.
10: Las selecciones que están, bueno, son las que todos están hablando y están viendo. Yo creo que Francia hoy está muy bien, que hoy está muy bien. Son selecciones ahí, México la vi, la verdad que es un gran partido contra Ecuador. Colombia está muy bien. España, lógicamente, tampoco no quiero olvidarme de ninguna, porque después Portugal, son selecciones que van, yo creo que al final, Inglaterra, van a estar ahí peleando, pero sí es verdad que lo que ha hecho Francia es para tener en cuenta, es un gran equipo y bueno, en eso de esos creo que no va a salir.
8: La comunidad nacional Buenos Aires sigue en alerta por la difusión de imágenes de alumnas por chats.
7: Amplía Ian Lombardía.
11: Tras la difusión de un fuerte caso de violencia digital y de género en los colegios Nacional Buenos Aires y Carlos Pellegrini, el personal docente salió en defensa de las estudiantes. Analía Melgar, jefa del Departamento de Lengua y Literatura Nacional Buenos Aires, enfatizó en la necesidad de la ESI para identificar y concientizar sobre estas problemáticas y contener a las víctimas.
12: Para estos temas es necesario unirse, reunirse, escucharse, y que eso solamente puede suceder con más capacitación y con más cantidad, calidad de capacitación, más personas con capacitación, más espacios para que esto suceda. Y esto me parece que es un problema que excede por completo este colegio, excede a la UBA, y que hay que mirarlo con una lupa como mínimo a nivel nacional.
11: Ian Lombardía, Radio 10, Siempre Noticias.
8: En Buenos Aires y alrededores, 10 grados 3 décimas la temperatura, 45% la humedad.
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5: Tránsito en este día frío de jueves, nos cuenta Nora Costa. Hola, Nora.
6: Hola, ¿cómo está, Fernando? Tránsito complicadísimo. Tenemos en todas las autopistas, hay mucha demora, pero además en la autopista Buenos Aires-La Plata hay un choque en el kilómetro 14 a la altura de Sarandí, mano a La Plata, desde la zona de... marcha es muy lenta, sentido a provincia. En la autopista de Lepiane, a la altura de Escalada, más temprano, como se produjo la rotura de un caño en la obra que están realizando, un caño de gas, hay un operativo muy importante y está totalmente cortada de Lepiane. El tránsito se desvía a Colectora, Richeri está colapsada, sobrecargada, Perito Moreno, y quienes vayan al centro por Lepiane podrán retomar en La Carra. También hay que tener en cuenta esto, Manuel Centro, que otro caño se rompió en las obras que están realizando en Cantilo, a la altura de La Pampa, el corte es total, así que está complicadísima la circulación. En Sáenz y 27 de febrero hay un carril limitado sentido a Perito Moreno, chocaron dos autos. En Córdoba, entre Malavia y Armenia, se produjo un choque múltiple entre tres vehículos. También hay un operativo de bomberos en Hidalgo, entre Neuquén y Avellaneda. Se incendió una vivienda, fuego ya controlado, pero sigue la reducción parcial. Atención con los servicios. El Sarmiento limitado entre 11 y Castellano. Y San Martín con demoras tras una colisión en William Morris. Y la línea D limitada entre Catedral y Agüero y entre Palermo y Congreso de Tucumán por un arrollamiento en zona de vía. Fernando.
5: Muy bien, muchísimas gracias, Nora querida. Abrazo.
6: A vos, un abrazo.
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0: Matías Conte, en la tarde de Radio 10, qué lindo es escucharlo siempre. Una de política,
1: bueno,
0: Marcos.
1: Rápidamente, como lo decíamos, por supuesto esto va a ser una noticia en desarrollo, pero se ha anunciado que va a estar el 9 de julio en Tucumán Javier Milei. ¿Se acuerdan ustedes que el año pasado no fue? Por supuestamente por cuestiones climáticas, había niebla en Buenos Aires. Falso, mentira. No fue por eso que no fue, fue solamente porque había tres gobernadores que estaban dispuestos a ir en la previa a la elección. Después Milei gana la elección nacional y por supuesto todos los gobernadores comenzaron a hacer seguidismo. Veremos qué pasa esta vez, porque en 2024 había reunido a 18 mandatarios para firmar el pacto de mayo, que finalmente se firmó el 9 de julio. Va con muchas promesas y casi ninguna concreción, por esto que vos decías hace un rato. La verdad es que cada vez es más mendicante la actitud de los gobernadores, porque encima está bajando mucho la recaudación, volvió a bajar muchísimo este mes, 7,4%, con lo cual cada vez habrá menos dinero para las provincias. ¿Qué pasa el 9 de julio? Pero Milei irá allí y se va a cruzar con Victoria Villarruel, que fue invitada por Haldo, el gobernador de Tucumán.
0: Muy bien, nos escapamos un poquitito de todo esto con la música. Es una manera de escapar maravillosa. Maravillosa. Nunca me gustó esta cortina a mí, pero ya quedó, ¿no?
2: Es linda.
0: ¿Te parece? Siempre hubo una canción. Hoy vamos a escuchar esta.
3: Esto no puede ser más que...
0: Cuando uno la empieza a escuchar dice, uff. Acá la canta Pablo Milanés y Silvio Rodríguez. La canción es de Pablo Milanés.
3: Romántica, sin reparar en formas tales.
0: Yo me imagino, esto no puede ser más que una canción. Quisiera fuese una declaración de amor. Ya está. No hay amor nada más. ¿Quién era Yolanda? Yolanda Benet era el apellido de la mujer a la que Pablo Milanés le dedicó esta canción. Fue su segunda pareja. Tuvieron 4 años juntos, entre el 69 y el 73. Pero con ritmo, los años. Porque tuvieron a Lynn, a Liam y a Soylen. 3 hijas. Y quienes estuvieron cerca de ellos dicen... Fue una pareja, una historia de amor maravillosa que luego se transformó en una amistad a prueba del tiempo. En noviembre del 68 se conocieron, según contó Yolanda. Dijo que al escucharlo cantar se dio cuenta de que era un músico que no se parecía en nada a lo que sonaba en esa época. Y dijo que primero se enamoró de sus canciones y de su voz. De él no, de él fue después, porque no lo conocía personalmente. Se conocieron cuando recién, de alguna manera, empezaba a abandonar el cuarteto Los Bucaneros y había empezado a recorrer la canción política. Estamos hablando de Pablo Milanés, claro. Tras asistir al primer encuentro internacional de la canción de la protesta, que fue realizada en Varadero, en Cuba, en 1967. Él le cantó por primera vez esta canción cuando regresó de un viaje. Y muy poco tiempo antes de nacer su primera hija, Lynn. Debe ser una de las grandes canciones de amor del cancionero popular. Su musicalidad habla de una época que seguramente aún resiste en algún rincón de esta Cuba dolorosa que tanto han castigado, pero que entre otras cosas no pudo con sus poetas. Yolanda, Pablo Milanés.

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0: Bueno, vamos con los estrenos. A ver, contanos, Vero.
1: Bueno, se estrena hoy una peli divina para los más chicos y para toda la familia. Estamos hablando de Minions y Monstruos. Todos conocemos a los Minions. Se desprenden de la historia de mi villano favorito, que servían a este villano, a Gru. Bueno, esta saga fue evolucionando, fue haciendo sus propias películas y llega con esta sexta entrega que... les digo de verdad, es la mejor de todas las anteriores. Es súper delirante. Los Minions no se caracterizan por tener una muy cosa de mucho argumento, ¿no? Básicamente son ellos haciendo chistes, siendo graciosos. Y esta película tiene la particularidad de situarse en los años 20. Ellos van a viajar para buscar un villano al cual servir en épocas de cine mudo. Van a ser estrellas del cine mudo. Y el problema es cuando llegue el formato sonoro, porque ahí se les va a hacer complicado, porque no se les entiende nada cuando hablan.

0: Y ese es quizás lo más adorable que tienen los Minions. Tienen un montón de guiños al cine, van a hacer muchos chistes con eso. La animación es divina y la verdad es que esta peli que está ya para ver en todos los cines va a ser realmente un éxito en las vacaciones de invierno. Dura una hora y media. Y está muy bien por si quieren ir en familia.
1: Muy bien. En cuanto
0: a las plataformas, bueno, ayer se estrenó la precuela en formato de serie de, no sé si vieron Legalmente.
2: Me resuena. Sí,
0: sí. Es una peli muy los 90. Reese Witherspoon, ella quiere ser abogada.
3: Sí. Reese Witherspoon.
0: La rubia de Big Little Lies. De...
4: Trajo muchas películas.
2: Sí. ¿Por qué no me hablan en castellano?
3: Sí, porque se llama así.
2: No, la película. Ah. Me dijeron recién. ¿Cuál? ¿Qué es la que hizo?
4: La actriz.
2: Homeland.
0: No, hizo grandes pequeñas mentiras.
2: Tampoco
0: Big Little Lies, gran serie, ahí te la está mostrando.
2: No la conozco.
0: Bueno, Legalmente Rubia justamente es la historia de una chica que se separa de su novio y quiere entrar a Harvard para reconquistarlo y termina siendo una gran abogada entrando a Harvard, ¿no?
2: Bien.
0: La cuestión es que van a en un tono bastante adolescente, van a hacer la precuela en formato de serie en Prime Video. Se estrenó ayer, así que también es un lindo estreno.
2: Muy bien, vos pudiste ver el segundo capítulo, sí, de la Casa del Dragón, sí, que decías, sí, sí, que no estaba.
4: Sí, bueno, pero ayer me apareció.
2: No te puede haber,
4: sí,
2: aparecido
4: te
2: ayer
4: juro,
2: porque yo
4: la... No, el domingo no estaba y el lunes tampoco.
2: Pero la...
4: No.
0: 9.5 rankeado ese capítulo, epa, sobre 10.
4: Está
0: el
4: muy bien.
0: Mejor rankeado de toda
2: el
0: la serie.
2: Capítulo,
4: el primero. Que... El primero estuvo muy bien, fue la batalla. Y el segundo está muy bien.
0: Está mejor, es el mejor.
2: ¿El segundo es cuando ella vuelve?
4: Claro, cuando el trono. Termina, sí, con el trono, sentada en,
3: sí,
4: el
3: está
4: trono.
3: Está bueno.
2: Me está pasando algo. Tengo la necesidad de... ¿Qué te pasa?
5: Cuando hablamos de Game of Thrones,
2: escúchame, cuando tengo la necesidad de volver a ver la primera temporada porque se me pierden algunas
4: cositas. Yo hice
2: cositas.
4: Un resumen, sí, hice rápido.
2: Yo lo hice el resumen, pero
4: rápido.
2: No, tenés un resumen en el,
4: sí,
2: primero.
4: Sí, sí.
0: Mapa conceptual.
2: ¿Tu HBO es original? Porque ¿sí? No tiene nada de lo que tiene el resto.
4: No, original, pago un montón.
5: HBO con B corta.
2: Fíjate, HBO, B, la B es larga.
4: HBO corta, pago un montón.
2: Y el logo es azul.
4: Sí.
2: Pero no tiene nada. Tienes algo que resumen.
4: Capaz que estoy entrando mal, no sé.
0: Cuando empieza hace como un coso de canal que no se encuentra.
2: Sí.
4: Bueno, está muy buena.
2: Está muy buena.
4: Sí,
2: yo te recomiendo que la mires. Mirate, sí, la primera temporada.
3: Sí, tengo la segunda temporada.
0: Es la historia de los Targaryen, chicos. La mejor casa de Game of Thrones.
3: Sí, veo de 8 minutos y me quedo dormido.
0: No sé cómo es.
2: No me incluyas.
3: No, pero
0: no me quedo.
3: Cuando tenías pibe, te pasaba.
2: No, nunca.
0: A mí no me pasa.
2: No, escúchame, yo me duermo. A las 2 de la mañana, yo me miré a la mañana y me levanté a las 6.
0: Estás hecho un adolescente, Borrón.
4: Ay, ¿puedo recomendar una serie que por ahí el que
2: de ninguna manera.
4: Media hora,
3: a ver,
4: los capítulos,
3: me interesa.
4: Las cuatro estaciones.
0: Ah, no, Netflix.
3: Sí,
4: es muy buena.
2: ¿De qué trata? Contala, con eso no alcanza.
4: Es una comedia dramática, sobre la historia de algunos personajes que se van de vacaciones juntos, un grupo de amigos.
0: Está linda.
4: Un grupo de amigos.
0: Las cuatro estaciones.
2: Bueno. ¿Suena adolescente?
4: No son adolescentes, son gente grande. No. Bueno,
2: escuche a Pablo que sabe. Pablo Barbá dijo está basada en Stephen King.
3: Ah, mira, interesante.
4: Las cuatro
3: me
4: estaciones.
3: Me gusta mucho Stephen King.
4: No sé
2: si las cuatro
4: no
2: o una
3: no,
2: de las
3: pero,
2: cuatro.
3: Pero no todo. Ojo que no Stephen King.
4: Cuenta
3: conmigo, por ejemplo, gran película. Está basada en un cuento de Stephen King que se llama The Body, el cuerpo.
4: Hasta las
3: no
4: cuatro
3: es de
4: estaciones,
3: terror, por eso digo.
4: Duran media hora los capítulos. Está bueno que vos no, que así no te quedas dormido.
2: Bien. ¿Terminaron?
4: Sí.
2: ¿Ya está alguna aclaración?
5: Gol de España, Oyarzabal. 3-0.
2: Perfecto. Listo, más no podemos darle, dale.
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2: Nos estamos abrigando. Nos
0: hora
2: estamos
0: de ponerse las
2: manos. ¿Puedo ponerme? ¿Por qué te vas?
3: ¿Qué haces?
2: Bueno,
3: ¿qué haces? Porque tengo una consulta médica.
2: Hace bien.
3: ¿A qué hora? Ahora, a las 6.
2: ¿Dónde?
3: No, médica.
4: Dale,
3: por una
4: ¿no
3: cuestión
4: llegas?
3: De rutina, rutinita. Esa que...
5: Controles de rutina.
3: ¿Qué hacemos de vez en cuando?
0: Chicos, okay. ¿Alguien quiere hacer el pase?
3: A las 6. Les mando
5: perfecto, anda.
2: Bueno,
5: estás autorizado. Se suma Flor Gutiérrez.
2: Bueno, mandanos información.
3: El coso.
2: ¿Qué cosa? Pero hacete lo que después te mandan a hacer.
3: Sí, me voy a hacer todo.
2: No, tenés.

0: que haberte hecho la endoscopía y la colonoscopía hace mucho tiempo y no la hiciste.
1: Le estoy pidiendo eso también.
0: Ah, bueno, yo me la hice. Vos sos joven todavía para eso.
2: Yo soy joven, sí. Sí. Sí. ¿Qué te pasa? Sí,
0: ¿le tenés miedo a eso?
2: Sí, claro. Yo le tengo pánico a todos los médicos, ya creo que ya lo charlamos.
0: No, no recuerdo.
2: Yo no puedo ir una, me baja la presión en todos lados. No.
3: Menos mal que no sos mujer, maestro, porque no sos.
0: Pero, claro. Pero hay una determinada edad que creo que ya es a los 40, vos estás medio cerca.
2: ¿Por qué no te vas a andar?
0: No, tenés que hacerte.
4: No. Cada vez más jóvenes se hacen la colonoscopía.
3: Sí, cada vez más jóvenes.
0: Sí. Sí. Estamos, ¿qué los argentinos y argentinos. No es.
3: Yo ayer entré en sección mamografía, por
0: ejemplo. No es agradable o desagradable, es una realidad. Pero vos todavía sos joven, hasta los 40.
2: Pero habiendo tantos temas, como que te
0: bueno, lo tiré porque por Marcos.
2: En la semana en la que cumplí años.
0: Sí, digo, pero bueno. Escúchame, yo estaba pensando en el programón que estás preparando para mañana.
2: Eso es el juego.
0: Escúchame, a mí me podés preguntar y yo te respondo al hilo.
2: Es horrible lo que hace todo el equipo. Mirá la cara de Vanessa Petrillo, que sonríe como diciendo al fin le toca a él.
3: Sí. Yo no dije nada.
2: Porque están. No, sí, vos también. Están como gozando porque ustedes se comieron Argentina-Austria, ¿no? Acá.
0: Claro, pero nos comimos el primero.
3: El primer.
2: Claro, bueno, pará,
0: el primer partido.
2: Ah, el segundo partido. El primero fue.
0: Sí, el segundo partido.
2: Claro, el primero fue a la noche, me lo comí yo en periodistas. Sí.
4: Bien. Claro, no era la eliminatoria.
0: ¿Hoy te toca periodista?
2: No, me tocó el martes.
0: Me toca a mí.
2: Me tocó el martes. Y era mi cumpleaños y fui igual. Porque este es mi trabajo, básicamente.
0: Sí, yo en una época, los días de mi cumpleaños, a mí me gustaba venir a trabajar. Porque uno se encuentra con la gente que en la que está todos los días.
2: Claro.
0: Y dice, bueno, pues ya no.
2: Ya no. Este no, no, me di cuenta, sí, me acuerdo que vine con facturas y no estaba. Sí, me acuerdo.
0: Para mí eran.
2: Sí, te traje después, ¿te acuerdas?
0: La cajita, que era
2: claro,
0: muy
2: rica.
0: Sí, me acuerdo.
2: Nunca,
0: me acuerdo.
2: Ustedes nunca.
3: ¿Qué pasa? ¿Nunca qué?
2: Yo les di factura, nunca como un guiño. Hola, al Fer, programa
5: ¿cómo
2: nuestro.
5: Andás?
0: Muy bien, ¿y vos?
5: Bien, muy
2: no,
5: bien.
2: No, no está bien.
0: No, no está bien.
2: No, no está bien.
0: ¿Qué te pasa?
5: No, bueno, tuve un pequeño accidente con las llaves.
0: ¿De tu casa?
5: Del auto y de mi casa.
0: ¿De las dos?
5: De las dos, quedé en la calle.
0: Contá.
5: Me dejé la llave de mi auto adentro y trabé la puerta y me bajé. O sea, estoy sin la, y tenía la llave de mi casa dentro del auto. Entonces quedó la llave del auto y la llave de mi casa adentro.
0: ¿Pero esto sacas la puerta ahora?
5: No, en un lugar donde estaba, sí.
4: Pero perdóname, ¿dejaste, se te cerró el auto con la llave adentro?
2: ¿Por qué se cierra el auto? No,
5: porque perdí una vez la alarma y nunca más la hice.
0: Ah, bueno, entonces el problema pero tiene cierra, larga data. Pero
3: una acumulación de situaciones.
2: Mi pregunta que no entiendo, porque es algo que le pasa muy
5: lo
2: seguido
5: trago,
2: a Flor.
5: Manual.
2: Le pasa, o sea, cada dos días dice, dejé la llave adentro del auto, llegó
0: ¿no
2: tarde.
0: ¿Tenés una copia de la llave?
5: Tengo, pero está dentro de mi casa y no tengo la llave de la casa.
0: A ver, vamos a tratar de ayudarte. Si vos tenés ese problema seguido, llevá dos llaves en el bolso.
5: A veces lo hago,
2: va a perder las dos.
0: Va a perder las dos.
5: No le digas eso. La tenía dentro de mi casa.
3: Dásela, Juan, una llave.
0: ¿Cómo lo resolviste?
5: Me vine para acá en transporte público y le pedí a un amigo que tiene una copia de las llaves de mi casa, porque yo dejo copias en todos lados.
0: No nos interesa, ya no nos interesa.
5: Para que me las traiga.
0: ¿Cómo un amigo tiene las llaves
5: claro,
0: de tu casa?
5: Es el mismo que me cuida el gato cuando me voy a algún lado.
4: Está bien, es normal.
3: Está bien, yo tengo
0: amigos
3: que
0: tienen... No, no es normal.
2: Sí, es normal.

0: El culo de Juana Morín.
1: Fuiste.
2: No, yo no la voy a llenar después.
1: ¿Te queda de pasada?
2: Estoy harto, no, estoy harto. Una vez por semana pasa esto. Basta. Yo, tiene que aprender la lección.
1: Escúchame, ¿fuiste a misa hoy?
0: No, trabajé todo el día. Sí. Estuve con Pablo, primera mañana en otra radio, con Pablo Dugan. Después me fui al canal.
3: Con nosotros.
0: Con Urane, y después me vengo para acá.
1: Mira. Bueno, bien, bastante bien te va.
0: Sí.
1: Gordita. No, la frase de... No, la frase de...
2: A vos no
1: de,
2: te va tan mal gordito.
1: Sí. No, a vos no te va tan mal gordito.
0: Sí, está muy bien, está muy bien.
1: Son oquinos sobre los cuerpes. Bueno.
0: Cuerpas.
1: Va a que terminar con la
3: esto. Nunca se deben... Voy a dar un consejo. Nunca dejen las llaves de la casa adentro del auto. Más sobre todo si tenés los datos, tus documentos, si dejás tu dirección y todo eso, porque te roban la llave del auto, te roban la llave de tu casa, se fijan tu dirección y te van
1: bien,
3: a...
1: Bien, te lo dejamos bien arriba del programa. Sí.
2: Es una nueva modalidad delictiva.
3: Claro,
2: es una nueva modalidad delictiva.
3: No se debe dejar. Sí. Las llaves de la casa dentro del auto.
2: Y vos no tenés que contarlo al aire tampoco, porque ahora, ¿entendés?
3: No la dejes más.
1: ¿Algún mensaje más optimista?
3: No, no, pero es un buen consejo para la gente que nos escucha. Sí, claro. Nunca dejen las llaves adentro del auto.
2: Sí, está bien lo que dice.
1: Bueno,
2: ¿tenés ganas de venir mañana a reemplazarme?
1: No, de ninguna manera. Ah, yo te había prometido igual. Pero ¿sabes por qué si no lo haría? ¿Sabes por qué? Yo te había prometido un día el partido.
2: Sí, claro.
1: No puedo, mañana tengo el cumpleaños de mi madre. Me voy a lo de Lalo. Voy a cenar en lo de Lalo y voy a mirar el partido en lo de Lalo.
2: Rico lo de Lalo, le mando un abrazo.
1: Lo de Lalo. Lalo. Y,
0: una vez todos a lo de Lalo, ¿te acordás?
1: Así es. Así que, bueno, así será. Pero
2: bien.
1: No, tranqui que te van a escuchar.
2: Sí, sí, sí, sí, sí, no tengo duda. Somos Mauro, Federico y yo mañana, seguramente.
1: Y sí, no vale la pena.
2: Mano a mano. Mano a mano suena.
1: No, no vale la pena que venga nada.
2: Cafetín de Buenos Aires y le metemos una hora de rosca para los que no quieren ver el partido, para los que se ponen muy nerviosos, tal vez.
1: Claro.
2: Muy nerviosas. Y bueno, nada. Le metemos.
1: Con Tutti.
2: Con Tutti.
1: Juancito querido, gracias. Mañana nos encontramos.
2: Mañana nos encontramos.
1: Ah, nosotros rajamos, ¿sabes cómo rajamos?
3: Sí, mañana.
1: Olvídate del pase.
2: No, hacemos un buen pase.
0: Menos cuatro.
1: Pase largo.
2: Pase largo, especial a Dorni.
1: Bueno, chau a todos. Mañana nos encontramos a las 3 de la tarde, si Dios quiere. Y si no quiere, nos haremos ateo y daremos pelea.
2: Me gustó el look de hoy. Después lo charlamos.
3: Estaba re buena esa campera.
0: Sí.
1: ¿Por qué hablamos de esto?
3: Porque está re buena esa campera.
1: Fuera del aire, chau.
2: No se habla de los looks ajenos.
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7: 18 horas, 1 minuto en todo el país. En Buenos Aires, el cielo está algo nublado, la temperatura 7 grados 9 décimas.
4: Esto es lo que tenés que saber.
8: La ola de frío abarca 18 provincias.
7: En el AMBA se sentirá con más rigor mañana.
8: Lo adelantó la difusora de turno del Servicio Meteorológico Nacional, Rosario Quijano.
9: Resistencia, Chaco es la ciudad más cálida en este momento, con 15 grados 7. Pero está bastante distribuido todo lo que son las temperaturas porque mantiene el frío. Patagonia, por ejemplo, incluso al norte de Patagonia, aún mantiene valores negativos, entre 5 y 7 grados. Así que por ahora el norte de Patagonia, aparte de Cuyo, sectores de Mendoza, son las ciudades más frías, mientras que al norte oeste argentino aún se mantiene en las ciudades más cálidas por ahora, mientras que este viento frío nos abarcó a todos nosotros con este viento de origen antártico, porque resaltamos esto, que esto es lo que lo da también la intensidad del frío. Va a ir obviamente seguir su recorrido hacia el norte y ya para mañana sectores del sur del litoral o centro sur del litoral van a tener también temperaturas mucho más bajas.
7: Nevó en Mar del Plata y se mantienen las chances para el resto de la costa.
8: También para Sierra de los Padres y el sur de la provincia de Buenos Aires.
7: Amplía Samuel Zamorano.
10: En Mar del Plata se vive una jornada de frío extremo con sensaciones térmicas bajo cero y postales de nieve en varios puntos de la región. El Servicio Meteorológico Nacional mantiene vigente el alerta amarillo por la ola polar, anticipando una temperatura máxima que apenas alcanzará los 7 grados. Respecto a la actividad educativa, desde el Consejo Escolar confirmaron que las clases se dictan con normalidad tanto en Mar del Plata como en Batán. Sin embargo, recuerdan que los directivos de cada escuela tienen la potestad de suspender la jornada en caso de que surja algún inconveniente de fuerza mayor debido a las condiciones climáticas. En Mar del Plata, Samuel Zamorano, Radio 10, Siempre Noticias.
8: En Córdoba cerraron el camino del cuadrado sobre la calzada.
7: En Mendoza, la Dirección General de Escuelas suspendió las clases en toda la provincia, en todos los niveles y

0: Modalidades.
1: Amplía Cristian Morón.
2: Se extendió la suspensión de clases presenciales y no habrá actividad en los turnos tarde, vespertino y nocturno. Avanza toda la provincia de Mendoza, de gestión estatal y privada, y en todos los niveles debido a las condiciones meteorológicas extremas. La DES tras la Reco Civil, que advirtió sobre nevadas, lluvias, fuertes vientos, temperaturas bajo cero y complicaciones para transitar en diferentes puntos de Mendoza. Desde la DGE informaron que la actividad educativa continuará de manera virtual mientras se monitorea la evolución de las condiciones climáticas. Desde Mendoza, Cristian Morón, Radio 10. Siempre noticias.
0: Matías Morla declara en el juicio por la muerte de Diego Maradona.
1: Fernando Burlando, abogado de Dalma y de Yanina, sostuvo que este proceso se extenderá bastante tiempo.
3: Me parece que vamos llegando a un punto donde verdaderamente se entiende, ¿no?, el motivo por el cual toda esta gente llega aquí acusada por el delito de homicidio, ¿no? Esto va a durar mucho. Todavía falta lo de Espósito, que están todos los defensores ávidos de seguramente de preguntas. Y bueno, lo del doctor Morla también va a ser largo, ¿no? Si bien no estoy de acuerdo con casi ninguno de los defensores, algunos defensores entienden que lo que es la modalidad y la forma de objetar en un juicio adversarial. No es un juicio ya técnico, es un juicio con la técnica del adversarial. Y para abrir la boca primero tenés que objetar. Entonces hay ciertas reglas que vos tenés que cumplir.
0: Martínez, en tanto, declaró José María Muscari por la muerte de Ernestina Páez.
1: Salió el cruce de las afirmaciones respecto a que cruzó las barreras bajas porque llegaba tarde a la obra de teatro en la que la dirigía.
4: Para que no se siga tergiversando algo que no existe. La función era a las 21 horas y el accidente fue a las 19:30. No estaba llegando tarde a ningún lado, Ernestina. Bien. Estaba llegando más temprano que sus compañeros. A una obra de teatro uno llega una hora antes. Ernestina iba a llegar una hora y cuarto antes. O sea que cualquier persona que diga que está llegando tarde o que estaba llegando tarde está inventando algo que no es, una información que salió de no sé dónde, porque si el accidente fue a las 19:30, a 10 minutos de donde ella tenía que estar a las 20, estaba llegando temprano, no tarde. Y a las 20 además estaba llegando con una hora de anticipación.
5: Mundial 2026.
0: Lionel Scaloni reconoció que están ilusionados como todo el mundo.
1: Remarcó que el equipo está bien, pero que hay que respetar al rival y que se están viendo partidos muy parejos.
6: Estamos bien. Lógicamente ilusionados como todo el mundo, pero hay un rival al cual hay que enfrentar, hay que respetar, un rival que ha hecho muy bien las cosas. Y bueno, el margen ahora se achica, es un encuentro de que pierde se vuelve y bueno, y lo tenemos en cuenta, pero nos agarra en un buen momento y esto es fútbol. Ya sabemos que se están viendo partidos muy parejos, sacando algunos, Francia o incluso México, muy bien sus partidos. Hubo otros que estuvieron muy reñidos y creo que no va a ser fácil. Esa es la realidad.
0: España ya está en octavos de final. Acaba de golear a Austria 3-0.
1: Ahora enfrentará el próximo martes al que resulte ganador en el partido de hoy a las 20 entre Portugal y Croacia.
0: Cielo despejado en la ciudad de Buenos Aires, 7 grados 9 décimas la temperatura, sensación térmica 6 grados 3 décimas, humedad 50%.
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0: ¡Vamos que venimos! Muy buenas tardes para todos y todas. Bienvenidos, bienvenidas. Esto es un día perfecto, el regreso a casa. Lo hacemos juntos en Radio 10. Nos informamos y nos acompañamos hasta las 20 horas. Salvo que alguna autoridad de la radio se dé cuenta y antes decía levantar el programa, que es una posibilidad muy firme. Es la incertidumbre que proponemos todos los días, básicamente. El vértigo informativo. Bueno, nos vamos acomodando. Vamos comenzando un programa helado, ¿eh? Pablo Ibáñez entró con sus manecitas congeladas directamente. Mirá el pulpo. Mirá, Arbili. Mirá el pulpo. Está cambiado.
1: Cambiado está.
0: Mirá, estás más fachero, pulpo, ¿eh?
1: Está parecido a Pablo Bárbara.
0: Sí, está parecido
1: Bárbara,
0: a Pablito Barbana.
1: Bárbara.
2: Bárbara.
0: Barbana. ¿No es Barbana?
1: No, Bárbara.
2: Barbaría.
0: ¿Alguno la pegó?
1: Pablo Bárbara.
0: ¿Barbara es?
2: Barbara.
0: Pero yo te dije Barbana hace 10 años, te digo Barbana.
1: Yo le digo Bárbara porque
2: ya está, ya,
1: sabe que
2: ya,
1: la odia.
2: Ya está. Dejó de pelear con el mundo que le dice cualquier apellido.
0: Barbosa. Dale. Vamos, Pablito Barbosa.
2: Barbería.
0: Ahí está, perfecto. Mirá, ahí llegó el pulpo y dice, flaco, levántate que este lugar es mío, papá.
1: Tranquilo, pulpo.
0: Bueno, 7 grados en estos momentos, 6-3 la térmica. Nada. Cayó nieve en Mar del Plata, finalmente.
1: ¿En serio?
0: Ayer que yo dije, me rebardearon, dije, la pregunta que se impone cuando entra una patada de allanamiento de Yeti es, ¿va a caer nieve en Buenos Aires o no? Bueno, cayó nieve en Mar del Plata. Necochea, Tres Arroyos.
2: Sorkins.
0: ¿Qué pasó en Alem?
2: No tuve información al respecto. Sí me enteré hoy. Arranco la mañana con un café, alguien en La Plata me dice, estás en una de las ciudades más frías del país. Y ahí me enteré que hoy La Plata era de las ciudades donde hizo más frío en toda la Argentina.
0: ¿Vos sabés que Ushuaia hoy a la mañana, cuando empecé el noticiero en C5N, me fijo para decir, bueno, el top 5 de temperaturas más heladas? En Ushuaia hacían 6 grados. En La Plata tenías menos 3.
2: Increíble.
0: Increíble.
2: Así no se puede.
0: Así no, no se puede.
1: Esto antes no pasaba. Esto
0: alguien
1: no pasaba.
0: Haga algo.
2: Gobierno, ¿qué está haciendo Milei cuando hace 6 grados?
0: Manuel Adorni, renuncie. Claro, eso ya está.
2: Diego
0: y por
2: Santilli.
0: Otra cosa. Alguien haga algo, loco.
2: Esto ¿sabes por qué? Porque desmantelaron el servicio meteorológico.
0: Bueno, igual sí. Pero
1: ayer lo dijo Nadia.
0: Sí, ayer lo charlamos con Nadia Sinchenko. Pero habló el secretario de Energía y a poquito nos vamos encarrilando el programa en términos informativos.
2: ¿Te quedaste tranquilo cuando lo escuchás o no? Porque vos dijiste una cosa, yo hice otra observación.
0: El textual está buenísimo. ¿Qué dice el tipo?
1: ¿Qué dice el tipo? ¿Que no va a faltar el gas?
0: No debería faltar gas.
2: Salvo que haya algún problema.
0: Salvo que haya un problema que nos deje sin gas.
1: Y problema.
0: No, pero hagas esas preguntas incómodas.
2: Problema, digo.
1: Pero un problema como qué, que no paguen.
2: No, que haya un problema con la producción, que haya un problema
0: con el abastecimiento.
2: Con el abastecimiento, con el transporte de gas, con el sistema de gas.
1: O sea, el tipo dijo algo así como, yo mañana vengo a trabajar, salvo que pase algo.
0: Salvo que no venga a trabajar.
1: Claro, algo así dijo.
0: Sí.
2: Es como una aseveración condicionada a que ocurran cosas. Y en la vida, todo el tiempo ocurren cosas.
1: Claro, o sea, no tenemos asegurado que tengamos gas para todos y todas.
2: Yo la verdad, escuché el primer título y dije, tranqui.
0: Yo me quedé tranquilo, pero Pablo Ibáñez me dice, pero vos viste cómo continuó y me mostró el resto de la declaración y dije, no, de ninguna manera me quedo tranquilo. Pero bueno, en un ratito repasamos a todo esto y nos vamos adentrando en los temas de la jornada. ¿Qué pasa con Manuel Adorni? Después les voy a contar algunas novedades judiciales respecto del deslomado ex jefe de gabinete, porque parece que tiene una suerte de vía de escape, Toto, algo así. Por lo menos empiezan a circular muchas versiones que dan cuenta de la posibilidad de que Adorni elija, tal vez, no vivir en la Argentina en los próximos meses. Y uno dice, ¿pero cómo? Maestro, si tenés que afrontar una causa judicial por enriquecimiento ilícito, de la que además vos seguís sosteniendo, jurás y perjurás que sos absolutamente inocente, que simplemente renunciaste porque tu familia y demás. Bueno, no habría motivo para eludir el accionar de la justicia. Te quedás acá y te sometés al proceso como corresponde y le demostrás a todos los mandriles del periodismo que estábamos equivocados. Pero
2: sí. Lo que pasa, Juan, que hay...
0: Es como el secretario de Energía.
2: Claro,
0: me quedo a vivir en Argentina, salvo que no me quede a vivir.
2: Bueno, claro. Estaba buscando.

0: textual la frase, porque si no parece que nosotros estamos malinterpretando. No va a faltar gas en los domicilios en la medida que no haya un imponderable. Ajá. Siempre hay imponderable. Se puede interrumpir la producción, puede haber distintos inconvenientes y distintos problemas. Ahora, volviendo a Dorni.
1: Sí.
0: Dos focos. Uno que vos lo venís marcando reiteradamente, Juan. ¿Qué hace la justicia? Porque uno puede pensar, indistintamente de lo que quiera hacer Manuel Adorni, irse a vivir a Uruguay, a Estados Unidos, en algún momento nosotros hablamos de la idea de la familia de irse a vivir en Estados Unidos. Bueno, el tema es si la justicia se lo permite o no se lo permite, indistintamente de lo que quiera. Uno puede pensar que en términos personales, si estuviese en el cuerpo de Manuel Adorni, diría, mi vida en la Argentina va a ser un infierno. ¿Dónde voy a trabajar? ¿Quién me va a dar trabajo? ¿Qué va a hacer mi familia? Pero los amigos que él ya dice se que perdieron, fue... las relaciones que tenía en Indio Cuá y en algunos barrios y en los colegios ya se me deterioraron porque soy una especie de mancha venenosa. Y eran... Solo pienso desde ese lugar, me tengo que ir a vivir a otro lado.
1: Manuel, eran los amigos del campeón. Tampoco sé si eras un campeón necesariamente, pero bueno, claro, había algo de amigos del campeón. De hecho, me quedé pensando mucho en lo que dijiste ayer, esto de... revela que no tiene amigos el hecho de que le use la tarjeta de crédito a sus propios subordinados, porque hay por lo menos tres tarjetas de crédito de subordinados de Adorni en vocería o en jefatura de gabinete que le hacían compras por millones y millones de pesos.
0: Sí.
1: Es todo tan obsceno. Pero bueno, en un ratito nos vamos a adentrar en ese capítulo, por supuesto, el capítulo deslomado. Señor Diego Arbili, acaba de terminar España y avanzó a paso firme.
2: Exactamente, sin ningún tipo de inconvenientes. El conjunto español le ganó por 3 tantos contra Austria con 2 goles de Oyarzabal, que llega a 4 en su cuenta personal, y 1 de Pedro Porro.
1: ¿Cómo? Ay, Dios, es un jardín de infantes.
0: 3 años, no 13 nada. Años.
2: Pedro Porro se llama el que hizo
1: Pepe,
2: el gol.
1: Pedro Porro.
3: Hizo una pausa muy larga.
0: No, vos sabés, cuando agarra...
2: la culpa es mía ahora.
0: Cuando agarra el diccionario y se pone a buscar la palabra y llega, por ejemplo, a la C...
1: Claro, a ver qué dice.
2: Sí. Oh, yo no dije nada. 2 goles de Oyarzabal, que llegó 4 en el Mundial, y 1 de Pedro Porro.
1: Qué loco, ¿no?
0: Loco.
2: La verdad es...
0: Volado el jugador.
2: Mañana no vengo después de esto, chicos.
1: Sí, mañana cualquier no vengo. Excusa.
2: No, está, sí, la verdad, me están faltando respeto.
1: La verdad me recontra ofendieron, no, yo mañana no vengo.
2: Respeto. Perfecto. Hoy a las 20, dentro de un par de horitas, un poco menos, 1:45, juega Portugal-Croacia. Partidazo, la verdad que sí. De ahí saldrá el rival de España.
0: Claro.
2: Fuerte la serie de octavos de final de ese lado, del otro lado de la llave. Todos ellos están del otro lado. O sea, se van a terminar eliminando Portugal.
1: Bueno, yo veía a España y decía, Francia. Uy, me preocupo, qué sé yo. Y después dije, no, pero ayer me preocupé por Francia. Y bueno, se van a eliminar entre ellos.
2: Claro, uno vemos. Solo va a llegar a la final.
1: Nosotros no tenemos. El partido más importante es el que viene,
2: el
1: siempre.
2: El que viene, siempre. Listo. Y después, México, ¿no? Que está, para mí ya es campeón del mundo.
3: Por los festejos, sí.
2: ¿O no?
0: Lo estás quemando a André, ¿no?
2: No, es un equipazo.
3: No, pero por los festejos sí parece campeón del mundo.
1: Se repudrió entre México e Inglaterra. Estoy viendo mucho debate, porque juegan México e Inglaterra.
2: Exactamente,
1: y esto yo no entiendo directamente respecto de por quiénes tenemos que hinchar los argentinos. Para mí está claro.
0: Por el árbitro.
1: Y bueno, pero juega. Juega
2: ¿por
1: dos,
2: que hinchar por alguien?
1: No, pero siempre que estás viendo un partido decís, bueno, hago más fuerza por
2: la
1: este.
2: La verdad es que no.
1: Bueno, no, perfecto.
2: No. ¿Vos haces fuerza por uno?
3: Ahora, los mexicanos hicieron...
1: Prefiero que pase México.
0: Perdón, no se discute, pero siempre que está Inglaterra contra en la galaxia, es cualquiera
1: pero
0: en la galaxia. Cualquiera
1: en la galaxia.
2: Pero no me
3: yo quiero decir,
2: que ninguno.
3: Es más... La canción que cantaron los
2: sí, lo
3: en
2: mal
3: contra
2: que cantan,
3: de Maradona.
2: Lo mal que cantan.
3: Si
2: ¿no?
3: ustedes escuchan no ese tema, creo que van a hinchar por Inglaterra.
2: No,
3: mirá,
2: que canta,
3: mirá
2: no
3: lo forma. Que les digo.
1: Lo informa.
2: Los mexicanos no tienen ritmo ni para cantar, muchachos. Bueno, en serio. Lo único que cantan son las mañanitas y lo cantan
3: haciendo
2: bastante
3: amigos,
2: mal.
0: Ayer lo pasaron por arriba a Ecuador. Ayer fue un partido muy bueno de México.
2: Sí,
0: vamos a terminar
2: para mí ya son campeones del mundo.
1: Con razón te estás levantando tan tarde. Claro, te estás clavando el mundial de punta a punta.
0: No, si ayer México jugó a la. México-Ecuador jugó a la.
3: ¿Quién lo mandó al frente?
0: 5 de la tarde.
2: Mientras Flor...
1: Sabe todo.
3: ¿A qué hora te levantaste hoy?
0: Hoy me levanté a las 9:10.
2: Hijo de puta.
3: Cada vez más tarde.
2: Yo hacía 4 horas que estaba levantado. Terrible.
1: Y encima todos sabemos que el tipo... Cuenta una anécdota y le agrega a Iba.
2: Sí.
1: Bueno, Toto le saca
2: en realidad
1: Iba.
2: 10:10.
1: Claro. Quien dice 9:10 al aire es que se levantó 10:15, 10:30.
0: Tenía un café a las 10:30. Si no,
3: con razón está fresco como una lechuga, claro. Mirá.

0: Radiante como Nueva York.
1: Para bueno, esta que puso el pulpo es la canción de los mexicanos.
2: Maradona se murió.
1: Lo mal que cantan los
2: hijos. Porque no se mueren todos.
3: Yo se los dije.
1: Lo mal que cantan, o sea, no tienen ritmo.
4: Maradona,
2: Maradona,
4: Maradona
2: se murió.
4: Y sí.
5: Es más lenta que el ETV la canción.
1: Por eso, aparte no es así el ritmo, muchachos.
3: Yo se los dije.
1: Por eso, ustedes quieren que gane México, que pierda todo México.
0: No, yo quiero que pierda Inglaterra. Yo quiero que pierda Inglaterra. No importa quién está del otro lado.
4: Claro.
0: Esa es.
1: El ganador de México-Inglaterra va a jugar cuarto de final contra el ganador de Brasil-Noruega. Ahí somos todos brasileños.
5: Sí.
1: ¿O no?
3: Por Haaland.
5: Soy el mismo Roberto Carlos.
1: Ah, Haaland también, no, pero no le importa nada.
3: No, yo quiero que gane.
1: Lo mejor Haaland de los noruegos es el remo que se hizo famoso.
0: Para
1: ¿no?
0: mí, Malardo, la gran definición del mundo, y lo vengo diciendo, tienen que perder todo lo posible los europeos. Que pierdan todo lo posible, sí, todo lo que jueguen, cualquier europeo que pierda, con el que sea.
5: Está bien lo que dice, está bien lo que dice. Bueno, perdón.
3: ¿Tienes algún problema
5: con todos los europeos? Y todos a cazar utopías con el profe Alfaro el sábado contra
3: sí,
5: Francia.
3: Sí,
5: sábado, domingo, no sé qué.
1: Juega el sábado a las 6 de la tarde en Filadelfia, Paraguay-Francia ya confirmado. Por esa misma llave estarán jugando Canadá-Marruecos el sábado a las 2 de la tarde en Houston. El día lunes, por esa misma llave,
5: sí,
1: va a estar
5: dale,
1: jugando
5: dale.
1: España, que espera rival de Portugal-Croacia, que se juega dentro de un ratito. Y de ese mismo lado de la llave, el lunes, Estados Unidos-Bélgica, en Seattle, el lunes a las 9 de la noche. Por el otro lado, te lo cuento dentro de un ratito.
5: Perfecto, que me va a hacer todo el cuadro del Mundial de golpe.
3: Pero además...
5: Le dije, ¿cuándo juega Francia? Y se me fue hasta semifinales.
1: Un dato más para
5: darte. No quiero ningún dato más de tu parte. Flor Gutiérrez, vamos con el tema económico del día.
3: Bueno, más de 8 horas de fila para comprar carne a 12.900 pesos el kilo. Repito, más de 8 horas de fila en una carnicería del conurbano bonaerense que pusieron una... ¿Por qué? Porque había menos nivel de ventas, entonces querían reactivar un... Les voy a contar lo que decían quienes estaban haciendo la fila, pero antes, si les parece, le voy a pedir al pulpo el audio número 2 para que escuchemos... para que escuchemos la dueña, Carolina, un poco que contaba por qué lanzaron estas ofertas.
5: A ver.
6: Tratamos de hacer esta... oferta para que pueda venir gente también, porque está todo muy tranquilo.
7: ¿Hasta qué hora van a estar abiertos?
6: 3 de la tarde y hasta no terminar de atender a la última persona, porque tampoco se puede dejar a la gente en la fila claro. Y después chao.
7: ¿Y cómo hacen? ¿Qué? ¿Reparten números?
6: Ahora vamos a repartir números hasta la última persona, porque hay mucho, llega casi... ¿Qué tenemos? ¿Dos cuadras?
7: Y dos cuadras y media, más o menos.
6: Dos cuadras y media de gente, sí, es mucho.
7: Es como que no para de agregarse. Ahora, no, ¿esto es algo gente esporádico de hoy? ¿O piensan que se puede repetir en otro momento?
6: No, sí, se va a volver a repetir. Siempre hacemos oferta nosotros, siempre hacemos oferta. Y esta vez fue más pensando en la gente que en el frigorífico, ¿no? Para que la gente pueda comprar algo razonable y bueno.
3: A ver, la oferta era de 12.900 pesos el kilo de lo que se imaginen, de asado vacío, entraña, lomo, es decir...
5: Todo corte a 12.000 pesos.
3: El corte es que en cualquier carnicería uno los consigue a 20 lucas, una diferencia de casi 7.000 pesos. Era considerable para los propios vecinos, los que estaban haciendo... Mirá, si voy a la otra carnicería lo pago 20.
5: Claro.
3: Y no como carne hace un montón.
5: Claro.
3: O no un montón, entonces me sirve esto. Y la realidad es que la mayoría eran jubilados que no podían comer carne... O algunos que decían, mira, tengo el cumpleaños de mi hijo y le quiero hacer un asado que no puedo hacer hace mucho. Entonces, hacían 8 horas, y aparte con el frío, lo que implicaba hoy. Bueno, la verdad es que esto va de la mano y hay que recordar siempre que el consumo de carne vacuna está en el nivel mínimo histórico de las últimas décadas,
5: y que
3: en 47,5 per cápita anual.
5: Sí. Que no tiene que ver con un cambio de consumo ni nada. Viste, siempre salen las notas en algunos medios periodísticos que tratan de justificar lo injustificable.
1: Claro.
5: Es en la moda de
0: comer garbanzo,
5: comer tierra con garbanzo y no sé qué. Se reemplazó el asado familiar por el arroz con queso y no. Tiene que ver con que no hay guita en el bolsillo de la gente.
3: Y no tiene que ver
5: la
3: porque,
5: mira,
3: este hay una cuenta de Twitter de algunos libertarios, incluso hay una que se llama Agarrá la Pala, que siempre le pega a sectores vinculados al progresismo, al kirchnerismo, etcétera, que tomaban esto como, miren los comercios, si hacen oferta, ¿cómo venden? ¿Ven que el consumo está volando?
1: Pero se lo juro,
3: yo lo voy a pasar, es más, miren, pueden ver lo que está en el de Agarrá la Pala, que siempre pegan. Chicos, nadie hace 8 horas de fila con 0 grados para ahorrarse 7.000 pesos si no está en una situación de crisis y quiere comer un pedacito de carne una vez al mes.
5: Exacto. Perdón.

0: pasa lo mismo cuando, no sé, me toca mucho en el noticiero de la mañana, cada vez que algún comercio mete alguna oferta de estas características, sobre todo hay mucha, no sé, verdulería, frutería que abre o que tiene mercadería que está pronta a vencer y dice, bueno, oferta el kilo de no sé qué a X cantidad de plata, se arman unas filas tremendas y hay gente que va a las 4 o 5 de la mañana
1: sí, claro,
0: a hacer esa fila directamente. Sí. No es que está al paso y dice, bueno, me quedo haciendo un ratito, 8 horas de fila. Juan, parece que no resiste ni el menor análisis.
2: Y un dato más estructural, sí. Perdón. Javier, el portavoz, el otro día dijo eso. Récord de exportación de carne. Entonces también uno puede pensar esta vieja idea, ¿se produce más carne? ¿Se está exportando más carne? ¿Para quién? ¿Está bien que se exporte carne a la Argentina? Está perfecto que entren dólares, que haya comercio, que haya actividad, mucha exportación. Ahora, si después una familia tiene que hacer 8 horas para comprarse 1 kilo de carne, tenés un problema estructural muy serio para quién estás armando la Argentina.
0: Ah, bueno, claro. Bueno, pero es todo parte de la misma ecuación, de una Argentina cada vez más excluyente para buena parte de la población. Pensaba, Flor, ayer repasábamos el dato de, no recuerdo qué consultora, ya me lo vas a refrescar, que marcaba en 2023... se destinaba algo así como entre el 5 y el 7% para pagar tarifas, ¿sí? Servicios.
1: Sí.
0: Se dedica entre el 17 y el 22%, ¿no?
1: Sí.
0: Entonces vos decís, bueno, para poder hacer frente a eso, dejás de consumir un montón de cosas. Lo mismo pasa para trasladarte al trabajo directamente. Trasladarte al trabajo, lo que se llamó campaña del miedo, se terminó convirtiendo en una predicción directamente. Porque lo cierto es que aumentó, por lo menos en cuanto al peso que representa ir y venir del laburo, aumentó de manera considerable tu bolsillo, tu sueldo no aumentó ni por casualidad al ritmo que te aumentaron los servicios o el transporte, por ejemplo. ¿En qué se traduce eso? Bueno, en todo esto que venimos marcando.
1: Y sí, y está claro, Juan, que se deterioró la calidad de vida. Por eso también lo que te están, y hoy escuchábamos a mucha gente en un tema que nos vamos a meter un poquito más tarde, que directamente en su casa decide, elige no prender calefacción, quizás tenías una estufa, un calor baratos, quizás por 22 lucas te compras un calefactor, pero si lo prendes y lo dejas más de 2 horas enchufado, te consume una barbaridad de energía eléctrica y después no puedes pagar la factura. Entonces te tenés que abrigar, o sea, en todos los sentidos, en lo que uno elige a la hora de comprar para comer, en la manera que uno viaja en el transporte público, en la manera que uno se calefacciona, en todos los sentidos fue empeorando la calidad de vida del trabajador que cobra 1 millón, 1 millón y medio, 2 millones, claro, con suerte, y que no le alcanza para cubrir sus necesidades básicas.
0: Totalmente, pero bueno, para el gobierno todo marcha de acuerdo al plan, como dice Tote, hay que preguntarse cuál es el plan. Entonces, digo, si todo marcha de acuerdo al plan y la gente tiene que hacer 8 horas de fila para comprar corte de carne, 12 mil pesos, o no come carne, bueno, si los jubilados están pasando por una situación donde tienen que elegir entre comprar alimentos o su medicación, bueno, te habla también de cuál es el plan, si es que de acuerdo al plan, por parte de quienes prometieron que ibas a vivir mucho mejor si los votabas. Yo recuerdo, el otro día lo repasaba acá, uno de los spots de Milei era un testimonio recogido en C5N en una carnicería con un jubilado que decía que siempre iba y pedía 300 pesos de... ¿Se acuerdan? Y lógicamente con una inflación disparatada en el gobierno de Alberto Fernández era cada vez más pequeño ese corte. Entonces decía, los jubilados no pueden estar así y demás. Bueno, la verdad es que no veníamos de Disney, siempre lo digo, por eso se votó al más todos, al más disruptivo, al más enojado con la política de todos, el que mejor canalizó el enojo de la gente con una política que no solucionó sus problemas. Ahora, me parece que al día de hoy muchos pueden decir, y la verdad, no me solucionaste ninguno de los problemas en cuanto a mi día a día. Me cuesta más llegar a fin de mes, la estoy pasando cada vez peor. Después vamos a repasar una encuesta, con esto cierro, Flor, una encuesta que marca presente y futuro, la situación personal hoy, y cómo creen que va a estar la expectativa del presente. La verdad, se sostiene siempre. Desde que asumió Milei, más o menos, se agravó, sí, y demás, pero los argentinos contestan bien. La diferencia es que de un tiempo para acá, la gran mayoría responde, no la estoy pasando bien, y creo que la voy todavía. Bueno, ahí hay un quiebre directamente. Sí, Flor, perdón.
1: No, bueno, te sumo algo a lo que vos decís. Hay una consultora Centrix que marca que el 60% de los al 20 de

0: mes 14% que llegan al 5, es decir, cobran, pagan todo lo que tienen que pagar y se quedan sin guita. Filas, sí, con este frío que se está haciendo en Florencio Varela durante toda la madrugada, jubilados hicieron filas de horas, más de 4 o 6 horas para conseguir un turno médico, que es parte de esto, ¿no? El deterioro de la calidad de vida. Para conseguir un turno, porque en EMPAMI hay cada vez menos profesionales porque se paga mal y encima hay menos atención y por lo tanto los jubilados para conseguir un turno se van a hacer estas largas filas a la madrugada con esta ola polar.
1: Bueno, los topos que vienen a destruir el Estado, ¿no? Ya lo dijo Milei, a partir de ahí uno por más análisis que haga siempre termina recordando eso, ¿no? En definitiva, de eso se trata, de destruirlo todo en tiempo récord y de manera tan vertiginosa que cuando te quieras dar cuenta ya quedó reconfigurada la sociedad desde lo más estructural. Me quiero escucharlos a ustedes, nos mandan su mensaje al 11-23-66-0710. Pueden participar, por supuesto, de todo lo que decimos al aire, básicamente. Siempre las Diego Arbili, no se olviden. Y algo dijiste. Sí, algo dijiste, seguro.
2: También lo podés criticar por lo que va a decir.
1: Ya hay 3 comunicados en repudio a Diego Arbili en media hora de programa tan solo.
3: Opiné.
1: Y todavía no opinaste, imagínate.
3: ¿Hubiese opinado de la fila esa que hizo la gente?
1: Te escuché hoy con Dugan. Los escuché hoy con Dugan. Mucha polémica.
0: No,
1: sos otro vos con Dugan, ¿eh?
0: Sí.
1: ¿Sí?
0: Está más tranquilo.
1: Ah, ¿vos también lo notaste?
0: Sí, sí, sí.
1: No, y Dugan dice, no sé, las 6:30 ya, qué loco. Y Arbili, ¡ah, ah, ah, ah, ah!
3: Chicos, voy al baño y vengo.
2: Durísimo.
1: Vení acá, tonto, es un chiste.
0: Creo que le lame las botas a Dugan.
2: Ahí lo va a llamar a Dugan.
1: Se fue a llamar a Dugan.
2: Pablo, te prefiero a vos. ¿Ves por
1: Pablo,
2: esto?
1: Pablo, no sabés lo que me acaban de decir al aire. Hacé algo.
4: Al cagüete.
1: Juan me pelea. Bueno, si escuchan el programa de Dugan, también me interesa su análisis de los 2 Arbili que tenemos en la radio. Ahora 6:30 de la tarde. Te quiero, tonto. Momento de las noticias en la 10.
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6: 6:30 de la tarde en Buenos Aires, la temperatura 7 grados 9 décimas, térmica 6 grados 3 décimas.
7: En medio de la ola polar, critican al gobierno por retirar municipios bonaerenses del beneficio de zona fría.
6: En contacto con Red 10 lo planteé de Coronel Suárez, Ricardo Alejo Mochero.
8: Fuimos de la provincia de Buenos Aires la ciudad más fría por las temperaturas y comparadas con las del sur, que hace temperaturas de 10, 11 grados bajo cero, estamos en el noveno lugar. Esto que han hecho darle media sanción en diputados para eliminar la zona fría, en principio creo que los diputados que votaron esto no tienen ni idea de lo que significa y cómo se cubre. Todo eso que se recauda, hay un estudio que dice que son más o menos 4 sillones, que lo van a eliminar de la zona fría con perjuicio para todos, pero van a beneficiar a las pocas empresas productoras de gas y de petróleo, ¿no? Yo digo siempre que es un Robin Hood al revés, o sea, le saca a los más vulnerables para darle a 4 o 5 de los más poderosos.
7: El riesgo país bajó por 4ª rueda seguida.
6: El indicador de JP Morgan cedió 415 puntos y tocó un nuevo mínimo desde 2018.
7: En tanto, el dólar quedó estable a 1.510 pesos en el Banco Nación y las reservas recuperaron el nivel de 48 millones de dólares.
6: La justicia intimó a la ANSES para que le pague a Cristina Kirchner una prestación mensual de privilegio.
7: Le otorgó al organismo 10 días de plazo. El monto rondaría en los 15 millones de pesos.
6: La resolución judicial ordena cumplir la medida cautelar dictada en febrero pasado para que se le abone provisoriamente a la expresidenta la pensión por ser la viuda del exmandatario Néstor Kirchner.
5: Mundial 2026.
7: Hinchas españoles en Buenos Aires festejan el pase octavos de su selección. Coleta. Amplía Bruno Guiso.
9: Tras la victoria, los hinchas españoles se entusiasman con la idea de ganar el Mundial.
10: Bueno, España la vi muy bien, la vi mucho mejor que en la fase de grupos y creo que va calentando para llegar lejos este año. Todo el mundo dice que es la miña mal. Yo creo que España empieza por el centro del campo y creo que puede ser tanto Pedri como Rodri. Son buenos jugadores y creo que son la llave para que España funcione.
9: Bruno Guiso, Radio 10, siempre noticias.
6: En la ciudad, la sensación térmica 6 grados 3 décimas, humedad de 50%.
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9: 6 de la tarde, 35 minutos, es momento de activar el GPS de Radio 10. Por supuesto, está a cargo de Nora Acosta, que nos informa acerca del estado del tránsito. Nora Acosta, buenas tardes, ¿cómo va?
10: Buenas tardes para todos, un regreso súper complicado. Uh-huh. Además del frío, muchísima demora, incidentes viales, operativos de bomberos. Así que tenga ejemplo que Cantilo está prácticamente frenada desde Dorrego hacia General Paz. Que se produjo un choque a la altura de Nazca, otro a la altura de Chivilcoy y también en la zona de Mataderos, una incidencia de Echeandía, todo en dirección al Riachuelo. Perito Moreno está muy lenta hacia el acceso este, pasando al Verde, y se produjo un choque mano a Liniers. El acceso este está muy lento hasta la zona de Palomar, y de Lepiane sigue cortada por la rotura de un caño de gas en la obra que se está haciendo en de Lepiane a la altura de Escalada. Esto es mano al centro, así que todo el tránsito se desvía, muchos basta, otros retoman en la Carra para tomar la Perito Moreno, y realmente está muy difícil. Lo mismo Cantilo, por la rotura de un caño a la altura de Puente La Bruna, en la zona de La Pampa, es donde se desvía el tránsito porque están trabajando en el lugar para tratar de repararlo. Avenida Santa Fe colapsada hacia Palermo, acaba de normalizar la línea D de subtes, circula ahora entre cabeceras, pero se sobrecargó Santa Fe, también Avenida Córdoba, sentido al norte, y la 9 de julio hacia el sur. Autopista 9 de julio sur, con un choque sentido al puente, con demoras a la altura de Tomás de Iriarte. Autopista Buenos Aires, La Plata, lenta desde Sarandí por un incidente vial ocurrido sentido a La Plata. El tren San Martín y el Sarmiento siguen con inconvenientes. El San Martín con demora, el Sarmiento con un servicio corto entre 11 y Castelar. Reiteramos acá la línea de subtes entre Catedral, Congreso de Tucumán. Pato.
9: Hice una especie de mapa mentalmente de todo lo que me dijiste, Nora, porque Julio comenzó con todo y varias quilombo, complicaciones.
10: Julio vino cargado. Quilombo.
9: Totalmente. Gracias, Nora. Actualizamos más adelante. Pero sí. Hasta luego.
10: Digámoslo. Hasta luego.
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0: Juan, habla Gabriela. No coincido con ustedes. México, Inglaterra, quiero que gane Inglaterra a México. No lo soporto a los mexicanos.
1: Pero
0: que están tan
1: agrandados. Pero no.
2: Ándate, manito.
0: No hay nada como un equipo chico agrandado. Necesito que lo saquen del mundial y después que pierda Inglaterra con el que sea, Brasil, el que le toque. Pero México, pero, no lo soporto. Se creen más de lo que son.
1: Sí, está enojadísima.
3: Me cae bien esta chica, la quiero invitar a cenar.
2: ¿Qué? ¿Cómo invitar a cenar?
3: Para hablar de fútbol.
4: El que encuentra siempre una excusa.
3: Piensa
4: para...
3: lo mismo que yo.
1: Ah. Está bien.
3: Lo mismo piensa.
2: ¿Dónde podría ir a tomar un café?
3: En mi café que venga todas las tardes. En Astros Café.
2: Ah, ¿y dónde queda?
3: Donato Álvarez, 2096.
2: Ah, okay.
1: Pasó súper.
3: Ayer vino Guillermo, un oyente de la radio. Le mando un abrazo enorme. Se sentó a charlar un ratito conmigo.
1: ¿Oyente nuestro o de Dugan?
3: No, oyente mío.
2: Ah, tuyo. Exclusivo.
1: Cerrato. Hablando de Dugan, ponemelo.
5: Pobre Arvili, dejen de castigarlo. La verdad es que Arvili en el programa de Dugan tiene la paciencia de un monje budista.
3: Gracias.
5: Porque Dugan siempre quiere tener la razón en todo. Quiere tener la última palabra y la razón. La verdad que Arvili, qué paciencia.
3: Gracias. A esta oyente también la quiero invitar a tomar un café.
1: Yo lo escucho a Dugan con Arvili y pienso al revés. Pienso que la paciencia de Dugan es notoria. De la misma forma pienso que mi paciencia es infinita. Bueno, quiero que me confirmen si ustedes también perciben que hay dos Arvilis en esta radio. Uno con Dugan, donde Dugan dice, mira, salió el sol. Y se escucha, ah, ah, ah, ah, ah.
3: Soy feudales. Ahora le decía a Marcela. Le voy a decir a Marcela que le copié la risa. Marce, Dios, te copié la risa.
1: Y hay otro acá que viese que viene a polemizar, molestar y demás.
3: Ah, usted se tiene que arrepentir. Yo me adapto a lo que necesita el conductor. Por eso los dos programas van muy bien
1: muy
3: y
1: bien.
3: Están en un muy buen momento de rating.
1: Vamos,
3: solo por mí.
1: Sí, solo por vos. Nos vamos a hacer la primera entrevista de la jornada. Vamos a saludar ya mismo al diputado de la Nación por Provincias Unidas, Pablo Juliano, que tiene la amabilidad de atendernos. Pablo, buenas tardes, ¿cómo estás?
6: ¿Cómo andan, chicos? Buenas tardes.
1: Bueno, gracias por atendernos. En primer lugar, me leía en las últimas horas que pediste convocar urgente a la Comisión de Ciencia por los despidos, ¿no? En la Comisión Nacional de Energía Atómica, una situación que, bueno, viene de la mano con el topo que viene a destruir el Estado en su mínima expresión, y en el medio una pérdida de soberanía importante.
6: Ni hablar. Bueno, todo tiene que ver con todo, pero básicamente las escenas que nos van llegando no nos retrotraen a imágenes que me parece que habían quedado en el pasado, que tendrían que haber quedado en la historia. Yo, miren chicos, a nadie le cuesta imaginar cómo puede ser una reestructuración, cómo puede ser que un área vos digas, che, bueno, vamos a dejar de financiarla. Hasta ahí me parece que entra en el terreno de lo, ni siquiera, yo no lo comparto, pero es racional. Lo que no se entiende es cómo vos empujás y sacás a los empujones investigadores nuestros, digo nuestros porque el Estado argentino, toda la argentinidad, viene con sus impuestos a construir una hoja de ruta que lleva mucho tiempo reestructurar o volver a reconquistar el día de mañana. La pregunta que yo me hago, que es transversal a esta situación de estas escenas que veíamos de las sacando a los empujones a personas como me dice, ¿nosotros con qué nos íbamos a defender? ¿Con un mouse? O sea, estamos sentados en nuestras computadoras, estábamos trabajando.

0: no es que nadie acá iba a producir nada. Pero preguntémonos por qué se está desarticulando esto, porque el sistema en materia de energía atómica y toda la investigación de los radioisótopos y demás, es un sistema que está profundamente concatenado, una cosa con otra. Es decir, vos te metés con la CONEA, y yo puedo, vuelvo a repetir, yo no estoy haciendo pedido al diputado Yesa, en este caso yo de la mañana hablé con él y le mandé esta carta para pedirle que convoque urgente a la comisión, porque me parece que la comisión forma parte de una de las comisiones permanentes dentro del Congreso, que nosotros tenemos que tratar de abrir un espacio en donde por lo menos algún funcionario o alguien dé alguna explicación del caso.
1: Claro. Ahora, Pablo, ¿qué se puede hacer para evitar este desmantelamiento del Estado? Digo, desde el Congreso, más allá de citar a la comisión, que está muy bien y demás, son miles y miles de despidos en el Estado que se vienen dando con un presidente directamente, que lo ve como un activo y cada tanto se para y dice, ya vamos 40.000 despidos en el Estado, como si no fuesen trabajadores que daban un servicio a la sociedad. Yo siempre digo, están despidiendo gente y quienes toman las decisiones cumplen tal vez una función mucho menos útil para la sociedad que aquellas personas que son cesanteadas. Y en algún punto uno dice, bueno, desde el Congreso, ¿con qué herramientas se cuenta para frenar esta lógica de achicamiento permanente del Estado?
0: Son pocas las herramientas que se cuentan, pero vos ponete a pensar que si nosotros nos quedáramos muchas veces con este exceso, yo les llamo exceso ritual a esta cuestión de que diga, bueno, pero ¿cuántos votos tenemos? ¿Qué esto, lo otro? A ver, la semana pasada nos cantaron en la cara, en pleno recinto del Congreso, Adorni no se va. Eso fue el miércoles, casi jueves a la madrugada. Sí. Dos días después Adorni renunció. Entonces yo lo que digo es, yo entiendo al Congreso como ese lugar de epicentro en donde vos vas a ir a buscar el contrapeso, ¿me entendés? Porque creo que estamos hablando de que te dicen que la Argentina, viste, hay un modelo argentino. Yo no lo puedo, no lo confío, no lo creo. Cada cosa que veo que el gobierno desarrolle es en una idea de que la Argentina tiene capacidades. Son muy pocos los países que tienen la capacidad de armarte el reactor y propósito del RA10. O sea, ¿cuántos de la dirigencia política visitaron eso? Yo el año pasado lo pude visitar. ¿Sabés quién es aquel, junto con otros amigos, los reactores y el INVAP? Porque va todo de la mano. Va todo de la mano. El sistema es completamente uno concatenado con otro. ¿Cuánta dirigencia política sabe que la Argentina entra en esta categoría prácticamente de muy pocos países? Claro. ¿Qué pretende el presidente Milei? ¿Qué es lo que busca? ¿Qué busca? Que nosotros realmente desarticular todo el sistema, que el sistema simplemente quede de monitoreo, de investigación, a duras penas, y perder una potencialidad. La Argentina, que en esta
1: materia... Es que le da materia, igual.
0: Pero da igual. Ahora, el tema es lo siguiente. En este aspecto, yo hablo de uno de los proyectos que era el reactor argentino del multipropósito, el R10. Pero vos tenías el proyecto CAREM, vos tenés que, por ejemplo,
1: sí, claro,
0: todo nuclear, o sea, con fines pacíficos, que es para la producción de los radioisótopos que se destinan en el diagnóstico y tratamiento de enfermedades. La Argentina es de punta. Chicos, yo les confieso, me termino metiendo en este tema porque venía trabajando en una ley nacional de medicina nuclear, se le denomina. Pero porque la Argentina ha desarrollado de punta esa tecnología.
1: Pablo,
0: con dos palitos y dos mangos. A mí me genera una angustia que yo digo, ¿qué tipo de país quiere que seamos? Un país de quinto orden.
1: Pablo, no quiero dejar de preguntarte para cerrar, que estamos con poco tiempo hoy. Por la situación de Adorni, vos decías recién la semana pasada se animaron a cantarle a la oposición, Adorni no se va y miren lo que pasó. Y bueno, después surgieron, aún después de la renuncia, aparecieron los audios de Adorni amedrentivos buscando acomodar testimonios que, bueno, después tuvieron que declarar bajo juramento de decir verdad, con lo cual yo creo que ahí hay que revisar todos los testimonios que desfilaron por Comodoro Pi. Aparecieron los propios empleados de vocería diciendo me pidió la tarjeta de crédito para hacer gastos, y en las últimas horas, no sé si tuviste oportunidad de ver algunos comunicadores que contaron, deslizaron la posibilidad de que Adorni se vaya a vivir al exterior, apremiado justamente por la causa por enriquecimiento ilícito. ¿Qué análisis haces de todo esto?
0: No, a mí lo primero que me genera es que fueron más de casi 3 meses que pasamos con el caso Adorni dando vuelta. Fuimos muy pocos los que desde el primer minuto dijimos que el blanco no le cerraba. No estuvimos

0: tuvimos que comer la verdugueada en el Congreso cuando nos dijo en la cara que no había habido ocultación alguna. Después de esa mentira terrible, empezó a enredarse los pies y cada cosa que siga apareciendo de él va a ser cada vez más triste. Lo horrible es que hay un sector del entorno presidencial que se quieren autopremiar por la lucha contra la corrupción, por desmantelar el Estado. Es decir, ellos creen que achicando el Estado va a haber menos corrupción, lo cual es de una infantilidad absoluta. Sí. Y después lo que creen es que lo que hicieron está bien. Y no saben o no se acuerdan o prefieren fingir demencia de que pusieron al presidente de la nación o se les escapó, no sé, sí. Y lo llamó a Trebuc y a Majul para decir que los papeles estaban en orden.
1: Sí, claro, que, que Adorni les había mostrado todo.
0: Que un contador a un economista le había mostrado todos los papeles. El nivel de tomada de pelo es garrafal. Entonces yo, a mí me preocupa mucho, chicos, porque yo lo que veo es una tormenta de oscuridad en donde todos quieren fingir demencia como diciendo, che, acá lo de Adorni se terminó, ahora somos súper poderosos, vamos camino a una reforma política. ¡Qué genio que sos! ¡Qué genio! El primer anuncio que hace tu mejor amigo es decir, no, a ver, no se entusiasmen, que Juan va a asumir la jefatura de gabinete para ser candidato a gobernador.
1: Claro, yo no,
0: aviso. ¡Pónganse a laburar! No, está claro. No nos diga ahora que vos sos...
1: No, que después, para tranquilidad de todos, aclaro que no. Toto, para cerrar, dale.
2: No, sí, Pablo, también estaba la versión de que Adorni se podía ir a vivir a Uruguay con su familia. Naturalmente eso depende eventualmente de una decisión judicial que permita o no viajar, eso ya escapa a la interpretación de nosotros. Imagino que no es una buena señal, pero yo lo leo, si eso circula, como una idea del gobierno diciendo se fue a dormir del gobierno, lo que no significa que esté a la intemperie, que lo estemos descuidando, digamos. Si yo le estoy prometiendo que le pueda dar alguna especie de cobertura y además estoy sugiriendo que podría irse a vivir a otro lugar, estoy dando alguna especie de contención, ¿o no?
0: Sí, eso lo podemos deducir, obviamente, porque como siempre dijimos, Adorni estaba en el pesebre del nacimiento de la criptolibra, y entre otras cosas más que no nos podemos llegar a imaginar. Digo, si el nivel de toxicidad de ese entorno habla todos los días, es decir, un presidente que se rodea de gente que cree que es asesina de bebé, imbéciles, corruptos, la verdad que el problema lo tiene el presidente, más nada ninguno de nosotros. Sí. Lo que sí creo es que esto confirma lo que también dijimos en medio de la telenovela Adorni, que estaba buscando entorpecer la investigación.
1: Claro.
0: Audios después aparecieron y se confirmó.
1: Sí.
0: Y si vos te estás queriendo ir a vivir a Uruguay, no es porque la verdad que la gente está un poco desencantada o desilusionada con tu opción, es que la gente está harta. Entonces no pongas de pretexto de vuelta a la gente. Porque ¿sabes qué? Claro. La mayoría de nuestro país es tan digno que es hasta incapaz de decirle nada. Bastante ya le dijimos en redes y todo lo que le dijimos en la cara desde el Congreso, pero fingían demencia. El problema es que acá tenemos delante tipos que juegan a fingir demencia. Como si acá nada hubiese pasado. Vos claro. Sabés que tuvo un traspié, pobre tipo, le fue mal la jefatura de gabinete, es muy probable que rearme su vida en Uruguay. Pero ¿por qué no te la tomás, flaco? Vos la vas a poder rearmar tu vida después de que rindas cuentas ante la justicia como cualquier vecino. Porque eso es lo que creen, que este país va a salir adelante rompiendo el principio básico de la argentinidad, que es la igualdad. Ellos se empecinan en eso. Entonces, ese es el análisis que me queda por hacer.
1: Gracias, Pablo, por la comunicación. Un abrazo.
0: Un abrazo, Juan, y a todos ahí en el piso.
1: Adiós. Pablo Juliano, diputado nacional por Provincias Unidas en Radio 10.
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0: Juancito, ya estás salvado de trabajar.
1: Está bien. Pues yo me preguntaba, ¿qué va a hacer Adorni ahora, no? Igual es un caso de éxito en el sector privado de no sé cuántos años, Toto.
2: 25 años,
1: sí. Cayó Chado, todo junto. Lo había visionaria, ¿no?
2: Sí.
1: En su momento. Y laburante, pues se mandaron una reforma laboral espantosa.
2: Déjame detenerme en un detalle nada más. Es cierto que, primero, indudablemente uno puede... Nadie gasta toda la plata que recibe.
1: No, claro.
2: Por lo tanto, algo te vas guardando porque no es que vivís al día para comprarte edredones. Sí, no es que te gastás la última plata que...

0: tenés en la billetera
1: el tipo
0: para
1: se
0: comprarte
1: gastó
0: un edredón o un
1: medio palo en almohada, chico, bueno, en efectivo, dale.
0: Ese es el primer punto, uno puede especular. También es cierto que Manuel Adorno se acostumbró a un nivel de vida que tenía que ver con ingresos que no estaban justificados, como estaban justificados, sí, por sus
2: y
0: ingresos.
2: Que hay que mantenerlo ahora.
0: Va a querer mantenerlo de alguna manera. Entonces uno puede empezar a sospechar maliciosamente,
1: sí, sos maldito,
0: interpretando mal, creyendo que las cosas no funcionan así, que la vida es mucho más honesta. Era la función privada. Y yo dudo que alguien pueda hoy darle un trabajo en el sector privado a Manuel Adorni, porque no sé para qué te serviría, salvo que tenga personal, que lo quieras ayudar, que lo quiera proteger.
1: No, después, no se puede acomodar a alguna consultora.
0: Son honestamente,
1: Fundación
0: Juan,
1: Faro.
0: Bueno. Puede haber alguna consultora que siempre, ojo, es un atajo, pero son consultoras que van a terminar teniendo algún contrato vía Estado, vía empresa, le suspenden el Estado. No está más.
2: Ah, ah.
0: Digo, hay
1: de,
0: una cosa
1: de productor
0: de
1: del programa de Grandío.
2: Sí, pero lo puede poner.
0: Entonces,
2: en otro canal.
0: Que son todas las negociaciones que seguramente Manuel Adorni tuvo con el presidente.
1: Claro.
0: Yo me voy. ¿Es un problema? Es un problema. Se quebró la situación, se quebró. Ahora, yo me tengo que ir. No me voy a ir a...
1: Pero la mía está, ¿no?
2: Claro.
1: Y sí.
0: No me dejen a la intemperie en la justicia y yo tengo que seguir viviendo. No voy a sacar a los pibes de la escuela privada. No voy a vender Indocuá.
1: Claro, claro. Ni la camionetita que se había comprado, imagínate.
0: Es un... si querés, lo que estoy diciendo se puede aplicar para muchísimos casos,
1: sí,
0: de
1: claro,
0: la función pública.
1: Sí,
0: pero en este caso particular, donde evidentemente tuvo un cambio de vida, como dijo en algún momento Carlos Pañi, eso tenía gastos retrasados.
1: Consumos postergados.
0: Claro, y evidentemente empezó a gastar porque le cayó todo junto, como bien dijo Lástima, y estamos extrañando sus exposiciones públicas, escribana Nechevenko.
1: Muy bien, gracias Pablo Ibáñez, quédese que en un rato tenemos un datito más. Pero antes, Diego Arbili, vamos con las novedades deportivas.
2: En este momento se está entrenando la selección argentina, la que va a ser la última práctica previo al encuentro de mañana a las 7 de la tarde frente a Cabo Verde.
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2: Hoy habló el técnico de la selección argentina, Lionel Scaloni, de varias cuestiones en una conferencia de prensa que en las que suele responder casi todo, porque en algún momento trata de tirar a la tribuna, sobre todo cuando le hablan de los equipos o la formación y demás cuestiones. Pero Lionel Scaloni habló de Cabo Verde y de qué tipo de rival creen que va a encontrar la selección.
3: Es un equipo que no ha perdido, hay incluso unos partidos merecidos contra Arabia, yo creo. Contra España y Uruguay a lo mejor, bueno, sufrió un poco más, pero se defendió bien. Los pases interiores los tapa bien y después salen muy bien de contra y tienen

0: sobre 100 del ciclo Scaloni, que más presencias tiene en el ciclo Scaloni, y me dio, te diría, hasta ternura cuando le preguntaban cuánto había aprendido de Scaloni, y De Paul destacaba que por sobre todas las cosas le había enseñado mucho como persona.
1: Sí, en un ratito vamos a escuchar de lo que hablaba De Paul sobre Scaloni, pero primero sobre Cabo Verde decía lo siguiente.
2: Que nos tocaba enfrentar, había dos selecciones importantes que ya habían salido campeonas del mundo, pero bueno, como siempre, fútbol, creo que Cabo Verde hizo los méritos necesarios para estar donde está, y bueno, nosotros tomamos con esa responsabilidad porque así somos, porque al final lo más importante es cómo representamos a la selección argentina, y sí, bueno, lo hemos estudiado, el técnico ya vimos bastante video, así que, bueno, tenemos una idea. ¿Sí?
1: Bueno, todos muy cautos, porque claro, Cabo Verde bien. Viene de dar un par de sorpresas muy contra bien. España, contra Uruguay y demás cuestiones. Pero vamos a dejar para después de las 7, Pulpito, el otro, porque es interesante escucharlo a De Paul hablando de lo que les dio y lo que les marca mucho. Scaloni. No solo, sino también lo que tienen que hacer y cómo tienen que manejarse fuera del campo de juego. Y en un ratito vamos a escuchar una frase, recién hablamos de los mexicanos. En algo me siento identificado con Javier Aguirre, el vasco, el técnico mexicano. Pero te lo voy a contar y lo vas a escuchar. Probablemente
0: no me lo cuentes ahora.
1: Ni loco. Pero probablemente vos también te sientas identificado con el vasco Aguirre.
0: ¿Sí?
1: Sí. Y vos también, Toto.
0: Bueno.
1: Y ya te digo.
0: Le pidió la renuncia a Dorni.
1: No te lo voy a contar ahora.
3: Miraba el chavo cuando éramos
1: chicos. Y voy a decir una cosa más. Un dato más voy a dar.
0: Se puso triste cuando el chavo abandonó la vecindad.
1: Florencia Gutiérrez también va a estar de acuerdo con el vasco Aguirre.
0: ¿Y Pato Pérez?
1: No.
4: ¿No?
1: No.
4: O sea, con seguridad lo decís.
1: Con seguridad.
4: Ok. Bueno, esperemos.
1: Decía Cacho Fontana, ¿no? Con seguridad.
4: Esperemos.
1: ¿Te acuerdas que decía Cacho?
0: Con seguridad te van a retirar de acá un día. 7 de la tarde. Dios mío. Momento de las noticias en la 10.
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6: Es la hora 19 en Buenos Aires, la temperatura 6 grados 7 décimas, la sensación térmica 5 grados 8 décimas.
7: El juicio por la desaparición de Loan Peña.
6: Hoy la expectativa estuvo puesta en la declaración de la abuela del nene.
7: La fiscal Tamara Porcela habló de la indagatoria a Catalina y estimó que comenzará a transmitirse públicamente a partir de la semana que viene.
8: Y lo que es una persona también conocida, que fue difícil consultarle, fue difícil hacerle preguntas, pero dejamos que se explaye y que ella cuente lo que quería contar, más que nada, y apunta contra Benítez. Creemos que el día martes ya va a ser transmitido por YouTube, vamos a ver qué es lo que va a resolver, pero sí, continuamos con 5 testimonios por día. Yo creo que se va a seguir extendiendo si seguimos con esta dinámica. Yo creo que antes de diciembre no va a finalizar.
6: FATE deberá seguir pagando los salarios mientras la justicia define la validez de los despidos.
7: La sala segunda de la Cámara Nacional de Apelaciones del Trabajo deberá resolver si el cierre de la FATE y los no cesantías son considerados ilegales, ineficaces e inexistentes, como lo exige el gremio.
6: Mientras no emite una resolución definitiva, seguirá vigente la cautelar que obliga a la empresa a continuar pagando los salarios de los trabajadores.
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9: Siguen las complicaciones en Dele Piane, caño de gas a la altura de Escalada. El corte es total, el tránsito se desvía hacia Colectora y se puede retomar a La Carra. Perito Moreno está colapsado. Hacia el oeste también hay complicaciones en el barrio de Caballito por el incendio de una vivienda. Fue controlado, pero en Hidalgo, entre Neuquén y Avenida. Muy complicada la autopista Buenos Aires-La Plata por un choque a la altura de Mano a La Plata. Reiteramos que normalizó la línea D de subterráneos entre Catedral, Congreso de Tucumán. El Sarmiento sigue con servicio corto entre 11 y Castelar. El San Martín opera con demoras. Central de Tránsitos es Nora Acosta.
6: En la ciudad, la sensación térmica 5 grados 8 décimas, humedad
7: 5%. 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
4: Pasaron 5 minutos de las 7 de la tarde. El señor Pablo Ibáñez empieza a guardar sus cosas. ¿Qué? Tiene que ir al programa del Gato Silvestre.
5: Me tengo que ir al programa del
4: Gato Silvestre. Otro que tiene dos personajes, Pablo Ibáñez. Un personaje en este programa, en esta radio, y otro lo del Gato Silvestre.
5: Después hago comentarios acá.
6: Nos adaptamos a los lugares y circunstancias.
4: Está cerrada. Por suerte estás con el micrófono cerrado.
5: No hables por mí. Además, no hables por mí. No hables en nombre mío.
4: Claro, total.
5: Que eso es mi representante.
4: Al gato, lo respeta.
7: Quiero decir que no son dos caras, ni la que tiene Arbito Ibáñez, su integrante de este equipo, sino que uno se va adaptando al lugar y circunstancia donde le toque estar.
4: Claro, no,
7: yo la primera mañana soy diferente acá. Cuento chistes, por ejemplo. Acá no.
5: Contate alguno, ¿ver? Ahora ya.
7: No voy a contar acá chistes, porque aparte son.
4: ¿Podemos cerrar el programa hoy?
7: No, porque es lo que hago en otro lugar. ¿Entendés? Ya está, eso no va acá.
4: Perfecto. Por contrato. Tenés prohibido contar chistes de cualquier tipo.
5: No, nada más porque tiene.
7: Pero,
5: puede entonces, contar un chiste por día.
7: Uno dice, che, no son distintos.
4: ¿Contaste un chiste, por ejemplo, en la otra radio?
7: No.
4: Y bueno.
7: Hablo de otra manera. Uno se adapta a los lugares.
4: Perfecto.
7: ¿O no?
5: No.
4: Yo
7: a
4: no.
7: Los conductores.
4: Yo no tengo doble. Yo no tengo doble.
7: Sí, cara. Juan, sí.
4: Bueno, pero Pablo Ibáñez, antes de irse a C5N.
5: Una vez cada aproximadamente 8 meses, la consultora Alaska y 3.0 hacen un estudio que llaman.
4: Arrancó.
5: ¿Cómo la ven? ¿Sabes sobre qué enfoca? Sobre, sobre una cuestión que se llama la batalla cultural. ¿Y qué es lo que pregunta? Sale a preguntar conceptos generales sobre aquellos que vino el gobierno de Javier Milei a instalar el debate. La posición con el aborto, la posición de sacar su faz, la posición, por ejemplo, de abrir o no las importaciones de manera indiscriminada. Todas cuestiones estructurales que tienen que ver con la batalla cultural, justamente porque se plantea algo que se entendió en algún momento, por ejemplo, si tienen que ser políticas de Estado o no, la cuestión de los derechos humanos. Me voy a detener en el capítulo particular que tiene que ver con acuerdo con la eliminación de subsidios a las tarifas. Y es un dato interesante porque el informe que hace la Consult.0 en enero del 2025, y detenete en este dato, Juan, y préstame atención,
4: sí.
5: Dice, la pregunta, ¿usted está de acuerdo con eliminar los subsidios a las tarifas? En enero del 2025, el 44.8% decía que sí y el 43.8% decía que no.
4: Bien.
5: Es decir, había una mayoría leve, pero una mayoría al fin, que decía, estoy de acuerdo con eliminar los subsidios.
4: Gobierno de Alberto Fernández.
5: No, inicio del gobierno, un año del gobierno de Javier Milei, okay. Enero del 20.
4: Perfecto.
5: Noviembre del 2025, vuelve a hacer el mismo trabajo, la misma consulta, prácticamente, noviembre del 2025... El número ya había cambiado. 39.8% decía que sí estaba de acuerdo con eliminar subsidios, 51% decía que no estaba de acuerdo con eliminar subsidios. ¿Sí? Ya había invertido. Recordemos, enero pone el empate prácticamente, pero ganando un poquito. Si eliminar, ya. En noviembre del 2025, 51% decía que no estaba de acuerdo. Bueno. El dato que acaba de salir hoy, me lo acaba de mandar Juan Caurel, que es el que organiza y pide estas encuestas.
4: Le mandamos un saludo. Podemos charlar con él en estos días.
5: El 34.3 se redujo al 34.

0: 4.3, 10 puntos menos que hace que enero del 2025, el número de gente que dice que sí está de acuerdo con eliminar subsidios, mientras que aquel que no está de acuerdo con eliminar subsidios se eleva a 58.5. Es decir, aumentó 15%.
1: Paso, claramente.
0: Efecto tarifazo, ¿y qué digo acá? Es la famosa pregunta entre la enunciación de decir, está bien, bueno, saquen subsidios, solo van a sacar subsidios. Vos decías la campaña del miedo. No, mentira, no se van a ir a valores impagables hasta que te empiezan a llegar facturas o querés pagar el pasaje o el subte o el colectivo o el tren y son precios muy notablemente diferentes. Y ahí lo empezás a sentir en el bolsillo.
1: Sí, cuando se vuelve impagable. Es que ahí es donde hay algo, porque además hay una trampa en esto que es la de te comparo, ¿no? Pero es lo que se paga en no sé dónde. Lo mismo pasa con los colectivos. A mí, la verdad, me rompe la cabeza eso. Cuando empezamos con la idea de instalar esto de la fiesta de... La fiesta de viajar para trabajar y que no sea un peso, una carga respecto de tus ingresos. La fiesta de tener luz y que no sea que se te vaya el 22% de tus ingresos en pagar los servicios. Nada más. Y ahí tenés que discutir, bueno, pero en función de qué ingresos estamos hablando. Porque en función de qué ingresos podés o no hacer frente a la tarifa, sumado al tema de los costos, que es algo en donde el otro día se metió Javier, no sé si voluntariamente, pero que dijo precios libres,
0: claro,
1: directamente.
0: Bueno, y además hizo un elogio Javier diciendo, por suerte las tarifas están aumentando más que la inflación, cuando todos sabemos que aquellos que tienen paritarias, que solamente
1: van
0: la mitad de los trabajadores van por abajo, incluso los trabajadores informales que no tienen paritarias siempre van atrás, porque lo voy a volver a decir, el dato, que a la misma edad, el mismo trabajo, la misma empresa, formal o informal, el que está informal cobra el 60%, 65% del salario de lo que cobra un trabajador formal. Digo para tener en cuenta, sí, claro, esto. Y el dato también es la dimensión de lo que vos decías. Hoy mencionabas, lo mencionó en estos días Flor, el monitor de tarifas y subsidios que hace la UBA, que hace el Instituto de Políticas Públicas de la UBA, que decía que pasó del 5% al 15% a representar los ingresos de un salario promedio, las tarifas. Entonces uno puede decir, estoy dispuesto a pagar más, puedo considerar que esté mal el subsidio, ahora permitime, claro, que mi salario también tenga algún crecimiento y proyección de crecimiento para que no me termine robando el 15% de los ingresos.
1: ¿Qué es lo que decía en campaña el hoy presidente Javier Milei, entonces candidato? Cuando Massa le hace la pregunta cerradísima en el debate, ¿se acuerda del famoso por sí o por no? Que se dijo, no, Massa estaba muy agresivo y demás. Massa le dice, por sí o por no, ¿vas a aumentar las tarifas? Por sí o por no, ¿va a aumentar el colectivo, el tren, de manera considerable? ¿Y él qué dice? Milei dice, mentís, porque primero se va a recuperar el salario de la gente, primero se van a recuperar las jubilaciones, claro, primero se recuperan los ingresos, de manera tal que la gente no sienta directamente que le sacan el subsidio porque ya se recuperó su salario. Bueno, ahí claramente el orden de los factores altera el producto.
0: ¿Pero
1: ¿no?
0: por qué? Porque me detengo acá para decir algo que sé que es polémico, siempre se genera una polémica y tiene que ver cuál tiene que ser efectivamente el valor de los servicios públicos. También está mal tener servicios públicos subsidiados para todos los sectores sociales para que haya un consumo quizá excesivo.
2: Poco responsable.
0: Poco responsable, está bien la palabra, gracias Flor, porque los servicios son baratos. Tampoco eso está bien. Tampoco está bien que haya lo que se llamaba un festival de subsidios y no valga nada ni la energía ni el gas, porque en definitiva alguien lo paga. Ahora, esto es el otro extremo. Esto es el otro extremo y por eso me parecía que era válida esta encuesta que me acaba de mandar Juan Courel respecto a cómo cambió. 15%, insisto, 15% aumentó la cantidad de gente que ahora no está de acuerdo con la eliminación, claro, de los 12%, porque después quedó un porcentaje ahí en el no sabe dando vuelta.
1: Bueno, va de la mano con una encuesta que vamos a mostrar en un ratito, ya vas a estar en C5N, pero donde yo marcaba esto, ¿no? Cómo se derrumba directamente la esperanza de los argentinos y argentinas de cara al futuro. Antes era el famoso, estoy mal, pero vamos bien, o sea, voy a estar bien en un futuro porque vale la pena el sacrificio, el esfuerzo, el ajuste, en pos de ta, ta, ta, ta, ta, ta, ta. Y hoy en día es, estoy mal y creo que vamos a estar peor de acá a un año. Gracias.

0: Gracias, Pablo Ibáñez, completísimo como
1: por siempre. Favor.
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0: te pregunto, si Adorni, si va a vivir a España, ¿con qué plata se va? ¿Va a vivir de arriba allá?
1: Con la nuestra, digo...
2: No seas así, por favor, generó un montón de...
1: ¿Y puede vender alguna
2: con exitoso que hizo que...
1: ¿Dónde fue?
3: En la concesionaria de autos.
2: En la concesionaria...
1: Ah, cuando laburaba
2: ¿Vos
1: con
2: no
1: Babi?
2: Entendés cuando...
1: ¿Laburaba con Babi y Checopar?
3: No,
2: sí,
3: ahí,
2: no,
3: no,
2: ahí
3: no
2: se ponía,
3: usar las medias
2: se ponía dos medias distintas.
1: Bueno, pero son modas. Sí.
4: Igual para...
2: Bueno, justo hoy están las dos iguales.
3: A veces pasa, ¿viste?
2: A veces,
3: ¿por qué se pierden? A ver, ¿por qué se pierden las medias?
2: Babi, no había necesidad, ¿viste?
1: Es ponerlo tanto.
2: El fantasma no nos pisamos las sábanas.
1: No, las medias.
2: No, tengo las dos iguales, tengo las dos iguales. Bien. Hoy tengo las dos iguales. No, con Babi no.
1: No. Bueno, no, con los bitcoins.
2: Claro, sí, pasa que con los bitcoins se supone que se gastó todo ya. Que es una cosa medio rara, porque el tipo...
1: Bueno, pero puede vender la casa y con eso irse a vivir afuera.
2: Bueno, que la venda primero, ¿no?
1: Y sí, claro.
2: No creo, ¿no? Querido amigo. Bueno, Pulpito, ¿tenés más? Uno más, dale.
5: Carlos de Villa Crespo, escúchame. ¿Le piensan regalar, esto de Cabo Verde, una camiseta a Messi? Que ni la toque, por favor,
1: ¿por qué?
5: Que Messi ni la toque.
1: ¿Por qué?
5: Que se la dé a referir a cualquiera, pero que él ni la toque.
1: Por favor.
2: ¿Qué, antes del partido, dice?
1: Y se intercambia.
2: Cabulero.
1: No pasa nada, chicos.
2: No, y sí, imagínate, para Cabo Verde es un acontecimiento.
1: ¿Pero qué te parece?
2: Tremendo.
1: Tiene 500.000 habitantes.
2: No, y esperaban ya estar de vuelta a esta altura.
1: No esperaban estar en el mundial. No sabían ni qué hacían en el mundial cuando llegaron a Estados Unidos.
2: Bueno, pero. Guarde, qué sé yo.
1: ¿Para qué?
2: El partido más importante siempre es el que viene, Arbili. Por
1: vez...
2: la duda, si puedes evitar tocar la camiseta y lo evitamos hasta después del
1: ¿Ustedes
2: partido.
1: Ustedes que son los mismos que hablaban de que una vidente brasileña dijo que iban a abducir no sé a qué jugador y yo se los desmentí rotundamente. No se olviden de eso. Fui
2: ¿Qué
1: el
2: sabes
1: único que
2: si
1: dijo
2: no hubo,
1: que era mentira.
2: Si no lo abdujeron
1: y, pues, yo
2: y lo reemplazaron.
1: No eso, chicos, por favor.
2: Bueno, que no vayan de acá. Que te...
1: Por favor.
2: Bueno, Carlos, un ratito la seguimos, Pulpito, que están llegando un montón de mensajes. Y gracias, como siempre, por estar del otro lado. Pero me voy a saludar a Andrés Gil Domínguez, porque, bueno, hay muchas preguntas están surgiendo a partir de la revista semana del caso Adorni. Y Andrés tiene la amabilidad de atendernos. Andrés, buenas tardes, noches. ¿Cómo estás?
6: Buenas tardes, noches. Para...
2: Bien, gracias por atendernos. Tanto tiempo, de hecho. Bueno, viste que en las últimas comenzó a cobrar fuerza la idea de que Adorni se iría a vivir al exterior y demás. Y lo cierto es que hoy, en términos...

0: estrictamente judiciales, entiendo que podría hacerlo porque no rige sobre él una prohibición de salida del país.
1: Hoy, desde el punto de vista jurídico, Adorni está imputado, pero no está procesado, no tiene ninguna prohibición para salir del país, ni tampoco tiene ninguna prohibición, ningún impedimento para ser designado en cualquier otro cargo público por el presidente. Esa es la situación jurídica hoy de Adorni. Cambiaría si es llamado a declaración indagatoria, si es procesado, y como consecuencia del procesamiento se lo embarga y se le prohíbe salir del país.
0: Se le retira el pasaporte, consiga, ¿no?
1: Salvo, claro, salvo que consiga la autorización de la justicia para poder viajar, y tiene que justificar y tiene que dar un estilo específico.
0: Sí, por ejemplo, pero, no sé, Chiqui Tapia para ir al Mundial pidió una autorización específica,
1: por
0: claro,
1: un tiempo determinado, por un destino preciso y por un motivo que justificara el viaje.
0: Ahora, ¿es condición necesaria la indagatoria y definir su situación procesal después de esa declaración para, por ejemplo, establecer la prohibición de salida del país?
1: Sí, porque Adorni, como a cualquier persona, rige la presunción de inocencia y hasta tanto no sea procesado, donde se considera que hay semiplena prueba para que una persona sea sometida a un proceso penal, que una investigación penal que puede terminar en un juicio oral, la persona goza de la totalidad del ejercicio de sus derechos plenamente y el Estado no se lo puede impedir.
0: O sea,
1: si le pasa a Adorni, le pasa a cualquier otra persona.
0: Sí, claro. No, estoy preguntando desde lo técnico, desde ya. Ahora, es decir, si en plena feria judicial, vamos a suponer, Adorni no es llamado a indagatoria, entra a la feria judicial, él se va del país, bueno, queda después todo un proceso. O se apela a la voluntad de Adorni que vuelva para la indagatoria, ¿es así?
1: Si eventualmente es llamado a declaración de indagatoria y no vuelve, bueno, se lo declara
0: en rebeldía
1: en el proceso penal y se pide su eventual comparecencia por los mecanismos internacionales que existen, pero no creo que Adorni tenga la posibilidad de estar en esta situación procesal. Y mucho menos a donde tenga la posibilidad de ir a otro país para pedir, como hizo Bevin, que lo que pidió fue asilo, porque está gobernando el partido del que fue el jefe de gabinete de ministros, o sea, su propio gobierno que hoy ocupa el poder estatal no lo va a perseguir, con lo cual tampoco tendría esa posibilidad. Y quizás ahora en la feria se vaya a Aruba, a Adorni, que le gusta.
0: Sí, le gusta.
1: Es un destino que le gusta mucho, así que por ahí. Pero lo puede hacer sin ningún tipo de inconveniente.
0: Qué increíble todo. Andrés, habrás escuchado los audios donde Manuel Adorni le refiere a Matías Tabar, el contratista que le hizo a Nueva prácticamente la casa del country indio Cuá. Bueno, decir, quería hablar con vos por lo del 4 de mayo, como teniendo muy presente que Tabar, el contratista, iba a declarar bajo juramento de decir verdad en Comodoro Pi. Y le dice, te quiero dar todo el soporte como lo hice en los otros casos. Y me detengo ahí. ¿Qué posibilidades hay de que se sumen nuevos cargos? No sé si es a través de una nueva causa por entorpecimiento, obstrucción, no lo sé. Pero digo, no es poca cosa, ¿no?, que un jefe de gabinete esté buscando acomodar, amoldar, brindar soporte jurídico y legal a testigos en una causa que lo investiga por enriquecimiento ilícito.
1: Bueno, justamente una de las causales que puede llegar a motivar dictar un auto de prisión preventiva es que la persona que fue indagada y procesada obstaculice la investigación. ¿Y cómo puede obstaculizar la investigación? Bueno, impidiendo de alguna manera que los testigos puedan prestar una libre declaración. El problema es que Adorni ni siquiera ha sido indagado, por claro, eso puede seguir haciendo todo este tipo de maniobras sin que tenga consecuencias jurídicas. Y es alarmante que no haya sido indagado, porque si uno aplica el estándar que la Corte Suprema de Justicia ratificó en su momento, cuando avaló la condena penal de instancias anteriores respecto de Cristina Fernández de Kirchner, con prueba que era una prueba indiciaria de baja intensidad. Si uno aplica ese estándar, si uno tumba un estándar de esas características, bueno, basta para condenar a una persona una prueba indiciaria de baja intensidad e indirecta, Adorni hace rato que tendría que haber estado procesado. Pero hace rato.
0: No indagado. Si no, ya lo hubiesen indagado y procesado.
1: Pero procesado.

0: Pero procesado, hace rato.
1: Y eso que vos sos bastante cauteloso, por lo general, a la hora de hablar, como para que vos digas esto es que es muy obsceno
0: Y,
1: todo.
0: pero si vos tomás ese estándar y tomás ese estándar, si vos es un estándar constitucionalmente razonable, lo dijo el máximo último intérprete, los delitos son parecidos, los delitos son dentro del conjunto que se llama comúnmente, el Código Penal lo llama así, pero todos lo llamamos el delito de corrupción, o sea que está dentro de un universo común. Ahora, si vos aplicás ese estándar por el cual a una persona está condenada cumpliendo pena efectiva de prisión, hace rato tendría que estar indagado y tendría que estar procesado. Porque acá no hay prueba indiciaria, acá prueba directa.
1: Claro. Sí, y respecto de el riesgo de fuga o entorpecimiento, de alguna manera tenés 1,5 que se cumplieron.
0: Sí, porque. Acá lo que es fuga lo veo muy difícil, lo veo muy difícil, pero lo que es cimiento de la investigación de la justicia, con estas pruebas que están en torno a la actuación de Adorni para con un testigo que es un testigo crucial
1: Sí,
0: en la
1: claro.
0: investigación penal.
1: Bueno, le abrió, de hecho, un agujero de 245 mil dólares, ¿no? En la cuenta que nadie tenía hasta el momento de declarar. Ahora, lo que yo me pregunto, y vengo insistiendo con esto desde mucho antes de que surgieran estos audios de Adorni, porque me parecía bastante obvio, es ¿qué sucede con los testimonios anteriores? Porque Tabar fue el primero en revelar que Adorni se estaba contactando con los testigos, pero a la vez era el último en declarar. Antes pasaron las jubiladas, el jugador de fútbol Hugo Morales que le vendió el departamento en Caballito, la escribana. Cuando declara la escribana y constan actas, Adorni la llama o le manda un mensaje, recuerdo. Entonces digo, no amerín, no sé si volver a citar a todos o pedir profundizar, por ejemplo, en las llamadas con cada uno de los testigos, porque acá tenés un audio donde el propio Adorni dice, como ya hablé con todos los otros.
0: Sí, eso te puede llevar a dos caminos, a que acelere la necesidad de una declaración indagatoria para eventual procesamiento o eventualmente comenzar una nueva investigación penal por interferir en la investigación de un delito. Pero este caso sería su propio encubrimiento. Entonces, me parece que esto lo que va a acelerar el proceso de llamado de indagatoria, ya sobran los elementos para el llamado de indagatoria.
1: Claro. Bien, y para cerrar, la verdad viene muy bien esta charla porque hay muchas preguntas desde lo técnico que a uno le escapan y escucharte, yo me hago la misma pregunta, más desde el sentido común que desde el conocimiento jurídico, ¿por qué no hay un llamado indagatorio ya a esta altura del partido con todos los elementos? De la misma forma que yo por lo menos me pregunto por qué no se profundiza en los testigos que ya declararon, porque si el propio Adorni está diciendo, ya acomodé a todos los anteriores y me da la impresión que quedan algunas cosas por preguntarse. ¿Qué sucede en una causa por enriquecimiento ilícito respecto del origen de los fondos? Digo, ¿hay forma de tirar de ese hilo a saber de dónde salió la plata de Adorni?
0: Es que esto es al revés. En este tipo penal, vos no tenés que
1: Se invierte la
0: investigar
1: carga.
0: para. Claro, vos no tenés que investigar para demostrar de dónde salió. Es el funcionario que, frente a un desfasaje objetivo entre lo que declaró y lo que aumentó su patrimonio, es el que debe demostrar que ese aumento proviene de la lícita que pueda ser justificada durante ese periodo de aumento o incremento del patrimonio. Es el propio funcionario, creo, y Adorni no lo puede demostrar bajo ningún punto de vista porque su incremento se dio a partir del momento que él asumió un cargo público.
1: Claro.
0: Entonces, es muy difícil. ¿Qué actividad hizo durante
1: Es que se
0: estos
1: le dio
0: años?
1: todo junto, Andrés, como dijo la
0: Claro, pues
1: escribana.
0: salió justo, salió todo junto y fue un visionario del de Bitcoin o de Bitcoin con acento, cuando el que más compraba en esa época arriesgaba 1.000, $2.000, él puso
1: Todo.
0: 250 mil, $200.000 en Bitcoin.
1: Increíble.
0: Sí.
1: Andrés, muchas gracias por la charla y por las definiciones.
0: Gracias a ustedes, un gran abrazo.
1: Un abrazo grande. Andrés Gil Domínguez, abogado constitucionalista. Yo se lo decía recién. Domínguez. muchos que están del otro lado lo escucharán seguido, es de consulta permanente de parte de distintos comunicadores. Y yo se lo dije, la verdad es que siempre es muy medido e incluso es muy técnico. Andrés es alguien que...

0: Conoce y mucho, ¿no? En la materia. Para que él diga, no se entiende cómo es que este muchacho no fue llamado a indagatoria, o para que él diga, hay condiciones objetivas para pensar que Adorni entorpece la causa, es que es todo demasiado obsceno ya a esta altura. Por eso se lo dije directamente cuando lo mencionó, porque no dejó de sorprenderme que alguien con cierta mesura, por lo general, a la hora de declarar, diga, la verdad, esto está regalado directamente para avanzar. Bueno, yo lo dije estos días, me parece que es un momento crucial para ver hacia dónde va a apuntar el Poder Judicial respecto del caso Adorni, porque ya no hay, no resiste ni el menor análisis respecto de que busca entorpecer la causa, los audios con el contratista, la cantidad, ya está por el, va por $1.000.000 prácticamente sin poder justificar. Bueno, demostrará como oro pío o no su voluntad de investigar a Adorni y tendremos que estar atentos a ello. 7:30 de la tarde ya. ¿Quién lo diría? Momento de las noticias en Radio 10 y seguimos con un día perfecto.
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2: Es la hora 19:30 en Buenos Aires, la temperatura 7 grados, la sensación térmica 4 grados 8 décimas.
3: En Neuquén, a causa de la ola polar, murió un camionero.
2: El hombre falleció al desbarrancar el vehículo que manejaba mientras subía una cuesta con la calzada, con hielo y nieve.
3: En la zona de La Rinconada, el chofer salió despedido del camión y fue hallado sin vida a 100 metros del lugar del siniestro.
2: Diego Santilli pidió 15 días para lograr votos para conseguir la reforma electoral y cambios en el proyecto sobre zonas frías.
3: El funcionario se reunió con 44 senadores oficialistas, el PRO, la UCR y el bloque provincial.
2: El jefe de gabinete admitió que faltan apoyos y que las conversaciones con los mandatarios provinciales serán decisivas.
3: Todo listo para el Gran Premio de Fórmula 1 de Gran Bretaña.
2: Este fin de semana llega la novena fecha de la temporada en el circuito de Silverstone.
3: Mañana la práctica libre será a las 8:30, luego a las 12:30 la clasificación sprint pro país.
2: Franco Colapinto analizó el circuito.
4: Es una pista que siempre se disfruta mucho de manejar. Es uno de esos circuitos que el auto, los Fórmula 1 van realmente al límite, ¿no? Y que en las curvas rápidas se siente ese potencial y lo rápido que pueden doblar. Y que toda esa carga aerodinámica al final la estás poniendo en el asfalto y se siente mucho cómo se maximizan estos autos hoy en día. Así que nada, veremos qué pasa. Es un circuito que para nosotros, al ser la carrera de casa de todo el equipo, es una pista muy especial. Ojalá tengamos un buen resultado.
2: En la ciudad, la sensación térmica 4 grados 8 décimas, humedad 66%.
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2: 7 de la tarde, 35 minutos. Vamos a ver cómo está ahora el estado del tránsito, ya que cerca de las 6 de la tarde, bueno, desde temprano estaba complicado. ¿Cómo estamos ahora, Nora?
3: ¿Cómo estás, Pato? ¿Tenés bien. Tiempo?
2: Sí, por favor, necesito saber cómo llego a casa.
3: No, tranquila, va mejorando, pero está okay. Complicado. Me esperanzo en que mañana a esta hora va a estar todo muy tranquilo.
4: Sí,
3: quiero
4: sí.
3: Salir de la calle, por lo
4: hubiera
3: menos.
4: Preguntado
3: por
4: cómo
3: lo
4: venir, menos. Pues, cómo irte.
3: Va a estar complicadísimo. Bueno, chicos, ahora sigue complicado en algunos sectores de la ciudad. Vamos con lo bueno. Sí. Normalizó autopista Buenos Aires-La Plata. Empieza a descomprimir lentamente la General Paz hacia el Riachuelo y en Delepiane, donde en la obra que están haciendo de ampliamiento, de ampliación de la autopista, explotó un caño de gas. Ahora habilitaron un carril a la altura de Escalada, mano al centro, que el corte era total. De todas maneras, Delepiane sigue bastante complicada, con desvíos de tránsito y sobrecargada Perito para salir al oeste, que es donde va la mayoría del tránsito. Tenemos varios choques en la ciudad de Buenos Aires, es en Bulnes y Perón, en Almagro, otro en Avenida Sarmiento y Figueroa Alcorta, en el barrio de Palermo, y en Rivadavia y Culpina, en Flores. Además, sigue la reducción en Caballito, en Hidalgo, entre Neuquén y Avenida Avellaneda, luego de un operativo de bomberos. Se complica ahora la Panamericana por un choque a la altura de Tames, mano al norte, y el acceso este, atención, en la zona está reducida la visibilidad por quema de pastizales, así que por favor circulen con precaución. El tren Sarmiento completa recorrido entre cabeceras, vuelve a circular entre 11 y Moreno y normalizó la frecuencia del San Martín. Está mal, pero no tan mal.
2: Ok, amigo. Ok. Lástima que no tengo un avión, sería fácil, ¿no? Pero bueno.
3: No, sería, te vamos a conseguir un helicóptero. No
2: te gracias, Nora, hasta mañana, un beso.
3: Hasta mañana, gracias.
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0: A mí me encantaría, por ejemplo, que Inglaterra pierda con el que tenga que jugar y después, no sé, en algún momento se encuentre con nosotros y nosotros le volvamos a ganar a Inglaterra. Ay, eso lo festejaría un montón. Ahora, lo que no soportaría es otra final que con Francia, ¿eh? No, no, no. A eso va a ser tremendo.
1: Yo creo que el que quiere que gane Inglaterra en vez de México es un cipayo.
2: Tomá.
1: Porque no hay cosa peor que querer que gane Inglaterra a cualquier país. Yo quiero siempre que pierda Inglaterra.
3: Total.
4: ¿Qué dices? ¿Es un tipazo?
3: No, es un cipayo.
4: Ah, cipayo.
3: Cipayo, te dijo.
4: Pensé que sí, me dijo tipazo.
3: No, con Inglaterra jamás.
4: Devolveme la virome, en serio te digo. Porque me robás todos los días una virome diferente. Por favor, YouTube, ¿quién está en YouTube?

0: registrar. Martu.
1: Pero todos los días me roba la misma, una birome, me las mastica y se la lleva.
2: No, la de hoy no la voy a masticar porque comiste bizcochitos y está bastante engrasada la birome.
1: Ajá. Pero las otras me las masticas todas las birome. Hablando de México.
2: Sí, por favor.
1: Que tiene hambre México.
2: Sí.
0: Hambre de gloria.
1: Y que me está mexicaneando las viromes. Primero vamos a escuchar a Rodrigo De Paul, Pulpo, primero. Porque De Paul habló de lo que implica Scaloni en los jugadores y lo que los ha ayudado a ellos, no solo como futbolistas, sino también como persona.
3: Como yo ya lo dije, siempre me quedo con esta parte de que... O lo más importante por ahí es que no somos jugadores de fútbol, sino personas que juegan al fútbol. Y esa frase para mí es sumamente importante porque atrás de cada jugador hay una persona con muchos problemas, con muchas satisfacciones y desilusiones. Y bueno, cuando ves que la persona que te guía... entiende eso, te sentís en un lugar mucho más acogedor y bueno, creo que puedes desplegar mucho más tus virtudes que es por la que estamos acá.
1: Y eso es uno de los grandes méritos de Scaloni, ¿no? Que ha sabido armar grupo, que ha sabido estar encima de cada caso y que ha sabido acompañar al futbolista en diferentes modos de este ciclo. Por un lado eso, y por otro lado Javier Aguirre, técnico mexicano, muy buen triunfo sobre Ecuador en las últimas horas. Fue a la conferencia de prensa y acá vuelvo a decir lo que dije hace un ratito. Vos vas a coincidir con Javier Aguirre. Vos, Florencia, vas a coincidir con Javier Aguirre. Yo voy a coincidir con Javier Aguirre. ¿Vos, Pato?
0: No.
1: ¿Vos no?
2: ¿Por qué? ¿Qué? ¿A los locutores?
1: Escuchen.
4: ¿Qué más te falta ahorita en la vida?
5: Un whisky.
0: Ahorita mismo.
5: No, cortito, con hielo. Un lagabulín. Es lo único que me falta. Hoy. La estación se me acabó. Bueno, ni modo. No le digas a nadie, güey.
2: Güey.
1: ¿Coincidís con Aguirre?
2: Coincido con Aguirre.
1: ¿Coincidís con Aguirre, Florencia?
0: Urgentemente lo
1: necesito. Vos no coincidís con Aguirre, Patricia. No puedo conocerlos tanto.
2: Muy bien, el enigmático de hoy, la verdad. Un aplauso para Diego Barbilli, chicos. Revivió la radio.
1: Se fue, pensé en abrazar, Florencia.
2: No, se fue. No, se ofendió con lo que le dijiste.
1: No, pero si ella se ofendió con lo que le dijiste.
2: Y sí. Bueno, perfecto. Entonces, un whisky le faltaba.
1: Sí, le faltaba a Javier Aguirre, que ya está pensando en el partido frente a Inglaterra el próximo domingo a las 9 de la noche.
2: ¿Quién completa la fecha de hoy? ¿Portugal-Croacia?
1: Hoy sí, hay dos partidos. Dentro de un par de minutos nada más van a estar jugando Portugal-Croacia y a la medianoche. No le va a ver nadie este partido, ¿no? Suecia-Argelia.
0: No, estamos durmiendo.
2: Para desalquilar balcones.
1: Sí, para apagar la tele y se dormir, ¿no? Sí, para descansar bien.
0: Fresquito que hace.
1: Y mañana, atención, a las 3 de la tarde, Australia-Egipto. Atentos porque de aquí, de Australia-Egipto, sale el rival de Argentina-Cabo Verde.
0: Epa.
1: Que juegan mañana a las 7 de la tarde, ¿eh?
2: ¿Por qué hablas así?
1: No sé.
0: Y le va cambiando los matices.
1: Y a las 22:30 de mañana juega Colombia ante la selección de Ghana. Así que estaremos atentos.
2: Gana Colombia.
1: O Colombia gana, como quieras. El orden de
2: que gana Colombia el partido.
1: Orden de los factores no altera el producto.
2: Perfecto.
1: Juan.
2: Muchísimas gracias.
1: No, gracias a vos. La voy a buscar a Flor porque la vi muy preocupada de ir al baño.
0: ¿Habrá que buscar el whisky?
2: Es que sí. Escuchó al técnico de México y dijo: yo voy arrancando.
1: No, pero estoy preocupado. Fue al baño rápido.
2: No se hace así. Bueno, me queda la pelota a mí entonces, Pato.
0: Ay,
2: a nosotros.
0: Escúchame. Frío.
2: Antes, tengo una encuesta para repasar. ¿Qué? Pero antes. Quiero que nos adentremos en el tema frío. Hoy me levanté.
0: Sí.
2: -4 de térmica en la ciudad de Buenos Aires.
0: Uy. Estaba.
2: Indignante.
0: Estaba como que. Pobrecito Juan, ¿no?
2: Nevada en Sierra, Sierra de los Padres.
0: Sierra de los Padres.
2: Mar del Plata.
0: La zona de Bahía Blanca, allí también Aguanieve.
2: Necochea.
0: Sí, también. Todas esas zonas, viste, más alejadas, sí, se siente bastante. 6.7 en la ciudad de Buenos Aires, con cielo algo nublado. El viento que prevalece del sur a 6 kilómetros en la hora. Mañana, viernes, que juega la selección nacional. Mínima menos 1 grado y una máxima de 10 nada más, con buen tiempo, no se esperan lluvias, va a estar lindo, va a estar el sol. Ahora, en cuanto al sábado, mínima de 3, máxima de 13, y el domingo sí, tenemos probabilidad de chaparrones aislados, mínima de 9, máxima de 13 grados.
2: Muy bien, Florencia Gutiérrez, Juan, la última suya de economía.
6: Bueno, hablamos más temprano de lo que dijo hoy Daniel González, el secretario

0: de energía. En relación a la faltante de gas, le preguntan si hay abastecimiento de gas en este momento y si les parece, lo vamos a escuchar, es el audio número
1: 1. No va a faltar gas en los domicilios en la medida que no haya un imponderable, que no quede un yacimiento fuera de producción o que no haya, no pase nada en algún sistema de transmisión o de distribución, que no vemos por qué vaya a pasar, porque como te decía al principio de la nota, está funcionando perfectamente bien, pero hoy hay producción y transporte suficientes para satisfacer toda la demanda prioritaria del país en todo el país.
0: Bueno, quédense con esa frase. Hay gas suficiente para la demanda prioritaria. Eso no significa que haya para todos.
2: Oh, claro. ya veo las filas para cargar GNC.
0: Exactamente. Hay dos tipos de contrato. Aquellos que tienen un contrato en firme o prioritarios, como pueden ser los hogares, los hospitales, entre algunas industrias también. Pero hay otros contratos que se pueden interrumpir porque se pactan un precio un poco más barato.
2: Sí.
0: Y eso es lo que está sucediendo en muchas regiones y en muchas estaciones de GNC que están con desabastecimiento. Como es en el caso de La Plata, Ensenada, Berisso, que están hace 3 semanas con largas filas en las estaciones de servicios para poder cargar nafta. Ahora, hay otra cosa a tener en consideración, y yo hoy lo estaba hablando bastante. Lo que me marcaban es, por un lado, falta gas sobre todo en las provincias del noroeste. Tucumán, Salta, Jujuy, La Rioja, Catamarca, muchas industrias, de hecho la Unión Industrial de Tucumán publicó un comunicado diciendo que no puede tener las variables de ajuste. Claro, lo que pasa, lo que me decían es, por un lado, no se terminó la reversión del gasoducto norte, importante para que llegue gas a ese sector. Por otro lado, se compraron barcos de GNL, se compraron un poco tarde y a precios elevados. Pero por más, me comentaban hoy, por más de que tengas gas, de hecho estamos en este momento en exportaciones de gas récord con producción de gas en Vaca Muerta. O sea, el problema de Argentina no es en la producción, sino en cómo lo transportás y sobre todo a la región del norte del país. Y lo que me decían es, la verdad, no es rentable hacer un gasoducto. ¿Por qué? Porque vos tenés 3 o 4 días, 5 o 6 en el invierno de mucho, mucho frío, como estas temperaturas que estamos viviendo ahora. El resto del año no hay un pico de tanta demanda como hay en este momento.
2: No, y no le vas a pedir a este gobierno hacer una obra, escuchame.
0: Entonces, lo que dicen
2: no arreglan un bache de una ruta.
0: Lo que dicen es, lo que está pasando en estos días es normal, sube a 90 millones de metros cúbicos el consumo de gas cuando en lo que es el sector de la demanda está en 30 millones. Ahora, más allá de todo eso, no es que hay para todos gas. Estamos viendo y les estoy contando que hay estaciones de GNC y muchísimas industrias que están en este momento sin el abastecimiento de algo esencial como es el gas.
2: Claro. Sí, me sorprendió porque yo el título que leí en los medios, lo discutí con Toti Varias en la reunión de producción de hoy, es el secretario de Energía aseguró que no habrá faltante de gas directamente. Cuando escuchás el audio dice, no va a haber en cuanto y en tanto, no haya ningún inconveniente, bueno, qué sé yo.
0: No haya ningún, claro, pero lo que pasa es que él...
2: Ningún imponderable, dice.
0: Sí, se refería a que de repente no falle ninguna central ni ninguna nada extraño que pueda llegar a generar falta de abastecimiento. Si querés, Juan, pero lo podemos hacer mañana.
2: A ver.
0: Un ranking de qué es lo que conviene para calefaccionar la casa con este frío.
2: Bueno, no, metamos la hora de mañana, va a ser mucho frío y la encuesta me la guardo. Me la guardo para mañana.
0: En el bolsillo, por
2: en
0: favor.
2: En el bolsillo, sí, no se me hubiese ocurrido. ¿Dónde más hacerlo? No,
3: ¿cómo hacemos? ¿Viste que ¿cómo hacemos para guardártela?
2: No, bueno, pero vos no decís eso.
0: Es importante. Ojo con esto que les voy a contar.
3: Sí,
0: con esto que les voy a contar porque lo hablé con especialistas que me dicen, che, nena, ¿vos sabés cómo tenés que calefaccionar tu casa?
2: Así bueno, te dicen los especialistas.
0: Así.
2: Che, querida, nena, te dicen los especialistas.
0: Querida. Primer lugar, aire acondicionado. Es lo más eficiente.
2: Okay.
0: Porque es una inversión quizás
2: más
0: un poco más a mediano o largo plazo. ¿Por qué? Por lo que dice Juan, es costoso. Un aire acondicionado, inverter, frío-calor, te puede salir, dependiendo la marca, la potencia,
3: 600,
0: ¿no? Y el nivel de eficiencia energética, un poco más. Un
3: poquito más.
0: Entre 800 y hasta 2 millones de pesos.
3: Para un ambiente chico, decís.
0: Para un ambiente chico, pero lo bueno que tiene el aire acondicionado es, primero que vos tenés el cartel de o la etiqueta de eficiencia energética que va de la A a la J, más cerca de la A o más verde, para verlo en términos gráficos, es más eficiente, consume todavía menos. Es una opción que además te permite mantener la temperatura de varios ambientes. Lo tenés que poner en 20 o 21 grados. Así que vos, Pato, te va a venir genial porque ahí
3: obvio. Es
0: el óptimo que dicen los
3: especialistas. Lo que pasa es que yo no estoy de acuerdo con el aire acondicionado por el tema de que te seca la garganta, te duerme más.

0: más, o sea, no, no está en ese aspecto.
1: Bueno, pero son días de mucho frío, para estos momentos que estamos transitando ahora. Pero puede consumir hasta un 40% menos de electricidad que otros sistemas eléctricos tradicionales.
0: Sí.
1: En segundo lugar aparece el panel eléctrico de bajo consumo.
0: El panel eléctrico. Sí, como si fuese un plasma, ¿no?
2: Pero es un plasma. Tarda.
0: Y es resistente.
1: Bueno,
0: es una resistencia.
1: Vamos de vuelta. Consume bastante menos que otros, 0,6 kilowatt por hora. No, sí. No voy a redondear, todavía tengo un poquito más, pues son 5 en el ranking. No necesita instalaciones muy complejas.
0: Sí.
1: Y está entre 77 mil y 240 mil pesos.
2: Vamos con el 3.
0: Ese me voy a comprar.
1: Estufa.
0: A ver, la estufa.
1: La estufa de cuarzo, la clásica, la que tiene siempre la abuela y el abuelo en la casa.
0: La doberita.
1: Bueno, lo que tiene bueno es que, al igual que el caloventor, que está en el puesto número 5, ofrece calor rápido, de inmediato.
0: Sí,
1: eso está bueno. Pero sobre y espacios reducidos porque consume un montón, igual que el caloventor, pero son los más económicos. Consiguen entre 22 lucas y 120.
0: Sí.
1: ¿Y sabes qué, Juan?
2: ¡Vamos con el 4!
1: ¡Anda el fuego! No, ya te dije todo.
0: ¿Ya está?
1: Te dije, caloventor.
2: Dijo 3.
1: Te hice 2 en 1 para que no me,
0: claro,
1: para que no me apuren.
2: Mi
1: caloventor.
2: ¿Ya está, entonces? Perfecto.
0: Listo,
2: perfecto.
1: Siempre me apuran a mí. Ustedes lo escuchan a Arbili.
2: No.
1: A Pablo Ibáñez. Que lo apuren como me apuran a mí.
2: El que se roba el tiempo, que nos falta a todos, ¿eh?
1: No.
2: Que nos falta a todos, es Pablo Ibáñez.
1: Yo quiero que acá
2: porque
1: la gente
2: a mí también,
1: se exprese de que Juan Amorín no me da horas de aire.
0: Chicos,
2: yo
1: le traje a la gente servicio.
2: Y esto está así. Tenemos una nota para cerrar el programa.
0: Claro.
2: Lo último que voy a decir es que yo sacrifiqué mi parte, pues yo traía una encuesta. Que daba un dato que quedara para mañana.
0: No lo digas ahora.
2: No lo digo ahora.
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0: Que le encantan las mujeres que no saben nada de fútbol, de opinión. Señora, si Inglaterra pierde, después no va a jugar con nosotros, porque el que pierde ahora se queda afuera, señora.
1: No, no, no, sí nos podemos cruzar además con Inglaterra, ¿eh? Sí nos podemos cruzar con Inglaterra en semi, si no me equivoco. No tengo tan claro, pues yo soy muy cabulero de ir. Siempre el partido más importante es el que viene. Entonces no me gusta, y el lunes lo dije acá al aire y le dije a Arby, prohibido hablar de cómo avanzaríamos en un eventual cuadro, en un eventual octavos, en un eventual cuartos, porque el partido más importante que viene, primero, hay que ganar mañana, pero sí, tenía razón la primera oyenta que decía Inglaterra-México, y yo siempre jamás voy a festejar un gol de Inglaterra, bajo ningún punto de vista. Uh-huh. Pero eso lo seguimos charlando mañana, porque ahora lo saludamos al doctor Germán de la Llave, médico especialista en clínica médica y geriatría. Vamos a hablar de los alimentos que nos convienen con estas temperaturas heladas. Bien. Germán, querido, buenas tardes, ¿cómo estás?
2: Hola, Juan, hola, Pato, el equipo.
3: Hola, Doc.
1: ¿Todo bien por ahí? Buenas noches.
2: Todo muy bien.
1: Muy bien.
2: Estamos en invierno, cambia la ropa, cambia el ánimo, lo que comemos, y la pregunta que nos hacemos, ¿qué pasa? Digamos, ¿por qué mucho más cuidarnos en el invierno que en el resto de...? Si la ciencia tiene una respuesta para esto, y vamos a intentar, ¿qué pasa? Digamos, las excusas... peor siempre está, ¿no? Digamos, siempre aparece una excusa y el invierno es una oportunidad perfecta.
3: Siempre hay excusa.
2: Claro. Siempre hay, y somos en excusas. Pero también es una excusa, más que la excusa, es una oportunidad para entrenar lo que yo llamo la disciplina metabólica. Y ahora vamos a ver qué es la disciplina metabólica, pero entendamos antes qué pasa aquí en el invierno. Baja la luz del sol, bajamos la actividad física porque hace frío, el cuerpo naturalmente te va pidiendo más calorías, y esto es un tema evolutivo, no necesariamente de personas. Y lo importante es esto, digamos, la mayoría de la gente interpreta esto como que tengo permitidos, puedo comer lo que quiera, y esto es un gran error. Claro. Entonces, hablamos de la vitamina D que baja en invierno, la inflamación sistémica está documentada en estudios que ocurre, y tenemos tendencia a una ganancia de peso más acelerada, que es fundamentalmente el momento en que más nos tenemos que concentrar en esto que decimos disciplina metabólica y la calidad nutricional. Mientras quienes mantienen esta disciplina y una adherencia nutricional en invierno van a llegar mejor al verano, a la primavera y al verano.
3: Bien. Doctor, me voy a meter directamente en la alimentación de los adultos mayores, que muchas veces dice, por ejemplo, bueno, no, me hago un sanguchito, un té con leche y me voy a acostar, ¿no? ¿Cómo poder identificar, si nos lo puede hacer un resumen, ¿no? De esas comidas calóricas, pero las buenas calorías, ¿no? Esas proteínas importantes, el carbohidrato y sobre todo la hidratación, que muchas veces estamos en déficit, sobre todo cuando hay temperaturas bajas, ¿no? Esto que cuesta un poco más beber agua.
2: Sí, en términos de alimentación aplica lo que te ve.

0: que habitualmente caen en el invierno. Todos los que son raíces y tubérculos de temporada, para
1: Sí,
0: adelante, batata,
1: genial,
0: remolacha,
1: claro.
0: zanahoria, proteínas de calidad, el
1: Sí.
0: huevo, basta de esa
1: El
0: problema de, del
1: mito,
0: mito del huevo, del colesterol, no,
1: total,
0: digamos, ya la ciencia
1: sí.
0: desmitificó absolutamente eso. Producen colina, que es buena para el cerebro, luteína para los ojos, dan saciedad, carne magra, pollo sin piel.
1: Sí.
0: Y cualquier corte, digamos, de carne tiene poca grasa, es bueno. Los cítricos, naranja, pomelo, son una explosión de vitamina C positivo que potencia la
1: Doctor, ¿lo podemos comer en fruta entera? ¿Lo podemos o lo podemos comer mezclado con, no sé, una tostada, un pedazo de queso?
0: El orden de la alimentación
1: No
0: es muy
1: pasa nada.
0: importante,
1: Sí.
0: lo planteaste bien, siempre cuando uno come hidratos de carbono,
1: Sí.
0: siempre es bueno haber. Otra cosa, bueno, se absorba más lentamente. Entonces, si podemos
1: Perfecto.
0: comer algún vegetal o proteína y después el hidrato de carbono, mejor. Y
1: Bien.
0: cuando hablamos de fruta, siempre mejor la fruta con la fibra que la fruta en jugo, porque
1: Claro. Más
0: evitamos
1: azúcar.
0: el pico de glucosa
1: Claro.
0: que es perjudicial para el organismo.
1: Excelente,
0: Doc,
1: Doc.
0: me escribió un paciente suyo el otro día, ¿le dijo? Estaba conmigo, sí.
1: ¡Ah! ¡Epa!
0: Ah, perfecto, perfecto.
1: ¿Qué
0: Estaba
1: saludo?
0: conmigo, estaba
1: Me
0: conmigo.
1: mandaron a apretar.
0: No,
1: Entonces, nada,
0: ¿cómo?
1: tía.
0: No, no, no, fue un saludo cordial,
1: Nada,
0: nada
1: un amigo en común que tenemos me sorprendió. Gracias, Germán, como siempre, un abrazo grande.
0: Están invitados a conocer mi centro de bienestar y longevidad
1: ¡Sí!
0: que inauguré hace poco, así que va a ser un placer recibirlos y
1: Vamos.
0: la próxima les cuento dónde estoy y qué
1: Sí.
0: hacemos ahí.
1: Genial,
0: Perfecto.
1: Doc. Gracias. Un beso.
0: Gracias, Germán, un
1: Un
0: abrazo. placer, que estén muy bien.
1: El
0: Abrazos.
1: doctor Germán de la Llave en Radio 10. 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Y estamos llegando al final de un programa que no se entiende Sí.
0: mucho, pero que disfrutamos de hacer todas las tardes. Gracias,
1: Un
0: Pato.
1: placer. Hasta mañana.
0: Hasta mañana. Flor
1: Acá es
0: Du.
1: mañana, ¿eh?
0: Sí, acá firme
1: Esperamos el partido
0: mañana, por
1: acá.
0: supuesto. Dejen la radio puesta, mándenos
1: Obvio.
0: mensajes, que hacemos la previa del partido juntos y el primer tiempo también lo vivimos juntos en Radio 10. Flor Gu, hasta mañana.
1: Hasta mañana.
0: Gracias, gracias Pulpo Díaz por la operación técnica, gracias al equipazo de producción, Alem Bullock, Lore Franceschini, Ale Funtowicz y Walter Comiso. Gracias a Martu en el canal de YouTube y a toda la gente del streaming. Nos reencontramos mañana a las 6 de la tarde. Chau, chau.
2: 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Es la hora 22 minutos en Buenos Aires, la temperatura 7 grados, la sensación térmica 4 grados 8 décimas.
3: El diputado Germán Martínez consideró que el poder de Diego Santilli se verá si se aplica el presupuesto universitario.
4: Adorni no estaba en condiciones, ni en las más mínimas, de llevar adelante el proceso de gestión administrativa para cumplir con la ley de financiamiento universitario. Hubo una decisión de la Corte Suprema de Justicia de dejar firme la cautelar respecto al tema salarios y becas. El jefe de gabinete, hoy Diego Santilli, es el que tiene que garantizar las adecuaciones presupuestarias para cumplir con ese fallo judicial. Habrá terminado el análisis más político del fenómeno Adorni el día que Santilli garantice el pleno financiamiento de la ley aprobada por el Congreso, insistido después del veto del presidente.
2: Javier Milei llamó a Keiko Fujimori después de su victoria electoral en Perú.
3: El presidente analiza viajar a Lima para la asunción de la mandataria electa el 28 de julio.
2: Según Milei, ambos tienen grandes coincidencias ideológicas y políticas, especialmente la necesidad de promover más libertad, crecimiento económico y lucha contra el crimen organizado transnacional.
3: Florencia Peña lleva a juicio a Luzu TV por 750 millones de pesos por su desvinculación.
2: La cifra corresponde a un contrato de 200 millones que la actriz tenía hasta diciembre, más la demanda por daños y perjuicios.
3: Lo confirmó Barbie Franco, pareja del abogado que representa a la actriz, Fernando Burlando.
2: Tránsito.
5: Se habilitaron los tres carriles de Vilipiane en dirección al centro luego de un incidente con la rotura de un caño de gas. A la altura de Escalada solamente queda la reducción en Banquina. Todavía está cerrada la subida a La Pampa a Cantilo Puncaño. Hay marcha muy intensa en Cantilo hacia General Paz. Perito Moreno limitada a la altura de Rivadavia por un choque sentido al oeste, al igual que Panamericana a la altura de Tames, mano al norte. Atención porque en el kilómetro 39-400 del acceso este de la zona de Moreno la visibilidad está reducida por el incendio de pastizales. El tren Sarmiento vuelve a completar recorrido entre cabeceras, lo hace con demora. Central de Tránsito 710, Nora Acosta.
2: En la ciudad, la temperatura 7 grados, la sensación térmica 4 grados 8 décimas, humedad 66%.
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0: y Valeria Delgado.
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2: Qué lindo es hablar mal de la gente.
3: Sí, sobre todo cuando no está.
4: El placer que da.
2: En la ausencia es más lindo todavía. Porque hay gente que es jodida, ¿eh? No somos todos buenos. Viste que hay gente que es jodida. El tema es que uno se va con la duda. Yo no soy una mina jodida, pero uno se va con la duda de si detrás de uno no le están...
5: Si alguien dice algo. Que si habla mal o si te hacen de cuenta como que está todo bien y después,
2: después te dan...
5: Ay, eso es feo.
2: Pero pasa también.
5: Sí, un montón. Sí, más de lo que uno quisiera.
3: Pero si vos te cruzaste con gente jodida, cuando alguien se cruza con gente como vos, es imposible que hable mal de vos.
2: ¿Cómo no entendí? Ah, si vos te cruzaste con gente jodida...
3: Es imposible.
2: Si se cruza conmigo.
3: No te, o sea, no, solamente, solamente alguien que no tuvo en su vida alguien jodido puede hablar mal
2: no,
3: de vos.
2: No, a mí no me jodas.
5: Ah, bueno,
2: esa
5: claro,
2: es la pausa.
3: Sí, pero ahora, no sos una persona.
2: No,
3: que
2: no soy jodida. No, ni en pedo. Me encanta que los grupos donde estoy sean armónicos, sí, y demás. Claro. Toda mi vida trabajé para eso. Sí, sí, sí. Pero si me jodés o me metiste un dedito en el ojo, a mí hay esas cosas, viste, medio como.
3: Una cosa
2: que ya,
3: es defenderse y otra hacer un tour.
2: Te lo puedo llegar a decir una vez. Si me metes el dedo en el ojo dos veces, te lo digo dos veces. La tercera.
5: No, igual tenés un montón de paciencia. Porque hay gente que mete el dedo en el ojo a propósito, ya la primera te das cuenta y ya ahí hay que acomodar la situación.
2: Bueno, pero hay gente que le gusta el conflicto.
5: Hay gente que genera el conflicto.
2: Sí, claro. Que vive del conflicto.
6: Mi mamá disfrutaba de pelear.
5: ¿Viste?
2: Sí, hay mucha gente.
6: Sí, le encantaba y se divertía, además.
5: No,
6: divertía.
2: Bueno, mi abuela paterna, también le gustaba el conflicto. Ella no podía estar, uno llegaba y tenía que decir algo. ¿Viste? Te tenía que, o sea,
5: ay, no.
2: ¿Vos de verdad trabajás de noche en la radio? Porque yo prendí la radio y no te escuché. O sea,
5: no.
2: ¿A dónde te crees que me voy? ¿Me entendés? Sí.
5: O sea, ¿qué estás como insinuando?
2: Dudando, claro, como dudando, ¿me entendés? Que yo le decía, bueno, abuela, ahora me voy a trabajar. Bravísima. A esta hora te decía, son las 11 de la noche. Sí, trabajo con Marcelo. Claro. Y después de Marcelo hago radio. No puede ser.
5: No.
2: Me decía, esa hora. Yo puse y no estaba.
5: Ay. Me encanta.
3: Conmigo te aburrís. Era genial. Porque yo cierro la cortina, cara de orto, pero...
5: Ah, guerra fría. Va guerra fría.
3: Y no te hablo, pero no te hablo.
2: ¿Con tu pareja haces eso?
3: Te paso... No.
2: ¿Con amigos, con pareja, con...?
3: Es muy raro que yo me enoje. Pero si me enojo se nota, pero no te lo digo.
2: A mí se me nota mucho en la cara.
5: Sí, exacto. Yo no lo puedo disimular. No.
3: Y con las parejas he estado...
5: Qué desastre.
3: De pasar, de levantarme, pasar por el
2: yo
3: lado,
2: me miro...
3: hacerme un café, pasar... Y
5: no, en serio. La guerra
2: yo me miro...
5: de hielo.
3: No, hielo, ¿eh? Pero hielo puedo estar, claro. Aparte puedo estar...
5: No lo puedo sostener días. El hielo. Yo prefiero putearte y ya está, y se me pasó.
2: Yo me miro en programas donde me he peleado con Janina...
5: Sí.
2: Me veo la cara.
5: Hemos visto varios
2: de póker. De 4x4 que estoy conteniendo para decir, ¿por qué no te vas a la recalcada? A mí no me gusta la televisión insultarme, ¿entendés?
5: Y viste.

0: Claro. Y simétricamente hay gente que evita por todos los medios la pelea, que no le gusta.
1: Esa gente igual me cae muy mal, ¿eh? Porque
2: la que
1: esa
2: evita...
1: No, porque una cosa es no querer generar o no meterte, pero a veces tenés que meter la pata en el barro para resolver situaciones.
2: Ah, no,
1: sí. El que evita todo el tiempo el conflicto es alguien que genera también por ahí otros conflictos para
2: sí,
1: otros.
2: Es verdad.
1: Porque
2: sí.
1: Alguien lo tiene que resolver. Si hay un sí. problema, alguien lo tiene que resolver.
2: Sí, no, sí. Si vos sos parte de
1: eso
2: un grupo.
1: Eso es un problema.
2: Y sí, no sí. resolvés o liderás un grupo,
1: no, si
2: como
1: liderás,
2: es este
1: claro.
2: programa, digo, en verdad que si no lo resolvés, tenés muy poca pasta para...
1: Y viste,
0: y
1: segundo repente, problema para mí.
0: De repente está todo bien, siempre está todo bien. Nunca ven el conflicto, lo viven hacia adentro, no sé. Pero...
2: Lo que pasa es que también es difícil decirle a la gente o wow, algo mal, o remedarle y decirle cuando no es un empleado de uno, ¿no?
0: Sí.
2: Y
0: decir,
2: por ahí, la rueda va funcionando y hay uno que en el grupo no hace lo que debiera. Vos tenés ganas y, de patearle la cabeza.
0: Te exponés, claro, a que el otro reaccione mal.
2: Sí, claro,
0: no,
2: porque
0: todo el mundo
2: no depende
0: se banca
2: de
0: una crítica.
2: Claro, no depende de uno, o el que le paga el salario. Entonces por ahí dice, ¿y vos qué me tenés que decir a mí? Yo lo hago como quiero, ¿no?
1: También hay trabajos
3: eso que... estamos hablando de trabajo, ¿no?
2: Sí, sí, sí.
1: Sí, trabajo.
2: Sí, no, salgamos del trabajo,
3: no,
2: es otra cosa.
3: Si yo salgo de trabajo.
1: Contanos, Sebastián.
3: No, nos han echado.
2: Sí,
3: contanos.
2: ¿Tiene ganas de contarnos?
3: No, no, no, nos han
1: voy
3: echado.
1: Voy a ir anotando,
3: ejemplo,
1: como la terapeuta.
3: De varios torneos por culpa mía.
1: No,
2: torneos porque...
1: De fútbol. Sos camorrero en la cancha.
3: Podría
1: me
3: decirse
1: muero.
3: Que me agarró tu paciente.
1: No.
3: Pero
1: no te
3: en la
1: hacías.
3: Cancha, es en el único lugar, ¿eh? No, aparte cuando te viene mal, mala leche, me doy vuelta y roscazo.
1: En tu defensa, quiero decir que yo tengo un marido muy tranquilo, el polaco que hizo. Ahora, él es un chavo honesto, que no quiere conflictos, re tranqui, ¿no? Bien. En la cancha. Se desata.
0: Es una furia.
1: O sea, es como, sí, deja sí. de hablar, ¿viste? Yo estoy afuera sí, y digo, sí. deja de hablar. Todo el tiempo chamullando, todo el tiempo.
3: Va relator.
1: Y en un momento, pues va relatando el partido. Y mientras está, y ha pecheado a algunos. No sí. sé, no termina de agarrar. No, no, él es un ser pacífico de luz, pero te digo que es una faceta diferente. Que se ve que algunos varones por ahí descargan ahí.
2: Bueno, pero también hay que ver que hay algunas personas que no son agresivas en general, pero hay situaciones que descargan
1: sí.
2: su agresividad.
1: También,
2: situaciones,
1: claro.
2: personas.
3: Yo estoy con la
2: hay gente que te violenta.
0: Sí.
2: Hay gente que por ahí, viste, vos decís, bueno, te rosquea y te violenta, ¿me entendés? Porque
1: sí.
2: empieza con titubeos o cosas raras, ¿viste? Entonces ahí ya te violenta. Que no significa que uno sea violento, si bien trabaja para eso.
1: También es cierto que hay gente que ya cuando uno pasa uno se ha vivido, uno se va dando cuenta de la gente que
2: peor
1: de vos
2: y lo peor.
1: Y gente que saca lo peor de
0: lo
1: vos.
0: Peor
1: o sea,
0: acá, de vos.
1: Porque todos tenemos, ¿no? Estas dos versiones
2: ahora,
1: nuestras. Y bueno, hay gente que saca lo peor de uno
0: y
1: es mejor
0: se arman,
1: correrse.
0: Se arman
1: ahí.
0: Como pareja. Como mi mamá le encantaba pelear, sí. mi papá evitaba la pelea. Incluso no quería decir malas palabras. Iba a la cancha de Boca con él, me llevaba, sí. y cuando había una jugada complicada o que le indignaba, se ponía rojo y se tapaba la boca, como
2: sí,
0: los jugadores
2: bueno,
0: de ahora.
2: Era muy común que antes no insultaran sí. adelante
1: no,
2: a los chicos.
1: Claro,
2: ¿no? Era como
1: sí.
2: una. Pero yo decía, también hay gente que uno no la conoce y la rechaza de plano.
1: ¿Viste? Hay algo
2: sí,
1: raro
2: piel.
1: Que
2: es eso, ¿no?
1: Sí, sí.
2: Eso,
1: ¿eh?
2: No
3: intuición.
2: Lo sí, y decís, no me cierra
3: me
2: por ningún
3: errarle.
2: Lado, ¿viste?
3: Me ha pasado errarle muchísimo.
2: Conociste después.
3: He acertado un montón y hay un montón de gente que...
2: A mí no me traiciona
3: esta
2: la intuición.
3: Persona,
1: ah, no,
3: esta
1: no,
3: persona
1: no voy con la intuición a todos lados. Si no, es no. No sé, si
2: a
1: es,
2: mí no me ha traicionado.
1: No, a mí tampoco. Para mí, es no. Si es no,
3: a
1: es
3: mí
1: no.
3: Me ha traicionado la intuición, pero para bien.
1: Como decir, que te demostró
3: primero
1: lo contrario.
3: Me caía como, digo, yo soy muy desconfiado en general. Y que después digo, che, qué fierro este.
2: A mí el pulpo
3: este
2: no me cae para nada.
3: ¿El qué?
2: ¿El qué? Pobre pulpo. Siempre,
3: pobre pulpo, siempre la liga.
1: En el circo romano rueda el pulpo.
2: No, pero verdad que es un temazo, ¿no? Un flor de
3: sí.
2: tema para que llamen al 11-23-660-710. Porque decíamos hoy, hay gente que de por sí ya te hace calentar.
3: Sí,
2: que
3: sí.
2: lo mirás, y, pero no calentar en el sentido
3: no,
2: de
3: no,
2: sexual.
3: No,
2: ¿eh? De enojo,
0: sí,
2: de ira, de, viste,
0: sí.
2: no me rompa.
3: Adorni era un tipo que si yo hubiera estado
2: sí.
3: en una conferencia de prensa, hubiera terminado preso.
2: A mí el presidente me violenta, fuera de joda, cuando empieza a hablar de todos esos delirios que tiene.
3: A mí es tan delirante que no. A mí el tono gastador que utilizaba
2: Adorni
3: era... Yo, la verdad,
2: sí.
3: admiro a esos periodistas que estaban ahí.
0: Sí, que se aguantaban.
3: Porque yo te juro
2: sí.
3: que...
2: Le das un roscazo.
3: Pero voy preso.
0: Me hago famoso en el mundo.
2: Sí, es verdad. Pero no, de verdad que hay gente que usa, y en la vida cotidiana usa ese tema gastador, que te los encontraste, los cruzaste y te gasta de

0: movida. Yo he tenido estudios, gente que practicaba ese tipo de cosas. Hay un cierto sector social que practica ese tipo de actitud, no sobradora.
1: Qué feo. Y la otra es el pasivo agresivo.
0: ¿Cuál?
1: Y esto que no, la gente que nunca grita, que nunca se enoja y te dice cosas horribles, pero te dice, mirá, yo te lo digo porque te quiero.
0: Por tu bien. Ah, no, lo estoy diciendo por tu bien. Mentira.
1: No me digas eso, o sea, no me digas eso.
2: Si vos
1: eso,
2: reaccionás, que, sos vos que te desubicaste.
1: Exacto, y vos le decís, no, sos una desubicada, como un desubicado, ¿cómo me vas a decir es eso? No, es una violenta. No, sí, bueno, sí.
0: No, pero hasta qué
1: agresivo
0: punto,
1: es tremendo.
0: ¿Hasta qué punto? Punto eso que te dicen, yo no tengo doble cara, yo te digo lo que pienso. ¿Qué, o sea, y a mí qué me importa lo
2: primero,
0: que
2: primero, ya, si se hace propaganda, si se hace propaganda,
3: una cosa es ser honesto y otra agresivo.
0: Claro.
3: Un agresivo de
0: claro,
3: de
0: pero
3: Morondanga.
0: No, pero aparte te la pintan de ese lado. Ah, bueno, conmigo te la bancás, yo te digo la verdad, yo te canto las 40.
2: Claro.
3: Yo sí soy calentosa con las cosas. Sí. Soy de revolear cosas. Digo, la puta creo para esta pinza. Ay, revoleo porque
1: te descargas.
0: A mí me ha pasado en la calle que de ir caminando y decirme, mira, yo no te conozco, pero así, ¿eh? Y decirte, pero a Tinelli no lo banco. ¿Qué miércoles sabés que yo la valía una vez cada tres años en cámara? ¿Me entendés? Pero, yo no era una persona que salía en cámara.
3: Pero aparte, ¿por qué decía, me pones esa
0: a
3: carga?
0: Tinelli, pero ¿y yo qué, a mí qué me importaba que no lo bancara a Tinelli? A mí no me vengas con Tinelli porque yo Tinelli...
3: Yo no te vine con nada.
0: Es un problema tuyo.
3: Yo no te vine con nada.
0: Claro, nada. ¿Viste?
1: Es
0: yo voy a
1: problema, ahí. No el mío.
2: Bueno, yo fui...
0: Está lleno de eso, ¿eh?
1: Sí,
2: yo
1: sí,
2: fui víctima
1: montón.
2: De Tinelli. Sí, señor, porque yo bueno, vivía
0: pero vos eras...
2: pared de por medio sí. con el estudio donde gritaba Tinelli y me llegaba.
0: Bueno, sí, bueno, pero vos tenías un motivo en particular.
2: No podés hablar con él.
0: Yo tengo gente que me ha parado, que ha hablado con mi vieja. Yo,
1: no,
0: está todo
1: serio?
0: Bien, pero yo no lo veo porque yo no me lo banco. Bueno, pero es un problema tuyo.
2: Problema
1: ¿por
2: tuyo?
1: Qué me lo tenés que
0: ¿por
1: decir?
0: ¿Por qué me lo tenés que decir?
1: Exacto, sí.
3: Y hay,
1: se toman esa
3: hay gente que te agrede por el contrario. Es decir, si te ve 10 kilos más gordo, te dice, vos estás más flaco, ¿no?
1: Ay,
3: si sabes que no.
1: Claro.
3: Si sabes que no, y yo también
1: ay,
3: lo sé.
1: No. No.
3: Y estoy 10 kilos más gordo. No es evidente que estoy más flaco.
1: No.
3: Es evidente que estoy más gordo. ¿Por qué
0: bueno,
3: sos tan
0: el tema de las tremendo, ¿eh? El tema del tema del cuerpo, porque a veces uno no se da cuenta y ve a una persona que, como nosotros tenemos esta cosa hegemónica de verte delgado,
1: sí.
0: creemos que porque está delgado se lo ve mejor.
1: Tal cual.
0: Y por ahí le decimos, che, está más delgado.
1: Sí.
0: Y ya ahí hay como un ruido.
3: Sí,
0: ¿no?
3: Pero sí. Tion, vos me lo podés decir a mí, vos sabés cómo yo reacciono que te voy a
0: vos
3: hacer
0: no
3: un chiste.
0: Vos no estás más delgado, pero no importa.
3: Por eso, vos sabés que yo... No, pero vos me podés decir lo de la panza, lo que jodemos. Y yo sabés que te voy a reaccionar con un chiste. Pero hay gente que no conoces,
0: no,
3: que no sabés
0: claro,
3: cómo
0: no,
3: le puede pegar.
0: Cómo
3: le puede
0: no, y aparte no sabés lo que está atravesando.
3: Cómo está,
0: claro.
2: Pero
3: por ahí
2: está típico que digan... Este tipo de pocas pulgas. Es una frase hecha. Yo no aguanto una pulga. ¿Por qué pocas? ¿Cómo puede un tipo tener pocas pulgas?
0: Sí.
2: Es terrible.
0: Tenés millones de cuestiones ahí dando vuelta de gente que objeta al otro, ¿no?
2: Sí, sí.
0: Es tremendo eso. Pero de verdad que hay unos condicionamientos serios, serios. Después estaba pensando la cantidad de veces que uno mete la pata, pero ese es para otro tema. Yo tengo una metida de pata histórica.
1: Pero porque
0: tremendo.
1: Alguien...
0: Sí.
1: No,
0: pero no importa, claro. Eso lo dejamos para otro día.
1: Es otro tópico.
0: Sí, chiste, es otro tópico.
3: También tengo mucha gente alrededor que te dice, es un chiste.
1: No, no es un chiste.
0: No, eso no,
1: no
0: es un chiste.
3: Hay
0: veces
3: que te das cuenta que
1: no
3: es un chiste.
1: No,
0: no, no, no,
1: no. Hay chistes que no se confianza, no me hagas un chiste.
0: Creo que hemos aprendido un poco que del cuerpo, las cuerpas, como dicen, que del cuerpo, que del pelo, que de la gordura, que de la fealdad, que de la... No se habla de esas cosas.
1: Menos, todavía menos.
0: Sí, hay gente que todavía lo practica, ¿no?
1: Sí, claro, yo presencié una de... Ay, no te reconocí, estás más gorda vos. No, ¿cómo vas a decirle eso a alguien? Sí. Tremendo.
0: Sí.
1: No
2: mi mamá
1: reconocí.
2: Lo decía.
1: ¿Ves? ¿Te das cuenta?
2: Mi mamá lo decía.
3: Peor es, ¿estás embarazada?
0: A mí me lo hicieron.
1: Terrible.
0: Yo había engordado. Cuando fallece mi viejo me dio la glotonería precoz.
3: Sí.
0: Y engordé hasta los angustia. 78 kilos. Imagínate esto... Con 70 kilos.
1: Pequeñita.
0: Claro, era una rebote.
2: Después hay gente...
0: Me decían eso, me decía, estás embarazada, qué suerte. No, claro.
1: No
0: pelotudo.
1: Y la gente no sabe también por lo que uno atraviesa. No sabe si estás atravesando un duelo, una enfermedad, si estás medicado por algo.
2: Y se mandan.
1: ¿No?
2: Hay gente que contesta lo que vos no le preguntaste.
1: Ah, sí.
2: Por ejemplo, una pariente macrista en una reunión social me dice, en lugar de decirme cómo te va, me dice, no miro nunca tu programa.
1: Bueno,
2: yo tenía un
1: estoy preocupadísima.
2: Yo no se lo pregunté ni le
0: no,
2: pedí.
0: Bueno, es lo que me hacían con Tinelli, genial.
2: Claro.
0: Me dice, ¿yo qué querés que haga con Tinelli? Andá y decíselo a él. Lo mismo que la famosa historia del Otamendi Miroli de Tinelli, que él ahora se ríe. Ya directamente que decían que había estado internado.
2: Sí.
1: Ah.

0: No la
1: conoces.
0: Me parece que no.
1: Oh, la historia de.
2: Sí, que te, sí. Entró con él.
1: Con, sí, con bueno. Un aerosol.
2: Con una urgencia, un aerosol.
0: Ah, sí, ok, ahora sí, entendí todo. Sí, está
1: es
0: bien.
1: Es una historia que.
0: Ay, no, que, mito
1: con
0: popular.
1: Con él fuera de micrófono nos reíamos. Sí, la inventó Ricardo Ford con.
0: Mira.
1: Con este. ¿Cómo se llama el que alquilaba los autos?
0: No sabía eso.
1: Jacobo Winograd. Ah. Y este, y de verdad que con él nos reíamos fuera de micrófono.
0: Sí.
1: Pero eso seguía comiendo en la cabeza a la gente, lo mismo que otra relación, como que él tenía una relación con un jugador de fútbol. La verdad, yo por todos lados, ¿me entendés? La gente te lo decía, a mí me lo vas a decir que la prima de mi cuñado estaba ahí.
2: Sí, sí. Eso es extraordinario.
1: ¿Me entendés? Había tanta gente en ese piso ese día que yo creo que estaba medio país, ¿me entendés?
0: Era la cancha de
2: cerraron todo el piso.
1: Sí, sí, sí. Qué va, bueno, che, 20 horas, 20 minutos, acá estamos en el 11-23-66-0710. La calentura, ya que no podemos usar nada más que, porque gas no alcanza para no. Todos, ¿viste? Porque no terminamos. Alguien tiene que hacerte calentar. ¿Qué te calienta? ¿Quién te calienta? ¿Qué es lo que está pasando? ¿Cuáles son las discusiones? Todo esto que estábamos hablando, lo podés hablar vos también a través del 11-23-66-0710.
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0: con, escuchen, estamos en el 11-23-660-710 para que llamen y digan qué cosa, qué pasó con el zorro, cambió, ¿dónde está el zorro?
1: Ahí está.
0: Es otro al zorro, lado, lo rajaron al rojo. ¿Quién es el señor?
1: El zoológico, este es el lobo. Lo tenemos ahí.
0: Este es el lobo, el zorro y el pulpo, boludo. Hay algunos que no tienen nombre de animal acá. Es una cosa de locos esto. Si no tenés nombre de animal, no entras.
1: No entra.
0: Bueno, no, quería decirles que llamen, que tienen entradas para ir al cine multiplex. Gran persona, bueno, dale.
2: A mí siempre me gustó evitar los conflictos, sean familiares, sean laborales. Y hay veces que cuesta mantener el equilibrio. Yo he vivido situaciones laborales muy complicadas donde he terminado con ataques de presión para no contestar muchas veces, porque realmente era insostenible ciertas situaciones.
0: Sí, claro, hay gente que sí te calienta mal. Hola, equipo, el peor es el que te empieza a ponderar y al final te mata. Como siempre, Marcia y equipo, un placer escuchar los besos, Aldo, desde el sur, Santa Cruz,
1: psicópata.
0: Patagonia.
1: Sí, no. Psicópata.
0: No, y son psicópatas. Que te dicen, sí, pero lo que pasa es que vos deberías. Dale.
3: Mi abuela Lola, por parte materna, que era de Lugo, vasco francés.

0: Yo tengo 79 años ahora. Y cuando era chico me decía, nunca seas marinero, hijo, porque todos los marineros son cornudos. Y yo con un salame le pregunté, ¿de qué trabaja el abuelo? Y trabaja en un pescador de barco de alta altura.
1: Una genia.
2: ¿Qué es, Orón?
1: Una genia, Lola.
2: Marcela, equipazo de Feudalísima. Buenas noches. Julio de Bursaco, Almirante de Gran Buenos Aires. Se agenda la presencia para tener las entradas de Multiplex. Bueno, che, ¿cómo le va?
3: ¡Para! Bueno, yo peleo mucho también.
2: Yo sigo hinchando las bolas porque esto es muy K-pop, ¿no? Esto no es música china, esto es K-pop.
3: Yo le pongo una super... Es chino pop.
2: Para mí no.
3: Sí, chino pop con... Escuché una cosa, yo también peleo mucho, ¿eh?
2: ¿Pelea mucho usted?
3: Sí.
1: Ah, sí, no.
3: Pero ya tiene ventaja, por ejemplo, viene el cliente, ¿no?
4: Sí, este está vencido.
2: ¿Está qué?
1: Vencido.
4: Este está vencido.
2: Y sí, ya estaba vencido.
3: Sí, bueno, cuando viene el cliente que no quiero, vos quiero, pero viene el cliente todo el día.
2: Sí.
3: Y yo digo, sonrío así, digo, yo.
2: ¿Qué le hablan chino?
3: Claro. Y por ahí te dicen, apura, coparió.
2: Hay chinos que a uno lo hablan en chino, ¿lo están insultando?
3: Sí, claro.
2: Ah, mire qué bien, qué lindo. Pero lo que me cuenta.
3: A veces decimos con el chino, piti, que yo tiene supermercadito, vos cuando te dan, viene con un chino enojón.
2: Cuando te compra viene ya el chino.
3: Tiene el chino rojota, no lo conocemos.
2: Pero ojotas Adidas, esas que tienen la...
3: Sí, sí, pero comedia, claro, comedia. Viene, sí. A veces creo que en invierno. Sí. Mire, porque bueno, si compro fono de comercio, sí. Y en el fono de comercio viene góndola, fondo. Viene arera, viene fraco en el café para tomar té. Sí. Sí, nosotros tomamos té, no tomamos mazo. Ah. Tomamos fraco en el café.
2: Mire qué bien.
3: El fraco en el café, viste, sí. De sí, soluble.
2: Sí, sí. Se hace el té.
3: Sacamos etiqueta y hacemos vaso con eso.
2: Okay.
3: Muy para el mitano.
1: Sí, no, mire. Tal cual. Qué
3: y entonces viene con el fraco, arera, para verdura. Para toro y un chino, señor...
2: En la puerta.
3: En la puerta con que fuma.
2: Que fuma.
1: Fuma, es verdad.
3: Señor que fuma. Pararon, sentaron en cajón. Cajón de cerveza.
2: Yo una vez fui a un supermercado chino,
3: sí.
2: Y había un chino vestido de blanco con un Mercedes-Benz que era sorprendente.
1: Bueno.
3: Sí. ¿Qué pasaba? Ese
1: pasaban otras cosas.
3: Ese es el que consigue el fondo de comercio.
2: Ah.
3: Ese tiene por ahí un porcentaje, una
2: pero,
3: cosita.
2: Pero miércoles que me impresionó, chino, ¿eh? Pero sí. Aparte un
1: qué bien le va, dijiste vos.
2: Sí, sí, sí.
1: Todo Argentina
3: chino. No, chino
2: me dio barrio chino norteamericano mal.
3: Claro. Nosotros siempre va bien igual, siempre.
1: No me imagino.
3: Porque sí, claro. Somos gente muy trabajadora.
2: Mis chinitos se volvieron a China.
3: Ah. Sí, porque a veces nos volvemos. Ah. Pero yo ya no me vuelvo más acá a Argentina. ¿Qué me volvé? Borudo. ¿Qué me volvé?
1: Se volvió re argento.
3: Ni loco, yo me banco oro trapo. Re por él.
2: ¿Escucha rock nacional? ¿Escucha
3: rock nacional? Escucho rock nacional.
2: Cuídese porque le van a pegar el pulpo.
3: El pulpo encima tiene 8 manos para. Tiene mucho cosa nacional. Yo más argentino que toro.
2: ¿Y cuando estaba gritando por Argentina en el mundial?
3: Claro, que si China nota.
2: Bueno, pero puede, qué sé yo, gritar por Japón a lo mejor.
1: No se odian.
3: Puro. Japón puro pedite con Brasil.
2: Corea.
3: No, Corea también otro puro. ¿Eh? Quiero fuera.
2: Bueno, está bien. No hay ningún oriental que le caiga bien.
3: No, solamente chino. Así yo soy argentino. Entonces,
2: ¿te cae bien?
3: Sí, a mí me cae.
2: Es oriental.
3: Porque
2: digo.
3: Es oriental. Sí, sí, no oriental.
1: Rápido afuera.
3: Uruguayo viene a comprar, ¿viste?
2: Sí.
1: Ah, claro.
3: Y yo tiene una gran área, un montón de
2: gente. Bueno.
3: La tomó y te dirigía todo.
2: ¿Qué trajo por acá, chinito?
3: Vine ayer oferta, ¿viste? Porque voy, zorro. No sé qué pasa.
2: ¿Por era? Sí, es otro zorro.
3: Parece una estrella de rock.
2: Es el lobo ahora.
3: Sí, ¿viste? Para mí que está incógnito.
2: Este sí, está como medio Mick Jagger hoy.
3: Y le digo, zorro, hace mucho que
2: debe
3: no
2: debe tener trampa hoy, o sea, no sé
3: y
2: cómo es su
3: vida. Y jueves día de trampa.
2: Sí.
1: ¿Qué sabe usted, Raúl? O sea, o sabe.
2: Porque es un chino tiempo.
3: Trabajo en Argentina hace muchos años. Viene el pibe, cuando me vienen los preservativos, los jueves.
2: Los jueves, claro.
3: Vienen los pibes.
1: Hora sí, pico de.
3: Vienen
1: venta.
3: Los pibes de 50, 55.
2: No, es un señor.
3: Es un penejo, 50.
2: ¿Penejo?
3: Es un penejo.
2: Bueno,
3: y bueno, entonces.
2: Mire,
3: ahora...
2: le digo, le quedan 15 segundos para la oferta.
3: ¿Y te parece? Ah, bueno, está bien. Tiene para competir vino, ¿viste? Ahora sí. Mucha gente toma vino.
2: Sí, rico.
3: ¿Viste vino toro?
1: Sí.
3: Bueno, yo tengo vino el tordo.
2: ¿El tordo?
3: Vino el tordo porque tiene que venir el doctor después de que lo toma. El vino viene en cajita, pero vos te vas en cajón.
2: Ah, mira, qué horrible. Qué horrible.
3: Tengo Johnny Wiki.
2: Johnny Walker. Sí.
1: Sí. ¿Qué etiqueta?
3: Johnny Walker.

0: ¿Etiqueta roja o negra?
1: No, este es Johnny Walker, una sola etiqueta.
2: Ah, no,
1: Johnny Walker.
2: Esa es la que hay.
1: Sí, porque después de un vaso, Johnny Walker querer comer, Johnny Walker tomar, Johnny Walker querer vivir.
0: Mira qué bárbaro, ¿eh?
1: Vino Eloísa.
0: Vino Eloísa, sí. Mirá,
2: abrigadita también.
1: Sí, ella tiene lindo vestidito. Ella me también, encantó. Ella compra allá coreano avellanera.
2: Ah, ese miren. Poncho.
0: Hermosa.
1: Hermoso.
0: Lindo poncho. Color.
1: Lindo color, Argentina, mucho.
0: Bueno, ¿le gusta Eloísa?
1: Caradura.
0: ¿Le gusta?
1: Bonita.
2: ¿Cómo caradura?
1: Bonita. ¿Cómo? Pero yo no puedo... Bonita, pero ya no puede decir nada porque Rita Lee me va a cagar trompar sí, a Kung Fu.
0: Claro. Sí, sí, no, no, cuidado.
1: No,
0: con...
1: no igual yo le tengo de confianza a Rita Lee
0: con
1: atrás
0: el chino de la pared, que, no que no lo veo.
1: El chino de la puerta.
0: El chino.
1: El chino de la puerta con ojota y media.
0: Ojota y media. Mire qué bien, con olor a pata.
1: El señor Ferri.
0: ¿Me presentan las noticias?
1: Sí, viene la noticia, la Ariari es Federico y Eloísa. Ahora, ya mismo.
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4: Ocho y media de la noche en Buenos Aires, la temperatura 5 grados 8 décimas, la sensación térmica 4 grados 8 décimas.
5: Por el alto precio del gas en invierno, se frena la industria.
4: El gobierno decidió que el sector absorba todo el sobrecosto del combustible importado.
5: En el sector adelantaron que la medida terminará judicializada por el incumplimiento de contratos vigentes y falta de seguridad jurídica.
4: Argentina importa unos 23 buques de gas natural licuado por año.
5: Ya se registraron más de 38.000 casos de bronquiolitis.
4: También tenemos neumonía en pacientes menores de un año, según el Boletín Epidemiológico Nacional.
5: En las primeras 22 semanas del año se acumularon 563 internaciones por ambos virus.
4: Dos avenidas cambiarán el sentido para adaptar la traza al recorrido del Trambús.
5: A partir de octubre, Acoite pasará a ser mano única en sentido sur-norte y Honorio Pueyrredón tendrá circulación en dirección norte-sur.
4: En la ciudad de Buenos Aires, la sensación térmica 4 grados 8 décimas, humedad 62%.
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0: Banda, qué arranque que tuvimos, qué banda, bandaza, bandaza. ¿Qué es de la vida de Robert Smith? Porque la vez pasada lo vi. Es como la tía Tota
1: Paquillada. Sí, sí. Es el señora.
0: Yo lo veo.
1: Hermoso. Lo amo a Robert.
0: Igual.

0: maquillada como antes.
1: Sí. Igual, sí, sí, como siempre. Sí. Pero viste que las señoras mayores se ponían el...
2: Sí, sí, el labial afuera.
1: Le quedaba todo por afuera. Sí. Igual, sí, se está quedando igual a Robert.
3: Hubo un momento que estaba muy parecido a Mirta Busnelli.
2: ¿A Mirta Busnelli? Sí, sí. Mi vida, pobrecito.
1: Bueno, no sé, pero están tocando, están súper activos. Siempre estuvieron de gira hasta hace meses. Están
3: Axl Rose, dice el público.
2: Ah, Axl Rose, sí, pero señora, es una señora mayor. Sí, qué cosa increíble lo de Axl Rose, ¿no?
1: Increíble.
2: Era pintón, es como lo de Mickey Rourke.
3: Ese era
2: ¿Y Mickey Rourke?
3: Bueno, pero Mickey Rourke ya se hizo cualquier cosa en la cara.
1: Se entiende porque se hizo mucha cirugía.
2: Pero igual.
3: Mickey Rourke pega...
1: No, y aparte con las peleas.
3: La vuelta a carnero.
1: No, y la... Che, las lucha libre. Él se estropeó, sí, claro, un poco la cara,
2: sí,
1: también.
2: Sí, sí. 11-23-660-710. Marce Bello Equipo, mis ojos son reveladores de mis enojos y alegrías a 2 kilómetros. Soy mecha corta, microscópica. Te diría salto como un atleta en segundos. Lucho contra eso, pero siempre pierdo y los abrazo. Dice Cristina. A mí se me nota muchísimo. Yo cuando estoy caliente se me nota en la jeta. Lo que pasa es que lo quiero ocultar y es peor, porque me queda una cara de compungida, como entre que te voy a agarrar del cogote y me quiero calmar, que no cierra.
4: Justamente ahora estoy recontra caliente. Es una cosa de loco. Estoy con mi mujer sentado en casa, en la mesa, está con el teléfono el 99.9% de todo el tiempo. Salgo, porque yo soy camionero, salgo de viaje, le mando un mensaje, no te contesto. Eso me enferma, me enloquece, me hierve en las vísceras, sí, cada vez que me haces.
2: Sí, sí.
4: Es una cosa que me vuelve loco.
2: Sí,
4: Diego, bueno, de Santa Fe.
2: Bueno, pero calmate, Diego, porque no es que no te rosquees ahora.
3: Es un mal de época igual.
1: Te va a dar algo.
2: Igual yo he presenciado de ir a laburar, yo me he ido a laburar y alojarme en hotel, familias enteras sentadas en torno de la mesa, en plena vacaciones, cada uno con su teléfono.
1: Es así.
3: ¿No? Es el momento,
2: porque es el momento, las vacaciones, que vos podés charlar con tu pibe, le ponen ahí el teléfono, se pone el teléfono a cada uno. No hablan de nada en toda la cena y vos decís, boludo, están de vacaciones, charlen.
3: Hay parejas que se mandan memes estando uno al lado del otro.
1: Locura. Se montan.
2: Hola, mis amigos, varias cosas. Gracias, Valeria, por Mel Brooks.
1: Ay,
2: faltó hablar
1: bueno
2: de Top Secret con Val Kilmer y Marce.
1: No, porque esta historia es de Leslie Nielsen. Es de Leslie Nielsen.
2: Ah, se equivocó.
1: Es del mismo de la pistola desnuda, de todo ese grupo.
3: Zucker.
1: Sí, exacto.
3: No me acuerdo que él y Zucker, son dos hermanos.
1: Que algunos han trabajado con Mel Brooks, pero son de otra escudería de comediantes.
2: Bueno, y después me dice Marce, esta historia la contó el doctor Romero como meter un caballo en una caja de 50x50. Habla del caballo de Perón. Rubén, el pana de Catán. Gracias, querido.
5: Yo lo que odio es que cuando me llaman por teléfono me pregunten dónde estás. Lo odio siempre.
1: No se responde.
5: Si necesitas algo de mí, decímelo.
1: Tal cual.
5: No me preguntes dónde estoy. Mi esposo me llamaba y me decía, hola, ¿dónde estás? Y
1: Toxic.
5: Yo estaba con alguna amiga y le decía, ¿qué necesitas? Y me decía, ¿por qué no le decís que estoy con vos? No le importa. Y hoy lo hacen mis hijos.
1: Ay,
5: ma,
1: no.
5: ¿Dónde estás?
1: ¿Qué te importa?
5: ¿Qué necesitas? Decime lo que necesitas.
4: Falta mucho.
5: Y yo voy a ver si puedo o no acercarme,
2: o si tengo
5: a donde
2: ganas,
5: vos requieras que yo vaya. Habla Verónica de Concordia.
2: Un beso, Vero.
1: El control. La pone mal el control.
3: No,
2: me gusta.
3: De Concordia,
2: porque
3: no
2: los que hablan, los mensajes son largos, porque a veces uno necesita ser reiterativo para reafirmar cuáles son las cosas que les rompen las terlipes. 2366. Bueno, ¿y qué tenemos acá?
6: Bueno, ayer fue el aniversario con el hombre que edificó el estado de bienestar en la Argentina. Y hoy es el aniversario del nacimiento de Carlos, el hombre que desmanteló el estado de bienestar en la Argentina.
2: Carlos.
6: Todo con el peronismo. Con él, el neoliberalismo llegaba al poder por el voto abrazado a la fuerza histórica que había sido su peronismo. Entre fortuna no declarada de Adorni, a quien me explique por qué el peronismo bancó, apoyó una década semejante desmantelamiento de sus propios valores.
2: Idea, sí.
6: Menem ganaba las elecciones en mayo de 1900. Vamos a ver cómo modificó el menemismo nuestro destino colectivo, qué proyectó hacia adelante, cómo moldeó el hoy. Empezando porque trajo tres novedades importantes. Una, como dije, un peronismo con el neoliberalismo que había sido su enemigo de siempre. Aunque hubo un amague ya en los años 70 con Isabel y su ministro Mondelli cercano al FMI, con un plan del FMI además. Segundo, un peronismo que se alineó incondicionalmente con Estados Unidos, relaciones carnales tan lejos de aquel histórico Gradeno Perón. Y se alineó a tal extremo con Estados Unidos e Israel que envió el barquito a la Guerra del Golfo, un antecedente para pensar por qué Argentina fue el

0: único país de Latinoamérica en sufrir dos terribles atentados atribuidos al terrorismo árabe. Y luego siempre en aquel alineamiento incondicional a Estados Unidos y a su aliado Israel, Menem operó el escandaloso encubrimiento del ataque a la AMIA. Sí. Y la tercera novedad de Menem fue un peronismo que desmanteló lo que quedaba del estado de bienestar, que había sido precisamente una conquista histórica del peronismo. Y lo desmanteló seduciendo a la clase media con la ilusión del uno a uno conseguida mediante un endeudamiento brutal. La gente no se preguntaba cómo se sostenía esa ficción mientras había cirugía mayor, tacherismo por el partido de los cabecitas. Y por debajo de la fiesta menemista, la Argentina se volvía dramáticamente más desigual. Uno de los análisis más inteligentes que leí sobre Menem es un texto del colega Fernando Rosso en el sitio El Diario AR con el título Insoportablemente vivo. Señala ahí Rosso que el mayor triunfo político de Menem fue lograr que el grueso del antimenemismo hiciera oposición pero con la misma ideología del menemismo. Incluso el Frepaso, el frente que se armó en contra de lo que hacía Menem, tuvo que avisar que no iban a tocar desde el poder. Es decir, discutían lo secundario y daban por hecho. Se debatía lo instrumental, la corrupción, y no la orientación económica, que era intocable. Pero agrego yo, mucho más que la repugnante corrupción que se denunciaba como hoy, era la orientación económica que discutía, aquello que nos llevaría a la crisis terminal de 2001. Recuerda Rosso que los opositores denunciaban declaraciones juradas de funcionarios de Menem, pero se consideraba como un hecho natural las posiciones dominantes de las empresas o los salarios destrozados. Eso no era objeto de discusión. Se condenaba a la casta política y se salvaba a la clase dominante. La indignación rabiosa a la corrupción, la Ferrari, la pizza con champán, la pista de Anillaco, las coimas, los sobreprecios, los contratos irregulares, las empresas fantasmas o las tapas ligeramente provocativas de María Julia Alzogaray, con, sí, con ese tapado de piel.
1: Que no sabemos si era de Susana o de Graciela Borges.
0: Impresionante. Sí, sí. A propósito de eso, la revista Noticias fingía criticar la fiesta menemista, pero sus páginas chorreaban de deseo aspiracional. El mensaje era: qué bien viven estos turros. Invitaban a prenderse en la joda de esa burguesía ascendida con malas artes. Y vuelvo a Rosso, había que encontrar el robo para la corona, porque todo tenía un precio. Telenoche investigaba tanto como Jorge Lanata en el esperado día D. Así, desde la oposición, el programa de la Alianza, en la famosa Carta a los Argentinos que emitieron en agosto de 1998, defendían dos pilares esenciales de las 20 verdades menemistas. Se mantendrá la convertibilidad y se respetarán las privatizaciones. Datas promesas de honestidad como de continuidad en el programa económico. Neoliberalismo y convertibilidad más honestismo. Yo me pregunto si no estamos en riesgo de que en un futuro pueda haber una versión peronista parecida a la de Menem, es decir, otra vez un peronismo abrazado al neoliberalismo, ajustando. El punto máximo en ese tiempo, en esa década, se alcanzó con Carlos Chacho Álvarez, cuando confesó su arrepentimiento por no haber votado la convertibilidad, o cuando estuvo entre quienes impulsaron la vuelta de Domingo Cavallo al gobierno en el tardío 2001, poco antes de la implosión. Por eso afirma Rosso que la victoria política de Menem fue la derrota de un país cuyas ruinas estructurales persistieron y sufrieron una nueva carga con el macrismo y con el Milei de hoy. Deuda impagable de Menem renegociada por el kirchnerismo, nuevo endeudamiento brutal de Macri sin que a la clase media que lo votó se le moviera una película. Sectores del aparato productivo destruidos para siempre, vaciamiento del Estado, empresas estratégicas regaladas al mercado. Todo se repite, ¿no? Concentración, extranjerización de la economía, manipulación escandalosa del Poder Judicial, un gobierno asociado a las mafias. Déjà vu, es como, viste, sí, esto ya lo vi. Sí. Y creo que la historia se repite, no, pero hay cosas que vuelven.
1: En Argentina sí. Es una rara avis.
0: Exactamente. Argentina. Y en el cerebro de mucha gente una cultura liberal que denigra el papel del Estado como regulador y como impulsor de la economía, que generalizó injustamente al empleado público como ñoqui, al gremialista como corrupto, pero no para depurar los vicios, sino para persuadir de la creencia falsa de que el mercado es mejor. Un cambio cultural que cebó los prejuicios de clase, el egoísmo, el individualismo feroz. Bueno, hoy la derecha se consolidó y aunque

Tenga dos rostros, ¿no es cierto? Maneja a cuatro manos la motosierra que barre con el nivel de vida de los argentinos. Y podemos decir sin exagerar que en sus 10 años de ejercicio del poder, el Carlos nos dejó el campo minado.

0: Bueno, ahí estábamos escuchando los redondos que hacían Patricio Rey y sus redonditos de ricota. Nuestro amo juega al esclavo. Podríamos en algún momento abrir el debate. Why, ¿no? ¿Por qué? ¿Por qué de tantas cosas? Bueno, seguramente habrá respuestas para todo. 20 horas 47 minutos, 11-23-66-0-710 es la vía de comunicación. Recuerden que está para el cine Multiplex.
1: ¿Qué pasó? Soy Alejandro, tengo 61 y una larga vida. Y lo que he aprendido con respecto a las relaciones con las mujeres, las parejas, esposas, novias y lo demás, es que a veces es más sano para el espíritu y para el corazón y para lo que uno tiene, que es en definitiva un regalo, un milagro que es la vida, es tener paz y no tener razón. Así que muchas veces he evitado la discusión para no tener que pelear por la razón y ganar la paz.
0: Sí, es verdad. Lo que pasa es que, bueno, con los años uno va transando cosas. Y se viste, por ahí cuando te vienen con esta historia de Sirio no sirve porque al fin haga. Viste, vos decís, no le voy a contestar, no voy a perder.
2: Todas las batallas no podemos dar.
0: Sí, hay momentos que vos decís, viste.
3: ¿Qué pasa? Que esas peleas las perdés incluso argumentando. Entonces, si vos sabés que vas a argumentar con argumentos reales y te los van a denostar diciendo, es lo que pienso yo.
0: Sí, bueno, esa.
2: Bueno, igual es mi opinión.
0: No, es una opinión.
3: Toma 2 y 4, no es 5, por más que vos opines que es 5.
0: Es que uno al principio, viste, va con todo, tratando de convencer gente por la vida y después te da cuenta de si va.
3: Es inconvencible, hay gente.
0: Hola, linda gente. A mí me enoja mucho la injusticia. Si veo una situación injusta en cualquier lugar, me meto a defender. Eso es tremendo. A mí me pasa. Soy trabajadora social jubilada y trabajé en educación, dice Diana de AED. Tengo otro por acá que dice buenas noches. Mucho frío en Marcos Paz, ciudad del árbol. No sabía que Marcos Paz era la ciudad del árbol.
3: No sabía.
0: Dice, acá cenando tarta de atún en casa.
2: Qué rico.
0: Dice Patricia, muy rica la tarta de atún.
3: Se fue por las ramas.
0: Sí, se fue por las ramas. No sé.
3: Porque la ciudad del árbol.
0: Qué boludo. Sí, no sé, la ciudad del árbol. No dijo nada. Pero te queremos, ¿eh? Bienvenida seas. 11-23-66-0-710. A ver qué trajiste ahora
2: a ver.
0: Ah, bueno, sí. Ya vi. Se lo merece.
2: Sí, claro.
0: ¿Cómo no? Antes de que empieces voy a decir algo. Arriba, frenen un poco.
2: Sí, paren de llamar
0: porque
2: gente.
0: Están llevando mucha gente. Sí, sí. Frenen la chata porque los necesitamos acá abajo.
2: Sí, ya está. Sí, ya este estaría. Año estamos.
0: Basta, tenemos el cupo completo.
2: Por favor, te pido. Sí. Y qué gente.
0: Sí. Qué gente, ¿no?
3: Déjame uno tocando acá.
2: Por Dios. Bueno, a partir de la muerte y la despedida de Daniel Melingo, se habló mucho, sobre todo, de esos momentos que han hecho a nuestra cultura popular y a nuestra historia, ¿no? Su paso por Los Abuelos de Lana, Twist, Lati, el paso con la banda grabando nada menos que Piano Bar. Y yo en ese otro Melingo,

0: Que podríamos llamar la etapa española de Melingo, cuando él decide irse a vivir a España, y esto lo hace en 1986. Melingo tenía 28 años, y bueno, esto, su traslado en el final, o con lo que él consideraba ya una etapa final de ese intenso momento del rock argentino que él vivió y que estuvo en la cresta de la ola. Pero escuchen esto que hace Melingo en España. Él en España formó esta banda, Lions in Love, un periodo decisivo de su carrera en el que dejó, como escucharán, dejó el rock, sí, ¿no? Dejó atrás el rock nacional, esa sonoridad del rock nacional de los 80, para música mucho más experimental, con géneros como característica principal. Melingo explicó en distintas entrevistas que buscaba justamente romper con la estructura del rock y aprovechar la libertad creativa que en ese momento encontraba en España, ¿no? Una España que había pasado en esa primera etapa de los 80, lo que se llamó, conoció como la movenia, ¿no? Y que claro, hubo post-franquismo. Bueno, el objetivo acá era combinar influencias muy diversas. Aparecía el rock alternativo, que después se afianzó a principios de los 90, la música electrónica, el dub, el reggae, el flamenco se metió en España con el flamenco, el funk, ritmos africanos y demás. Y en una entrevista recordó que su banda mezclaba a José Carmona de Ketama, el acid house, el dub con la guitarra flamenca. Una combinación absolutamente novedosa para la época en España. Y escuchamos aquí una voz femenina, es la de Stephanie Melingo. Se muda a España con su pareja, de entonces una joven holandesa, 11 años, a quien había conocido en Buenos Aires cuando él era una estrella del rock nacional. Y con ella, como coautora de los temas y vocalista de Lions in Love, se sumaron después el saxofonista Willy Crook. Ahí lo estamos escuchando. Otro, ¿eh? Besitos.
1: Qué animal que era Willy Crook. Qué tremendo.
2: Dice que era tremendo.
0: ¿En serio se peleaba Willy Crook?
2: No tenía ese. Que no te agarrara.
0: Mira vos. Bueno, y colaboradores argentinos y españoles, ahí también colaboró en algunos momentos Guillermo Piccolini, que en su momento también fue quien integró Pachuco Cadáver con Petinato, ¿no? Año 89, 90.
1: Chicos, están saliendo todos, ¿eh?
0: Esto es retro,
2: la
0: retro.
2: Tapa de pero Petinato
1: Pachuco,
2: desnudo.
1: Hermoso era Pachuco
0: claro,
1: Cadáver.
0: Claro, desnudos los dos.
1: Aguanten.
0: De era, frente.
1: Aguanten los trapos con Pachuco Cadáver.
0: Sí, sí, sí. Bueno, digo, fue esto, ¿no? Fue como una generación de artistas argentinos, de músicos locales, yéndose a España, porque a los 2 años ya estaba viviendo ahí Calamaro también.
3: Claro. Rodríguez. Es curioso porque esa era todavía la primavera, o sea, todavía no había ocurrido el primer golpe cara pintada, sí. Estaba toda la ilusión con la democracia. Sí. Es raro que en ese momento se eyectan del país.
0: Bueno,
3: ¿no?
0: La estaban pasando mal algunos artistas, por ejemplo, sí. Fito intentó irse. Sí, sí. Y Fito intentó, estuvo un tiempo, no le estaba yendo nada bien.
1: El que hablaba de esa época y estaba como desilusionado y decían, y lo escuchaba Marcelo Figueras los otros días,
0: ajá,
1: que muchos de los discos de Los Redondos tenían que ver con esa primavera que no sentían que hubiese funcionado de la manera que esperaban. Como que habían sentido desde el principio
3: una
1: un
3: promesa
1: fracaso,
3: que no se cumplió.
1: Sí, sí, por parte de Alfonsín.
0: Pero puede también ser. Porque pasaba esto, había mucha expectativa con la democracia.
1: Totalmente.
0: Y
1: sí,
0: con la democracia se come, se cura, se educa. Tal y cual. En un momento nos dimos en otras cosas.
1: Que empezaba,
0: ¿no?,
1: a fracasar, sí. Que
0: entonces ahí hubo una gran desilusión. Pensá que, bueno, este Melingo tenía 28 años.
1: Igual,
0: ¿no?
1: Este.
0: No, era muy joven, Calamaro era más joven.
1: Yo
0: aún.
1: Me acuerdo.
0: Fito también.
1: Claro, claro.
0: Entonces cuando empezaron a ir.
1: Calamaro se va porque él quería y hacer rockabilly. Y yo sí me acuerdo, lo estaba mirando cuando se despidió y le tiraron sí monedazos sí que quiso hacer sí en un rock de esos, ¿cómo se llamaban?
0: Como de los 50.
1: Sí, no, sí, quería hacer eso, pero ¿cómo se llamaban los recitales? Que eran varias bandas que tocaban, que fue una moda, hubo varios, 2 o 3. Bueno, y ahí fue que le tiraron unos monedazos, y dijo, chao, me voy a España. Y se fue.
4: Bueno, se fue, si quieren que vuelva,
1: no, muchachos, no
4: momento.
1: Es así, dijo, yo me voy a España. Porque todos querían, ay, que cantara, ¿viste? Cosas de los
0: y bueno,
1: abuelos.
0: Claro, costumbres argentinas.
1: Sí, claro.
0: Es que en
1: no
0: un momento también pasa eso. Son artistas que tuvieron sus hits en su
1: rock
0: momento.
1: Rock de primera.
0: Ah,
1: los rock
0: está
1: de primera.
0: Claro. Sí. Bueno, y ellos, bueno, son artistas también, querían explorar otras cosas, otras búsquedas, eran muy jóvenes. Bueno, y en Lions in Lab existió un proyecto experimental llamado Escuela Basilio, creado justamente por Melingo. Y es interesante porque en ese momento pensé,

0: recordemos, ¿no? Contexto, década del 80, usaban una computadora, este tema me encanta, usaban una computadora Commodore 64 para generar sonidos y secuencias, algo muy inusual y de avanzada. Bueno, como Lions in Love, editan este primer disco, que para mí es precioso, titulado como la banda. En el 90 empieza la difusión más grande, y en el 92 en algunos otros países. Y después, bueno, en el 94 editan su segundo y último disco, Psicofonías, que fue más experimental aún, todavía más experimental. Y aunque nunca alcanzó esta banda gran repercusión comercial, por ejemplo, acá, Ina fue una banda muy influyente en la escena española de finales de los años 80 y principios de los 90. Este primer disco, decía yo, tiene un espíritu más cercano al rock alternativo, influencias del dance, esta combinación inédita de género. Con los años, este disco se lo reconoció como un álbum pionero dentro de la fusión entre rock, electrónica y lo que los estadounidenses llaman, le llaman world music. Bueno, son músicas del mundo, ¿no?
1: Sí, claro.
0: Pero son otras músicas. Bueno, y paradójicamente esta búsqueda de fusión fue también un puente hacia la siguiente etapa. Cuando él vuelve a Argentina en el 85, H2O, pero un par de años después ya se reinventa como uno de los renovadores del tango contemporáneo cuando edita Tangos Bajos. Y a partir de ese momento, bueno, esto, ¿no? Este melingo de esta última etapa que nosotros conocemos, ¿no? Abrazando la música popular con influencias rioplatenses y sobre todo la raíz del tango. Él se enojaba mucho cuando le decían, bueno, te fuiste hacia el tango. No, no, volví, decía él, porque en mi casa... Yo me crié escuchando tangos, claro. Me formé escuchando tangos.
2: Claro,
0: después me fui al rock, hice otras búsquedas, ¿no? Y volví al tango. No es que llegué al tango, ¿no? Porque sí. Bueno, nuestro recuerdo para Daniel Melingo, dando esta otra etapa diferente, más allá de lo que, bueno, ya conocemos de él, de toda su historia que hizo y tanto por nuestro rock nacional.
3: Sí, aparte muy triste la partida de Daniel. Sinceramente, basta ya. Suspendamos, o sea, arriba no llamen más.
0: No, por favor, este año ya está.
3: Por este año cumplimos con el cupo.
4: Alta banda, se están armando.
0: Ah, arriba.
3: Tremendo.
0: Ay, Dios mío, qué fuerte.
3: Aparte son referentes de toda una época, ¿no?
0: Sí, bueno, y atraviesan décadas también, ¿no? Sí. Digo, han atravesado décadas de nuestra
3: nombres
0: música.
3: Nombres fuertes, no eran figuras menores de la escena del rock nacional.
4: Por una personalidad
0: de... Sí. Son muy únicos también, ¿viste? Sí. No son gente seteada por discográficas.
3: No.
0: Por managers que te dicen qué hacer, cuándo,
3: bueno,
0: para pegarla.
3: Por eso muchos de ellos también se terminan yendo y se terminan partiendo y separando. Había mucho en ese momento de lo que era, lo que ellos querían hacer y lo que era comercial.